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1: El gobierno de Canarias responde negativamente a la declaración de bien de interés cultural sobre el monumento a Franco de Santa Cruz de Tenerife. Esta decisión del gobierno de Canarias está determinada por el pronunciamiento del Consejo del Patrimonio Cultural de Canarias, que es el máximo órgano asesor y consultivo de las administraciones públicas del archipiélago en esta materia. El Colegio de Registradores de Canarias informa de que casi el 30% de las casas que se compran en el archipiélago lo hacen extranjeros. El Partido Socialista abrirá el curso político con primarias a la presidencia del Gobierno de Canarias. Así lo ha informado la Comisión Ejecutiva. Se reunirá el 31 de agosto para aprobar el calendario de primarias para la candidatura al Gobierno regional. Gran Canaria sumará 4 nuevos lugares de importancia comunitaria, LIC, a la Red Natura 2000 con la orden del Ministerio para la Transición Ecológica, que propone la inclusión de 21 nuevos espacios marinos protegidos. El Instituto de Astrofísica de Canarias retransmitirá en directo y en abierto el eclipse solar en su canal de YouTube. Podemos, en el municipio de Adeje, ha alertado del riesgo de padecer silicosis por los trabajos en Cuna del Alma y exige su paralización. Denuncia que el picado de piedra y los movimientos de tierra que se ejecutan sin medidas preventivas junto a viviendas generan un peligro de silicosis por inhalación de polvo. Comunidades del Partido Popular bloquean al menos 41 solicitudes de zona tensionada en municipios con los precios de las viviendas disparados. Una de esas comunidades autónomas es Canarias, gobernada por el Partido Popular y Coalición Canaria. De Tenerife refuerza su preparación ante emergencias y ha planificado 2 simulacros estratégicos de posibles explosiones volcánicas antes de finalizar el año, así lo ha informado la institución insular. Comisionado para la Transparencia de Canarias impulsa la transparencia de las entidades privadas con un portal estandarizado. Se puso en marcha por primera vez en 2025 y ha facilitado el cumplimiento de las obligaciones de transparencia, según esta institución. Cabildo de Tenerife presentará este martes subvenciones para la vestimenta tradicional canaria y para la adquisición de instrumentos musicales tradicionales. El Ayuntamiento de La Laguna detecta que el 92,7% de las viviendas vacacionales de su localidad que están inscritas en el registro canario carecen de título municipal de actividad clasificada y por ello ha activado un plan de control. Italia y Dinamarca han pedido centros de deportación a terceros países ante lo que califican como inmigración descontrolada. Los presidentes de ambos países han publicado un comunicado conjunto en el que también relacionan con delincuencia o mayor presión sobre los servicios públicos la llegada de migrantes. Seguimos hablando de migración porque Alemania, el presidente de Alemania, Merz, endurece su postura también migratoria y anuncia que devolverá a Italia a los solicitantes de asilo. Sin embargo, la presidenta de Italia se ha negado a acoger a estos migrantes. Las agresiones. Colombia denuncia que tras la toma de posesión del nuevo presidente de la Espriella, la violencia ha sacudido el país.

0: país a las 48 horas de la asunción del presidente ultraderechista.
1: Creo que, insisto, tenemos que ser conscientes de lo que nos podemos meter. Por supuesto, Canarias, que nos meterán de ojicos quienes gobiernan en España, y que si gobierna la ultraderecha nos veremos por fin siendo el maravilloso portaaviones natural sobre el Atlántico. Tenemos que pensar dónde se mete España. Y tener un poco de perspectiva histórica y de lo que se quiere hacer con la vida de uno y la de su propio pueblo, ¿no? Si uno piensa, mira, de los libritos de Tolstoy, ¿no? Sebastopol, a ver, Rusia perdió la guerra, la guerra de Crimea, a mediados del siglo XIX, contra el Reino Unido y contra Francia, ¿no? También participó, mira tú que todavía Italia no estaba ni siquiera unificada, porque lo de Garibaldi fue después, y participó como Reino de Cerdeña en aquella guerra. Y bueno, era el fin del Imperio Otomano, el capitalismo europeo no quería que Rusia se quedara, la Rusia de los zares, con algunos territorios. Vale, aquella guerra la perdió Rusia. No podía, como consecuencia, acceder al Mar Negro con su flota, perdió Crimea. Oye, 10 años después, allí no quedaba un europeo, Rusia seguía en Crimea. Una guerra que la perdió, la acabó ganando. Es más, una década después, creó la ciudad, la fundó, la ciudad de Odessa, como varios centenares de kilómetros al este, es más hacia Europa, de Crimea, ¿no? Es decir, saber que cuando te metes en guerra y en mover fronteras, mueren miles, cientos de miles, a veces millones de personas en nombre de sus países, manejados por los capitalistas que no mandan a sus hijos, para que al final las cosas queden a saber cómo, ¿no? Y eso podrían haberlo pensado, por ejemplo, muy, muy bien, podrían haberlo pensado en Ucrania. Porque tú me has visto en la radio defender que como país invadido hay que ayudarle frente al invasor. Pero es que ya no estamos en esa. Ya estamos en otras circunstancias. Primero, nunca he negado que estuvieron provocando, está más que reconocido por todo tipo de documentos norteamericanos y europeos, provocando a Rusia, la Rusia que sintieron débil después del año 91, después de haberle prometido que la OTAN no iría hacia el este. Antes te dije Odessa al este, quería decir al oeste de Crimea. Oye, fueron expandiendo la OTAN, metiendo a todos los antiguos países del Pacto de Varsovia, por supuesto los bálticos, y Ucrania, que sabían que era la línea roja que Rusia no iba a aceptar, como si no se hubiera aprendido nada de la actitud que mantuvo Rusia, ya recuperada y aún sin recuperar, en Chechenia, cuando le intentaron, hizo una masacre con el pueblo checheno, cuando le intentaron montar una insurgencia en Chechenia, o en la propia Georgia. Y a pesar de saber todo eso, Ucrania se prestó a estar con la matraca de Ucrania para la OTAN, sabiendo que Rusia dijo no. Están arrepentidos. Yo condeno la invasión rusa inequívocamente. Pero ¿están arrepentidos o no los ucranianos de esos 10, 15 años de provocación? Porque se están quedando sin país, ya tienen Odessa bloqueada. Hace no sé cuántos meses que te vengo diciendo que según cómo vayan las cosas, es posible que Rusia acabe dejando a Ucrania convertida en un país interior tipo Hungría, sin salida al mar, que fije las fronteras en el río Dnieper y por abajo toda la costa del Mar Negro, por el sur, y dejar a Ucrania convertida en la antigua Galicia. Pues es que imposible no es, tal como están yendo las cosas. Ahora se han entregado a tanto tal, bueno, Ucrania es que está en manos de quien le presta armas y dinero. Tiene ya una deuda que se sabe que no va a poder pagar y por tanto harán con Ucrania lo que quieran. Yo digo, bueno, pero esto es de loco. Esto es de loco. Un país enorme, un país con una población grande, que ha perdido ya el 25% de la población y que va a perder pues fácilmente el 60% o el 50% de su territorio. Esa va a ser las consecuencias, por tanto, César, todo, o sea, esas son las circunstancias del mundo y ahora estamos viendo que llevan semanas que bajo la dirección de Europa y de Estados Unidos atacando a Rusia miles de kilómetros adentro y uno dice, bueno, ¿y qué ganó Ucrania con la invasión de Kursk? ¿Qué gana bombardeando Rusia mientras pierde territorio en el frente? Pues todo eso, Europa y Estados Unidos lo que consiguen es ir apretando más y más los lazos de amistad y alianza militar entre Rusia, China, Irán y Corea del Norte. Todos ellos países con armamento atómico, todos ellos países que cuentan con continuidad territorial, continuidad continental, que no necesitan flotas marinas para comunicarse y que forman un bloque indestructible. Y contra eso quiere guerrear el canciller Merz o va a ser el presidente Macron o la presidenta Le Pen. Y en ese contexto estamos. Y no te he mencionado, por supuesto, lo de Irán, que puede ser arrasado, pero que sea arrasado o no, a día de hoy ha ganado la guerra, como la ganó Afganistán y Vietnam, que quedaron arrasados, pero ganaron su guerra. Entonces, oye, en este mundo tan tecnificado, tan comunicado y tan interdependiente, ningún país es ajeno a eso y no veamos como una aventura de verano las peripecias de España en Ceuta, porque hay que ponerla en el contexto de lo que está pasando. Aquí no estamos en cuando hace 20 años aparecieron unos soldados marroquíes en el Peñón de Perejil y Aznar le pidió a los americanos primero que los marroquíes se fueran para mandar después a los españoles. No, no, esto no es un peñón. Aquí pueden morir miles de seres humanos, muchos de ellos, como los estás viendo ahora en Ceuta, niños, jóvenes, y que a título individual, cada uno de ellos busca mejorar su vida y no vienen pistola en mano, pero que hay quien los está manejando, sí. Eso es lo que te puedo decir.
2: Pues muy bien, coño, felicitarte desde luego. Magnífica, magnífica hilazón y descripción en definitiva del mundo actual. Y mira, te completo nada más que una cosa chiquitita, que ya la hemos hablado en otras ocasiones. Yo me acuerdo, me parece que te conté una vez, pero lo he contado varias veces, porque un día entrevisté simultáneamente a Fernando Valladares y a Fernando Prieto, dos de las figuras del cambio climático, para preguntarles qué estaban haciendo realmente los estados para parar las consecuencias malignas del cambio climático. Y ambos, los dos, dijeron que nada, prácticamente. Que prácticamente nada. ¿Cómo es posible? Ahora
1: no, te oigo contar esa anécdota cada rato y eso está ahí como tantos detalles que hay, César. O sea, no es el gobierno de Canarias que no hace nada, por supuesto, ni el español, ni el... No, los gobiernos del mundo en términos generales están haciendo poco. Fíjate que España como país, si lo miramos, puede presumir de que, y con este gobierno, le quitó una cosa prodigiosa, había sido un avance español único en el mundo, ¿no? Una cosa, los premios Nobel nos cayeron a raudales, ¿no? Que es que España había inventado el impuesto al sol y llegó Pedro Sánchez y lo quitó, carajo. Mira tú, para una cosa única que teníamos, el impuesto al sol. España puede presumir, dejando la sorna aparte o la ironía, de realmente estar acometiendo uno de los mayores desarrollos de energías renovables de Europa. Quizá el mayor, y por tanto haciendo al país cada vez menos y menos dependiente del petróleo y de los fósiles asociados al petróleo. Pero es insuficiente, hay mucho por hacer y el mundo entero tiene que ponerse a intentar seriamente al menos tratar de que el inevitable, por lo avanzado que está, proceso de calentamiento del planeta se atenúe, porque en lo contrario nos vamos a guisar, nos vamos a quedar con medio mundo desertificado e incultivable. Ya no hablo solo de los bosques, sino de que no pueda plantar una papa porque no crece. Entonces, realmente, es un problema mundial mayúsculo. En los últimos tiempos, de las cosas que leo, por ejemplo, yo recuerdo cuando... todavía hace 25 años, a principios de siglo, cuando Estados Unidos, con un cinismo propio del emperador, le planteó a China en alguna de estas reuniones de jefes de Estado y tal, sobre el cambio climático, que China tenía que reducir sus emisiones. China dijo, oiga, China ha aumentado muchísimo sus emisiones porque nos estamos industrializando, pero aquí quien ha creado esto han sido ustedes, que eran los industrializados. China está llegando ahora y francamente siguen contaminando más ustedes, frenen lo suyo. Pero después de negarse, porque su proceso de desarrollo no se lo permitía, las cosas han cambiado en China mucho, y en lo que llevamos de décadas, en esta tercera década que estamos del siglo XXI, es espectacular la manera en que China está acometiendo la absoluta electrificación con renovables de todo el país. está, vamos, si muchos países siguieran esa trayectoria, estaríamos en la buena senda para atenuar el calentamiento del planeta. Se dejaría de usar mucho petróleo, se iría solo a coches eléctricos, toda la electricidad de las casas sería y la electricidad industrial de fuentes renovables, y por tanto estaríamos en una buena senda. No estamos en ello en estos momentos, China lo está haciendo, España no es un mal ejemplo, pero hay mucho por hacer que no se hace, no se hace, y esperaremos como siempre a tener el agua no ya al cuello, sino en las cejas, para decir, vamos a hacer algo, ¿no?
2: Y las oyentes que llamaban diciendo, oye, habló del país y tal, de la noticia, bueno, en el país, en periódico, en papel, también la tienen, en la portada, una fábrica china en Galicia pone en alerta a Defensa y al CNI, la firma de coches eléctricos MG proyecta una factoría cerca de la base naval de Ferrol, la principal del norte de España, y preocupa el riesgo de espionaje al arsenal militar y al astillero. Eso es lo que es la
1: pues
2: noticia.
1: Pues nada, los gallegos que elijan, oye, que elijan si quieren fábrica de coches eléctricos, o si prefieren que hablemos con el ejército americano y les ponga una base allí en el Ferrol.
2: Pues así.
1: Elijan los gallegos, a ver.
2: Así, venga.
1: Que elijan para que vean lo que eligen.
2: Un abrazo, hasta luego, muchas gracias, Antonio.
1: ¿Cuándo
2: te vas para Lanzarote?
1: Bueno, es que tú no sabes si me he ido. Yo, con esto de la tecnología, ¿tú qué sabes si estoy hablándote desde Timanfaya o desde las bodegas de Macher o desde el pueblo de Los Valles? Tú no sabes.
2: Que va, yo sí lo sé porque casualmente te vi ayer, pero no te... la lejanía y no, uno en coche y tú no, caminando.
1: No creo que me viera.
2: Bueno, te lo estoy poniendo fácil. Venga, un abrazo.
1: Bueno,
2: hasta luego.

0: quieren robar.
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1: El gobierno de Canarias responde negativamente a la declaración de bien de interés cultural sobre el monumento a Franco de Santa Cruz de Tenerife. Esta decisión del gobierno de Canarias está determinada por el pronunciamiento del Consejo del Patrimonio Cultural de Canarias, que es el máximo órgano asesor y consultivo de las administraciones públicas del archipiélago en esta materia. El Colegio de Registradores de Canarias informa de que casi el 30% de las casas que se compran en el archipiélago lo hacen extranjeros. El Partido Socialista abrirá el curso político con primarias a la presidencia del Gobierno de Canarias. Así lo ha informado la Comisión Ejecutiva. Se reunirá el 31 de agosto para aprobar el calendario de primarias para la candidatura al Gobierno regional. Gran Canaria sumará 4 nuevos lugares de importancia comunitaria, LIC, a la Red Natura 2000 con la orden del Ministerio para la Transición Ecológica, que propone la inclusión de 21 nuevos espacios marinos protegidos. El Instituto de Astrofísica de Canarias retransmitirá en directo y en abierto el eclipse solar en su canal de YouTube. Podemos, en el municipio de Adeje, ha alertado del riesgo de padecer silicosis por los trabajos en Cuna del Alma y exige su paralización. Denuncia que el picado de piedra y los movimientos de tierra que se ejecutan sin medidas preventivas junto a viviendas generan un peligro de silicosis por inhalación de polvo. Comunidades del Partido Popular bloquean al menos 41 solicitudes de zona tensionada en municipios con los precios de las viviendas disparados. Una de esas comunidades autónomas es Canarias, gobernada por el Partido Popular y Coalición Canaria. De Tenerife refuerza su preparación ante emergencias y ha planificado 2 simulacros estratégicos de posibles explosiones volcánicas antes de finalizar el año, así lo ha informado la institución insular. El comisionado para la Transparencia de Canarias impulsa la transparencia de las entidades privadas con un portal estandarizado. Se puso en marcha por primera vez en 2025 y ha facilitado el cumplimiento de las obligaciones de transparencia, según esta institución. De Tenerife presentará este martes subvenciones para la vestimenta tradicional canaria y para la adquisición de instrumentos musicales tradicionales. El Ayuntamiento de La Laguna detecta que el 92,7% de las viviendas vacacionales de su localidad que están inscritas en el registro canario carecen de título municipal de actividad clasificada y por ello ha activado un plan de control. Italia y Dinamarca han pedido centros de deportación a terceros países ante lo que califican como inmigración descontrolada. Los presidentes de ambos países han publicado un comunicado conjunto en el que también relacionan con delincuencia o mayor presión sobre los servicios públicos la llegada de migrantes. Seguimos hablando de migración porque Alemania, el presidente de Alemania, Merz, endurece su postura también migratoria y anuncia que devolverá a Italia a los solicitantes de asilo. Sin embargo, la presidenta de Italia se ha negado a acoger a estos migrantes. Las agresiones. Colombia denuncia que tras la toma de posesión del nuevo presidente de la Espriella, la violencia ha sacudido el país a las 48 horas de la asunción del presidente ultraderechista.

0: Bueno, nos vamos con Marichu Fernández y con Felipe de la Nuez. Don Marichu, Felipe, bienvenido.
1: Igualmente.
2: César. Gracias, César, igualmente.
0: Gracias a ustedes. Bueno, ustedes son activistas sociales y políticos de Gran Canaria, vinculados al Partido Feminista y a movimientos de izquierda y defensa de los derechos laborales en las islas. Y yo quería preguntarles por la situación de Cuba.
2: Sí.
0: ¿Procede?
2: Sí, procede perfectamente. Pero antes, César,
0: venga,
2: me vas a permitir, de radio, a través de Radio San Borondó, antes de meterlo.
0: Exposición en este fotográfica tema. 100 años con Fidel.
2: Sí, pero antes de meternos con el tema de Cuba, si me vas a permitir,
0: sí,
2: hacer
0: sí
2: una denuncia de la Universidad de Las Palmas de Gran Canaria, que presentamos Felipe de la Nuez y María Jesús Fernández Marichu, presentamos la doctora honoris causa para que nombraran.
0: Ya la hablé hoy con Lidia Falcón. Tenía un malestar tremendo y queríamos afrontar esto, desde luego.
2: Y yo quería denunciarlo.
0: Coméntenlo ampliamente. Yo ya hago sobre la marcha, le decía, sí, pero hombre, pues sí, ella es una figura mundial, no es una
2: exactamente
0: figura.
2: Exactamente. Yo,
0: pues venga Marichu, venga Felipe.
2: Sí, nosotros presentamos el currículum hace aproximadamente, Lidia Falcón, hace aproximadamente unos 6 meses, si no más, y teníamos, la certeza que iban a nombrar a Lidia Falcón doctora honoris causa por la Universidad de Las Palmas. Pero ¿cuál ha sido nuestra sorpresa? Que el lobby trans, hay que decirlo claramente, se ha introducido en la Universidad de Las Palmas. Y el Departamento de Jurídica, porque se hizo a través del Departamento de Jurídica, debido a que nuestro compañero también del Partido Feminista, Luis Gutiérrez, es profesor de Derecho de la Universidad de Las Palmas, a través del Departamento de Derecho, valga la redundancia, y su claustro negaron el doctor honoris causa a través de este claustro de la universidad, una vez que ya el lobby trans está introducido. Esto es una terrible injusticia que ya Lidia seguramente lo ha denunciado y además...
0: Tenía mucho malestar, ¿eh? Y yo, lo compartía, me parece increíble.
2: Increíble, César. Y hay que darle muchísima difusión. Le he dado difusión al artículo de Lidia sobre este tema y estamos en esta situación, pero yo no voy a parar hasta llegar a conseguirlo. El rector de la universidad, la verdad que nos apoyaba, el doctor Luis Serra nos apoyaba, pero era el claustro, el que se negó realmente.
0: Madre mía.
2: Nada más. Es una tremenda injusticia debido a que todos sabemos el currículum de Lidia y lo merecido que se lo tiene, debido también a que Lidia es doctora honoris causa por la Universidad de Ohio, o sea que por otras universidades internacionales. Entonces, hay que decirlo mil y una vez, que el lobby trans se ha introducido en la universidad. Ya en La Laguna están introducidos. Esther Torrado también ha sufrido todos estos temas. Pero lo que no podemos permitir es que el lobby trans siempre salga vencido de todos estos temas y de estas injusticias.
0: Mira, concreten más con el lobby trans para que nadie diga, uy, están hablando en que se pueda no entender. Concreten quiénes, están jugando este papel, el lobby trans, pero qué significan y coméntanos, Felipe, coméntanos, Marichu.
1: Vamos a ver, César, sencillamente es una serie de significados representantes de las empresas que están detrás de todo eso y de la teoría queer que se han introducido en varias carreras profesionales, tales como la de psicología. Pero el asunto es que exactamente las personas trans no están en ese lobby. Están los interesados en realizar operaciones quirúrgicas para transformar la personalidad y el sexo de cada una de las personas que están con ellos, basados en una ley trans que está en las 17 autonomías, creo que ya las 21 las tienen, una ley que dice defender a los las personas trans desde el punto de vista del trabajo, desde el punto de vista social, etcétera, pero el asunto es que las personas trans son personas que han decidido hacerlo, pero el asunto es que hay, como tú bien sabes, las hormonas son carísimas de producir, son carísimas y de consumir. Y entonces, desde el primer momento que ven interés en que una persona, un niño o un adolescente piensa de una forma determinada que quiere ser mujer, eso es una cuestión bastante mediática y bastante influyente, y hay muchos intereses económicos detrás de eso. En definitiva, la farmacéutica y las operaciones quirúrgicas, que no son baratas, y no se las puede pagar cualquier persona, como tú bien sabes. Y el asunto está en que la presión económica a nivel mundial dice que efectivamente, y como lo dice también Lidia, una persona no puede ser mujer por simplemente sentirlo, ni puede una mujer ser hombre por sentirse hombre. Si tú quieres transformar tu cuerpo, allá tú, pero evidentemente no está claro esa opción, y la verdad es que hay un negocio que presiona a nivel de incluso de la educación y de los sistemas educativos a todos los niveles. Entonces acusaron a Lidia de ser transfoba y evidentemente no es precisamente el tema que desarrolla Lidia, sino el tema es sencillamente de la manipulación de querer ser más allá de lo que una persona puede ser. Nadie nace en un cuerpo equivocado. Nadie. Yo no he nacido en un cuerpo equivocado. Y la verdad es que eso es la cuestión que ha movido a la Universidad de Las Palmas de Gran Canaria a rechazar la propuesta de solicitar el doctor honoris causa para Lidia como aportación feminista, pero no solamente feminista ramplón, sino sencillamente desarrollo de teorías feministas que conducen a que la mujer siga teniendo el valor lo suficientemente alto para desarrollar todo su trabajo.
0: Pues Marichu, ¿algo más sobre el tema?
2: No, nada más. Yo creo que nos podíamos meter con el tema de nuestra querida Cuba.
0: Pues venga, vamos con Cuba.
2: Sí. Bueno, en esta entrevista yo creo que es imprescindible en el día de hoy, día 10 de agosto del 2021, que dejen a Cuba vivir en paz. Cuba es una tierra pequeña, como todos sabemos, una isla pequeña, pero de personas muy buenas, que no temen a las dificultades y además que no temen a los restos de la vida, que no se rinden, que saben valorar la familia y los buenos amigos, que pueden con solo una sonrisa apartarla y apartar las nubes de tormentas increíbles que le están sucediendo a los cubanos. No se van a rendir nunca. Y realmente en Gran Canaria, en Las Palmas, celebramos el 26 de julio. Celebramos el 26 de julio en la Asociación de Vecinos de Ginamar, donde recordamos a Raúl Castro, recordamos a Díaz-Canel, el presidente actual de la República de Cuba, recordamos a Fidel Castro, los 100 años de Fidel, y recordamos al Che Guevara. Cuba, según Raúl Castro, palabras de él que leo en estos momentos, y dice que cuando cambia el rojo color del cielo por el blanco color de paloma, se oyen las campanas de los hombres que levantan su sonrisa de las lomas. Después de entre pecho y pecho haya tenido el deseo de quemar, de matar, de vengar y de vencer. Díaz-Canel, como dije, el actual presidente de Cuba, palabras de él, y cuando no se olvida que no hay libertad regalada, sino tallada sobre el mármol y la piedra, de monumentos llenos de flores y de tierra, y por los héroes muertos en las guerras, se tiene que luchar y ganar, se tiene que reír y amar, se tiene que vivir y cantar, se tiene que morir y crear. Fidel Castro, palabras de Fidel, canto y llanto de la tierra, canto y llanto de la gloria. Y entre canto y llanto de la guerra, nuestra primera victoria. De luces se llena mi cielo de esta tierra insurrecta, y entre luces se batió seguro buscando la victoria nuestra. Y palabras del Che Guevara, hoy se camina confiado por los surcos de la historia, donde pelearon los héroes para alcanzar la victoria. Sí tengo que añadir que el día 13 de agosto, de ahora, bueno, el jueves exactamente, la escritora y catedrática de la Universidad de La Habana, Elsa Vega, presenta el libro 100 años con Fidel en la Casa Verde de aquí, en Las Palmas, en la calle de la calle Cano. Estaremos presentes con ella y este libro va a tener una importancia inmensa. Estaremos acompañando a Elsa, que es realmente la que conoce y, bueno, es cubana, por supuesto, y la que conoce realmente tanto el legado de Fidel Castro como el legado de Martí.
0: Pues formidable, Felipe, que complementar a este recuerdo más que merecido.
1: Bueno, como tú sabes, yo me enteré de la Revolución Cubana cuando apenas tenía 12 años, que oía al vendedor de los periódicos en la calle de Las Palmas, en la calle Obispo Colina concretamente. El diario de Las Palmas decía: diario de Las Palmas con la revuelta en Cuba. Claro, la revuelta que era la revolución, que aquella época franquista, pues indudablemente era un sopapo fuerte al mundo que había triunfado el 1 de enero de 1959. Claro, todo el proceso de la historia de la Revolución Cubana es admirable, como cuatro muchachos en aquella época logran darle el golpe a Batista, y a pesar del ejército superarmado, a pesar de la ayuda norteamericana para que se mantuviera el estado dictatorial de Batista, que Estados Unidos consideraba como su patio trasero, como su patio donde efectivamente hacían toda clase de tracalerías desde el punto de vista económico, desde el punto de vista de la prostitución, desde el punto de vista de la esclavitud, porque no había desaparecido la esclavitud, porque evidentemente hay mucho gangsterismo desarrollado en los patios traseros de que consideraban ellos como Cuba, y además que siempre la han deseado en los tiempos del 98 del siglo XIX. Tú sabes de sobra que explotado por los propios estadounidenses para excusar la entrada de Estados Unidos a ayudar a la independencia cubana. Eso es, pues, el Vox Populi, tú lo sabes. Y efectivamente el 26 de julio fue cuando empezó
0: el cuartel de la Moncada.
1: Y después ya consiguió la famosa historia de que en el juicio, cuando es detenido Fidel Castro y enjuiciado, de los que se salvaron del golpe que trataron de hacer, cuando dijo aquella famosa frase de la historia me absolverá. Si ustedes, si soy condenado, pues no importa. Estaba condenado a 15 años, pero efectivamente él dice, no importa, la historia me absolverá. Y efectivamente consiguió de nuevo reunir todas aquellas ayudas campesinas y los cuatro dirigentes que lograron desarrollar la guerra de guerrillas en los montes de Cuba.
2: Sierra Maestra.
1: Sierra Maestra, que es uno de los poquitos que hay, no hay mucho monte en Cuba. Y con gran valor lograron derrotar al ejército batista y entrar triunfal el 1 de enero de 1959 en La Habana, recibido ampliamente por las clases trabajadoras que ya estaban hartas de la explotación de todo tipo que tenían con el Estado dictador de Batista. Y bueno, pues evidentemente con su gran trabajo ha logrado mantener la Revolución Cubana, no solamente Fidel, sino todo el equipo de Fidel, todo el ejército de Fidel. Pero no es tan importante, diría yo, el desarrollo de la revolución, sino los logros exactos que ha tenido. La gran demostración de que no ha exportado ni una sola bala, ha exportado solidaridad en África, en Asia, en América Latina, la sanidad que ha exportado, ha exportado médicos, no ha exportado balas, ha exportado solidaridad en todos los sentidos. Y el pueblo de Cuba merece ahora la solidaridad de todo el mundo con el agotamiento de 67 años de estrangulamiento económico y social que está provocando una situación extrema en el pueblo cubano desde el punto de vista de social, económico, y efectivamente hay mucha gente que ha salido de Cuba. Tuve la oportunidad en un momento determinado de asistir a la Feria Internacional del Libro en La Habana, donde se expusieron los mejores títulos que en ese momento había publicado el gobierno de Canarias. Y la donación se hizo, no se vendieron los libros, pero se hizo la donación para la biblioteca pública del Estado de la Habana. Y incluso recuerdo una anécdota que efectivamente no habían hecho ningún protocolo y aquí desde el gobierno de Canarias y me hicieron pedir, oye, no, usted me tiene que donar aquí, si va a donar los libros tiene que hacerlo por escrito, bien escrito y así de esta forma y de esta forma. Ellos eran muy exactos, iban a recibir un regalo, pues querían saber que quedara constancia de que Canarias estaba ayudando en la cultura cubana. Te digo y te puedo decir que están ahorrando todo el año para comprarse un libro. Están ahorrando todo el año para poder desarrollar su cultura. El espíritu de Martí está impregnado en todos los niveles de la Revolución Cubana. Sí, hay mucha dificultad, como estás teniendo noticia a través de los apagones que está sufriendo, pero por falta del estrangulamiento que sufre desde hace 67 años. Y ahora más con el Mr. Trump, que no hace sino trampa, que efectivamente no permite comercializar, porque Cuba tiene su poder económico, tiene su poder económico y tiene su poder comercial. No en vano ha producido tanta acumulación de procesos económicos, sino que además ahora, como saben que Cuba puede pagar, puede comprar, efectivamente, puede comercializar sus productos, entre ellos el turismo, y el Estados Unidos ha estrangulado a las pocas empresas que quedan dentro de Cuba para decirle, oye, como tú le vendas esto a Cuba o como tú lleves turistas a Cuba, pues aquí no te quiero, no comercializo más contigo, ¿no? Entonces son los intereses contradictorios del capitalismo, que llevan al imperialismo a machacar a cualquier país que no le guste la forma de trabajar, que no le guste que haya progresía. Ahí tienes ahora mismo Estados Unidos metiéndose a machacamartillo y robando y poniendo, pues así decirlo, los gobiernos reaccionarios en Colombia, Venezuela, Perú, Chile, Argentina. Ni que decir tiene la zona central de El Salvador, pero afortunadamente existen dos países que han mantenido su dignidad gracias a Lula da Silva y gracias a Claudia Sheinbaum. Una en México y el otro en Brasil, que están parando un poco el tema este y han detenido ese desarrollo del capitalismo tan fuerte que está envenenando el mundo. Tan es así que ahora tenemos aquí cerca, al lado de nuestras islas, a 130 kilómetros, tenemos la frontera con Marruecos, y Marruecos quiere hacer una cuestión en gas, meter allí un cuartel de tropas marroquíes en Gaza, con lo cual eso significa que están metiendo las narices donde no les importa, y además tienen los proyectos de convertir a Gaza en un resort turístico importante. No es en vano, y qué casualidad que son empresas norteamericanas y empresas vinculadas al imperialismo norteamericano, son las que quieren y que van a empezar a la reconstrucción de Gaza en las partes que le interesa. Pero el pueblo sigue sufriendo asesinatos a bocajarro, y además se están publicando en las redes asesinatos directos de personas que acusan de cualquier cosa. Y no son asesinatos de que tienen justicia, tienen procesos judiciales, en absoluto, son asesinatos puros y duros. Y no solamente asesinatos de personas mayores, sino de niños, de mujeres. En definitiva, César, creo que hay una máxima del imperialismo en seguir forzando la desaparición de los palestinos de la zona de Gaza, de Palestina, de Líbano, de Siria, etcétera.
0: Pues, Marichu, sí.
2: Sí. No, César, bueno, no sé el tiempo que tenemos, pero a mí hubo una frase, como estamos celebrando los 100 años de Fidel, hay una frase de Fidel que me caló mucho y quiero repetirla, y es que una revolución solo puede ser hija de la cultura y de las ideas. Y en la actualidad hay en La Habana, ahora, una primera cátedra de la Universidad Internacional de las Comunicaciones dedicada a Martí, dedicada a la emancipación de los pueblos. Y es verdad que estos 100 años de Fidel, demasiado poco celebramos. Ya repito que el día 13 y el día 14 estaremos en la Casa Verde celebrando los 100 años de Fidel, ya que es un líder que convirtió a Cuba en la vanguardia de la salud. No en vano, durante la época del COVID salieron 3 vacunas de Cuba. Y hoy, en los 100 años de Fidel, sigue siendo Fidel la guía en esta universidad, que precisamente está grabada con las palabras de Martí.
1: Hay otro pueblo, Fidel, hay otro pueblo, César, que te quiero comentar, que tenemos aquí muy cerca de nosotros y que está bajo nuestra piel, y hemos solidarizado muchas veces con ellos, que es el pueblo saharaui, porque está sufriendo tanto o más que otros pueblos, en el sentido de hacerlos sufrir de una manera increíble, que es el pueblo saharaui. Desde un primer momento se creó el Polisario, justo antes de la independencia o antes de la salida cobarde de España de la provincia del Sahara Occidental, la AOE, que tú bien te acuerdas.

0: desarrolló y enredó entre alambres de púa a la poca población saharaui que había dentro de la provincia del Sahara, el África Occidental Española, que era una de ellas era la provincia del Sahara, pues efectivamente fue el ejército que empezó a ocupar, el ejército marroquí, quien ocupó a las tropas nómadas, sustituyó a las tropas nómadas de España que habían en ese momento en esa provincia, cuando salió el ejército, y tuvieron que venirse a Las Palmas, o al reparto de todas las islas. Entonces, el primero fue ocupar marroquí, y después empezaron a dejar entrar poco a poco al pueblo marroquí, que iba ocupando y sustituyendo al pueblo saharaui, que era, son los dueños reales de esa, de ese territorio. Pero como has visto, hay muchos que han huido, hay muchos que han decidido partir hacia otra zona, como los campos de Tinduf, se han reunido allí, que son temperaturas increíblemente altas, y se han reunido y viven pues de una manera muy precaria y con bastante problema, ¿no? Y son 50 años de esa huida. Desgraciadamente no podemos hacer nada desde aquí más que demostrar nuestra solidaridad enviando pues insumos, enviando material, enviando alimentos que puedan conservarse en esa zona. Y hay médicos cubanos que han estado allí efectivamente echando una mano. Hay también personas que han ido con mucha frecuencia desde Gran Canaria, desde Fuerteventura, de Lanzarote, de Tenerife, han ido allí a demostrar la solidaridad del pueblo canario y han desarrollado una política de ayuda constante, de tener pues esa solidaridad que tiene el canario fuera, porque el canario ha sido toda su vida migrante, y tú lo sabes. Y bueno, pues con Cuba, evidentemente, nos une el lazo tan fuerte como que la madre de Martí era de San Mateo. El padre de Martí era valenciano, porque el apellido Martí es precisamente de la zona de Valencia. Y estamos teniendo pues ese tipo de relación, y que esos lazos no se pierden ni se pierdan nunca. Quedan para la historia y quedan en la realidad nuestra, que debemos demostrar con las manifestaciones que hacemos cada X tiempo aquí, tanto en Tenerife como en Gran Canaria, y en la península se ha demostrado que también hay solidaridad, no solamente con el pueblo palestino, sino también con el pueblo saharaui y con el pueblo cubano. Y lo demostramos cada vez que podemos, y cada vez hay diferentes zonas donde se practica, hay un acto, un desarrollo, y ustedes mismos, César, es muy importante la divulgación de la cultura de solidaridad que demuestran, y que con las entrevistas, por ejemplo, a don Antonio Cabrera, a José Manuel Rivero, a diferentes profesionales expertos en historia y expertos en solidaridad internacional, desarrollan ustedes, y es un altavoz magnífico, un altavoz que nos conciencia cada vez más, y eso se lo agradecemos a ti y a todo el equipo que trabaja con ustedes, y eso es magnífico, y la verdad te felicitamos, y desde luego el Premio Canarias bien merecido tiene.
1: Por supuesto.
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1: El gobierno de Canarias responde negativamente a la declaración de bien de interés cultural sobre el monumento a Franco de Santa Cruz de Tenerife. Esta decisión del gobierno de Canarias está determinada por el pronunciamiento del Consejo del Patrimonio Cultural de Canarias, que es el máximo órgano asesor y consultivo de las administraciones públicas del archipiélago en esta materia. El Colegio de Registradores de Canarias informa de que casi el 30% de las casas que se compran en el archipiélago lo hacen extranjeros. El Partido Socialista abrirá el curso político con primarias a la presidencia del Gobierno de Canarias. Así lo ha informado la Comisión Ejecutiva. Se reunirá el 31 de agosto para aprobar el calendario de primarias para la candidatura al Gobierno regional. Gran Canaria sumará 4 nuevos lugares de importancia comunitaria, LIC, a la Red Natura 2000 con la orden del Ministerio para la Transición Ecológica, que propone la inclusión de 21 nuevos espacios marinos protegidos. El Instituto de Astrofísica de Canarias retransmitirá en directo y en abierto el eclipse solar en su canal de YouTube. Podemos, en el municipio de Adeje, ha alertado del riesgo de padecer silicosis por los trabajos en Cuna del Alma y exige su paralización. Denuncia que el picado de piedra y los movimientos de tierra que se ejecutan sin medidas preventivas junto a viviendas generan un peligro de silicosis por inhalación de polvo. Comunidades del Partido Popular bloquean al menos 41 solicitudes de zona tensionada en municipios con los precios de las viviendas disparados. Una de esas comunidades autónomas es Canarias, gobernada por el Partido Popular y Coalición Canaria. De Tenerife refuerza su preparación ante emergencias y ha planificado 2 simulacros estratégicos de posibles explosiones volcánicas antes de finalizar el año, así lo ha informado la institución insular. Comisionado para la Transparencia de Canarias impulsa la transparencia de las entidades privadas con un portal estandarizado. Se puso en marcha por primera vez en 2025 y ha facilitado el cumplimiento de las obligaciones de transparencia, según esta institución. De Tenerife presentará este martes subvenciones para la vestimenta tradicional canaria y para la adquisición de instrumentos musicales tradicionales. El Ayuntamiento de La Laguna detecta que el 92,7% de las viviendas vacacionales de su localidad que están inscritas en el registro canario carecen de título municipal de actividad clasificada y por ello ha activado un plan de control. Italia y Dinamarca han pedido centros de deportación a terceros países ante lo que califican como inmigración descontrolada. Los presidentes de ambos países han publicado un comunicado conjunto en el que también relacionan con delincuencia o mayor presión sobre los servicios públicos la llegada de migrantes. Seguimos hablando de migración porque Alemania, el presidente de Alemania, Merz, endurece su postura también migratoria y anuncia que devolverá a Italia a los solicitantes de asilo. Sin embargo, la presidenta de Italia se ha negado a acoger a estos migrantes. Las agresiones. Colombia denuncia que tras la toma de posesión del nuevo presidente de la Espriella, la violencia ha sacudido el país a las 48 horas de la asunción del presidente ultraderechista.

0: Bueno, pues muchísimas gracias a los dos, a Felipe y a Marichu. Mira,
1: gracias a ustedes.
0: No,
1: a ustedes.
0: Mira, bueno, o sea, pero ya ustedes, el trabajo ahí grande de ustedes, el activismo ahí permanente, mantener esto. Mira, déjeme que le haga una pregunta sobre los feminicidios. Fíjense que en julio, 10 víctimas en julio. Y permítanme que les dé la edad también. Mira, el día 2 de julio, Lourdes, de 55 años, y Lucía, de 20, asesinadas en el Fenollar, en Alicante. El 7 de julio, María, de 61 años, Patricia, de 31, en Mijas, en Málaga. El 18, fallece en el hospital Haisa, de 30 años, atacada en febrero. Falleció, pero porque quedó mal herida, y en febrero fue atacada y fallece el 18 de julio. El 18 de julio también, Dolores, de 75 años, asesinada en Soses, Lleida. El 19, Araceli, de 86 años, en Alcaudete, en Jaén. El día 20 de julio, María, de 30 años, en Antequera, en Málaga. El 21 de julio, una mujer de 45 años, en la Alameda de la Sagra, en Toledo. Y el 21 de julio, una mujer de 56 en Almoradí, en Alicante. Fíjate, si una persona de 55, otra de 61, otra de 75, otra de 86, otra de 45, otra de 56. Sí.
1: Y otra de 30.
0: Sí, sí, no, y de 30, y de 20, y de tal. Sí. Por eso, porque se asocia esto normalmente con que si jóvenes y tal, pero bueno, si siempre fue así, fíjense esta cantidad, 55, 61, 75, 86, 56 de ellas con edades de esas, 55, 61, 75, 86, 45, 56.
1: 30.
0: Expliquen eso, sí, por supuesto, la de 30, la de 31, sí. Patricia, la de Lucía, de 20, eso se parte, sí. Pero lo chocante es, ¿qué explicación tendría si la tiene?
1: Sí, de verdad que a mí lo que más me llama la atención, César y los oyentes que nos están escuchando, ¿cómo es posible que la sociedad en sí salga a protestar o a hablar o a recriminar los goles, los partidos de fútbol, que me parece muy bien, pero lo que es indignante, que este mes de julio, que es un mes, está siendo, bueno, ya ha sido un mes que desde el punto de vista de los feminicidios es un terrorismo machista, ¿cómo es posible que todas las unidades de igualdad de las distintas comunidades autónomas, bien del PSOE o sobre todo del PSOE, porque de la derecha no podemos esperar gran cosa? ¿Cómo es posible que este terrorismo machista no haga algo más efectivo? Lidia Falcón, el Partido Feminista, desde que se aprobó la ley en el 2004, lo ha pedido, ha tenido conversaciones con el Ministerio de Igualdad en Madrid, que la ley la tienen que cambiar, que la ley no surte efecto, y además lo estamos viendo, y lo acabamos de ver en el mes de julio. ¿Cómo es posible que no se tomen medidas? ¿Para qué sirven las unidades de igualdad? Primera pregunta. ¿Para qué sirven los minutos de silencio? Es indignante y tenemos que volver a las calles y tenemos que decirle al Ministerio de Igualdad que tiene que haber un cambio de ley, como el Partido Feminista de España, Lidia Falcón, está pidiendo desde el 2004.
2: Bueno, indudablemente, César, la ley tiene que ser más punitiva. La ley tiene que ser preventiva. ¿Y de qué manera puede ser preventiva? No cabe la menor duda de que puede ser más preventiva en la educación desde la infancia. El respeto por la otra, el respeto por la diferencia, el respeto por todo lo que significa evitar violencia machista. Pero, ¿qué pasa? La primera ley que existe contra la violencia machista se emite en el 2004, como dice Marichu, efectivamente incompleta. Porque desde el primer momento que haya un síntoma de maltrato, no solamente tiene que haber una denuncia, sino esa denuncia tiene que ser punitiva, tiene que ser radical, tiene que evitarse la convivencia, por un lado, pero también la detención y encarcelación del maltratador.
1: Claro, además se ha demostrado de sobra que el sistema Biogen no vale para nada. No vale para nada, porque se quitan las pulseras, porque hacen mil y unas artimañas de tal manera que al final terminan asesinando a la mujer. Y el sistema Biogen ha demostrado de sobra que no vale para nada. Por lo tanto, las palabras de Lidia, las palabras desde el 2004 que está pidiendo modificación de la ley, que ella presentó como abogada, que es distintos puntos donde la ley se tendría que cambiar y no se ha hecho por parte del Ministerio de Igualdad absolutamente nada.
2: Efectivamente, van a la mujer denuncia, ¿vale? La denuncia, los primeros golpes. Y entonces fue el funcionario de policía donde hace la denuncia. Pues, oye, ¿y esos golpes dónde te lo diste? No, es que me caí por una escalera. Y bueno, ¿y ese brazo dónde te lo partiste? No, es que tropecé en la calle y me caí. Entonces hay una cuestión. El funcionario no está formado desde el punto de vista, por así decirlo, que pueda detectar que un golpe no es un golpe cualquiera. Porque claro, tiene que tener una cierta formación que se debe dar cuando presenta un golpe X una persona. Tiene que tener formación forense. Una formación forense desde el punto de vista mínimo tiene que averiguarse y tiene que saber que ese golpe no es un golpe cualquiera. De hecho, casi más del 60% de las mujeres asesinadas presentaron denuncia. Y bueno, pues el otro le dice, no, mujer, no, es que venía borracho, no, es que el pobre, no. Entonces, efectivamente, no son capaces de cortar definitivamente con esa primera demostración de violencia. Entonces, claro, pues hay una segunda encuentro, que en ese encuentro la asesina. Y después también aquí ocurrió un caso el año pasado muy fuerte, pero muy, muy fuerte, que fue un individuo que se frustró de una guerra vino de Afganistán, concretamente cuando salieron los ejércitos de Afganistán partiendo leche, porque entraron los talibanes, salieron colgando, no sé si te acuerdas, salieron incluso colgando de los aviones, regresaron a España y este hombre tenía armas, mató a toda su familia y él se suicidó al final. Hay una serie de cuestiones psicológicas que se deben dar y que se deben analizar profundamente, no solamente desde el punto de vista forense, sino desde el punto de vista psicológico, de quien tiene armas es el diablo. Y ahí la demostración del asesinato de la Guardia Civil que tenía a su lado al...
1: Hace tres días,
2: de la Guardia Civil, que recibió un par de tiros y luego él se suicidó. y bueno, y además hirió a otro compañero que fue a ayudar, fue a ver qué es lo que pasaba. Pues ahí hay una demostración de quien las armas las carga el diablo.
0: Pues sí. ¿Qué más comentarían? ¿Qué les ha parecido lo de Ceuta? Eso, muchachos, se hablaba de la cifra redonda primera de 50.000, pero después se ha hablado de 70 y pico mil. ¿Qué les ha parecido este tema?
2: Bueno, desde el punto de vista que yo he visto, por lo que he leído y por lo que he comentado y he visto, pues indudablemente ha sido una manipulación, en primer lugar, desde el punto de vista de Marruecos. Porque mucha gente dice, no, ¿y por qué no se controló la frontera? Oiga, ¿y por qué no la controló Marruecos? ¿Y por qué Marruecos dejó salir? Habían filmaciones en que se veían prácticamente camiones de volquete llenos de muchachos que salían como, vamos, como moscas detrás de los camiones, y la policía no hacía nada. Cruzados de brazos, iban directamente a la playa esa y cruzaban la frontera por a nado, o la trataban de cruzar a nado. No se sabe la cantidad de muertos exactos que hay, porque no se ha controlado exactamente quiénes y qué cantidad. Y veías que habían jóvenes, que habían niños pequeños, que habían mujeres, que habían... ¿Quién manipula todo eso, César? Aquí yo creo que hay un triángulo muy importante que ver. Marruecos, Estados Unidos, el Mossad, es el triángulo. Es decir, Israel, Marruecos y Estados Unidos. Ese es el triángulo que trata de desestabilizar a fondo el tema. ¿Por qué? Porque dicen, no lo sé, no lo he comprobado, no tengo documentación, pero dicen que Israel le gustaría que Marruecos ocupara Ceuta y Melilla. Yo, es una cuestión humana, inhumana, pues, por así decirlo, de dejar que manipulen a todos esos muchachos y muchachas y que se han quedado tirados en Ceuta.
1: Claro, y además es que son jóvenes y menores de edad que no huyen por gusto, sino que realmente están buscando una vida mejor. Y ya hemos oído, han dicho en las noticias, que las distintas comunidades autónomas, indudablemente gobernadas por la derecha, pues no van a permitir la distribución de menores. Y esto es indignante. Ayer yo lo decía, gobierno, yo lo que les pido es que saquen de una vez por todas un real decreto para que estos jóvenes no estén ni 24 horas más tirados en las calles de una manera inhumana. Y además tenemos la obligación de atenderlos. Primero, para ir a favor de los derechos humanos. Y segundo, que son menores y que están buscando una vida mejor, como todo ser humano que intentamos buscar siempre una vida mejor. Y tenemos que ayudar. Indudablemente es una maniobra de Marruecos, porque además se ha demostrado en el 2021 exactamente igual, pero es que ahora ha sido peor. Y además están anunciándolo para el día 15 de agosto. Entonces, yo creo que el propio gobierno, las políticas del PSOE y de Sumar tienen que ser unas políticas mucho más fuertes, sacar un real decreto para que los derechos humanos se apliquen de una vez por todas en todos estos jóvenes que han cruzado a Ceuta y a Melilla.
2: El señor el gobernador de Ceuta, el señor presidente de la
1: comunidad. Viva, señor.
2: Es del PP, pero está angustiado, por supuesto, porque es una personita que ha tenido un cierto comportamiento real de lo que sucede en los centros de internamiento de menores, que los tiene en su propia ciudad y ahora los tiene en las calles tirados. Hay muchas organizaciones que le están ayudando, llevándole bocadillos, llevándole ropa limpia, ayudándolos a resistirse en cualquier momento, o ayudándole físicamente o sencillamente a algunos que presenten alguna herida. No todos son marroquíes. Hay subsaharianos también que aprovecharon, que estaban en Marruecos a lo mejor, y aprovecharon la tirada al máximo, que sabían nadar y llegaron a Ceuta. Claro, dices tú, oye, pero esos pudieron llegar hasta ahí. Sí, hay migrantes que, puestos en manos de mafias, logran cruzar el desierto del Sahara. Pero resulta que esos migrantes los dejan a mitad de camino y se vuelven y lo dejan, que algunos se fallezcan en el camino y otros lleguen a la orilla de Libia, a la orilla de Túnez, a la orilla de Argelia, sin tener que otra cosa que alimentarse, sino cuatro trapos y cuatro cosas que llevaban encima que no han podido. Y entonces, claro, se han vendido y han tardado pues días y meses incluso en llegar a esa zona. Pero son personas que tienen formación, pero que en su país no pueden seguir adelante por cualquier cuestión política, por cualquier cuestión humana. Incluso se han dado datos, yo no lo he comprobado, no soy experto en eso, pero se han dado declaraciones de niñas que han huido porque no pueden volver a su familia porque estaban siendo maltratadas y violadas por sus padres. Es una cuestión que
0: es terrible,
2: analizar desde el punto de vista nuestro, porque nosotros estamos limpitos, vamos, comemos todos los días, pero ellos no.
0: Pues sí,
2: ellos
0: pues
2: a lo mejor pues están en la más miseria más
0: profunda, atroz. Más profunda, sí.
1: Realmente los artículos de José Manuel Rivero que ustedes han publicado y siguen publicando son unos artículos donde realmente despierta la sensibilidad y el análisis político que hace José Manuel Rivero es increíble, es muy bueno. Realmente es necesario difundirlo para que no solamente la sociedad canaria, sino todo tipo de sociedad apoyemos a todos estos jóvenes que se ven obligados a huir de Marruecos, porque realmente la monarquía de Marruecos, el rey, el famoso rey, bueno, pues es necesario que deje de vivir también y atienda a sus ciudadanos.
0: Pues sí, pues jóvenes, vamos a ver si este mundo lo logramos mejorar significativamente y no dejamos la herencia a los jóvenes de ahora que usted... Yo cuando algún joven dice... ¿Se acuerdan? En la Universidad de La Laguna. Pues las manifestaciones las convocábamos la gente universitaria, los jóvenes, coño, los estudiantes, sí, básicamente. Iba gente mayor, sí, pero mayoritariamente jóvenes. Allí en el Paraninfo y tal se convocaban, vamos, montones de actividades y que bueno, que tendremos que ver, El otro día decía Irene Montero, ¿no?, que es un tema a no entender, decía ella, que en 15 años no se haya hecho una huelga general en esta época tan jodida, ¿no?
1: Es que
0: es muy duro. Bueno, oye, a ver si nos vemos un día. A la última vez, coño, comimos juntos fue en el casino, me parece, ahí de La Laguna.
1: Sí. Tenemos que repetirlo.
0: Estaba Lidia Falcón también y tal, sí, Felipe, por supuesto, tú. Y... Bueno, pues un abrazote muy fuerte. Muchas gracias.
2: Muchas gracias.
1: Un abrazo.
0: Hasta luego. A ustedes.

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1: El gobierno de Canarias responde negativamente a la declaración de bien de interés cultural sobre el monumento a Franco de Santa Cruz de Tenerife. Esta decisión del gobierno de Canarias está determinada por el pronunciamiento del Consejo del Patrimonio Cultural de Canarias, que es el máximo órgano asesor y consultivo de las administraciones públicas del archipiélago en esta materia. El Colegio de Registradores de Canarias informa de que casi el 30% de las casas que se compran en el archipiélago lo hacen extranjeros. El Partido Socialista abrirá el curso político con primarias a la presidencia del Gobierno de Canarias. Así lo ha informado la Comisión Ejecutiva. Se reunirá el 31 de agosto para aprobar el calendario de primarias para la candidatura al Gobierno regional. Gran Canaria sumará 4 nuevos lugares de importancia comunitaria, LIC, a la Red Natura 2000 con la orden del Ministerio para la Transición Ecológica, que propone la inclusión de 21 nuevos espacios marinos protegidos. El Instituto de Astrofísica de Canarias retransmitirá en directo y en abierto el eclipse solar en su canal de YouTube. Podemos, en el municipio de Adeje, ha alertado del riesgo de padecer silicosis por los trabajos en Cuna del Alma y exige su paralización. Denuncia que el picado de piedra y los movimientos de tierra que se ejecutan sin medidas preventivas junto a viviendas generan un peligro de silicosis por inhalación de polvo. Comunidades del Partido Popular bloquean al menos 41 solicitudes de zona tensionada en municipios con los precios de las viviendas disparados. Una de esas comunidades autónomas es Canarias, gobernada por el Partido Popular y Coalición Canaria. De Tenerife refuerza su preparación ante emergencias y ha planificado 2 simulacros estratégicos de posibles explosiones volcánicas antes de finalizar el año, así lo ha informado la institución insular. Comisionado para la Transparencia de Canarias impulsa la transparencia de las entidades privadas con un portal estandarizado. Se puso en marcha por primera vez en 2025 y ha facilitado el cumplimiento de las obligaciones de transparencia, según esta institución. De Tenerife presentará este martes subvenciones para la vestimenta tradicional canaria y para la adquisición de instrumentos musicales tradicionales. El Ayuntamiento de La Laguna detecta que el 92,7% de las viviendas vacacionales de su localidad que están inscritas en el registro canario carecen de título municipal de actividad clasificada y por ello ha activado un plan de control. Italia y Dinamarca han pedido centros de deportación a terceros países ante lo que califican como inmigración descontrolada. Los presidentes de ambos países han publicado un comunicado conjunto en el que también relacionan con delincuencia o mayor presión sobre los servicios públicos la llegada de migrantes. Seguimos hablando de migración porque Alemania, el presidente de Alemania, Merz, endurece su postura también migratoria y anuncia que devolverá a Italia a los solicitantes de asilo. Sin embargo, la presidenta de Italia se ha negado a acoger a estos migrantes. Las agresiones. Colombia denuncia que tras la toma de posesión del nuevo presidente de la Espriella, la violencia ha sacudido el país a las 48 horas de la asunción del presidente ultraderechista.
2: Bueno, nos vamos con Anabel Leal, que hoy se ha empeñado. No. Yo ahora tengo que leer las noticias y no sé qué, porque me han invitado a una comedona y yo dije, y yo no puedo ir a la comedona. No, a mí sola.
1: Buenas.
2: Coño. Y no invita a comer ni de Yanira ni a mí.
1: Bueno. Vámonos.
2: Bueno, rapidito. Vámonos, que no quiero responder a esas preguntas.
1: Incómodas. Bueno,
2: para adelante.
1: Pues tiramos para adelante primero agradeciendo un montón de artículos que la verdad estamos recibiendo. Bueno, un montón, distintos artículos de opinión, todos ellos muy interesantes y que ustedes pueden leer en la revista digital San Borondón. Pues, por ejemplo, el último artículo de Joaquín Hernández titulado Mirándome el ombligo. También otro artículo de Javier Madrazo, que también está en nuestra revista digital San Borondón, sobre el problema de la vivienda y el fraude. Javier Madrazo, que fue consejero, de vivienda hace algunos años, pues sabe mucho de ese tema, a ver si hablamos con él estos días. Y luego también otro interesante artículo de José Manuel Rivero, del gendarme Cipayo en Gaza al cerco atlantista sobre Canarias, el rol subimperial de Marruecos. Este es el último artículo que nos hace llegar nuestro compañero José Manuel Rivero, y luego también otro compañero que se llama Andrés Ramírez Santana, profesor de enseñanza secundaria, nos hacía llegar el artículo Hazte oír, escuchen, mándense a mudar. Pues un
2: bueno,
1: título
2: pues mira,
1: muy,
2: a mí el más que
1: claro.
2: Me interesa uno, Rubén Ascanio.
1: Sí, también.
2: 50 años de la primera huelga legal en Canarias, la de CESEA, que fue tal día como ayer, el 9 de agosto, pero del año 76. Bueno, el articulito este, venga, que es chiquito.
1: Pues,
2: pero es bueno que la gente se vaya impregnando de esa memoria histórica, pues que se va perdiendo si no se practica, se refleja, se escribe.
1: Bueno, pues vamos, que estaba yo buscando el artículo, aquí lo tengo, de Rubén Sascaño, y dice lo siguiente: el 9 de agosto de 1976, hace justo 50 años, Canarias vivió la primera huelga legal en 40 años. Las últimas huelgas de este tipo se habían dado en el mes de julio de 1936. Después de eso, las protestas y la lucha por la mejora de las condiciones de vida de la clase trabajadora quedaron sometidas a un control brutal y a una represión cruel.
2: Resulta difícil de imaginar la valentía de quienes tomaron la decisión de hacer uso de una nueva legalidad que ya casi nadie recordaba. Apenas 10 meses antes, las torturas contra un trabajador en los sótanos del gobierno civil había dejado un muerto. En marzo de ese año, miles de trabajadores en Vitoria habían ocupado la iglesia de San Francisco de Asís. El desalojo del templo por las fuerzas de seguridad usando gases lacrimógenos y fuego real dejó 5 fallecidos y 150 heridos. En las manifestaciones de protesta por esos sucesos murieron varios más. Un goteo de muertes que a finales de ese año superaba la veintena en todo el estado. Uno de ellos, canario.
1: Las imágenes que se conservan plasman bien la forma en la que salieron a la calle tras décadas, sin que eso fuera posible, con cierta normalidad en un proceso de lucha sindical y huelga inédito que duró más de 50 días. Es cierto que durante los 60 y los primeros 70 se habían dado procesos de protesta y de lucha en diversos sectores desde las lecheras al transporte, pero siempre en un marco de clandestinidad bajo la losa del sindicato vertical y con una escasa y opaca información pública. A pesar de la muerte del dictador menos de un año antes, la dictadura seguía viva y solo empezaba a agrietarse.
2: En ese mismo verano empezaban a darse actos públicos de organizaciones políticas, incluso empezaban a salir de prisión penados por el simple hecho de pertenecer a organizaciones obreras y partidos políticos de izquierda que un año después ya serían legales. En Canarias, los sindicatos estatales se empezaban a organizar. Una creciente respuesta conviven con un proceso de organización de un sindicalismo canario con un fuerte vínculo con los movimientos soberanistas. En mayo de ese mismo año había venido por Tenerife el mítico Marcelino Camacho, que tras su paso por las cárceles franquistas trabajaba en la clandestinidad para intentar organizar las bases del Partido Comunista de España y de Comisiones Obreras.
1: En julio de 1976, la prensa anunciaba que la empresa CCEA se había hecho con la adjudicación de la obra complementaria del muelle de contenedores de Santa Cruz de Tenerife por un importe de más de 64 millones de pesetas. 270 trabajadores debían realizar una obra a destajo, en turnos de mañana y noche. La empresa era un consorcio formado por Entrecanales y Tabora, Sato y Constructora Internacional. Las condiciones de trabajo, los impagos de horas extras, se sumaban a unos salarios que eran un 40% menores que los de sus compañeros del territorio continental, a pesar de que en el archipiélago el coste de vida era superior. Factores que explican una rápida organización y una gran fuerza a este proceso de lucha sindical.
2: El sindicato vertical franquista todavía se mantenía y trató de evitar el conflicto laboral, hasta que a finales de julio los trabajadores acordaron iniciar una huelga en base a la nueva ley. El Sindicato Obrero Canario y el despacho de abogados laboralistas de Alfredo Horas tuvieron un destacado papel en ese proceso, tal y como detalla el excelente estudio del profesor Domingo Gari sobre esa etapa. El seguimiento y las amenazas veladas de la Brigada Político-Social de la Policía fue constante, forzando a disolver piquetes e impidiendo asambleas en espacios públicos. El boletín del Partido de la Revolución Canaria de agosto de ese año describe cómo, entrecomillado, cita textual, durante todo este tiempo muchos trabajadores que habían votado en contra de la huelga se suman a ella y a su vez comienzan a destacarse los elementos esquiroles tanto en los enlaces como en el resto de los trabajadores.
1: El movimiento obrero de CCEA buscó expandir y lograr la solidaridad de otros sectores de la sociedad, con grupos de trabajo en Santa Cruz y La Laguna que daban información y lograban fondos para sostener la huelga. El 19 de agosto, una gran manifestación con más de 10.000 personas partió de Taco hasta el centro de la capital, siendo una muestra de la fuerza y de la solidaridad que se generó con este proceso de huelga. La revista Triunfo plasmó una crónica que decía: Taco, Polígono Los Gladiolos, San Pío, Juan 23, San José Obrero, Las Delicias, Urbanización Miramar, Chamberí, García Escámez, Tío Pino, Somosierra y Buenos Aires fueron escenario para el paso de una larga y prieta columna de trabajadores, mujeres, niños y ancianos, muchas caras arrugadas y muchos brazos curtidos, que un número de 15.000 aproximadamente circulaban con toda corrección y disciplina por la carretera del Rosario. Cita textual esta que acabamos de leer. Fue una demostración de fuerza inédita en 4 décadas, quien quizás por ello logró generar un amplio nivel de apoyo y participación de colectivos externos que entendían que el problema de esas 270 familias también era parte de su propia realidad y del tipo de sociedad que querían lograr.
2: El 20 de septiembre una nueva manifestación partió desde Ofra, con una nutrida presencia de estudiantes que luchaban contra la subida de las matrículas y donde las consignas recordaban a obreros asesinados como Antonio González Ramos o cánticos que reclamaban una Canarias libre y socialista. Como han estudiado, la respuesta política en Tenerife no tendría la duración y la fuerza que se dio en Gran Canaria, pero sin duda fue clave para lograr una fuerte presencia de representantes de izquierda en las elecciones municipales de 1979, que trataron de dar una respuesta política en las instituciones. Estos espacios, con todo en contra, lograron un cierto peso hasta que las incontables luchas cainitas y las estrategias fallidas quebraron su fortaleza y credibilidad.
1: Mientras el conflicto avanzaba, se dio un suceso que marcó la memoria colectiva de forma dramática. Bartolomé García Lorenzo, un joven estudiante de magisterio que vivía en Somosierra, fue tiroteado por policías en la puerta de su casa, muriendo poco después por las heridas. La respuesta social fue una auténtica explosión de dolor y rabia. El periódico El País describe el efecto de la huelga general convocada como el 27 de septiembre, la ciudad de Santa Cruz de Tenerife estuvo paralizada ayer, son palabras textuales del diario El País, la ciudad de Santa Cruz de Tenerife estuvo paralizada ayer desde primeras horas de la mañana. Todas las actividades comerciales quedaron suspendidas, ya que cerraron sus puertas los establecimientos de comestibles, tejidos, bares y oficinas. Cierra comillas, nuevamente se vivía una respuesta inédita que no se daba desde la Segunda República.
2: A pesar de la dureza del momento y de la represión, los obreros de CCEA lograron buena parte de sus demandas. Su lucha sirvió para las siguientes generaciones, para que sus hijos e hijas tuvieran mejores condiciones de vida. Sin esa gente valiente que dieron pasos por terrenos desconocidos y con riesgo, incluso para su propia integridad física, hoy la vida de la mayoría sería mucho peor.
1: La fuerza de ese movimiento obrero tenía un contenido laboral, pero también una base claramente política y democrática. Se luchaba por una sociedad mejor y se hacía desde la realidad canaria. Un conflicto específico se sentía como propio. Entendían que la mejora de esos trabajadores implicaba una toma de conciencia general y una mejora para todos los sectores a futuro. La sociedad entendía que había que organizar una respuesta laboral, social y también política. Un aniversario como este no debería pasar desapercibido, con más razón en nuestra tierra, que tan tarde llegó a muchas luchas y que todavía necesita tantos avances.
2: Muy bien, pues Rubén Ascanio escribió el artículo.
1: Bueno, pues ahora, si te parece, nos vamos comentando algunas noticias. Destacaría una más y esperemos que la última del monumento a Franco, en este caso, pues una gran noticia que ya ha encontrado la respuesta en la derechona canaria. El gobierno de Canarias, yo diría, se ha visto obligado, cierra la puerta a declarar bien de interés cultural el monumento a Franco de Santa Cruz de Tenerife, obra, ya sabemos, del escultor Ábalos, Juan de Ábalos, situada en las confluencias de la Avenida de Naga y de las Ramblas de Santa Cruz de Tenerife. ¿Por qué? Pues porque los informes técnicos e institucionales concluyen que el bien no reúne las condiciones para recibir el máximo nivel de protección patrimonial. Bueno, esto ha salido publicado hoy en el Boletín Oficial de

0: el gobierno de Canarias considerase de ninguna manera bien de interés cultural, por más que lo quisiera, decimos nosotros, porque ya saben quién gobierna en Canarias, seguramente la querencia del poder político sería, estoy segura, declararlo bien de interés cultural, pero con esta contundente conclusión, ¿no?, del Consejo, del la máxima entidad que tiene decisión, que es el Consejo de Patrimonio Cultural de Canarias, pues es bastante contundente la respuesta y, bueno, de alguna manera cierra todo este proceso que abrió, ya saben, la Real Academia Canaria de Bellas Artes desde el año 2018, que a pesar de haber recibido la respuesta negativa en varias ocasiones, ha seguido solicitando que sea declarado bien de interés cultural. Y bueno, a pesar de que la Ley de Memoria Democrática también ha sido contundente, y el ministro de Política Territorial, Memoria Democrática, Ángel Víctor Torres, así lo ha dicho, pues finalmente varapalo del gobierno de Canarias de que el monumento a Franco no puede ser declarado bien de interés cultural. ¿Cuál ha sido la respuesta? Pues te leo el titular de la prensa: Bermúdez desafía al gobierno de Canarias y dice: defenderemos el patrimonio de Santa Cruz. Ya sabemos que el otro día Bermúdez también salía a los medios desafiando al gobierno de Canarias por otras cuestiones, o sea que no sabemos qué marejada estará habiendo ahí detrás con esa rebeldía que está mostrando Bermúdez contra los suyos. Pero el Ayuntamiento de Santa Cruz, gobernado por Coalición Canaria y Partido Popular, desafía al gobierno de Canarias, gobernado por Coalición Canaria y Partido Popular. En fin, pues estas son las contradicciones. Bien, según el Colegio de Registradores de Canarias, casi el 30% de las casas que se compran en Canarias las adquieren extranjeros. Creo que es un dato bastante significativo. Bien, pues algunas otras noticias. Podemos en ADEGE alerta del riesgo de padecer silicosis por los trabajos en Cuna del Alma y exige su paralización. Y es que Podemos ha denunciado que el picado de piedra y los movimientos de tierra que se están ejecutando sin medidas preventivas junto a viviendas en esa zona está generando un peligro de silicosis por inhalación de polvo, y recuerda la organización política que el proyecto carece de una evaluación de impacto ambiental válida que determine el avance real de las emisiones. Bueno, pues un motivo más para paralizar esas obras de Cuna del Alma. Recordemos que este jueves hay convocatoria, estamos todos convocados para acudir a los juzgados de Arona, porque va a declarar los dueños de la empresa que construye ese macro urbanización turística de Cuna del Alma en Puertito de Adeje, van a declarar en el juzgado y como imputados, y por lo tanto los colectivos sociales han llamado a la movilización, a simplemente manifestarse, concentrarse en el exterior para mostrar su desacuerdo y en fin. Y pues casi que, si te parece, pues nos vamos yendo. Bueno, la derecha europea continúa movilizándose contra los migrantes, los movimientos migrantes, de tal manera que Italia y Dinamarca han pedido centros de deportación en terceros países ante lo que califican como inmigración descontrolada. Y Venezuela prevé el pronto restablecimiento del sistema eléctrico tras una serie de afecciones por los seísmos de junio, ¿no?, el pasado mes de junio. Bueno, pues con esto, si quieres, ya así nos vamos con la sintonía y las noticias.
1: Muy bien. Bueno, nos vamos con una grabación realizada con el diario Público donde más

Maite Sancho, la directora general del Inserso, se manifiesta diciendo que el edadismo de ahora se parece al machismo de los 90. Bueno, nos faltó hoy la musiquita, es verdad, ¿verdad? ¿Tenemos la música esa o pongo? Bueno, nada, o pongo. Venga, sí, pongo un poco de vida musical para terminar y acompañar al informativo.

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1: El gobierno de Canarias responde negativamente a la declaración de bien de interés cultural sobre el monumento a Franco de Santa Cruz de Tenerife. Esta decisión del gobierno de Canarias está determinada por el pronunciamiento del Consejo del Patrimonio Cultural de Canarias, que es el máximo órgano asesor y consultivo de las administraciones públicas del archipiélago en esta materia. El Colegio de Registradores de Canarias informa de que casi el 30% de las casas que se compran en el archipiélago lo hacen extranjeros. El Partido Socialista abrirá el curso político con primarias a la presidencia del Gobierno de Canarias. Así lo ha informado la Comisión Ejecutiva. Se reunirá el 31 de agosto para aprobar el calendario de primarias para la candidatura al Gobierno regional. Gran Canaria sumará 4 nuevos lugares de importancia comunitaria, LIC, a la Red Natura 2000 con la orden del Ministerio para la Transición Ecológica, que propone la inclusión de 21 nuevos espacios marinos protegidos. El Instituto de Astrofísica de Canarias retransmitirá en directo y en abierto el eclipse solar en su canal de YouTube. Podemos, en el municipio de Adeje, ha alertado del riesgo de padecer silicosis por los trabajos en Cuna del Alma y exige su paralización. Denuncia que el picado de piedra y los movimientos de tierra que se ejecutan sin medidas preventivas junto a viviendas generan un peligro de silicosis por inhalación de polvo. Comunidades del Partido Popular bloquean al menos 41 solicitudes de zona tensionada en municipios con los precios de las viviendas disparados. Una de esas comunidades autónomas es Canarias, gobernada por el Partido Popular y Coalición Canaria. Cabildo de Tenerife refuerza su preparación ante emergencias y ha planificado 2 simulacros estratégicos de posibles explosiones volcánicas antes de finalizar el año, así lo ha informado la institución insular. Comisionado para la Transparencia de Canarias impulsa la transparencia de las entidades privadas con un portal estandarizado. Se puso en marcha por primera vez en 2025 y ha facilitado el cumplimiento de las obligaciones de transparencia, según esta institución. De Tenerife presentará este martes subvenciones para la vestimenta tradicional canaria y para la adquisición de instrumentos musicales tradicionales. El Ayuntamiento de La Laguna detecta que el 92,7% de las viviendas vacacionales de su localidad que están inscritas en el registro canario carecen de título municipal de actividad clasificada y por ello ha activado un plan de control. Italia y Dinamarca han pedido centros de deportación a terceros países ante lo que califican como inmigración descontrolada. Los presidentes de ambos países han publicado un comunicado conjunto en el que también relacionan con delincuencia o mayor presión sobre los servicios públicos la llegada de migrantes. Seguimos hablando de migración porque Alemania, el presidente de Alemania, Merz, endurece su postura también migratoria y anuncia que devolverá a Italia a los solicitantes de asilo. Sin embargo, la presidenta de Italia se ha negado a acoger a estos migrantes. Las agresiones. Colombia denuncia que tras la toma de posesión del nuevo presidente de la Espriella, la violencia ha sacudido el país a las 48 horas de la asunción del presidente ultraderechista.

0: Bueno, nos vamos con la grabación que les decíamos antes del Diario Público, donde Maite Sancho, la directora general del Inserso, dice, comenta que el edadismo de ahora se parece al machismo de los 90. Escuchemos.
1: Volvemos a tener una invitada excepcional para La Buena Vida. En este caso es Maite Sancho, la actual directora general del Inserso. Buenos días, Maite.
2: ¿Qué tal?
1: Bienvenida.
2: Buenos días.
1: A público y a este espacio que tenemos para los mayores y contra el edadismo de La Buena Vida.
2: Un auténtico honor y placer.
1: Igualmente. Es actualmente, como decíamos, directora general del Inserso, pero está reconocida por la ONU como una de las principales expertas del mundo en el tema de un envejecimiento activo y saludable. Maite, además, bueno, has ocupado muchos cargos, has trabajado creo que más de 3 décadas en el Inserso, de la que ahora eres la máxima responsable, y además eres una miembro del Gobierno de España senior.
2: Sí.
1: Que también, me imagino,
2: hombre, claro,
1: que se puede decir a mucha honra.
2: Uh-huh.
1: Bueno, en esta situación, en el que cumples tantos requisitos. Además, una cosa importante, ha ocurrido algo diferente con Maite Sancho de lo que suele ocurrir habitualmente en política. Ella, normalmente en política, nombran a un político con trayectoria política para un cargo y luego se especializa. Maite Sancho, cuando entra a un cargo político por primera vez, ha sido hace 3 años, y llevaba toda una vida dedicada al tema de los mayores y el envejecimiento. Así que tenemos realmente a una experta con nosotros, además de en este momento de ocupar un alto cargo en la Administración del Estado. Durante muchos años Maite Sancho nos ha explicado, y nosotros en público la hemos tenido como fuente, cómo podía ser un envejecimiento activo. Pero la realidad hoy es bastante tozuda y es verdad que se vive más y se vive mejor, a pesar de que siempre puede haber un porcentaje de mayores dependientes y vulnerables. Es verdad que las personas mayores de 65 años hoy en España y en buena parte del mundo tienen una calidad de vida excelente, son independientes y son además en nuestro país desde luego los que mueven la economía, los que tienen el ahorro y los que ayudan a mantener a sus familias. Esta es la situación real. La situación que se transmite a veces en los medios de comunicación, en las redes sociales e incluso a veces los propios políticos es ese concepto de envejecimiento que tiene que ver con la tristeza, la soledad, la pobreza, la dependencia, por supuesto el Alzheimer, que los hay que ocuparse y preocuparse, pero no representa a la mayor parte del colectivo. Esto lo digo yo y Maite Sancho me corregirá si no es del todo correcto. Alguien como tú, que has defendido la diversidad desde siempre, que ha trabajado tanto con estos temas, ¿cómo lleva una directora general del Inserso tan experta en el tema de los mayores el tema del edadismo en nuestro país?
2: Bueno, primero lo de experta hay que ponerlo en su justo espacio, pero bueno, sí que soy una profesional que me he dedicado, como bien sabes, durante muchos años a este tema. Claro, ahora estoy en esa paradoja también y esa puesta en práctica antiedadista, que es que voy a cumplir 74 años y tengo un alto cargo, ¿no? Vivo y padezco el edadismo con más frecuencia de lo que yo me esperaba, pero bueno, yo esa experiencia ya la había tenido, y estoy hablando de experiencia propia, ¿no? Ya la había tenido en mi vida cotidiana, ¿no? En la calle, ¿no? Estas cosas de cuando hacíamos campañas que decían no hables a gritos a una persona solo porque tenga 65 años, pues es algo así, ¿no? O sea, las consideraciones y los tratos edadistas se producen a lo largo del día continuamente. Y yo diría que no solamente están incorporados a la vida cotidiana, pues por supuesto en la vida profesional, política y demás, sino que es que están integrados en la conducta de las propias personas mayores, también en nuestra vida cotidiana, ¿no? O sea, que ya tenemos tan incorporadas conductas que son claramente edadistas que ni nos llama la atención, por decirlo así, ¿no? Yo, claro, tengo que recordar las épocas, obviamente todavía vigentes, pero de otra manera ya, en las que el machismo, por ejemplo, imperaba en nuestro relato, discurso, conversación, acción y todo, las 24 horas del día, ¿no? Ahora, en gran parte, sigue imperando, como va a pasar con el edadismo, pero digamos que ya hay, tiene límites, tiene líneas rojas. El edadismo no tiene líneas rojas. Se da por hecho que una persona mayor, sobre todo a partir ya de 75, 80 años, pues es una persona que no está en las mismas condiciones ni tiene la misma capacidad que las personas de otras edades. Aquí también hay capacitismos. Y entonces pues se le habla de otra manera y se espera de ella otras cosas.
1: A veces las barreras que pone el propio lenguaje son importantes. Hace escasos días el presidente del Consejo Económico y Social en un curso de verano de la Universidad Complutense comentaba que él siempre que va a algún tipo de encuentro que tiene que ver con el envejecimiento dice: o quitáis la palabra envejecimiento y la cambiáis por longevidad o no me siento. Él también es un señor, ¿no? ¿A ti eso qué te parece? ¿Es importante las palabras? ¿Sería el momento de cambiar el envejecimiento por longevidad?
2: Bueno, yo creo que las palabras son definitivas, importantísimas. En este caso, el cambio del concepto de envejecimiento por longevidad yo creo que tiene más trascendencia y que necesita más tiempo de estudio, más tiempo de reflexión y a partir de ahí pues una, digamos que un posicionamiento más claro de todos los sectores. Yo creo que ni siquiera en el sector estrictamente de generación de conocimiento, investigación y profesional está tan claro este tema. Yo creo que uno de los grandes impulsores del concepto de longevidad es el CENIE, ¿no?
1: Eso es.
2: Claro, ahí
1: el Centro pues, Internacional de Envejecimiento.
2: Exactamente. Y ahí su director, Juan Martín, que también es mayor, pues lo tiene clarísimo, digo, porque tenemos muy buena relación y colaboración, ¿no? Pero todavía creo que falta reposar. Los cambios de concepto yo creo que hay que reposarlos suficientemente. Entonces hay que ver también lo que está pasando en el ámbito internacional, a qué cosas se está asociando más el concepto longevidad, longevity, todo este tipo de cosas, porque todavía está, yo diría que todavía está en construcción. Si me oye Juan Martín, le dará un ataque, pero yo creo que sí.
1: Mira, en La Buena Vida, en público, hemos denunciado de manera reiterada edadismo en todos los ámbitos de la vida. En la sanidad, también la sanidad pública. Es una misión imposible, por ejemplo, alquilar una vivienda, aunque tengas un buen nivel adquisitivo, si eres jubilado. Te piden avalistas, incluso te dicen que te avalen tus hijos. En el lenguaje, en infantilizar, como comentabas, a los mayores, bueno, en fin, es algo habitual. ¿Qué puede hacer el Inserso? ¿Qué puede hacer alguien como tú, como directora general de esta institución, por cambiar al menos, intentar cambiar la mentalidad y que estas cosas no ocurran?
2: Bueno, yo creo que este tipo de conductas, en primer lugar, hay que evidenciarlas, es decir, que la ciudadanía tiene que verlas, porque por ahora no las ve. No las ve. Es más, si abriéramos un debate sobre el acceso a los servicios de salud, ¿no?, que es un tema gravísimo, ¿no?, por parte de diferentes grupos de edad, pues habría que ver, ¿no?, cuál era la opinión. Prefiero no entrar en ese tema con detalle. Pero, bueno, ahora se abre, bueno, ya está abierto, pero creo que ahora está tomando más fuerza todavía el debate sobre la capacidad de conducción, por ejemplo, ¿no? O sea, este tipo de cosas. Yo creo que, claro, es muy importante que la población esté informada y en ese sentido el Inserso tiene mucho que hacer y tiene mucha labor preventiva para que los ciudadanos entiendan y podamos entender que hay determinadas actitudes que rozan el maltrato a un grupo de población. Y el edadismo está en la base de los malos tratos. Y eso sí que hay evidencia científica, ¿no? Cuando yo a una persona la infantilizo completamente, por lo tanto no voy a tener en cuenta su opinión, por lo tanto voy a hacer y decidir por ella, pues imagínate, ¿no? Vulnera los derechos básicos, derechos humanos y, por supuesto, derechos como personas mayores, que estamos en ello a través de la Convención, ¿no? Entonces, por ejemplo, ahora estamos pues muy comprometidos con la redacción de la Convención de Derechos para las Personas Mayores de Naciones Unidas, después de 14 años de debate, ¿no? Por fin, ahora estamos con la redacción. Seguramente tendremos un borrador para dentro de un año, y España tiene un papel importante y reconocido en ese ámbito. Entonces, bueno, yo creo que es como las dos cosas, ¿no? Una, generar opinión sobre conductas que están tan normalizadas que ni siquiera las vemos y que son claramente dadistas, y por otro lado, garantizar derechos internacionales y nacionales, claro está.
1: Tú has sido también una experta en el tema de la soledad, la soledad de los mayores. Has hablado en numerosas ocasiones de ello. Y ha sido curioso porque cuando el Observatorio de la Soledad, que preside Matilde Fernández, ha hecho una investigación en profundidad sobre este tema, lo que ha quedado de manifiesto es que se sienten mucho más solos los jóvenes que los mayores. Sin embargo, es algo recurrente también en los medios de comunicación. Hay que luchar contra la soledad de los mayores, que entiendo que es algo residual y que estará, y que efectivamente, como todos los demás problemas de los mayores y de cualquier otro colectivo, hay que preocuparse y ocuparse, pero no es verdad que los mayores en general tengan un problema de soledad. Yo no te imagino a ti sintiéndote sola, salvo que tú quieras estar sola, que tú busques esa soledad. ¿Qué nos puedes decir de esto?
2: Bueno, yo creo que da un poco de rabia decir que hay conceptos y situaciones como que se ponen de moda, ¿no? Y la soledad es uno de ellos, ¿no? Empezamos a trabajar, yo personalmente creo que empecé hace unos 10 años, más o menos, ¿no? Sobre este concepto, te agradezco que me hables de la soledad y no de la soledad no deseada, porque soy enemiga de ese concepto, precisamente por esa estigmatización que lleva ese concepto de la no deseada, ¿no? Parece que es como, bueno, de alguna manera ya tiene una estigmatización negativa, y que curiosamente cuando se empieza a transversalizar el concepto y ya no es solamente soledad de mayores, sino soledad de otros grupos de población, especialmente de gente en la década de 20-40 más o menos, que son además soledades más peligrosas.
1: Así lo decía el informe, sí.
2: Claro, es que lo son más peligrosas. Entonces es cuando ya ese otro concepto tan estigmatizador empieza a decaer. No suficientemente, pero bueno, insisto, es solamente en países de habla española se utiliza ese concepto. En toda la literatura internacional se utiliza simplemente soledad. ¿Qué sucede? Que es un concepto que facilita mucho esa especie de conmiseración y mirada benéfica o mirada deficitaria hacia la vejez. Que, claro, cuando ya entramos un poquito más a fondo, pues nos damos cuenta de que hay una relación muy directa entre determinadas precariedades y carencias de determinados grupos de gente muy mayor que se siente sola. Pero es lo de el huevo o la gallina, ¿no? Son personas que se sienten solas en sí mismas, ¿no? De manera existencial, o son personas que viviendo solas, siendo mujeres, teniendo más de 80 años, viviendo en un tercero sin ascensor, una pensión mínima, habiendo cuidado a todo lo que se pasaba por delante.
1: Desde sus padres hasta sus nietos,
2: en este momento no tiene red social. Pues sí, se sienten solas. Y además esa es la soledad, en mi opinión, hablando de mayores, grave, en el sentido de que exige o debería de exigir la acción de los poderes públicos. Porque ahí se une la precariedad con una percepción subjetiva, que es la soledad. ¿Qué es eso? Una percepción subjetiva. Y lo mismo lo puedes achacar a otro tipo de problemas, ¿no? Con la salud, con demás. O es que una persona que tiene un cáncer, que tiene 80 años, que no tiene red, y vuelvo a lo mismo, no tiene red. La cosa es soledad, no red. Cuando no hay red, la soledad es un asunto serio en cualquier edad. Cuando hay red, a lo mejor se produce más puntualmente y está derivado de situaciones concretas que es sobre las que hay que intervenir. Es un tema complejo y hay muy poca evidencia científica sobre soledad e intervenciones.
1: Desde luego que sí. Y además eso, al final quienes solo sufren, aunque sea un porcentaje de población mucho más pequeño, cuando se generaliza con el tema de los mayores y la soledad, pero también hay que ocuparse de ellos. El pasado mes de junio entregamos los premios públicos que estuviste invitada, aunque al final no pudiste asistir, estuviste en los premios públicos y el premio senior fue para Joan Manuel Serrat, que hizo una intervención sobre el mundo senior, desde mi punto de vista, maravillosa, reivindicativa. Y él decía esto: hay que tener cuajo para que esta sociedad diga que son los viejos los que tienen falta de capacidad. ¿Qué opinas?
2: Bueno, claro, ¿qué voy a opinar de Joan Manuel Serrat, que es uno de nuestros referentes, de la gente que tenemos ya unos cuantos años, ¿no? Y que yo creo que tuvo una intervención que he leído brillante absolutamente. El asunto de la capacidad pues entra otra vez en los planteamientos edadistas. Porque claro, cuando uno no tiene capacidad es posible que tenga un deterioro cognitivo, es decir, una enfermedad. Pero no todo el mundo, afortunadamente, de los 10 millones de personas que tenemos más de 65 años, pues tenemos un deterioro cognitivo.
1: La mayoría, de hecho, no lo tiene.
2: La mayoría es la gran mayoría, la enorme mayoría. Es verdad que sí que podemos tener determinadas reacciones que pueden llevar, en este mundo que va a una velocidad de vértigo, a inducir o a pensar que, por ejemplo, un mayor reposo o llámalo lentitud en la capacidad de respuesta se debe a una falta de capacidad. Cuando en muchísimos casos yo creo que se debe a que la experiencia te enseña a que las cosas no son blancas o negras, sino que hay tal cantidad de grises que te hacen ser un poquito más prudente. A veces se equivoca la prudencia con otro tipo de déficits que no son generales en la edad.
1: Si hoy tuvieras que decir tres referentes para ti en la vida, ¿serían senior o no necesariamente?
2: Uy, qué difícil me lo pones. Porque claro, yo ahora me dices esto. Sí, ahí tengo referentes senior. Pero claro, es que además los referentes tienen también una carga generalmente emocional o afectiva grande. El primer, cuando has hablado de referente, yo, mi gran referente es mi madre, pero también mi padre, que murió joven, pero luego personas que en otros campos, en las artes, bueno, en cualquier otra, yo soy muy melómana y me estaba acordando de la gran pianista esta, Aimerich, que tiene 84, 85 años, todavía la he oído el año pasado y es una gran maestra. Sí, la mayor parte de los referentes son mayores, pero también los hay jóvenes, claro que sí.
1: Claro que sí. El inserso es mucho más, muchísimo más que los viajes del inserso, por lo que todo el mundo lo conoce. Pero esto casi es una es luchar y darse contra un muro, porque no hay manera de que alguien vea más allá de lo que es el inserso. Me gustaría que como directora general de la institución nos explicaras un poco todo lo que representa esta institución, más allá de los viajes, que eso ya se lo sabe todo el mundo.
2: Pues mira, más allá de los viajes, que por cierto sí quiero recordar que los viajes son una prestación complementaria del sistema de la seguridad social. Y esto es importante. Lo digo porque a veces generan tantos malos entendidos que, bueno, viéndolo desde ahí, quizás se pueden entender también algunas otras cuestiones en las que, como bien dices, y te agradezco, no vamos a entrar. Pero, entre otras cosas, el inserso lleva a las pensiones no contributivas, que eso es un amplio tema, ¿no? Y tema que es una gestión importante. Tiene un papel que en este momento afortunadamente es muy creciente en la generación de conocimiento. Tú has conocido un inserso en el que la investigación, la formación y demás era un auténtico referente.
1: Impresionante.
2: Y ahora estamos en ello. Y en este momento, pues yo creo que perdón, le falta poco para, bueno, no sé si tampoco, pero le falta un tiempo para volver a retomar ese papel, ¿no? Estamos trabajando mucho en generación de conocimiento, en investigación. Además, en este momento asumimos otras iniciativas de innovación, como una importante que esperamos que va a salir ya enseguida del Fondo Social Europeo con una cantidad económica muy importante. Estamos trabajando muchísimo la formación. El Inserso en ESO ha recuperado vida, o sea, es decir, que tú vas allí y prácticamente a diario hay acciones formativas en la misma sede. No digamos nada de acciones online, porque las cifras están por ahí, pero son enormes,
1: espectaculares,
2: ¿no?
1: Sí,
2: espectaculares,
1: sí,
2: de personas que utilizan la plataforma de Inserso con fines formativos. Y, por lo tanto, yo creo que ahí estamos dando pasos importantes, ¿no? Uno de ellos, que además hasta ahora todavía no es suficientemente conocido, es nuestro centro de documentación online. Tenemos un centro de documentación que tiene 50.000 referencias accesibles para todo el mundo, que además hace búsquedas especializadas y que yo creo que es un auténtico tesoro para la generación de conocimiento en tema de envejecimiento. Estamos a punto ya, espero que va a ser en estos días, de firmar un convenio con la London School para tener un observatorio de cuidados de larga duración que ofrecerá servicios a las comunidades autónomas. Este es un convenio muy importante que llevamos mucho tiempo peleándolo, pero yo creo que al final pues lo vamos a tener, ¿no? Y bueno, creo que en generación de conocimiento avanzamos pronto y bien, creo. Y luego está pues el gran bloque, ¿no? Yo diría que bueno, una de las razones de ser en este momento más importantes, que es la dependencia a nuestro sistema de protección social a las personas que necesitan apoyos o cuidados, que lógicamente empieza a ser más conocido. Todavía no es suficientemente conocido, lo cual es también para mirárnoslo, ¿no? Porque es curioso que se conozcan tanto los viajes y no se conozca que tenemos un sistema que con muchísimas deficiencias, con muchísimas dificultades, pero sí da respuesta en este momento a 1.700.000 personas que reciben algún tipo de prestación o de servicio cuando necesitan cuidados.
1: Eso para dependientes, independientemente,
2: sí,
1: de la edad.
2: Sí, independientemente de la edad, sí. Pero mayoritariamente son mayores.
1: En otras épocas del Inserso he conocido lo que era aquí el Comité de Sabios, que además publicaban el libro blanco del envejecimiento, en fin, bueno, cuestiones que Maite Sancho ha vivido en primera persona en aquel momento como profesional, ¿no? En este momento, si una persona mayor se siente, por ejemplo, que se violan sus derechos, por ejemplo, con los que hemos hablado en el tema del edadismo, en la sanidad, en el tema de la vivienda y en tantas otras cuestiones, ¿puede acudir el Inserso a pedir ayuda?
2: A ver, pues mira, yo creo que casi te diría que ahí me has pillado. Tenemos una relación muy directa con organizaciones que sí que pueden hacer eso. Por ejemplo, me estoy acordando de HelpAge, pero no es la única, hay otras, ¿no? Pero yo diría que no tiene un servicio específico de defensa de derechos de las personas mayores, no tiene un servicio jurídico específico, por ejemplo, para esto, y que seguramente es una idea brillante que debería de coincidir.
1: Bueno,
2: sí,
1: pues
2: que la compramos.
1: Público, que Constancia ha hecho una propuesta.
2: Sí, señora,
1: al Inserso.
2: La compramos en la redacción de la Convención de Naciones Unidas. Como ya se va a aprobar pronto, yo creo que una de las medidas que podemos tener en cuenta es precisamente esa, ¿no? Sí que tenemos un servicio de atención al público, directa, presencial. Quiero decir que, como sabes, los servicios presenciales han desaparecido, desafortunadamente para mucha gente, y allí sí que tenemos un servicio que, claro, volvemos a lo mismo, ¿no? Acuden fundamentalmente a viajes y balnearios, pero también, si tienen otro tipo de problemas, de dudas y demás, también se les atiende,
1: ¿no? Sí, con las pensiones no contributivas,
2: por supuesto,
1: o con servicios,
2: supuesto,
1: que dan, sí, relacionados con la dependencia, que es el Inserso, sí, es el principal responsable. Maite, vamos a ir acabando, pero si hoy tuvieras, bueno, tomamos nota y esperamos que nos cuentes sí. qué pasa en esa convención internacional sí, con claro. esta propuesta. Si hoy tuvieras que soñar, ¿con qué te gustaría que aportara el Inserso a las personas mayores y al mundo de la dependencia, a las personas mayores en general y al mundo de la independencia en particular? ¿Qué falta al Inserso que te gustaría que tuviera?
2: Bueno, yo te diría, generalizaría, ¿no? A lo mejor va más allá del Inserso, pero me gustaría primero que los ciudadanos y ciudadanas españolas sepan que tienen un sistema de protección social que, insisto, es muy incompleto, que ahora con la reforma de la ley se completa de una manera, yo creo que muy, muy importante, además de su incremento financiero. Y que yo creo que ese es el gran tema que en este momento preocupa y asusta a las personas que envejecen o que envejecemos y también a las personas con discapacidad, lógicamente, ¿no? Pero bueno, estamos hablando de envejecimiento y además esta ley, pues como sabes, en un porcentaje altísimo está dedicado ahí. Ahí es donde se encuentran situaciones dramáticas cada día. Claro. Es verdad que eso se gestiona en las comunidades autónomas, pero si el Inserso tiene unas buenas políticas de protección social, eso afecta directamente después a la gestión de la ley y también, pues, de alguna manera interpela a la sociedad sobre este tema. A mí me entristece que haya tan poco conocimiento de esto y tan poco interés. Es cierto que estas cosas que tienen que ver con la vejez muy vejez, con esto, con la dependencia, con la demencia, pues huimos un poco de ellas, ¿no? Pero claro, es que es importante saber que tú puedes acudir y que puedes tener algún tipo de apoyos. Y en lo demás, en el envejecimiento, pues yo diría que nunca más cierto que ahora el envejecimiento es un proceso, que debería de ser el Inserso un espacio de prevención y de promoción clara y, por lo tanto, de lucha contra los edadismos, ¿no? Porque hay muchísimo que hacer cuando una persona tiene 60, 70, 80 o 90 años. Y eso lo demuestra la práctica y lo podemos ver cada día.
1: Pues muchísimas gracias, Maite.
2: Nada, gracias a ti. Un placer.
0: Entrevista formidable, formidable entrevista a Maite Sancho en público. Bueno, pues un temita musical, quizás el Somos le encajaría muy, muy bien. La Bordeta hizo una obra sensacional.

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1: El gobierno de Canarias responde negativamente a la declaración de bien de interés cultural sobre el monumento a Franco de Santa Cruz de Tenerife. Esta decisión del gobierno de Canarias está determinada por el pronunciamiento del Consejo del Patrimonio Cultural de Canarias, que es el máximo órgano asesor y consultivo de las administraciones públicas del archipiélago en esta materia. El Colegio de Registradores de Canarias informa de que casi el 30% de las casas que se compran en el archipiélago lo hacen extranjeros. El Partido Socialista abrirá el curso político con primarias a la presidencia del Gobierno de Canarias. Así lo ha informado la Comisión Ejecutiva. Se reunirá el 31 de agosto para aprobar el calendario de primarias para la candidatura al Gobierno regional. Gran Canaria sumará 4 nuevos lugares de importancia comunitaria, LIC, a la Red Natura 2000 con la orden del Ministerio para la Transición Ecológica, que propone la inclusión de 21 nuevos espacios marinos protegidos. El Instituto de Astrofísica de Canarias retransmitirá en directo y en abierto el eclipse solar en su canal de YouTube. Podemos, en el municipio de Adeje, ha alertado del riesgo de padecer silicosis por los trabajos en Cuna del Alma y exige su paralización. Denuncia que el picado de piedra y los movimientos de tierra que se ejecutan sin medidas preventivas junto a viviendas generan un peligro de silicosis por inhalación de polvo. Comunidades del Partido Popular bloquean al menos 41 solicitudes de zona tensionada en municipios con los precios de las viviendas disparados. Una de esas comunidades autónomas es Canarias, gobernada por el Partido Popular y Coalición Canaria. De Tenerife refuerza su preparación ante emergencias y ha planificado 2 simulacros estratégicos de posibles explosiones volcánicas antes de finalizar el año, así lo ha informado la institución insular. Comisionado para la Transparencia de Canarias impulsa la transparencia de las entidades privadas con un portal estandarizado. Se puso en marcha por primera vez en 2025 y ha facilitado el cumplimiento de las obligaciones de transparencia, según esta institución. De Tenerife presentará este martes subvenciones para la vestimenta tradicional canaria y para la adquisición de instrumentos musicales tradicionales. El Ayuntamiento de La Laguna detecta que el 92,7% de las viviendas vacacionales de su localidad que están inscritas en el registro canario carecen de título municipal de actividad clasificada y por ello ha activado un plan de control. Italia y Dinamarca han pedido centros de deportación a terceros países ante lo que califican como inmigración descontrolada. Los presidentes de ambos países han publicado un comunicado conjunto en el que también relacionan con delincuencia o mayor presión sobre los servicios públicos la llegada de migrantes. Seguimos hablando de migración porque Alemania, el presidente de Alemania, Merz, endurece su postura también migratoria y anuncia que devolverá a Italia a los solicitantes de asilo. Sin embargo, la presidenta de Italia se ha negado a acoger a estos migrantes. Las agresiones. Colombia denuncia que tras la toma de posesión del nuevo presidente de la Espriella, la violencia ha sacudido el país a las 48 horas de la asunción del presidente ultraderechista.
2: Bueno, vamos a otra grabación, ofrecerles una grabación interesante. Todos estamos pues pendientes de Latinoamérica y bueno, qué va a pasar, si la ultraderecha se va a imponer como este Abelardo de la Estrella, y que bueno, ya han visto, aunque sea un fraude, como ha demostrado claramente Gustavo Petro. Pero bueno, vamos a hablar de Lula y Bolsonaro. ¿Qué dicen las encuestas en Brasil? Son 8 o 9 minutitos nada más.
3: Porque efectivamente hay elecciones. Brasil vota, y si aquí seguimos todas las elecciones de América Latina, no podía ser menos las elecciones de Brasil, que en este contexto de, bueno, una injerencia mucho más clara, tanto en volumen como en forma, por parte de Trump y de Estados Unidos en la política latinoamericana, pues y en un país tan importante y tan grande como es Brasil, lógicamente tiene un peso gigante. Gracias, por cierto, a Janus, gracias a Surna, gracias a Oswa por esas suscripciones aquí en Twitch. Y, por supuesto, si nos estás viendo en YouTube, lo que siempre decimos, nos ayudas muchísimo con un like, para que podamos seguir creciendo en esta plataforma, suscribiéndote, marcando la campanita y respondiendo en la caja de comentarios a si tú crees que en Brasil va a seguir gobernando la izquierda, si va a seguir gobernando Lula da Silva, o si los Bolsonaro van a volver a gobernar en Brasil. Porque efectivamente los Bolsonaro vuelven a tener un candidato a las elecciones brasileñas. No es Jair Bolsonaro, es su hijo, Flavio Bolsonaro. Conocéis muchos sobre a Eduardo Bolsonaro, también era bastante conocidillo. Pero ahora hay que hablar de esas elecciones en las que está de alguna forma infiriendo Estados Unidos y otros gobiernos como el de Milei en Argentina y otros líderes de la derecha radical latinoamericana. Estoy pensando, por ejemplo, en el recientemente elegido presidente de Colombia, Abelardo de la Estrella. Bien, tema de las encuestas, que ya veo que preguntáis por ahí, es que es lo más importante que hay que ver ahora mismo. Ahora bien, eso sí, matiz que yo quiero dejar en claro antes de nada. Las encuestas en las elecciones del año 2022 no fueron muy correctas en Brasil. O sea, sí, acertaron el resultado final, dijeron que ganaba Lula, Bolsonaro en segunda vuelta, pero pifiaron por varios puntos. Es decir, Bolsonaro estuvo muy cerca de ganar esas elecciones, mientras que las encuestas decían que no iba a ocurrir bajo ningún concepto. Bueno, vamos a ver qué es lo que dice Atlas Intel. Vamos a seguir esta encuesta de Atlas Intel. Nivel de aprobación de Lula, ahí lo tenéis, 51% de desaprobación, 47% de aprobación, lo cual es bastante alto para un presidente latinoamericano. Normalmente suele haber más desaprobación y más posiciones neutras, la verdad. 47, casi 48%, es una buena expectativa electoral para el presidente de Brasil. Y aquí yo quiero llegar a lo más... A ver dónde está. Había un par de encuestas que a mí me parecen muy interesantes. Bueno, ¿por qué decimos elecciones Lula contra Flavio Bolsonaro? Hombre, pues porque todavía tiene que ser la primera vuelta y después la segunda.

candidato. Y en cualquier caso, en todas ellas, es que es evidente. O sea, Lula da Silva y Flavio Bolsonaro van a llegar a segunda vuelta. Van a competir ambos en la segunda vuelta. La primera vuelta va a ser importante en el sentido de que nos va a dar un mapa de cómo llegan los candidatos, ambos. Nos va a dar una idea de dónde tienen que rascar los distintos candidatos en ese balotaje. Pero parece claro que va a haber una segunda vuelta bastante, bastante clara. Eso, entre Lula da Silva y Flavio Bolsonaro. Bastante claro. De hecho, insisto, este es un escenario, pero es que todos los escenarios que se plantean pasa lo mismo, si os fijáis. Aquí hay uno sin Lula da Silva, que insisto, esta encuesta es de hace unos días, antes de que Lula da Silva confirmase que va a ser candidato, algo que es que se sabía desde hace muchísimo tiempo. Entonces vamos a empezar con lo interesante. ¿Qué pasaría en una eventual segunda vuelta? Bueno, si hubiera una segunda vuelta, por ejemplo, aquí tenemos una raíz, vamos a ver quién ha sido. No, perdón, no ha sido una raíz, me he rayado. Ha sido una suscripción de Juan y de Solid, que activan el tren del hype. Bueno, pues muchas gracias a los dos. Digo que en esos distintos escenarios de balotas, ahí lo tenéis. Lula contra Flavio, Lula contra Ronaldo Callado, Lula contra Romeu Zema, Lula contra Renan Santos, Lula contra Michel Bolsonaro, contra Jair Bolsonaro, da igual. O sea, el balotaje va a ser Lula da Silva contra Flavio Bolsonaro. Es que esto no hay tutía. Podemos aquí, si queréis, mirar muchas... Efectivamente que Jair Bolsonaro está condenado por intento de golpe de Estado en 2022. Bueno, después de las elecciones del 22. Quiero recordarlo. Entonces, vamos a lo interesante. ¿Qué va a pasar en una eventual segunda vuelta? Porque no está tan claro. No está tan claro. A la luz de cómo se equivocaron hace 4 años las encuestas. Como siempre en los balotajes en América Latina, casi siempre pesa más el votar en contra de. Es decir, por supuesto, los candidatos tienen una base, un núcleo duro muy significativo, que es el que les lleva a la segunda vuelta porque les votan en la primera vuelta. Pero luego, para desempatar en esa segunda vuelta, el votante intermedio suele votar al que menos rechazo le genera. Bueno, este es un primer dato interesante. Flavio Bolsonaro, los Bolsonaro, o en concreto Flavio Bolsonaro, genera un 53% de rechazo, mientras que Lula da Silva genera un 49,5%, ¿vale? Según, insisto, Atlas Intel. Después, ¿qué escenario te causa más miedo? Pregunta la encuestadora Atlas Intel. ¿Una reelección de Lula da Silva o una primera elección, una elección como presidente, de Flavio Bolsonaro? Bueno, un 46,6% dicen que les genera más miedo una elección de Flavio Bolsonaro, un 44,6% que les genera más miedo una reelección de Lula da Silva y un en torno a un 9% dicen que ambos. Vale. Y yo quería ver el escenario de balotage. El escenario de balotage. Aquí. ¿Qué es supuestamente? Es que este es el gráfico clave. Supuestamente, según Atlas Intel y otras encuestadoras, en un escenario de balotaje entre Lula da Silva y Flavio Bolsonaro, Lula da Silva debería tener una considerable capacidad de ganar y de lograr revalidar al frente de Brasil, en lo que sería, si no me equivoco, su cuarto mandato. Claro. Es cierto que los niveles de aprobación de Lula da Silva, según las encuestas, son lo suficientemente decentes como para lograr una reelección, que no está siendo algo muy habitual en América Latina, por otra parte. Y es cierto que, al final, Flavio Bolsonaro recoge una parte significativa del rechazo que para muchas capas, muchos sectores sociales en Brasil, tiene Jair Bolsonaro, pues por lo que significó su gobierno y por cómo después fue condenado por el intento de golpe de Estado. Entonces, En ese escenario de segunda vuelta, todo parece indicar que el votante intermedio, para empezar, que Lula da Silva parece que tiene una base, un núcleo duro de votantes más alto, ligeramente más alto que el de Flavio Bolsonaro. Pero también que ese votante intermedio va a preferir o no ir a votar o votar a Lula da Silva, por lo que decíamos, que da más miedo esa primera elección de Flavio que la reelección de Lula. En fin, que lo vamos a ir siguiendo. Quería aquí simplemente poneros en situación porque estas elecciones son cruciales. Está interviniendo Trump,
apoyando a Florida.

0: Fabio Bolsonaro, Javier Milei, los líderes de la extrema derecha latinoamericana. Y aquí en Descifra lo vamos a seguir, evidentemente.
1: Se suele decir que en esta Cámara en muchas ocasiones empleamos nuestro tiempo o malgastamos nuestro tiempo en debates que no importan a la ciudadanía, en cosas que le quedan lejos de lo que son sus preocupaciones. Y hoy, por lo menos hoy, no es el caso. Hoy sí que hablamos de cosas que importan a la gente. Y yo quiero también referir y empezar con algunas de las cosas que se van a votar hoy y que algunos diputados y diputadas pretenden tumbar. Hoy se vota que se suspendan los desahucios a hogares vulnerables sin alternativa habitacional. Alternativa habitacional que tienen que proveer las comunidades autónomas y entidades locales que son las competentes en el ejercicio de su autogobierno y de su soberanía, pero para las que existe un fondo económico que pueda proveer de solución o respuesta para el casero que se queda sin percibir el ingreso. Pero hoy también se votan más cosas. Hoy se vota que no se pueda cortar la luz, el agua y la electricidad a gente que no puede pagarla. Porque luego en el siguiente punto se nos hablará de los pensionistas y hoy se olvida que muchos de los que sobreviven sin que les corten el agua, la luz y la electricidad son precisamente pensionistas con pensiones muy bajas. Para aquellos que van a votar no a esto, pero sí a lo siguiente. Hoy se vota también que se siga manteniendo el bono social térmico, el eléctrico, para que puedan pagar esas facturas porque tienen sueldos o porque tienen percepciones muy exiguas. Hoy se vota que cuando a alguien se le acaba la prestación por desempleo se pueda acoger a un ingreso mínimo vital con un cierto nivel de dignidad. Y por eso se vota que se suba un 11,4 el ingreso mínimo vital. Hoy se vota el abono estatal para el transporte público, ese que utilizan millones de personas que no tienen la suerte de tener un Lamborghini en sus garajes. Hoy se votan las ayudas a los afectados por la Dana y los incendios que tanto dolor han causado a sus señorías durante muchísimos debates. Pues hoy parece que todas esas medidas van a caer. Porque el Partido Popular, porque Vox y porque Junts quieren hacerlo caer. Y hay que hablar claro, hoy van a ganar, probablemente vayan a ganar, van a tener una victoria. Ya les anticipo que es una victoria pírrica. Como decía Pirro, es una victoria que se tornará en derrota, porque no van a encontrar siquiera argumentos para defender su posición. Es una victoria que tornará en derrota porque castigar a los débiles no es justicia, es crueldad. Y si en diciembre veníamos aquí con el acuerdo alcanzado con el Gobierno para mantener el escudo social con un cierto halo de esperanza y empujado por decenas de miles de personas y decenas de colectivos que nos pidieron que mantuviéramos el escudo social. Hoy podemos decir que esa esperanza y esa certidumbre que queríamos darles a algunos, el Partido Popular, Vox y Junts, van a tornarlo en angustia y en miedo. Y hay responsables, y los vuelvo a señalar, Partido Popular, Vox y Junts. Sinceramente, ojalá lo paguen en las urnas.
2: Bueno, vamos a dejar a Óscar Matute para mañana, ya lo completamos todas las observaciones, muy interesantes como siempre. Y vamos con unas cositas ahí que nos tiene reservadas de Yanira.
3: Hola, César. Pues bueno, nos vamos a ir en primer lugar.
0: Porque efectivamente hay.
3: Nos vamos a ir en primer lugar con las declaraciones de la consejera de Bienestar Social, Igualdad, Juventud, Infancia y Familias, Candelaria Delgado, que presentó hoy en rueda de prensa junto al director general de Juventud, Daniel Morales, y un representante del Ayuntamiento de Agaete, las acciones previstas por el Gobierno de Canarias con motivo de la celebración del Día Internacional de la Juventud el próximo 12 de agosto. Vamos a escuchar.
4: Por supuesto, siempre a favor. Como siempre he dicho en muchas ocasiones, donde hay que ir a decir las cuestiones que estamos en contra del gobierno, a deliberar, a compartir y a poner en valor todo el trabajo que estamos haciendo en las conferencias sectoriales, que es el órgano que está preparado para ello. De nada me sirve dejar una conferencia sectorial sin tratar cuando no podemos hacer tratar esa, como pasó en la conferencia sectorial de inmigración. Que de hecho, bueno, pues lo que tuvimos que hacer es, el próximo 26 de agosto haremos una bilateral con el gobierno del Estado español. Y bueno, yo lo que hay que hacer es, yo creo que nosotros vamos a seguir defendiendo los intereses de Canarias. Nosotros estamos en un pacto de gobierno donde los dos miembros de ese pacto de gobierno apoyan totalmente las actuaciones que estamos haciendo de esta consejería y nosotros vamos a seguir peleándonos por los intereses de Canarias, por el dinero, la financiación que tiene que venir a Canarias, donde tenemos que pelearnos, que es en el seno de esas conferencias sectoriales. Ir a otros sitios o hacerlo a través de la prensa no está muy bien para hacer una exposición de lo que allí ha pasado, pero no para pelearnos con el Estado. Y además, si vemos que alguna cuestión va en contra de los intereses, fuera en contra del interés de Canarias, no, para eso tenemos los tribunales, para ya varios tribunales, el Supremo, varias sentencias del Supremo han, y autos de Supremo han ido a favor de Canarias, por ejemplo, con el tema de los menores asilados, con lo cual yo creo que hay fórmulas legales para defender los intereses de cada comunidad autónoma. De hecho, muchas comunidades autónomas han planteado recursos al Constitucional y recursos al Supremo, de tanto del Real Decreto Ley como los Real Decretos posteriores, y entiendo que esa debería seguir siendo la vía, pero frenar la posibilidad de que Ceuta, por la situación que está pasando ahora, reciba un dinero extraordinario, yo creo que es no jugar a favor de las personas de esa ciudad autónoma. Bueno, esta comisión sectorial es la preparatoria de la conferencia sectorial. La comisión sectorial está formada por los directores y directoras de infancia de las diferentes comunidades autónomas. Bueno, lo que han dicho algunas comunidades autónomas, cuyos consejeros son los pertenecientes a esta consejería del área de infancia, es que no van a recoger el reparto de los menores. Lo que no se va a tratar el reparto. El reparto está establecido por el Real Decreto Ley. O sea, no, es una ley. Lo que se va a hablar en esa comisión sectorial, que es la preparatoria de la conferencia sectorial, es una aportación económica de 25 millones de euros a la comunidad autónoma, a la ciudad autónoma de Ceuta. Hombre, si hay comunidades autónomas que no van a esa comisión, que en realidad es preparatoria de esa conferencia sectorial, pues flaco favor le están haciendo a la comunidad, a la ciudad autónoma de Ceuta, porque si entendemos de Canarias que lo que necesita ahora Ceuta son, primero, trasladar hacia otras comunidades autónomas a esos niños, y segundo, poder activar con ese dinero nuevos centros donde poder atender a esos niños y niñas hasta que sean trasladados a territorio peninsular hacia las comunidades autónomas que le correspondan.
3: Bueno, la consejera se ha centrado principalmente en esa próxima comisión sectorial preparatoria de la conferencia sectorial de infancia, a la que varias comunidades autónomas ya han advertido que no asistirán. Pero vamos a leer, porque no tengo una nota de prensa, sobre ese encuentro de jóvenes de todas las islas que se reunirán del 12 al 14 de agosto en el municipio Gran Canario de Agaete, para debatir sus inquietudes y hacer aportaciones a las políticas de juventud del Gobierno de Canarias. La consejera de Bienestar Social, Igualdad, Juventud, Infancia y Familias, Candelaria Delgado, ha indicado que la participación juvenil no puede consistir únicamente en que las instituciones preguntemos a la juventud qué necesitan. También, entre comillas, también debemos darles espacios para que puedan plantear sus propias propuestas, organizarse, liderar y tomar parte activa en las decisiones, ha dicho la consejera durante la rueda de prensa. La cita coincide con el Día Internacional de la Juventud y pretende ser un punto de encuentro basado en la cultura, la identidad y la convivencia, ha afirmado el director general de Juventud del Gobierno de Canarias, Daniel Morales. Al finalizar el encuentro, se hará público un manifiesto con el que los jóvenes quieren comprometer a las instituciones públicas para el desarrollo de políticas basadas en sus aportaciones. Un total de 45 jóvenes de toda Canarias participarán en esta convivencia que pretende ser un laboratorio de participación juvenil, ha dicho Morales. Con motivo de este encuentro, se desarrollará una campaña con el lema "Tu momento es ahora", que recoge varias historias reales de lo que pueden lograr los jóvenes. Los estudios sociológicos dicen que tienen muchos sueños y anhelos, pero no se atreven, y esta campaña quiere alentarlos en sus aspiraciones, ha manifestado Morales. Bueno, pues ahora nos vamos con unas declaraciones que hace el ministro Óscar López, el ministro para la transformación.
2: Vamos a dejarlo para mañana esto, porque
3: Bueno, vale.
2: Sí, vamos a dejarlo ahí con esto. Yo creo que ha sido muy interesante. todo lo anterior y lo de Oscar López lo ponemos mañana también junto con este Oscar Matute que dejamos también. Venga, pues lo dejamos aquí y temita musical.

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1: El gobierno de Canarias responde negativamente a la declaración de bien de interés cultural sobre el monumento a Franco de Santa Cruz de Tenerife. Esta decisión del gobierno de Canarias está determinada por el pronunciamiento del Consejo del Patrimonio Cultural de Canarias, que es el máximo órgano asesor y consultivo de las administraciones públicas del archipiélago en esta materia. El Colegio de Registradores de Canarias informa de que casi el 30% de las casas que se compran en el archipiélago lo hacen extranjeros. El Partido Socialista abrirá el curso político con primarias a la presidencia del Gobierno de Canarias. Así lo ha informado la Comisión Ejecutiva. Se reunirá el 31 de agosto para aprobar el calendario de primarias para la candidatura al Gobierno regional. Gran Canaria sumará 4 nuevos lugares de importancia comunitaria, el LIC, a la Red Natura 2000 con la orden del Ministerio para la Transición Ecológica, que propone la inclusión de 21 nuevos espacios marinos protegidos. El Instituto de Astrofísica de Canarias retransmitirá en directo y en abierto el eclipse solar en su canal de YouTube. Podemos, en el municipio de Adeje, ha alertado del riesgo de padecer silicosis por los trabajos en Cuna del Alma y exige su paralización. Denuncia que el picado de piedra y los movimientos de tierra que se ejecutan sin medidas preventivas junto a viviendas generan un peligro de silicosis por inhalación de polvo. Comunidades del Partido Popular bloquean al menos 41 solicitudes de zona tensionada en municipios con los precios de las viviendas disparados. Una de esas comunidades autónomas es Canarias, gobernada por el Partido Popular y Coalición Canaria. De Tenerife refuerza su preparación ante emergencias y ha planificado 2 simulacros estratégicos de posibles explosiones volcánicas antes de finalizar el año, así lo ha informado la institución insular. El comisionado para la Transparencia de Canarias impulsa la transparencia de las entidades privadas con un portal estandarizado. Se puso en marcha por primera vez en 2025 y ha facilitado el cumplimiento de las obligaciones de transparencia, según esta institución. De Tenerife presentará este martes subvenciones para la vestimenta tradicional canaria y para la adquisición de instrumentos musicales tradicionales. El Ayuntamiento de La Laguna detecta que el 92,7% de las viviendas vacacionales de su localidad, que están inscritas en el registro canario, carecen de título municipal de actividad clasificada y por ello ha activado un plan de control. Italia y Dinamarca han pedido centros de deportación a terceros países ante lo que califican como inmigración descontrolada. Los presidentes de ambos países han publicado un comunicado conjunto en el que también relacionan con delincuencia o mayor presión sobre los servicios públicos la llegada de migrantes. Seguimos hablando de migración porque Alemania, el presidente de Alemania, Merz, endurece su postura también migratoria y anuncia que devolverá a Italia a los solicitantes de asilo. Sin embargo, la presidenta de Italia se ha negado a acoger a estos migrantes. Las agresiones. Colombia denuncia que tras la toma de posesión del nuevo presidente de la Espriella, la violencia ha sacudido el país a las 48 horas de la asunción del presidente ultraderechista.

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1: El gobierno de Canarias responde negativamente a la declaración de bien de interés cultural sobre el monumento a Franco de Santa Cruz de Tenerife. Esta decisión del gobierno de Canarias está determinada por el pronunciamiento del Consejo del Patrimonio Cultural de Canarias, que es el máximo órgano asesor y consultivo de las administraciones públicas del archipiélago en esta materia. El Colegio de Registradores de Canarias informa de que casi el 30% de las casas que se compran en el archipiélago lo hacen extranjeros. El Partido Socialista abrirá el curso político con primarias a la presidencia del Gobierno de Canarias. Así lo ha informado la Comisión Ejecutiva. Se reunirá el 31 de agosto para aprobar el calendario de primarias para la candidatura al Gobierno regional. Gran Canaria sumará 4 nuevos lugares de importancia comunitaria, el LIC, a la Red Natura 2000 con la orden del Ministerio para la Transición Ecológica, que propone la inclusión de 21 nuevos espacios marinos protegidos. El Instituto de Astrofísica de Canarias retransmitirá en directo y en abierto el eclipse solar en su canal de YouTube. Podemos, en el municipio de Adeje, ha alertado del riesgo de padecer silicosis por los trabajos en Cuna del Alma y exige su paralización. Denuncia que el picado de piedra y los movimientos de tierra que se ejecutan sin medidas preventivas junto a viviendas generan un peligro de silicosis por inhalación de polvo. Comunidades del Partido Popular bloquean al menos 41 solicitudes de zona tensionada en municipios con los precios de las viviendas disparados. Una de esas comunidades autónomas es Canarias, gobernada por el Partido Popular y Coalición Canaria. Cabildo de Tenerife refuerza su preparación ante emergencias y ha planificado 2 simulacros estratégicos de posibles explosiones volcánicas antes de finalizar el año, así lo ha informado la institución insular. Comisionado para la Transparencia de Canarias impulsa la transparencia de las entidades privadas con un portal estandarizado. Se puso en marcha por primera vez en 2025 y ha facilitado el cumplimiento de las obligaciones de transparencia, según esta institución. De Tenerife presentará este martes subvenciones para la vestimenta tradicional canaria y para la adquisición de instrumentos musicales tradicionales. El Ayuntamiento de La Laguna detecta que el 92,7% de las viviendas vacacionales de su localidad que están inscritas en el registro canario carecen de título municipal de actividad clasificada y por ello ha activado un plan de control. Italia y Dinamarca han pedido centros de deportación a terceros países ante lo que califican como inmigración descontrolada. Los presidentes de ambos países han publicado un comunicado conjunto en el que también relacionan con delincuencia o mayor presión sobre los servicios públicos la llegada de migrantes. Seguimos hablando de migración porque Alemania, el presidente de Alemania, Merz, endurece su postura también migratoria y anuncia que devolverá a Italia a los solicitantes de asilo. Sin embargo, la presidenta de Italia se ha negado a acoger a estos migrantes. Las agresiones. Colombia denuncia que tras la toma de posesión del nuevo presidente de la Espriella, la violencia ha sacudido el país a las 48 horas de la asunción del presidente ultraderechista.

0: Saludos, muy buenas tardes a los presentes y a los que nos escuchan a través de Radio San Borondón. Nos asomamos una semana más, un martes más, pues a una nueva actividad, una nueva charla desde la Sala San Borondón con un amigo, iba a decir un viejo amigo, pero igual se puede molestar. Bueno, siempre bromeamos con don Pedro Molina, que nos acompaña aquí, viejo amigo, en el sentido que pues cada vez que llamamos a Pedro Molina, la verdad, siempre, nunca nos dice que no, ¿no? Y bueno, y esta noche lo tenemos aquí, a pesar, Dios mío, qué delito, que hoy es el día pues de que se estrena el vino nuevo, ¿no? Sí. Y que se abren las bodegas y demás con parrandas y castañas y vino, vamos. Y tenemos a Pedro Molina aquí en Radio San Borondón, así que le agradecemos el doble esfuerzo por acompañarnos esta noche. Vamos a dar, como siempre, el teléfono de Radio San Borondón para que nos llamen aquellos amigos que quieran pues hacer alguna pregunta a Pedro Molina, el 902-451-461. Bueno, no, siempre decimos lo mismo, presentar a Pedro Molina para los oyentes de Radio San Borondón no es necesario. Bueno, hablar de, como siempre decimos, el sector primario, del sector ganadero. Bueno, pues él preside la Asociación de Ganaderos de Tenerife, AGATE, pero también la Cooperativa del Campo La Candelaria, que tiene miles, acoge a miles de productores, no sé cuántos, Pedro nos dirá después, y que posiblemente sea una de las más veteranas. Yo pensaba que no tenía tantos años, y me decía Pedro que desde los años 50 fue cuando se funda la Cooperativa del Campo La Candelaria, así que ahí hay historia y trayectoria. Pero bueno, también hablar del Arrastre es hablar de Pedro Molina y la Asociación del Arrastre Canaria del Arrastre. Así que, Pedro, no sé por dónde empezar. Quizás nosotros te vamos a proponer hacer una pregunta así más general y luego vamos hablando, pues ya nos gustaría que hablaras un poco de la historia de la cooperativa, también de la Asociación de Ganaderos, de AGATE, pero te preguntaría, ¿qué le deberíamos reclamar? ¿Qué deberíamos reclamar para el sector primario a nivel mundial? ¿Cómo, si fueras, no sé, ministro y primer ministro, presidente del mundo, qué papel debería jugar la agricultura, la ganadería, el sector primario en el mundo?
1: Bueno, pues muy, muy buenas tardes, en nombre propio y en nombre de esos colectivos a los que pertenezco, el agradecer esta oportunidad que Radio San Borondón me da, en sí el Centro de la Cultura Popular Canaria, pues de estar aquí. De estar aquí un poco, yo creo que hay veces que vale la pena recordar de dónde venimos, cómo han surgido las cosas en el sitio donde vivimos, y yo creo que hay que hacer un honor a nuestros antepasados contando lo que hemos conocido en el municipio, uno lo que hemos conocido en persona y otro lo que hemos conocido porque nos lo han contado. Yo creo que el primer movimiento que hubo en La Laguna, el primer movimiento asociativo que hubo en La Laguna, fue en torno a las compras de las trilladoras

Una asociación de labradores que se llamaba La Milagrosa y que tenía 50 socios, y esa asociación, que eran todos socios del municipio de La Laguna, pues compró una trilladora también en Italia, con motor de vapor de agua, y la trajeron desde allí en esos años. ¿Cómo es posible que todas esas personas, con los medios que tenían, no solamente económicos, sino medios de comunicación, para ponerse en contacto con esa fábrica en Italia que hacían esas trilladoras, podían hacer todo eso, y cómo se organizaron para hacer todo eso? Esas trilladoras estaban aquí en La Laguna, donde en San Benito, donde hoy está el cuartel de la Guardia Civil, era el llano de la trilladora, y se instalaban en el verano, se instalaban donde hoy está la piscina municipal en San Benito, que era los llanos de la trilladora. Entonces, hubieron dos incendios en dos años seguidos en 1947, y ardieron esas dos trilladoras. Y esa asociación que había, que se llamaba La Milagrosa, compró otra trilladora, la trajo, y habían más socios en La Laguna. El origen de las disputas de qué yunta era la más que arrastraba o la más fuerza que tenía, es que se reunían para sacar el motor de la trilladora, que pesaba 5.000 kilos sobre cuatro ruedas de hierro, y lo llevaban desde el salón de la trilladora hasta la era de la máquina, donde lo ponían y donde estaba todo el verano. Y para eso, pues lo hacían cada año unos cuantos socios, se iban cada uno con su yunta, y bueno, la disputa era cuántos metros arrastraba cada uno el motor de la trilladora. Y hubieron yuntas que lo llevaron ella sola, una yunta sola, desde el salón de la trilladora hasta el llano de donde está lo de la piscina. Y esos eran los concursos de arrastre que habían en los años 40, antes de los años 40, en los años 30, eran esas las disputas que habían. Todo eso lo iban haciendo los agricultores, y en el año 1951, concretamente el 26 de septiembre de 1951, se constituyó una cooperativa de ámbito comarcal, todo lo que era Santa Cruz, La Laguna, Santa Cruz, Tegueste, El Rosario, Tacoronte y La Laguna, constituyeron una cooperativa comarcal del campo, le llamaron La Candelaria. Y se constituyó una asamblea de agricultores que se hizo en el Cine Parque Victoria de Laguna, que desapareció hace unos años, que no estaba cuando eso en la calle Heraclio Sánchez, sino que estaba pues enfrente de la Plaza Adelantado, donde hoy está el edificio de la Telefónica. Y ahí pues fue una cosa curiosa, porque eran 30 agricultores los que constituyeron esa cooperativa, y eran unos agricultores pues del casco de La Laguna y agricultores de fuera del casco de La Laguna. Había la villa arriba y la villa abajo. Y fueron los agricultores que eran propietarios de la finca, y otros agricultores que eran los medianeros de la finca, de muchas personas que vivían en La Laguna, que descendían pues de los primeros habitantes que venían aquí a La Laguna y que repartieron el terreno, y esos medianeros formaban parte también de la cooperativa. Y ahí podían estar pues personas como don Juan P. Alonso, que era un hombre pues bastante adinerado en esa época, que tenía propiedades pues muy buenas en el municipio de La Laguna. Hoy, por ejemplo, una de las propiedades que conserva todavía la familia de don Juan P. Alonso, pues es la finca de la Casa del Millo en Guamasa, que es conocida por restaurantes. Pues todo eso eran fincas muy productivas. O don Isidro Gutiérrez, que también era pues un propietario muy rico en Laguna. Y después habían pues agricultores humildes que eran medianeros de muchas de esas personas adineradas del municipio. La cooperativa se constituyó ese día. Las instalaciones que ocuparon era en la Concepción,
donde antes estaba la antigua cerrajería, que es la casa que hemos

0: un antigás o algo así, que estaba donde hoy está el edificio Belén, es donde estaba la cooperativa en esos años. Y en el año 54 compraron el solar donde hoy está en San Benito, a don Andrés Rosa, y lo compraron el solar, hicieron pues las primeras edificaciones e invirtieron entre todos de aquella época 900.000 pesetas, lo que hoy sería pues 5.400 euros, fue lo que costó hacer comprar el solar y hacer las edificaciones para poder trasladar la cooperativa hasta allí. Y eso se comprometieron los socios, que ya no eran 30, que en 3 años pasaron de ser 30 a ser algo más de 1.000, de 1.000 socios de toda esa zona. Y digo esto para entender qué pasó en la sociedad, para que la sociedad en los años 51, en pleno franquismo, tuviera esas actitudes y ahora tenga las actitudes que tiene y las actitudes que estamos viviendo. Una cooperativa que tiene unos estatutos primitivos donde la mujer, para poder hacerse socio, tenía que traer la autorización del marido, donde la inspiración era pues la religión cristiana católica y apostólica, lo pone así en los estatutos, y donde nunca había presidente sino jefe. No había el consejo rector, no lo presidía el presidente, sino un jefe, que era el jefe, pues era la denominación que se daba al jefe, que era el jefe. Y bueno, pues en todos esos años se pagaban una cuota de 10 pesetas al mes, 6 céntimos al mes, que era pues 120 pesetas al año, 72 céntimos de euro era la cuota que cada socio tenía que pagar para amortizar esas inversiones. Esas inversiones tuvieron muchos años para amortizarse y costó muchísimas lágrimas para poder reunirlas. Habían familias que no podían reunir esos 72 céntimos de euro al año para pagar la cuota. Bueno, hoy nos parece irrisoria, pero si tuviéramos esa cuota de 72 céntimos de euro, a lo mejor la gente diría que no las paga. Antes porque no había, y ahora porque sencillamente pues esos esfuerzos la sociedad no entiende que tiene que hacerlo. La cooperativa se constituyó pensando y con una voluntad de proveer de insumos a todos los que fueran socios y de comercializar lo que los socios podían producir. Y ya hablaban desde esa época de comercializar productos como la carne, tener carnicerías propias, que la cooperativa tardó 54 años en ponerse a comercializar esos productos, de los que tomó decisión en el año 51. Entonces, bueno, todas las dificultades, es normal, o nosotros tenemos hoy en los archivos de la cooperativa lo que cobraba pues un camión, lo que cobraba don Félix González, el padre de Pedro Félix, que era el camionero oficial de la cooperativa, pues subir un camión de abono químico, por ejemplo, de Santa Cruz hasta la cooperativa, pues en los años 60 eran 80 pesetas el transporte, que eran 50 céntimos de euro. Eso era lo que una mujer remendando sacos, cuando los sacos se remendaban, pues cobraba 15 pesetas al día cosiendo sacos, porque los sacos había que aprovecharlos y había que coserlos. Todas esas dificultades hicieron posible que eso llegara a buen puerto y llegó a tener en los años 80, 83, pues ya iban por 1.500 las personas que se dieron alta de socio de la cooperativa. Y bueno, pues todas esas cosas estaban sucediendo y nadie se daba cuenta de cuál era el cambio de la cultura que iba tomando las Islas Canarias. La ganadería dejaba de ser algo importante, la mecanización del campo parece que iba a facilitar el trabajo, y facilitó el trabajo, pero también justificó el que la gente dejara de trabajar en el campo, porque junto a la mecanización del campo también llegó el turismo, llegó la construcción, llegó un falso desarrollo económico, y digo falso porque no era un desarrollo económico real, sino que era falso, donde se le llamó progreso y desarrollo a no tener que segar hierba para que una cabra comiera y después diera leche, sino a mezclar polvos con agua y beberse después eso, que era leche en polvo. A eso se le llamó progreso. No teníamos por qué hacer queso, porque estábamos llenos de queso de bola que llegaba de Europa como consecuencia de los acuerdos con el mercado común que tantas veces hemos explicado aquí, y las bolas de carne polaca y todo aquello que llegaba de todos sitios, le dábamos a todos la bienvenida y cambiamos los programas de televisión. Hizo que el perro bardino, lo que llamamos el perro basto, se cambiara por el Tintín, por la perrita Lacey, que era aquella perra Colin que veíamos en las películas. Sin darnos cuenta, fuimos cambiando, nuestros deportes eran cambiados, el que hacía lucha canaria era igual a alto, fuerte, era igual a bruto, y entonces había que ir desprendiéndose de toda esa cultura sin darnos cuenta del gran peligro que estábamos corriendo. Y nosotros, pues, éramos un grupo de muchachos que constituimos el Club Juvenil San Benito, siempre con una persona al frente de eso, que era Juan Miguel Mena, que siempre fue el más grande de todos nosotros. Y queríamos cambiar el mundo cuando teníamos, pues, 15 o 16 años, cuando empezó la democracia. Y esa oportunidad que nos daba el hacer cosas, pues nos dio una oportunidad que fue la de organizar las fiestas de San Benito y cambiar un poco el sistema que había para hacer esa fiesta. Y Juan Miguel Mena me convenció a mí, o me indicó, que una de las cosas que yo debería hacer es organizar la exposición de ganado de San Benito, que nunca se había hecho. Pero sin embargo, se había organizado hasta el año 64 la feria de ganado en la fiesta del Cristo de la Laguna durante bastante más de un siglo. Yo por lo menos he visto los reglamentos, no sé dónde están ahora mismo, pero yo he tenido el reglamento sacado de los archivos de la universidad de 1890, cómo eran los premios que se daban en la feria de ganado de la fiesta del Cristo. Eso todo se dejó de hacer. La última feria de ganado que se hizo por la fiesta del Cristo se hizo en la cancha Anchieta y fue en el año 64. Después ya se dejó de hacer todo, y en la romería de San Benito, en el programa de la fiesta, nunca se hizo ningún tipo de exposición de ganado, y nosotros como Club Juvenil la hicimos donde hoy está el Instituto de San Benito, al lado de la Eucaria, que ya no está. Se hizo la primera exposición de ganado en la finca de Don Bruno, donde estaban todos aquellos limoneros, y eso se hizo el 2 de julio del 77. Hicimos aquello, vino alguna gente, y después Pedro Félix y yo hablamos de por qué no hacíamos lo que se hacía hasta el año 54, que era un concurso de arrastre por las fiestas del Cristo, que se celebraba siempre el día 14 o el día 15, dentro de la Plaza del Cristo, o en fechas cercanas a eso, y que quien lo organizaba fundamentalmente era don Pedro López Hummel, que es el padre de Alberto Mer y de Pedrito, que era el veterinario de La Laguna, un veterinario que vino aquí, y junto con Chencho, que era un funcionario del Ayuntamiento de La Laguna, que llevaba el negociado de agua, y otras personas organizaban siempre ese arrastre de ganado cuando la Plaza del Cristo era de tierra, y hay películas, que las tenemos, películas en Super 8, que las hizo aquel señor que corría en los coches, don Pedro, le decían Naranjita, que eran los de la fábrica de harina que estaba en la entrada Barrio Nuevo, no me acuerdo el apellido ahora, y esas películas se han recuperado, y bueno, pues una vez conseguimos una película, la hicimos en CD y entregamos más de 100 copias a los nietos de las personas que participaban en aquella época en los arrastres. Nosotros no habíamos visto ningún arrastre en esa época, y se nos ocurrió que podía ser una buena cosa organizar aquello, y lo organizamos, lo organizamos el 15 de agosto del 79, el año después. Y habían en la isla que tuvieran a disposición de ir a un arrastre 13 yuntas de ganado. Yo me da miedo de nombrar a los ganaderos que fueron, porque me puedo equivocar de alguno, pero ahí estaba Laurentino Hernández, Pepe Mesa, Lalo Mesa, Pepe Hernández, José Ángel Santana, Arsenio Pérez Díaz. Esas fueron las personas, y me puedo equivocar, me puedo quedarme olvidado de alguno de ellos, que primero participaron en esa prueba que nosotros hicimos. Y aquello gustó, y fue gente. Y entonces al siguiente año lo repetimos, y al siguiente año vino mucha más gente. Lo hicimos donde hoy está Juan Ríos Tejera, el pabellón Juan Ríos Tejera, y a los dos años, como aquello se estaba edificando, pues lo hicimos al lado de la piscina municipal, y después fuimos al Cercado del Marqués, donde estaba la sección femenina, y ahí estuvimos hasta el año 84, que volvimos otra vez a la finca donde está lo de la piscina municipal. Y ahí pues se fue formando todo lo que era la organización de un colectivo que vamos viendo en qué se ha ido transformando. El año 89, 88, en una conversación con Lalo Mesa, Hilario Bouzón Mesa, en Garachico, en la romería de Garachico, llegamos a la conclusión de que podía ser buenísimo organizar un concurso de arrastre a nivel de toda la isla. Y ahí fuimos a hablar con el Fido Alonso, que era alcalde de Laguna. El Fido Alonso habló con Paulino Rivero, que era consejero de deportes del Cabildo de Tenerife, con Álvaro Albelo, que era director general de Caja Canaria, y con Juan Manuel García Ramos, que era consejero de Educación. Y esas fueron las personas que creyeron en el concurso de arrastre isla de Tenerife. Y ellos hablaron también, el Fidio habló con los alcaldes de Santa Cruz, de Chauzar el Apolino, de Garachico, el de Tacoronte. Hablaron con los alcaldes necesarios para hacer 10 arrastres en la isla, y a eso le llamamos concurso insular de arrastre. Y ahí se constituyó la Asociación de Criadores de la Raza Canaria. Empezamos con las personas mayores a establecer lo que eran unos estándares raciales de la raza bovina de Canarias, una raza que no estaba aquí cuando llegaron los conquistadores, pero que sí fueron las vacas que trajeron los conquistadores, y que 500 años después se habían convertido en una raza completamente distinta a la que estaba en la península, a no parecerse con la, donde único hemos encontrado animales con el mismo patrón genético es en la isla de Terceira, en las Azores. O sea, que aquí vinieron animales de Portugal, de las Azores, de todos sitios, y se fue haciendo de un mestizaje que vino, se consiguió o se hizo una raza adaptada aquí. El Ministerio de Agricultura lo entendió y la reconoció como raza canaria, igual que reconoció que en La Palma hay una raza de ganado que es propia de allí, que no existe, que a lo mejor vino de alguna parte, pero que hoy se diferencia de todas las demás que hay en todos sitios y es característica de allí. Y se hicieron dos asociaciones, una en La Palma y otra aquí, donde hay un libro genealógico y un registro fundacional de la raza, y a partir de ese momento pues ahí se cerró, estuvo durante años el registro fundacional abierto. La raza canaria está en Gran Canaria y en Tenerife. En ese registro fundacional se identificaron los animales y se registraron todos los animales que daban ese carácter racial y esos valores morfológicos que esa raza tenía, y a partir de ahí pues los hijos de esa persona están inscritos en el registro genealógico de la raza bovina canaria. Y en la actualidad, pues fuera del libro hay bastantes animales que, por las razones que sea, pues no han dado, no responden a ese registro fundacional, pero que estén inscritos y que tengan la consideración del bovino canario, hay más de 1.600 animales ahora mismo entre Gran Canaria y Tenerife. Y somos como 400 los productores que tenemos animales de esta raza entre Gran Canaria y La Palma y Tenerife. Y después en La Palma está la raza palmera, y hay inscrito en el libro como 400 animales que tienen ese mismo carácter racial. Eso se hizo el año 89 y se cerró el registro fundacional pues bastantes años después. Esa asociación tenía como objetivo la organización de los concursos de arrastre y la mejora de la raza canaria y el consolidar esa raza. Pero nos damos cuenta que no solamente teníamos bovino canario, sino que teníamos pues otras razas que no eran canarias y otras razas que eran también canarias, pero que no eran solamente bovino, como y más que razas, especies, el caprino, el porcino, los conejos, gallinas y demás. Y en el año 91 ese grupo de ganaderos constituyó, junto con las demás especies, constituyó la Asociación de Ganaderos de Tenerife, a quien se llamó AGATE. Y ya entonces teníamos la Asociación Canaria de Arrastre más la Asociación de Ganaderos de Tenerife. La Asociación de Ganaderos de Tenerife pasó a formar parte de lo que era la Sociedad Anónima Matadero Insular de Tenerife, de la que en la actualidad pues seguimos siendo accionistas y seguimos participando en todo lo que es la gestión del matadero insular de Tenerife. Hicimos todo lo que pudimos para que cuando se constituyera la mesa de seguimiento del régimen específico de abastecimiento, pues estuviéramos presentes en esa mesa de pleno derecho. Y ahí pues estuvimos durante 22 años, hasta que hace dos años, pues los cambios que han habido dentro de los gobiernos, pues los únicos que tienen derecho a estar en esa mesa de seguimiento del régimen específico de abastecimiento son las asociaciones que están dentro de la Confederación de Empresarios, y ya pues perdimos la posibilidad de estar como miembros de la mesa por no ser miembros de la Confederación de Empresarios. Y ahora pues están en la mesa las asociaciones que son miembros de la COE. Pero durante 22 años hemos estado en esa mesa discutiendo, peleándonos con importadores, con industriales, por mejorar el régimen específico de abastecimiento, y nosotros creemos que sustancialmente se cambió muchísimas cosas en favor del sector agrario en todos esos años ahí. Pero justo cuando hicimos eso, también pues ya estábamos llegando al año 93, constituimos la Agrupación de Defensa Sanitaria que acogía a las diversas especies ganaderas que había en Canarias, y le dimos pues ese carácter de ADS a todo el movimiento que nosotros teníamos. Y después pues éramos socios de la cooperativa. Nuestros abuelos pues fueron, como dije antes, en algunos casos pues fundadores, otros no lo fueron, pero en el año 94 habían elecciones en la cooperativa de la Candelaria, y la asociación de ganaderos optó por presentar una plancha para formar parte de la gestión de la cooperativa. Y esa plancha que presentamos, pues éramos todos miembros de la asociación de ganaderos, ganó las elecciones y formamos parte del consejo rector de la cooperativa. A partir de ahí nosotros pues empezamos a planificar dentro de la cooperativa los cambios que nosotros creíamos convenientes, como por ejemplo el tener un control sobre la elaboración de los piensos que consumíamos. Teníamos que recurrir a lo que eran los monopolios de la importación de los cereales y a la elaboración de los piensos. En ese momento vendíamos, se facturaban en la cooperativa del orden de de 1.100.000 euros al año. Y se vendían como unos 80 toneladas de pienso elaborado en un pequeño molino en la cooperativa, molino que lo abastecíamos comprando las materias primas a los grandes importadores. Pero hicimos una pequeña fábrica para elaborar pienso y con un crédito que nos dio Caja Rural de Tenerife accedimos al mercado de los cereales. Y ahí el 10 de mayo del año 94 pues compramos el primer barco de millo que llegaba a las Islas Canarias y que no era por parte de los importadores sino por parte de una cooperativa. Y en ese momento pues el millo bajó de precio en toda Canarias considerablemente y empezamos una vida completamente diferente. La fábrica que hicimos se planificó para hacer 800 toneladas al mes y en 6 meses ya habíamos superado la cantidad de pienso que era posible y trabajábamos 2 turnos y llegamos a fabricar en esa pequeña fábrica 1.300 toneladas de pienso al mes. Justo cuando hacemos eso, pues tenemos un montón de socios que tienen problemas con la comercialización de la leche. Y el Cabildo tiene en construcción una fábrica para elaborar queso en Benijo, en la zona alta de la Rotava. Nos presentamos a la licitación para gestionar con un contrato de administración de esa fábrica, siendo una fábrica que costó hacerla 220 millones de pesetas de aquella época, que era 1.400.000 euros de ahora, que se había hecho con dinero público. Esa fábrica sigue siendo del Cabildo y su único objetivo era pues elaborar queso. Empezamos a elaborar queso en el año 97 y a comercializar queso con todas las dificultades pues que eso tiene de introducir en el mercado una marca nueva, un queso de aquí, hecho con todo con leche de aquí, mayoritariamente o absolutamente en esa época con leche producida por cabras, con leche de cabra, y encontramos un apoyo en Mercocanarias, que era lo que ahora es gestión del medio rural, para comercializar el queso. Y el apoyo no fue otro, sino conseguir que el gobierno, cuando eso era viceconsejero de Agricultura del gobierno de Canarias, el quien hoy es presidente del Cabildo de Tenerife, Carlos Alonso, que había sido, fue el primer director general de ganadería que existió en las Islas Canarias, fue Carlos Alonso, se creó ese puesto con él y después lo nombraron viceconsejero de Agricultura. Y cuando nombraron a Carlos viceconsejero de Agricultura, se llegó a un acuerdo con el gobierno, concretamente con él, de que Mercocanarias, lo que ahora es gestión de medio rural, comercializara el queso. Pero comercializara el queso de una forma distinta a la que comercializaba las hortalizas o comercializaba otros productos. Y nosotros, lo distinto era que el queso lo seguíamos vendiendo nosotros, con unos albaranes de Mercocanarias, y lo que hacía Mercocanarias era la gestión de la comercialización con las grandes superficies, la gestión de cobro y la gestión de pago a nosotros. ¿Y quién somos nosotros? Nosotros éramos en aquel momento distintas fábricas de pienso, de queso, perdón, como podía ser pues, la fábrica de queso Mazorata, la fábrica de queso de la Isla de Hierro, productores particulares, que vendíamos el queso a través de Mercocanarias, siempre con la misma fórmula. ¿Qué conseguíamos con eso? Conseguíamos que cuando íbamos a vender el queso a una gran superficie, no nos iba a decir la gran superficie, yo tengo el queso más barato de otra fábrica que también me está pasando una oferta, sino que lo que hacía es que era concentrar la oferta. La oferta se concentraba en torno a lo que ahora es Gestión de Medio Rural, que antes era Melco Canarias. Y era el negociador de Melco Canarias quien negociaba con nuestra autorización los precios del queso de cada una de las centrales queseras que estábamos dentro de ese convenio que se estableció con Melco Canarias. Y Melco Canarias dijo, pero yo pongo una condición, que de todo el queso que se venda me tienen que dar una comisión de un 4%. Y desde ese momento hasta ahora siempre se le ha dado a Melco Canarias ese 4%. Entonces, ¿cuál es la fórmula? Con la gran superficie que sea, pues nosotros tenemos nuestra plantilla del queso, tenemos nuestro precio, y el responsable de Melco Canarias es el que negocia el precio con la gran superficie o con la cadena hotelera. Nosotros tenemos los albaranes a nombre de Melco Canarias, y el pedido se lo hace la gran superficie a la quesería, y la quesería lo sirve. Y cuando llega fin de mes, pues todo el queso que se haya vendido, nosotros volcamos en un programa informático, le entregamos todo eso al albaranes, y en los primeros 5 o 6 días del mes, Melco Canarias paga el queso que se ha entregado en la gran superficie el mes anterior. Y después ellos tienen los acuerdos de cobro y la gestión de cobro con la gran superficie, con la superficie hotelera, con la cadena hotelera o con quien sea el cliente. Y por esa gestión, pues Melco Canarias cobraba el 4% y GMR lo sigue cobrando ahora. Y así hemos estado durante, bueno, desde el año 90 y principios del 98 hasta ahora, y nos ha ido realmente muy bien. Ha habido épocas en las que GMR pues ha tenido complicaciones y nos ha tenido que decir, pues vamos a tener que retrasar el pago 2 meses, y la central quesera han aguantado, y ha habido 2 meses donde las centrales queseras, por razones que sean, pues ha pasado por dificultades, y le han dicho a GMR, me gustaría que me adelantara la facturación de este mes o de 2 meses. Eso sirvió para que nosotros hayamos hecho pues ventas de queso al año hasta de un millón de kilos de queso al año en toda Canarias. La concentración de la oferta supuso para todas esas centrales queseras lo que era aquel anuncio de televisión, el primo fuerte de Sumosol, era lo que representaba para nosotros que el gobierno concentrara esa oferta. Riesgos para la central quesera no había ninguno, porque las devoluciones del queso eran todas para la central quesera, y tampoco había riesgo de que nosotros entregáramos una mercancía pues en GMR o en Melco Canarias que no estuviera en buenas condiciones y GMR tuviera que defender ese queso, porque el trato era directamente con el cliente. Y así hemos estado durante muchos años, y nosotros hemos entendido que esa era una buena práctica. Cuando nosotros empezamos a hacer todas esas cosas, empezamos a crecer, empezamos a desarrollarnos, y pasamos de tener 5 empleados a tener muchos más. Pero al mismo tiempo que hacíamos eso, también creamos otras asociaciones, porque se creó la Asociación de la Cabra Tinerfeña. Y la Cabra Tinerfeña fue reconocida por el gobierno del Estado con 2 ecotipos, uno norte y sur, y también se le dio a esa asociación de la Cabra Tinerfeña, que se llama Agricati, se le dio la llevanza del libro genealógico de la raza. Y esa asociación también se constituyó y creció pues en el entorno de la asociación de ganaderos. Pero al mismo tiempo se creó la asociación de la cabra majorera en cada isla. Y el gobierno central reconoció 3 razas de cabra en Canarias. La cabra palmera, que tiene su asociación y su libro genealógico de la raza. La cabra majorera, que no solamente está en Fuerteventura, sino que está en cada isla. se hizo una asociación de la cabra majorera en Fuerteventura y una asociación de la cabra majorera en cada isla. Y después se hizo una federación de asociaciones de la cabra majorera que las engloba todas y tiene cada una su propia estructura. De manera que el caprino está organizado con una asociación de la cabra palmera en La Palma, la asociación de las cabras majoreras en cada isla y la federación de la cabra majorera a nivel regional. Y la cabra tinerfeña pues tiene una estructura organizada de lo que es Agricat y la asociación de la cabra tinerfeña. Pero un día nos dimos cuenta de que habían asociaciones como la del cochino negro, como la del perro grafiano, la del burro majorero, que habían un montón de asociaciones que necesitaban otro tipo de estructura. Nos reunimos muchas veces y la última reunión en la isla de La Palma decidimos crear la Federación de Asociaciones de Criadores de las Razas Autóctonas de toda Canarias. Y ahí están, que se llama Faracán. Esa federación acoge a todos los criadores de las razas autóctonas que hay en Canarias y que nosotros estamos convencidos que es más del 55% de la ganadería que hay en Canarias es de raza autóctona, mayor que lo que no son razas autóctonas. Todas esas asociaciones tienen su sede, 10 asociaciones tienen su sede en el local de la Asociación de Ganaderos, que está en el camino, en la carretera del norte, en San Lázaro de la Laguna, y bueno, pues ahí funciona, cada uno llevando todas sus cosas, con la crisis y con todo lo que hemos vivido. Todo eso se hizo y nosotros como cooperativa pues colaboramos en la estructura de todos esos colectivos, de todas esas asociaciones, y un día compramos una finca para hacer una fábrica de pienso mayor. Y hicimos una gran fábrica de pienso. Y esa gran fábrica de pienso costó hacerla mucho dinero. Y cometimos un error, que fue nunca hacer los socios ninguna derrama. Los socios de la cooperativa de la Candelaria han pagado como cuota para darse de alta como socios 9 euros cada socio. Pero nunca los socios han hecho ninguna derrama para las inversiones que la cooperativa hizo. La fábrica de pienso costó algo más de 8 millones de euros y se hizo solo con dinero prestado. Y con dinero prestado comprábamos las materias primas para después hacer el pienso y para poder venderla. Y un día del mes de agosto del año 2012, con la crisis sobre todas las personas que vivían en esta isla y en estas islas y en todo el Estado y en muchas más partes sin ser el Estado, pues los bancos nos dijeron: las pólizas de crédito no las podemos renovar porque no tenemos garantía de que ustedes las puedan pagar. Y me devuelve la póliza de crédito o te embargo. Y ese día la cooperativa tuvo que empezar a decirle a los socios: tenemos que retrasar el pago de la leche para poder cumplir con el banco y que no nos quiten las propiedades. Y tuvimos que decirle a Gestión del Medio Rural: nos hace falta que nos adelantes 2 meses de la leche para poder pagarle al banco y que los bancos no nos quiten la actividad que tenemos. Y GMR dijo: nosotros hacemos eso si el crédito lo garantizamos con patrimonio. Y nosotros formalizamos un crédito donde pagamos intereses, donde tenemos una garantía de pago, tenemos la pignoración de las ayudas que recibimos por hacer el queso hasta terminar de pagar esos plazos a GMR, y GMR pues tiene la comercialización del queso todos los meses, donde si GMR dice pues la cooperativa dudo que no pueda pagar, solamente con no pagarnos ese mes pues ya cobra lo que debemos. Y ese crédito pues se está pagando, igual que otros créditos con los bancos. Nosotros, cuando la crisis más se acentuó, ¿qué hicimos con la fábrica de pienso? Reunimos a los socios de mayor consumo de pienso, hicimos una sociedad. Hicimos una sociedad a la que la cooperativa le vendió a la fábrica de pienso. Hoy la cooperativa La Candelaria no es propietaria, no tiene nada en la fábrica de pienso que se hizo hace 15 años. Y la cooperativa, el 80% de los propietarios son socios ganaderos de la cooperativa. Con lo cual, la cooperativa no tiene fábrica de pienso, pero tiene la garantía de que el objetivo por el que se hizo la fábrica es el que tuvimos hace 20 años. Que no exista un monopolio con los fabricantes de pienso que existían en aquel momento. Hoy existe las fábricas convencionales y existe la fábrica que nosotros hicimos, vendida a unos socios de la cooperativa que la gestionen y que mantienen roto el monopolio que hace tiempo existía. Con lo cual, todos los ganaderos, no solamente de esta isla, sino de otras islas, se benefician de que se haya hecho esa fábrica. Y nosotros estamos absolutamente convencidos de que gracias a la venta de la fábrica, pues nosotros no perdimos todo el patrimonio que teníamos, no hemos perdido patrimonio ninguno. La cooperativa sigue manteniendo el patrimonio que nosotros encontramos cuando estábamos. Llegamos a tener 110 empleados. De los 110 empleados hubo que despedir para quedarnos solo con 43 para poder mantenernos como cooperativa. Y gracias a eso, pues los 43 puestos de trabajo existen. Gracias a eso existe la fábrica del queso de Benijo y sigue recogiendo en torno a 480.000 litros de leche al mes, que se transforma en el queso y se vende. Gracias a eso tenemos el pequeño supermercado que sigue abierto y que se le puede vender a cualquier persona la mercancía que quiera comprar, que no hay que ser socio, y mantenemos una venta de pienso elaborado fundamentalmente en la fábrica que nosotros hicimos. Pero hoy, gracias a que hicimos todo eso, existe la fábrica. Si no lo habíamos hecho, no existiera la fábrica, el monopolio sería muy grande, y aunque no seamos dueños como cooperativa, nos sentimos satisfechos de haberlo hecho y reconocemos que el gran error de la cooperativa La Candelaria fue nunca haberle dicho a los socios: para hacer las inversiones los socios tienen que poner dinero. Ningún socio puso dinero, porque nosotros no se lo pedimos o porque nadie lo quiso poner. Repito, cada socio de la cooperativa ha puesto en la cooperativa 9 euros para darse de alta como socio. La inversión de la fábrica de pienso fueron 8 millones de euros. Cuando todo eso se hizo con dinero prestado, cuando para poder traer un barco, para poder vender pienso hay que comprar las mercancías antes, y para poder comprar todas esas mercancías hay que tener mucho dinero. Cuando todo ese dinero es de los bancos y los bancos te dicen hay que devolverlo, te das cuenta de lo que significa vestirte con ropa prestada, que en la calle te la piden, tienes que devolverla y te quedas desnudo. Nosotros cometimos ese pecado y la penitencia que hemos pagado es muy grande. Pero estamos satisfechos de que exista la fábrica, de que esté siendo llevada como está llevada por ese grupo de ganaderos que son todos miembros de la cooperativa, que se haya roto el monopolio, se haya mantenido roto, que se hayan recuperado las ventas que tuvimos en esa fábrica, siendo las ventas de la fábrica actual más de 30 millones de kilos. Eso supone que por lo menos en 5 islas se vende pienso elaborado en la fábrica de cereales archipiélago, en la fábrica que nosotros hicimos, y donde se ha conseguido un equilibrio entre los precios en el mercado. Y eso para nosotros es lo que llamamos misión cumplida, aunque no tengamos el título de propiedad de esa fábrica. Pero gracias a que eso se pudo vender, mantenemos lo demás. Las deudas de la cooperativa, pues son las deudas normales que tenemos. Tenemos esa deuda con GMR, que es el equivalente a 2 meses de la leche, a 2 meses del queso que le vendemos a GMR, en una deuda que está soportada con una garantía hipotecaria, con la aminoración de ayuda, y de la que pagamos intereses y pagamos todos los meses nuestra cuota. Y después tenemos deudas con los bancos, con un banco solo, con Caja 7, con el que no hemos tenido ningún impagado y vamos viviendo. Hay gente que le parece mal tener deuda. A mí lo que me parece bien es seguir abierto. Si en deudas yo no sé cuántas empresas han podido sobrevivir y nosotros no nos han quitado absolutamente nada de patrimonio, no estamos en causa de disolución ninguna, no tenemos balance de pérdidas que no sea el año 2012 y 2013, los demás años ninguno, y ahí estamos. Y esa es la historia de la cooperativa. Por un lado está la cooperativa como he contado, por otro lado están ese grupo de asociaciones que sigue viva y el equipo, los equipos rectores, los equipos de las juntas rectoras y juntas directivas que sigue trabajando toda la vida. Hay gente que esto no lo entiende, bueno, que lo entienda, no lo entiende, pero el que ha pasado por todo lo que nosotros hemos pasado, y han sido pocas las empresas que no han pasado por esos apuros en los que los bancos se portaron de una forma sanguinaria con todo esto de o me devuelves lo que me debes mañana porque no te renuevo la póliza o te quito lo que tienes, solo sabe lo que cuesta tener una piedra en el zapato el que la tiene. El que no la tiene se lo imagina, pero el que la tiene es que lo sabe lo que cuesta. No sé si eso es lo que querías que contestara.
1: Hombre, has hecho un repaso magnífico, ¿no? Como tú dices, hay mucha gente que habla sin conocer seguramente, ¿no? Y todos hemos oído hablar de Agate, de la Candelaria, pero bueno, pues yo creo que has respondido a todo aquel que... pues que haya tenido dudas y sabes que, bueno, supongo que como en esta tierra, ¿no? Como cualquier persona o cualquier colectivo que hace algo, y aquí también algo de experiencia tenemos en ese sentido, pues tiene 5.000 enemigos, ¿no? Muchos de ellos, pues que hablan sin conocer, ¿no? Y bueno, pues te voy a hacer una pregunta que yo sé que eres persona de... bueno, que no te gusta entrar en polémicas, sí aclarar las cosas como las he hecho, ¿no? Pero bueno, hay por ahí, pues, gente que habla, oye, son los, digamos, han sido beneficiados por los gobiernos de Coalición Canaria, han sido beneficiados, bueno, por el... ¿Qué opiniones responderías a eso?
0: Son opiniones lo que cada uno quiere. Yo, por ejemplo, cuando alguien me ha preguntado, pues mira, hay una persona que... Sí, yo digo que esa persona, yo creo que es el mayor admirador que yo tengo, porque nos ocupa y se ocupa de todo lo que hacemos continuamente, y si somos los preferidos de Coalición Canaria, pues un honor. Yo que te digo, cada uno piensa lo que quiere. O sea, no, nosotros, ¿por qué yo me he reunido con los gobiernos de Coalición Canaria? Porque ha sido el que ha gobernado. Yo no podía esperar a que mi hermano fuera presidente del Cabildo para irme a reunir con él, porque mi hermano nunca se va a ser presidente del Cabildo. O sea, ¿yo qué culpa tengo de que esté gobernando sea Coalición Canaria, si tuviera otro? ¿Que los gobiernos nos han dado dinero? Que lo digan, que lo demuestren. A ver, ¿dónde está? Que lo gobierne, que, a ver dónde está. Mi madre decía una frase que yo creo que es muy importante, y es bastante difícil que alguien se muera sin algún diente picado. Y normalmente en la boca no se la enseñamos a todo el mundo, sino a los dentistas. Pero es muy difícil que nos moramos con los dientes sanos. Nosotros podíamos haber tenido un montón de argumentos para cerrar. Yo no soy miembro del Centro de la Cultura. Nunca he sido miembro del Centro de la Cultura. Pero conocedor del Centro de la Cultura he sido siempre. Yo conocí el Centro de la Cultura hace 30 años... y los he conocido a ustedes desde muchos años. Tengo una especial amistad con personas que han estado aquí dentro toda la vida, como Ana, pero Félix, personas que no son dudosas de no ser proclives a toda esta cosa. El proceso que hemos vivido es muy parecido al del centro, pero teníamos argumentos para decir. Yo recuerdo como de las cosas más importantes que yo he vivido en la vida fue tener una asamblea. Siempre hacemos una de las asambleas que hacemos en diciembre con los ganaderos que participan en los arrastres. Y hace unos años nos reunimos con todos los ganaderos y le dije a todos, el año pasado o este año que estamos han participado 175 yuntas en los arrastres. Yo dije antes que cuando empezamos el año 77 habían 13 yuntas, pero hace unos años teníamos 177 yuntas. Este año yo tengo que decirles que no vamos a tener ni un duro en el presupuesto, no hay dinero ninguno. Ninguna institución garantiza que nos da dinero. Así que vamos a suspender los concursos de arrastre y esto se acabó. Y se levantó uno y dijo, yo aunque no haya dinero, yo voy a los arrastres, yo quiero que se hagan los arrastres. Se levantó y dijo, yo también. Y empezó a decir la gente, yo también. Y se apuntaron 5 o 6 yuntas más que el año anterior. Y esa misma hizo llorar. Y al siguiente día apareció en el periódico un titular que decía sin dinero. Todos aquellos ganaderos. Y entonces reunimos algo de dinero ese año y lo repartimos para todos iguales. Eso fue una cosa solidaria de los ganaderos. No todo el mundo hizo eso. No todo el mundo. Yo suelo decir una frase que es que muchos gallos no se acuerdan cuando fueron pollos y muchos bueyes no se acuerdan cuando fueron novillos. Y no nace, no un buey no nace buey, nace becerro, después es novillo, después es toro y después a lo mejor es buey. Pero a veces no nos acordamos sino de cuando hemos sido ricos. Y mientras nos han ido todas las cosas bien, nosotros hemos tenido alfombras rojas para entrar en cualquier sitio. Y cuando las cosas no... Y entonces nos conocía todo el mundo. Y cuando las cosas ya no fueron tan bien, entonces empezamos a conocer a nuestros amigos. Empezamos a conocer quién era de verdad nuestros amigos. Y es que en la economía y en la vida, en la práctica diaria de la vida, yo como lo sé explicar es así, hay veces que nos enfermamos y la enfermedad cada vez es mayor y llegamos a coger unas muletas para poder caminar. Y los amigos dicen, fíjate si está enfermo, que ya tiene que usar muletas para poder caminar. Y después, la enfermedad sigue a más, y uno se queda en estado vegetativo. Y ya la gente deja de hablar de nosotros como enfermos, pues ya desapareciste casi. Pero después un día, sin saber por qué, empiezas a recuperar y llegas a caminar con muletas. ¿Y saben lo que son las muletas? Esas muletas que antes eran el signo del empeoramiento son el signo de la mejoría. Si ya camina con muletas. Antes estaba muy grave porque llegó a caminar con muletas y después cuando volvió a caminar con muletas otra vez ya estaba mucho mejor porque ya caminaba con muletas. En la economía no es así. Yo me acuerdo la primera vez que la cooperativa facturó 1.000 millones de pesetas, 6 millones de euros, y teníamos los bancos empujando en la puerta. Pero llegamos a facturar después 24 millones de euros en un año. Y cuando volvimos a facturar 6 millones de euros otra vez, éramos unos desahuciados, éramos la escoria, era lo que no servía para nada. Esa es la realidad de cómo nos tratan. Y yo nunca me olvidaré de cómo nos han tratado. Y es muy fácil porque yo no tengo que ver con nada, lo que hago es dar leña, lo que hago es decir tú, y al que da leña la cuenta siempre le da 9, porque 9 es el múltiplo de infinidad de operaciones. 9 es 11 menos 2, 9 más 2, 10 menos 1, 8 más 2, 3 por 3, 5 más 4, siempre resultados 9. Yo me acuerdo siempre de una persona que cuando empezamos en la cooperativa, un amigo, me decía siempre, Pedro seguro que lo que está haciendo, lo está haciendo porque quiere que lo presenten otra vez a las elecciones en el Ayuntamiento de Laguna. Y yo decía, que no, hombre, que yo no tengo intenciones de eso. Sí. Tú lo que estás haciendo, lo estás haciendo por eso. Bueno, yo pensaba que cuando llegara la época de las elecciones yo no tuviera ninguna lista, pues eso se iba a acabar. Pues no, cuando llegó la época de las elecciones, me dijo aquel amigo, dice, voy a decir si te jodiste. Le adulaste para que te presentaran y no te presentaron. Digo, o soy un desgraciado blanco o un negro desgraciado, pero desgraciado soy siempre. O sea, tú siempre tienes razón y yo, haga lo que haga, siempre la cuenta 9, pues la cuenta 9. Entonces, decían que mi abuelo era medio enamorado y alguna vez le decían a mi abuela, Juan tiene una querida en tal sitio. Y mi abuelo decía, ¿sabes qué te digo? Que mientras esa Castilla para la que él descansa para el oeste. Eso decía mi abuela, con respeto a mi abuelo, que era Juan Graviela. Y yo digo lo mismo, pues mientras me están dando leña a mí, puede descansar a otro. Y ahora aquí me tocas a mí, porque vamos a hacer. ¿Usted se ilusiona con eso? ¿Usted feliz con eso? Pues hágalo. Que yo lo que no leo, no me entero. Y si no lo oigo, pues nada. Yo, es así. O sea, una vez, cuando yo conocí a un periodista que era pues bastante leñero, me lo presentaron y si ustedes se conocen, digo, no lo conozco. Si hombre, si yo soy el que te estoy dando leña todo el día, digo, pues nadie me lo ha dicho. No te conozco, no me he enterado de nada, no sé quién eres, y nadie me ha dicho que me está dando leña, tú ya de lo hazlo. Haz lo que quiera. Pues igual digo con esto, ¿no? Que aquí cada uno hace lo que quiera. Y lo que yo creo que es absolutamente importante es tener la conciencia tranquila, irse uno a afeitar, lavarse la cara y poder mirarse a la cara. Y eso yo lo puedo hacer.
1: Pedro, la experiencia de una... ¿No te arrepientes, supongo, de todo el proceso de la cooperativa? El sistema de cooperativa es un... digamos, lo defiende.
0: El menos malo que de todos los que conozco. Si hice toda esa introducción en esta oportunidad que me han dado ustedes hoy a hablar... De lo que fue el movimiento asociativo, es para ver si hacemos pensar a alguien de lo que significó ser socio de la cooperativa hace un montón de años, lo poco que significa ahora, no de esta cooperativa, de otra, porque la cooperativa Tejina desapareció y era lo más importante que había, era lo más grande que había en Tejina. Nosotros no hemos desaparecido, la de Tejina desapareció y a nadie le importa. Desapareció y ya está. No, nosotros no hemos desaparecido. Todo lo contrario. Y seguimos haciendo reuniones con los que creemos que tienen vocación de cooperativista. Y el que cree que vive de la subasta, porque hoy no sé cuánto, porque no sé qué, se equivocó de puerta. Nosotros no somos la organización de los desgraciados. Nosotros somos la organización de los que quieren estar organizados. Y nosotros no somos el sitio donde la gente va a llorar, ¿no? Nosotros no tenemos varitas mágicas. Lo que tenemos es capacidad para luchar, para pelear. ¿Y qué le pido yo a la vida? Vivir para poder hacer todas las cosas que puedo hacer. ¿Hasta cuándo? Hasta que pueda, porque lo que yo hago cada día es la defensa de los rústicos. No es solamente ir a una manifestación. Es eso todos los días. Es ver que hay alguien que te está moliendo la batata y tú continúas porque tienes la conciencia tranquila. Y ver que mañana hay que salir a la calle a vender queso, porque si no se vende el queso no se puede comprar leche. Y ver que nosotros, por ejemplo, hay ganaderos que entienden que son auténticos destructores de todo esto, que entienden que traer leche de Gran Canaria es importar leche. No. No, traer leche de Gran Canaria no importa leche. Traer leche de Gran Canaria es comprar leche a un ganadero que es socio de la cooperativa. Y es de aquí, porque nuestra cooperativa es de ámbito regional. Y en la aldea, la mayor parte de las cabras que hay producen leche para venir a Tenerife. Pero no ahora, sino desde hace 20 años. Es que hace 20 años, nosotros para poder mantener... Nosotros llegamos a comprar 700.000 litros de leche. Cuando Arico cerró. Pero nadie se acuerda cuando Arico cerró. Nadie se acuerda que Arico cerró y dejó a un montón de gente sin pagarle. ¿Y qué hizo el cabildo? Pedirnos que compráramos esa leche, y la compramos. Y cuando el año 2012, cuando se apoderó la crisis, sobre todo nosotros, teníamos todo el queso de los ganaderos, todo el queso que había, de la leche que habíamos comprado los ganaderos Arico, y teníamos 1.000.000 de euros en queso sin poder venderlo. Porque nosotros teníamos... La venta era la de queso, todos hacíamos, pero después, para socorrer a todos esos ganaderos, había que comprar esa leche. Todos esos ganaderos, cuando vieron que la cooperativa empezó a tener problemas, dijeron, ya yo no soy cooperativista, a mí esto no me interesa. Esa es la historia de cada uno. Y yo no estoy hablando ahora en un bar donde no me está escuchando nadie, yo estoy hablando aquí, donde me está escuchando todo el que enciende la radio. Y hay una cosa que nunca le he pedido a Radio San Borondón, y es una copia de lo que hablé. Y hoy, por cómo he hecho esto y por lo que me ha gustado hasta aquí tarde, me gustaría tenerla. Pero yo no tengo problema ninguno en hablar de todo esto, aunque hubieran aquí 500 personas, porque no estoy diciendo mentiras, no he dicho ninguna, ni una sola mentira. Ni una sola mentira. Y no tengo nada que ocultar, porque nuestras cuentas están ahí y todas las cosas están ahí.
1: Por cierto, que decía Pedro César antes, que yo no lo conozco, que hay un libro de la cooperativa, pero hace falta un libro de todo lo que acabas de decir esta tarde.
0: Hemos hecho dos libros. Un libro de la historia del arrastre y un libro de la historia de los primeros 50 años de la vida.

0: A mí Pedro, pues es una persona muy, muy entrañable, muy admirada, y desde siempre. Nos vamos a traer ahora, otras veces lo hemos comentado aquí en alguna otra visita de Pedro, pues desde aquellos comienzos, cuando era un joven y estaba ahí en la Unión del Pueblo Canario, y era muy singular, tenía, bueno, todo lo de él es muy, muy especial, y por eso yo creo que es muy interesante lo que acabas de plantear de un libro. Fragmentos de memoria, como queramos llamarlo, pero sería
1: Yo de
0: interesante.
1: un libro, si algún día escribo un libro, lo único que tengo es el título.
0: A ver, a ver.
1: Y eso que no estudié.
0: Eso.
1: Porque es lo que he oído, todos los sitios en los
0: Muy
1: que voy a
0: bien, muy
1: hablar,
0: bien,
1: he
0: muy
1: oído
0: bien, muy
1: siempre
0: bien.
1: decir, y eso que no estudió,
0: Muy
1: y
0: bien,
1: eso que no
0: muy bien.
1: estudié. Y yo creo que el título debería ser, y eso que no estudié.
0: Pues sí, le ponemos
1: Porque
0: Pedro,
1: todo.
0: Pedro Molina y eso que no
1: Y
0: estudié.
1: eso que no estudié. Porque todo el mundo dice, y eso que no estudió, y eso que no estudió. Si yo estudié, ¿qué tal? Si había estudiado, pues había estudiado, pero toda la vida, y eso no estudió. Y yo lo que tengo son títulos académicos, pero algo habré leído y algo habré hecho, ¿no?
0: Bueno, Pedro, la verdad que eres un personaje, una persona, soy personaje, muy, muy deteriorada la palabra, muy, muy especial, muy especial. Sigue, ¿por qué no dedicas unos minutos más a todo ese recorrido biográfico? No tanto los hechos, ¿no? De lo que se iba haciendo, esto, lo de tal, sino el recorrido interior, ¿no? El recorrido interior, porque yo creo que todos cuando llegamos a, pues, como la edad que tengo yo, ahí a punto de 70 años, siempre está uno echando la vista atrás, y bueno, y criticándose por no haber sido suficientemente eficaz. No es que uno se castigue, se flagele, pero bueno, una vez se dice, coño, ¿cómo es posible que esta sociedad, donde a mí esto me preocupa mucho, ¿no? Yo digo, me cago en la leche. Estoy convencido que uno le pregunta al, vamos, a todos los ciudadanos, y el 99% quiere una sociedad igualitaria, bueno, igualitaria, entendiendo por esto, igualdad en derechos y en deberes, en lo sustancial, diferente, por supuesto, totalmente, en la creatividad de cada uno, en tantas y tantas cosas, ¿no? Y eso que es una sociedad que, bueno, uno llama sociedad socialista, otros sociedad, lo que son comunistas, comunistas, otros son anarquistas, o sociedad anarquista, es simplemente es como deberían de ser las cosas. Mira, yo cuando echo la vista atrás, en Guatiza, cuando yo era pequeño, yo digo, coño, allí todos eran agricultores, había unos que tenían algo más de tierra y tal, y entonces tenían algo más de poder económico, pero nada más, no se notaba eso tampoco en demasiadas historias, eran. Era todo, que si aquel tenía, Juan Betancor tenía un poco más, el otro Paco Betancor, los Betancores tenían un poco más, pero todo era muy normal. Empezó, y después digo, coño, déjame saber cómo fue en Guatiza el proceso por el cual se fue introduciendo la sociedad de la corrupción, eso que llaman sociedad capitalista, que otros la edulcoran, pero en definitiva, esa sociedad donde la gente se apropia de dinero, que eso se hace robando legalmente, no robando en el sentido del robo tal, con un cuchillo, ay, tal, y a menos, ¿no? Legalmente, hacer leyes que te favorezcan. Y al final, pues vemos lo que vemos, riquezas, coño. Yo cuando me pongo a hacer cálculos sobre el dinero que tiene Amancio Ortega, por ejemplo, digo, es que esto es increíble. Por eso a mí me obsesiona, desde hace mucho tiempo me has oído tú hablar de la limitación de la riqueza. Una persona puede tener, ¿hasta qué dinero debe tener? Ah, no.
1: La limitación de la riqueza se alcanza llegando a ser el más rico de los cementerios.
0: Sí, no, yo te entiendo eso, pero en el fondo, a través
1: Sí.
0: de esas propiedades, jodes a media humanidad, y lo que dice hoy de todos los
1: Pero
0: días.
1: acabas,
0: Sí,
1: pero
0: sí,
1: el
0: sí.
1: último título es
0: Pero
1: ser el más rico de los cementerios.
0: te llevas
1: Y
0: por.
1: después a sufrir
0: Sí.
1: viendo cómo después de que entras
0: Sí,
1: en el
0: sí.
1: cementerio se deteriora todo lo que has hecho.
0: Sí, pero te llevas,
1: Porque
0: pero.
1: no hay uno solo en el que haya
0: Sí,
1: permanecido
0: sí.
1: lo de las riquezas. O sea, eso al final, yo, por ejemplo, estoy convencido, absolutamente convencido, convencido de que tú, en vez de flagelarte, lo que harías es de disfrutar. ¿Y sabes de qué? De lo que has aportado para que la sociedad no sea de otra manera.
0: Sí, pero yo te entiendo, ¿no? Y es verdad,
1: Sea,
0: siempre si uno ve el color.
1: porque yo lo que digo es, ¿y cómo hubiese sido todo esto

0: si no hubiese sido por todo lo que se ha hecho.
1: Sí, sí, Pedro, eso es verdad, pero mira, todos los días mueren, como hemos dicho tantas veces, lo hemos hablado. Pues ahora la cifra se dice son 40.000 personas mueren de hambre todos los días, 40.000. Pero antes se decían 100.000, y bueno, no sé cuál será la realidad, no se puede contar, pero es muy duro, es muy duro. Entonces, efectivamente, ¿no? Pero hay que ver...
0: El capitalismo muy bruto.
1: Hay que ver lo positivo.
0: El capitalismo es muy bruto, muy bruto, muy bruto, muy bruto. Y después hemos estado...
1: Es asesino, ¿eh? Yo me quedo asombrado.
0: ¿No? Nosotros, que hemos querido que la vida sea de otra manera, y en nuestro entorno lo hemos conseguido. En nuestro entorno lo hemos conseguido. Lo hemos conseguido. ¿Qué hemos conseguido? Pues hemos conseguido muchas cosas. Yo estoy convencido de que hemos conseguido mucha conciencia. O sea, yo me pongo a ver cuál ha sido el desarrollo agrario en cualquier municipio de las Islas Canarias y no tiene nada que ver con lo que ha sido el desarrollo agrario en los municipios donde nosotros más cerca hemos estado. Eso quiere decir algo. Eso quiere decir algo. Nosotros no hay niños que llamen yuntas de vacas en otros municipios, y porque en la laguna sí, porque hemos estado. Si no hubiésemos estado, eso no lo había hecho. ¿Y quién fue el primero que confió en eso? En nosotros, fue Pedro González. ¿Y quién fue el alcalde que consolidó eso? El Fidel Alonso. Después se habrá equivocado en el plan general, pero aquello lo hizo él. Aquello lo hizo él. Que eran todos de ATI, que eran todos de Coalición Canaria. Y yo, ¿qué quieres que haga? Hubiera estado otro. Pero es que yo no sé si los otros lo habían hecho o no. Lo que sí sé es que ellos lo hicieron. Y para mí, yo, si tengo que decir, yo he peleado contra Fidel Alonso, mucho. Pero yo reconozco que Fidel Alonso, si le quitamos ese problema del plan general, yo lo reconozco como el caballero de la cultura canaria. Ahora, en el plan general se equivocó. Se equivocó. Yo me acuerdo cuando la gran pelea sin manifestaciones que tuvimos con Fernando Clavijo para que no aprobara el plan general como lo quería aprobar, en la que yo le dije, mira Fernando, te voy a decir dos cosas. Una, voy a hacer todo lo que pueda por no pelearme contigo. Y la segunda es que tengas la seguridad que si tengo que pelearme contigo voy a hacer todo lo que pueda por ganar esa pelea. Porque es así, porque es así, porque eso era lo que iba a ser. Y al final, pues no se aprobó el plan general, todavía está el plan general por ahí dando leña. Entonces, lo que yo digo es, hemos conseguido cosas, muchísimas. Para mí una de las cosas más importantes que yo he vivido en mi vida fue que los propietarios del suelo de la laguna, en aquel momento del plan general, tuviéramos dos opciones. Una opción que era convertirnos en millonarios, aceptando el plan, y vendiendo esos terrenos a quien los comprara para fabricar. Eso era perder la pelea. Perdiendo la pelea nos hacíamos millonarios, y ganando la pelea nos convertíamos o seguíamos siendo agricultores, labradores de la tierra. Y la gente eligió seguir siendo labradores de la tierra y no ser millonarios. Eso es un cambio. Eso fue muy importante, eso fue muy importante. Ahora, vamos a sacar una fotografía, vamos a ver fotografías de esa asamblea, a ver cuántos quedan, cuántas personas de esas no han muerto, o no están muy viejitos. Y han muerto muchísimo. Yo me pongo a ver, por ejemplo, fotografías de ganaderos. El otro día, en 20 minutos, hice una lista de 100 personas ganaderos de la laguna que han muerto, de los que yo he conocido en los últimos años. Entonces, ¿qué es lo que pasa? Que por mucho que hayamos trabajado, las generaciones futuras o descendientes son distintas. Hay que trabajar ahora. ¿Y yo qué fui? Yo fui el joven de todos aquellos mayores. Y ahora soy el mayor de todos esos jóvenes que existen. Pero ya hace falta que ellos tengan su propio líder, que no sea yo, el líder que ellos han visto durante todos estos años. Y todas esas cosas se van fraguando, pero las siguientes personas no tienen que ser parecidas a mí, serán de otra manera, porque serán adaptadas a los tiempos, como yo no fui igual que otros. Yo no fui igual que mi abuelo, yo a mi abuelo no lo conocí, pero yo no fui igual que mi abuelo. Yo fui otra cosa, fui adaptado a los tiempos. ¿Entienden? Nosotros tuvimos una gran oportunidad. Yo recuerdo siempre a dos personas a los que me une un gran cariño. Somos de ideología totalmente diferente. Y uno se llama Jerónimo Monge Pérez y otro se llama Aníbal Reyes. Presidente y secretario de Caja 7. A mí me dieron la oportunidad a ser miembro del Consejo de Caja 7 en el año 94. En el año 94, Pedro Modesto Campos me mandó a decir si yo quería presentarme a las elecciones para ser miembro del Consejo Rector de Caja 7, de Caja Rural. Y a mí me dio hasta miedo y qué podía hacer ahí. Lo consulté con el Consejo Rector, me dijeron que sí, y desde el año 94 hasta ahora, pues yo soy miembro de ese Consejo Rector. Y una vez íbamos en el coche Jerónimo Monge, don Aníbal Reyes, que tenía cuando eso, ahora tiene 97 años, tenía 94 años, todavía leía las actas del Consejo sin gafas, y me dijo don Jerónimo Monge: Pedro, ¿usted sabe por qué usted está en la caja? Y yo le dije: ¿porque usted quiere? Y yo: no, yo quiero no, porque yo lo conozco. Y está conseguido con su equipo de gente lo que ninguno de nosotros hemos conseguido. Y le dije yo a don Jerónimo: ¿y qué es eso que yo he conseguido que usted no, nunca pudo conseguir? Y me dijo: la dignificación de este sector. Y ha sido una de las cosas más bonitas que me ha hecho un hombre, que me ha dicho una persona que no tiene nada que ver ideológicamente conmigo, que socialmente pues somos completamente diferentes, pero que me ha reconocido y me ha tenido al lado de él durante un montón de años dentro de ese consejo de la caja.
1: Pedro, a modo de tráiler para otra vez que te vengas por aquí, ¿por qué no empiezas ahora? Ponte cuando pequeñajo y a ver cómo haces un pequeño resumen de eso, las luces y las sombras, pero así, por ejemplo, ponte por lo menos cuando la Unión del Pueblo Canario, ¿por qué la política, por ejemplo, la abandonaste? ¿Qué te llevó a...? Bueno, a política me refiero al partidismo, lo que queramos. Tú ya me entiendes.
0: Lo que no he hecho es continuar en un
1: presentarte
0: partido.
1: A las elecciones, ya lo sé, ya sé que tú eres un personaje político. Yo sé que tú tienes ese pensamiento, además, muy correcto, de que todo es política en la vida, eso está claro, ¿no? Pero vete haciendo un recorrido por ahí, un itinerario de las cosas, los momentos esos en que te quedaste un poco, a lo mejor, quebrado y... No me refiero en este caso particular, sino uno en la vida está pues oliendo esas luces, esas sombras, todas estas cuestiones. A ver cómo logramos... mira a ver cómo haces un pequeño resumen, pero yo estoy muy obsesionado, efectivamente, con que la gente, pues, grande como tú, coño, o sea, eso es así.
0: ¿Sabes cómo yo te resumiría todo eso?
1: A ver.
0: Con dos frases de mi padre.
1: Venga.
0: Cuando yo tenía 12 años, mi padre me puso a sembrar trigo en un terreno en el Rodeo. Y desde ese día hasta hoy he sembrado siempre el trigo yo. Llevo 45 años sembrando esa finca, desde tenía 12 años. Y cuando nació el trigo, me dijo mi padre: nació perfecto. Dice: nunca más lo verás a sembrar tan bien. Y le dije yo: ¿y por qué no voy a sembrar otras veces como este año? Bien. Y me dijo, me miró y me dijo: porque ya te crees que sabes. Esa fue la primera gran frase de mi padre: porque ya te crees que sabes. Nunca más lo verás a hacer igual. Porque ya te crees que sabes. Eso fue la primera lección que mi padre me dio de humildad y de dignidad. La segunda, a mí me gustaba mucho ir con mi padre a comprar vacas. Cuando mi padre iba a comprar una vaca, yo iba con él. Y cada vez que llegábamos a una cuadra a comprar una vaca, mi padre la veía lo mejor del mundo. Pero él estaba buscando otra cosa. Y no la compraba. Y un día llegamos a un sitio y mi padre le dijo al dueño: pues la vaca está muy bonita, está en esta condición y tal, pero no, tampoco la compró. Y le dije yo, y si la vaca estaba, era tan bonita como usted creía, ¿por qué no la compró? Y mi padre me dijo, ¿tú no te diste cuenta que la vaca tenía esta falta? Y le dijo él, le dije yo, ¿y por qué no se lo dijo al dueño? Y dice mi padre, ¿tú crees que al dueño le hace falta que yo le diga las faltas que la vaca tiene? Él no, yo vine hoy y las vi en 10 minutos y él que la ha tenido toda la vida no se ha dado cuenta de la falta que tiene la vaca. Dice, pero mira, cuando vas a una casa o cuando estás en algún sitio, la falta de lo que veas te las calles. Porque mañana ese señor que hoy tiene una vaca que a mí me parece que me ofrece dudas, mañana puede tener una que nos interese. Pero si cerramos esa puerta, cerrada queda para siempre. La segunda lesión que mi padre me dio de humildad y dignidad para toda la vida.
1: ¿Qué edad tenía tu padre por esas alturas?
0: 60 años. Cuando yo nací, mi padre tenía 48 años.
1: ¿Tú con 12 entonces?
0: Yo con 12. O sea, ¿qué es lo que a mí más me enseñó cuando era chico? Oír a mi padre conversar. Mi padre no tenía móvil y los primos y él tenían una señal para comunicarse. Y era el primer día que llovía, se reunían en mi casa. A las 8 de la mañana estaban los primos en mi casa a hablar con él. Tío Juan Upeño, tío Gregorio, venían a hablar. Entonces, como el día que llovía, todo el mundo se enteraba que llovía, ese día no se podía hacer más nada, esos días venían. Que al siguiente día llovía otra vez, ahí estaban otra vez. Y ahí estaban de las 8 hasta las 12 y media que iban a almorzar. Y a mí me gustaba estar al lado de ellos porque nunca hablaban, sino conversaban. Conversaban. Y me acuerdo siempre de uno que decía que había comprado una vaca que daba patadas cuando la ordeñaba. Y había otro que decía, si esa vaca diera conmigo, eso se lo quitaba yo. Pero había un hombre de todos ellos que hablaba muy poquito. Y cuando lo oyó decir dos o tres veces que él quería que tenía una vaca de esas que diera patadas para él dominarla, dice, pues yo no me consuelo por tener una vaca que dé patadas. Si la tengo, ya veré qué hago. Pero si puede ser que no la tenga, es mucho mejor. Y fueron lecciones que yo aprendí desde que era chico. Y esas lecciones fueron mi educación. Fueron mi educación. Y me crié entre gente mayor, supe diferenciar. Tú dices que por qué dejé la política. A mí me gustaba mucho el baile, me gustaba bailar y me gustaba ir. La persona con la que yo mejor bailé desde que era joven era con Ana, con Ana Cristina. Bailábamos muy, muy bien. Pero antes de bailar yo con Ana Cristina, a mí me gustaba ir a la Nueva Sala, a bailar a la Colonte. Y claro, iba yo a bailar y sacaba a bailar a la chica pues más guapa que estaba allí. Las chicas muy guapas, conmigo no bailaban, bailaban con los que a ella le gustaba o con los que a ellos le parecían guapos. Pero había una que no era muy, muy guapa, pero era muy lista. Y se ponía al lado de una que era guapa, que siempre decía que no. Y cuando aquella decía que no, salía la otra a bailar. Y cuando salía la otra a bailar, pues ya uno le quedaba más rendido que a bailar con ella. Pero bailaba muy, muy, muy, muy bien. Y entonces, cuando yo venía a la guagua para mi casa, dije, vamos a ver, Pedro, ¿tú a qué vas al baile? ¿A bailar con la más guapa o a bailar? Y yo entonces aprendí a ir al baile y a saber que si no intentaba bailar con la más guapa, bailaba siempre, pero si intentaba bailar con la más guapa iba a tener un montón de competidores, y eso en política y en la vida es todo así. El que intenta bailar con la más guapa no baila nunca, y el que intenta bailar con una que no es la más guapa, para ti querida, pues bien. Y el que va al baile y no disfruta de la compañía que tiene, sino mirando donde hay una persona más guapa que la que lo acompañó, de la más guapa no disfruta y de quien te acompañó tampoco. Y la que te acompañó y se da cuenta que estás viendo para otro lado, no volvemos nunca contigo. Así que hay que disfrutar con los y yo he disfrutado mucho con las cosas que he hecho y he sido muy feliz. Y para mí, todo lo que he hecho no ha sido otra cosa que oportunidades que me han permitido seguir viviendo. Y esa ha sido mi filosofía y mi compromiso en la vida.
1: A ver, te voy a preguntar un par de cositas. Por ejemplo, bueno, con respecto a...
0: Me has preguntado por mi interioridad, te las he contado todas.
1: Mira, el de... por ejemplo, cuando comentas eso, el primer día que llovía, pues era como la marca para verse en familia. Bueno, a mí me traía a la cabeza cuando yo era muy pequeño también, e iba a Lanzarote, a Guatiza, a mi pueblo natal. Y esto lo he contado muchas veces en la radio, porque yo no he podido superar ese momento. Es decir, que era... Efectivamente, se ponía mi tío Marcial allí sentado por fuera, después de toda la labor, después de cenar y tal, ponía el parte y con una serie de vecinos que estaban por allí. El parte de los oyentes, muchos oyentes jóvenes no lo entienden, pero Pedro, yo y los mayorcitos sí que entendemos lo que era en la radio nacional aquella, a las 9 de la noche.
0: El parte.
1: Entonces, oían el parte y lo conversaban, como tú dices. Yo no recuerdo ningún cabreo allí, jamás. Allí era, y se reunían, coño, podían ser 10, pero podían ser 20, podían ser, vamos, acojonante, ¿no? Recuerdo de mi niñez, de aquella madurez, aquellas lecciones que nos daban. Toda esa gente que no había. Lo que Marcial, dice, y eso que no estudió, ¿sabes? Toda esta gente sin
0: Marcial
1: eso
0: era
1: no
0: un hombre. Marcial era un hombre que a mí, por lo menos, me daban ganas de decir: a usted le importa que yo esté al lado suyo. Nada más que eso. Usted me está al lado suyo y ya está. Marcial a mí me inspiraba eso. Yo conocí a Marcial.
1: Sí,
0: Pedro Félix.
1: Sí, no, era formidable. Marcial. Sí. A mí me cogió de pequeño. Es que venía de la mili, ¿no? Que él se había retrasado y tal y cual. Y me acuerdo que daban unas lecciones, pero vamos, bueno, me acuerdo de estar ahí, bueno, preparando precisamente los animales ahí en con la abrevadera y echándose el agua también. Y bueno, no sé cómo salió que él me decía, no, yo decía eso, el paso del tiempo. Y digo, parece como si el tiempo se había pasado. Y entonces me contaba cómo, dice, cuando pequeño los años son eternos y tal. Después pasan los años y se hacen... como pasan más rápido, dice, bueno, y consigo a la edad mía, decía él, que tenía 13 años más que yo, pues ya pasan súper velozmente, que es la sensación que tenemos ahora, la edad en que yo tengo ahora, digo, madre mía, ya ahora las navidades otra vez, y me acuerdo de la del otro día, y pensé que fue antes ayer, ¿no? O sea, eso es una cuestión. Entonces yo te quería preguntar, dime las señales con las que tú te reúnes. Esto es una trampa, claro, quería atender, no es una trampa lo que te quiero atender, sino decir, ¿y eso ahora? ¿Cómo lo vives? Que tú, como tu padre, ¿qué señales tienes para verte con esa gente? ¿Qué equivalente hay? ¿O ya no hay muchos equivalentes a eso?
0: Yo sí lo tengo. Y tengo los conversadores.
1: Y en general, me refiero... Ese es tu caso particular. Bien, ahora, háblanos un poco de eso. Pero después, ¿y en general crees que no crees que se ha deteriorado realmente?
0: Yo creo que se mantiene.
1: Se mantiene.
0: Se mantiene, no de forma generalizada, como en aquella época tampoco era de forma generalizada. En aquella época tampoco eso lo haría todo el mundo. Pero yo, por ejemplo, veo a Luis el del señor Florencio, Luis de la Fuente Cañizales, y yo disfruto. Pero verlo. Yo veo a Luis y le digo, Luis, ¿de dónde sacó mi abuelo la vaca negra que mi padre tenía antes de ir a la guerra, que la enyugaba con otra vaca negra? Y me dice, no, la otra vaca negra que tu padre enyugaba se la compraron al señor José Carnaval. Y la vaca negra que nació en casa de tu abuelo, que nació como por el año 32, una cosa así, era hija de un toro que tenía Juan Núñez. Entonces me empieza a contar la historia del toro aquel.
1: La genealogía de
0: sí, ella, sí. Y yo disfruto con eso. Y una conversación en la que esté Teleforo Rodríguez, Luis del señor Florencio, Martín, en la que esté toda esa gente, Yo disfruto, y como sé, conversar con ellos, porque eso lo aprendí desde pequeño. Yo al final, a mi abuelo, que no lo conocí, pero casi conozco las vacas que tenía mi abuelo, las conozco porque las conozco todas. Y las vacas que mi padre tuvo, las conozco a todas, las vacas que me tuvo antes de yo nacer, pero en conversaciones de esas así, y nosotros podemos estar hablando... A lo mejor tres cuartos de una hora, a ver de qué toro es hija aquella vaca que tenía Manolo de Mateo, que era hija de un toro que tenía el señor Manuel Mariano, que lo había traído, no, el señor Manuel Mariano no, que era no sé cuánto, no sé qué, tú. Y eso medio día hablando. Eso es conversar. Eso es disfrutar de la conversación. Y yo a eso le dedico todo el tiempo que pueda.
1: De esta manera yo soy más negativo en la visión que tienes sobre que que antes efectivamente eran menos y tal, o sea, igual que ahora y demás. Yo creo que ha ido para atrás esto de una manera marcadísima, ¿no? O sea,
0: no ha ido para atrás, César, es de otra forma. Ahora, que yo por ejemplo, voy a sentirme cómodo hablando de loco, tal, no sé qué tal. Yo no me siento cómodo ni hablando así ni oyendo hablar así, pero que la gente ahora habla así.
1: Yo de todas maneras, en absoluto, yo tengo esa manita, tengo ahí ligado a la experiencia científica, con eso el segundo principio de la termodinámica, y un día hablaremos de eso también. Pero para terminar, yo no hacerte más preguntas que me tire a la oreja, Anabel, cuéntanos las cosas que cambiarías para que este sistema de mierda que padecemos, que había cosas positivas y tenemos la suerte de estar en esa élite que disfruta, sí, de acuerdo, y todo lo que sea, y podemos morirnos tranquilos también. Pero yo, está sonando esto, Viti, ahí un ruidillo en las columnas que no sé cómo se evita, pero vamos, no es que se oiga muy mal, pero sí hay defectos. Digamos, ¿qué cambiarías? ¿Dónde crees que están los puntos, los pilares? No que sé. Permitirían volver, pero intuye, por lo menos, seguro que lo has intuido, seguro pero que no, has comido no lo sé, todo
0: pero nunca he llegado a algo que...
1: Bueno, pero lo que tú has visto, más o menos, tú dices, oye, pues yo creo que habría que cambiar esto, y esto, y esto.
0: ¿Sabes lo único que yo hago? No dejar de ser como soy. Y yo pienso que si yo lo voy transmitiendo a algunas personas, esto se va perdiendo cada vez menos. O sea, todas esas cosas, toda esa relación con toda esta gente joven que participa en los arrastres, que son gente con 20 y pico de años, que son chicos, que son chicas, tiene que ver con eso. Ahora, yo tengo que aceptar que los chicos de los arrastres se pinten los pelos. Bueno, tener los pelos pintados, pero son ganaderos. Ahora, volver a lo que éramos nosotros, volver a lo que era mi padre, volver a lo que era... Es que mi padre fue fruto de una circunstancia y la sociedad ahora es fruto de otra. Y la gente tiene 500 canales de televisión y antes, para oír el parte, tenían que reunirse en la única casa. Yo me acuerdo de ver a mi tío Cesario, que llevaba un tocadisco, un picú, una mesa mayor que esto, con unos discos para oír los discos de Pepe Monal. Y aquello era el desarrollo más grande.
1: Y como tú decías, lo de la radio aquella nacional.
0: No él sé qué, a radio. ¿Entiendes? Yo me acuerdo de La Hora del Soldado al mediodía. ¿Te acuerdas? Los discos con dedicatoria.
1: Sí, hay discos dedicados, no veas.
0: Que una vez fue una chica y le dijo...
1: Las mañanitas.
0: Dice, yo le dedico a mi novio Juan Antonio. Y le dije, locutor, dice, ¿por qué tienes más? Dice, yo le dedico a mi novio, dice, porque tienes más novio, señor Antonio. Dice, a mi novio Juan Antonio, que está muy grave en el hospital militar, le mando la canción Espérame en el cielo, corazón.
1: Bueno, mira,
0: me acuerdo de eso muy por mismo.
1: Que conste, Pedro, que no me refería yo que seamos iguales.
0: Espérame en el cielo, corazón. Porque como estaba grave, pues la disco era eso.
1: Mira, no me refería yo que seamos como los de antes, no, ni mucho menos. No me refería de una manera más en absoluto adaptado a los tiempos. Mira, de todas maneras, quedamos, Anabel, con Pedro, porque quede una charla. Yo tengo que hacer un encuentro de aquello, reunirnos a sacar
0: la cosa. La verdad, estaba bonita. A mí me ha gustado.
1: Espérame en el cielo.
0: Espérame en el cielo.
2: Si te parece, con estas risas, sí. Nos vamos despidiendo, que ya es hora de ir a cenar.
0: Muy
2: Oye,
0: bien.
2: Pues ha sido un placer y bueno, pues nos convocamos para la próxima.
0: Muchas gracias.
2: Muchísimas gracias, muchas Pedro.
0: Gracias. Bueno. Y como es necesario ese suelo, nosotros estaremos el día 29 y todos los días que hayan manifestaciones, que nosotros entendamos que debemos ir a pelear, a defender el suelo rústico de esta ciudad y de otras ciudades, lo haremos, porque no sabemos si hay dos ciudades en el municipio de Laguna o dos culturas que viven soportándose una a otra y sin rozarse para nada. Existe en Laguna una cultura que no es muy conocida, porque en la ciudad del cuadrilátero, en la ciudad de la universidad, también es el único sitio donde se hacen ruedas de carreta, donde se hacen frontiles, donde se hacen coyundas, donde se hacen yugos. Las únicas personas que son capaces que tienen conocimiento para hacer todas esas cosas, afortunadamente viven en el municipio de La Laguna. Y esas culturas, muy raras ocasiones, son reconocidas y son respetadas, pero es cierto y existen ahí. Y otra de las razones que nosotros vamos a pelear en el municipio, en La Laguna, de por vida, siempre estaremos defendiendo eso, es la utilidad de todos esos suelos, sean los de la Mercedes, sean los de Valle Guerra, sean los de los Rodeos, sean los de San Lázaro, sean los del Camino de la Villa. Para quien les habla con mucha más dureza, la defensa del Camino de la Villa. Y le voy a decir por qué. Y se lo dije una vez a un concejal, cuando nosotros teníamos grandes conversaciones, teníamos grandes discusiones con el Ayuntamiento de La Laguna, cuando se querían hacer 8 millones de metros más de los que se hicieron, como sur urbano querían que se hiciera. Y me dijo una vez un concejal a mí, dice, yo creo que si las tierras que ustedes tienen las hiciéramos urbanas, ustedes ganarían mucho dinero. Y yo le dije, es cierto, y a lo mejor mi hijo lo puede hacer, y mi nieto seguro que lo hará más. Pero te voy a decir una cosa, y le dije así, y te aseguro, y te juro por mi libertad, que si te burlas te mato. Se lo dije a sí mismo, con las consecuencias que fuera. Y mira, una de las razones por las que yo lucho por los suelos de San Lázaro es que mi madre, para poderlos comprar y poderlos tener, hasta la ropa interior que yo usaba, la hacía con sacos de azúcar. Y esa es una razón que yo jamás olvidaré. Y por eso, nuestro terreno de San Lázaro, el Camino de la Villa, los Rodeos y la Laguna son intocables. Mientras vivamos, no mientras que esté este plan general, sino mientras vivamos. Porque esa deuda no la tengo con el Movimiento Ciudadano, la tengo con mi madre, a la que perdí cuando era un niño. Y la tengo con mi padre, y la tengo con mis abuelos, la tenemos con todos nuestros antepasados. Y eso será siempre así.

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1: El gobierno de Canarias responde negativamente a la declaración de bien de interés cultural sobre el monumento a Franco de Santa Cruz de Tenerife. Esta decisión del gobierno de Canarias está determinada por el pronunciamiento del Consejo del Patrimonio Cultural de Canarias, que es el máximo órgano asesor y consultivo de las administraciones públicas del archipiélago en esta materia. El Colegio de Registradores de Canarias informa de que casi el 30% de las casas que se compran en el archipiélago lo hacen extranjeros. El Partido Socialista abrirá el curso político con primarias a la presidencia del Gobierno de Canarias. Así lo ha informado la Comisión Ejecutiva. Se reunirá el 31 de agosto para aprobar el calendario de primarias para la candidatura al Gobierno regional. Gran Canaria sumará 4 nuevos lugares de importancia comunitaria, LIC, a la Red Natura 2000 con la orden del Ministerio para la Transición Ecológica, que propone la inclusión de 21 nuevos espacios marinos protegidos. El Instituto de Astrofísica de Canarias retransmitirá en directo y en abierto el eclipse solar en su canal de YouTube. Podemos, en el municipio de Adeje, ha alertado del riesgo de padecer silicosis por los trabajos en Cuna del Alma y exige su paralización. Denuncia que el picado de piedra y los movimientos de tierra que se ejecutan sin medidas preventivas junto a viviendas generan un peligro de silicosis por inhalación de polvo. Comunidades del Partido Popular bloquean al menos 41 solicitudes de zona tensionada en municipios con los precios de las viviendas disparados. Una de esas comunidades autónomas es Canarias, gobernada por el Partido Popular y Coalición Canaria. De Tenerife refuerza su preparación ante emergencias y ha planificado 2 simulacros estratégicos de posibles explosiones volcánicas antes de finalizar el año, así lo ha informado la institución insular. Comisionado para la Transparencia de Canarias impulsa la transparencia de las entidades privadas con un portal estandarizado. Se puso en marcha por primera vez en 2025 y ha facilitado el cumplimiento de las obligaciones de transparencia, según esta institución. De Tenerife presentará este martes subvenciones para la vestimenta tradicional canaria y para la adquisición de instrumentos musicales tradicionales. El Ayuntamiento de La Laguna detecta que el 92,7% de las viviendas vacacionales de su localidad que están inscritas en el registro canario carecen de título municipal de actividad clasificada y por ello ha activado un plan de control. Italia y Dinamarca han pedido centros de deportación a terceros países ante lo que califican como inmigración descontrolada. Los presidentes de ambos países han publicado un comunicado conjunto en el que también relacionan con delincuencia o mayor presión sobre los servicios públicos la llegada de migrantes. Seguimos hablando de migración porque Alemania, el presidente de Alemania, Merz, endurece su postura también migratoria y anuncia que devolverá a Italia a los solicitantes de asilo. Sin embargo, la presidenta de Italia se ha negado a acoger a estos migrantes. Las agresiones. Colombia denuncia que tras la toma de posesión del nuevo presidente de la Espriella, la violencia ha sacudido el país a las 48 horas de la asunción del presidente ultraderechista.

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0: quieren robar.
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1: Gracias a quienes así lo han determinado. Gracias a todas las personas que estuvieron y a todas las que están haciendo posible la amplia labor del centro. Gracias a los miles de simpatizantes por su apoyo y por su confianza.
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El Centro de la Cultura Popular Canaria ha obtenido el máximo reconocimiento institucional de este archipiélago, el Premio Canarias 2025

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1: El gobierno de Canarias responde negativamente a la declaración de bien de interés cultural sobre el monumento a Franco de Santa Cruz de Tenerife. Esta decisión del gobierno de Canarias está determinada por el pronunciamiento del Consejo del Patrimonio Cultural de Canarias, que es el máximo órgano asesor y consultivo de las administraciones públicas del archipiélago en esta materia. El Colegio de Registradores de Canarias informa de que casi el 30% de las casas que se compran en el archipiélago lo hacen extranjeros. El Partido Socialista abrirá el curso político con primarias a la presidencia del Gobierno de Canarias. Así lo ha informado la Comisión Ejecutiva. Se reunirá el 31 de agosto para aprobar el calendario de primarias para la candidatura al Gobierno regional. Gran Canaria sumará 4 nuevos lugares de importancia comunitaria, LIC, a la Red Natura 2000 con la orden del Ministerio para la Transición Ecológica, que propone la inclusión de 21 nuevos espacios marinos protegidos. El Instituto de Astrofísica de Canarias retransmitirá en directo y en abierto el eclipse solar en su canal de YouTube. Podemos, en el municipio de Adeje, ha alertado del riesgo de padecer silicosis por los trabajos en Cuna del Alma y exige su paralización. Denuncia que el picado de piedra y los movimientos de tierra que se ejecutan sin medidas preventivas junto a viviendas generan un peligro de silicosis por inhalación de polvo. Comunidades del Partido Popular bloquean al menos 41 solicitudes de zona tensionada en municipios con los precios de las viviendas disparados. Una de esas comunidades autónomas es Canarias, gobernada por el Partido Popular y Coalición Canaria. De Tenerife refuerza su preparación ante emergencias y ha planificado 2 simulacros estratégicos de posibles explosiones volcánicas antes de finalizar el año, así lo ha informado la institución insular. Comisionado para la Transparencia de Canarias impulsa la transparencia de las entidades privadas con un portal estandarizado. Se puso en marcha por primera vez en 2025 y ha facilitado el cumplimiento de las obligaciones de transparencia, según esta institución. De Tenerife presentará este martes subvenciones para la vestimenta tradicional canaria y para la adquisición de instrumentos musicales tradicionales. El Ayuntamiento de La Laguna detecta que el 92,7% de las viviendas vacacionales de su localidad que están inscritas en el registro canario carecen de título municipal de actividad clasificada y por ello ha activado un plan de control. Italia y Dinamarca han pedido centros de deportación a terceros países ante lo que califican como inmigración descontrolada. Los presidentes de ambos países han publicado un comunicado conjunto en el que también relacionan con delincuencia o mayor presión sobre los servicios públicos la llegada de migrantes. Seguimos hablando de migración porque Alemania, el presidente de Alemania, Merz, endurece su postura también migratoria y anuncia que devolverá a Italia a los solicitantes de asilo. Sin embargo, la presidenta de Italia se ha negado a acoger a estos migrantes. Las agresiones. Colombia denuncia que tras la toma de posesión del nuevo presidente de la Espriella, la violencia ha sacudido el país a las 48 horas de la asunción del presidente ultraderechista.
2: Venga, vámonos con Lidia Falcón. ¡Lidia! Pero ¿cómo puedes cuestionar el sistema capitalista? Decir que el feminismo no es posible en el sistema capitalista. ¿Eso qué es? Pero Albertito Núñez Feijóo te va a tirar de las orejas.
3: Bueno, ¿tú qué piensas?
2: Lo mismo que tú, pero no lo digo.
3: Porque, mira, aquí lo que ha predominado naturalmente por el sistema que nos domina es un feminismo liberal, bueno, reformista. Bueno, lo primero que consiguieron las ingenuas de las sufragistas fue el derecho al voto, y ahora ha servido para escoger como presidenta del gobierno de Madrid a Isabel Díaz Ayuso, ¿no?
2: Ayuso es mujer seguro, ¿no?
3: Sí, para esto nos ha servido el voto, porque un sistema liberal, económico, capitalista, de ninguna manera va a conseguir ningún avance de los trabajadores, que están para ser explotados por la patronal, por los grandes consorcios. Para eso están, para que están los trabajadores. A lo mejor se creen los trabajadores que están para ganar dinero y vivir bien y tener un piso, ¿no? Pues se equivocan. Yo lo que lamento, siempre lamento de mis trabajadores, de mis mujeres, de mis amigos, de mis camaradas, es que les engañen de esta manera. Ahora, últimamente, hablábamos en otro diálogo semejante a este, de qué se podía hacer con la paga, o cómo es el salario mínimo vital, o una cosa de estas, una ayudita de estas que están pidiendo, ¿no? Digo, bueno, pues mira, esto es la caridad organizada por el Estado. Porque no se trata de que cuando alguien no pueda comer le des 50 euros, un poquito, para que se compre un bocadillo. Se trata de cambiar el sistema este absolutamente depredador, que vive de explotar a los trabajadores y a las mujeres. Porque si no, ¿de dónde harían las grandes fortunas, los grandes consorcios? Yo creo que la gente está muy despistada y cree pues que lo que hay en la producción pues es el comercio de comestibles de su esquina, ¿no? Y el que tiene un taller de automóviles. Hay un libro que yo recomiendo a nuestros oyentes, si tienen ganas de leer, que se llama Oligarcas, los que poseen España. Y luego hay otro del mismo autor, que dice Oligarcas, los que poseen el mundo. Y estamos en un mundo en que los grandes, inmensos consorcios, sobre todo de fabricación de armamento, esta es la industria más importante porque tiene más beneficio que ninguna. Pero todo lo demás, da igual de lo que hablemos, porque claro, si vamos a hablar de la industria siderometalúrgica y de la minería y de los astilleros, que todo esto lo domina además Alemania y los grandes países de Europa, todos esos están para explotar a los trabajadores, para cobrar la plusvalía del trabajo, porque si no, ¿de dónde van a sacar los miles de millones que ganan mensualmente o anualmente? ¿De dónde los van a sacar?
2: Lidia, me ha llamado a la emisora.
3: Que tiene nuestro vecino, ¿no? Ni de lo que tú puedas trabajar en una compañía de seguros.
2: Mira, Elon Musk acaba de llamarnos. Que si tú crees que los 2 billones con B de burro, él no dice eso, porque él no sabe lo que es un burro, no se ve en los espejos. Pues Elon Musk dice que, ¿cómo va a ser eso? Que si los 2 billones que el otro día celebró reunirte, ¿crees tú que los has robado? Trabajando todo el día, dice. ¿Qué le digo de parte tuya? ¿Que se vaya para dónde?
3: Os ha llamado, pues me alegro mucho de que haya una respuesta de nuestros oyentes, me alegro mucho. Y yo, que doy un curso de marxismo, que no sé si conoces, bueno, lo daba los jueves por la tarde, luego dijeron los camaradas y amigos que trabajaban y que los dejara para el sábado. Y luego llegó agosto, y agosto, como todos somos unos burgueses, pues no trabajamos, ¿no? Bueno, el caso es que en este curso Pues el otro día decía yo, mi esfuerzo, el único que puedo llevar adelante, porque no puedo hacer la revolución, y mucho menos sola, es que no os engañen. Ya publiqué el libro de la filosofía del engaño, explicando cómo el capitalismo, el éxito mayor que ha tenido, aparte de ganar guerras y de explotar a la gente, explotar los territorios coloniales, etcétera, es el de convencer a la mayoría de la población de que no hay alternativa, de que no tenemos más remedio, ¿verdad?, que aceptar pues las grandes marcas, que busques lo que quieras, y al Banco de Santander, para que nos den un puestecito aquí y allá por el que cobremos difícilmente para comer, porque para pagar un piso no podemos.
2: Está claro. Oye, Lidia.
3: Eso parece que está claro, ¿verdad?
2: Pues muy pues claro. Claro. Mira, pero díselo a Irene Montero.
3: ¿Qué dice?
2: A Irene Montero, con lo del feminismo, que tú sabes que solo si se acepta es que se acepta.
3: ¿Qué es lo que dice?
2: Que se lo digas a Irene Montero todo lo del feminismo.
3: No, por favor. Bueno, esa es una estafa, es una de las grandes estafas que estamos sufriendo las feministas en esta época, en esta etapa de mi vida, que me desconcierta tanto, ¿no? Que ahora resulte que el feminismo lo representa Irene Montero, ¿no?
2: Ay, pues bueno, claro, tú sabes que así está puesto. Mira, oye, en serio, no te me puedes ir sin hablar del último artículo que te leí, 90 años supervivientes a la infamia. Y leo el primer párrafito, 90 años nos separan de aquel infausto 18 de julio de 1936, en que las tropas fascistas iniciaron la guerra civil que dio fin a la Segunda República que había sido elegida en las elecciones municipales del 12 de abril de 1931 por el voto popular. Dio fin a la República y a los avances que en todos los terrenos estaba implantando esta República. La dictadura que la siguió acabó con la democracia, hundió la producción y llevó a la miseria a los trabajadores, arrasó a las organizaciones sociales, situó a las mujeres en el último lugar de la ciudadanía, ocasionó el retraso de la cultura, más acusado de todos los siglos de la historia española, impidió el avance de la investigación científica y nos situó en el más despreciable lugar de los países de Europa después de la Segunda Guerra Mundial. Acojonante, Lidia.
3: Pues, bueno, ¿estás de acuerdo?
2: Totalmente, totalmente, totalmente.
3: Es que yo a veces estoy muy triste, no sé si llamarte cuando estoy tan triste.
2: Ah, pues llámame.
3: No es para eso. Cuando veo que se cumplen esos aniversarios, ¿verdad?, y que se cumplen otros horrores, y no salimos todos a la calle como una masa conjunta, dispuestos a exigir cuentas a los que hicieron esto, ¿no? Es que también el 25 de julio cumplimos el aniversario en el cual las tropas fascistas tuvieron que irse del cerco que le habían puesto a Madrid, porque no podían romperlo. Es que, yo no sé si la escuela que enseña, ¿verdad? Tendría que pasarme algún día por alguna para verlo, si me dejaran, y desde luego la universidad ya veo que no enseña nada. Porque en España no triunfó el golpe militar fascista. España mantuvo 3 años y días de guerra, impidiendo que las tropas comandadas por el Queipo de Llano y otros criminales pudieran entrar en Madrid, ni por el frente del norte, en Guadarrama, en la Sierra de Guadarrama, donde acudieron los trabajadores, los militares republicanos y las mujeres y los niños a sostener los cercos, a impedir que pudieran entrar en Madrid. Hugh Thomas, el escritor británico que tiene unos libros espléndidos sobre la Guerra Civil Española y la dictadura, cuenta cómo los fascistas se llevaron a toda una serie de vírgenes y de mantos y de banderas y la banda de música ahí a los pueblos del sur de Madrid, porque iban a entrar en Madrid enseguida con una procesión inmensa que estaban organizando. Y cuando habían pasado primero una semana todos allí en la calle, ¿verdad?, todos dispuestos, bonitos y bien planchados, y ya había llovido, y pasó 2 semanas, y pasaron 3 semanas, y pasaron 3 meses, y toda aquella gentuza con aquellas pancartas y aquellas cosas estaban sucios, estaban llenos de polvo y tal, tuvieron que recogerlos e irse. Porque en Madrid no entraron. Ya sabemos, tú y yo sabemos que Madrid la vendieron, la traicionaron entre el coronel Casado y el Julián Besteiro, que era uno de los grandes intelectuales del PSOE, que fue la manera de darle la entrada a las tropas fascistas por por una de las trincheras, por uno de los sitios que estaban más descubiertos, ¿no? Pero todo esto lo tenemos que contar tú y yo, porque yo no veo que ni los medios de comunicación, ni la escuela, ni el instituto, ni la universidad lo hagan. Y solamente, querido César, han pasado 90 años y todavía estamos por escribir nuestra historia.
2: Terrible. Lo de la memoria histórica, mira, yo estoy asombrado porque lo de la memoria histórica, toda la gente que tú te acuerdas, nosotros jóvenes nos enterábamos en la familia, oye, pues no, el vecino tal, vinieron tal y lo mataron y no sé qué y tal, nos enterábamos de todas esas cosas, pero como si las hubiéramos olvidado. Yo estoy pidiendo, implorando que cada persona, todos los ciudadanos cuenten y recuperen de ese olvido, pues todo lo que recibieron su familia, todas aquellas informaciones, aquella memoria cotidiana, y nada, la estamos dejando. Esto me recuerda cuando la época de Franco, efectivamente, yo estaba en, ¿te acuerdas?, el bachillerato, que entraba uno allí a los 10, 11 años y tal, y a mí me daba clase un hombre, que no voy a decir el nombre, porque vamos, fue un hombre intelectual, publicó muchos libros, bien y tal, pero ¿qué hacían en la época franquista? Pues mira, de historia de España, nada, de Canarias, de la autonomía, nada. Pero sí nos daban las guerras púnicas del Peloponeso. Ya los oyentes los tengo, pues supongo que ya hasta los oyentes todos lo saben, porque yo digo, mire, yo me sé las guerras púnicas del Peloponeso, Gránico, Isos y Arbelas, Tesina, Trebia, Trasimeno y Cagna, pero no me sé las grandes batallas de la historia de España. Sí, alguna de las cositas, pero que le interesaba al franquismo, pero es vergonzoso, Lidia, vergonzoso. Y que hasta el otro día que murió aquel que en la casita de Isabel Díaz Ayuso, pues te torturó. ¿Eh?
3: Bueno, tú has leído mi artículo, no te habrá llegado todavía, de hace un par de días.
2: No.
3: Porque yo le pongo, pues yo le escribo a ella, es una carta abierta a Isabel Díaz Ayuso.
2: Coño, qué
3: parece
2: bueno,
3: que
2: qué
3: ha tenido
2: bueno.
3: bastante eco. Me han dicho los camaradas que se ha repartido y leído bastante.
2: Muy bien.
3: Porque yo le digo que no sé si ella sabe que en el edificio, el palacio que está ocupando como presidenta del gobierno de Madrid, estuvo
2: el sitio donde
3: la dirección,
2: se torturaba allí, sí.
3: Bueno, la Dirección General de Seguridad estuvo, y que en ese edificio hay unos sótanos muy grandes donde, porque dice que quería el ático para hacer reuniones. Pues en los sótanos, no, es un ático, claro, no tiene 200 metros de terraza, es un sótano, donde no hay ni ventanas. Hay unas pequeñas claraboyas desde donde se ven los pies de los viandantes de la calle. Y que allí cabe bastante gente. que ponga unas sillas y que se reúnan allí, que es una manera de ahorrarle dinero al erario público, ¿verdad? En vez de gastar 6 millones de euros en un ático para reunirse. Y parece que mi idea ha tenido bastante éxito entre la ciudadanía, que lo están leyendo, ¿no? Yo supongo que a ella no le habrá gustado, si es que se ha enterado, no lo sé. Pero ¿no te parece que es una buena manera de hacer un ahorro?
2: Pues sí. Es que es una tomadura de pelo. Y encima se cree tan lista esta chica que uno dice, pero ¿cómo esta ignorante, se puede...?
3: Bueno, ella, yo no sé si sabe a qué se dedicaba el edificio en el que se ha aposentado.
2: Mira, ya me acaba de traer...
3: No lo sé si lo ha sabido nunca.
2: Mira, Lidia,
3: Ana Fal... La gente sí que lo sabe. ¿Y a ti no te parece que es simbólico? Que es simbólico, enormemente instructivo, que el gobierno de Madrid se haya instalado en los edificios donde estuvo la Dirección General de Seguridad, que era la policía que tenía y torturaba a los presos políticos.
2: Pues sí.
3: ¿Tú no te parece que alguien tenía que haber advertido, hombre, aquí no nos metamos, no, porque esto no queda bonito?
2: Pero, ¿y quién?
3: En este país no queda nadie, pongamos, aunque sea de la derecha liberal, bueno, claro, no queda nadie que tenga un poco de sentido estético, vamos. Meternos en el edificio de los horrores, que durante 40 años estuvieron aquí y allí tiraron por un balcón a Julián Grimau antes de matarlo.
2: Pues sí.
3: Bueno, yo no quiero contar lo que me pasó a mí porque también
2: pues
3: me duele.
2: Cuéntalo, que ya lo contaste cuenta un poquito lo de...
3: Pero la verdad es que me duele cuando lo cuento, ¿sabes? Cuando pronuncio las palabras, cuando estaba allí, me estaban pegando porque, bueno, yo salí de mi casa de Barcelona arrastrada por la policía, me llevaron a Madrid en un viaje horrible toda la noche en coche, y me metieron allí y tenía una inflamación hepática. Bueno, esto lo puso el médico en el informe. Entonces, en cuanto empezaron a interrogarme, empezaron a pegarme en el hígado, claro.
2: Joder.
3: Porque la tonta fui yo de contarlo esto, claro. Bueno, y cuando ya tú te proteges como puedes, ¿no? Cuando te pones los brazos delante, me agarraron de los brazos, me pusieron como las esposas se me caían porque tengo unas muñecas muy, muy, muy flacas y yo estaba delgada, me pusieron unas cuerdas y me colgaron del techo.
2: Madre.
3: Bueno, de eso tuve la rotura de los tendones supraespinosos de los dos brazos. Después, bueno, y me siguieron pegando, claro. De eso, cuando ya salí, primero fui al hospital penitenciario, porque hasta el juez militar que nos estaba instruyendo el asunto le dio miedo, me envió al hospital. Y ya cuando, ya meses después, salí de la cárcel, tuve que pasar 11 operaciones.
2: ¡Joy! Lidia.
3: Pero yo no quiero contarlo esto como una víctima única. Por allí pasaron cientos o miles de sindicalistas, de comunistas, de republicanos, de intelectuales antifranquistas, y fueron pasando por lo mismo o peor que yo. Y en ese sitio de los horrores, en ese monstruoso lugar, han puesto el gobierno de Madrid, los demócratas.
2: Mira, me acaban de traer de las compañeras de la redacción la carta abierta a Isabel Díaz Ayuso para ofrecerle un consejo. Este último artículo del que me hablabas. Además, un artículo relativamente corto, formidable.
3: Sí, breve, porque es una idea nada más, es una idea. Que se reúnan en los sótanos de ese edificio, que son muy grandes, tienen unos grandes espacios, las celdas eran enormes, no sé si metían a mucha gente a la vez en la misma celda, yo estuve sola. Y bueno, lo que pasa es que no está muy bien decorado, desde luego, ¿verdad? Tiene cemento y nada más. Pero tiene espacio, pueden poner unas sillas y reunirse ahí los consejeros de la Comunidad de Madrid para hablar si necesitan espacio.
2: Terrible, terrible, Lidia. Recordar todo esto.
3: Bueno, ¿verdad que es una buena idea?
2: Sí, mira, no dejes de seguir por ese camino. Que bueno, que ya has escrito todas estas cuestiones, pero es que la memoria histórica que cada ciudadano tiene que aportar de esas masacres, ¿eh? Es que no pueden seguir todavía los franquistas. Bueno, ahí los ves, a lo mejor resulta que en las próximas tenemos que aguantar a Albertito Núñez Feijóo, el del caso Gürtel.
3: Pero claro, pero si los franquistas fueron los que organizaron la transición, son los que escribieron la Constitución, son los que se montaron en todos los poderes, tanto gobernaron, tuvimos después de la muerte de Franco, tuvimos al tipo aquel que se llamaba Calvo Sotelo, oye, querido amigo César, ¿no te dice nada ese nombre?
2: Ya me irá, de lo familiarmente está claro. Ay.
3: Bueno, pues después, esto fue después de la dictadura, estoy hablando ustedes de la transición democrática, y se sentaron a redactar la Constitución los siete señores que eran los padres de la Constitución, que habían
2: cinco
3: todos
2: de ellos,
3: los gerifaltes del franquismo.
2: Cinco de ellos franquistas total. Yo tengo aquí un artículo que padres de la Constitución, fíjate, yo lo tengo, mira, me alongo aquí en la mesa, en el estudio, al ladito del micro, pues padres de la Constitución. Como padres de la Constitución se conocen en España los siete ponentes que se encargaron de la redacción de la Constitución del 78. Y fíjate tú, por Unión del Centro Democrático, por la UCD, Gabriel Cisnero Laborda, un facha, Miguel Herrero y Rodríguez Millón, aunque lo querían vender como ese sabio y tal,
3: sí,
2: y cual, otro facha,
3: liberal, sí.
2: José Pedro Pérez Llorca, un facha. Después estaba, ahora como cuarto ponen Gregorio Pese Barba, que yo lo conocí en Madrid, coño, daba charlas por los colegios mayores cuando estuve yo en el año 65, 66, 67 por Madrid, estudiando, dice, por el Partido Comunista de España, Jordi Solé. Pero entre Gregorio,
3: sí,
2: y Jordi Solé, porque después Manuel Fraga Iribarne y Miguel Roca.
3: Yo que lo había tratado un poco, él había montado un tingladito que era bandera roja, separándose del PC a la izquierda del PC. Y en cuanto los socialistas González y su pandilla se sientan en el trono, se sientan en el gobierno del país, lo nombran a él ministro de Cultura. Entonces, como yo quería hablarle de algunos proyectos de cultura, de esos que siempre tengo, le pedí una entrevista. Y estuve, me parece que estuve 3 o 4 meses escribiéndole para que me la diera y no me contestó nunca.
2: Joder.
3: Ese fue el principio de mi experiencia en la democracia. ¿Eh?
2: Qué horror.
3: Y ahora otra experiencia en la democracia que me gustaría que antes de que termináramos pudiera comentarlo.
2: Por supuesto,
3: es lo
2: sí.
3: que ha pasado en la Universidad de Las Palmas, cuando un profesor de Derecho me propuso para que me dieran un doctorado honoris causa. Y se han opuesto rotundamente porque yo no soy queer, soy transfoba. Porque parece que la universidad está tomada por la secta esta queer, por esta secta mutante, ¿verdad?, de los que un día son hombres y otro día son mujeres, y me han puesto el veto.
2: Joder, Lidia. Tener que escuchar esto y, como en el caso tuyo, sufrirlo, hombre, ¿cómo no, mujer, pero cómo no va a doler? ¿Cómo no va a doler esto? Una referencia mundial de la lucha anticapitalista de cómo eres tú. porque tú no eres un personaje solo del Estado español, tú desbordas a todo el mundo, todos te conocen, todos y todas.
3: Bueno, es que me escriben desde todas partes, de Argentina me escribían ayer felicitándome por alguno de estos artículos y dándome ánimo, porque ya saben la edad que tengo, etcétera. Y aquí, además en mis queridas islas, en mi querida Canarias, en mi querida Universidad de Las Palmas, donde he estado varias veces invitada por mis camaradas, pues no quieren darme un honor. No he tenido nunca ningún título institucional, ¿sabes? Ay. Ninguno. Jamás les ha ocurrido darme premio de ningún tipo, ni a los institutos de la mujer, ni al Ministerio de Cultura, ni al de Justicia, ni a los colegios de abogados, nunca, porque soy demasiado incómoda.
2: Ay, Dios mío, qué más cosas. Mira, habla aquí de... Mira, esto. te leo otro artículo, porque me están pasando toda la relación. Hiroshima, cuando el nombre del verdugo desaparece de la historia. Intenta hablarnos de eso. Está teniendo una producción, vamos, tremenda. Uf. Y te toca eso, memoria histórica de nuevo. Has escrito varios libros sobre el tema, pero yo creo que fundamental escucharte, Lidia.
3: Muchas gracias, querido César. Eres un consuelo. No, por Dios. Eres un consuelo grande.
2: No, por Dios. Pues sigue contándonos. Esto, ¿cómo chuparnos esto de si estamos? ¿Tú qué opinas? ¿Estamos en la tercera guerra mundial? Se diga lo que se diga.
3: Porque España, para poner, bueno, un remate, si me dejas,
2: sí.
3: A esto que estamos hablando, España es el único país de Europa que se enfrenta al fascismo desde todas sus clases sociales, de sus organizaciones cívicas, los sindicatos, la CNT, que tenía una fuerza enorme entonces en Cataluña, se organizan en brigadas para defender el frente de Madrid. Allí muere Buenaventura Durruti, uno de los grandes dirigentes anarquistas y teóricos del anarquismo. Y las mujeres llevan sacos, llevan ladrillos, llevan piedras, llevan para poner las barricadas para que no pueda entrar el ejército en Madrid. Pero después de esto y de Guernica y de los bombardeos en Barcelona y en Valencia y en Euskadi, después de todo esto, cuando ya vamos a construir la democracia entre todos, ¿verdad? Resulta que hay un tipo que se llama este que pusieron de presidente. Te lo he dicho hace un momento, voy por Dios, debe ser la emoción que tengo, que se me van los nombres.
2: El Adolfito, ¿no?
3: Sí, bueno, y cuando se cumplen los aniversarios, se cuenta esto en la televisión, se cuenta esto en la universidad, se publica en los periódicos. ¿Qué clase de información estamos dando a las generaciones jóvenes? Porque España es el único país de Europa que cuando termina la Segunda Guerra Mundial sigue con una dictadura fascista e introducen nuevamente la corrupta monarquía borbónica que nos trajo afortunadamente nuestro querido rey emérito Juan Carlos I, ¿verdad? Que es ejemplo de monarcas en el mundo.
2: Pues sí, es un símbolo. Él tiene todas las virtudes, entre comillas, de la dinastía. Qué terrible. Y ahora hay que estar chupándose que si Leonor tal, que si Felipe es esto tal, pero hombre, es que es insoportable.
3: Pues sí, y si ahora cuando se convoquen elecciones, oye, yo tengo, no querría decir pánico, Pero bueno, cuando se convocan elecciones vuelven a elegir a la Díaz Ayuso en Madrid. Y sale el Feijóo para gobernar España. Yo me gustaría encontrar un sitio donde exiliarme. No me exiliaron toda mi vida creyendo como una boba que tenía que luchar en España, que era donde me necesitaban. Pero yo tampoco sé dónde ir a parar con mis huesos, porque realmente lo que hay por ahí, ¿verdad? Oye, para aunque solo sea mencionarlo porque se lo merecen, César, ¿has visto los niños de Ceuta? ¿Has visto a muchachillos de 12 años tirados en la calle al sol pidiendo agua a los viandantes porque no tienen ni comida ni agua?
2: Es terrible. Y después, ¿cómo
3: los españoles, de qué pasta nos han convertido, de aquellos que arriesgaron la vida y lucharon aquí y allá y acullá y en las montañas y en las ciudades y que pasaron unos 40 años de antifranquismo? Ahora vemos a estas criaturas y a sus adolescentes también que están ahí tirados en la calle en Ceuta sin que se haga nada por ubicar Carlos en algún sitio, nada, normal, decente, un colegio, o verdad, un refugio. Es que esto se puede consentir. Yo iba a escribir diciendo que yo acepto en acogida en mi casa a un muchacho, a mí me cabe, y estoy dispuesta a mantenerle, a darle educación, porque si no, no hago más que llorar, que es una tontería.
2: Pues ojalá todo el mundo que pueda siga ese ejemplo que estás tú apuntando. Porque...
3: Pero ¿cómo no hemos pedido ya masivamente que nos den a un chico de estos en acogida? ¿Cuántas familias españolas podemos tener un muchacho en casa y podemos darle de comer y vestirlo y llevarlo al colegio? Muchas, muchas podemos hacerlo. ¿Cómo es posible? Que es que nos han convertido en seres asquerosos, egoístas, que yo ya no me reconozco. Yo quiero renunciar a la nacionalidad española, lo voy a hacer públicamente, como efecto, como denuncia de esta situación de indiferencia y egoísmo de los españoles.
2: Pues formidable, formidable, Lidia. Sería también otro ejemplo a imitar.
3: Creo que no se puede. El otro día se lo preguntaba.
2: Yo, mira, cuando
3: no
2: el otro
3: segura,
2: día convierte.
3: Pero creo que no se puede. Que no puedo renunciar, pues si yo no la elegí. Sí. No, pero, o sea, a mí me la impusieron, que se han creído. Yo quiero que me envíen. Había un muchachito llorando, hablándole a un policía, porque quería llevárselo para devolverlo a Marruecos, a ese lugar horrible donde gobierna el rey sátrapa, que los tiene que tener muertos de hambre y de asco y maltratados, porque mira cómo huyen, ¿no?
2: Está claro.
3: No será porque estarán bien en su país, ¿no?
2: Hombre.
3: Ah, bueno, pues ¿qué hacemos los españoles que están gastándose ahora? ¿Has visto esta ridiculez de ir a ver el eclipse de sol?
2: Sí, todos.
3: ¿Sabes
2: todo
3: lo que han gastado, dicen las agencias de viaje, en irse de un pueblo a otro, no sé qué, para ver que es de noche, ¿no?
2: Tremendo, tremendo, pues, tremendo.
3: Esta gente ha sido corrompida, ha sido engañada, ha sido desde luego convertida en... Ya no son ciudadanos del mundo, ya son unos asquerosos, que no son capaces de ir. ¿Cómo es posible los ceutíes, pero los de toda España, que no somos capaces de ir a buscar por lo menos uno de estos muchachos y llevárnoslo a casa para darle de comer?
2: Pues sí. Sigue. No te dejes nada, Lidia.
3: Yo, es que, mira, otro tema que me duele, como naturalmente es fuera mío porque es mío, es el de las mujeres de Afganistán. ¿Pero te has enterado de que los criminales sinvergüenzas de la Unión Europea, de este montaje que ha organizado el capitalismo con la con el apoyo, claro está, de Estados Unidos, etcétera, etcétera, para vender más. Estos tipejos se han reunido para llegar a un acuerdo con los talibanes para devolverles a los afganos o afganas que huyan de su país. Y van a hacerlo además en plan de igualdad, ¿eh? Dos gobiernos iguales que llegan a un tratado. Esto ha salido en la prensa, no me lo invento, bueno, de verdad. Quizá tú no lo has visto, pero César, no me invento nada.
2: Está claro.
3: Esto
2: está claro.
3: Están firmándolo las potencias democráticas más importantes, más avanzadas, más liberales y que más defienden los derechos humanos del mundo, que es la Unión Europea. Y ya sabes cómo tienen a las afganas, ¿verdad? Ya
2: pues,
3: sabes.
2: Vaya.
3: Desde que se fueron estos criminales demócratas, incluida España, huyendo hace 5 años, estas mujeres viven en peor que en la cárcel, porque en la cárcel podías estudiar. Aquí tienen prohibido estudiar a partir de los 12 años y no pueden salir a la calle solas, envueltas en trapos, como si estuvieran leprosas. No pueden hablar en público, no pueden abrir las ventanas de la casa por si las oyen. Es que en la historia del mundo que yo conozco, por lo menos, no ha sucedido un caso semejante. Porque vosotros en España con el franquismo hemos vivido muy mal, pero eso era impensable. Era impensable. Pero es que yo no veo, mirando, no veo dictadura en el mundo que tenga unas disposiciones semejantes. Y esto lo están aguantando esa Unión Europea tan democrática y tan avanzada, y además firma convenios con ellos, con estos talibanes que tienen que juzgarlos y meterlos en la cárcel para toda su vida.
2: Desde luego es lo que tú dices cuando, pues, solo da ganas de llorar. Es imposible escuchar lo que nos dices y, bueno, hablar con toda esa claridad. Yo no puedo quitarme de la cabeza, pues, una cosa que, vamos, que tú bien dominas también, que te acuerdas todos aquellos chicos y chicas que se caían de una ventana y se mataban. ¿Te acuerdas?
3: Sí.
2: ¿Te acuerdas? Y no se han recuperado su nombre y todo, sino va poco menos que bueno, que valió aquello como explicación. Hay que joderse.
3: Es que nos tratan como basura, querido César. No somos seres humanos. Somos la basura que el poder capitalista fascista este que nos domina tira por la ventana o la tira a las alcantarillas.
2: Sí, es que cuando uno se pone a repasar líderes en el mundo y bueno, la cantidad de nazis que están gobernando lugares en el mundo, por ejemplo, lo de Trump, ¿cómo se puede definir? Si es un nazi, coño, hecho y derecho, un pederasta, asesino, analfabeto, ladrón. ¿Cómo aguantamos eso? ¿Cómo
3: pues
2: se
3: mira, es que perdona, pero estoy casi llorando, pero sí. Es que
2: llora sin problema,
3: hemos retrocedido un siglo.
2: Sí, sí, sí.
3: Después toda mi familia invirtió su vida y la perdió en la lucha en un siglo por salir primero de la monarquía esta corrupta y criminal que teníamos con las guerras de África, después de la guerra civil, después en la posguerra, después en la lucha antifranquista, para encontrarnos que el año 26 tenemos que comentar estas cosas. Es que es muy triste.
2: Es demasiado.
3: Es demasiado. No ha pasado antes.
2: Claro.
3: Nunca ha pasado esto antes en la historia del mundo. Nunca. Al terminar la Segunda Guerra Mundial, todas las dictaduras, menos la nuestra, cayeron en Grecia, en Bulgaria, en Rumanía. Las monarquías también acabaron en esos países y se pusieron repúblicas. Bueno, y incluso en América Latina, en aquellos países que nos parecen tan atrasados y tan bestias, juzgaron a Pinochet y lo tuvieron a Videla, el criminal de Argentina, lo tuvieron en la cárcel un tiempo. Solamente España, después del sacrificio enorme, después de eso fue la guerra del millón de muertos, como escribía entonces, después de haber invertido todo, porque el país quedó destrozado, por evitar una dictadura fascista, solamente en España se mantuvo la dictadura y además se incorporaron la monarquía esta, tan decente, ¿no?, que sí, representa
2: sobre todo
3: que,
2: el emérito
3: el señor Juan Carlos
2: I. Juan Carlos I, el emérito.
3: Yo quiero, si me dejas decir el nombre del libro que mi hijo ha publicado sobre Juan Carlos I, El Rey Golfo, lo publica la editorial Acal, da toda clase de datos de negocios con cifras, ha hecho una investigación de 2 años. Claro que también leerlos para llorar.
2: Pero, di el nombre, el nombre de tu hijo, di el nombre para que...
3: Escribe perfectamente en todos sus aspectos la calidad moral del que tenemos por rey emérito.
2: Y que, bueno, que trajo la democracia, según nos han intentado vender.
3: ¡Ay, demócrata! Sí, esto Felipe González salió el otro día en la tele diciendo que debíamos reconocer que Juan Carlos nos había traído la democracia.
2: Fíjate.
3: O sea, que los 90 años de luchas de las asociaciones, de los militantes...
2: No fue nada.
3: De los intelectuales, no sirvieron para nada.
2: Y los asesinados, Felipe González se ha olvidado de los asesinados del franquismo, se ve. Los que asesinó, pero ya, vamos, ¿te acuerdas que dictó sentencia de muerte hasta unos cuantos días antes de morirse? Aquel año 75, qué terrible. Como tú dices, ay Dios. Si dan ganas simplemente de llorar, porque al final coge uno complejo de si es que, mira, una de las cosas que a veces hablamos, ¿por qué no estamos unidos la gente de la izquierda? Los hombres y las mujeres de la izquierda, ¿cómo no estamos unidos tú? ¿Qué pasa?
3: Yo me siento tan impotente. Me siento necesitada, tampoco ya tengo ni fuerzas, ¿verdad? Yo debería coger un megáfono y salir por las calles de toda España gritando esto y pidiendo que vuelvan a tener alma estos españoles y que vuelvan y que se ocupen de los niños y de los adolescentes de Ceuta y que además se ocupen de las mujeres afganas y que además echemos de una vez a la familia esa que vive en la Zarzuela, la pongamos en un tren camino de Mónaco, porque las monarquías borbónicas nuestras acaban en los casinos.
2: Pues sí. Pues me parece muy bien todos los llamamientos que estás haciendo, oportuno, y Dios mío, es que cuando escribí...
3: Perdona que haya usado
2: este
3: meeting, pero es que...
2: No es un meeting, es la verdad, es lo terrible. Es como cuando tú, el artículo este que escribías del 18, ¿cómo puede pasar un 18 de julio sin que todos los medios de comunicación decentes le dediquen espacio a tope para desvelar de una vez y que no nos estén vendiendo que la transición? Pero ¿qué historias son estas? Poco menos que la transición fue una cosa, vamos, fuera.
3: Bueno, fue el gran engaño, fue la gran traición.
2: Pues imagínate.
3: Nosotros perdimos la guerra civil, bueno, la perdimos, nos la arrebataron de aquella manera, sangrientamente, pero después la transición la hemos perdido y la democracia no existe.
2: No, yo lo digo aquí todos los días, aquí, por ejemplo, yo cuando veo Vox legalizado, yo digo, pero vamos a ver, ¿cómo es posible que los cadáveres, la infinidad de cadáveres, como dice el millón de muertos que luchamos Pues mira, yo los 28 primeros años de mi vida los pasé con el franquista Francisco Franco Bamonde y tal. Pues imagínate, ¿no? Pues, ¿cómo es posible que esté legalizado Vox, que es un partido nazi? ¿Cómo es posible que el del caso Gürtel, el Partido Popular? Pero si el caso Gürtel se pega uno, son... Yo tengo una grabación de 18 minutos o 20 minutos relatando todas las derivaciones del caso Gürtel, el caso de corrupción más importante, yo digo, del mundo mundial, coño. Es una cosa terrible. Y a lo mejor no lo pasamos, Albertito Núñez Feijóo, lo tenemos que chupar como los en Madrid. Yo cuando pienso que esta chica se presentó después, ¿te acuerdas?, en unas elecciones y tal, y le dio mayoría absoluta. ¿Pero esto qué es? ¿Qué nos está pasando, coño, Lidia? ¿Qué
3: pues
2: nos
3: que
2: está
3: hemos
2: pasando?
3: Retrocedido un siglo.
2: Pues sí.
3: Un siglo. Es que estamos en principios del siglo XX con el triunfo de los fascismos.
2: Pues sí.
3: Pero si hay que ver qué personajes gobiernan ahora Europa.
2: Hay que ver que se reúnen
3: con los talibanes para llegar a acuerdos con ellos.
2: Claro, pero en Italia, la presidenta de Italia, ¿tú te pensaste
3: qué
2: alguna
3: vergüenza
2: vez?
3: Ser española, de verdad, César, qué vergüenza.
2: Qué vergüenza que en Italia...
3: Yo no sé cómo consolar a mis antepasados que tengo aquí en las estanterías de mi casa y decirles que todo su esfuerzo no ha sido inútil.
2: Pues sí. Pues mira, ese es un libro que tienes ahí.
3: Y bueno, también me gustaría que alguno de ustedes, los que estáis ahí disfrutando de la paradisíaca Islas de las Canarias, quizá les escribieran una carta a la Universidad de Las Palmas, ¿verdad?, diciendo que negarme el doctorado honoris causa, pues no me lo merezco.
2: Pues lo haremos, y estoy seguro que lo hará mucha gente, muchos de los oyentes. Dios mío.
3: Muchas gracias.
2: Pues Lidia, un abrazo muy fuerte. No te desanimes, no te desanimes.
3: Para ti especialmente.
2: No te desanimes. Mira, el nombre de tu hijo del libro, para lo del libro. Dime tu hijo, ¿cómo lo localizan? A ver, en acá dijiste, a ver. El nombre de tu hijo, autor del libro de acá. Cuéntanos para que... Bueno. Ay, parece que se ha cortado la comunicación. Vale, venga. Bueno, pues venga, vamos a dedicar un tema musical a una grande, grande, como Lidia Falcón.

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0: El gobierno de Canarias responde negativamente a la declaración de bien de interés cultural sobre el monumento a Franco de Santa Cruz de Tenerife. Esta decisión del gobierno de Canarias está determinada por el pronunciamiento del Consejo del Patrimonio Cultural de Canarias, que es el máximo órgano asesor y consultivo de las administraciones públicas del archipiélago en esta materia. El Colegio de Registradores de Canarias informa de que casi el 30% de las casas que se compran en el archipiélago lo hacen extranjeros. El Partido Socialista abrirá el curso político con primarias a la presidencia del Gobierno de Canarias. Así lo ha informado la Comisión Ejecutiva. Se reunirá el 31 de agosto para aprobar el calendario de primarias para la candidatura al Gobierno regional. Gran Canaria sumará 4 nuevos lugares de importancia comunitaria, el LIC, a la Red Natura 2000 con la orden del Ministerio para la Transición Ecológica, que propone la inclusión de 21 nuevos espacios marinos protegidos. El Instituto de Astrofísica de Canarias retransmitirá en directo y en abierto el eclipse solar en su canal de YouTube. Podemos, en el municipio de Adeje, ha alertado del riesgo de padecer silicosis por los trabajos en Cuna del Alma y exige su paralización. Denuncia que el picado de piedra y los movimientos de tierra que se ejecutan sin medidas preventivas junto a viviendas generan un peligro de silicosis por inhalación de polvo. Comunidades del Partido Popular bloquean al menos 41 solicitudes de zona tensionada en municipios con los precios de las viviendas disparados. Una de esas comunidades autónomas es Canarias, gobernada por el Partido Popular y Coalición Canaria. Cabildo de Tenerife refuerza su preparación ante emergencias y ha planificado 2 simulacros estratégicos de posibles explosiones volcánicas antes de finalizar el año, así lo ha informado la institución insular. Comisionado para la Transparencia de Canarias impulsa la transparencia de las entidades privadas con un portal estandarizado. Se puso en marcha por primera vez en 2025 y ha facilitado el cumplimiento de las obligaciones de transparencia, según esta institución. De Tenerife presentará este martes subvenciones para la vestimenta tradicional canaria y para la adquisición de instrumentos musicales tradicionales. El Ayuntamiento de La Laguna detecta que el 92,7% de las viviendas vacacionales de su localidad que están inscritas en el registro canario carecen de título municipal de actividad clasificada y por ello ha activado un plan de control. Italia y Dinamarca han pedido centros de deportación a terceros países ante lo que califican como inmigración descontrolada. Los presidentes de ambos países han publicado un comunicado conjunto en el que también relacionan con delincuencia o mayor presión sobre los servicios públicos la llegada de migrantes. Seguimos hablando de migración porque Alemania, el presidente de Alemania, Merz, endurece su postura también migratoria y anuncia que devolverá a Italia a los solicitantes de asilo. Sin embargo, la presidenta de Italia se ha negado a acoger a estos migrantes. Las agresiones. Colombia denuncia que tras la toma de posesión del nuevo presidente de la Espriella, la violencia ha sacudido el país a las 48 horas de la asunción del presidente ultraderechista.
1: Vámonos con Antonio Cabrera de León, que le toca como todos los lunes. Vamos a ver. Le toca pues que nos forme, ¿eh? Un hombre sabio y va a estar siempre, vamos, en la lectura, en la reflexión. Uf. Antonio Cabrera León, catedrático de Medicina Preventiva y Salud Pública de la Universidad de La Laguna. Hola, Antonio.
2: Buenos días.
1: Muy buenos días, muy buenos días. Oye, acabo de entrevistar a Lidia Falcón, que se emocionó en numerosas ocasiones, la verdad. Y bueno, qué sé yo, ¿qué nos está pasando tú? ¿Qué nos está pasando, Antonio? ¿Qué llamamiento hay que hacer para que nos concentremos en la memoria histórica, coño, que conocemos? Esa memoria histórica cercana, familiar, que todos hemos tenido y olvidado. Y a veces cuando veo lo difícil que salga el recuerdo de tantos y tantos vecinos, coño, de tú eres mucho más joven, pero... Los que somos viejitos, pues nos daban la familia, ¿sí? ¿No? El vecino tal y cual, pues vinieron tal y no sé qué. Tal. Pues chico, a ver, cuenta.
2: Bueno, César, ¿qué quieres que te diga yo? Yo, la memoria histórica, pues, en mis charlas contigo lo hemos comentado muchas veces, que... No somos un país que pueda presumir de haberla abordado de una manera satisfactoria, ¿no? Otros países que pueden tener problemas mucho mayores que nosotros la han abordado bastante mejor, como el caso de Argentina, donde metieron a las juntas militares en la cárcel, ¿no? Por tanto... En eso somos un país poco ejemplar, que bueno, poco a poco va dando pasos que permiten avanzar un poco en esa recuperación de la memoria histórica, pero siempre de una manera insatisfactoria y de una manera inaceptable, ¿no? Y bueno, el último día, el lunes pasado, te lo comentaba, que había que ligarlo a, igualmente, no solo la memoria histórica, estamos hablando de la recuperación de los restos óseos de más de 100.000 personas que siguen enterrados en las cunetas del país, después de aquella época de asesinatos masivos que la dictadura llevó a cabo, sino que es muy reprochable a los gobiernos democráticos, tanto el que no se haya avanzado en ese aspecto, como el que, teniendo en su mano la liberación de toda la documentación oficial del Estado, no la liberen, siguen protegiendo 40 años después, 45, 50 años después de el final de la dictadura, pues siguen protegiendo a la dictadura, siguen protegiendo a quienes colaboraron con ella, y además protegen a quienes ya en el periodo democrático siguieron con prácticas propias de la dictadura, ¿no? Prácticas criminales, asesinando personas que se manifestaban por la democracia, o asesinando igualmente, en el caso del País Vasco, a personas inocentes a las que acusaban de terrorismo, aunque no lo hubieran ejercido, ¿no? Todo eso está ahí, y es un gran déficit político y moral por parte de los sucesivos gobiernos democráticos, que cuando han sido gobiernos del PP, pues... No cabe esperar nada de ellos, puesto que más o menos explícitamente manifiestan sentirse herederos de la dictadura, ¿no? ahí está Aznar, que dice que él no la condena porque su padre estuvo con los golpistas, y qué decir de Vox, ¿no? De ellos nada se puede esperar, y entonces concentramos nuestros reproches en el Partido Socialista, que a fin de cuentas es el partido que más tiempo ha gobernado durante la democracia, y no ha hecho claramente lo suficiente, ¿no? Eso es lo que te puedo decir.
1: Pues decía, bueno, qué sé yo, uno de los artículos de Lidia Falcón era sobre el 18 de julio, ¿no? Lo que significó. Comenta, ¿cómo es posible que lleguen fechas como esta y que no estén todos los años, por supuesto, por esa fecha, los medios de comunicación que se consideren medios de comunicación, no los panfletos, llenos, ¿eh? De enseñanzas sobre esa historia? Si nos acaba de decir, por ejemplo, Lidia Falcón, pues un hijo de Che Bayo también, pues acaba de publicar un libro sobre todo lo del emérito. Pues, ¿cómo es posible que el emérito esté tan tranquilo y que todavía se lean cosas como que nos trajo la democracia y cosas de esas? Que creo que lo decía Lidia Falcón el otro día. Felipe González planteó algo por ahí. ¿Qué está pasando, Antonio? Que esto es muy duro.
2: No está pasando nada que no haya pasado desde el minuto uno, ¿no? Es decir...
1: Sí, pero que pasara antes, ¿no? Pero que se avanzara.
2: Vamos a ver, César, no podemos ignorar que durante la dictadura, mientras los militares que traicionaron a la República resultaron triunfantes de la guerra, ya sabemos que con el apoyo del fascismo internacional, y digo mientras la dictadura se dedicaba a asesinar gente, a encarcelar, a torturar, a empobrecer, a perseguir, a robarle los bienes a quienes no fueran sus simpatizantes, con todas esas tropelías y barbaridades que hicieron durante 40 años, hay que decir que organización política que se opusiera a la misma desde la clandestinidad, globalmente solo hubo una que fue organizada, solo hubo una que fue el PC. El PSOE tuvo un PSOE histórico en el exilio. Internamente no existió nada. No existió PSOE. Sí, algún compromiso de alguna persona, pero partido organizado como tal no existió. Y sin embargo, llegada la democracia, aparecieron súbitamente, no se sabe cómo, y ganaron al PSOE del exilio el Congreso de Suresnes famoso. Y González apartó a Llopis y todo aquello. O sea, González, ¿dónde estaba González en el año 70? ¿Dónde estaba? ¿Dónde estaba en el año 65? Era joven y se le conoce actividad en la lucha estudiantil contra el franquismo. ¡Hombre, si no! No nos engañemos, es una creación financiada desde Europa, ya sabemos, con dinero alemán y demás, para hacerse con la corriente socialdemócrata. Y como partido yo tengo algunos excelentes amigos en el PSOE y les tengo gran aprecio y respeto, pero históricamente hubo un partido que luchó contra la dictadura y que fue descabalgado al llegar la democracia, más allá de por sus propias cuitas y torpezas, porque hubo toda una lucha mediática y económica a favor del PSOE y en contra del PC. Esto fue así, una lucha que se desempeñó en paralelo, obviamente, por parte del imperio norteamericano a la que se tenía contra el Partido Comunista en Italia. Y, en fin, todo esto, siendo un país que el único país en el que, el único no, porque hubo caso de Portugal, pero siendo el país en el que se mantuvo el fascismo durante 40 años, pues aquí una gran parte de la población simpatiza con él y simpatizaba con él. Entonces, es lo que te puedo decir. Esto es un asunto de la responsabilidad principal, como te anunciaba, te comentaba el lunes pasado, pues tiene que asumirla el PSOE, es decir, uy, ustedes son responsables de que España no haya tenido una auténtica ley de recuperación de la memoria histórica, y son responsables de no desvelar los papeles del Estado del siglo XX, enteros, hasta el año 99. ¿No lo quieren hacer? Bueno, pues ya está. ¿Qué podemos decir? Que es deseable, que es exigible, y sería algo que perfectamente, si la correlación de fuerzas en el próximo Parlamento lo permitiera, la izquierda pudiera exigir para que se forme gobierno. Ahora, hasta el momento no ha sido así.
1: Mira, otro tema que nos comentaba, bueno, que ya lo habíamos comentado con Lidia Falcón hace mucho tiempo, que es la tortura que recibió, torturas brutales, en el edificio de Ayuso, lo que es la representación, la presidencia de la Comunidad de Madrid, que uno dice, pero coño, con ese pasado, que no es que la excepción fuera Lidia Falcón, que la ataron hasta del techo, hombre, terrible, ¿no? Sino montones de gente torturada ahí. ¿Cómo es posible que no se haya, pues, honrado a todos estos torturados, sino que esté vamos, me salen unos calificativos brutales de la Isabelita Díaz Ayuso, ¿no? Que 72.000, ¿te acuerdas? Los 7.000 y pico personas que impidió que se fueran a tratar a los hospitales del COVID. No sé, es muy duro.
2: Bueno, todo. Es lo de siempre, es decir, oye, ¿qué puedo decirte? Como parte, o sea, a ver, fue torturada, y así lo ha reconocido ella, Lidia Falcón, con todo tipo de tropelías, violaciones y animaladas, como fue torturado Manolo Monereo y tantos miles de personas que se comprometieron en la lucha contra la dictadura.
1: Y no fue habría torturado. Que homenajear, no podría ser ese edificio un museo. Pues mira, me gustaría parecido al de la Libertad de Moscú. ¿No podría ser algo edificante, positivo, coño, que respete la memoria de los torturados allí, en esas, posiblemente en habitaciones en las que está esta sinvergüenza de Ayuso?
2: Pero vamos a ver, eso es lo que te estoy comentando.
1: Sí, sí, sí.
2: El Partido Socialista tuvo una larga etapa de gobierno de la Comunidad de Madrid que se tronchó cuando el PP de Esperanza Aguirre compró a dos diputados corruptos del PSOE, María Teresa Sáez y Tamayo.
1: El Tamayazo.
2: En esa etapa, larga etapa de Leguina, ¿por qué no lo hizo el PSOE? ¿Por qué no lo hizo?
1: No, pero si yo no quiero liberar al PSOE de... El PSOE, tú sabes, cuando decimos aquí, a mí cuando el PSOE, somos la izquierda, dice eso, dice, pero que desfachate es esta cuando...
2: Pero ¿a quién le vas a pedir, que se resignifique el edificio de la Dirección General de la Policía Franquista, hoy sede de la Comunidad de Madrid? ¿Se lo vas a pedir a Díaz Ayuso? o Alberto Ruiz Gallardón.
1: No, ni lo pretendo, pero lo, por ejemplo, desde que hay ministros como, pues eso, de cultura, el actual de cultura, podría tomar el camino. Es que iba, por ejemplo, hoy lo de, perdóname que vuelva con la compañera Lidia, porque recordó también, fíjate, ella tiene 90 años, cumplió los 90 en diciembre del año pasado, no sé qué día, 13 de diciembre por ahí, ¿no? Pero, y en diciembre pues cumplirá 91. Pues ella decía que le gustaría que uno de esos chicos de Ceuta, de esos 50.000, que se ha dicho en números redondos, pues se lo dejasen, que ella en su casa tiene espacio para que pueda vivir un chico de estos, ¿no? Y se refería, por supuesto,
2: bueno, lo primero en términos numéricos, no, parece que se reconoce la invasión de 70 y pico mil personas y que han regresado muy mayoritariamente a Marruecos una vez que el monarca marroquí consiguió lo que quería y quedan en la ciudad un par, 2.000, 3.000 personas, gran parte de los mismos niños. Por tanto, la cantidad es mucho menor. Segundo, las comunidades autónomas están legalmente obligadas a aceptarlo y el Estado debe imponerlo. Debe imponerlo. Y a la primera comunidad autónoma que recurra, pues te digo lo que se oponga, te digo lo mismo que te dije con respecto a Marruecos. En el momento en que España se dedica a paralizarle miles de camiones que quieren venir en barco camino de Europa, pues a lo mejor lo reconsidera el rey de Marruecos, ¿no? Pues te digo lo mismo respecto a las comunidades autónomas. El Estado tiene en sus manos la financiación y la ley. Y lo mismo, por el camino, se puede retener financiaciones o aplicarle cualquier resolución jurídica al respecto, ¿no? O sea, todas están obligadas, por mucho que las gobierne Vox en brazos del PP, están obligadas a recoger los niños, los que le toquen, incluida la Canaria, ¿eh? Y después, otro asunto es si los servicios sociales de cualquier comunidad que se haya hecho cargo de la tutela de estos niños aceptan el que puedan ser acogidos temporalmente en brazos de cualquier familia de esa comunidad. Esos son los procedimientos y son, esto no se hace diciéndolo en la radio, no, no. Oiga, todos a la comunidad, a ver, y hay unos servicios sociales que pueden aceptar que entre estar retenidos en un centro de acogida o estar acogido por una familia, pueden aceptarlo. En fin, creo que ese es el camino, ¿no?
1: Pues sí, continúa. ¿Qué más has pensado? ¿Qué más podríamos hacer? Porque, qué sé yo cuando veo, bueno, estaba diciendo también la compañera Lidia, que su hijo... Carlos Enrique Bayo, porque el padre Eliseo Bayo, recordarás, y Falcón, claro, ese era el nombre, que ha escrito un libro sobre las andanzas del emérito, ¿no? Y que a estas alturas, pues quede tanta, bueno, gente todavía diciendo que la democracia la trajo Juan Carlos I, el emérito, hay que joderse.
2: Bueno, los propagandistas viven de eso, cobran por eso. Sus medios están al servicio del sistema monárquico, ¿no? En el caso de España. La monarquía española, como la marroquí, pues es una institución que usurpa la soberanía de su pueblo. O sea, literalmente, en ese sentido, es una enemiga, tanto la marroquí como la española, de su pueblo. Nunca fueron elegidos. Y en el caso
1: mira, ¿te acuerdas cuando le preguntaban a Adolfo Suárez por el tema de cómo no se había caminado a cómo se hizo una encuesta y tal hacia la República y tal? Y dice, es que como si tenían datos de que ganaría la República y hasta en eso, ¿eh? Y Adolfito Suárez todavía puede estar en la memoria y ocultando estas cosas. ¿Qué fue él?
2: No se oculta porque un cómplice. Mira, eso es una noticia bastante conocida porque está documentada.
1: Pero bastante conocida no, ¿eh? Uno pregunta por Adolfo. Conocida por nosotros, por los que tenemos preocupación por tal, pero no bastante conocida por el pueblo. El pueblo lo que está en estos momentos, que yo me agarro cada cabreo sordo, es diciendo, todos son iguales. ¿Cómo que todos son iguales?
2: Bueno,
1: sí, parece todos somos iguales, ¿oíste, Antonio?
2: No, pero el todos son iguales es también parte del mensaje que los medios de sofronización intentan llevar hasta la población, porque eso desincentiva de votar a gente que de otra manera acabaría votando a las formaciones de izquierda. O sea, eso... el cómo se estimula la abstención, pues ese es un mecanismo muy conocido. Pero siguiendo con lo que te decía sobre este incidente de Marruecos, ¿no? A ver, hay varias cosas. Hubo, que no suele haberla, y en este caso lo hubo, una discrepancia pública entre dos ministerios del gobierno español respecto a si el CNI había detectado o no y había avisado o no de la que se venía encima. Algo así, un movimiento masivo de decenas de miles de personas en un país como Marruecos, que para España es vital, o sea, que el CNI no lo haya informado, si creemos, a Marlaska, porque Robles dijo lo contrario, si creemos a Marlaska, que el CNI no lo haya informado, es de aurora boreal, ¿no? O sea, pero estamos hablando del mismo CNI que fue incapaz de detectar las 3.000 urnas de un metro cúbico donde el independentismo catalán manejó lo que iba a ser el muy exitoso referéndum que pusieron en marcha. O sea, son unos servicios secretos con conocidos antecedentes de incompetencia, que por otra parte son bastante comunes entre los servicios secretos, no nos engañemos. No olvidemos nunca de que entre la CIA y el FBI fueron incapaces de detectar a los islamistas que estaban trabajando en Estados Unidos para tirarle las Torres Gemelas. Me interesa más, César, quizás la reflexión sobre que... como te vengo diciendo desde hace bastante tiempo, estamos en un momento, en una etapa de cambios brutales en el mundo. Aquello que dicen los chinos, que también tantas veces te comento y me repito, diciendo de que como maldición, ojalá vivas tiempos interesantes, pues sin duda estamos viviendo tiempos interesantes, ¿no? Y en esta etapa, pues como también comentamos reiteradamente, el capitalismo, ante la caída del imperio norteamericano, está empujando fórmulas de capitalismo autoritario, fórmulas contra la democracia. Y en el caso de Europa, pues está cada vez más claro, y con bastante éxito, están recortando lo que queda del Estado social en lo que es la Unión Europea. Ves a Alemania recortando pensiones, prolongando edades de jubilación, metiendo dinero sin fin en armamentos, mientras se desindustrializa porque se ha quedado de auténtica pandilla de ineptos, se han quedado sin el gas ruso, y vemos, estamos asistiendo a el fin, el auténtico fin de la Europa social, cuando los pueblos con gran empeño van eligiendo una fascista en Italia, la ultraderecha en los países nórdicos, otrora socialdemócrata, la ultraderecha en la mitad, sino en todos los países del antiguo pacto de Varsovia, Polonia, porque mantiene un presidente de ultraderecha y la derecha democrática es la que gobierna. En Chequia y Eslovaquia, porque ¿para qué vamos a hablar? Hungría, que salió de Orbán, pero no es que el Peter Magyar sea un moderado democristiano, era un socio de Orbán, de facto. Cuando vemos esa Europa que Holanda ha desmontado su sanidad pública, que se apresta a venir Le Pen, estamos asistiendo al fin de la Europa social. Y claro, ese conjunto de dirigentes europeos democráticamente elegidos con la fuerza de sus medios de comunicación a favor de ello, pues ven con antipatía al gobierno español, porque es el único gobierno que va quedando con tinte socialdemócrata y una cierta asociación con un pequeño grupo de izquierdas ahí. Así que a ese capitalismo autoritario, pues es que no te creas que le ha venido mal el conflicto de la España todavía social con Marruecos y su reino. Y claramente ha quedado de manifiesto en sus comentarios, desde Finlandia hasta no sé quién, que naturalmente se han atenuado con las vías diplomáticas entre la Unión Europea, pero que todavía la melona pues se ha tenido que encontrar con que España le haya puesto de vuelta el mismo las mismas restricciones al espacio Schengen, ¿no? Estamos asistiendo a la presión, y si en España gana la derecha, preparémonos para ello, contra la Europa social, es decir, empobrecerán a los mismos pensionistas que de auténticos necios los hayan votado, y a los que no los hayan votado también los empobrecerán, destruirán la sanidad pública, que poco a poco han ido recortando y empobreciendo, pues acabarán de destruirla. Y la escuela pública quedará directamente como la escuela para niños pobres del franquismo. Es que a eso es a lo que va toda Europa. Y por ahí leí esta mañana en La Vanguardia una entrevista con uno de aquellos empresarios catalanes o allegados a los empresarios que viven de ellos, que hacía de portavoz de uno de los partidillos en los que se desgajó la antigua Convergencia, el David Madí, que sus declaraciones hoy son que el Estado social ha ido muy lejos. Oye, pues en lugar de si ha ido muy lejos el Estado social, habrá que llamarlo para que vuelva, ¿no? Pues no. Lo que quiere decir es que hay que recortar. Y eso es lo que dicen, pues todos estos, desde los liberales de Clavijo o todo el PP, empequeñecer el Estado, que quiere decir dar subvenciones a sus empresarios amigos y al pueblo quitarle las prestaciones sociales. Eso es lo que quiere decir. Estamos ante eso. Y utilizan al el reino de Marruecos, auténtica satrapía que tiene a gran parte del país, de la población, en la miseria, para buscarle las cosquillas a España. Y claro, esas cosquillas resulta que a nosotros no nos dan la risa, no nos dan la risa. Tenemos que ponernos serios con esto, porque ya andan por ahí propagando que si el día 15 hacen una nueva intentona. Vamos a ver, España puede desplegar la totalidad de su ejército disponible en las dos ciudades norteafricanas que son parte de España hoy en día y desde hace 5 siglos. A ver, si hay una avalancha como la que hubo, ¿qué vas a hacer? ¿Los vas a ametrallar en la frontera mientras caigan muertos civiles ensangrentados en tierra marroquí? ¿Es eso lo que vamos a hacer? ¿O nos vamos a poner serios con el reino de Marruecos y le vamos a declarar la guerra? ¿Qué vamos a hacer? Porque es que la Europa autoritaria mira con simpatía a Marruecos, Turquía o Libia mientras reciban dinero por impedir que lleguen inmigrantes. Y les importa un bledo como lo hagan. Entonces, ¿nosotros qué hacemos? ¿Le damos más dinero a Marruecos y le damos el Sahara como si quiera las Canarias con tal de que aquí no lleguen africanos? ¿Es eso lo que vamos a hacer? Yo creo, César, que estamos ante unas circunstancias que forman parte de nuestra historia. Hoy es presente, pero podemos vernos en uno de tantos enfrentamientos y hasta guerras que históricamente hemos tenido con Marruecos. Siempre te digo que es nuestro principal problema, es nuestro vecino problemático y no va a desaparecer nunca. Siempre va a estar ahí. Entonces, las relaciones pueden ser diplomáticas y de entendimiento o pueden ser bélicas y nos dedicamos a matarnos unos a otros, ¿no? Pero hay que verlas en el contexto de que hoy en día eso no lo hace Marruecos sin el beneplácito de Estados Unidos y, aunque no estuvieran enterados previamente, con el aplauso de media Europa. España se les hace incómoda y en fin, es algo que no podemos dejar de saber, que nos vamos quedando solos como socialdemócratas. Veremos si hasta el año que viene y entregamos la cuchara a la ultraderecha o en Europa se recupera el espíritu que ha permitido la construcción de esa unión y se emprende un camino diferente. Los tiempos no son nada favorables. Si lo miramos en el contexto del mundo, mira, con un pequeño paréntesis, pero que revelan también los tiempos. Esta mañana vi, mirando así páginas digitales y tal, vi que El País titulaba como primera noticia en esos momentos en su web que había preocupación en el CNI. Mira tú, el CNI, que te digo que fue incapaz de informar, tremenda pandilla de incompetentes de lo de Marruecos, porque había preocupación en el CNI, sea que la instalación de una fábrica de coches china, en el Ferrol, pudiera dar lugar a espionaje de los chinos en la base del ejército español que tiene armamento americano en el Ferrol. Y si uno, o sea, que como a unos kilómetros de la base del Ferrol se va a instalar una fábrica de coches eléctricos, claro, que para la población será una bendición, resulta que entonces, como eso es así, pues estamos ante un peligro. Y en cambio, tú has visto alguna noticia de la preocupación del CNI porque España tenga bases en Rota. ¿Qué piensan los vecinos? Si eres vecino de una fábrica china, tienes que estar más preocupado que si eres vecino de una base americana. ¿Tienen dudas los vecinos de Rota, que tienen por allí empleo gracias a la base americana? ¿Tienen dudas? Porque pueden preguntarle a los vecinos de las bases americanas en Bahrein, en Qatar, en Jordania, en Arabia Saudí, en Irak. Vayan y pregúntenle a ver, porque parece que las bases americanas son una bendición, pero no, oigan, es que no lo son, salvo que seas americano. Para los españoles, ¿qué estás pensando? ¿Que si vas a tener un conflicto bélico, una guerra con Marruecos, las bases americanas le van a servir algo para a España, le van a servir para algo? Entonces resulta, que son para el aliado americano, no para los españoles. El aliado americano que impulsa que Marruecos te lance 70,000-80,000 personas contra Ceuta y otras tantas contra Melilla. Coño, ¿y no estaremos nosotros un poco como los imbéciles del gobierno alemán que se callaron la boquita cuando el aliado americano le voló el oleoducto que habían construido con los rusos? Y como los alemanes no tuvieron carácter, como te dije que hizo Kadyrov en Uzbekistán, los alemanes carentes de la menor, del ínfimo grado de valentía, no le dijeron fuera las bases americanas de aquí, pues entonces nosotros vamos a hacer lo mismo. O sea, ¿cuándo ha favorecido, a ver si alguien me lo puede decir en la historia, porque hombre, yo historiador no soy, pero algo he leído, ¿cuándo ha favorecido Estados Unidos a España en algún conflicto? ¿Cuándo lo ha favorecido? Porque yo no apoyo que ni España ni ningún país del mundo tenga colonias. Pero lo cierto es que históricamente Estados Unidos le quitó las colonias a España. Pues si eso era en el siglo XIX, en algún momento del XX Estados Unidos ha favorecido a España. Yo no tengo memoria de cuándo, en qué conflicto apoyó Estados Unidos a España. En eso estamos, ¿no? Y no podemos aislar todas esas circunstancias de que ahora Marruecos, igual que nos mandó hace 10 días 80,000 personas, nos las vuelva a mandar dentro de una semana. Depende de si Mohamed está muy estimulado por el American Feeder, o depende de si Mohamed está enfurruñado porque no consigue no sé qué de España. No tengo que estar ni especulando sobre si mañana quieren a Canarias por el telurio que hay en el océano o si las quieren simplemente por mortificar. Lo cierto es que, sin especular sobre las causas, es una realidad, que es lo que hacen. Reivindicar unas ciudades que históricamente son partes de España, mucho antes de que Marruecos se convirtiera, siglos antes, de que Marruecos se convirtiera en un Estado, que no se puede negar que son ciudades norteafricanas, como Canarias es un archipiélago africano, pero que ni una cosa ni la otra le dan carta de soberanía a Marruecos. Y si no nos plantamos los canarios en defensa de Ceuta y Melilla, mañana no se plantarán los malagueños en defensa de Canarias. Si queremos que España nos defienda, si creemos que es mejor jugar independencias en estos momentos o dejar que Marruecos nos invada, pasar a formar parte de la corona marroquí con lo bien que está el pueblo allí, pues oye, habrá que elegir.
3: Buenos días, América Latina, buenas.
2: Eso pienso, César. Estamos en un momento donde, en un cambio de época en el mundo, con la caída de un imperio, y se están moviendo las fronteras, ¿eh? Vete y dile a los antiguos yugoslavos, que todavía los hay, claro, que añoran a la antigua Yugoslavia, pero que ya eso es una realidad que no existe. Vete y dile sobre lo que significó crear fronteras en Yugoslavia y cuántas decenas de miles perdieron la vida y cuántas torturas y cuántas atrocidades no fueron favorecidas por países europeos y ejecutadas por los distintos nacionalismos de la antigua Yugoslavia. Pues es que estamos en unos momentos en que las fronteras se están moviendo incluso en Europa. No tenemos que perder de vista como España, como conjunto de pueblos que habitan lo que llamamos España, cuál es la realidad de una Europa. A ver, a España, nosotros pensamos de verdad que estar en la OTAN la beneficia en algo, porque vamos, en estos momentos no me voy de la OTAN solo por darle morcilla a Donald Trump, ¿vale? Pero ¿en qué beneficia a España estar en...? No, es que formamos parte así del bloque occidental, quieres decir, de los que se postran a darle besitos en el culo, como él dice, a Donald Trump. Porque ¿cuál es el beneficio, si alguien me lo puede decir, que vamos a formar parte de los ejércitos que van a matar poblaciones africanas en el Sahel? Eso es el beneficio de la OTAN, que eso salva a Canarias de que Marruecos la ataque. Hombre, visto lo de Ceuta y Melilla, queremos creer de verdad que eso salva a Canarias. La OTAN a España la puede embarcar por la solidaridad, de según que articulado de sus estatutos, en una guerra contra Rusia, cuando que estamos al otro lado de Europa. Y Finlandia, que te critica su ultraderecha gobernante porque tenga un problema en Ceuta, reclama tu ayuda para que vayas a defenderla contra los rusos. Caray. Habrá que pensar qué es lo que le conviene a España, ¿no? ¿Qué beneficia a España? A ver, que no lo acabo de ver, eso de estar en la OTAN, tener bases americanas es parte de lo mismo. Franco las tenía antes de que fuéramos de la OTAN, ¿no? Nos conviene que sigan esas bases, porque los empleos de Rota igual lo arreglamos con otra fábrica china, ¿eh? Y no necesitamos nosotros estar en la diana de los misiles de cualquier país distante que desde el otro lado del mundo se puede mandar hoy el misilazo. Creo que, insisto, tenemos que ser conscientes de lo que nos podemos meter. Por supuesto, Canarias, que nos meterán de hoz y coz quienes gobiernan en España, y que si gobierna la ultraderecha nos veremos por fin siendo el maravilloso portaaviones natural sobre el Atlántico. Tenemos que pensar dónde se mete España y tener un poco de perspectiva histórica y de lo que se quiere hacer con la vida de uno y la de su propio pueblo, ¿no? Si uno piensa, mira, de los libritos de Tolstoy, ¿no? Sebastopol, a ver, Rusia perdió la guerra de la guerra de Crimea a mediados del siglo XIX contra el Reino Unido y contra Francia, ¿no? También participó, mira tú que había Italia, no estaba ni siquiera unificada porque lo de Garibaldi fue después, y participó como reino de Cerdeña en aquella guerra. Y bueno, era el fin del Imperio Otomano, el capitalismo europeo no quería que Rusia se quedara, la Rusia de los zares, con algunos territorios. Vale, aquella guerra la perdió Rusia. No podía, como consecuencia, acceder al Mar Negro con su flota, perdió Crimea. Oye, 10 años después, allí no quedaban un europeo, Rusia seguía en Crimea, una guerra que la perdió, la acabó ganando. Es más, una década después, creó la ciudad, la fundó, la ciudad de Odessa, como varios centenares de kilómetros al este, es más hacia Europa, de Crimea, ¿no? Es decir, saber que cuando te metes en guerra y en mover fronteras, mueren miles, cientos de miles, a veces millones de personas en nombre de sus países, manejados por los capitalistas que no mandan a sus hijos, para que al final las cosas queden a saber cómo, ¿no? Y eso podrían haberlo pensado, por ejemplo, muy, muy bien, podrían haberlo pensado en Ucrania. Porque tú me has visto en la radio defender que como país invadido hay que ayudarle frente al invasor. Pero es que ya no estamos en esa, ya estamos en otras circunstancias. Primero, nunca he negado que estuvieron provocando, está más que reconocido por todo tipo de documentos norteamericanos y europeos, provocando a Rusia, a la Rusia que sintieron débil después del año 91, después de haberle prometido que la OTAN no iría hacia el este. Antes te dije Odessa al este, quería decir al oeste de Crimea. Oye, fueron expandiendo la OTAN, metiendo a todos los antiguos países del Pacto de Varsovia, por supuesto los bálticos, y Ucrania, que sabían que era la línea roja que Rusia no iba a aceptar. Como si no se hubiera aprendido nada de la actitud que mantuvo Rusia, ya recuperada y aún sin recuperar, en Chechenia, cuando le intentaron, hizo una masacre con el pueblo checheno, cuando le intentaron montar una insurgencia en Chechenia, o en la propia Georgia. Y a pesar de saber todo eso, Ucrania se prestó a estar con la matraca de Ucrania para la OTAN sabiendo que Rusia dijo no. Están arrepentidos. Yo condeno la invasión rusa, inequívocamente. Pero ¿están arrepentidos o no los ucranianos de esos 10, 15 años de provocación? Porque

0: costa del Mar Negro, por el sur, y dejar a Ucrania convertida en la antigua Galicia. Pues es que imposible no es, tal como están yendo las cosas. Ahora se han entregado, está en total, bueno, Ucrania es que está en manos de quien le presta armas y dinero. Tiene ya una deuda que se sabe que no va a poder pagar y por tanto harán con Ucrania lo que quieran. Yo digo, bueno, pero esto es de loco. Esto es de loco. Un país enorme, un país con una población grande, que ha perdido ya el 25% de la población y que va a perder pues fácilmente el 60% o el 50% de su territorio. Esa va a ser las consecuencias, por tanto, César, todo, o sea, esas son las circunstancias del mundo y ahora estamos viendo que llevan semanas que va bajo la dirección de Europa y de Estados Unidos, atacando a Rusia miles de kilómetros adentro, y uno dice, bueno, ¿y qué ganó Ucrania con la invasión de Kursk? ¿Qué gana bombardeando Rusia mientras pierde territorio en el frente? Pues todo eso, Europa y Estados Unidos lo que consiguen es ir apretando más y más los lazos de amistad y alianza militar entre Rusia, China, Irán y Corea del Norte. Todos ellos países con armamento atómico, todos ellos países que cuentan con continuidad territorial, continuidad continental, que no necesitan flotas marinas para comunicarse y que forman un bloque indestructible. Y contra eso quiere guerrear el canciller Merz o va a ser el presidente Macron o la presidenta Le Pen. Y en ese contexto estamos. Y no te he mencionado, por supuesto, lo de Irán, que puede ser arrasado, pero que sea arrasado o no, a día de hoy ha ganado la guerra, como la ganó Afganistán y Vietnam, que quedaron arrasados, pero ganaron su guerra. Entonces, oye, en este mundo tan tecnificado, tan comunicado, tan interdependiente, ningún país es ajeno a eso, y no veamos como una aventura de verano las peripecias de España en Ceuta, porque hay que ponerla en el contexto de lo que está pasando. Aquí no estamos en cuando hace 20 años aparecieron unos soldados marroquíes en el Peñón de Perejil y Aznar le pidió a los americanos primero que los marroquíes se fueran para mandar después a los españoles. No, no, esto no es un peñón. Aquí pueden morir miles de seres humanos, muchos de ellos como los estás viendo ahora en Ceuta, niños, jóvenes, y que a título individual, cada uno de ellos busca mejorar su vida y no vienen pistola en mano, pero que hay quien los está manejando, sí. Eso es lo que te puedo decir.
1: Pues muy bien, coño, felicitarte desde luego. Magnífica, magnífica hilazón y descripción en definitiva del mundo actual. Y mira, te completo nada más que una cosa chiquitita. Que ya la hemos hablado en otras ocasiones, yo me acuerdo, me parece que te conté una vez, pero lo he contado varias veces, porque un día entrevisté simultáneamente a Fernando Valladares y a Fernando Prieto, dos de las figuras del cambio climático, para preguntarles qué estaban haciendo

0: realmente los estados para parar las consecuencias malignas del cambio climático. Y ambos, los dos, dijeron que nada, prácticamente. Que prácticamente nada. ¿Cómo es posible? Ahora
1: no,
0: que...
1: Te oigo contar esa anécdota cada rato y eso está ahí como tantos detalles que hay, César. O sea, no es el gobierno de Canarias, que no hace nada, por supuesto, ni el español, No, los gobiernos del mundo, en términos generales, están haciendo poco. Fíjate que España como país, si lo miramos, puede presumir de que, y con este gobierno, le quitó una cosa prodigiosa, había sido un avance español único en el mundo, ¿no? Una cosa, bueno, los premios Nobel nos cayeron a raudales, ¿no? Que es que España había inventado el impuesto al sol y llegó Pedro Sánchez y lo quitó, carajo. Mira tú, para una cosa única que teníamos, el impuesto al sol. España puede presumir, dejando la sorna aparte o la ironía, de realmente estar acometiendo uno de los mayores desarrollos de energías renovables de Europa. Quizá el mayor, y por tanto haciendo al país cada vez menos y menos dependiente del petróleo y de los fósiles asociados al petróleo. Pero es insuficiente, hay mucho por hacer y el mundo entero tiene que ponerse a intentar seriamente tratar de que el inevitable, por lo avanzado que está, proceso de calentamiento del planeta se atenúe, porque en lo contrario nos vamos a guisar, nos vamos a quedar con medio mundo desertificado e incultivable. Ya no hablo solo de los bosques, sino de que no pueda plantar una papa porque no crece. Es un problema mundial mayúsculo. En los últimos tiempos, de las cosas que leo, por ejemplo, yo recuerdo cuando, todavía hace 25 años, a principios del siglo, cuando Estados Unidos, con un cinismo propio del emperador, le planteó a China en alguna de estas reuniones de jefes de Estado y tal, sobre el cambio climático, que China tenía que reducir sus emisiones. China dijo, oiga, China ha aumentado muchísimo sus emisiones porque nos estamos industrializando, pero aquí quien ha creado esto han sido ustedes, que eran los industrializados. China está llegando ahora y, francamente, siguen contaminando más ustedes. Frenen lo suyo. Pero después de negarse, porque su proceso de desarrollo no se lo permitía, las cosas han cambiado en China mucho, y en lo que llevamos de décadas, en esta tercera década que estamos del siglo XXI, es espectacular la manera en que China está acometiendo la absoluta electrificación con renovables de todo el país. Si muchos países siguieran esa trayectoria, estaríamos en la buena senda para atenuar el calentamiento del planeta. Se dejaría de usar mucho petróleo, se iría solo a coches eléctricos, toda la electricidad de las casas sería y la electricidad industrial de fuentes renovables, y por tanto estaríamos en una buena senda. No estamos en ello en estos momentos. China lo está haciendo. España no es un mal ejemplo, pero hay mucho por hacer que no se hace. No se hace, y esperaremos, como siempre, a tener el agua no ya al cuello, sino en las cejas, para decir, vamos a hacer algo, ¿no?
0: Y las oyentes que llamaban diciendo, oye, habló del país y tal, de la noticia. Bueno, en el país, en periódico, en papel, también la tienen, ¿eh? En la portada, una fábrica china en Galicia pone en alerta a Defensa y al CNI. La firma de coches eléctricos MG proyecta una factoría cerca de la base naval de Ferrol, la principal del norte de España, y preocupa el riesgo de espionaje al arsenal militar y al astillero. Eso es lo que es la
1: pues
0: noticia.
1: Pues nada, los gallegos que elijan, oye, que elijan si quieren fábrica de coches eléctricos o si prefieren que hablemos con el ejército americano y les ponga una base allí en el Ferrol.
0: Pues así.
1: Elijan los gallegos, a ver.
0: Así, venga.
1: Lo que elijan para que vean lo que eligen.
0: Un abrazo, hasta luego, muchas gracias, Antonio. ¿Cuándo te vas para Lanzarote?
1: Bueno, es que tú no sabes si me he ido. Yo, con esto de la tecnología, ¿tú qué sabes si estoy hablándote desde Timanfaya o desde la bodega de Macher o desde el pueblo de Los Valles? Tú no sabes.
0: Que va, yo sí lo sé porque casualmente te vi ayer, pero no te... la lejanía y uno en coche y tú caminando.
1: No creo que me viera.
0: Bueno, te lo estoy poniendo fácil. Venga, un abrazo.
1: Bueno,
0: hasta luego.

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1: El gobierno de Canarias responde negativamente a la declaración de bien de interés cultural sobre el monumento a Franco de Santa Cruz de Tenerife. Esta decisión del gobierno de Canarias está determinada por el pronunciamiento del Consejo del Patrimonio Cultural de Canarias, que es el máximo órgano asesor y consultivo de las administraciones públicas del archipiélago en esta materia. El Colegio de Registradores de Canarias informa de que casi el 30% de las casas que se compran en el archipiélago lo hacen extranjeros. El Partido Socialista abrirá el curso político con primarias a la presidencia del Gobierno de Canarias. Así lo ha informado la Comisión Ejecutiva. Se reunirá el 31 de agosto para aprobar el calendario de primarias para la candidatura al Gobierno regional. Gran Canaria sumará 4 nuevos lugares de importancia comunitaria, el LIC, a la Red Natura 2000 con la orden del Ministerio para la Transición Ecológica, que propone la inclusión de 21 nuevos espacios marinos protegidos. El Instituto de Astrofísica de Canarias retransmitirá en directo y en abierto el eclipse solar en su canal de YouTube. Podemos, en el municipio de Adeje, ha alertado del riesgo de padecer silicosis por los trabajos en Cuna del Alma y exige su paralización. Denuncia que el picado de piedra y los movimientos de tierra que se ejecutan sin medidas preventivas junto a viviendas generan un peligro de silicosis por inhalación de polvo. Comunidades del Partido Popular bloquean al menos 41 solicitudes de zona tensionada en municipios con los precios de las viviendas disparados. Una de esas comunidades autónomas es Canarias, gobernada por el Partido Popular y Coalición Canaria. De Tenerife refuerza su preparación ante emergencias y ha planificado 2 simulacros estratégicos de posibles explosiones volcánicas antes de finalizar el año, así lo ha informado la institución insular. El comisionado para la Transparencia de Canarias impulsa la transparencia de las entidades privadas con un portal estandarizado. Se puso en marcha por primera vez en 2025 y ha facilitado el cumplimiento de las obligaciones de transparencia, según esta institución. Cabildo de Tenerife presentará este martes subvenciones para la vestimenta tradicional canaria y para la adquisición de instrumentos musicales tradicionales. El Ayuntamiento de La Laguna detecta que el 92,7% de las viviendas vacacionales de su localidad que están inscritas en el registro canario carecen de título municipal de actividad clasificada y por ello ha activado un plan de control. Italia y Dinamarca han pedido centros de deportación a terceros países ante lo que califican como inmigración descontrolada. Los presidentes de ambos países han publicado un comunicado conjunto en el que también relacionan con delincuencia o mayor presión sobre los servicios públicos la llegada de migrantes. Seguimos hablando de migración porque Alemania, el presidente de Alemania, Merz, endurece su postura también migratoria y anuncia que devolverá a Italia a los solicitantes de asilo. Sin embargo, la presidenta de Italia se ha negado a acoger a estos migrantes. Las agresiones. Colombia denuncia que tras la toma de posesión del nuevo presidente de la Espriella, la violencia ha sacudido el país a las 48 horas de la asunción del presidente ultraderechista.

0: Bueno, nos vamos con Marichu Fernández y con Felipe de la Nuez. Don Marichu, Felipe, bienvenido.
1: Igualmente.
2: César. Gracias, César, igualmente.
0: Gracias a ustedes. Bueno, ustedes son activistas sociales y políticos de Gran Canaria, vinculados al Partido Feminista y a movimientos de izquierda y defensa de los derechos laborales en las islas. Y yo quería preguntarles por la situación de Cuba.
2: Sí.
0: ¿Procede?
2: Sí, procede perfectamente. Pero antes, César,
0: venga,
2: me vas a permitir, de radio, a través de Radio San Borondó, antes de meterlo.
0: Exposición este fotográfica tema. 100 años con Fidel.
2: Sí, pero antes de meternos con el tema de Cuba, si me vas a permitir,
0: sí,
2: hacer una denuncia de la Universidad de Las Palmas de Gran Canaria, que presentamos Felipe de la Nuez y María Jesús Fernández Marichu, presentamos la doctora honoris causa para que nombraran.
0: Sí, ya la hablé hoy, la hablé hoy con Lidia Falcón. Tenía un malestar tremendo y queríamos afrontar esto, desde luego.
2: Y yo quería denunciarlo.
0: Pues sí, coméntenlo ampliamente. Yo ya pues sobre la marcha le decía, sí, pero hombre, pues sí, ella es una figura mundial, no es una
2: exactamente
0: figura.
2: Exactamente. Yo,
0: pues venga Marichu, venga Felipe.
2: Sí, nosotros presentamos el currículum de Lidia Falcón hace aproximadamente unos 6 meses, si no más, y teníamos, la certeza que iban a nombrar a Lidia Falcón doctora honoris causa por la Universidad de Las Palmas. Pero ¿cuál ha sido nuestra sorpresa? Que el lobby trans, hay que decirlo claramente, se ha introducido en la Universidad de Las Palmas. Y el Departamento de Jurídicas, porque se hizo a través del Departamento de Jurídicas, debido a que nuestro compañero, también del Partido Feminista, Luis Gutiérrez, es profesor de Derecho de la Universidad de Las Palmas, a través del Departamento de Derecho, valga la redundancia, y su claustro negaron el doctor honoris causa a través de este claustro de la universidad, una vez que ya el lobby trans está introducido. Esto es una terrible injusticia que ya Lidia seguramente lo ha denunciado y además ha...
0: Tenía mucho malestar, ¿eh? Y yo, lo compartía, me parece increíble.
2: Increíble, César. Y hay que darle muchísima difusión. Le he dado difusión al artículo de Lidia sobre este tema y estamos en esta situación, pero yo no voy a parar hasta llegar a conseguirlo. El rector de la universidad, la verdad que nos apoyaba, el doctor Luis Serra nos apoyaba, pero era el claustro, el que se negó realmente.
0: Madre mía.
2: Nada más. Es una tremenda injusticia debido a que todos sabemos el currículum de Lidia y lo merecido que se lo tiene, debido también a que Lidia es doctora honoris causa por la Universidad de Ohio, o sea que por otras universidades internacionales. Entonces, hay que decirlo mil y una vez, que el lobby trans se ha introducido en la universidad. Ya en La Laguna están introducidos. Esther Torrado también ha sufrido todos estos temas. Pero lo que no podemos permitir es que el lobby trans siempre salga vencido de todos estos temas y de estas injusticias.
0: Mira, concreten más con el lobby trans para que nadie diga, uy, están hablando en que se pueda no entender. Concreten, ¿quiénes, digamos, están jugando este papel, el lobby trans, pero qué significan? Y coméntanos, Felipe, coméntanos, Marichu.
1: Vamos a ver, César, sencillamente es una serie de significados representantes de las empresas que están detrás de todo eso y de la teoría queer que se han introducido en varias carreras profesionales, tales como la de psicología. Pero el asunto es que exactamente las personas trans no están en ese lobby. Están los interesados en realizar operaciones quirúrgicas para transformar la personalidad y el sexo de cada una de las personas que están con ellos, basados en una ley trans que está en las 17 autonomías, creo que ya las 21 la tienen, una ley que dice defender a los las personas trans desde el punto de vista del trabajo, desde el punto de vista social, etcétera, pero el asunto es que las personas trans son personas que han decidido hacerlo, pero el asunto es que hay, que como tú bien sabes, las hormonas son carísimas de producir, son carísimas y de consumir. Y entonces, desde el primer momento que ven interés en que una persona, un niño o un adolescente piensa de una forma determinada que quiere ser mujer, eso es una cuestión bastante mediática y bastante influyente, y hay muchos intereses económicos detrás de eso. En definitiva, la farmacéutica y las operaciones quirúrgicas, que no son baratas y no se las puede pagar cualquier persona, como tú bien sabes. Y el asunto está en que la presión económica a nivel mundial dice que efectivamente, y como lo dice también Lidia, una persona no puede ser mujer por simplemente sentirlo, ni puede una mujer ser hombre por sentirse hombre. Si tú quieres transformar tu cuerpo, allá tú, pero evidentemente no está claro esa opción, y la verdad es que hay un negocio que presiona a nivel de incluso de la educación y de los sistemas educativos a todos los niveles. Entonces acusaron a Lidia de ser transfoba y evidentemente no es precisamente el tema que desarrolla Lidia, sino el tema es sencillamente de la manipulación de querer ser más allá de lo que una persona puede ser. Nadie nace en un cuerpo equivocado. Nadie. Yo no he nacido en un cuerpo equivocado. Y la verdad es que eso es la cuestión que ha movido a la Universidad de Las Palmas de Gran Canaria a rechazar la propuesta de solicitar el doctor honoris causa para Lidia como aportación feminista, pero no solamente feminista ramplón, sino sencillamente desarrollo de teorías feministas que conducen a que la mujer siga teniendo el valor lo suficientemente alto para desarrollar todo su trabajo.
0: Pues, Marichu, ¿algo más sobre el tema?
2: No, nada más. Yo creo que nos podíamos meter con el tema de nuestra querida Cuba.
0: Pues venga, vamos con Cuba.
2: Sí. Bueno, en esta entrevista yo creo que es imprescindible en el día de hoy, día 10 de agosto del 2021, que dejen a Cuba vivir en paz. Cuba es una tierra pequeña, como todos sabemos, una isla pequeña, pero de personas muy buenas, que no temen a las dificultades y además que no temen a los restos de la vida, que no se rinden, que saben valorar la familia y los buenos amigos, que pueden con solo una sonrisa apartarla y apartar las nubes de tormentas increíbles que le están sucediendo a los cubanos. No se van a rendir nunca, y realmente en Gran Canaria, en Las Palmas, celebramos el 26 de julio. Celebramos el 26 de julio en la Asociación de Vecinos de Ginamar, donde recordamos a Raúl Castro, recordamos a Díaz-Canel, el presidente actual de la República de Cuba, recordamos a Fidel Castro, los 100 años de Fidel, y recordamos al Che Guevara. Cuba, según Raúl Castro, palabras de él que leo en estos momentos, y dice que cuando cambia el rojo color del cielo por el blanco color de paloma, se oyen las campanas de los hombres que levantan su sonrisa de las lomas. Después de entre pecho y pecho haya tenido el deseo de quemar, de matar, de vengar y de vencer. Díaz-Canel, como dije, el actual presidente de Cuba, palabras de él, y cuando no se olvida que no hay libertad regalada, sino tallada sobre el mármol y la piedra, de monumentos llenos de flores y de tierra, y por los héroes muertos en las guerras, se tiene que luchar y ganar, se tiene que reír y amar, se tiene que vivir y cantar, se tiene que morir y crear. Fidel Castro, palabras de Fidel, canto y llanto de la tierra, canto y llanto de la gloria. Y entre canto y llanto de la guerra, nuestra primera victoria. De luces se llena mi cielo, de esta tierra insurrecta, y entre luces se batió seguro buscando la victoria nuestra. Y palabras del Che Guevara, hoy se camina confiado por los surcos de la historia, donde pelearon los héroes para alcanzar la victoria. Sí tengo que añadir que el día 13 de agosto, de ahora, bueno, el jueves exactamente, la escritora y catedrática de la Universidad de La Habana, Elsa Vega, presenta el libro 100 años con Fidel en la Casa Verde de aquí, en Las Palmas, en la calle de la calle Cano. Estaremos presentes con ella y este libro va a tener una importancia inmensa. Estaremos acompañando a Elsa, que es realmente la que conoce, y bueno, es cubana por supuesto, y la que conoce realmente tanto el legado de Fidel Castro como el legado de Martí.
0: Pues formidable, Felipe, que complementar a este recuerdo más que merecido.
1: Bueno, como tú sabes, yo me enteré de la Revolución Cubana cuando apenas tenía 12 años, que oía al vendedor de los periódicos en la calle de Las Palmas, en la calle Obispo Colina concretamente, el diario de Las Palmas decía, diario de Las Palmas con la revuelta en Cuba, claro, la revuelta que era la revolución, que aquella época franquista, pues indudablemente era un sopapo fuerte al mundo que había triunfado el 1 de enero de 1959. Todo el proceso de la historia de la Revolución Cubana es admirable, cómo cuatro muchachos en aquella época logran darle el golpe a Batista, y a pesar del ejército superarmado, a pesar de la ayuda norteamericana para que se mantuviera el estado dictatorial de Batista, que Estados Unidos consideraba como su patio trasero, como su patio donde efectivamente hacían toda clase de tracalerías desde el punto de vista económico, desde el punto de vista de la prostitución, desde el punto de vista de la esclavitud, porque no había desaparecido la esclavitud, porque evidentemente hay mucho gangsterismo desarrollado en los patios traseros de que consideraban ellos como Cuba, y además que siempre la han deseado, siempre la han deseado en los tiempos del 98 del siglo XIX. Tú sabes de sobra que explotado por los propios estadounidenses para excusar la entrada de Estados Unidos a ayudar a la independencia cubana. Eso es, pues, de Vox Populi, tú lo sabes. Y efectivamente el 26 de julio fue cuando empezó
0: el cuartel de la Moncada.
1: Y después ya consiguió la famosa historia de que en el juicio, cuando es detenido Fidel Castro y enjuiciado, de los que se salvaron del golpe que trataron de hacer, cuando dijo aquella famosa frase de la historia me absolverá. Si ustedes, si soy condenado, pues no importa. Estaba condenado a 15 años, pero efectivamente él dice, no importa, la historia me absolverá. Y efectivamente consiguió de nuevo reunir todas aquellas ayudas campesinas y los cuatro dirigentes que lograron desarrollar la guerra de guerrillas en los montes de Cuba.
2: Sierra Maestra.
1: Sierra Maestra, que es uno de los poquitos que hay, no hay mucho monte en Cuba. Y con gran valor lograron derrotar al ejército batista y entrar triunfal el 1 de enero de 1959 en La Habana, recibido ampliamente por las clases trabajadoras que ya estaban hartas de la explotación de todo tipo que tenían con el Estado dictador de Batista. Y bueno, pues evidentemente con su gran trabajo ha logrado mantener la revolución cubana, no solamente Fidel, sino todo el equipo de Fidel, todo el ejército de Fidel. Pero no es tan importante, diría yo, el desarrollo de la revolución, sino los logros exactos que ha tenido. La gran demostración de que no ha exportado ni una sola bala, ha exportado solidaridad en África, en Asia, en América Latina, la sanidad que ha exportado, ha exportado médicos, no ha exportado balas, ha exportado solidaridad en todos los sentidos. Y el pueblo de Cuba merece ahora la solidaridad de todo el mundo con el agotamiento de 67 años de estrangulamiento económico y social que está provocando una situación extrema en el pueblo cubano desde el punto de vista de social, económico. Y efectivamente hay mucha gente que ha salido de Cuba. Tuve la oportunidad en un momento determinado de asistir a la Feria Internacional del Libro en La Habana, donde se expusieron los mejores títulos que en ese momento había publicado el gobierno de Canarias. Y la donación se hizo, no se vendieron los libros, pero se hizo la donación para la Biblioteca Pública del Estado de la Habana. Y incluso recuerdo una anécdota que efectivamente no habían hecho ningún protocolo y aquí desde el gobierno de Canarias y me hicieron pedir, oye, no, usted me tiene que donar aquí, si va a donar los libros tiene que hacerlo por escrito, bien escrito, y así de esta forma y de esta forma. Ellos eran muy exactos, iban a recibir un regalo, pues querían saber que quedara constancia de que Canarias estaba ayudando en la cultura cubana. Te digo y te puedo decir que están ahorrando todo el año para comprarse un libro. Están ahorrando todo el año para poder desarrollar su cultura. El espíritu de Martí está impregnado en todos los niveles de la Revolución Cubana. Sí, hay mucha dificultad, como estás teniendo noticia a través de los apagones que está sufriendo, pero por falta del estrangulamiento que sufre desde hace 67 años. Y ahora más con el Mr. Trump, que no hace sino trampa, que efectivamente no permite comercializar porque Cuba tiene su poder económico, tiene su poder económico y tiene su poder comercial. No en vano ha producido tanta acumulación de procesos económicos, sino que además ahora, como saben que Cuba puede pagar, puede comprar, efectivamente, puede comercializar sus productos, que entre ellos el turismo, y el Estados Unidos ha estrangulado a las pocas empresas que quedan dentro de Cuba para decirle, oye, como tú le vendas esto a Cuba o como tú lleves turistas a Cuba, pues aquí no te quiero, no comercializo más contigo, ¿no? Entonces son los intereses contradictorios del capitalismo que llevan al imperialismo a machacar a cualquier país que no le guste la forma de trabajar, que no le guste que haya progresía. Ahí tienes ahora mismo Estados Unidos metiéndose a machacamartillo y robando y poniendo, pues así decirlo, los gobiernos reaccionarios en Colombia, Venezuela, Perú, Chile, Argentina. Ni que decir tiene la zona central de El Salvador, pero afortunadamente existen dos países que han mantenido su dignidad gracias a Lula da Silva y gracias a Claudia Sheinbaum, una en México y el otro en Brasil, que están parando un poco el tema este y han detenido ese desarrollo del capitalismo tan fuerte que está envenenando el mundo. Tal es así que ahora tenemos aquí cerca, al lado de nuestras islas, a 130 kilómetros, tenemos la frontera con Marruecos. Y Marruecos quiere hacer una cuestión en gas, meter allí un cuartel de tropas marroquíes en Gaza. Con lo cual eso significa que están metiendo las narices donde no les importa. Y además tienen los proyectos de convertir a Gaza en un resort turístico importante, no es en vano. Y qué casualidad que son empresas norteamericanas y empresas vinculadas al imperialismo norteamericano, son las que quieren y que van a empezar a la reconstrucción de Gaza en las partes que le interesan. Pero el pueblo sigue sufriendo asesinatos a bocajarro. Y además se están publicando en las redes asesinatos directos de personas que acusan de cualquier cosa, y no son asesinatos de que tienen justicia, tienen procesos judiciales, en absoluto, son asesinatos puros y duros. Y no solamente asesinatos de personas mayores, sino de niños, de mujeres. En definitiva, César, creo que hay una máxima del imperialismo en seguir forzando la desaparición de los palestinos de la zona de Gaza, de Palestina, de Líbano, de Siria, etcétera.
0: Pues, Marichu, sí.
2: Sí. No, César, bueno, no sé el tiempo que tenemos, pero a mí hubo una frase, como estamos celebrando los 100 años de Fidel, hay una frase de Fidel que me caló mucho y quiero repetirla, y es que una revolución solo puede ser hija de la cultura y de las ideas. Y en la actualidad hay en La Habana, ahora, una primera cátedra de la Universidad Internacional de las Comunicaciones dedicada a Martí, dedicada a la emancipación de los pueblos. Y es verdad que estos 100 años de Fidel, demasiado poco celebramos. Ya repito que el día 13 y el día 14 estaremos en la Casa Verde celebrando los 100 años de Fidel, ya que es un líder que convirtió a Cuba en la vanguardia de la salud. No en vano, durante la época del COVID salieron 3 vacunas de Cuba. Y hoy, en los 100 años de Fidel, sigue siendo Fidel la guía en esta universidad, que precisamente está grabada con las palabras de Martí.
1: Hay otro pueblo, Fidel, hay otro pueblo, César, que te quiero comentar, que tenemos aquí muy cerca de nosotros y que está bajo nuestra piel, y hemos solidarizado muchas veces con ellos, que es el pueblo saharaui, porque está sufriendo tanto o más que otros pueblos en el sentido de hacerlos sufrir de una manera increíble, que es el pueblo saharaui. El pueblo, desde un primer momento, se creó el Polisario justo antes de la independencia o antes de la salida cobarde de España de la provincia del Sáhara Occidental, la AOE, que tú bien te acuerdas. Efectivamente, la Marcha Verde no fue una Marcha Verde muy, muy, muy clara. Sí, fue una Marcha Verde de marroquíes que empezaron a entrar en la frontera de la provincia de Marruecos con de la provincia de Sahara con Marruecos. Pero quien entró primero y desarrolló y enredó entre alambres de púa a la poca población saharaui que había dentro de la provincia del Sahara, la África Occidental Española, que era una de ellas era la provincia del Sahara, pues efectivamente fue el ejército que empezó a ocupar, el ejército marroquí quien ocupó a las tropas nómadas, sustituyó a las tropas nómadas de España que habían en ese momento en esa provincia cuando salió el ejército y tuvieron que venirse a Las Palmas o al reparto de todas las islas. Entonces, el primero fue ocupar marroquí, y después empezaron a dejar entrar poco a poco al pueblo marroquí, que iba ocupando y sustituyendo al pueblo saharaui, que son los dueños reales de ese territorio. Pero como has visto, hay muchos que han huido, hay muchos que han decidido partir hacia otra zona, como los campos de Tinduf, se han reunido allí, que son temperaturas increíblemente altas, y se han reunido y viven pues de una manera muy precaria y con bastante problema, ¿no? Y son 50 años de esa huida. Desgraciadamente no podemos hacer nada desde aquí más que demostrar nuestra solidaridad enviando pues insumos, enviando material, enviando alimentos que puedan conservarse en esa zona. Y hay médicos cubanos que han estado allí, efectivamente, echando una mano. Hay también personas que han ido con mucha frecuencia desde Gran Canaria, desde Fuerteventura, Lanzarote, de Tenerife, han ido allí a demostrar la solidaridad del pueblo canario. Y han desarrollado una política de ayuda constante, de tener pues esa solidaridad que tiene el canario fuera, porque el canario ha sido toda su vida migrante, tú lo sabes, y bueno, pues con Cuba evidentemente nos une el lazo tan fuerte como que la madre de Martí era de San Mateo, el padre de Martí era valenciano, porque el apellido Martí es precisamente de la zona de Valencia. Y estamos teniendo pues ese tipo de relación y que esos lazos no se pierdan ni se pierdan nunca. Quedan para la historia y quedan en la realidad nuestra, que debemos demostrar con las poquitas manifestaciones que hacemos cada X tiempo aquí, tanto en Tenerife como en Gran Canaria, y en la península se ha demostrado que también hay solidaridad, no solamente con el pueblo palestino, sino también con el pueblo saharaui y con el pueblo cubano. Y lo demostramos cada vez que podemos y cada vez hay diferentes zonas donde se practica, hay un acto, un desarrollo. Y ustedes mismos, César, es muy importante la divulgación de la cultura de solidaridad que demuestran y que con las entrevistas, por ejemplo, a don Antonio Cabrera, a José Manuel Rivero, a diferentes profesionales expertos en historia y expertos en solidaridad internacional, desarrollan ustedes y es un altavoz magnífico, un altavoz que nos conciencia cada vez más, y eso se lo agradecemos a ti y a todo el equipo que trabaja con ustedes, y eso es magnífico, y la verdad te felicitamos, y desde luego el Premio Canarias bien merecido.
2: Bien, por supuesto.
0: Bueno, pues muchísimas gracias a los dos, a Felipe y a Marichu. Mira,
2: gracias a ustedes.
0: No,
2: a ustedes.
0: Mira, bueno, o sea, pero ya ustedes, el trabajo ahí grande, el de ustedes, el activismo ahí permanente, mantener esto. Mira, déjeme que le haga una pregunta sobre los feminicidios. Fíjense que en julio, 10 víctimas en julio. Y permítanme que les dé la edad también. Mira, el día 2 de julio, Lourdes, de 55 años, y Lucía, de 20, asesinadas en el Fenollar, en Alicante. El 7 de julio, María, de 61 años, Patricia, de 31, en Mijas, en Málaga. El 18, fallece en el hospital Haisa, de 30 años, atacada en febrero. Falleció, pero porque quedó mal herida, y en febrero fue atacada y fallece el 18 de julio. El 18 de julio también, Dolores, de 75 años, asesinada en Soses, Lleida. El 19, Araceli, de 86 años, en Alcaudete, en Jaén. El día 20 de julio, María, de 30 años, en Antequera, en Málaga. El 21 de julio, una mujer de 45 años en la Alameda de la Sagra, en Toledo. Y el 21 de julio, una mujer de 56 en Almoradí, en Alicante. Fíjate, si una persona de 55, otra de 61, otra de 75, otra de 86, otra de 45, otra de 56. Sí.
2: Y otra de 30.
0: Sí, sí, no, y de 30, y de 20, y de tal. Sí. Por eso, porque se asocia esto normalmente con que si jóvenes y tal, pero bueno, si siempre fue así. Fíjense esta cantidad, 55, 61, 75, 86, 56 de ellas con edades de esas, 55, 61, 75, 86, 45, 56.
2: 30.
0: Expliquen eso, sí, por supuesto, la de 30, la de 31, sí. Patricia, la de Lucía, de 20, eso se parte, sí. Pero lo chocante es, ¿qué explicación tendría si la tiene?
2: Sí, de verdad que a mí lo que más me llama la atención, César y los oyentes que nos están escuchando, ¿cómo es posible que la sociedad en sí salga a protestar o a hablar o a recriminar los goles, los partidos de fútbol, que me parece muy bien, pero lo que es indignante que este mes de julio, que es un mes, está siendo, bueno, ya ha sido un mes que desde el punto de vista de los feminicidios es un terrorismo machista, ¿cómo es posible que todas las unidades de igualdad de las distintas comunidades autónomas, bien del PSOE o sobre todo del PSOE, porque de la derecha no podemos esperar gran cosa? ¿Cómo es posible que este terrorismo machista no haga algo más efectivo? Lidia Falcón, el Partido Feminista, desde que se aprobó la ley en el 2004, está pidiendo, lo ha pedido, ha tenido conversaciones con el Ministerio de Igualdad en Madrid, que la ley la tienen que cambiar, que la ley no surte efecto, y además lo estamos viendo. Y lo acabamos de ver en el mes de julio. ¿Cómo es posible que no se tomen medidas? ¿Para qué sirven las unidades de igualdad? Primera pregunta. ¿Para qué sirven los minutos de silencio? Es indignante. Y tenemos que volver a las calles. Y tenemos que decirle al Ministerio de Igualdad que tiene que haber un cambio de ley, como el Partido Feminista de España, Lidia Falcón, está pidiendo desde el 2004.
1: Bueno, indudablemente, César, la ley tiene que ser más punitiva. La ley tiene que ser preventiva. ¿Y de qué manera puede ser preventiva? No cabe la menor duda de que puede ser más preventiva en la educación desde la infancia. El respeto por la otra, el respeto por la diferencia, el respeto por todo lo que significa evitar violencia machista. Pero, ¿qué pasa? La primera ley que existe contra la violencia machista se emite en el 2004, como dice Marichu, efectivamente incompleta. Porque desde el primer momento que haya un síntoma de maltrato,

0: no vale para nada, porque se quitan las pulseras, porque hacen mil y unas artimañas de tal manera que al final terminan asesinando a la mujer. Y el sistema Biogen ha demostrado de sobra que no vale para nada. Por lo tanto, las palabras de Lidia, las palabras desde el 2004 que está pidiendo modificación de la ley, que ella presentó como abogada, que es distintos puntos donde la ley se tendría que cambiar y no se ha hecho por parte del Ministerio de Igualdad absolutamente nada.
1: Efectivamente, van a la mujer denuncia, ¿vale? La denuncia, los primeros golpes. Y entonces, pues, el funcionario de policía donde hace la denuncia, pues, oye, ¿y esos golpes dónde te lo diste? No, es que me caí por una escalera. Y bueno, ¿y ese brazo dónde te lo partiste? No, es que tropecé en la calle y me caí. Entonces, hay una cuestión. El funcionario no está formado desde el punto de vista, por así decirlo, que pueda detectar que un golpe no es un golpe cualquiera, porque claro, tiene que tener pues una cierta formación que se debe dar cuando presenta un golpe X una persona. Tiene que tener formación forense. Una formación forense desde el punto de vista mínimo tiene que averiguarse y tiene que saber que ese golpe no es un golpe cualquiera. De hecho, casi más del 60% de las mujeres asesinadas presentaron denuncia. Y bueno, pues el otro le dice, no, mujer, no, es que me, no, es que venía borracho, no, es que el pobre, no, está. Entonces, efectivamente, no son capaces de cortar definitivamente con esa primera demostración de violencia. Entonces, claro, pues hay una segunda encuentro, que en ese encuentro la asesina. Y después también aquí ocurrió un caso el año pasado muy fuerte, pero muy, muy fuerte, que fue un individuo que se frustró de una guerra vino de Afganistán, concretamente cuando salieron los ejércitos de Afganistán partiendo leche porque entraron los talibanes, salieron colgando, no sé si te acuerdas, salieron incluso colgando de los aviones, regresaron a España y este hombre tenía armas, mató a toda su familia y él se suicidó al final. Hay una serie de cuestiones psicológicas que se deben dar y que se deben analizar profundamente, no solamente desde el punto de vista forense, sino desde el punto de vista psicológico de quien tiene arma es el diablo. Y ahí la demostración del asesinato de la Guardia Civil que tenía a su lado al...
0: Hace tres días,
1: La Guardia Civil que recibió un par de tiros y luego él se suicidó. Y bueno, y además hirió a otro compañero que fue a ayudar, fue a ver qué es lo que pasaba. Pues ahí hay una demostración de quien las armas las carga el diablo.
2: Pues sí, pues sí, pues sí. ¿Qué más comentarían? ¿Qué les ha parecido lo de Ceuta? Eso, muchachos, se hablaba de la cifra redonda primera de 50.000, pero después se ha hablado de 70,000+. ¿Qué les ha parecido este tema?
1: Bueno, desde el punto de vista que yo he visto, por lo que he leído y por lo que he comentado y he visto, pues indudablemente ha sido una manipulación, en primer lugar, desde el punto de vista de Marruecos. ¿Por qué? Mucha gente dice, no, ¿y por qué no se controló la frontera? Oiga, ¿y por qué no la controló Marruecos? ¿Y por qué Marruecos dejó salir? Habían filmaciones en que se veían prácticamente camiones de volquete llenos de muchachos que salían como moscas detrás de los camiones y la policía no hacía nada. Cruzados de brazos, iban directamente a la playa esa y cruzaban la frontera por a nado, o la trataban de cruzar a nado. No se sabe la cantidad de muertos exactos que hay, porque no se ha

0: exactamente quiénes y qué cantidad. Y veías que habían jóvenes, que habían niños pequeños, que habían mujeres, que habían... ¿Quién manipula todo eso, César? Aquí yo creo que hay un triángulo muy importante que ver. Marruecos, Estados Unidos, el Mossad, es el triángulo. Es decir, Israel, Marruecos y Estados Unidos. Ese es el triángulo que trata de desestabilizar a fondo el tema. ¿Por qué? Porque dicen, no lo sé, no lo he comprobado, no tengo documentación, pero dicen que Israel le gustaría que Marruecos ocupara Ceuta y Melilla. Yo, es una cuestión humana, inhumana, por así decirlo, de dejar que manipulen a todos esos muchachos y muchachas y que se han quedado tirados en Ceuta.
1: Claro, y además es que son jóvenes y menores de edad que no huyen por gusto, sino que realmente están buscando una vida mejor. Y ya hemos oído, han dicho en las noticias, que las distintas comunidades autónomas, indudablemente gobernadas por la derecha, pues no van a permitir la distribución de menores. Y esto es indignante. Ayer yo lo decía, gobierno, yo lo que les pido es que saquen de una vez por todas un real decreto para que estos jóvenes no estén ni 24 horas más tirados en las calles de una manera inhumana. Y además tenemos la obligación de atenderlos. Primero, para ir a favor de los derechos humanos. Y segundo, que son menores y que están buscando una vida mejor, como todo ser humano que intentamos buscar siempre una vida mejor. Y tenemos que ayudar. Indudablemente es una maniobra de Marruecos, porque además se ha demostrado en el 2021 exactamente igual, pero es que ahora ha sido peor. Y además están anunciándolo para el día 15 de agosto. Entonces, yo creo que el propio gobierno, las políticas del PSOE y de Sumar tienen que ser unas políticas mucho más fuertes, sacar un real decreto para que los derechos humanos se apliquen de una vez por todas en todos estos jóvenes que han cruzado a Ceuta y a Melilla.
0: El señor gobernador de Ceuta, el señor presidente de la
1: Viva,
0: es del PP, pero está angustiado, por supuesto, porque es una persona, personita que ha tenido un cierto comportamiento real de lo que sucede en los centros de internamiento de menores, que los tiene en su propia ciudad y ahora los tiene en las calles tirados. Hay muchas organizaciones que le están ayudando, llevándole bocadillos, llevándole ropa limpia, ayudándolos a vestirse en cualquier momento, o ayudándole físicamente o sencillamente a algunos que presenten alguna herida. No todos son marroquíes. Hay subsaharianos también que aprovecharon, que estaban en Marruecos a lo mejor, y aprovecharon la tirada al máximo, que sabían nadar y llegaron a Ceuta. Claro, dices tú, oye, pero esos pudieron llegar hasta ahí. Sí, hay migrantes que, puestos en manos de mafia, logran cruzar el desierto del Sahara. Pero resulta que esos migrantes los dejan a mitad de camino y se vuelven y lo dejan, que algunos se fallezcan en el camino y otros lleguen a la orilla de Libia, a la orilla de Túnez, a la orilla de Argelia, sin tener que otra cosa que alimentarse, sino cuatro trapos y cuatro cosas que llevaban encima que no han podido. Y entonces, claro, se han vendido y han tardado pues días y meses incluso en llegar a esa zona. Pero son personas que tienen formación, pero que en su país no pueden seguir adelante por cualquier cuestión política, por cualquier cuestión humana. Incluso se han dado datos, yo no lo he comprobado, no, no soy experto en eso, pero se han dado declaraciones de niñas que han huido porque no pueden volver a su familia porque estaban siendo maltratadas y violadas por sus padres. Es una cuestión que
2: es terrible, compleja de analizar
0: desde el punto de vista nuestro, porque nosotros estamos limpitos, vamos, comemos todos los días, pero ellos no.
2: Pues sí,
0: ellos
2: pues,
0: a lo
2: pues,
0: mejor pues, están en la más miseria más
2: profunda, atroz. Más profunda, sí.
1: Sí, realmente los artículos de José Manuel Rivero que ustedes han publicado y siguen publicando son unos artículos donde realmente despierta la sensibilidad y el análisis político que hace José Manuel Rivero es increíble, es muy bueno. Realmente es necesario difundirlo para que no solamente la sociedad canaria, sino todo tipo de sociedad apoyemos a todos estos jóvenes que se ven obligados a huir de Marruecos, porque realmente la monarquía de Marruecos, el rey, el famoso rey, bueno, pues es necesario que deje de vivir también y atienda a sus ciudadanos.
2: Pues sí, pues jóvenes, vamos a ver si este mundo lo logramos mejorar significativamente y no dejamos la herencia a los jóvenes de ahora que usted, yo cuando algún joven dice, ¿se acuerdan en la Universidad de La Laguna? Pues las manifestaciones las convocábamos la gente universitaria, los jóvenes, coño, los estudiantes básicamente, iba gente mayor, pero mayoritariamente jóvenes. Allí en el Paraninfo y tal se convocaban, vamos, montones de actividades y que bueno, que tendremos que ver, el otro día decía Irene Montero, ¿no? Que es un tema a no entender, decía ella, que en 15 años no se haya hecho una huelga general en esta época tan jodida, ¿no?
1: Es que
2: es muy duro. Bueno, oye, a ver si nos vemos un día. A la última vez, coño, comimos juntos fue en el casino, me parece, ahí de La Laguna.
1: Sí. Tenemos que repetirlo.
2: Estaba Lidia Falcón también y tal, sí, Felipe, y por supuesto, tú. Y... Bueno, pues un abrazote muy fuerte. Muchas gracias.
0: Muchas gracias.
1: Un abrazo.
2: Hasta luego. A ustedes.

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2: Bueno, nos vamos con Remedios Sosa. Meme, ¿dónde estás? Creo que estás en Madrid.
3: Sí, en Madrid.
2: En los sí. Madriles.
3: Sí. Mira, vamos a leer hoy una reseña de un libro pues que acabamos de publicar, el de Ramiro Rosón, El proyecto Borges y otros ensueños. Él salió en el invernadero y está dedicada a la literatura canaria actual. La crítica la hace Rafael Escobar.
2: Oye, espera un momentito, que salió en él.
3: En el Centro de la Cultura Popular Canaria.
2: Ah, pero te entendí en el invernadero.
3: Ah, en una revista Detrás de Mar. Salió una crítica fabulosa de Rafael Escobar Sánchez, es un poeta, narrador, crítico literario y profesor pues de educación secundaria, licenciado en filosofía hispánica por la Universidad de Castilla-La Mancha y ejerce pues la docencia. Él es también premio de poesía Joaquín de Benito y un montón de cosas más, pero vamos a centrarnos en la reseña que hizo. Diversos son estos cuentos de Ramiro Rosón en su contextualización geográfica, su entorno natal, pero también la India o Brasil, con un fascinante contraste entre el lujo casi decadentista del hotel de Sao Paulo y la cruda realidad de la pobreza de la vida rural del país, y cronológica de la actualidad del siglo XVIII español y su choque entre el conservadurismo y las ideas nocivas de los ilustrados europeos, pero componen un conjunto coherente, sólidamente estructurado en torno a dos motivos temáticos que también resultan inseparables uno del otro. El primero, la condición poliédrica de la realidad, la necesidad de asumir su naturaleza diversa, incluso caótica, poco dócil a nuestro afán de encarcelarla en dogmas o cálculos. En este sentido, las experiencias con las drogas o el sexo de los personajes pues resultan decisivas. Su imponerse por encima del confort de los discursos reduccionistas o el maniqueísmo simplón de los frentes de buenos y malos de la historia, el otro, la libertad, que es la consecuencia natural de la sabiduría de haber aprendido y hasta asimilado hasta la médula, lo primero, y el sendero hacia la vida que podemos denominar legítimamente así, porque es propia, fruto de nuestras decisiones y experiencias, y no de la obediencia a un legado que es tanto como un yunque cuyo peso nos reduce y nos aplasta. En este sentido, Pandit es un relato particularmente emotivo. Su protagonista no solo consigue superar el complejo de superioridad cultural al regresar a un país pobre, transformarse entre las élites de la burguesía culta occidental, sino rechazar las convenciones de las dos culturas que lo condicionan por igual: la ambición por el trabajo y el dinero, de sello europeísta y prisiones heredadas como el matrimonio concertado. Cuando se enamore de su prometida lo hará por elección personal al que intentaba someterlo a su familia. Abundan, por lo dicho anteriormente, en estos relatos los personajes protagonistas que deben luchar por su emancipación, que se sienten vacíos, al borde del colapso mental y con un gesto más o menos radical. El de la maldita vergüenza lo es tanto que sume a Germán en un proceso de culpa y búsqueda de la redención similar al de Raskolnikov. Se conceden a sí mismo la última oportunidad de lograr su verdadera definición personal, el azar. Pues bien sabemos, no siempre rema a nuestro favor porque le resultamos del todo indiferentes. les muestra, sin embargo, frecuentemente, su cara más amable. Así, el dinero ganado en la ruleta pone al protagonista de la isla de ciegos en el camino de lo que acabará siendo su primera oportunidad de vivir. Y en el opositor suicidio, un accidente de tráfico evitará que la frustración de Félix se acabe traduciendo en violencia contra los demás o contra sí mismo, pues en su interior desquiciado, asesinato y suicidio se confunden como una misma pulsión destructiva. En ocasiones, como allí seremos libres y creando una paradoja dolorosa con la que se pudiera inspirar su título, la intención crítica de Ramiro, honda y lúcida en cualquiera de sus cuentos, parece demandar un final dramático capaz de entremecer y hacer pensar al lector. Pero creo que es este un libro en el que tiene un papel significativo la esperanza. Así, los inquisidores y reaccionarios que afianzan los senos de su pared en el mencionado relato de ambición diosoyesca son derrotados sin paliativo, en la maldita vergüenza, pero nunca con el reblandecimiento emocional o la cursilería de un happy end. Los protagonistas no se engañan acerca de la dureza de las vías de salvación que pueden escoger. Son conscientes de que son itinerarios duros, llenos de pruebas de supervivencia, que le harán oscilar entre la alegría y el dolor, y hasta albergar el deseo de rendirse, pero que acabarán liberándolo de la comodidad falsa de unos modos de existir para los que nunca se había contado con su opinión. Párrafo aparte, merece el cuento que da título al volumen, el más singular en su orientación temática y, para quien escribe, quizás el más logrado por su originalidad y la variedad y hondura de la frente de reflexión que afronta y consigue. A partir de una alusión a la Biblioteca de Babel de Borges, va hilando todas las razones por las que el progreso tecnológico, no exclusivamente la inteligencia artificial, puede convertirse no en un avance hacia un mundo más coherente y justo, sino en la antesala de su aniquilación. El vicio de intentar convertirlo en una predicción del futuro, que paradójicamente acaba hundiéndonos en la incertidumbre. La obscenidad de convertirlo en un motivo de lucro despiadado, de manipulación ideológica y de tergiversación interesada de lo real. El arte y la cultura que se vacían pierden sentido y legitimidad porque ya no son un reto en que los seres humanos aspiran a narrar sus emociones y experiencias, afrontando las limitaciones de los códigos de comunicación creados por ellos mismos. Igual de intenso es el debate sobre si esos avances deben tener una orientación pragmática que es al mismo tiempo ética, el compromiso social y la mejora de la vida de los individuos, o plegarse a ambiciones intelectuales y artísticas en el que el genio corre el riesgo de acabar convertido en un nuevo doctor Frankenstein, abrumado por la monstruosidad inconsciente que ha terminado engendrando. Por todo lo dicho, un relato excelente cuyo alcance va mucho más allá de la referencia culturalista que le da pie. De cualquier forma, y es necesario consignarlo porque es una de las mayores cualidades del libro, prácticamente todos los cuentos del volumen están sembrados de detalles que revelan la pasión de Ramiro por la cultura en todo su frente, las canciones de los clásicos del pop y el rock, los poetas románticos y las piezas de música clásica, los hitos referenciales de espiritualidades que consideramos alternativas, como el hinduismo, o algunos de aquellos pensadores sobre los que cayó la sospecha de la herejía por someter a crítica la moral aprendida. Feijóo, Baile, o que obviamente incomodaron en fechas más recientes, Foucault o Simón de Beauvoir. Se trata de un escritor que ya había deslumbrado como poeta, por el rigor formal y multiplicidad.
2: Más altito, Meme, más alto, habla más alto, por favor.
3: Por el rigor formal y la multiplicidad.
2: Eso, así, así.
3: De enfoques temáticos diversos que afrontan en cada obra lírica, pero el que ahora descubro una nueva faceta creativa que, como era fácil de imaginar, es un impulso más para el deseo de seguir conociéndolo y más, felizmente, un eslabón de la trayectoria literaria a la que le resta todo el tiempo del mundo para seguir cobrando entidad. Así que felicidades.
2: Pues muy bien, muy bien. Oye, tienes que hablarnos de un ayuntamiento que no sé qué pasa, que nos pasa facturillas que no corresponden.
3: Pues sí, César, ya hablaremos más detenidamente. Hasta la próxima.
2: Hasta luego.
3: Bueno, adiós.
2: Adiós.

0: nuestra quisimos dedicar a Raúl Rodríguez, profesional de Bucario, el más pequeño del equipo del grupo.
1: Bueno, nos vamos con Carmen Delia. Hola, Carmen Delia.
2: Saludos.
1: ¿Qué nos cuentas?
2: Pues proponemos la lectura en el, digamos, en el apartado de ecología social de un artículo, pues bastante, vamos, bastante no muy interesante, firmado por José Luis Carpintero, que, bueno, pues es docente, jubilado y profesional sanitario también jubilado, ¿no? José Luis Carpintero Avellaneda. Y con el antetítulo Instrumento de depredación, desigualdad y suicidio colectivo, titula su artículo La manipulación de la crisis ecológica. Como advertía Engels hace más de un siglo, no debemos vanagloriarnos demasiado sobre las victorias del hombre sobre la naturaleza. Por cada una de estas victorias, la naturaleza se venga sobre nosotros, decía Engels. Esa venganza ya no es metáfora, es el presente, es la carne quemada de los ancianos en las olas de calor, es el aire que acorta la vida de los niños, es el mar que sube y traga hogares enteros.
1: El capitalismo ha construido una maquinaria ideológica perfecta para que nada cambie mientras todo parece cambiar. Su estrategia tiene fases. Primero, negaron. Los lobbies fósiles durante décadas financiaron la mentira de que el calentamiento global no existía, de que la ciencia era una conspiración. Aún ahora el negacionismo lo siguen propagando los sectores de extrema derecha de todo el mundo.
2: Después, cuando la evidencia fue innegable, inventaron el desarrollo sostenible, la promesa obscena de que podemos crecer infinitamente en un planeta finito, después que lo hagamos con responsabilidad, siempre que lo hagamos con responsabilidad. También esa expresión de con responsabilidad está entrecomillada, ¿no? Es como decirle a un enfermo terminal que puede seguir bebiendo veneno siempre que lo haga con moderación.
1: Finalmente convirtieron la contaminación en mercancía. El mercado de carbono es quizás la expresión más cínica de esta manipulación. Quienes más contaminaron durante siglos compran el derecho a seguir haciéndolo, mientras los países del sur, ahogados por la deuda, venden sus cuotas de aire limpio. La contaminación no disminuye, se redistribuye geográficamente para que los ricos no la vean.
2: Nos venden la botella reciclada, la etiqueta eco, el coche eléctrico con minería de cobalto en el Congo. Nos hacen sentir culpables por no separar la basura mientras una sola corporación emite más CO2 que naciones enteras. Nos convierten en cómplices individuales de un crimen sistémico.
1: Cuando la naturaleza se vuelve escasa, cuando el agua falta, cuando los bosques desaparecen, cuando el aire se vuelve irrespirable, el capital no la protege, la financiariza, convierte la escasez en oportunidad de negocio, derechos de emisiones, pagos por servicios ambientales, apuestas financieras sobre el riesgo climático, bonos, entrecomillados, verdes, estructurados para generar rentabilidad.
2: Es la lógica del buitre elevada a la política planetaria. Cuanto más muere la Tierra, más se enriquecen quienes la matan. El agua que antes era un derecho se convierte en activo bursátil. El bosque que antes era vida se convierte en crédito de carbono negociable en Wall Street. El aire que respiramos se cotiza en mercados financieros.
1: No es un fallo del sistema, es su lógica inherente. El capitalismo no puede detenerse. Su naturaleza es la expansión, la acumulación, la conversión de todo, incluso del aire, del agua, de los genes, en valor de cambio. Un aspecto que no podemos olvidar es que la crisis ecológica tiene clase, tiene género, tiene geografía, aunque el ecologismo burgués lo intente enterrar bajo toneladas de propaganda verde, pero seguramente la crisis ecológica es, en el fondo, una lucha de clases.
2: ¿Quiénes sufren los incendios? La clase trabajadora. ¿Quiénes respiran el aire envenenado de las fábricas? Los barrios obreros. ¿Quiénes caminan kilómetros para buscar agua o leña en el sur global? Las mujeres. ¿Sobre quién recae el cuidado gratuito cuando el Estado se retira? De nuevo, las mujeres. No respira lo mismo quien vive junto a una refinería que quien vive en un barrio cerrado con purificadores de aire. No se inunda igual quien habita una villa miseria en la ribera que quien tiene su casa en las zonas altas. La catástrofe ecológica es selectiva, elige a sus víctimas por código postal, por género, por color de piel.
1: Esta manipulación alcanza su forma más brutal en la relación norte-sur, porque los residuos tóxicos y nucleares del norte se exportan al sur como si la vida de un niño congoleño valiera menos que la de un niño europeo. E incluso la biopiratería farmacéutica patenta conocimientos indígenas milenarios sin un céntimo de retribución. Por otra parte, la deuda externa, esa cadena invisible, obliga a los países pobres a sobreexplotar sus bosques y minerales para pagar intereses a bancos que nunca pisarán ese suelo. Los agronegocios multinacionales convierten selvas en desiertos verdes de monocultivo, expulsando campesinos para plantar soja transgénica. Las plantas industriales contaminantes y peligrosas se trasladan a países donde la mano de obra es barata y la naturaleza, entrecomillado, puede ser contaminada impunemente.
2: Los problemas ambientales del tercer mundo no son problemas de subdesarrollo, son problemas de pobreza, y la pobreza no es casualidad, es resultado directo de las políticas de los estados imperialistas. Mientras a la clase trabajadora se le pide austeridad, pasar frío en invierno, no viajar en avión, comer menos carne, reciclar con devoción religiosa, las élites siguen viviendo en su burbuja de privilegio, contaminando sin consecuencias, volando en jets privados a conferencias sobre sostenibilidad. Es la burla más obscena que puede infligirse a un pueblo, pedirle sacrificio mientras se le roba el futuro.
1: Llegamos así al absurdo supremo, al punto donde la rabia debería ser incontenible. Un planeta que produce suficiente para todos, pero que organiza el hambre, el desperdicio y la destrucción como si fueran condiciones necesarias de su funcionamiento. Tiramos un tercio de la comida, mientras 800 millones de seres humanos pasan hambre. No porque falte alimento, sino porque la lógica del valor exige que la fruta fea no sea mercancía, aunque sea alimento, no porque no haya tierra, sino porque la producción es para el mercado, no para la necesidad.
2: La brújula del capital es cuantitativa: tiempo de trabajo, dinero, tasa de ganancia, y esa brújula es radicalmente incompatible con los tiempos de la naturaleza. Un bosque tropical tardó millones de años en tejer su biodiversidad. El capital lo convierte en pastos para ganadería en una temporada. Un acuífero se recarga en siglos. Una minera lo agota en décadas.
1: Como escribió Marx, el capital agota simultáneamente, entrecomillado, las dos fuentes de que emana toda riqueza, la tierra y el trabajador. No es metáfora, es la descripción exacta de lo que ocurre cada día en cada mina, en cada campo de monocultivo, en cada fábrica donde el sudor humano se convierte en beneficio accionarial. La justicia social no es un complemento de la justicia ecológica, son la misma justicia. No puede haber planeta habitable sin igualdad. No puede haber igualdad sobre un planeta destruido. ¿Quién separa ambas luchas? Sirve al sistema.
2: Nuestra inacción es la crónica de una muerte anunciada. Constituye un suicidio colectivo, ya que el calentamiento global no es un exceso energético, sino la consecuencia de quemar en dos siglos lo que la Tierra acumuló en 300 millones de años. La atmósfera está más saturada de CO2 que en los últimos 3 millones de años. Y trágicamente, nuestra economía solo parece crecer cuando aumentan las emisiones.
1: Estamos quemando el archivo geológico del planeta para que unos pocos acumulen beneficios trimestrales. Es como si una humanidad entera decidiera quemar la biblioteca de Alejandría para calentarse una noche de invierno, mientras los dueños de la cerilla cobran entrada por ver el espectáculo.
2: Los ciudadanos de países ricos somos colaboradores de la explotación y depredación de los países pobres, a los que además ponemos barreras para que entren en nuestro territorio. Nos dicen que es por seguridad e intentan convencernos con una de las mentiras más letales de nuestro tiempo, que debemos elegir entre seguridad militar y la supervivencia ecológica, que los árboles deben ceder el paso a los tanques, que la justicia climática debe sacrificarse en el altar de la defensa nacional.
1: Pero esta dicotomía es una trampa diseñada por los mismos intereses que nos empujaron al abismo. La dependencia de los combustibles fósiles no solo es un error ecológico, es la principal arma geopolítica de nuestro tiempo. Cada euro inyectado en la maquinaria del petróleo y el gas financia directamente las guerras que amenazan al mundo.
2: El cambio climático y el colapso de la biodiversidad son los mayores multiplicadores de conflictos que la humanidad haya enfrentado. Sequías que arrasan cosechas, inundaciones que borran ciudades, pandemias que saltan de bosques talados. Todo es preludio de migraciones forzadas, colapso de estados y guerras por el agua. De nada sirve blindar fronteras si el suelo se convierte en desierto.
1: Estamos ante una encrucijada que la historia no había planteado con esta crudeza. De un lado, la continuidad de un sistema que promete crecimiento verde, mientras el planeta pierde estabilidad, los suelos se agotan, los océanos se acidifican y las migraciones climáticas se multiplican. Del otro, la posibilidad de una sociedad que subordine la economía a la vida. No es una pregunta técnicas, es una pregunta ética, es una pregunta de vida o muerte.
2: Otro aspecto que tampoco debe olvidarse en la lucha por un mundo mejor es el ecofeminismo, que brilla aquí como una luz de esperanza y nos enseña que el patriarcado explota los cuerpos de las mujeres de la misma forma salvaje que el capitalismo explota los bosques y los mares. Salvar el planeta y liberar a las mujeres es, en el fondo, la misma lucha.
1: Termino con una verdad que debería grabarse a fuego en la conciencia de cada ser humano. La crisis ecológica no es un accidente de la modernidad. Es un suicidio colectivo administrado por quienes se benefician de él. Es un crimen perfecto donde el asesino vende la investigación, donde el incendiario dirige los bomberos, donde el saqueador escribe las leyes de protección.
2: No podemos comprar nuestra salida de esta crisis. No existe un New Deal verde que parchee el capitalismo. No hay mercado de carbono que redima a quienes convirtieron la atmósfera en vertedero. No hay etiqueta eco que limpie la sangre de la minería de cobalto.
1: La alternativa real exige una ruptura. Sustituir la microracionalidad de la ganancia por una macrorracionalidad que ponga la vida en el centro. Planificación democrática, control popular de la energía, reorientación tecnológica bajo el mando colectivo, un nuevo modo de vida donde menos tener signifique más ser.
2: La ecología no es un lujo de tiempos de bonanza, es la trinchera final de la paz, es la trinchera final de la justicia. Y es la trinchera final de la humanidad. Y en esta trinchera, salvar el planeta y salvarnos de la guerra, de la desigualdad, del hambre y de la barbarie, son, por fin, el mismo e ineludible acto de amor propio.
1: Porque cuando la casa tiembla, no la defendemos apuntando hacia el cielo, la defendemos reforzando sus cimientos, abrigando a quienes habitan en ella y asegurando que haya un mañana donde seguir habitándola. O cambiamos el sistema o el sistema nos cambiará a nosotros y no será para bien.
2: Bueno, pues Luis Carpintero Avellaneda, profesional sanitario jubilado y también un docente jubilado, quien ha hecho pues este artículo que no tiene desperdicio, consideramos.
1: Pues formidable. Bueno, un poquito de música y continuamos, que estamos ya, un poquito más de media hora nos queda.
3: En jefe del Ejército Libertador del Sur, Emiliano Zapata, manifiesto zapatista en Nahuatl.
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0: quieren robar.
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0: Saludos, amigos y amigas. Estamos en La Trapera. Hola, Deyanira.
1: Ajul Felawen Tifawin.
0: Ajul Felawen Tifawin. ¿Dónde está Anabel? ¿Dónde anda?
1: Bueno, nuestra compañera Anabel está en una rueda de prensa. Hoy, el tagoror permanente del puertito de Adeje y los colectivos que apoyan la concentración ante los juzgados de Arona, el próximo jueves 13 de agosto, han convocado una rueda de prensa pues con motivo de pues para que la gente, para hacer un llamamiento a la asistencia a esta concentración, porque bueno, en los juzgados, con motivo de la declaración como imputados de miembros de la empresa promotora de Cuna del Alma, pues van a estar ahí declarando y bueno, y hay que hacer presión, ¿no? Entonces, pues nuestra compañera está abajo en Santa Cruz y pendientes de bueno, de eso, ¿no? De esos audios que nos envíe, de esa rueda de prensa y de lo que ahí se diga.
0: Muy bien, pues, ¿hay algún envío o todavía no?
1: Todavía no nos ha llegado nada, César.
0: Pues, venga, ¿qué más cosas? Cuéntanos el programa de hoy.
1: Pues, bueno, pendientes de esas declaraciones, de esa comparecencia, a continuación estará con nosotros Manolo Marrero Morales, que es docente jubilado, sindicalista, miembro de Podemos, exdiputado en el Parlamento de Canarias y también es miembro de Europa Laica. Y también estará con nosotros Joaquín Hernández, activista. Joaquín Hernández, nuestro Joaquín Hernández, periodista de toda la vida. Bueno, es que bueno, aquí tenía otras cosas escritas, fallos del guión, pero bueno, también es activista porque bueno, con sus declaraciones y sus manifiestos y todo lo que escribe, pues está haciendo también pues activista,
0: por
1: activismo.
0: Por supuesto, por
1: supuesto. Estaremos pendientes de ruedas de prensa de José Manuel Álvarez, ministro de Asuntos Exteriores, Unión Europea y Cooperación, porque hoy atiende a los medios de comunicación en la sede de la delegación del gobierno en Ceuta. También, bueno, en el Cabildo de Tenerife se presenta la nueva convocatoria de subvenciones dirigidas a las asociaciones culturales y entidades sin ánimo de lucro que cuentan con grupos folclóricos estables en la isla, con el objetivo de facilitar

0: hablan en este caso sobre el lawfare y la guerra judicial contra la democracia. Juan Carlos Monedero, también vamos a intentar retransmitir ese programa que dura 57 minutos, sobre donde está presente Juan Carlos Monedero y habla sobre Trump y la muerte de las democracias. Conversación con Sabina Berman. Hoy es la clausura. Fidel Castro hubiera cumplido pues 100 años, si no me falla la memoria. Y pues por todos los lugares del planeta que admiran a este fuera de serie del siglo XX y de los posteriores, porque creo que eso será casi imposible superarlo, pues se hace honor a ese centenario que hubiera cumplido Fidel Castro, a ese nacimiento, ¿no? Y precisamente en Cuba se celebra el primer coloquio internacional Fidel, legado y futuro, con el presidente de la República de Cuba, Miguel Díaz-Canel. Y bueno, y muchísimas cosas más que irán surgiendo a lo largo del programa. Tengo aquí algunos titulares, si quieres los leemos ahora o...
1: Bien, bien.
0: Bueno, por ejemplo, pues titulares importantes, hacemos un breve resumen de noticias. Estados Unidos y Marruecos prueban un misil de largo alcance a tan solo 200 kilómetros de Canarias. El Mando África de Estados Unidos y las Fuerzas Armadas Reales efectúan un lanzamiento de precisión a 200 kilómetros de Lanzarote dentro del proyecto AMTEC. Estados Unidos y Marruecos han estrenado el Centro Africano de Entrenamiento y Experimentación Multidomio en Tantán, a poco más de 200 kilómetros de la isla de Lanzarote, con el ensayo a fuego real de un misil de crucero de largo alcance. El movimiento, según ha avanzado este periódico, consolida la alianza militar entre Washington y Rabat frente a Canarias. Pues bueno, algo pues que aquella frase que decía que cuando veas las barbas de tu vecino cortar, pon las tuyas a remojar, pues sí. Las maniobras se desarrollan entre el 3 y el 7 de agosto con la participación de personal de las Fuerzas Armadas Reales marroquíes y del Mando África de Estados Unidos. Bueno, les dejo que tengo una llamadita, perdón un momento.
1: Muy bien, muy bien. Pues vamos a ver si la llamada es rápida, podemos continuar con la introducción del programa, o nos vamos con, porque hemos recibido muchas peticiones de hoy, la grabación que pusieron ustedes sobre Lula frente a Bolsonaro, cómo va la encuesta esta en Brasil, pues que bueno, como era tan densa la explicación, tan completa, pues quieren escucharla y la pondremos sin duda. Igual que, bueno, tenemos de Oscar Matute y, bueno, muchas cosas que tenemos que llevar adelante. Vamos a ver si logramos localizar a la compañera Anabel para que nos cuente. ¡Hola, Anabel!
2: Hola.
1: Bueno, cuéntanos que estás de tenderete en el cuadrilátero. Ya hemos dicho que no, que es rueda de prensa del tagorol permanente del puertito ADG y de los colectivos que apoyan y todas estas cosas. Cuéntanos el ambiente.
2: Pues no sé si nos escuchamos muy bien porque estoy en la calle.
1: Cuéntanos cómo está el ambiente.
2: Vale, bueno, ya acaba de terminar justo ahora la rueda de prensa que ha convocado sobre todo el tagorol permanente de Cuna del Alma, más casi un centenar de colectivos, o sea que es un hito del movimiento ciudadano que todos a una han decidido que por encima de diferencias, de matices, etcétera, está el interés común, y en este caso el interés común está el puertito de Adeje, y de tal manera

0: a que el jueves nos han convocado a toda la ciudadanía, estos 90, 100 colectivos, entre, digamos, coordinados por el tagógrafo permanente, para acudir al exterior del juzgado de Arona, que están los cristianos, a partir de la, digamos, hay que estar allí un poquito temprano, porque temprano es la declaración de quienes van a declarar este jueves día 13 de agosto. Va a declarar, por un lado, el responsable de costas de las Islas Orientales, que ya es curioso y casi surrealista que quien haya estampado la firma, quien haya autorizado a dar para adelante a las obras de una de las parcelas muy importantes, no haya sido el responsable de costas de las Islas Occidentales, que se supone que es donde pertenece Tenerife, y en este caso el puertito de Adeje, sino quien ha firmado es el responsable de la Dirección General de Costas de las Islas Orientales, ¿no? Y de ahí que, bueno, parece que algo por lo menos irregular hay en todo eso, ¿no? Es muy importante la declaración de esta persona y también de los presa promotora de Cuna del Alma. En principio se entiende que estará su gerente, Philip Poste, y parece que irá algún otro responsable, ¿no? Ellos insistieron en que el objetivo principal de esta movilización es reivindicar, que digamos se vea patente la reivindicación de que es necesaria, urgente e imprescindible la paralización cautelar de las obras. Han paralizado un trocito en la zona de dominio público marítimo terrestre por razones obvias, pero no han paralizado la totalidad de las obras que están destrozando y destruyendo buena parte del patrimonio cultural, ambiental, es un desastre. O sea que de lo que se trata es de que este jueves salgamos con, digamos, la victoria, más allá de las implicaciones penales que hay más adelante, si este proceso sigue, que todos ellos esperan que sí, el logro con el que se saldría el jueves es que la jueza dictase la paralización cautelar de estas obras, ¿no? Y bueno, pues muchos medios no había, hay que decirlo, la Televisión Canaria y Radio San Borondón, pero bueno, ya tenemos en el estudio la rueda de prensa donde fundamentalmente habló Víctor Martín como portavoz del Tagoror Permanente y también otros dos miembros de algunos de los colectivos que apoyan, de tantos colectivos que han apoyado, entre los que está también, por supuesto, el Centro de la Cultura y bueno, muchos otros colectivos, sindicatos, organizaciones sociales, políticas. También intervino alguien, una compañera del colectivo Mujeres en el Encuentro, y también, digamos, como representante del movimiento feminista, y también representante del Tagoror científico, ¿no? Como también de alguna manera muestra de que no toda la comunidad científica, desgraciadamente, pero buena parte de la comunidad científica, pues está también apoya y defiende nuestro patrimonio.
1: Muy bien, pues nada, hasta bueno, luego, te esperamos por luego. Aquí.
0: Chao.
1: Hasta luego, ¿te vas a echar un bañito?
0: No, estoy lejos de como no sea una ducha que haya por aquí cerca.
1: No. Venga. Ducha ya te habrá hecho la de mañana, Hasta luego, bueno, gracias, Anabel. Bueno, vamos con la grabación que nos ha hecho Anabel, primicia absoluta.
2: ¿Tú lo ves bien?
3: No, sí, pero yo...

0: escuchar eso, esa media horita de la duración de la rueda de prensa del Tagoror permanente, del puertito de Adeje y de los colectivos que apoyan la concentración ante los juzgados de Arona el jueves. Como ya ha explicado Anabel, con motivo de la declaración como imputados de miembros de la empresa promotora de Cuna del Alma. Creo que ya nombró ella al más significativo, al Feliz Hoste. Bueno, pues a ver cuando Feliz Hoste y compañía se van de Canarias, que ya está bien de joder la paciencia a los canarios. Bastantes problemas tenemos para tener que soportar a personajillos como Phyllis y sus malas compañías.
1: Lo quiero. Vale. Buenos días a todos, a todas, a todes. Gracias por venir a esta rueda de prensa que convocamos para informar a la ciudadanía y a los medios de comunicación de la próxima actividad que va a desarrollar el Tagoror permanente como convocante y con un nutrido grupo de colectivos de todas las islas que apoyan esta próxima concentración del 13 de agosto, ¿no? Decir que, como todos saben, esta lucha en contra de la macroorganización del ecocidio de Cuna del Alma tiene ya 4 años, pero sigue todavía vigente porque no hemos logrado por ahora paralizar totalmente las obras y que se desestime de una vez por todas y para siempre este ecocidio de Cuna del Alma. Hace ya prácticamente un año se decidió también tomar la vía penal para denunciar todo lo que está sucediendo a lo largo del proceso, del proyecto de esta macroorganización. Y como consecuencia de eso, pues se logró en el mes de abril que a través de la Fiscalía la jueza llamara a declarar a diferentes actores de lo que entendemos que han sido los causantes de la continuación de las obras en estos momentos, ¿no? Esos actores que van a ser llamados a declarar el próximo jueves, día 13 de agosto, en los juzgados de Arona, en Los Cristianos, son por una parte la empresa promotora y por otro lado el funcionario que es jefe de servicio de costas de Canarias Orientales del gobierno autónomo. Esto es muy importante para nosotras todas, todos los colectivos que apoyan también, porque es la primera vez que la promotora va a entrar en un juzgado de instrucción por la vía penal y como investigado. Por lo tanto, es un paso adelante en este intento de paralización y esperamos que ese día, a través de la muestra de la concentración que se va a realizar en la zona, pues sea un rechazo unánime de toda la ciudadanía canaria contra este macro proyecto, ¿no? Se ha logrado, y ahora algunos colectivos que están aquí presentes también lo dirán, ¿no? Se ha logrado una cierta unanimidad en lo que es la colaboración de los colectivos para apoyar esta concentración. Hay prácticamente unos 90 colectivos que ya muestran su apoyo y algunos otros por lo menos también están difundiendo todo lo que es el llamamiento a esta concentración del día 13. Sabemos todos que esta lucha tiene ya pues 4 años de vigencia, que es una lucha larga, será una lucha larga, pero pensamos que este año, ya lo anunciamos, el año 2026 iba a ser un año decisivo para la paralización de las obras, ¿no? Pensamos que la vía jurídica es un camino, pero el principal camino para paralización de cualquier tipo de obras de este tipo es la movilización ciudadana. Por eso damos a conocer hacemos este llamamiento para que se pueda lograr el máximo apoyo posible con la máxima cantidad de gente en ese día, ¿no? La concentración va a tener un carácter performático porque la idea es que no haya banderas de colectivos ni logos de colectivos, sino simplemente ir vestidos de negro y con banderas negras mostrar lo que ya se conoce como tumba del alma, ¿no? Que en realidad es un entierro, si no se paraliza, de uno de los barrancos más importantes de la isla de Tenerife, de los barrancos que se encuentran en un estado seminatural más importante y que contiene y alberga un gran patrimonio natural y un gran patrimonio histórico, arqueológico y etnográfico. Se irán, por tanto, todas vestidas de negro, con banderas negras y con solo una pancarta que va a decir somos el puertito, aglutinando a toda la ciudadanía, ya digo, de la isla de Tenerife que quiera estar ese día presente en la zona, ¿no? Yo creo que es importante el apoyo de los colectivos, porque estos colectivos no solamente son, también los hay, están prácticamente todos, colectivos ecologistas, sino que también hay colectivos de otras partes, digamos, de los actores sociales que existen en las islas, entre ellos sindicatos de vivienda, colectivos culturales, asociaciones de vecinos, partidos políticos, en fin, sindicatos laborales. En este caso también culturales, como el caso de la librería de mujeres que nos acoge hoy aquí. Es decir, que es una problemática que afecta a la vida cotidiana de la gente que está aquí en la isla y que lo afecta porque el proceso de turistificación creciente en la isla, cuna del alma, tumba del alma, representa ese proceso de seguir hacia adelante, dar una vuelta de tuerca más al proceso de turistificación y la solicitud por parte de la ciudadanía de que se ponga remedio a este proceso y que vayamos hacia otro modelo de económico en la isla que sea beneficioso para las personas que también viven aquí, no solamente para los que vienen de fuera y que nos visitan ya, que son demasiados millones de turistas al año. Entonces, esta lucha nosotros creemos que es muy importante porque, digamos, se enmarca dentro de esas luchas generales que ha habido en las islas en los últimos años y que la lucha contra cuna del alma ha sido de las más importantes, lo que más personas ha movilizado en diferentes manifestaciones, en diferentes concentraciones, y también es una lucha por el futuro, también por el futuro de la gente que va a vivir aquí, y es una lucha, en definitiva, por lograr que se haga justicia, por fin, en el puertito de Adeje, que es una justicia de un proyecto que nunca debió haberse realizado y que todavía tiene pendiente diferentes ámbitos del litigio para que paguen realmente a través de la justicia quienes han hecho este desaguisado, este ecocidio de cuna del alma. Entre ellos, por supuesto, la promotora, por supuesto también el gobierno autónomo y todavía falta un actor más, que es el Ayuntamiento de Adeje, que esperamos que con las declaraciones de estos días también se llame a declarar, porque ha sido parte clara en lo que ha sido el proceso de desarrollo de esta macrourbanización. Pensemos que los ilícitos que manejamos, ¿no?, de la información que manejamos con respecto a Cuna del Alma, vienen del año 2014, desde que se empieza a desarrollar la macrourbanización, donde hay hasta ahora mismo ha habido ya 5 paralizaciones cautelares. 5 paralizaciones cautelares en apenas 4 años demuestran que hay algo detrás de todo este proceso que no obedece a las leyes canarias, a las leyes del Estado y a las leyes incluso europeas, porque las afecciones de Cuna del Alma también afectan a los espacios naturales circundantes, como es el caso de la zona de especial conservación de Tenorrasc o al sitio de interés científico de la Caleta de Adé. Por lo tanto, ha habido ya esas 5 paralizaciones cautelares, ha habido una multa también clarísima por un atentado grave contra el patrimonio arqueológico, este es otro elemento de diferenciación, y en cuanto al Ayuntamiento de Adeje, las competencias para una de las paralizaciones que en su día se llevaron a cabo y que el gobierno autónomo se ha declarado incompetente para poder llevarlo a cabo y se lo pasó al Ayuntamiento de Adeje, que es la ausencia de evaluación de impacto ambiental, al día de hoy el Ayuntamiento de Adeje no ha hecho esa revisión de evaluación de impacto ambiental, ¿no?, cuando hasta el propio gobierno autónomo ha dicho que es el Ayuntamiento de Adeje el que tiene esas competencias. Por tanto, desde el punto de vista de los ilícitos, de las irregularidades que ha tenido toda esta promoción a lo largo del tiempo, son innumerables en muchas de ellas. Por fin tenemos la posibilidad, o después de muchos años, en diciembre, se ha personado también la Fiscalía como acusación, junto a la acusación popular, y esto es un paso muy, muy importante porque demuestra también que lo que es la justicia del Estado, que representa supuestamente a todos los ciudadanos, también ciudadanas del Estado, ve también irregularidades en todo este proceso. Así que esperamos que ahora que se han juntado esta acusación popular con la Fiscalía, y la jueza lo ha tenido a bien, es decir, hemos de decir que hasta ahora la jueza también ha sido valiente para poder desarrollar el entramado, ¿no?, de lo que es el desarrollo del proceso, pues que apueste definitivamente por lo que vamos a solicitar este día, este el jueves, que es una paralización cautelar total de las obras hasta que se diriman los causantes de esas irregularidades y que están destrozando el puertito de Adeje. Es decir, que la lucha continúa, no solamente por la vía jurídica, sino que la presión ciudadana es la que puede dar también a pensar que la lucha no está decaída, sino que se ha revitalizado de nuevo, y la mejor forma de mostrarlo es que ese día en los juzgados de Arona hayan cientos de personas que se manifiesten en contra de este cocidio, ¿no? Así que hay buenas perspectivas. Hay que seguir luchando, y esperamos que de las declaraciones del próximo día también haya una decisión favorable por parte de la jueza a lo que hemos solicitado siempre, ¿no?, que es esa paralización cautelar, al menos cautelar, de las obras mientras se desarrolle el juicio, ¿no? Bueno, también queríamos dar la palabra, como hay muchos colectivos realmente que están apoyando, que creo que como nunca antes habíamos logrado aglutinar prácticamente un centenar de colectivos de todo el ámbito de representación, pues hay aquí también representación de algunos de ellos, en este caso Rebelión Científica Canaria y también Mujeres en el Encuentro, que hay que agradecerles que estén aquí hoy como representantes de esas elementos que nos afectan a toda la sociedad, ¿no?, y que van desde el ámbito de la ciencia, en este caso, o del ámbito del feminismo, que también es muy importante porque la turistificación nos afecta a todas, ¿no? Así que cedo un poco la palabra y que ellos comenten y ellas comenten algunas cosas al respecto.
2: Hola, buenas tardes, o buenos días, mejor. Nada, simplemente decir que desde los movimientos feministas, como feministas que somos y ecofeministas, pues estamos en contra de lo que es el extractivismo de nuestra tierra, contra la explotación de las kelis. Y estamos también contra los atentados medioambientales y culturales que se está produciendo en nuestra tierra. Por eso queremos invitarles a la acción que se va a desarrollar el día 13 en Los Cristianos.
3: Bueno, buenos días. En primer lugar, pues suscribir cada una de las palabras de los compañeros y las compañeras. Este es una convocatoria bastante importante, dado ese carácter transversal que tiene, en el cual pues participamos desde colectivos más del ámbito científico, académico, feminista, social, de lucha por la vivienda, profundamente ambientalistas también, y un largo etcétera, ¿no? Entonces esa es una cualidad a destacar del día que va a ocurrir este jueves, de esa convocatoria de dicho evento, por un lado. Por otro, denunciar que en el caso del proyecto, del macroproyecto Tumba del Alma, como lo llamamos nosotros, pues está claro que es el modelo que se quiere trasladar para el resto del archipiélago. Por ende, consideramos que participar en esta lucha de una forma claramente activa y propositiva, como estamos haciendo, no solo por la vía judicial, que es sumamente importante, sino por la vía de la movilización, pues sin presión social no se puede incidir de forma eficaz sobre los procesos judiciales, no se pone de manifiesto que si no hay esa participación ciudadana, que la sociedad canaria está en contra de este modus operandi por parte de las instituciones canarias a los distintos niveles. Entonces es fundamental destacar que tiene que haber esa representación, esa unanimidad, porque todo el mundo, independientemente de las siglas o los logos que hay detrás, estamos en contra de este tipo de modelo turístico, de turistificación masiva, desmesurada, que no conoce fin y cuya voracidad no tiene límites, arramblando, destrozando absolutamente con todo lo que encuentre en su camino. En el caso del puertito de Adeje, del macroproyecto de Cuna Alarma, pues estamos hablando, ya lo decía el compañero antes, de daños, pero no solo a nivel medioambiental sino y patrimonial, sino incluso a nivel social. Hemos visto cómo pues han habido acciones contra los vecinos y las vecinas del puertito. También hay que hacer estudios de cómo es las obras que ya se han llevado a cabo, pues el impacto que están teniendo y que van a tener no solo en el relieve y en las correntías, sino en la generación incluso de residuos, en la contaminación de las aguas. Recordemos que hay zonas protegidas de importancia vital y sin duda, por supuesto, dichas actividades constructivistas, cómo van a impactar en la sociedad circundante. Y eso también es otro matiz en cuenta. ¿Cómo va a afectar esto directamente a la población que vive en el puertito y en las inmediaciones del puertito? Y por supuesto que siempre se vende esa frase tan nefaria, tan falsaria, como que Canarias vive del turismo. Habrá que preguntarse, en esas más de 400 villas de lujo, qué tipo de trabajo y de qué calidad se va a generar para las personas, sobre todo canarias, que estén contratadas en ese supuesto proyecto si se llega a término. Todo eso hay que valorarlo, no solo el impacto que está teniendo a día de hoy, sino el que puede tener en un futuro más o menos próximo si llegan a culminar las obras y no logramos la paralización completa de este ecocidio.
1: Muy bien, pues si hay alguna pregunta después de las intervenciones de los compañeros y las compañeras.
4: Proceso judicial y toda la gente que va a ir a declarar, si puede comentar aparte de los que van al pueblo.
1: Sí, bien, el jueves están convocados al menos dos personas de la promotora.
0: A ver si puedo subir un poquito porque ha bajado el nivel.
1: No sabemos exactamente el nombre, pero debería estar ahí.
0: Minutillo.
1: Instigador de todo este proceso, que es Philly Hoss, que es la persona que ha dado la cara hasta el momento con respecto a esta inversión belga, extranjera, que ha dado lugar a Cuna del Alma. Y luego, por otro lado, estaría el jefe de servicio de la demarcación de costas de Canarias Orientales, también. Hay que decir que todo está relacionado con la autorización que se hizo en la zona de servidumbre de protección en la parcela T2, que es una parcela que va a contener unas 90 villas de lujo en esta zona, y que en esa autorización de costas es donde se ha visto los indicios de delictivos que puedan haber o penales que puedan haber por las contradicciones que tiene la aprobación de esa autorización por parte de Costa, ¿no? Pero además debemos añadir y adelantar ya que también el próximo día 14 de septiembre está llamado a declarar, digamos, el primer cargo político, ¿no?, del Gobierno Autónomo de Canarias, que es el director general de Costas del Gobierno Autónomo de Canarias. Que es lo que significa, porque fue llamado posteriormente, que las indagaciones que están realizando tanto la Fiscalía como la Acusación Popular y la propia jueza han visto nuevos indicios de delictivos que abarcan ya a la propia Dirección General de Costas del gobierno autónomo. Con lo cual yo pensamos, ¿no?, que hace dos semanas tuvieron lugar las declaraciones de dos testigos que son funcionarios también de la Dirección General de Costas. Pensamos que todo este avance en los interrogatorios, ¿no?, de tanto de testigos como de personas ya imputadas puedan dar lugar a que se inicie pronto el juicio abierto, porque ahora todavía son diligencias previas, que se inicie lo antes posible, ¿no? Y por eso estamos reclamando que, dado que cada vez hay más testigos llamados a declarar, cada vez hay más funcionarios llamados a declarar y ahora ya hay un político que ha sido llamado a declarar, es por lo que estamos solicitando esa paralización cautelar, porque el tema es que los daños en la zona del Barranco del Puertito, algunos de ellos son ya irreversibles, y por lo tanto, si algún día, cuando se demuestre esto, que nosotros pensamos que sí, que estamos seguros de que sí, por las ilegalidades que tiene, se va a paralizar en un momento dado, resulta que ya tengamos un barranco que no existe. Entonces, esa es la urgencia y la presión del movimiento para que se pueda hacer una paralización cautelar. Luego, si salen a suelto o no, no pasa nada, que yo creo que, vamos, todos sabemos que no, no se reiniciarían en todo caso las obras. Pero ahora es importantísimo esa paralización. Por eso el llamamiento del próximo día, aparte de acompañar también a la denuncia de los que están siendo imputados en estas diligencias iniciales, es reclamar y gritar en el sur de Tenerife, gritar contra esa macrourbanización y la paralización definitiva de la misma, ¿no? Porque ya hay indicios suficientes, ¿no? De incluso la Acusación Popular presentó una pericial independiente hace unos meses, en el mes de marzo, una pericial independiente que fue firmada por personas del ámbito de las ciencias sociales y las ciencias naturales, arquitectos, abogados, geólogos, urbanistas, arqueólogos, ¿no? En la que se demostró cuáles eran los daños que se estaban ocasionando a la zona, ¿no? Por lo tanto, también la jueza tiene en su mano un documento de más de 200 páginas en la que se dice: ojo, porque aquí se han realizado ya una serie de daños que puede estar en torno a un 20% de lo que es el proyecto de Cuna del Alma, que ya son irreversibles a su geología, a su digamos ecosistema de fauna y de flora, que van a ser difíciles de restañar, aunque nosotros pensamos que se puede recuperar si se paralizan definitivamente las obras, ¿no? Entonces, en ese sentido, yo creo que la principal objetivo de lo que es la concentración del próximo día es precisamente reclamar una paralización cautelar de las obras, ¿no? Y en ese marco esperamos que responda la ciudadanía, ¿no? Y en el marco jurídico, que están avanzando la investigación y se va viendo que cada vez hay más implicados. Algunos de ellos, como citábamos, todavía resulta importante que el propio Ayuntamiento de Adeje esté también como imputado, porque es el que otorga las licencias urbanísticas, es el que aprobó el plan en su día, es quien, digamos, elevó hacia las consejerías todos los datos de evaluación de impacto ambiental que la empresa nunca cumplió o hizo de manera chapucera, porque el patrimonio que declaró la empresa y que aprobó el ayuntamiento en su día era de apenas unos 20, 30 bienes patrimoniales, y al día de hoy, después de 4 años, con investigaciones posteriores, resulta que hay más de 85 bienes patrimoniales en toda la zona, ¿no? Es decir, que también el ayuntamiento de Adeje, que no tiene catálogo de bienes patrimoniales, que se le exigió en el año 22 que elevara el catálogo de bienes patrimoniales y no lo ha hecho hasta el momento, pues debe ser también, pensamos nosotros, llamado a declarar por todo lo que está pasando en el puertito de Adeje. Y más teniendo en cuenta que ellos son los que debieron aprobar todo lo que es la evaluación de impacto ambiental y que en el destrozo del atentado que hizo la promotora en la parcela, una parcela comercial, que eliminó prácticamente un poblado aborigen, está sobre una parcela del Ayuntamiento de Adeje. Está sobre una parcela del Ayuntamiento de Adeje, que esto no se ha dicho, y el Ayuntamiento de Adeje ni siquiera se ha personado para poder acusar a la promotora de ese acto que ha sido terrible, porque es uno de los yacimientos más importantes, el más importante de la promoción, ¿no? De Cuna del Alma, es el más importante, y que ellos arrasaron sabiendo que existía ese yacimiento en los días posteriores a una de las primeras paralizaciones que se hicieron, ¿no? Y que todo esto yo creo que debe conducir a eso, ¿no? De decir, ya hay pruebas, creemos, suficientes para que a raíz de las declaraciones de agosto y de septiembre se paralice cautelarmente no solamente la parte de la parcela de la T2 que está paralizada actualmente, que está bien que se paralice, sino que se paralice la totalidad de las obras de Cuna del Alma. Bueno, pues nada, muchas gracias por venir y los esperamos también el jueves en Los Cristianos.
0: Bueno, pues formidable, formidable, Víctor, como siempre, y Cuna del Alma lo tiene muy, muy jodido con esta lucha, que en vez de Cuna del Alma, pues se habla de eso, Tumba del Alma y tantas cosas, con ese conjunto tremendo, como nunca con anterioridad, yo lo decía a Víctor Martín. Pues nada, un poco de música y continuamos.

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0: Bueno, nos vamos con Manolo Marrero. Bienvenido, Manolo.
1: Buenos días, bien hallado.
0: Bueno, yo creo que a ti no hace falta preguntarte, sino que nos hables de lo que te está pasando por la cabeza estos últimos días, en definitiva la actualidad del mundo. Cuéntanos, Manolo, ¿cómo estás viviendo? Pues bueno, todas esas cuestiones que están siendo pues tremendas, ¿no? Y en particular lo de Ceuta, en principio en números redondos se hablaba de 50.000, pero después se ha hablado que son 70 y pico mil y cosas. Cuéntanos todas las vertientes de la actualidad que te preocupan, Manolo.
1: Bueno, ayer tarde ya, durante el día, nos conmovía tremendamente otra vez más esos terremotos en Colombia, que traen consigo siempre que haya las cifras de muertos vayan creciendo, la gente bajo los escombros de las casas que se le caen encima, pues a veces son rescatadas y otras veces pues ya terminan pasando semanas, y como ha pasado recientemente en Venezuela, y así, es decir, ese tipo de desgracias lo conmoven a uno, porque lo hacen también reflexionar sobre eso, la levedad del ser, ¿no? Es decir, el que está uno tan tranquilo y de pronto pues la tierra se le remueve debajo de los pies y se le caen los techos encima y se acaban los proyectos de vida de mucha gente y se destruye pues una manera de vivir, de estar, de ser. Eso por un lado, porque yo creo que eso, pues, en fin, está fuera de nuestro control, y son las manifestaciones de que la Tierra es un planeta que está vivo, aunque en parte en su superficie y en su subsuelo, pues, y en el aire también, lo estemos matando con nuestra actividad depredadora y con nuestra actividad fuera de control y con, digamos, la tremenda especulación que trae consigo pues las ideas fundamentalmente de un capitalismo voraz que piensa que todo, que nada se acaba, que todo es infinito, que solo piensan las ganancias, en la avaricia terrible, etcétera, ¿no? Pero ese tipo de reflexiones pues, también llegan a uno y se le juntan, se le agolpan todas a veces cuando ocurren este tipo de cuestiones. Pero por otra parte, no deja uno de conmoverse también, de ver con, no con sorpresa ya, que ya hay pocas cosas que lo sigan sorprendiendo, por lo menos a nivel de lo que ocurre en la política internacional. Pero el que Palestina haya salido casi del foco mediático y el genocidio de miles y miles de personas pues continúa y no parece que vaya a tener ningún tipo de repercusión, ni de castigo, ni de revisión de lo que significa las reglas de juego a nivel internacional, el respeto a la legalidad internacional, etcétera, pues le generan a uno bastante, digamos, desesperanza en lo que significa los destinos de la humanidad, en el sentido de que gente que campa a sus anchas, como el genocida Netanyahu, su apoyo incondicional de otro genocida como es Trump también, pues no pase nada. No solo no pase nada, sino que están creciendo esos monstruos, están utilizando el poder y la capacidad que les han dado sus propios ciudadanos para inmiscuirse en cualquier lugar del planeta, para considerar que a las naciones soberanas y a los pueblos se les puede amenazar, se les puede chantajear, se les puede bombardear, se les puede amenazar con borrarlos de la faz de la Tierra, como ha hecho este señor que gobierna en los Estados Unidos y que se cree el dueño del planeta, ¿no? Con Irán, aunque vaya perdiendo esa batalla allí, una de las cuestiones que te genera también ciertas expectativas, en el sentido de que los imperios también pueden caer y de que es posible que no sean duraderos para siempre estas formas nuevas de fascismo que están apareciendo, pues es que haya países, como el caso de Irán, donde la resistencia y la preparación de un pueblo durante décadas bajo sanciones internacionales, etcétera, bajo amenazas de no se sabe qué, de controles nucleares, de no sé qué, todo, cuando se ponían excusas antes, ¿no? Eso pertenece todavía a un relato del pasado, cuando se ponían excusas para apropiarse del petróleo, del gas, de los metales raros, de los minerales raros, etcétera. Ahora ya no, ahora ya lo hacen a cara descubierta y dicen por qué invaden Venezuela y secuestran a Maduro y a Cilia Flores, o por qué amenazan a México, o por qué han amenazado a Petro, o por qué favorecen a Milei o a De las Priellas o a tantos otros dictadorzuelos latinoamericanos que gobiernan sus pueblos por elección democrática, pero que luego en sus maneras de gobernar, etcétera, olvidan a quienes fueron sus votantes y a quienes los apoyaron para oparse y comienzan a gobernar de manera despótica, como lo hace el propio Trump en los Estados Unidos. Entonces, bueno, uno piensa que estos son ciclos, que tenemos que seguir resistiendo, que tenemos que seguir batallando, que no podemos perder la esperanza, que no podemos perder los ánimos, pero se hace complicado y difícil y hay que tener mucha capacidad de resistencia para seguir aguantando. Yo siempre me he considerado que la puedo seguir teniendo y junto con otras muchas personas a nivel internacional que nos mostramos, somos muchos millones de personas a nivel internacional que pensamos de otra manera, como quieren que pensemos estos sinvergüenzas que controlan los medios de comunicación a nivel general, que controlan la riqueza, que solo les domina la avaricia y la acumulación de dinero y de poder. En fin, uno siempre piensa que hay otras maneras distintas de hacer las cosas. Y bueno, pues por ejemplo, el espejo de Claudia Sheinbaum y la cuarta transformación, etcétera, en México, pues no deja de ser una pequeña esperanza, ¿no? Como lo fue Petro, o como lo está haciendo a veces con sus luces y sus sombras Lula, o como lo intenta hacer pues pueblos como el palestino, intentando enfrentarse ante ese genocidio perpetrado contra ellos, o como el pueblo saharaui, que lleva eso, medio siglo sufriendo al sátrapa marroquí y en el desierto. En fin, es decir, que tenemos ejemplos de muchos otros pueblos. Hoy estaba leyendo esta mañana un artículo que había compartido un compañero ayer o anteayer y no me había dado tiempo a leerlo, sobre el uso de misiles balísticos de alcance medio situados en Tantán y en las zonas próximas a Lanzarote y Fuerteventura, en la costa marroquí por una parte o saharaui por otra. Y dice, el vecino cercano de Marruecos, donde nada se mueve sin que el sátrapa anterior Hassan o el actual Mohamed controle totalmente lo que pasa en ese país con sus servicios secretos, con su policía corrupta, con su población empobrecida, con el enriquecimiento acumulado por esa monarquía y los que le rodean, etcétera, y con sus viejos y nuevos amigos, como son Netanyahu y Trump, dedicándole una autopista de 1000 kilómetros sobre territorio saharaui con el nombre de Donald Trump, o esa estrecha cooperación interesada, lógicamente, de Netanyahu con Marruecos, por el tema de favorecimiento de armamento a cambio de pues saqueo de minerales, saqueo de gas, petróleo, etcétera, y de lo que se encuentre por ahí en las costas de Canarias en Sáhara o en el subsuelo de territorio saharaui, etcétera. Y las antiguas posiciones que mantenía pues los gobiernos respectivos del Estado español o la propia Unión Europea respecto a esa situación de que España seguía siendo la potencia administradora, de que tenía que haber un proceso de descolonización tal y como se mandaban las resoluciones de Naciones Unidas respecto al tema del Sáhara, resulta que todo parece que se quiere desvanecer, están empeñados en desvanecerlo, porque dentro de la geoestrategia a nivel internacional, pues Marruecos pues es un socio muy importante para Estados Unidos, pero como vecino también es un aliado o enemigo a tener en cuenta, etcétera, ¿no? Entonces, bueno, hemos visto pues cierta tibieza en la respuesta del gobierno del Estado español frente a la monarquía, la agüita que permite, que impulsa, que propicia con esos más de 40 millones de dólares que la Cámara de los Estados Unidos le propició al gobierno marroquí, reconociéndole pues su derecho a la territorialidad de Ceuta y Melilla, su derecho a la posesión y a su vez controlar junto con el paso por de Gibraltar con Gran Bretaña, ese paso que posiblemente sea de los más importantes del planeta, y queriendo hacer lo que los iraníes les están imponiendo los MUS o los yemeníes y los hutíes en el Mar Rojo a Estados Unidos y a todos los demás, pues planteándose eso, las aduanas en el mar, y para eso necesitan un socio fiable, un socio subyugado a los intereses de Estados Unidos y favoreciendo que se arme hasta los dientes, lo cual es otra preocupación creciente que tiene uno como habitante de estas islas. Es decir, los afanes expansionistas de Marruecos sobre lo que signifique los territorios tanto españoles en el continente africano, en territorio rodeado totalmente por Marruecos, como puede ser las ciudades de Ceuta y Melilla, o el caso de las Islas Canarias, territorio robado, entregado, y además como es el de la República Árabe Saharaui Democrática a Marruecos, pues no deja de pensar uno que los afanes expansionistas de Marruecos, donde diversas leyes en su parlamento, informaciones que extienden, etcétera, pues hagan que también dentro de esas apetencias pues entre el territorio de nuestras islas, ¿no? Nuestras islas, que sectores importantes hemos batallado y seguimos batallando porque se declara un estatuto de neutralidad para Canarias, por tener relaciones de buena vecindad, tener relaciones de cooperación, etcétera, con nuestros vecinos y vecinas del continente africano, pero no parece que la geoestrategia a nivel internacional vaya actualmente en esa dirección, sino que parece que hay que estar fabricando enemigos para seguir metiéndole el miedo a la población y justificar así que una gran parte del dinero que pagamos con nuestros impuestos, en vez de dedicarse al reparto de la riqueza y la redistribución de la riqueza, que es lo que deben hacer los estados modernos, donde los que más tienen deberían aportar más, y a su vez favorecer el que haya un estado del bienestar lo suficientemente protector de la ciudadanía para que la gente que menos tiene pueda acceder a una educación de calidad, a una sanidad pública de calidad, a unos cuidados, a unos servicios públicos, transporte, como cualquier otro tipo de servicios públicos que sean de calidad, eficientes, que son al final nuestros derechos, pues resulta que no parece que eso vaya actualmente en esa dirección, sino en la contraria, en la de privatizaciones, en la de deterioro de las cuestiones públicas, etcétera. Por tanto, esa es otra batalla que tenemos que estar dando en estos momentos, y sobre todo para que ellos sigan justificando, esos gobiernos sigan justificando que ese dinero que se debería dedicar prácticamente en su totalidad a favorecer el bienestar común de la población, resulta que se dedique a lo que ellos llaman nuestra seguridad. Es decir, nos meten en miedo, nos crean enemigos, nos meten en guerras, y eso justifica, lógicamente, son los argumentos suficientes para que luego se justifique el que se recorte de sanidad, de educación, de cuidados, etcétera, etcétera, para dedicarlo a comprar armamento, que es, si en definitiva, es una cuestión similar lo que pasa con el armamento y Estados Unidos y la venta a los países de la OTAN y la contribución obligatoria. Es un saqueo de los bolsillos comunes de los estados en beneficio de las multinacionales del armamento y en beneficio del bienestar de unos pocos en Estados Unidos y en los países donde se fabrica ese armamento. Es decir, son formas de saqueo sin que sea a través de los impuestos, sino en este caso a través de decisiones políticas. Como otra forma de saqueo es que nuestra vivienda se encarezca tanto, sea imposible asumir los precios del alquiler, mucho menos alcanzar los precios para adquirir una vivienda. Eso es una forma de saquear los bolsillos del conjunto de la población e ir a mano de unos cuantos, en general, pues, grandes tenedores de vivienda, fondos buitres, seguros que invierten en vivienda, etcétera, y que de alguna forma son los que se adueñan y saquean a la población. Pues lo mismo que se hace con la vivienda, en este caso a través de corporaciones o de gente privada, etcétera, se hace con los países a través del miedo y el armamento, acumulando pues dinero. Esa gente que son el paradigma de la avaricia, que son los que controlan en definitiva el mundo y la geoestrategia a nivel mundial, y son los que fabrican guerras, generan ideas de cómo utilizar e invadir los países o de cómo dominar las poblaciones de distintos lugares, etcétera. Estamos en un momento de, digamos, de transición, larga transición, y seguirá siendo larga seguramente, entre ese mundo unipolar que ha existido después de la caída de la Unión Soviética en su momento, donde los Estados Unidos emergieron ya como el hegemón, país dominador de todas las políticas a nivel internacional, imponiendo sus criterios, uno de los fundamentales que ha sido el que nos obligara a que todo el petróleo y el gas a nivel internacional se tendría que comprar con los dólares, los petrodólares. Es decir, que todo compra, toda adquisición de petróleo, ese convenio que hicieron en su momento con Arabia Saudí y con los Emiratos Árabes Unidos y toda esta gente del Golfo Pérsico, para hacer que todo el petróleo del mundo, todos los países, desde China, Rusia, cualquier otro lugar que tuviera que comerciar con petróleo, nuestro propio país, tuviera que comprar dólares. Y los norteamericanos, pues dándole a la máquina de hacer dólares y poniéndolo al precio que le daba la gana. Y recibiendo grandes ingresos a cambio solo de lo que era el tráfico de petróleo y la venta de petróleo a nivel internacional. En estos momentos se está cuestionando eso. Vamos pasando de ese mundo unipolar a un mundo, por lo menos, multipolar. Ojalá llegue a ser multipolar, porque cuando los poderes están compartidos y repartidos, el equilibrio es mayor. El equilibrio es mayor. Y entonces, que haya países que apenas se les tenía en cuenta hace 25 o 30 años y que hoy se pueden convertir en el contrapoder de los Estados Unidos, como puede ser el caso de China. Pero es que China, Irán, Rusia y algunos más aledaños, pues forman también, están en la línea de los BRICS, que es un proyecto que parece que no termina de salir porque la el imperialismo de los Estados Unidos intenta abrir brechas dentro de algunos de esos países, ¿no? Que no intentan todavía definirse porque están repartiéndose el territorio del planeta y los Estados Unidos requieren para ello todo lo que signifique el hemisferio occidental, así, toda América del norte y del sur y la Unión Europea, que les importa menos, pero que también quiere seguir siendo su área de influencia. Y esa África que es el continente en disputa, porque es el continente con mayor potencial de riqueza y a su vez con el mayor potencial de población, y esa Europa empobrecida, digamos, demográficamente, donde cada vez necesitamos más mano de obra para poder seguir manteniendo nuestro nivel de vida, y sin embargo, esas apariencias fascistas de impedir que entre población foránea, que entre población de África, de Unión Europea, o población latinoamericana en muchos casos, cuando resulta que si ahora mismo todos los que ocupan esos puestos de trabajo en nuestro país, los legalizados actualmente con el proceso de legalización, los que han entrado hasta hace unos años, etcétera, y toda la población de generaciones que han venido ahora actualmente en los últimos años hacia la Unión Europea, separara por un momento, separaba toda la economía de la Unión Europea. En Gran Bretaña no habría servicios, pero es que en Suecia, en Noruega, en Finlandia tampoco, pero es que dentro del Estado español, o en Francia, o en Italia tampoco. Es decir, se paralizaría la economía totalmente si esa gente que hoy está aportando su trabajo y su impuesto al país en el que los ha acogido, en el que viven, en el que están trabajando como población inmigrante, pues resulta que se iría todo el traste si eso se paralizara. Seguimos necesitando mucha más gente en nuestro país para que trabaje, y sin embargo aparecen esas cosas a veces que son ridículas, es decir, hay no sé cuántos decenas de millones de turistas que visitan el Estado español, de los cuales una parte importante, alrededor de

de plazas hoteleras y lo que es la cuestión de, del alquiler vacacional, etcétera, pues sobre el 500.000 de personas más viviendo en Canarias sobre los 2.100.000 por ahí que tenemos. Es decir, entonces, y sin embargo, pues cuando aparece 1.000, 2.000, 3.000, 5.000, 21.000, 23.000, llegó en los momentos de mayor crisis, pues resulta que parecía que había una hecatombe, una invasión, todas las alarmas saltaban. ¿Por qué? Porque no eran turistas, porque eran pobres, porque eran negros la mayoría, porque venían desesperados buscando un mundo mejor. Pero sin embargo, pues esos 18, 19 o casi 20 millones que están llegando cada año a las islas, pues resulta que se les recibe con bandas de música y con un bienvenido Mr. Massa prácticamente, ¿no? Es decir, entonces hay una doble manera, un doble rasero para medir las cosas, ¿no? Nosotros tenemos capacidad y tenemos capacidad para que viva aquí 500.000 de personas más cada día durante todo el año. También tendremos capacidad para absorber y tratar bien a una serie de personas que se han jugado la vida para llegar a nuestras costas y que luego muchas de ellas no tienen como destino final el vivir en las islas, sino agruparse con otras familias, con otros amigos o con otros parientes dentro del continente europeo, ancho y vasto. Pero ahí surge el problema de la insolidaridad, sobre todo con los menores no acompañados, con la gente, los chicos y chicas que no han adquirido la mayoría de edad, y que lugares a donde no llegan nunca los inmigrantes en pateras y por otros medios, pues resulta que tampoco los quieren para nada y no favorecen la solidaridad, el compartir, etcétera. Entonces, bueno, yo creo que en definitiva, César, estamos en un mundo convulso, cambiante, donde no podemos perder la esperanza en que la clase trabajadora a nivel internacional se reagrupe de alguna manera, que no nos ganen el relato las derechas y las ultraderechas que aparecen como salvadores en los momentos de crisis, que meten el miedo para luego generar mecanismos de llamada seguridad, de mal llamada seguridad, que es armarse hasta los dientes para beneficiar a unos pocos, quieren caminar no precisamente en el camino de la diplomacia, el entendimiento, el comercio entre los pueblos, el diálogo, el trasvase cultural, la cooperación, la solidaridad, sino lo que quieren es la dominación, el exterminio, la rapiña de toda su riqueza, etcétera, etcétera. Es decir, las nuevas formas de colonialismo del siglo XXI son tan sofisticadas como las nuevas formas de guerra. Es decir, estamos viendo el cambio terrible en las formas de la guerra en estos momentos, ¿no? A través de los drones, a través de la visión desde las alturas y de los satélites y la determinación con los misiles balísticos esos de medio, largo, corto alcance, y han cambiado la forma, con lo cual se inflige unos grandes castigos a las poblaciones a los que le caen esos armamentos encima y esas balas y esas cuestiones, y el ejército que los propicia, pues, con pocas bajas, mientras no sabemos cuántos están muriendo en el otro lado, cuántas infraestructuras vitales se están destruyendo, escuelas, hospitales, carreteras, puentes, lugares de fabricación de alimentación o de medicamentos o lo que sea. Y después están las otras formas, que son los cercos, ¿no? Es decir, gente que considera que son los dueños de los mares y de las tierras, el cerco a Cuba, ¿no? Cerco a Cuba, que no podemos dejarlo de tener presente en todos nuestros pensamientos cada día, en el sentido de una población a la que se le, a pesar de su resistencia, es un crimen de lesa humanidad lo que se está ocasionando ahí. Es decir, cuando tú impides que entren medicamentos, cuando impides que entre, pues...

0: energía para poder generar vida en esos lugares, para atender en los hospitales, ni más lejos, para que la población pueda seguir teniendo una cierta calidad de vida mínima. Y a cuenta de que, pues sencillamente, de que hay unos individuos en los Estados Unidos gobernando que durante décadas han considerado que Cuba es de su propiedad y que el régimen que gobierna la isla pues no les gusta en absoluto y hay que acabar con él, cuando resulta que quienes se convierten precisamente en lo que ellos critican, en lo que ellos dicen criticar y atacarle al otro, son ellos mismos desde esas democracias liberales que las han convertido en ejemplo para la humanidad y que luego se han transformado en auténticas dictaduras, en control de la plutocracia, es decir, de los ricos de cada país que son los que gobiernan en esos países y los que determinan sus políticas, etcétera, etcétera. Por tanto, tenemos que seguir resistiendo, tenemos que seguir agrupándonos a nivel internacional porque la batalla es más allá de nuestro territorio y de nuestra casa, sin olvidarnos de seguir en todas las batallas de nuestro territorio. Ahora mismo hay una convocatoria para estos días próximos con respecto al tema de los juzgados de ADEGE con Cunas del Alma. Pues tenemos que seguir saliendo a las calles en la defensa del pueblo palestino y en contra del genocidio, en la defensa del pueblo cubano, en la defensa del pueblo saharaui, es decir, en contra de lo que significan esas políticas de cierre de los espacios como en la Unión Europea a través de de Meloni o de otros gobernantes de la ultraderecha europea, etcétera, ¿no? Por tanto, digamos que tenemos que seguir unidos, trabajando, sin perder la expectativa y pensando que si no a corto, a medio o largo plazo, tenemos que revertir esta situación y devolver a los pueblos la capacidad de decidir y que sus gobernantes sean los servidores y no sean quienes se sirven y se enriquecen a costa nuestra.
1: Pues Manolo, formidable, formidable repaso, ¿no? A toda la actualidad mundial. Pero te voy a preguntar algunas cosillas más que también han chocado a la gente últimamente. Por ejemplo, bueno, ayer había una reflexión circulando por ahí, una grabación también, está en YouTube, estaba que hablaba de la, digamos, de cómo América se está, bueno, como Gaza, como el ejemplo de Gaza, pues lo quieren importar a todo el mundo, ¿no? El eso, convertir América en particular, pues eso, en una Gaza.
0: Bueno, lo estamos viendo con el ejemplo previo a la invasión que hubo en Venezuela, con los asesinatos en el mar, así,
1: De las
0: y a la
1: barquitas,
0: gente,
1: ¿no? Pescadores
0: claro,
1: normales, pero se los cepillan.
0: pescadores, o pongámonos en el peor de los casos, aunque sean delincuentes que trafican con billones de
1: Sí,
0: euros en el barco
1: está claro que
0: o con millones de toneladas de droga.
1: está
0: Pero
1: claro.
0: toda esa gente tiene derecho a un juicio, tiene derecho a ser escuchado, a defenderse, no a coger y como si fuera un videojuego, desde los aviones o desde los barcos, bombardearlo y hundirlo y matarlo. Es decir, es que aquí la cuestión, yo ya no solo ya hago la defensa porque me parezca que eso, que solo quedan pescadores, algunos, no, supongámonos el peor, pongámonos en sus tesis, que es que son unos delincuentes traficantes. Muy bien. ¿Y qué pasa? ¿Que se establece aquí la ley del oeste? O sea, no hay una protección jurídica hacia las personas que le permita, por muy delincuente que sea, por muy asesino que pudiera ser, que habría que ponerlo en duda, porque lógicamente hasta que no se le acuse y se le demuestre, no es nada de eso. Pero sin embargo, ni aquí como en la dictadura, como en las dictaduras, es decir, simplemente te llevo a la orilla de tu fosa, te doy un tiro en la nuca y te lanzo dentro. Eso que nos espeluznaba viendo esas imágenes de los nazis en la Segunda Guerra Mundial o de o de la gente aquí de este país con la dictadura fascista durante esos 40 años, pues resulta que se está produciendo hoy en día en muchas partes del planeta y ya hemos llegado a un grado tal como sociedad de normalización de estas cuestiones que ya se llegan a asumir como que sí, que no está mal, que hay que coger y apuntarle desde el avión a aquellos que van en la lancha, y a eso ni se les pregunta. Yo creo que son delincuentes, ¡pum!, le doy un tiro y los hundo y los mato. Es decir, ese tipo de cuestiones no las podemos normalizar. Es que interiorizar eso significa dar lugar a justificar la barbarie, a justificar el retroceso, a justificar la pérdida absoluta de empatía, a considerar que la gente son, pues eso, como ellos dicen a veces, hablan también de los animales, refiriéndose a las personas, pensando que tampoco los animales tienen derecho a vivir con cierta dignidad. Entonces, cuando uno ve este tipo de cuestiones que nos las van metiendo los medios de comunicación, que aparecen un día y otro día y no hay una respuesta y no hay una contestación, y el derecho internacional salta por los aires y la Organización de Naciones Unidas no sirve en estos momentos para nada y sus resoluciones para menos, y todo lo que signifique los tribunales y las cuestiones a nivel internacional, todo se ha desmoronado porque hay gente que es muy poderosa, que dice que eso todo pues a freír espárragos, y que ni aporto dinero, ni reconozco a nadie de esas instituciones, soy quien decido para hacer la guerra, porque para eso, como presidente de los Estados Unidos o de Israel, etcétera, tengo la capacidad suficiente para cometer genocidio, no importa que los tribunales de justicia a nivel internacional me tengan en búsqueda y captura, porque yo puedo volar a Italia o puedo, país europeo, o puedo volar a Estados Unidos, o puedo volar a no sé dónde, como hace Netanyahu, y no pasa nada porque está protegido por otros sinvergüenzas similares a él, etcétera. Entonces, claro, cuando este tipo de cuestiones van creciendo, pues vamos viendo cómo, desgraciadamente, esas expectativas que iba viendo, porque son ciclos en definitiva, tenemos mucho que mirar a América Latina en el sentido de sus políticas. No dejan de ser campos de experimentación. Lo que le está pasando a Venezuela, lo que le está pasando a Argentina, lo que le está pasando a Colombia, en estos momentos con De las Priellas y demás, pues ahí está Lula a unos tiempos de elecciones, ahí está Claudia Sheinbaum, como los dos polos resistentes en estos momentos en América Latina a lo que son los intereses de los Estados Unidos con Donald Trump al frente, y es lo único que está quedando dentro de toda esa extensa América de cierta resistencia a lo que son las políticas expansionistas, esas políticas imperialistas de saqueo, de desconsideración, de pérdida de soberanía, de falta de respeto hacia las sociedades y hacia los países, etcétera, por parte del que es en el hemisferio occidental el hegemón, intentando impedir que otros asomen o metan la patita, como puede ser el caso de China, con otras formas de hacer absolutamente diferentes, que son la del negocio, la de la cooperación mutua, etcétera, etcétera, ¿no? Desde las bases de cierto respeto hacia los gobiernos de esos lugares. Sin embargo, pues bueno, estamos normalizando, desgraciadamente, nos están haciendo normalizar a través del relato en los medios de comunicación de los, como dice Claudia Sheinbaum, de los comentócratas, ¿no? Estos pagados a sueldo que están todos los días pues defendiendo lo que significa las ideas que les mandan desde los gabinetes de prensa de los partidos de la ultraderecha, desde los que dominan las editoriales, perdón, los editoriales de los periódicos y de los medios de comunicación en general, pues resulta que nos están ganando en el relato. Por eso yo creo que hay que seguir defendiendo la manera de que tengamos otros medios de comunicación, medios libres, como puede ser el caso de Radio San Borondón, como puede ser el caso de Canal Red, o otros medios que, de alguna manera, van ofreciéndonos otras visiones, otras alternativas, otro contraste de opiniones, porque es que si no, la niebla mental que nos están intentando imponer y adormecernos desde los medios de comunicación al uso es tan grande que cada vez más te encuentras tú con gente amiga que tú pensabas que estaba en esta posición y tal, y de pronto les escuchas unas críticas que son, que han asumido las tesis que mayoritariamente se están imponiendo a los medios de comunicación respecto a esa visión del mundo. Por eso, pues, uno inquieto por intentar que el relato no nos gane, que no nos adormezcan, que no nos adoctrinen continuamente y que podamos abrir la vista para ver otros planteamientos, contrastar, tener opinión propia, etcétera, etcétera, pues intentamos que pues, llegar a la información a través de otros medios, a través de medios alternativos que no sean los que están al uso de manera mayoritaria.
1: Pues busca un ratito próximamente porque hay muchas cosas que, vamos, que en la línea general que has expuesto, coño, una magnífica, un magnífico repaso. Pues me gustaría que hablemos, por ejemplo, tú, pues como docente y como yo, nos comimos el coco mucho con aquello de la libertad de cátedra. A mí me gustaría escuchar tu opinión, no ahora, sino ya otro día, sobre la libertad de cátedra, que tiene que ver mucho con, pues, lo que es a los docentes. Yo, cuando me decían muchas cosas la gente, ¿no? Pero hay que, como que, tenemos que explicar. Digo, no, mira, yo tengo libertad de cátedra, pregúntale al ministro o al jefe de Estado si sabe lo que es la libertad de cátedra, ¿no? Que me permite, pues, afrontar las cosas con mucha libertad y que, bueno, que parece como si ya no se considera también la libertad de expresión, la libertad de expresión, pues ya sabemos, ¿no?, cómo se consigue en el marco de, efectivamente, esos medios de comunicación controlados por el dinero, ¿eh?, que a través de los controles de los medios de comunicación, pues controlan la opinión mayoritaria, en principio. Después, oye, hay una cosa que leía con respecto a Monedero, hablaba de si, con respecto a Trump, ¿no?, y la muerte de las democracias, pues se planteaba si empieza una nueva era autoritaria.
0: Yo estoy convencido, creo que sí.
1: Pues matiza, aunque sea este tema un poquito ya, todas las otras cosas ya las dejamos para otro día, que tienes un buen ratito.
0: Yo le tengo gran cariño y admiración a Manolo Morenero, como tú bien sabes, y es amigo hace años, y que, bueno, con cierta frecuencia...
1: Ah, ese me equivoqué, lo pronuncié mal, Monederos, fue Juan Carlos Monedero quien aludió a esto.
0: Bien. Bien, pero Monedero también.
1: Monedero sí, también, por supuesto. Manuel Monedero está muy claro en la línea.
0: Unos planteamientos también muy similares, y lo veo ahora últimamente a Monedero más activo que nunca en los medios. Casi todos los días veo alguna de sus comentarios, pues generalmente basados en Latinoamérica, pero en cualquiera opinando, y yo creo que, bueno, que es muy lúcido y efectivamente... Yo creo que no hay que ser tampoco muy perspicaz para estar viendo la ola reaccionaria y autoritaria que está cada vez más creciendo en países de la Unión Europea, en Estados Unidos, en países latinoamericanos, en los lugares ya habituales donde los reyesuelos y dictadores pues estaban al uso, como es... En lugares, algunos de los lugares del continente africano o del continente asiático, en algunos lugares, etcétera, pero después en lugares donde se había avanzado también en aspectos de democracias burguesas, pero democracias liberales, resulta que bajo la forma de esas democracias está regresando las formas autoritarias. No olvidemos que Hitler llegó al poder con los votos populares y que el nazismo, el fascismo, o en este caso pues el Estado español, pues fue un golpe de Estado, pero se mantuvo durante años y hacía incluso hasta remedo de votaciones de tercio a las Cortes españolas, es decir, una fórmula de intentar enmascarar la participación, pero que se está recorriendo realmente, ese fantasma que recorre el planeta, esos monstruos que vuelven a aparecer en los momentos de crisis, en los momentos de controversia, en los momentos en que algo viejo se está yendo, algo nuevo no termina de consolidarse y aparecer definitivamente, y en ese momento de incertidumbres, de falta de referencias, etcétera, aparecen los salvapatrias, los salvadores, aparecen estos individuos de la ultraderecha española, por ejemplo, tanto del Partido Popular como del propio partido de la ultraderecha, pues defendiendo posiciones que ni siquiera pertenecen a las posiciones tradicionales de la ultraderecha de defender la soberanía de su país respecto a otras cuestiones, y se pliegan a los intereses de Estados Unidos y a otro tipo de intereses foráneos, ¿no? Entonces, creo que desgraciadamente estamos asistiendo, y que luego no nos quejemos diciendo que no lo veíamos venir, que no lo veíamos venir. Tenemos que tener los ojos abiertos, no creer en los cantos de sirenas de esos que se denominan salvapatria, que lo único que hacen es nadar en ríos revueltos, pescar en ríos revueltos e intentar arrimar el asco a su sardina, diciendo que nos van a salvar de la actual situación, pero nunca hablan de sus propuestas. ¿Ustedes han escuchado una propuesta constructiva de alguno de ellos?
1: Pero nada, el Partido Popular es una cosa curiosa, ¿no?
0: Claro, claro.
1: Va a acabar gobernando y no sé si era el pollo, Albertito Núñez Feijóo, que, bueno, y gobierno sin tener programa. ¿Por qué?
0: No hace falta, a mí le hace falta. Ya de eso tenemos algunos ejemplos también en Canarias.
1: Ay, Dios.
0: Se las elecciones pasadas sin programa. Ay, pero bueno, entonces el asunto está en que, con respecto a esta gente, pues no plantean nada más allá sino jugar a la contra de quien gobierna, porque consideran que el poder es a ellos a quien legítimamente les pertenece, y que ahora de forma interina lo están ocupando otros, pero con los legítimos propietarios del poder creen ellos ser, y además se plantean que ellos son los mejores gestores del dinero público. Claro que lo gestionan estupendamente para entregárselo todo a las empresas privadas. Claro que lo gestionan magníficamente para desposeer a la clase trabajadora de sus derechos. Lo gestionan estupendamente, es decir, para saquearnos los bolsillos, para perdonarle las deudas y perdonarles los impuestos a los que más tienen, para saquearnos a los que menos tenemos, para hacernos perder derechos, pero y también para hacernos perder libertades, Tengamos eso en cuenta. Es decir, estamos asistiendo a una creciente ola de fascismo a nivel internacional que trae consigo pérdida de derechos y pérdida de libertades. Por tanto, tengamos los ojos abiertos y no sigamos apoyando a esta gente, por favor. Es decir, es que nos va la vida, nos va la dignidad, nos van nuestros derechos en ellos.
1: Pues sí, perfectamente. Oye, aunque sea medio minutito, un minuto final sobre, bueno, es lo mismo que has planteado, pero con el lenguaje que utilizaban ayer, eso, palestinización, de palestino, palestinización de América.
0: Sí, bueno, Palestina. No hace falta que haya sido ya un campo de experimentación, porque ya campos de experimentación de exterminio ha habido muchos a lo largo de la historia.
1: Hombre, ahí tenemos a Hitler y compañía.
0: Sí, pero quiero decir que esos campos de exterminio, esa manera de, pues es lo mismo, es decir, este territorio, pues por designio divino, resulta que me pertenece, porque así lo digo yo, y bueno, y sus habitantes aquí, pues simplemente, ¿qué tengo que hacer? Pues los voy empujando fuera, y los que no se quieran ir, pues los voy matando. Pero así, y entonces, pues sencillamente se ha hecho eso. El problema está en que, por ejemplo, en lugares como Estados Unidos, donde resulta que me pasaría lo mismo que antes decíamos de países como el Estado español o lo de la Unión Europea, que si la emigración que hay en Estados Unidos perteneciente, por ejemplo, a Latinoamérica o a Pakistán o a la India o no sé dónde, lo que pasa es que ya son de segunda y tercera generación, pero aún así, como no son de pelo amarillo y piel rosácea como los cerditos, pues resulta que entonces, pues sí, además los cochinos blancos, que son los de peor calidad encima, pues resulta que entonces no son bienvenidos y se les echa fuera del país, y ahí tenemos esa policía que ha llegado a matar gente en estados de Estados Unidos, etcétera. Esa es una ola creciente de autoritarismo, de fascismo. Y mira, yo me temo muy mucho, desgraciadamente, que sí, ojalá haya una ola importante de reacción del pueblo norteamericano respecto a esto, pero durante estas décadas pasadas, el personaje que más guerra inició en todo el planeta fue Obama, y quien las continuó fue Biden, y quien decía que venía a pararlas todas y lo que ha hecho es implementar más y meterse hasta la ceja en la cuestión del apoyo a Palestina o en la cuestión de invadir Irán, etcétera, pues es Trump. Por tanto, digamos que ante las perspectivas difíciles que tenemos, ante esa creciente ola reaccionaria y autoritaria, tenemos que reagruparnos, tenemos que mirarnos a las caras, tenemos que salir a las calles, tenemos que defender la soberanía de los países oprimidos, tenemos que defender ese estatuto de neutralidad para Canarias. Tenemos que avanzar en derechos y cuidar los derechos y resistir frente al miedo y el armamentismo que nos quieren imponer.
1: Pues formidable, formidable. No te olvides, Manolo, un ratito que tengas libre esta semana para complementar con, ya digo, libertad de cátedra y esas cosas. No, los docentes tienen que saber que tenemos derecho a la libertad, que es un derecho de los docentes, libertad de cátedra, y eso significa muchas cosas, coño, que nada tienen que ver con estas cosas que cuando a mí me dicen, los docentes, no, es que no nos da tiempo porque con esto, con lo otro, oye, no lo hagas, coño, tú tienes que hacer lo que crees honestamente que tienes que hacer en base a tu libertad de cátedra.
0: Toda mi vida he militado contra la neutralidad.
1: Pues
0: nada, César.
1: Ana, un abrazo muy fuerte, compañero. Ánimo.
0: Ale, hasta luego.
1: Hasta luego.

0: Bueno, nos vamos a ir. A ver, hay 12:44 que decíamos que desde las 10:30 que empezábamos íbamos a dar cada media horita, cada horita, no a las horas en punto, como esos informativos de ciertas emisoras, pero que íbamos a dar la noticia, de manera que cuando acabe el programa, todos los oyentes que hayan sintonizado Radio San Borondón tienen que estar informaditos de arriba a abajo. Hola, Anabel.
1: Hola.
0: Bueno, primero cuéntanos esa rueda de prensa, que mira que te he dicho, déjame ir a mí a ruedas de prensa, que a mí me gusta eso, me recuerda a la juventud. Y nada, Deyanira se va siempre ella, no hay manera.
1: Y cuando te cuente las excursiones próximas, te vas a poner los dientes largos.
0: A envidiar todavía
1: así
0: más.
1: Que, bueno, efectivamente, bueno, ya lo comentamos y creo que pusimos la rueda de prensa, así que un poco más que sumarnos a la invitación que hacen todos los colectivos para estar el jueves tempranito a las 9:30 en el sur, en el juzgado de Arona, en Los Cristianos.
0: Día 13, acordarse,
1: Día 13,
0: el numerito de la buena suerte para nosotros y mala para los malitos.
1: Bien, comentar alguna otra cosita, algunas noticias, como bien me dices, pues destacaría a nivel canario que el registro canario de emisiones contaminantes de empresas e instituciones no mide la mayoría de ellas. Bueno, es una noticia de Tony Ferrera en el diario.es y habla de que justamente el registro canario de huella de carbono, que es el que se encarga de medir las emisiones de gases de efecto invernadero de instituciones, establecimientos turísticos, empresas grandes y medianas, pues no incluye la categoría que concentra la mayor parte de las emisiones, que son las emisiones de alcance 3, que son las generadas de manera indirecta a lo largo de la cadena de valor. Bueno, pues una herramienta poco útil y que debería explicar el gobierno de Canarias, ¿no? Bien, pues esa es una de las noticias que destacamos. Ha caído una red que captaba menores migrantes en Gran Canaria para su explotación sexual. ¿Cuántas denuncias no hemos visto de menores, sobre todo adolescentes, chicas y niñas y jóvenes, que son captadas por mafias de este tipo para explotación sexual? Bueno, pues ha caído una red. La Guardia Civil ha detenido a 5 personas y ha dado por desarticulada una red en Gran Canaria dedicada a la captación de menores extranjeras no acompañadas, alojadas en centros de acogida para su explotación sexual en la península o en Francia. La verdad que también la gestión de estos centros, el acompañamiento y la tutela de estos menores, habría que también pedir cuentas a los responsables de esa tutela, ¿no? Que son esos centros y las instituciones públicas, en este caso los gobiernos, el gobierno de Canarias, ¿no? ¿Cómo es posible que niños y niñas, jóvenes, adolescentes que estén bajo la tutela institucional en centros de menores puedan caer de esta manera tan, tan fácil? Porque con mucha frecuencia vemos casos de este tipo, ¿no? En este tipo de redes de explotación sexual. Bueno, por otro lado, noticia a nivel estatal, con respecto a ese terrible terremoto en Colombia que se producía ayer, después de no llega a 2 meses del producido en Venezuela, de más de 7 grados, pues el gobierno de España ha informado que hay, de momento, 132 muertos y 164 personas en paradero desconocido españolas. Son los datos que ha dado el ministro de Asuntos Exteriores, José Manuel Álvarez. 164 españoles en paradero desconocido en Colombia. No, 164 españoles en paradero desconocido. Y al menos 132 muertos, no españoles, perdón, sino en general, ¿no? De momento, pero bueno, también desgraciadamente en Venezuela empezaron las cifras así más bajas y bueno, poco a poco pues han ido subiendo hasta las 6.000 que se conocen, ¿no? Fidel Castro se está celebrando el centenario del nacimiento de Fidel Castro, y España lo celebrará en Galicia, en la casa de sus padres, de sus familiares, en un acto en Láncara, en Galicia. El escenario será la Casa Museo Ángel Castro, actualmente es un centro de interpretación de migración gallega en Lugo, en el municipio de Láncara. Fue el lugar desde donde emigró hacia Cuba Ángel Castro, que fue el padre de Fidel, de Raúl y sus hermanos, y que ahora mismo está convertido en museo, una casa modesta pero que está rehabilitada. El otro día, César, poníamos un pequeño audio, un pequeño vídeo en Radio San Borondón el domingo, creo, donde hablaba la persona responsable de ese museo y también algún vecino que pues que emigró a Cuba como tantos, y pues contemporáneo, no sé si del padre de Fidel, pero sí emigrante como tantos miles de españoles que emigraron a Cuba, ¿no? Y bueno, en el caso de Ceuta, pues la emergencia humanitaria se agrava ante la falta de recursos y ante las denuncias de violencia sexual a menores. Pues es una de las peores situaciones que hay que soportar, lo ha confirmado la delegación del gobierno, que se están investigando casos de violaciones a menores marroquíes en Ceuta. Las niñas sí que disponen de espacios diferenciados donde pasar la noche, pero eso no es garantía, y además hay niñas y niños que son pues igual que están en la misma situación, ¿no? Las ONG alertan de que las condiciones en las que viven quienes permanecen en las calles y la playa ante la falta de lugares habilitados para su estancia hacen que cada vez peligre más su salud, no solo su seguridad, sino también la salud. Bueno, ayer estuvo Ángel Víctor Torres, hoy está también el otro ministro, y parece que la presencia del gobierno estatal se ha agilizado a raíz de las críticas y de que la situación no mejora de una manera rotunda como debería ser, ¿no? No debería haber ningún niño solo sin estar tutelado, sin estar controlado. Bueno, pues seguimos si les parece.
0: Seguimos con noticias, ¿no?
1: Bueno, no, seguimos con la trapera y ya volvemos con más noticias dentro de un
0: ratito.
1: Pues
0: nada, pon una ópera, un temita musical, una ópera.
1: Bueno, tenemos buen contenido. Nos está esperando ya el siguiente invitado que nos va a tirar de las orejitas, así que
0: bueno, mientras sea de las orejitas y no tire otras cosas más peligrosas.

0: Bueno, nos vamos con Meme, que dice que la canción que una patria no se deja, pero ella, que es palmera, no va nunca a la palma. Hola, palmera.
1: Hola, César.
0: ¿Qué te ha hecho la palma?
1: A mí la palma nada más que me da buenas sensaciones, porque uno no olvida el lugar donde nació, donde se crió, y esos recuerdos de niño. César, vamos a hablar de libros, de un libro pues que es interesantísimo, muy duro, pero que todos debemos de conocer. Son esos relatos de la represión franquista, Los Barrancos del Silencio, de Francisco González Tejera. Y vamos a hablar de uno de los de esos relatos, que es Lágrimas Saladas. Esa noche lluviosa de enero del 37, Tomás Miranda Casaña, el viejo pescador de atunes de Garachico, se vio obligado de nuevo por los falangistas a salir a la mar con el barco repleto de prisioneros destrozados por el maltrato para ser apatalados en las profundidades del océano. Aquella tarea no era nada de su agrado, pero no tenía otra salida que poner sus conocimientos y su embarcación al servicio de aquellos asesinos vestidos de azul. Lo contrario podría acarrear duras represalias sobre su familia. Esa madrugada eran menos que otras veces, unos 20 reos, también algunas mujeres. Solo reconoció a la maestra de la escuela de la Orotava, nacida en un pequeño pago sin nombre cercano a Tigaiga. Cuando la nave llegó a su destino a unos 3 kilómetros del muelle, un hombre armado, con un bigote pelirrojo, muy tupido, lo obligó a echar el ancla. Se apreciaban las primeras luces de la costa y una gigantesca luna llena. Comenzaron a meter aquellos cuerpos vivos, pero arrastrados por las torturas y violaciones, uno a uno, en los siniestros recipientes de la muerte, que los hundirían con piedras dentro hasta el fondo del abismo acuático. Tomás escuchaba ese día más gritos que nunca junto a una inhabitual desproporción de golpes de los fascistas sobre las personas que iban a ser ejecutadas. Hasta le pareció escuchar el llanto de varios niños, recordando que la docente tenía 2 hijos mellizos, uno de 12 años, uno de ellos paralítico, y se le quedó el alma helada. Y después vamos a leer otro de La funcionaria de la memoria. La condena a mi abuela materna, Frasquita, última funcionaria del Ayuntamiento Comunista de San Lorenzo de Tamaraceite y esposa de un represaliado por la dictadura, fue su nuevo destino en 1937 como limpiadora de la sede de Falange en lo que es actualmente la casa del cura de la parroquia de San Antonio Abad. Allí estuvo hasta finales de los 60, combinando esa función con la cuidadora y limpiadora de los baños públicos de la calle de la Pelota, en el barrio colonial de Vegueta. Su vida transcurría entre fregonas y olor a lejía. Desde pequeño la acompañé muchas veces y mis ojos de niño, de una familia con varios asesinatos cometidos por el fascismo, veían y jugaban, cuando no había nadie, con aquellas banderolas con simbología nazi. Yo sabía, a pesar de mi corta edad, lo que significaban, el daño que estaban produciendo aquel régimen no solo a mi familia, sino a miles de personas honradas, desaparecidas y encarceladas, desde que la noche del 18 de julio del 36 comenzaron a fusilar, a desaparecer, a violar, a torturar sádicamente, no para obtener una información que ya sabían de sobra, sino para causar dolor y llenar los suelos de la comisaría de Falange la sangre inocente. Allí estábamos mi abuela y yo con lluvia, frío o calor, ella limpiando con esmero aquel espacio de muerte. Yo entre banderas con yugos y flechas, jugando a guerras desconocidas, imaginarias, en la mente de un niño que conoció sin quererlo el horror. Y ya, para terminar, pues vamos a leer la memoria, Memorias de Despojo. Dice, al ser tan pobre, mi abuela ni siquiera pudo tramitar un entierro digno para mi abuelo, fusilado por los fascistas. De hecho, ni se enteró que la ejecución del 29 de marzo del 37, al llegar la noticia de su muerte 2 días después de haberlo arrojado junto al alcalde de San Lorenzo, a la fosa común del cementerio de Las Palmas. Alguna familia, quizás por tener contactos entre los genocidas o algo de dinero, lograron meter sus cuerpos en nichos identificados con nombres y apellidos. Un lugar donde colocarle flores y visitarlo, aunque fueran solo restos de lo que fue una vida digna y honrada. Allí empezó nuestro peregrinar de más de 80 años intentando darle honrosa sepultura. Pero jamás imaginamos que los asesinos tendrían sucesores del horror en la actualidad entre los gobernantes del Cabildo de Gran Canaria y del Ayuntamiento de Las Palmas. Nunca imaginamos que ahí seguirían hijos y nietos de los criminales de lesa humanidad y otros, tal vez la mayoría, sin vínculo familiar con quienes ordenaron su tortura brutal y su ejecución, beneficiados como testaferros del crimen organizado, tan solo por encubrir, tapar y negar sucesos terribles sucedidos en las Islas Canarias como en el resto de España. Ahora solo quedamos algunos ya en la recta final de la existencia, agotados, desolados, decepcionados con quienes pensábamos que rendirían tributo a tanta buena gente masacrada, demócratas acribillados a balazos por sus ideas. Pero tristemente, esos que bloquean exhumaciones y se burlan o nos amenazan son iguales que los que apretaron el gatillo, en lo que llaman de forma incoherente democracia plena. Pues estos son el barranco del silencio, esos relatos de la represión franquista en Gran Canaria, de Francisco González Tejera. Así que estamos en verano, ya mucha gente de vacaciones, y decirle pues a todos los oyentes que entren a las librerías, que cojan, que elijan el libro que más le que prefieran, pero que lean, porque eso, la cultura es lo que los hará libres. ¿Vale? El decirles que la librería del Centro de la Cultura Popular Canaria es la librería San Borondón Identidad, que estamos en La Laguna, en la calle Daute número 1, frente a la antigua estación de guagua.
0: Mira, recuerda de nuevo el título, el autor y todas las cosas del libro formidable.
1: Pues el título del libro es Los barrancos del silencio y son relatos pues de la represión franquista, sobre todo en Gran Canaria, y el autor es Francisco González Tejera. Y decir que la represión fue tortura ritualizada, un sadismo institucionalizado, una maquinaria de sufrimiento, pues que convirtió a Gran Canaria en uno de los escenarios pues, más oscuros de la barbarie fascista en España. Y este libro contiene una selección de relatos escritos, pues, como ya comenté, por Francisco González Tejera, y a partir de testimonios recogidos pues, a lo largo de 30 años.
0: Y Lee la contraportada, que es una selección del prólogo de Emilio Silva, que yo creo que habría que tenerlo todo en nuestra cabecita.
1: Sí, en Los barrancos del silencio, de Francisco González Tejera, se desempeñan las reconciliaciones que nunca existieron, los relatos del regreso de una democracia que excluyó a quienes más la defendieron, a quienes las habían conocido y que no querían vivir sin ella. Desterrado de los medios de comunicación, de los parlamentos, del repertorio de los ejemplos a seguir, de cientos de libros de texto en los que quienes recuerdan y son recordados en estas páginas nunca tuvieron un espacio que los diera a conocer. La recuperación de la memoria es fundamentalmente una conversación en la que toman la palabra quienes nunca subieron a una tribuna o accedieron a un juzgado para testificar contra los perpetradores de todo su sufrimiento. Tenemos que conocer sus vidas para saber que hay otros caminos, otras rutas con las que entretejer el destino de una sociedad más justa, más libre, como las que ellos estaban construyendo y defendieron, en las que sus voces, en las que estas voces nunca habrían corrido el riesgo de caer en el olvido.
0: Pues no te olvides mañana de comentar la antología de Musas Cautivas, que yo creo que tiene mucho que ver con esto, y hacer una selección, porque es un libro espectacular. Oye, por cierto, que el contenedor de residuos de Toner, el R5, está lleno y no sale la fotocopia. ¿Vale?
1: Vale, de acuerdo.
0: A ver si lo arreglas rápido.
1: Vale.

0: Bueno, nos vamos a ir con Joaquín Hernández y vamos a proponerle, como estaba resignificando muchas cosas, incluso Santiago Pérez ha escrito un artículo sobre el tema, Joaquín Hernández, con la experiencia que tiene, seguro que va a resignificar al alcalde de Santa Cruz adecuadamente. Hola, ¿cómo andas, Joaquín?
1: Hola, querido amigo, esto es como... Mira, me ha pasado contigo como si pasara un coche y yo estuviera haciendo autostop.

0: El libro aquel que yo siempre te he dicho que estabas, que estoy haciendo, que va destinado a la juventud, a los chicos que tienen 14, 15 años, como mi nieto, que me están diciendo, porque me vienen a decir, más o menos, algunos me han dicho con su cara dura y todo, que con Franco se vivía mejor, ¿no?
1: Joder.
0: Y con 40 años, a mí me dijo un tío que con 40 años, que con Franco se vivía mejor, digo, ¿y tú qué coño sabes? Si tú no habías nacido cuando Franco estaba vivo. O sea, entonces siempre me ha motivado mucho esto. Y últimamente, pues claro, he visto la evolución que de la juventud en distintos países, incluso que he visto por preguntarle a un chico, oye, ¿tú por qué votas a... ¿Por qué quieres votar a Vox? Pues yo cuando tenga los 18 años voto a Abascal, a Vox, porque Vox para mí significa volver a tener la España, porque España... Y yo digo, bueno, ¿qué criterio tendrán esta gente de lo que es la dictadura? Señor, ¿por qué? ¿Qué? ¿Hacia dónde vamos con esta juventud, no? Y entonces siempre te dije que quería hacer este libro, que ya estoy terminando porque me ha costado trabajo, no te creas que ha sido un librito que llevo 3 años madurándolo y haciendo y pensando y cogiendo documentación que tenía de mi padre, de mi familia, hablando con un primo mío de lo que le pasó a su padre y tal. Y entonces estaba escuchando a Meme hablando del tema este del libro que ha sacado este señor de Las Palmas, sobre el tema de Las Palmas, y yo te voy a leer, si me permite,
1: sí.
0: Un fragmento de mi libro, que te lo voy a mandar por medio de un pendrive dentro de un... Déjame, ¿sabes lo que me pasa? Que hago un capítulo, lo leo, lo releo, digo, ah, pues no me ha gustado esto, lo vuelvo a quitar, lo vuelvo a poner y tal, pero ya lo tengo casi matizado, ¿no? Son unas 200 páginas dobles, ¿no? Mira, digo, hablando de este señor de Las Palmas, lo que ocurrió en Las Palmas, yo voy a darte un fragmento...
1: Mira,
0: de
1: 200 aquí. Páginas dobles te refiere a 100 por delante y por detrás.
0: Exacto, 100 por delante y por detrás, sí, vale, exactamente. Vale. No, me refiero a 200 por delante y por detrás.
1: Coño, 400.
0: No, 400, no. Me refiero a 200 por delante y por detrás.
1: Vale.
0: 400 es un tomo que...
1: No, porque si vas a hacer la Biblia de nuevo, ya está hecha.
0: No. 200, 100, 100 páginas normales que son 200 por delante 200, y por detrás.
1: Perfecto.
0: Bien, mira. Digo, esto ocurrió en Santa Cruz de Tenerife y es verdad y es cierto y tengo datos y tengo nombre y tengo testimonios, ¿no? Sobre el día 24-25 de julio de 1936. Digo así, a las 5 empezó la gran operación del dolor. Mientras hubo estrellas en el cielo y camiones repletos de soldados recorrieron la ciudad, ningún familiar de ningún detenido, ni siquiera de los que fueron arrancados de sus hogares, aquella misma noche se atrevieron a salir. Habían recorrido la voz de lo que iba a suceder, pero tener miedo no era excusa válida para enfrentarse a las patrullas. Para enfrentarse a las patrullas, espérate un momentito, por favor, que me baje esto. Para enfrentarse a las patrullas, empiezo de nuevo. A las 5 de la tarde, a las 5 empezó la gran operación del dolor. Mientras hubo estrellas en el cielo y camiones repletos de soldados recorrieron la ciudad, ningún familiar de ningún detenido, ni siquiera de los que fueron arrancados de sus hogares, aquella misma noche se atrevieron a salir. Había recorrido la voz de que iba a suceder, de lo que iba a suceder. Pero tener miedo no era excusa válida para enfrentarse a las patrullas. Así que, a lo largo de la noche, el alma murió a cada chirriar de neumático y los ojos se clavaron en la rendija de las persianas. Solo de tarde en tarde brotaba la esperanza. Tal vez el nuestro no figure en la lista. Tal vez es cierto que los van a trasladar a la cárcel del barco de ADG. A las 5 en punto empezó a clarear. Por Santa Cruz de Tenerife planeaba un gran silencio. Se había retirado la última estrella. Tal vez no quedara tampoco ningún soldado. En aquel momento, en el seno de algunas familias, pocas, en comparación con las muchas que permanecían en vela, la duda se hizo insoportable. Los parientes se miraban los unos a los otros en espera de que surgiera una voz diciendo basta, o sí, basta de incertidumbre. Mejor era comprobar. Mejor era saber de una vez si el marido, el hijo, el hermano se había salvado o había muerto. Era preciso ir al cementerio. En cada caso, el audaz, el elegido, se levantó con una mezcla de espanto y decisión. Que Dios me acompañe. En cada caso, el audaz abrió con timidez la puerta del piso y bajó la escalera sin encender la luz. La puerta de abajo chirrió y el aldabón golpeó por sí solo. Fuera estaba la calle, calle tocada por aquella blancura extraña de mundo recién creado. Una silueta, 2, 5, 12, o tal vez 20 siluetas, irrumpieron desde todos los ángulos de Santa Cruz de Tenerife y avanzaron pegados a los muros, a semejanza de aquellos otros que

0: salieron con armas el día 18 de julio. Iban simplemente a comprobar si el marido, el hijo, el hermano se habían salvado o muerto. Algunas mujeres, entre ellas la esposa del profesor Cabaña, llevaban en la mano un cesto de pan o un par de botellas de leche, simulando un quehacer urgente. Algunos hombres prefirieron simular que salían de viaje y llevaban debajo del brazo un paquete o un envoltorio. En la calle había forma que a esa hora adquirían un relieve inusitado. Después ya empiezo con lo que pasó en el cementerio, donde el sepulturero y su mujer se habían echado sin desnudarse en la cama, pero no dormían. Los ojos abiertos, en la oscuridad, prestaban oído al menor ruido de fuera, pues después la orden que habían recibido era tajante: dejad la abeja abierta. Nada, pues, le garantizaba que no llegaría otro camión. El murmullo de la anciana le sobresaltó y de un brinco se levantaron y se plantaron en la puerta en el momento en que la mujer llegaba al umbral de la verja gimoteando: déjenme entrar. Los sepultureros, marido y mujer, se miraron comprendiendo. Por otra parte, oyeron resonar pasos al otro lado de la tapia. El sepulturero salió a la carretera y vio a ese hombre y a lo lejos a la viuda de Pepe Matías. El sepulturero decidió no intimidar a los que vinieran llegando. Paso libre, paso libre. Él y su mujer se apostaron en la puerta de su vivienda. ¿Cuántos acudirían a la cita de los muertos? No se sabía. Pronto comprobaron que las reacciones eran parecidas. Al ver abierta la verja, los visitantes depositaban en el suelo el paquete, si era voluminoso, o el capazo con las botellas de leche, y de pronto entraban en el camposanto como succionados desde el interior por una fuerza invisible. Una vez en el interior, ¿qué hacer? Lo mismo que la anciana y que la viuda de Pepe Matías: taparse el rostro y perforar con un grito la madrugada, porque los cadáveres estaban allí, sin haber recibido todavía sepultura. Los cuerpos yacían en el suelo repartidos entre la ancha avenida central y las dos estrechas avenidas laterales. Indefectiblemente, cada persona iniciaba su recorrido por la avenida lateral derecha, donde los cuerpos habían sido separados uno por uno, por lo que la identificación era más fácil. Extraño simultáneo deseo de encontrar el cuerpo amado y el de no encontrarlo. Bueno, así continúa el libro, ¿no? No. Esto es una...
1: Pues formidable, ¿eh? Formidable.
0: Sí, no, pero te va a gustar porque lo he hecho, pero ¿sabes lo que yo intento con este libro? Es hablar con la Consejería, a ver si puedo hacerlo, la Consejería de Educación con la Dirección General de Promoción Educativa, a ver si hay alguien ahí que no sea un mediocre de los muchos que hay y me comprende y me intenta comprender. Y si tiene miedo como yo a lo que nos puede venir, al engaño que le están haciendo a nuestra juventud, al engaño de que los emigrantes nos quitan el trabajo y que le estamos dando el dinerito a ellos, a que España se va, es que esto es que Pedro Sánchez es un hijo de puta y además nos lleva al caos, que esto es la ruina, que tal. Y si me hiciera caso y decirle: mira, yo lo que necesito es regalar estos libros a tu clase de 14 a 15 años en el instituto, tal como van a ser ahora, que van a ser en diciembre o en enero, creo que van a ser una jornada dedicada al tema sexual y a la incidencia de las redes sociales en cuanto a pornografía y tal, igual. Pues igual que eso, que me dieran a mí pues una media horita, una horita, a Radio San Borondón, al Centro de la Cultura Popular, para entregar este libro y además hablarle del significado de este libro y de los sentimientos que hay de personas, de cientos de personas que existen con nombre y apellido en este libro, como por ejemplo yo empiezo a hablar de un guardia de asalto que está en la, que se mete en la guardia de asalto porque ha tenido un problema a salir de la mili, en Granada no hay nada, tal, y empiezo a hablar de este hombre y acabo hablando de este hombre, pero ya en el año 1978, cuando muere, y ya empiezo, arranco 1978 con la historia mía propia, con mi vida propia, en los años que viví con Franco, que me tocó vivir bajo la dictadura, en una casa donde se tenía que disimular que porque uno era oficial de la policía, de los grises, de la policía armada, y la otra era de la sección femenina, falangista de la sección femenina, mi madre, ¿no? Entonces, en ese ambiente, ficticio de cara a la galería, pero por dentro de casa existía otro totalmente distinto, que no tenía nada que ver, donde se escuchaba la pirinaica y donde en la mentalidad de mi padre, en una Barcelona, donde era nombrar que entre la vecindad que había un teniente de la policía viviendo, ya era te medían los vecinos con recelo, ¿no? Porque eran todos catalanes y pensaban que iba a ir en... O sea, una serie de vicisitudes de gente que vivía la dictadura con un miedo terrible, con un miedo a no poder ser lo que ellos querían ser ellos mismos, ¿no? Y entonces yo he querido expresar, mire usted, es que esto pasaba. No, en la dictadura no todo el mundo vivía mal. No, claro que no. Pero ¿cómo tenías que vivir bien? Para vivir bien tenías que tener una doble vida, una vida que era la que te traspasaba el umbral de tu casa y entonces te convertía en un levantabrazo diciendo arriba Franco y lo que era después y cuál, lo que te costaba a ti después ver lo que sucedía en la Checa, como yo sé positivamente lo que sucedía en la Checa de la Comisaría General de Policía en Barcelona en la Vía Layetana, o lo que sucedía aquí en Santa Cruz de Tenerife cuando me detuvieron a mí, me llevaron a la comisaría, al sótano de la comisaría del gobierno civil, que estuvieron a punto de pegarme una paliza, solamente por preguntar si un silo que había en la calle Álvarez de Lugo, que ahora creo que está ahí Mercadona, pertenecía a un familiar del obispo de Santa Cruz de Tenerife. Lo dije en voz porque todas las tardes ocurría lo mismo. A las 4 de la tarde se formaba un follón allí y los camiones era un tal Pedro Duque, creo que era que el silo de tal, entraban y salían y dice un cacao maravilloso. Yo aquel día llevaba prisa, estaba aparcado y nada, y me vino por detrás un policía, me bajó del coche, me dejó usted conmigo, y me llevó detenido, pero esposado, a la comisaría de policía. Y allí, menos mal que en un momento determinado entró un inspector de policía que fue precisamente el que mató a Bartolomé González, Juan Merino Antón, el que me conoció, nos conocíamos. Le dije, pero ¿tú qué haces aquí? Digo, mira, me pasa esto, iba a la empresa, tenía un consejo de administración, tenía yo que detectar y me pasó esto. Dije que si ese almacén era de un sobrino de un pariente del obispo y este señor me ha traído aquí, pero me iban a pegar una paliza. No, yo dije, pero ¿qué hago yo aquí? No te acuerdas, este hombre está loco, este me ha traído aquí por esto, que se calle y tal, y me iban a dar ya un bofetón.
1: Joder.
0: No, se me pillan ahí, si no entra Juanito Merino, yo aquella tarde salgo directamente al hospital. Por eso, siempre yo, pero yo lo quiero explicar, yo lo explico para decirle a esta gente, mire, ustedes están locos, ustedes pueden hablar así lo que están diciendo ahora, porque existe esta democracia que todavía no es plena, no nos falta mucho por recorrer, pero esto es así, ¿sabes? Y entonces, pues, lógicamente, esto es lo que yo quiero poner en el...
1: No, formidable, formidable. Mira, esto es... no sé cómo sería, pero sería la memoria histórica, no sé si qué faltaba, porque lo que falta es que se cuente todo lo que todos sabíamos, coño, cómo habían venido y habían matado al vecino, cómo habían tal, y todos esos que llenan fosas comunes con hasta 100 cuerpos, coño, de asesinos. Y no hay manera que la justicia tan justa tome medidas de ninguna forma.
0: Pero que, mira, yo estoy leyendo del libro de cabecera de este verano, se llama Baltasar Garzón, La democracia amenazada.
1: Sí, magnífico libro, magnífico libro.
0: A la convivencia. Mira, esto lo recomiendo yo a todo el mundo, sí, porque sí, es un tratado sobre la justicia, es un tratado.
1: Sí, sí, perfecto, tratado, yo mira, lo estoy leyendo.
0: No, bueno, pues no te digo nada porque...
1: No, cuenta lo pasa, bueno, no.
0: Yo lo tengo aquí, sí, bueno, sí. Mira, digo, la Iniciativa del Tribunal Supremo, legado de impunidad. La historia democrática española se ha construido sobre un silencio cuidadosamente amenizado. Ese silencio jurídico, institucional y en gran medida social ha condicionado de la forma en que el Estado ha afrontado el legado de la dictadura franquista. No se trata de una omisión casual, sino el resultado de una decisión política, la de priorizar la reconciliación formal sobre la justicia sustantiva. La ley de amnistía de 1977 fue presentada, bueno, esto entre otras cosas, pero aquí dice cosas gravísimas sobre la justicia, pero muy grave, pero lo dice él con su firma y con su letra. Recuerdo las propuestas, ¿verdad? En España se encontraba tramitación en el proyecto de alguna espérate un momentito porque tengo aquí una marca hecha sobre un tema, digo, factura del contrato social, quiero anteponer el respeto porque vivimos en sociedades democráticas, tal, la corrupción en todas formas constituye una fractura profunda de ese contrato. No es solo el fenómeno económico ni un delito aislado, es un síntoma de la vulnerabilidad de nuestra democracia. Es un indicio de que las reglas que deberían ser iguales para todos, en la práctica a veces no lo son. Desde una perspectiva global, bueno, aquí podía seguir leyéndote, pero bueno, es un libro donde te dice que la que el lawfare existe totalmente. El otro día a mí me preguntaron, porque yo tengo trabajo, tú sabes que colaboro con varias emisoras de radio, y ahora tengo una que tengo un programita, se llama La Escoba. Precisamente te iba a hablar del tema, ¿no? Porque ahora yo me preguntaron esta mañana en el programa mío de La Escoba, pues mira, hoy tengo que ir a territorio Comanche, a la una tengo que estar en territorio Comanche. ¿Y eso qué territorio Comanche? ¿Qué digo? Territorio Comanche le llamo yo a Radio San Borondón, y el jefe Siú se llama, el jefe Comanche se llama César Rodríguez Faceres. Hombre, pero eso es de izquierda total, digo, sí, pero mira, también estoy aquí contigo, que cuando yo esta mañana me llamaron para eso, digo, mañana tengo por la mañana que estar en territorio Facha. Que es tu emisora, un territorio Facha, tú, pero además yo se lo digo así en abierto, digo, tú existe gracias a la subvención que te paga el PP y Vox, porque no he visto yo una cosa igual en toda mi vida, una apología tan grande y tan fuerte, a menos que tú estés cobrando un pastón, es que si no, no lo entendería, porque tú sabes la cantidad de chorradas que decía en tu emisora, así le digo yo a este hombre de la otra emisora, tal, pero también hablo con Bancanal en Barcelona y tal, claro. A mí lo que no me han podido nunca decir es que no ponga esta coma aquí, quita esta coma y ponla allí, porque en el momento que me lo digan, digo, mira, iros todos al carajo, porque esto no me ha pasado a mí nunca. Yo te he tenido siempre, y llevo años con el Centro de la Cultura Popular y con Radio San Borondón y con la revista digital San Borondón, jamás me han dicho, no digas esto, no digas lo otro, no digas tal. Por eso cuando tú me han propuesto entrar en emisoras fachas, pero no, ¿sabéis por qué lo hacen, no? Te lo voy a explicar. Es tan asqueroso y vomitivo la publicidad que hacen a favor del PP y de Vox, tan asquerosa y vomitiva, pero con personajes como el Alarcó, el médico este, que yo no sé, a mí me toca a mí un día ese médico, y yo digo, hostia tú, no, ¿quién es? Yo levanto los ojos antes de anestesia, no, dejarme así, que me muero así, pero este tío no me ponga la mano encima, el Antonio Alarcó se llama, creo que es, no sé lo que es, porque vamos, eso es vomitivo. Vomitivo en no, o como persona será excelente, cuidado, pero como político yo creo que es vomitivo, ¿no? Bueno, pues se lo tienen a esta, tienen a una serie de personajes del Partido Popular y de Vox, que claro, la única forma de mantener a esa publicidad exhaustiva sobre el PP y sobre Vox, y hablar del perro Sánchez y del hijo puta de Sánchez, del gesto lo otro, es con un buen sobre al final de mes, con una buena facturación, y claro. Después tú te pones a ver los ingresos que tiene por la y son muy poquitos, digo, con esta gente. Y además, claro, ahora como vienen las elecciones, les quieren poner unos repetidores en el sur para coger en la Gomera el hierro tal para inundar toda el espectro de radiofonía canaria en Canarias para claro apretar lo máximo posible. Pero mira, es que lo pones a las 8 de la mañana y es increíble. Yo he llegado un momento cuando he entrado, entonces yo le propuse hacer un programa, se llama, cuando me dijeron no, es que necesitamos una voz discordante. Claro, coño, le dirían, la gente le diría, no, y mira, para disimular esto, tienes que meter a alguien que sea un poco cabrón con esto de esto y que sea muy de izquierda o que sea un tipo de esto tal. Yo digo, mira, conmigo te equivocas, yo no soy ni de izquierda, ni de derecha, ni de centro, ni de polla, soy un tipo de izquierda solidaria, siempre lo he sido toda mi vida, y yo voy contra la injusticia social, me da lo mismo de quien sea y de parte de quien venga, y si tengo que decir que Pedro Sánchez es un gilipollas y que se merece haber dimitido por gilipollas, lo diré siempre, en donde sea, pero siempre voy a votar a Pedro Sánchez o a Rufián o a cualquiera que sea de la izquierda. Nunca en mi vida ni he votado ni votaré a la derecha, jamás, y menos con estos dos personajes que hay ahora, que son vomitivos. Tenéis muy poca vergüenza, pero yo claro, Yo agarro y arraigo. Yo esta vez sí que tengo la motosierra, ¿sabes? En la mano. Sí la tengo, sí, claro. Porque yo no puedo permitir, y me dirijo a los oyentes, se llama La Escoba el programa. Yo se lo propuse a Radio San Morundón hacer este programa hace tiempo, pero por lo visto no me contestaron y tal. Y entonces me dijeron esto, pues mira, tengo una idea de hacer un programa y la sintonía es la canción de los Sirex, si yo tuviera una escoba, empezamos todos los martes por la mañana de 9 a 10.
1: Qué bueno.
0: Y entonces, claro, yo entro allí con la, mira, a mí lo de la motosierra no me gusta, pero en tu programa la tengo que coger. Y yo, por favor, es que no puede ser tanta apología. Oye, es verdad, pero es que estáis engañando a la gente. ¿Tú te crees que tú puedes decir las mentiras que estáis diciendo con Ceuta y Melilla? ¿Por qué le estáis echando la culpa a Pedro Sánchez? No, un momento, vamos a buscar los culpables. Y verás tú como hay un solo culpable. No se puede movilizar a 70, 80 mil personas sin que un gobierno lo sepa. Pero no el gobierno de España, que también lo debería saber después, ¿no? Pero el que ha movilizado esto se llama Mohamed VI. No hay otro, ¿eh? Y el motivo de esto es buscar el que Ceuta y Melilla sean cuanto antes provincia de Marruecos. Se acabe las ciudades autonómicas españolas y pasen y se la anexione Marruecos, como lo hizo con la Marcha Verde en 1900. Pero claro, es que como no... No, es que debía de... Que es que Sánchez ahora... Mira, es que está de vacaciones... Y está utilizando una sodia del ejército. Pero me cago en la madre que me parió. Pero este tío no tiene derecho a cogerse una vacación. No, es que está en la mareta. Pero si en la mareta ha estado Aznar, ha estado Rajoy. No, pero puntualmente no es tal. Me dice, no, es que ha estado, pero puntualmente. Cuidado. Fíjate cómo se sacan de la manga.
1: Joder.
0: Digo, pero no te das cuenta
1: que está usando
0: la inteligencia de quien me está escuchando, coño.
1: Qué vergüenza.
0: Sí que han estado puntualmente, pero vamos a ver, no, eso no es de patrimonio nacional, sí, bien, de acuerdo. Él no es el presidente del gobierno, sí. Él no puede utilizar eso, sí. ¿Cuándo lo utiliza? ¿Una vez al mes? Al año, una vez al año, un mes, para pasar allí un tío que ha pasado por un volcán, que ha pasado por una pandemia, que ha pasado por una crisis, por dos crisis económicas, por una guerra de Ucrania, por una guerra de Irán, por esto, por otro, con la amenaza de un loco de la colina, de un gilipollas como es el señor, ¿cómo se llama? El señor Trump, que ha pasado por lo inimaginable, y no merece la pena estar ahí descansando. Le han hecho con inteligencia artificial, le han puesto él dándole bronceador a su mujer y a su hija, el todo tipo se termina mientras se están muriendo, los muertos están allí. Pero me cago en la madre que me parió, señor, ¿cómo puede? Pero hay gente que lo ve, dice, ah, sí, qué hijo de puta el perro Sánchez este, qué cabrón. Digo, pero coño, a ver si esta gente propone alguna vez algo. Y yo lo digo, digo, mira, igual me habéis bajado el volumen y yo estoy hablando y no me está escuchando lo de esto, que yo soy un perro viejo ya en la radio, ¿eh? No, Joaquín, no. Bueno, pues venga, vamos a darle el teléfono para ver si entra alguna persona y dice algo. Efectivamente, entran tres o cuatro llamadas. Oiga, pues usted no tiene nada. Bueno, mire, señora, yo opino de esta manera. Usted opina de Dios. Yo le respeto a usted me respeta a mí. Pero vamos. A usted no le parece, no le insulta la inteligencia que esta gente diga estas chorradas. Que haya una sodia que le está vigilando, además, con la sodia está vigilando la seguridad del presidente, la mareta, todo lo que es el mar, tal y cual, y que él tenga esta sodia y diga, coño, pues me gustaría echarme un buceo. Pues mire, venga, presidente, la llevamos a que bucee, y además, por la propia seguridad del presidente del gobierno, y bucee usted en esa, bueno, pues normal del mundo. Como si coge el coche oficial y dice, mira, llévame a Pueblo Canario que quiero comer en la pescadería de la marisquería del Pueblo Canario, que hace un buen pescadito allí a escrachado, estoy con unas papitas arrugadas y tal. ¿Qué pasa? ¿Qué tiene que ir andando? ¿Tiene que coger un taxi? Pero es que mira, hay cosas que uno dice, pero ¿hasta qué punto está llegando la sociedad española? ¿Hasta qué punto está? ¿Pero qué es lo que pasa? Claro, tú te das cuenta de los likes que ponen 40. Pero claro, después hay cientos de miles que estarán pensando, ¿pero esto qué es? ¿Pero cómo pueden ser las cagadas que hacen esta gente del Feijóo y Abascal? Es que mira, es que es increíble, pero es increíble. Hay cosas que uno dice, pero bueno, ¿y esto qué es lo que está ocurriendo? ¿Qué es lo que ocurre aquí? ¿Qué es lo que pasa? Pero estamos todos descerebrados. No tenemos, de verdad que no tenemos... pensamiento crítico ninguno para decir, yo estoy de acuerdo cuando me preguntan a mí, preguntaba a mí, bueno, ¿y tú qué piensas sobre el tema de Abascal y tal? Digo, mira, una cagada total de Pedro Sánchez. O sea, mira, ¿por qué? Digo, lo explico y lo vuelvo a explicar mil veces. Tú sabes quién estaba contigo, porque tú lo has tenido contigo viajando durante un año, a este y al cerdito del Cerrán, a los dos. ¿Eh? Pero tú, ¿qué es lo que pasa? Que les quieres premiar porque han sido leales a ti, ¿eh? Pero tú no miras que para ser un ministro de Fomento no se tiene que ser leal a una persona, sino que se tiene que tener un currículum, tiene que ser alguien, alguien que por su talla, por su valentía, por su currículum empresarial, por su currículum profesional, por sus estudios, por su valía, puede estar al mando de la cartera más importante del ministro del gobierno de España. Pero tú no, porque no, el otro que es más listo que tú, ¿eh? Y con su verborrea, el Ábalos, con su verborrea, te comió el cocono, iba a elegir el ministro de consumo, el Ministerio de Consumo. Lo que eligió fue el Ministerio de Fomento, el más importante de todos, y donde se podía mamar. Eso fue. Pero fíjate tú, que lo nombra ministro y resulta que en el año 2021 todos nos enteramos de que estaba en Lanzarote y que había ido de vacaciones a Lanzarote y que se había traído un prostíbulo de Las Palmas al hotel donde estaba en Lanzarote. ¿Eh? Y que el señor este, el Coldo, un portero de Puticlub, que lo nombra asesor, un portero de Puticlub, claro, mejor no podía ser de asesor de Ábalos que un portero de Puticlub, que en quien iba a ser mejor, pues se encarga de traer un medio Puticlub de Las Palmas al hotel donde estaba en Lanzarote y ahí forman una huelga pagando con chistorras de 500 euros que los camareros estaban totalmente asombrados, porque pagando con la botella de champán de Don Periñón y preguntaban si había más latas de caviar porque se habían acabado las que tenían y los tiraba a vivir desde el botín una juerga ahí que la propia escolta, que la propia seguridad del ministro lo puso en conocimiento y llegó ya al oído de Pedro Sánchez, que por lo visto no era la primera vez que ocurría. Bueno, ¿qué es lo que hace? Pues lo que hace es destituirlo como ministro. Mira, tú fuera de aquí, tal y cual. Pero coño, lo destituye de ministro, que era para haberlo echado a la puta calle del partido y echarlo del partido, no. Pero cuando llegan las elecciones lo nombra número uno de la lista por Valencia y vuelve a salir. Pero esta vez ya dice, bueno, pues venga, ya un marido a la mar, esto no va a poder ser. A esto la mujer de ella la habían denunciado en el partido por putero, ¿eh? La mujer de Ábalos, ¿no? ¿Para qué lo nombra el número del? ¿Por qué no te lo quitas de encima? ¿Por qué lo vuelve a coger? Pero no, lo nombra portavoz del grupo del PP ahí, pero lo nombra portavoz y al mismo tiempo después lo hace secretario de organización. Pues mira, pero ¿qué esto qué es? ¿Pero qué es lo que cara? ¿Qué pasa? Bueno, el enemigo en casa. ¿Por qué debe dimitir al señor Pedro Sánchez? ¿Por inútil? No, por gilipollas. Por gilipollas, porque esto no se puede hacer. Pero al mismo tiempo le sucede con Cerdán. Y Cerdán es el cerebro de la trama que tenía cuando este era ministro de Fomento. Y después lo monta tal. Y a punto estuvo de un tal, no sé cómo se llamaba, no recuerdo, que le iba a nombrar y que salió del PSOE porque era un obseso sexual, ¿no? O sea, como director de recursos humanos, Pedro Sánchez es un inútil total. Pero, a ver, ¿cuál es hasta ahora el mejor presidente que ha tenido España? Dime. Dime, porque yo me acuerdo del señor, el primero que hubo, ¿cómo se llamaba?
1: Suárez,
0: el señor
1: Adolfo Suárez.
0: Adolfo Suárez. Pues yo me acuerdo de este hombre, que no lo esperábamos, y de repente el rey dice que el director general de Televisión Española es el presidente del gobierno en junio de 1976. Y tú te quedas diciendo, bueno, ¿y este tío de dónde viene? Sin embargo, mira, tenía carisma, tenía personalidad, tenía presencia, tenía, no podemos olvidar de dónde venía, porque este venía secretario general
1: del movimiento,
0: o sea, un facho, pero tenía una idea de lo que podía ser España y sobre todo de lo que no debía seguir siendo España. No de que podría ser, no, de lo que no debía seguir siendo España, ¿no? Y bueno, un aplauso, estuvo como estuvo, contra la opinión del propio rey, que lo nombra, pero se mofaba de él, se reía, yo lo sé, de buena tinta, lo ponía a parir por teléfono, le llamaba de todo, tanto esto que alguna persona le llegó a decir, pero hombre, pero ¿cómo es posible que tú trates así a tu presidente del gobierno? Lo trataba como una puñetera mierda, así dicho de paso y en paz descanse este hombre, ¿no? Bien, Después, ¿quién vino después? Bueno, después el visto y no visto de aquel que del golpe de Estado, y después ya vino Felipe González. Felipe González trajo un aire nuevo a España con una mayoría absoluta, donde le permitió empezar a hacer cosas. Pero al mismo tiempo se dieron cuenta de lo bueno que era el poder. Y ahí tienes tú lo del la primera corrupción que hubo, que fue Juanito Guerra, el hermano de Alfonso Guerra, y con su despacho en el palacio de allí de la Junta de Andalucía, que tenía su despachito puesto, y al cual yo conocí porque vino aquí a arreglar un problema de un ayuntamiento del sur de la isla que la izquierda se oponía a dar una licencia urbanística, y él lo arregló. Vino desde Sevilla a arreglarlo aquí y lo arregló, ¿vale? Eso fue con el señor Felipe González. Felipe González, que después se hizo muy amigo del rey Hassan II de Marruecos, y que además, según se dice, le regaló una villa que tiene en Marrakech que vale un potosí de dinero, ¿no? ¿Vale? Pero además, después sabemos, nos hemos enterado, bueno, ya lo sabíamos entonces, hace muchos años, su asociación con el señor Carlos Andrés Pérez en Venezuela, y su negocio en la isla Margarita. Bien, de acuerdo, bueno. Ahí está este señor que ahora va diciendo por ahí que claro, que cuando habla parece que está hablando la honorabilidad en persona y que tiene patentada la gallina de la verdad sobre sus hombros, y en el fondo es un corrupto, tan corrupto como lo pudo ser M. Rajoy. Pero después nos vino, como yo hablaba el otro día en un debate, después nos vino el señor Aznar, que también, bueno, con mayoría absoluta, y nos metió en una burbuja inmobiliaria terrible. Y la vergüenza que yo sentí como español fue cuando lo vi en el rancho del señor Bush, el presidente entonces de los Estados Unidos,
1: con las patitas en la mesa.
0: De la mesa, con un puro y una sí, copa de bourbon norteamericano, hablando tejano. Aquello fue una vergüenza. Además, colaborando con un ataque, con unas mentiras que se dijo sobre las armas de destrucción masiva que tenía Irak, y nos metió en una guerra que fue asquerosamente cochina y que ha dejado Irak totalmente arrasado para toda la historia de su vida. Ahí está, ¿no? Pero después, ¿quién nos vino? Zapatero. ¿Quién fue Zapatero? Mira, Zapatero, entre otras cosas, fue un metepata. Esa es la verdad. La historia hay que contarla como es. Fue un metepata antes de ser presidente, que nos costó a los españoles y a las empresas españolas mucho dinero hacer una gilipollada y una falta de cortesía, porque aquí no se trataba de gente, ni de presidente, ni de nombre. Aquí se trata de la bandera de una nación. Y los norteamericanos lo que quieren más que nada en el mundo, si tú vas alguna vez a Norteamérica o si has ido, verás que en los pueblos es rara la casa que no tenga en la puerta, en la entrada, la bandera de los Estados Unidos. Es rarísimo. Su bandera para ellos es, bueno, la prueba es que en todos los acontecimientos mundiales de deporte se canta el himno americano y se levanta la bandera. La bandera es fundamental. Y este payaso se quedó sentado al paso de un desfile del 12 de octubre que estaban las fuerzas de los Estados Unidos, unos marines con una bandera, y se quedó sentado al pasar la bandera. Fue una descortesía, porque mira, tú podrás estar de acuerdo o no, pero es como si te va a dar la mano, si hay un pasamano y te van a dar la mano a alguien y tú le retiras la mano. Podrá gustarte o no gustarte ese hombre, pero el acto de cortesía es darle la mano. Eso no. Pues eso costó que Bush pusiera una serie de aranceles, a los, sobre todo al calzado y tal, que le costó a mucha industria del calzado de Alicante tener que cerrar, porque las exportaciones de calzado de Estados Unidos se le fue al carajo. Y las aceiteras pasaron exactamente lo mismo. Y así estuvimos 3 o 4 años, por culpa del chorro este, que cuando ya se fue de presidente en un texto de la ONU, creo que fue, fue a saludar a Bush, y Bush le dio la espalda y le dijo, vete a saludar a otro. Este era Zapatero. Vamos a ver. A mí me dijo una vez Jerónimo Saavedra, además me lo dijo en un micrófono, hablando, haciéndolo ahí una entrevista. Me dijo una vez, mira, yo le dije, oye, ¿cómo es que ustedes votaron a favor de este hombre, de Zapatero? Pues mira, Joaquín, creíamos que vos no lo tenía tan ganado todo, que yo iba de presidente de los de aquí, del secretario de organización de los socialistas, allí a Madrid, a la primaria, y le diga a la chica, diga, este ya lo tiene todo ganado, vamos a votar a este, a Zapatero. Y nos dimos cuenta que como nosotros había empezado alguno, y ganó por un margen muy pequeño, pero ganó Zapatero a la primaria, y claro, fue presidente de Chiripa, pero de Chiripa, ¿no? ¿Qué fue? Que ahora se le atribuye, ¿no? Porque yo terminé con esta, mire usted, no diga usted eso. ¿Por qué no digo usted eso? Porque el verdadero artífice de las conversaciones con ella fue Rubalcaba. Eso sí es cierto. Que usted estaba de presidente, sí. Que usted apoyó eso, también. Pero, mire, a César lo del César y a Dios lo de Dios y al César lo del César. Fue Rubalcaba el que promovió todas las conversaciones con un señor que no recuerdo su nombre, pero que tal, y yo recuerdo haber estado aquí con Rubalcaba, y en una comida en el Coto de Antonio, Rubalcaba decir que él estaba, que había estado y que había cooperado mucho en las conversaciones y habían llegado a un acuerdo gracias a la intervención de tal, y empezó a hablar de todo de Vígoras este y de un montón de gente que eran etarras y que hoy están en la política actual, pero que no querían en aquellos tiempos seguir con la política armada de ETA. Bien. Pero después el matrimonio gay fue de Pedro Cerolo. Pero eso está clarísimo, vamos, eso lo tengo. Y él se atribuye también que me dice, bueno, oiga, usted fue en su gobierno, ¿de acuerdo? Pues tal. Pero dime tú, después, la metedura de patas que hizo negando la crisis económica que eso nos venía encima, perdimos 2 años, podíamos habernos preparado antes. Y este no dijo que no existía crisis económica, ¿no? O sea, lo sabían todo el mundo, menos este... Claro, claramente menos este toque. Este. Pero bueno, ¿a quién se le ocurre, coño, que te regalan una joya y en lugar de tenerla en la caja de un banco, ahí no le mete mano ni la boca, ahí no entra nadie, la llevas contigo?
1: De 1.300.000 euros, imagínate.
0: Gilipollas, pero bueno, no se necesita. Pero coño, vamos a ver, a mí me regalan eso y yo me lo quiero quedar, digo, joder, pues estas joyas son cojonudas, ya me las han regalado a mí, porque me las han hecho, mira, esto no es para el Estado, esto es para ti que te lo regalo yo, porque me has caído guapo, Joaquín. Bueno, lo cojo, digo, hostia tú, pues lo más lógico, lo voy a dar al Patrimonio Nacional, como hizo el otro, el ministro que tenía, el ministro Sebastián, que le regalaron también algo y lo tiene allí, además lo puso en una vitrina en el Ministerio de Economía o de Hacienda, tal, bien. Bueno, pero bueno, de acuerdo, te lo quedas. Chupala, capullo, tú sabes lo que hay con esto, ¿no? Mételo en una caja de un banco, llega acá al Banco de Bilbao, oiga, necesito una caja fuerte para meter un documento que quiero, venga, una caja fuerte. Le dejan solo, coge su joya, la saca de la bolsa, la pone ahí dentro, la mete dentro, cierra, adiós, ahí está. Y te va, y ya está. Pero no, te metes en una caja fuerte, imagínate la caja fuerte que sería para tener en el despacho, y en el despacho mete eso, mete la joya, mete tal, mete cual. Después le monta a su hija un chiringuito, para que las niñas, a través de la influencia que puede tener el padre, a mí me importa un pepino si Zapatero ha tenido negocios con y ha asesorado a Maduro, aunque yo siempre lo vi, es un bueno, yo particularmente, yo lo vi contra natura, ¿no? Porque Maduro ya se sabía que de democrático, de democracia no tenía ninguno, ¿no? Y de demócrata no era nada, bueno, había anulado todo, la asamblea había hecho deshecho, pucherazo por un lado, pucherazo por otro, pero este sería bueno. A mí me importa un pepino si Zapatero intervino entre Maduro y el Xi Jinping de China para que fueran barcos llenos de petróleo a China y que China y diamantes y tal igual, y que este se llevara 10 millones de euros, de pesetas o de dólares. Entre. Me importa un pepino, porque bueno, él tenía su empresa, de su chanchullo y su rollo y tal igual. Y además, si lo después, como él dice, lo declaraba aquí, pues estupendo. Ahora, lo que no me parece normal ni natural es que monte una empresita para que sus hijas, a través de él, se lleven dinero. No, las niñas que trabajen en Carrefour, pero tú no le montas ninguna empresita de gestión, además, nada más que hay que mirar las caras a las niñas para saber desde el palo a la astilla, ¿no? O sea que no creo yo que esas chiquitas fueran una lumbrera para llevar gestiones entre ministros y entre historia, entre negocios de grandes rollos, ¿no? Bien, eso es Zapatero. Ahora pasamos con M. Rajoy. Joder, tío, madre Dios. Pero habráse visto esperpento mayor. Pero esperpento con una mala leche tan increíble que nos llevó a la época más negra de la España que yo conozco, de la transición. Pero es que yo temblaba cuando llegaban los viernes negros de Rajoy. Temblaba porque siempre iba un palo al obrero, un palo al trabajador, un palo a la sociedad más...
1: Pues sí, más no, no, la verdad, mira, tú ya tienes el título para ese próximo libro. Mis memorias, lo escribes tú, tus memorias, mis memorias de la dictadura, la transición y algunas cosas más.
0: Y como dice, unas cosas más, ¿no? Pepi Lucy, ¿cómo era aquella película que era Pepi Lucy Bon y...
1: Y otras cosas, otra cosa del montón.
0: Sí, otra cosa del montón, pues lo vi. No, mira, cuando me decías de lo del señor Bermúdez, yo te estaba buscando por aquí, creo, a ver un momento, y creo que encontrarlo.
1: Yo voy a leer un artículo ahora que se titula así, de Santiago Pérez, Resignificar a Bermúdez y de paso a Ati. Lo voy a leer dentro de un momento.
0: Yo quería, a ver si lo encuentro aquí, cagada. Le fijo, Puigdemont. Coño Marina, espérate un segundito porque coño, esto lo tengo que traer aquí. A ver un momento, de cagada le fijo. Y le voy a leer, gusta la apelación. Carta, aquí está, hombre, esto te la voy a leer, hombre. Esto sí te lo leo. A ver, que ya me la has pedido. Cuaderno de bitácora. Carta abierta al alcalde de Santa Cruz de Tenerife. Excelentísimo señor. Usted, como alcalde de la ciudad de Santa Cruz de Tenerife, me ha decepcionado totalmente. Confieso que he votado a su candidatura a la presidencia de la alcaldía tinerfeña en un par de ocasiones. Ahora entiendo que me equivoqué. Confié en su programa social. Confié en que después de su experiencia como consejero de Acción Social del Cabildo tinerfeño estaría más motivado por los problemas cotidianos de los ciudadanos que por la mantingada del show politiquero de sus antecesores, alcaldes de Coalición Canaria, y los conciertos de salsa multitudinaria que por lo visto es la gente que da los votos. O sea, usted hace bueno aquello de bocata de mortadela y circo que puso de moda don Manuel Hermoso y que en paz descanse y que sus posteriores han llevado con sumo orgullo a su máxima expresión. De manera, señor alcalde, usted ha demostrado y está demostrando la misma mediocridad que Patricia, Miguel, José Emilio, Manolo y, por desgracia, todos los alcaldes de la capital tinerfeña desde la transición hasta la fecha. Claro que algo hemos avanzado, solo faltaría eso, pero en comparación con la vecina isla de Las Palmas de Gran Canaria, estamos años luz de ellos. Los canarios siempre nos han goleado en eso de política municipal. Aunque usted no se lo crea, posiblemente sea por la cantidad de palmeros que le rodean, la mayor parte de los vecinos votantes del municipio que preside estamos hartos de ver cómo se dilapida el dinero público en rollos macareos que nada tienen que ver con la urgente necesidad de los tinerfeños y tinerfeñas en conseguir una vivienda de protección oficial, de alquiler social y, si es posible, con derecho a opción de compra. Es curioso escuchar las declaraciones de su teniente de alcalde, entre esto lo pongo yo, el Totufo Mayor, mayor se llama José Ángel Díaz Estebanes, ¿no? Ese es el Totufo Mayor del Reino, pero después le sigue el señor Tarife, que ya se lo cargaron el Partido Popular. Cuando afirma, digo, es curioso escuchar las declaraciones de su teniente de alcalde, el señor Tarife, cuando afirma que un proyecto para construir 44 viviendas de VPO de promoción pública tarda unos 3 años en realizarse. Con esa rapidez, entre comillas, es posible que las viviendas que estén en cartera se puedan entregar antes del año 2050. Si tenemos en cuenta que lleva más de 3 años en la alcaldía y en ese tiempo solo se están construyendo 44 viviendas de VPO en el tablero y se espera se entreguen en 18 meses, o sea, dos promociones en marcha que tiene 37 viviendas en el barrio de María Jiménez y 26 viviendas en Cueva Blanca, con el convenio entre el gobierno del ayuntamiento Cabildo Tinerfeño y el ayuntamiento que usted preside. Todo esto quiere decir que, según el teniente de alcalde, señor Tarife, que las 44 viviendas del tablero se vendrán entregando a finales del próximo año, coincidiendo, como no, con las elecciones municipales. Y las otras, 263, haciendo cuentas, siempre siguiendo las declaraciones del edil de la cosa, supongo se entregarán para dentro de unos 20 años, más o menos, año más, año menos. Orgulloso debe estar con la gestión del Instituto Municipal de la Vivienda, otro chiringuito municipal donde trabajan a destajo, trabajan, entre comillas, los funcionarios que dicen tardar 3 años en realizar un proyecto para construir 44 viviendas de VPO. Son 11.000 familias las que están demandando una vivienda de alquiler social en la capital. ¿Sabe usted, señor alcalde, cuánto es el alquiler que se está cobrando en Santa Cruz de Tenerife por una habitación de 10 metros cuadrados con derecho a aseo y a cocina? Pues no menos de 300 euros. ¿Sabe usted, señor alcalde, cuántas familias se encuentran esperando el desahucio por falta de pago de alquileres abusivos y que están dentro del escudo social de por vulnerabilidad y que esperan con pavor el lanzamiento que llegará más pronto que tarde? ¿Cree usted, señor alcalde, que los manifestantes que recorren las calles de la capital de la isla reclamando su derecho a una vivienda digna y habitable están exagerando el problema? ¿Pero de verdad cree usted que con dos viviendas para familias monoparentales, 5 plazas, un piso para unidades familiares, 4 plazas, 25 de alquiler de vivienda, de alquiler provivienda, ¿cree usted eso es suficiente y da respuesta a la demanda existente? El esperpento es cuando el Instituto Municipal de Acción Social y más, ya que en este, además de la mujer de este, de José Ángel Díaz Esteban, está trabajando de secretaria del Instituto Municipal de Acción Social y más. O sea que este cobra por dos conceptos. Entonces, bueno, ahora te hablaré de este último momento. El esperpento es cuando el Instituto Municipal de Acción Social y más, el de Santa Cruz de Tenerife, ha sido criticado por, supuestamente, insultar la dignidad de las personas. Se le acusa de no tratar a los usuarios con el respeto y la dignidad que merecen, y los procesos suelen ser lentos y complicados, lo que puede agravar la situación de las personas que necesitan ayuda. En el fondo, todo se resume a que no tienen suficientes recursos para atender a todas las personas que lo necesitan, pero sí tienen recursos para subvencionar conciertos, y festejos, para abrir nuevos aparcamientos, y su sociedad de desarrollo parece otro de los muchos chiringuitos de donde salen personajes como el actual portavoz del gobierno de Canarias, el señor... no me recuerdo ahora el nombre.
1: Fernandito.
0: El señor Cabello, otro charlatán de feria del 2x1. Usted, señor alcalde, parece que vive de espalda a la realidad en la que están el 36% de los hogares que están bajo el umbral de la pobreza o pobreza severa en Santa Cruz de Tenerife. Caritas Diocesana advierte que no puede atender la creciente demanda de alimentos y que esta demanda no deja de aumentar año tras año. Sin embargo, mientras todo esto sucede, usted, chorrada tras chorrada, como el carril bici, por ejemplo, sin tener en cuenta la opinión vecinal, costó un dineral para nada. O bien su proyecto de ampliar la Plaza de España hasta la terminal de crucero, otro rollo bananero que nos costará una millonada y que tardaremos un siglo en amortizar. Y así una y otra más de sus paridas que no solucionan lo fundamental. Señor Bermúdez, lleva usted en política desde los 18 años. Más de 40 años dedicados a las instituciones locales, cabildo y ayuntamiento, han sido su poltrona. Creí en usted. Hice campaña a su favor. Fui a cantidad de mítines y aposté por su candidatura como el mejor, y a un año de terminar su mandato desearía pedirle un favor. Deje la política, mándese a mudar e intente buscar un trabajito en la empresa privada. Seguro que no tendrá problema en conseguirlo en Enmasa, por ejemplo. Sin otro particular y deseándole lo mejor para usted y su familia, sin actitud, Joaquín Hernández. Esta es una carta que
1: formidable,
0: es para el señor Bermúdez. Y desde luego te digo a ti una cosa, ¿no? Ay, pero como Bermúdez, ahí en todas, pero mira.
1: Sí, en todos lados, claro.
0: El señor está ahí la orotaba.
1: Sí.
0: Primero el Valencia y después lo dejó de heredero, y se lleva no sé cuántos años, pero bueno, mira, le vota masivamente.
1: Y imagínate lo ADEGE con el señor que lleva 39 años, que 38 tenía ya cumplido, pues no sé, ya 39 alcaldes.
0: Llegó a ser el alcalde más votado de toda España en las elecciones de 2021.
1: Él tenía un buen enchufe en el PSOE.
0: De toda España, con mayoría absoluta.
1: Bueno, jefe. Pero ven, el otro tiene que ser donde recojas todo, el asesinato en Somosierra, todas esas cosas que tú sabes, coño, y que tienes una memoria al carajo. Hay que soltar todo eso fuera y hay que hacer un llamamiento para que toda la gente, coño, haga lo mismo. No podemos seguir con esta memoria olvidada. ¿Cómo que memorias olvidadas, coño?
0: Bueno, querido...
1: Venga, un abrazo de Joaquín.
0: Me alegro esta vez haberte hecho el autostop y de pasar el coche hoy, ¿no? A ver si no lo deja para el año que viene.
1: Igualmente,
0: otra vez.
1: No. Tú haz eso rápidamente, esas 200 paginitas que ya está, pero después tus memorias de la dictadura, la transición y tantas cosas... Que sabes, vamos, ya le buscamos el final.
0: Vale, un fuerte abrazo para todos.
1: Venga, un abrazote. Gracias. Oye, manda el artículo este de nuevo, el artículo que has leído.
0: acomode.
1: Sí, por si lo ponemos de nuevo. Venga, por si sí, lo tenemos sí, traspapelado. Vale. Mándalo, mándalo.
0: Vale. Hasta luego. Vale. Hasta luego, un abrazo.
1: Un abrazo.

0: Bueno, nos vamos de Yanira a leer el artículo de Santiago Pérez. Para dedicárselo, un día vamos a hacer un programa completo sobre el señor Bermúdez.
1: Resignificar a Bermúdez y de paso, a ti.
0: A ti no.
1: A ti. A ti. Por Santiago Pérez. A Bermúdez habría que tomárselo a broma, como cuando dijo al quedarse sin alcaldía durante el tiempo imprescindible para organizar un bermullazo, que se iba a dedicar a ejercer la abogacía. Pasó de la alcaldía a la más absoluta insignificancia social, sin la aureola del poder y sin sus pompas y sus obras.
0: Aunque debe ser difícil, creo que hay que iniciar un procedimiento para ver de resignificarlo a él mismo, es decir, a su ati nutricia. Estos días llegan por doquier recuerdos de los asesinatos que cometió el, entrecomillado, Ángel Salvador, cuya estatua Bermúdez quiere defender a toda costa de una demolición legalmente obligatoria. Asesinatos de personas y de mujeres una vez terminada la guerra civil, las Trece Rosas, la Jabalina, el poeta, etc. Y en algún caso, después de robarle a las criaturas que llevaban en sus vientres, nada más nacer y antes de fusilarla. Leo este parrafito. Las Trece Rosas, la Jabalina, la poeta, etcétera. Y en algún caso, después de robarle a las criaturas que llevaban en sus vientres, nada más nacer y antes de fusilarlas.
1: Me ha horrorizado la imagen de la funcionaria de la cárcel madrileña envuelta en una capa azul marino que con absoluta frialdad anunciaba lista en mano a medianoche, celda a celda, los nombres de las presas que iban a ser pasadas por las armas al amanecer del día siguiente.
0: Que hubo atrocidades de bando y bando durante la guerra, sí. Que las cometidas desde el bando republicano se perpetraron especialmente durante el vacío de poder a raíz del golpe de Estado y hasta que se restableció la autoridad legítima en la zona republicana, también. Que las del bando de los generales felones era una violencia programada con el objetivo de aterrorizar, es difícil ponerlo en cuestión, desde la circular del director general, luego Duque de Mola, a los jefes involucrados en la conspiración ordenando el empleo de la máxima violencia.
1: Pero después de la guerra vino la dictadura y su programa de exterminio meticulosa y genocidamente aplicado contra el bando vencido. Ni un ápice de compasión, pues es el monumento al generalísimo el responsable de todas aquellas atrocidades, el mismo que entraba bajo palio en las iglesias, lo que quiere preservar el insigne Bermúdez.
0: ¿Por qué? Porque él sabe que Ati ha logrado sus mejores resultados electorales desde sus tiempos fundacionales, siempre que y solo si ha obtenido también el apoyo electoral de esa parte ultraderechista de la sociedad tinerfeña que quedó desorientada y resentida tras el restablecimiento de la democracia. No me refiero solamente a toda la pleya de exalcaldes y altos cargos franquistas que se alistaron a ATI desde el momento fundacional, sino también a una parte de la sociedad. y a personajes influyentes del mundo empresarial que usufructuaron el régimen franquista por estas tierras. Nadie me lo ha contado, lo he vivido.
1: Ahora, esos rescoldos del autoritarismo, con toda su siniestra partitura de odio a la izquierda, de xenofobia e inhumanidad contra los migrantes, aquí en Canarias, a los derechos de los trabajadores, a las libertades y derechos constitucionales, especialmente al derecho fundamental, a la igualdad que preside la Declaración de Derechos de la Constitución Española. Esos rescoldos, digo, tienen una marca propia, Vox, y esta es la clave de la heroica defensa del monumento. No les queda otra a todos esos alguienes que se subieron al coche oficial desde antes de terminar sus estudios y siguen sin bajarse, ganen o pierdan las elecciones.
0: Porque si Bermúdez y toda esa caterva de profesionales del poder no logran mantener el apoyo electoral de la ultraderecha social, lo mismo que le ocurre al PP de cara a las elecciones generales, no pueden ganar las elecciones a los ayuntamientos, al Cabildo y al Parlamento de Canarias en Tenerife. Y como, aunque pierdan, no dejarán de intentar aferrarse al poder, al precio que sea, se van a ver obligados a pactar con Vox, como ya lo han hecho en Granadilla o en Teguise.
1: Y tendremos que ver a nuestro criollismo agarrándose como una lapa al gobierno de las instituciones, de la mano de quienes quieren cargarse el estado de las autonomías y niegan la pluralidad territorial y humana de la sociedad española. Y si pueden, de paso, cargarse

mejor que la escrita por él en sus artículos de diario, por llamarlo de alguna manera. Bueno, pues formidable. Un temita musical. Mira, pongámosle Rata de dos patas, la versión grande, coño, a, bueno, la chica, da lo mismo. A todos los miserables que están, que quieren, que van a hacer todo lo posible para que en las próximas nos gobiernen fachas, franquistas, nazis. Eso es lo que quieren ustedes. Que, bueno, ya saben cómo los llama, cómo usa la palabreja Ayuso. Posiblemente se las dedicaría a ustedes también, si no le hacen pues todo el pasillo necesario para que ella sea presidenta de España, de todo el Estado español y del mundo mundial. ¡Ay, cuánta miseria! ¡Cuántos miserables y cuántas miserables!

0: Lo último que nos ha enviado José Manuel Rivero, la Mila Green, y la verdad que Canarias 7 no quiso contar es su título. La Mila Green, verde, esa autopista verde, que ya saben, y la verdad que Canarias 7 no quiso contar. Empecemos.
1: El pasado lunes atracaba en el puerto de Las Palmas el Mila Green, un portacontenedores de 151 metros de eslora que el grupo JSV presenta como la punta de lanza para articular una autopista verde entre la península y Canarias. La noticia recibida con la pompa habitual por Canarias 7 ponía el acento en su tecnología Methanol Ready, su casco hidrodinámicamente optimizado y un sistema inteligente de navegación. Todo ello envuelto en el manido fetiche del emprendimiento privado que por iniciativa propia viene a redimir al transporte marítimo insular de sus emisiones contaminantes.
0: Sin embargo, el rigor y el análisis exige desmantelar el velo ideológico con el que los medios de comunicación suelen recubrir la dinámica económica. Esta cobertura empeñada en adjudicar el progreso tecnológico a la mística de la, entrecomillado, iniciativa privada occidental, cierre de comillas, oculta deliberadamente la base material de la operación. El verdadero arquitecto de la transformación ecológica de los mares no es la audacia de un consejo de administración local, sino la planificación industrial de la República Popular China.
1: El Mila Green fue construido en los astilleros de Shanghái. Este dato no es una anécdota de origen ni un detalle logístico secundario. Es el eje explicativo de toda la correlación de fuerzas productivas a escala global. China ha dejado de ser la periferia proveedora de mano de obra barata para convertirse en el centro neurálgico, la matriz tecnológica y el cerebro director de la navegación del siglo XXI.
0: Los datos cuantitativos reflejan esta mutación estructural en 2025. La industria naval china concentró el 56,1% de la producción mundial. El 69% de los nuevos pedidos y el 66,8% de la cartera global. Lleva 16 años consecutivos ejerciendo una hegemonía incontestada en el sector, pero el aspecto cualitativo es aún más revelador. Ese mismo año, China capturó el 69,2% de la cuota mundial de nuevos pedidos de buques ecológicos. Más de dos tercios de la flota verde que navegará las próximas décadas nace bajo la planificación de sus astilleros estatales e industriales.
1: Mientras la prensa local se extasía ante un buque cuya descarbonización es todavía condicional, reducirá emisiones entre un 40 y un 70% cuando disponga de la infraestructura necesaria para suministrarle metanol, el aparato industrial chino ya ha puesto en operaciones reales buques de acero emisiones absolutas. El Ning Yuan Diankun, un portacontenedores de 740 TEU, plenamente eléctrico y dotado de navegación autónoma, fue botado en septiembre de 2025. La capacidad de un barco portacontenedores se expresa habitualmente en TEU. Por ejemplo, si se indica que un buque tiene 740 TEU, significa que puede transportar hasta 740 contenedores estándar de 20 pies o 370 de 40 pies. Un pie equivale exactamente a 0,3048 metros. Bueno, o lo que es lo mismo, 30,48 centímetros. Su gemelo, el Ningyuan Dianpeng, completó la flota en diciembre. Hablamos de los mayores cargueros eléctricos del mundo, propulsados por baterías modulares que se recargan con energía solar. No hay ahí promesas diferidas a la espera del mercado, sino fuerzas productivas desplegadas en el presente.
0: La diferencia radica en el modelo. En julio de 2026, China puso en marcha la primera ruta intermodal marítimo fluvial de cero emisiones, operada por buques de 10.000 toneladas que prescinden por completo de los combustibles fósiles, ahorrando 800 toneladas de carburante al año y evitando la emisión de más de 2.000 toneladas de CO2. Simultáneamente entregaba su primer portacontenedores eléctricos para la exportación a la naviera francesa CMA CGM y lanzaba su primer buque propulsado por hidrógeno de 2.000 toneladas con balance nulo en emisiones y contaminación acústica.
1: ¿Cuál es la función del periodismo dominante en este contexto? La reproducción del relato. Canarias 7 presenta el Milagreen como un triunfo del capitalismo autóctono, amputando del análisis el hecho de que la ingeniería, el diseño y la tecnología de propulsión calificada como Next Generation son el producto de la capacidad productiva de Shanghái. La información, cuando se subsume a la propaganda corporativa, opera como un mecanismo de ocultación ideológica, divulga la mitad de la verdad para consagrar una ficción completa.
0: No se trata de desmerecer la decisión logística del grupo JSV. Su opción por incorporar un buque con menor impacto ambiental es un paso práctico en la renovación de su flota. Pero elevar esa transacción comercial a la categoría D, entrecomillado, hito pionero de la innovación occidental, cierre de comillas, constituye una distorsión de la realidad objetiva. Occidente no está liderando la transición energética en la navegación. Está adquiriendo las mercancías producidas por quien ostenta la vanguardia industrial y tecnológica.
1: La planificación estratégica del gigante asiático entendió con antelación que la transformación ecológica no es un discurso de responsabilidad social corporativa, ni una exigencia moral para el marketing, sino una reorganización del aparato productivo global. Mientras el discurso dominante en nuestras islas celebra el espíritu emprendedor de quien compra un barco en China, la República Popular no solo fabrica las embarcaciones, sino que fija los estándares técnicos, determina la estructura de costes y traza las arterias del comercio internacional del futuro.
0: El Milagreen no inaugura una era en el puerto de Las Palmas. Es apenas la consecuencia de un proceso histórico e industrial asentado en Asia. Si Canarias aspira a comprender la verdadera naturaleza de la autopista verde, debe analizar con rigor quién está construyendo la infraestructura real. La carretera no la traza el titular de prensa ni la iniciativa mercantil privada. La está edificando el desarrollo científico e industrial de la China contemporánea. Pues formidable, formidable, y desde luego habla ya con un lenguaje pues muy deseable, que es ese lenguaje de eso, no necesitar material fósil, estar con las renovables y bueno, todo lo que supone un desarrollo bien planificado como está haciendo China desde hace ya mucho tiempo. Bueno, pues un temita musical y continuamos.

0: Bueno, vamos a ver qué nos cuenta Carmen Delia. Hola, Carmen Delia, ¿cómo andas?
1: Saludos, pues con la mochila y la gorra veraniega preparada porque pues vamos a estar, Radio San Borondón va a estar pues al aire libre estos dos próximos días, varias horas, y pues mañana vamos a estar en un especial San Borondón Trapera en la costa del municipio de La Laguna, concretamente en la localidad de Punta del Hidalgo, pues sobre todo en torno a pues ese digamos hito para las clases populares, sin duda, que es la renovación, el acondicionamiento del camping, ¿no? Y bueno, pues para quienes, tantas familias que no pueden permitirse el lujo de coger un avión e irse al otro lado del Atlántico o del planeta con la familia completa, pues para disfrutar de nuevos paisajes y de nuevas geografías, pues desde luego estos espacios cercanos a las playas o en medio de los montes, ¿no? Perfectamente acondicionados y con todo tipo de recursos y de, digamos, de cautelas también, ¿no? Y el Ayuntamiento de La Laguna pues acaba de remozar ese espacio, el camping en Punta del Hidalgo, y Radio San Borondón pues va a conversar con el vecindario de Punta del Hidalgo y a conocer pues el alto grado de bienestar que en esta nueva etapa se puede disfrutar en este espacio costero, ¿no? Y al día siguiente pues llevaremos gorra, pero de color negro, a Los Cristianos, donde están los juzgados de Arona, porque acudimos a la autoconvocatoria popular, donde decenas y decenas de colectivos ambientalistas, ecologistas, organizaciones políticas, sindicales, culturales, mucha gente a título particular, movimiento estudiantil, etcétera, etcétera, pues nos vamos a plantar pues de riguroso luto ante la apoteósica entrada como imputado en este juzgado de Arona, insistimos que está en Los Cristianos, pues del promotor de
0: señor Phyllis Host,
1: de ese ecocidio que pretende llevar a cabo en el puertito de Adeje, que es uno de esos pocos espacios de la costa de la isla de Tenerife, pues no demasiado, bueno, ya bastante desde luego castigado y arruinado por obra y gracia del proyecto de alto standing, el proyecto turístico Cuna del Alma, ¿no? Pero todavía quedan espacios, sobre todo pues donde habitan esos vestigios, tanto arqueológicos como etnográficos, y bueno, pues ya esta mañana tuvo lugar esa rueda de prensa que creo que retransmitió ya Radio San Borondón. No estoy muy al tanto porque no he podido seguir la radio por la mañana.
0: Sí, la retransmitimos, sí. Y con esa cita para el jueves, día 13.
1: Con el tagoror permanente, ¿no? Bueno, pues casi en la misma línea. Vamos a dar lectura, César, ahí a La Limón, a un manifiesto, digamos, hecho público y firmado y lanzado, pues hace, bueno, el pasado día 8, ¿no? Hace tres días, desde pues el continente que habitamos, que es el continente africano, desde Benín, y lo replica el digital Rebelión, de los pocos medios a nuestro alcance que se hace eco de este acontecimiento, ¿no? Declaración de la Asamblea Mundial de la Red Internacional del Comité para la Abolición de las Deudas Ilegítimas, asamblea celebrada en Cotonou, en Benín, el 3 de agosto de este mismo año, ¿no? Con el titular Reforcemos la lucha contra las deudas ilegítimas, el patriarcado, el capitalismo ecocida, el neofascismo y las agresiones imperialistas. Y comienza así el primer punto: nosotras y nosotros, delegadas y delegados de la octava Asamblea Mundial del Comité para la Abolición de las Deudas Ilegítimas, procedentes de África, Asia, América Latina y el Caribe, Oriente Medio, Europa y América del Norte, reunidos en Cotonou, en Benín, el 31 de julio, desde el 31 de julio al 3 de agosto de 2026, reafirmamos nuestra lucha común contra la deuda ilegítima, mecanismo que transfiere la riqueza creada por los trabajadores y trabajadoras, los campesinos y campesinas y las clases populares, en beneficio de los acreedores, los capitalistas y las clases dominantes, tanto del sur como del norte. Estamos decididos a continuar nuestra lucha contra el sistema capitalista que destruye la naturaleza, genera, exacerba y mantiene la explotación, las desigualdades y la opresión en todo el planeta, y que perpetúa y refuerza el patriarcado, el racismo, el sistema de castas, el comunitarismo, la xenofobia, el ultranacionalismo y el fundamentalismo religioso.
0: Declaramos que los pueblos del mundo se enfrentan a una nueva y cada vez más grave crisis de la deuda, provocada no por sus propias decisiones, sino por políticas impuestas por las clases dominantes, especialmente en el norte, con la complicidad de las élites del sur, que se aprovechan de sucesivas crisis externas: la pandemia de la COVID-19, la guerra en Ucrania y la escalada de los precios de los alimentos y la energía, las subidas brutales de los tipos de interés decididas por los bancos centrales del norte a partir de 2022, y ahora las repercusiones de la guerra contra Irán y en el Estrecho de Hormuz y más ampliamente en la región del Golfo, que han disparado los costes de la energía, el transporte de mercancías y los fertilizantes. Han destruido medios de subsistencia y han desplazado a trabajadores y trabajadoras en regiones enteras. Los países del sur se ven obligados a pagar el precio de la crisis generada, de las crisis generadas en el seno mismo del sistema mundial, mientras que el endeudamiento de los hogares aplasta a las clases populares tanto en el norte como en el sur.
1: Denunciamos los mecanismos impuestos por los acreedores y presentados como soluciones a esta crisis, las reestructuraciones llevadas a cabo en el marco del marco común del G20, del grupo de los 20 países más ricos, y de los programas del Fondo Monetario Internacional, que han protegido mucho más a los acreedores privados y multilaterales que a las poblaciones afectadas. El G20 ha concedido reducciones irrisorias de la deuda bilateral y se ha limitado a aplazar los vencimientos de los pagos. En consecuencia, los países afectados se han visto obligados a reanudar los reembolsos. Las condiciones neoliberales impuestas, en particular por el Fondo Monetario Internacional y el Banco Mundial, se han reforzado y han provocado un agravamiento dramático de la situación de las economías y de las clases populares.
0: Exigimos la cancelación inmediata e incondicional de todas las deudas ilegítimas, ilegales, odiosas e insostenibles, públicas y privadas, externas e internas. Hacemos un llamamiento a los gobiernos del sur para que ejerzan su derecho soberano a suspender unilateralmente el pago de la deuda, a llevar a cabo una auditoría de sus deudas con la plena participación de los movimientos sociales y las masas trabajadoras, y a repudiar las deudas contraídas en contra de los intereses de sus pueblos. Recientes victorias judiciales y constitucionales han demostrado de forma concreta que las deudas ilegítimas pueden identificarse, declararse nulas y anularse. Nos comprometemos a generalizar las auditorías ciudadanas de la deuda y la educación popular que hagan comprensible para cada trabajador o trabajadora, campesino o campesina, estudiante y habitante de los barrios populares, una arquitectura financiera deliberadamente opaca.
1: Nuestra exigencia de transparencia, auditoría y cancelación se aplica a todos los acreedores sin excepción, prestamistas privados, instituciones multilaterales y prestamistas bilaterales. Rechazamos tanto la propaganda que señala a un único acreedor para eximir la responsabilidad a los demás, como cualquier complacencia hacia potencias cuyos préstamos reproducen la misma lógica que la del resto de prestamistas. Los BRICS, pues ya sabemos, Brasil, Rusia, etcétera, etcétera, ¿no? Los países potentes, China. Bueno, pues los BRICS y su nuevo Banco de Desarrollo no constituyen una alternativa para los pueblos. Sus gobiernos aplican las mismas recetas neoliberales, mantienen vínculos comerciales y militares cada vez más estrechos con la entidad genocida israelí, y varios de ellos llevan a cabo sus propias políticas imperialistas o subimperialistas. Lo que importa para el Comité por la Abolición de la Deuda Ilegítima es el ejercicio de la soberanía de los pueblos sobre sus recursos y sus presupuestos. Reiteramos, César, no sé si quieres seguir tú.
0: Sí, sí, reiteramos nuestro llamamiento a la abolición de todas las formas de deuda privada ilegítima que se exige a las clases populares. Microcréditos abusivos, fintech y préstamos digitales, deuda campesina, deuda estudiantil y deuda de los hogares contraída simplemente para sobrevivir. Presentados como instrumentos de inclusión financiera y de emancipación de las mujeres, que constituyen la mayoría de sus víctimas, estos sistemas de intereses depredadores y de despojo han sumido a cientos de millones de familias en la servidumbre por deudas en el despojo de sus tierras y han provocado el aumento de los suicidios. La lucha contra el sistema de la deuda es indisociable de la lucha feminista. La austeridad obliga a las mujeres a suplir la carencia de servicios públicos mediante el trabajo no remunerado de educación y cuidados que realizan en el hogar. Las mujeres son explotadas tanto como asalariadas, como pequeñas productoras, pequeñas comerciantes, artesanas, y en el ámbito de la reproducción social en el marco de las tareas domésticas, cuyo peso recae principalmente sobre ellas. La privatización y la reducción de las subvenciones a los servicios públicos afectan más a las mujeres que a los hombres. Todas las mujeres, sean asalariadas o no, sufren una explotación muy intensa y participan activamente en las luchas por la emancipación. Son las mujeres las que están en primera línea de la resistencia.
1: Declaramos que la catástrofe climática y el sistema de la deuda constituyen ahora un único y mismo mecanismo de despojo. Los países devastados por ciclones, inundaciones, sequías y olas de calor, a los que prácticamente no han contribuido, se ven obligados a pedir préstamos para su propia reconstrucción a las mismas instituciones cuyo modelo ha generado su vulnerabilidad. rechazamos la financiación climática en forma de instrumentos generadores de deuda, mercados de carbono, intercambios de deuda por naturaleza y deuda por clima, bonos de resiliencia y mecanismos condicionales, y exigimos que dicha financiación adopte la forma de subvenciones incondicionales y de reparaciones por la deuda ecológica que el norte industrializado y sus empresas tienen con los países y los pueblos del sur.
0: Punto número 8 lo digo por, bueno, porque son 23 puntos en los que trata el artículo y nos parece importantísimo porque se traduce en una síntesis de un libro que sería imprescindible que estuviera ya de forma sencilla. Exigimos reparaciones por los crímenes históricos sobre los que se ha construido el orden mundial actual. La colonización, la esclavitud y la trata de esclavos, el genocidio y los desplazamientos forzados. Exigimos la restitución del tributo extorsionado a los pueblos que pagaron rescates por su propia libertad, la cancelación de las deudas heredadas de los regímenes coloniales del apartheid y dictatoriales, así como la restitución incondicional de los activos soberanos congelados por las potencias imperialistas a modo de castigo colectivo infligido a poblaciones enteras.
1: Punto 9. La Asamblea Mundial del Comité para la Abolición de las Deudas Ilegítimas condena la represión estatal e internacional en Haití. Exige el reembolso íntegro de la histórica deuda de independencia y rechaza categóricamente cualquier forma de intervención militar o injerencia extranjera. Denunciamos que las bandas criminales que aterrorizan a la población civil han sido instrumentalizadas por los poderes fácticos para fragmentar el tejido social y frenar las movilizaciones populares. Condenamos la persecución oficial de la que son víctimas los sindicatos, las organizaciones campesinas y los colectivos estudiantiles que resisten pacíficamente en las calles. Del mismo modo, rechazamos la crisis humanitaria deliberada que se produce con la complicidad de las autoridades locales ante la falta estructural de alimentos, atención sanitaria y servicios básicos, lo que agrava el sufrimiento del pueblo haitiano. Exigimos, por tanto, una reparación histórica por la doble deuda, la que Francia contrajo a causa de la extorsión colonial que obligó a Haití a pagar 150 millones de francos, y la reparación por los obstáculos impuestos por los bancos franceses que prestaron dinero a tipos usurarios para que Haití pudiera saldar dicha deuda.
0: Punto número 10. Reafirmamos nuestra solidaridad incondicional con el pueblo palestino, víctima del genocidio sionista en curso, que constituye el hecho político central de nuestra época. Exigimos el fin inmediato del genocidio, la ocupación y el ecocidio, el reconocimiento de los derechos del pueblo palestino, la ruptura de los acuerdos de Abraham y de todos los acuerdos militares, económicos, universitarios y culturales con Israel, así como un apoyo. Bueno, me gustaría volver a ver esto porque tenemos que tenerlo muy clarito, ¿eh? Pues esa ruptura, ¿eh?, de todos los acuerdos militares, económicos, universitarios y culturales, ¿eh? Acuerdos militares, económicos, universitarios y culturales con Israel, así como un apoyo total a los procedimientos iniciados ante la Corte Internacional de Justicia y la Corte Penal Internacional. Denunciamos la agresión israelí contra el Líbano y el ecocidio que se está cometiendo en su territorio. Condenamos la guerra de agresión estadounidense-israelí contra Irán, cuyas consecuencias recaen sobre las clases populares de todo el mundo.
1: El punto 11, brindamos nuestro apoyo a las poblaciones del este de la República Democrática del Congo, que desde hace varias décadas sufren el saqueo de sus recursos naturales por parte de grandes empresas privadas y de países como Ruanda, que recurren a la violencia de los grupos armados y de sus propias tropas para alcanzar sus objetivos. Nos solidarizamos con todas las poblaciones locales y en particular con las mujeres, que son las primeras víctimas de estas agresiones, ya que la violación se utiliza como arma de guerra y de sometimiento. El número de víctimas se cuenta por millones.
0: Punto número 12. También nos solidarizamos con las poblaciones de Sudán y su región, que, tras haberse liberado de una dictadura, sufren desde hace varios años la violencia procedente tanto del ejército oficial como de las fuerzas de apoyo rápido, respaldadas por los Emiratos Árabes Unidos, responsables de numerosas masacres.
1: Punto número 13. Denunciamos la injerencia de las grandes potencias y su apoyo a los regímenes dictatoriales, totalitarios, policiales y militares que se extienden a escala mundial, precisamente cuando los pueblos luchan por su emancipación, su dignidad, sus derechos y por la reconstrucción de su soberanía sobre sus recursos y sus territorios. Denunciamos los ataques imperialistas y terroristas contra los países del Sahel.
0: Punto número 14. Condenamos la agresión imperialista contra Cuba y exigimos el levantamiento inmediato del bloqueo criminal que estrangula al pueblo cubano desde hace más de 6 décadas. Condenamos asimismo la agresión contra Venezuela y el control de sus recursos, así como cualquier acto de agresión imperialista contra la soberanía de los pueblos, sea cual sea su origen. Nos oponemos al bando imperialista liderado por Estados Unidos y nos oponemos tanto a la invasión rusa de Ucrania como a cualquier guerra librada por las grandes potencias en detrimento de los pueblos.
1: Punto 15. Lanzamos una señal de alarma ante el auge mundial de la extrema derecha y el neofascismo en las Américas, en Europa, en Asia y más allá, mediante el cual ciertos sectores del gran capital pretenden aplastar los logros sociales por la fuerza abierta, convertir a las personas migrantes y a las minorías en chivos expiatorios y desmantelar los derechos democráticos. La lucha contra el fascismo, el racismo y toda forma de supremacismo blanco, cultural, religioso, etcétera, es hoy inseparable de la lucha contra el sistema de la deuda y el imperialismo. En este sentido, acogemos con satisfacción la primera conferencia internacional antifascista por la soberanía de los pueblos, celebrada en Porto Alegre en marzo de 2026, que reunió a activistas y figuras públicas de unos 40 países con el fin de formar un frente mundial común contra el neofascismo y el imperialismo, lo que constituye un paso decisivo en la construcción de la resistencia internacional que exige nuestra época. La Comisión contra la Deuda Ilegítima se compromete a integrar esta lucha antifascista y antiimperialista en todas las dimensiones de su acción y a contribuir activamente en los intentos de crear un espacio internacional lo más amplio posible contra el auge del fascismo y contra las agresiones imperialistas, sea cual sea su origen.
0: Punto número 16. Condenamos la escalada de las violaciones de los derechos de las mujeres, de las minorías religiosas, étnicas, lingüísticas y nacionales, de los pueblos indígenas, de los Dalit y de las castas oprimidas, así como de todos los grupos marginados y oprimidos en todo el mundo. El apartheid de género, la exclusión de las mujeres de la vida pública, la violencia comunitaria, las violaciones de los derechos a la diversidad, la creación de poblaciones apátridas y expulsables, el expolio de las comunidades indígenas en beneficio de proyectos extractivistas, así como la persecución de los descendientes de esclavos. No son aberraciones, sino instrumentos mediante los cuales las clases dominantes dividen a las personas explotadas, desvían la ira provocada por el sistema de la deuda y la austeridad hacia chivos expiatorios y disciplinan a la mano de obra de los más oprimidos. Afirmamos que no hay justicia en materia de deuda sin igualdad, dignidad y derechos plenos y completos para las mujeres y para todos los pueblos y comunidades oprimidos. Y nos comprometemos a situar sus luchas en el centro de nuestra lucha común.
1: Punto 17. Denunciamos la externalización por parte de los países europeos y de Estados Unidos de sus fronteras hacia terceros países, los campos de detención, las expulsiones masivas y la criminalización de la solidaridad. Lejos de ser deudores, las personas migrantes son acreedoras de este sistema. Sus remesas contribuyen al pago de la deuda externa de sus países, mientras que su trabajo genera riqueza de la que se benefician las economías que las explotan y persiguen. Defendemos el derecho de todo ser humano a desplazarse y establecerse y exigimos reparaciones para los pueblos cuyo desplazamiento ha sido provocado por la guerra, el saqueo, el llamado ajuste estructural y el cambio climático.
0: Punto número 18. Condenamos la militarización desenfrenada del planeta, el aumento vertiginoso de los presupuestos militares, el rearme de las potencias imperialistas y sus aliados, así como la economía de guerra que desvía recursos colosales de la sanidad, la educación, la vivienda y la lucha contra el cambio climático, mientras se contraen nuevas deudas para financiar la compra de armas. Exigimos que los presupuestos se reorienten hacia los sectores sociales vitales, dando prioridad a los servicios públicos. Ni un céntimo para la guerra, todo para la vida.
1: Punto 19. Exigimos la derogación de los acuerdos de libre comercio, de inversión y de asociación económica que, al igual que el sistema de la deuda, constituyen instrumentos complementarios de dominación, saqueo y sometimiento de los pueblos de los países del sur empobrecidos, mientras que la deuda sirve para imponer políticas neoliberales, programas de ajuste estructural y el desmantelamiento de las protecciones económicas y sociales. Estos acuerdos imponen jurídicamente la liberalización del comercio y las inversiones, refuerzan el poder de las multinacionales sobre los recursos, los servicios públicos y los sectores estratégicos y perpetúan la dependencia económica, alimentaria, tecnológica y financiera. Exigimos la construcción de otro modelo de cooperación económica y comercial basado en la solidaridad entre los pueblos, la complementariedad, la justicia social, la soberanía popular y el respeto de los derechos humanos y del medio ambiente, anteponiendo las necesidades de las poblaciones a los beneficios de las multinacionales.
0: Punto número 20. Exigimos la justicia fiscal como alternativa al endeudamiento perpetuo. Un sistema tributario fuertemente progresivo sobre el patrimonio, sobre los beneficios de las empresas y del sector financiero, así como sobre las industrias extractivas. La eliminación de los paraísos fiscales y la recuperación de los flujos financieros ilícitos que cada año privan al sur de sumas muy superiores a lo que recibe en concepto de la denominada, entrecomillada, ayuda. Los gobiernos que pretenden servir a sus pueblos deben hacer que paguen los ricos, en lugar de pedirles préstamos a tipos usurarios y gravar a los pobres a través del IVA.
1: Punto 21. Reivindicamos la soberanía alimentaria y la soberanía de los pueblos sobre sus tierras, su agua, sus pesquerías, sus bosques y sus recursos minerales, la propiedad pública y la gestión democrática de los recursos estratégicos, el derecho vinculante de las comunidades al consentimiento, el fin del acaparamiento de tierras, agua y océanos, y la ruptura con el modelo agroindustrial, exportador y extractivista, incluido el extractivismo verde de una falsa transición energética que reproduce el saqueo colonial bajo un nuevo nombre.
0: El punto número 22. Aplaudimos la extraordinaria ola de levantamientos populares que ha sacudido el mundo en los últimos años, liderada sobre todo por la juventud y las mujeres, desde los movimientos de masas contra la austeridad, la corrupción y el autoritarismo en varios continentes, hasta las inmensas movilizaciones de solidaridad con Palestina. Estas revueltas han demostrado que ningún régimen es invencible. Su lección es igualmente clara. Las revueltas que carecen de instrumentos políticos populares organizados son recuperadas por las mismas fuerzas contra las que se han levantado. Nos comprometemos a integrarnos en estos movimientos y a luchar junto a ellos con sus formas de resistencia y organización, a luchar por su contenido social y democrático, empleo, salarios, servicios públicos, democracia, condonación de la deuda, y a contribuir a transformar la energía de la revuelta en una organización sostenible.
1: Y el último punto de este intenso y completo manifiesto: salimos de Cotonú, en Benín, decididos a reforzar la red internacional de la Comisión por la Abolición de las Deudas Ilegítimas en todos los continentes, para desarrollar la educación popular sobre la deuda en las lenguas de los pueblos, para apoyar y poner en marcha auditorías ciudadanas de la deuda, para profundizar en la alianza de la lucha contra la deuda con los movimientos feministas, ecologistas, campesinos, sindicales, antifascistas y antiimperialistas, y para avanzar hacia un mundo liberado de la dictadura de la deuda, un mundo de soberanía popular, justicia social, justicia climática e igualdad entre todos los seres humanos. De acuerdo con la norma moral fundamental de nuestra red, siempre estamos del lado de quienes luchan. Estamos del lado de todas las personas explotadas y oprimidas que resisten en cualquier parte del planeta. Aprobado este manifiesto por la 8ª Asamblea Mundial de la Comisión por la Abolición de la Deuda Ilegítima en Cotonú, Benín, agosto de 2026.
0: Y recordamos el título, porque realmente es como el índice de una enciclopedia y unos resúmenes de esa enciclopedia de cada uno de los temas. El título es Reforcemos la lucha contra las deudas ilegítimas, el patriarcado, el capitalismo ecocida, el neofascismo y las agresiones imperialistas.
1: Bueno, pues sí, publicado el 8 de agosto en el digital Rebelión.
0: Muy bien, pues nada, ¿algo más?
1: Pues nada, que nos vemos mañana en la costa de La Laguna, en Punta del Hidalgo, en el horario de La Trapera, y a las 9:30 de la mañana, pues nos sumamos a miles de personas que nos vamos a plantar de riguroso luto. Yo diría que el luto, no sé cuál es el enfoque, pero el luto sería por la muerte del proyecto Ecocida, de cuna del alma, ¿no? De construcción de chalés de alto standing para multimillonarios del mundo, a costa de destruir pues patrimonio natural, patrimonio cultural, patrimonio arqueológico, etnográfico, etcétera, en el puertito de Adeje. Y la reunión es ante el Palacio de Justicia, el juzgado de los cristianos en Arona, ¿no? Allí nos plantaremos con gorras negras y camisetas negras y lo que pillemos de negro, ¿no? Para, desde luego, darle la bienvenida como merece, de manera pacífica, pero con las cuerdas vocales bien afinadas, al principal artífice de este ecocidio, que es un ciudadano, a ver, César, que yo me niego a recordar su nombre, pues a ese señor le vamos a dar un fuerte aplauso, o más bien una fuerte pitada, ¿no? Que es lo que merece él y quienes, los autóctonos y las autóctonas que le han puesto alfombra roja para que, en fin, para que cometa ese ecocidio, esa ruina en beneficio propio de un patrimonio que es de todos los canarios, ¿no? Y sobre todo de todos los tinerfeños y tinerfeñas y de las comarcas del sur, ¿no?
0: Bueno, pues bueno, mañana eso van unos cuantos, otros cuantos nos quedamos por aquí.
1: Bueno, tú que estás estrenando gorra, podía
0: yo podría te he prestado que la gorra, pero bueno, yo creo que tengo que estar por aquí para la otra mitad del programa, ¿no? Porque allí hacemos la mitad.
1: Sí,
0: y,
1: sí, sí,
0: ¿no?
1: Sí, sí, sí. Anabel es la que tiene ahí la escaleta y demás, pero sí, supongo que un par de horas estaremos en Punta del Hidalgo y un par de horas aquí en el estudio.
0: Bueno, Anabel, venga a contarnos la escaleta del programa de mañana, porque nosotros nos invitó el emérito Juan Carlos I, el papá del rey actual, nos invitó. No, a eso no. Qué ordinaria eres, Anabel. No, nos invitó a comer, una cosa normal, no las guarrerías que le gusta hacer a él. Bueno, vamos a ver qué escaleta nos hace para que la gente no pueda. Ah, pues mañana no tenemos programa. ¿Cómo no vas a tener programa? Claro que sí. Venga, a ver, cuéntanos la escaleta de mañana.
2: Vamos con música, yo sin música no funciono.
0: No, pero la música. Bueno, venga, vamos con la música que. Venga, para que ella haga. No dice, me falta un par de minutos, no es capaz de decir, ¿sabes? Sino con música.

Ay, mi madre, las palabras las carga el diablo. Bueno, comentabas con Delia que mañana tendremos, estos días tendremos un par de programitas en parte especiales, en el sentido que buena parte de ellos transcurren en las calles. El primero mañana miércoles, que desde las 11 hasta la 1 transcurrirá desde Punta del Hidalgo, desde el camping público que está en Punta del Hidalgo. Seguramente todos los que viven en Tenerife, los que han visitado sobre todo la laguna, conocen ese camping que ha funcionado desde hace muchísimo tiempo, pero pues con un deterioro y con, bueno, una necesidad de modernizarlo, mejorar sus instalaciones muy grande. Una cuestión que abordó el Ayuntamiento de La Laguna hace algún tiempo y que culminó hace recientemente, de tal manera que el camping de Punta del Hidalgo es un camping público, es el único camping público de Tenerife, que está pues a poquitos metros del mar, que se puede alquilar, tiene 78 plazas, bueno, en fin, una serie de cuestiones que mañana conoceremos más ampliamente, porque estaremos con los micrófonos de Radio San Borondón entrevistando pues a la gente de Punta del Hidalgo, al presidente de la Asociación de Vecinos, a la persona que fue responsable del camping, que lo ha sido, una ingeniera industrial, pues también a gente que está vinculada, un socorrista, el concejal del área, en fin, distintas personas que nos van a ofrecer un retrato de lo que es el camping público de Punta del Hidalgo, que estoy segura que tendrá mucha gente en lista de espera, porque pues está muy bien, según todas las personas que conocemos que lo han visitado, pues está pues con unas infraestructuras muy, muy accesibles, asequible el precio también, muy cómodas, y bueno, para la gente que no podemos pagarnos un hotelito, un chalet, un apartamento, etcétera, pues qué bien funcionan los campings, ¿no? Y además, con las restricciones legales que sobre todo los ayuntamientos han ido poniendo a la acampada en cualquier sitio, ¿no? Que la gente acampe pues en las cercanías de las playas, cada vez la necesidad es mayor, y más en islas, ¿no? Y llegado el verano, de que haya espacios públicos adecuados para instalaciones públicas adecuadas para que la gente pueda disfrutar también del tiempo libre cerquita del mar. Y el jueves nos iremos a Arona, bueno, ya cerca del mar también, porque es en Los Cristianos, pero a una visita menos amable, ¿no? Porque vamos a retransmitir, intentaremos hacerlo también en directo, pues la manifestación que se va a producir en el exterior del juzgado de Los Cristianos, el juzgado de Arona, que está en Los Cristianos, porque van a declarar, como escuchábamos en la rueda de prensa que ofrecimos esta mañana, que Radio San Borondón ofreció y que dieron los miembros de Cuna del Alma y representantes de los colectivos que convocan esa concentración. Bien, pues hemos sido convocados porque ese día, el jueves, a las 9:30 o a las 10 empezarán o continuarán las declaraciones, los interrogatorios que ha planteado la jueza que lleva el caso de Cuna del Alma, para a posteriori decidir si abre juicio o no. Son declaraciones previas a testigos, que ya han declarado dos testigos funcionarios de costas, y también ahora lo harán los miembros de la constructora, de la promotora Cuna del Alma, segunda casa ADEGE. Bueno, parece que estará el máximo responsable y algún otro miembro representante de esta promotora urbanística, ¿no? Y luego estará también

0: Bien,
1: se te despistó, el máximo irresponsable, ¿no?
0: Irresponsable, exacto, sí, muy bien, muy buena apreciación. Y luego parece que también va a declarar el responsable de territorial de costas, pero de las Islas Orientales. Esto no es un chiste, es verdad, un chiste lo digo porque la gente diría, ay, pero ¿y por qué no está el de las Islas Occidentales, ¿no? Que estamos en Tenerife? Pues no, parece que quien firmó para dar para adelante a la construcción, al destrozo de una de las parcelas, pues fue el director territorial, el responsable de la parte oriental de Canarias, ¿no? De la provincia oriental. Y por eso va a ser muy interesante, porque todo el mundo está esperando que la jueza mañana declare la paralización cautelar de las obras, visto el destrozo que se está produciendo, y que si sigue pasando el tiempo y se abre juicio y pues resulta que al final hay se comprueban los delitos cometidos, que hay delitos, pues ya posiblemente será muy tarde, porque ya el destrozo sí que será irreversible, ¿no? Decía Víctor hoy en la rueda de prensa que todavía hay posibilidad de devolver a esos terrenos, bueno, de que no se destrocen del todo, que todavía se pueden salvar si se paraliza ya la obra. Así que de eso se trata, y el llamamiento está hecho. Mañana tempranito, todos los que puedan, pasado mañana, perdón, el jueves, todos y todas los que puedan, pues para los cristianos. Bueno.
1: Mira, ¿va la viborina triste?
0: Bueno, esa está ya, si no acaban con ella antes, ¿no? No sé cuántos ejemplares quedarán, pero con los responsables de medio ambiente que tenemos, o como tú dices, los irresponsables que tenemos, bueno, ya sabes que muchos planteaban trasplantarla, ¿no? Que no había problema llevársela para, no sé, para alguna rotonda y por ahí. Ya sabes, bueno, aparte de las declaraciones que han hecho desde el ayuntamiento también, ¿no? Algunos ayuntamientos de Adeje siempre molestando esos escarabajos y esos hierbajos, ¿no? Pues ahí está el nivelazo. Bueno, pues destacaría algunas noticias sobre los casos de violencia machista, o las llamadas que se hacen a los teléfonos operativos para las personas que quieren, pues, hacer consultas o se encuentran en una situación extrema y hacen uso de ese teléfono público. En Canarias ha habido, según el Instituto Canario de Igualdad, casi 2.000 llamadas. Solo durante el mes de julio, el Servicio Telefónico de la Atención a Mujeres Víctimas de Violencia de Género, dependiente del Instituto Canario de Igualdad, atendió cerca de 2.000 llamadas, de las que el 61% fueron de emergencia, es decir, que la situación suponía realmente el peligro inminente para la mujer que estaba siendo agredida por un hombre, y hubo que activar en todos esos casos la intervención policial, sanitaria o de los dispositivos de emergencia. Bien. El gobierno de Canarias ha puesto a disposición de las personas que tengan familiares en Colombia un teléfono para que pueda organizarse un poquito más la información, la solidaridad con los ciudadanos colombianos en Canarias. Pues ha habilitado un teléfono de información para esas personas. Asimismo, ha informado que el gobierno, a través de la Dirección General de Migración y en colaboración con la Fundación Más34, ha habilitado un teléfono para los canarios que se encuentran en Colombia. No sé, vamos a darlo. Es el Más57, que es el prefijo, 310-778-7794. Es un teléfono de asistencia e información para los canarios que se encuentren en Colombia. Bueno, parece que los accidentes laborales en Canarias en los a lo largo de los últimos años, los últimos meses de este año, 2026, se han reducido, son menos casos graves, pero más de 12.800 bajas en 6 meses. Es decir, revela una doble realidad. Hay menos accidentes graves, pero la construcción mantiene la mayor tasa de siniestralidad laboral. Bueno, pues ya sabemos que el alcalde Bermúdez se mantiene ahí amenazante y como un David ante Goliat defendiendo el monumento a Franco, pese al rechazo de sus compañeros de partido en el gobierno de Canarias. Pues Bermúdez dice que no, que él va a seguir adelante hasta el final defendiendo el monumento a Franco, ¿no? Ya la verdad que se ha destapado la cara, ya conocíamos, ¿no?, quién es Coalición Canaria y a quién defiende y qué se esconde detrás de Coalición Canaria, de ese falso nacionalismo, ¿no?, que es una ultraderecha rancia, ¿no? Bueno, pues ahí está el máximo representante, se ha autonombrado José Manuel Bermúdez. Bueno, Tenerife se ha quedado sin proyecto de momento para el Tren del Norte porque el concurso ha quedado desierto un año después de abrirse el plazo. Y hay más noticias, por supuesto. Las autoridades en Canarias pues llaman a esa precaución, como en todo, escuchamos en todos los medios de comunicación todos estos días, a la hora de ir a disfrutar de ese eclipse, que en Canarias ya saben que no será total, pero que pues se verá muy bien. En Gran Canaria el Cabildo llama pues a acudir sobre todo a las zonas de playa. Hay un gran dispositivo de seguridad y sobre todo pues mucha precaución allí donde se vaya a disfrutar, evitar zonas forestales, como digo, llaman a que la gente lo disfrute en las zonas pues de costa, y en el caso del Teide pues hay transporte público, que es el recomendado. Y bueno, por último, parece que después de esa trampita que el Partido Popular, que no sabe sino hacer trampas, pues ha puesto de llamar a no sé cuántos ministros para que hablen de la crisis de Ceuta, llamarlos al Senado sabiendo que ya los ministros van a comparecer en el Congreso. Bueno, parece que de todos los ministros que han llamado, la que sí ha dicho que va a comparecer también en el Senado el martes 18 de agosto, el martes que viene, es Margarita Robles. Parece que los demás ministros, en principio, pues se han revelado, han dicho que no van a bailarle el agua al Partido Popular y que no van a acudir, ¿no? Y también, pues cuando se advierten las ONG de que la emergencia humanitaria continúa en Ceuta, que continúan faltas de recursos y también denuncias de violencia sexual a menores. Y bueno, una noticia pues yo creo que interesante, que así es como hay que actuar. La ministra de Igualdad pide que la Fiscalía investigue a Figaredo, ya saben, el ínclito diputado de Vox, por delito de odio tras llamar a cazar a los migrantes. Y bueno, también habría, no sé si hemos puesto algún audio o hemos hecho referencia a esta, que no es una anécdota, y es que el rey, yo por lo menos no lo sabía, pero cuando fue a Colombia a la toma de posesión del presidente de la Espriella, tuvo unas palabras, en fin, una conversación, parece que breve, pero de simpatía con el periodista, por llamarlo de alguna manera, Javier Negre. Y bueno, el ministro Óscar Puente, que no lo pasó por alto, ha advertido al rey y le avisa de que saludar a un activista de ultraderecha, dice él, contamina su imagen, ¿no? Debería estar bueno, con tanto asesor que tiene la monarquía, debería un poquito disimular un poquito el rey Felipe, ¿no? Y que no se le vea el plumero tanto. En fin, bueno, y el terremoto de Colombia que suma, la verdad es que antes leíamos que eran 169 muertos, pero ya van por 200 y pico. La verdad es que es terrible la... Bueno, ya en Venezuela pues conocíamos también la situación, como empezaron a conocerse cifras bajas y luego pues a medida que se van las fuerzas de, digamos, los servicios que pues, van accediendo, pudiendo acceder a las ruinas, los edificios derribados, etcétera, pues desgraciadamente van apareciendo más daños y también pues se van conociendo más muertos, ¿no? Más datos sobre los muertos. Así que con esto nos quedamos, si les parece.
1: Muy bien. Nos vamos con la canción.
0: Sí, con lo que tú quieras, las noticias, la sintonía, etcétera.
1: Ah, pero sintonía no era la canción, no era una canción.
0: Ah, verdad, que la dejamos
1: sintonía
0: antes de poner. Sí, sí, bueno, como quieras, música, lo que quieras, César.
1: Bueno, lo que tú quieras y Deyanira quiera.
0: Pues sintonía quizás y luego ya seguimos con música.
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0: Solo durante el mes de julio pasado, el servicio de telefónico de atención a las mujeres víctimas de violencia de género en Canarias, que depende del Instituto Canario de Igualdad, ha atendido a cerca de 2.000 llamadas, de las que el 61% han sido de emergencias, es decir, llamadas donde la situación suponía un peligro inminente para la mujer que estaba siendo agredida por un hombre y hubo que activar la intervención policial, sanitaria o de los dispositivos de emergencias insulares. El gobierno de Canarias ha habilitado un teléfono de información para los canarios en Colombia, de tal manera que el gobierno dice que Colombia, por los fuertes, estrechos lazos con Canarias, el gobierno de Canarias pone a disposición de todos los canarios en este país, de sus familiares, un teléfono de información. La siniestralidad laboral baja en Canarias, pero el número de accidentes sigue dejando una cifra elevada. En los 6 primeros meses de este año, Canarias contabilizó 12.858 accidentes de trabajo con baja, un 3,9% menos que el año anterior. Varios sindicatos, COBAS, Comisiones de Base, CESIF, Intersindical Canarias, CEPCA y UGT reclaman al presidente del gobierno de Canarias un compromiso político y presupuestario que permita comenzar a aplicar el próximo año la carrera profesional del personal de la Administración General de la Comunidad Autónoma. El Ayuntamiento de Santa Cruz, con José Manuel Bermúdez al frente, continúa defendiendo la protección del monumento a Franco, pese al rechazo del gobierno de Canarias de declararlo bien de interés cultural. Tenerife se queda sin proyecto para el Tren del Norte porque el concurso ha quedado desierto un año y medio después de su inicio. El gobierno de Canarias llega al Ecuador del año con el 44,9% del presupuesto ejecutado. La Consejería de Bienestar Social es la que más dinero ha ejecutado, un 61,2% del presupuesto, mientras que Obras Públicas y Transición Ecológica solo ha ejecutado el 15%. Cae una red que captaba menores migrantes en Gran Canaria para su explotación sexual. El gobierno de Canarias anuncia ayudas para el plan estratégico de la política agrícola común dentro del PEPAC para mejorar la producción y comercialización de los productos de la apicultura. Consejera de Bienestar Social Candelaria Delgado inaugurará los actos del gobierno con motivo del Día Internacional de la Juventud. gobierno de Canarias y las instituciones públicas llaman a la precaución a la hora de disfrutar del eclipse este miércoles. El Cabildo de Gran Canaria pide disfrutar el eclipse solar desde la proximidad a la costa y evitar zonas forestales. El Cabildo de Tenerife recomienda acudir al Teide en el transporte público y casi 300 agentes de la Guardia Civil conformarán el dispositivo especial de seguridad por el eclipse. Estados Unidos y Marruecos prueban un misil de largo alcance a 200 kilómetros de Canarias. La Comandancia General de Ceuta ha cancelado permisos a los militares destinados a la ciudad autónoma a Ceuta, a los que ha pedido que regresen a sus puestos de trabajo para estar disponibles ante la posibilidad de que esté preparado un nuevo intento de entrada masiva en la ciudad autónoma. Mientras, la ministra de Defensa, Margarita Robles, anuncia que comparecerá finalmente el 18 de agosto en el Senado para dar cuenta de las labores de su departamento en la crisis migratoria de Ceuta. Mientras, la delegación del gobierno ha confirmado que se están investigando casos de violaciones a menores marroquíes en Ceuta. El Ministerio de Igualdad pide a la Fiscalía investigar al diputado Figaredo de Vox por delito de odio tras llamar a cazar a los migrantes. El ministro Óscar Puentes del Partido Socialista ha avisado al rey Felipe que al saludar a un activista de ultraderecha y a un profesional del bulo como Javier Negre, como lo hizo en Colombia, lo que hace es contaminar la imagen del jefe de Estado. Al menos 224 personas confirmadas han muerto por el terremoto en Colombia, mientras que el gobierno de España indica que 164 españoles están sin localizar en el país.

0: Bueno, vamos a terminar hoy con, la verdad es que una petición que nos hacía en base a lo que comentamos de ese, vamos, esa participación de Juan Carlos Monedero en un tema tan interesante como Trump y la muerte de las democracias. Empieza una nueva era autoritaria, recuerdan que se lo preguntábamos a Manolo Marrero, y yo creo que podemos, dura prácticamente cerca de una hora, pero vamos a poner hoy pues 20 minutitos y el resto mañana, pero yo creo que es un tema sugerente que vale la pena escuchar y ponerlo ya hoy después de haberlo planteado y habernos llamado, como nos ha estado llamando gente, que si no íbamos a poner, sí, sí lo vamos a poner, cómo no. Bueno, va para adelante.
1: 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Sin embargo, hoy parece que viajamos a otro destino, al autoritarismo imperial. 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Hoy hablamos con el politólogo Juan Carlos Monedero. Bienvenidos a Largo Aliento.

0: Juan Carlos Monedero, qué gusto tenerte en Largo Aliento.
1: Igualmente.
0: Te vi hace unas semanas en el escenario del bar El Vicio, haciendo comedia y salías de Bartolomé de las Casas. Una gran sorpresa verte vestido de fraile y además...
1: Para mí también, ¿eh?
0: Improvisando con una soltura y bromeando con el público. ¿Sí te sorprendió a ti mismo?
1: Sí, a mí también me sorprendió. Pero fíjate, yo estudié en Alemania y de allí hay una fuerte tradición del cabaret político.
0: Sí.
1: Creo que hay cosas que es mucho más fácil expresarlas literariamente y aún más con la risa que intentar hacer un sesudo tratado intentando explicar determinadas cosas, ¿no? Entonces, como creo que la risa es revolucionaria, creo que la risa derriba las murallas del poder, le quita la solemnidad a los idiotas, nos horizontaliza. No, creo que no hay nada que le dé más rabia a un tipo como Trump que nos riamos de él. Él la ha emprendido contra presentadores y contra comediantes que se han rido de él porque no lo soportan. Dicen, con todo el poder que tengo, con todo el dinero que tengo, con lo importante que soy, y estos mamarrachos se ríen de mí. Dices, pues sí, nos reímos
0: sí,
1: de ti.
0: Sí, no hay devaluación más grave para un político que ser ridículo, ¿cierto? Y es el caso de Trump. Bueno, y además...
1: Decía Churchill, que era un cínico, aparte de bastante asesino, decía en una conversación ahí en Yalta con Stalin, decía, yo colecciono chistes que hacen sobre mí, y Stalin le dice, yo colecciono a los que hacen chistes sobre mí, ¿no? Que era, sí, al poder nunca, sea de derechas o de izquierdas, al poder nunca le gusta que te rías de ellos.
0: Bueno, sales de Bartolomé de las Casas, que fue el defensor de las almas de los indígenas, el primero que dijo, oye, sí tienen alma estos sujetos, pero además sales interpretando a Cayetana, duquesa de Gibraltar y anexas, ¿o cómo se llama ella? Porque como los mexicanos no tenemos aristocracia, no sabemos los...
1: No, yo no creas que tampoco tengo oído musical para las jerarquías aristocráticas y los títulos nobiliarios.
0: Se llama algo así como Cayetana, sí, del Guayaquil.
1: Sí, tiene títulos nobiliarios heredados. Y además ella es como muy aristocrática, es con el cuello siempre estirándolo, así como, ¿no?
0: Así
1: y es muy displicente.
0: Y viene a México y nos explica qué debemos hacer y cómo. Es muy
1: ¿cómo
0: amable.
1: ¿Cómo ser verdadero derechista?
0: También a las feministas nos explica que el feminismo no tiene sentido.
1: Ella es una mujer que trabaja para José María Aznar y Atlantic Council, que es esa red internacional del odio, ¿no? Donde van país a país, donde antes iba Vargas Llosa, que por lo menos escribía bien, ¿no? Esta gente ni escribe, ¿no? Y entonces, pues sí, van por los países intentando sembrar cizaña, intentando darle un halo de verdad y de realidad a las estupideces que hacen las diferentes derechas en los demás países. Pero viene alguien de fuera y parece como que lo que hace es está mejor vestido, ¿no? Bueno, pues qué mejor que reírnos de esa gente.
0: Pero, ¿sabes? La derecha no se ríe, ¿no? Porque encarna el poder. Entonces, desde el poder es imposible hacer comedia. Es la rebelión de los de abajo, claro, hacia el poder, lo que define al poder, a la comedia.
1: Es la otra cara de la dialéctica, ¿no? Es decir, que tenía razón Marx en eso de que el mundo se mueve porque hay un dolor. Él lo veía en la clase obrera, hoy sabemos que hay más dolores, ¿no? El dolor de las mujeres, el dolor de los pueblos indígenas, de los pueblos afrodescendientes. Hay más dolores, ¿no? Pero el dolor es como lo que pone en marcha el mundo. Si no te duelen las cosas, no pones en marcha lo que yo llamo la ley de la transformación. Cuento en un libro reciente algo que me llamó mucho la atención, que es la historia de Espartaco. Porque Espartaco, nieto e hijo de esclavos, que solamente ha conocido la oscuridad de la mina, se levanta contra el ejército más poderoso del planeta. Y es porque llega un tipo que había sido libre, lo habían esclavizado, pero se había levantado. En vez de crucificarlo, lo mandan a galeras. Pero como se ponen de moda las peleas de gladiadores, lo sacan de galeras, lo llevan a la escuela de gladiadores de Léntulo. Allí conoce a Espartaco, ve que Espartaco tiene madera de líder y un día le dice, yo fui libre. Espartaco no entiende ni lo que le están diciendo, pero dice, yo fui libre, no había látigo, ¿pero cómo hiciste? Pues le quitamos el látigo a los soldados, ¿pero os mataría? No, les matamos nosotros a ellos, pero vendría más, los derrotamos, vendría una legión de Roma, los derrotamos. Y entonces Espartaco excitado, le dice, ¿y entonces qué pasó? Y le dice que durante 3 meses vivimos en comuna donde todo era de todos. Entonces se pone en marcha lo que yo llamo la ley de la transformación: el dolor se convierte en conocimiento. Doler saber. Y cuando alguien sabe cuál es el origen de un dolor, quiere acabar con el dolor. Doler saber, sí. Querer. Y ese momento de voluntad, Espartaco dice: ¿qué hago yo para acabar con el dolor? Y se da cuenta de que él solo no puede. Y entonces va a reunir a todos los esclavos y les dice: mirad a vuestro alrededor y decidme una sola cosa que no hayáis construido vosotros. Pues todo lo hemos construido nosotros. Mirad a vuestro alrededor y decidme una sola cosa que sea vuestra. Mirad a su alrededor y dicen: nada es nuestro. Pues entonces, en la revolución no tenemos nada más que perder que las cadenas. Doler, saber, querer, poder es el momento político y al final se van a levantar, ¿no? Si no nos duelen las cosas, no nos ponemos en marcha para transformarlas. Y la risa es una de las expresiones de ese dolor. A veces no podemos enfrentarnos a los poderosos, no tenemos la fuerza suficiente.
0: Pero ya es la aseveración de que es posible derrotar al poder.
1: Siempre.
0: Porque lo podemos ver ridículo.
1: Siempre.
0: Y si cambias, si el poder deja de tener poder psicológico sobre ti, empieza a verse ridículo. Hablemos de Trump, hablando de...
1: En el momento en que no les crees...
0: Exacto.
1: Los estás desactivando.
0: Exacto. Cuando el sentido común de ellos no lo aceptas, se vuelve un bla bla hilarante. Y por eso hablemos de Trump.
1: Y por eso la risa es un atajo intelectual para derrotar a estos cantamañanas, ¿no? Porque fíjate, Sabine, que si tú sientas en un plató ahora mismo a un terraplanista de estos que dicen que la Tierra es plana y a Einstein, es posible que el debate lo gane el terraplanista, ¿no? Aunque Einstein tenía mucho humor y seguramente se reiría del tipo, pero si no se ríe del tipo y quiere empezar a explicarle lo obvio, gana el otro. Por eso creo que tenemos que incorporarlo. Para mí los grandes líderes que he podido conocer tenían un profundo sentido del humor, porque el sentido del humor empieza riéndote de ti mismo, no considerar que te ha, perdón, cagado Zeus, ¿no? Sino que eres poquita cosa, y esa falta de considerarte, ¿no? La cima del mundo, creo que es un buen camino también para reunirte con la gente, ¿no? Es que lo notas. Notas cuando los líderes son populares y están en las calles, pues notas cómo la gente los está sintiendo, como que algo, aunque sean presidentes, presidentas, algo están notando que les habla a la piel, ¿no? Mientras que otros quieren ir a los barrios y se les nota que es mentira.
0: Claro, y que quieren mandar desde el discurso. Hablemos de Trump, te decía. Déjame que seguiremos hablando de comedia, naturalmente, porque hablaremos de Trump. Pero Trump y la democracia. Déjame hacer una breve sinopsis. La primera vez que Trump puso en duda que aceptaría el resultado de una elección, incluso antes de llegar a la presidencia, ¿no? Como en 2016 le preguntaron: ¿aceptará usted los resultados de la elección? Y respondió: solo si me favorecen. Después rechazó el resultado de la elección presidencial del 2020, como todos sabemos, y sostuvo que le habían robado el triunfo. Ahora está sembrando dudas sobre el proceso electoral de este noviembre en Estados Unidos, porque las encuestas dicen que lo van a arrasar. Y está poniendo la narrativa para impedirlas. Y hace una semana, entre chiste y no, dijo que él se va a reelegir en el 2028, o sea que y tendría un tercer periodo, aunque eso está prohibido por la Constitución de Estados Unidos. ¿Cómo entiendes tú que los ciudadanos estadounidenses, que fueron educados en la creencia de que ellos eran los más democráticos del mundo, no estén amotinados en las plazas contra este destructor de la democracia?
1: Pues en Europa lo conocemos, ¿no? Porque también el pueblo más culto de Europa eran los alemanes y levantaron los campos de exterminio, ¿no? Y generaron la Primera y la Segunda Guerra Mundial. Y ahora estamos preocupados porque acaba de decir Friedrich Merz, el canciller alemán, que quieren ser el ejército más poderoso de Europa, y nos pone los pelos de punta.
0: ¿Los alemanes?
1: ¿No? Sí, sí.
0: ¿Qué tal?
1: El canciller alemán, o sea, no cualquier alemán, sino el canciller ha dicho: queremos tener el ejército más poderoso del mundo, y eso nos da susto. Trump es un personaje muy propio de la historia, porque siempre el sistema, decía la escuela de Frankfurt fueron unos pensadores, ¿no? Alemanes que cuando surge el nazismo tienen que irse fuera, algunos no llegan a escapar, como Walter Benjamin, ¿no? Se queda en la frontera entre Francia y España y allí lo detienen los españoles, lo entregan a los alemanes y decide suicidarse y deja un libro espectacular, ¿no? Las tesis sobre filosofía de la historia. Pero otros, Horkheimer, Adorno, Marcuse, terminan en Estados Unidos y decía Horkheimer, si no me quieres hablar de capitalismo, no me hables de fascismo, ¿no? Entonces parece que ahora hablar de capitalismo, solamente mencionar la palabra capitalismo, parece que somos bolcheviques, ¿no? Ya no tenemos ni categorías para explicar la realidad, ¿no? Entonces, el capitalismo genera, cuando tiene crisis, estos movimientos. Yo recuerdo que fui a visitar...
0: ¿Cómo llamarías? ¿Dirías que es fascista Trump?
1: Me parece muy idiota la discusión académica.
0: ¿Cómo lo caracterizarías? Porque, oye, a mí lo que me sorprende mucho es que los gringos no estén en las calles. Porque sí está anulando la... ¿Qué ha hecho Trump? Ha concentrado muchas de las funciones de los otros poderes en el poder ejecutivo, es decir, en él. Afirma que él no discute con nadie, que él decide solo lo que hay que hacer en Estados Unidos. Y bueno, está devaluando el método electoral.
1: Sin duda, pero hay más gente en las calles de lo que pensamos. Hay una cosa que tenemos que tener clara para toda la gente que nos escucha. Pueden hacer trampas, pueden controlar los medios de comunicación. ¿Puede un millonario como Elon Musk comprar por 44 mil millones de dólares, comprarse una red social, Twitter, como los matones del colegio, le cambia el nombre y la llama X y la pone al servicio de la victoria de Donald Trump? Y luego nos van a contar la milonga de que las elecciones son libres y que todos somos iguales. Ajá. Eso es una maldita mentira. Lo llamamos democracia, en realidad son gobiernos representativos. No hacemos la democracia nosotros de manera directa, como en el mundo griego, sino que autorizamos a nuestros representantes. Claro, y si tú tienes una red social, y todos estos tienen redes sociales, la tiene Mark Zuckerberg con Instagram y con Twitter.
0: Y manejan el algoritmo de TikTok y de Instagram y de Facebook.
1: A veces te castigan y de repente no pasas de 1,000 visitas las cosas, a veces te lo sueltan.
0: Oye, pero es cierto que ahorita yo te iba a decir, es que los megacapitalistas, dije, me van a decir comunista, pero yo creo que debemos ignorarlos, porque si no, carecemos de los conceptos para hablar de nuestra realidad actual.
1: Pero fíjate, te decía que hay mucha gente en las calles, o sea, no soportan que haya ganado Mandani en Nueva York, están ganándole las primarias a muchos demócratas, gente que se llama socialista, está viendo en las nuevas generaciones una reivindicación del concepto del socialismo. En nombre del capitalismo no hay planeta para que vivan los jóvenes, no hay planeta, está ardiendo Europa. Y le están diciendo a la derecha, los amigos de Donald Trump, que es que no hay calentamiento global, que es mentira. Y, por ejemplo, ahora mismo en España, hoy, está diciendo el ministro del Interior que si no se paran los incendios que hay en Ávila, en Toledo y en Madrid, entre hoy y mañana, el miércoles va a ser un desastre porque van a subir mucho las temperaturas y va a ser imposible parar el incendio. Sí. Igual entra a Madrid. Y claro, la gente joven dice, oiga, perdón la expresión, no me jodan. O sea, me he tragado la pandemia, me trago que la inteligencia artificial me va a quitar el trabajo, me trago que me dicen ustedes que voy a ir a la guerra, me trago que no voy a tener planeta. Pues nos estamos ganando que terminemos todos como Mussolini,
0: bueno,
1: cabeza abajo, ¿no? Por eso, y la conclusión es que sí que hay gente protestando, lo que pasa es que no nos lo cuentan.
0: Esta gente gana
1: elecciones robándolas, como hemos visto en Colombia, haciendo trampas, amenazando, manejando el algoritmo, comprando votos, con los israelíes interviniendo con su tecnología para controlar el resultado final. Pero ganan las elecciones, pero luego no pueden gobernar. No perdamos eso de vista. No pueden gobernar. La gente está en la calle en Chile, está en la calle en Bolivia, está en la calle en Argentina, está en la calle en Estados Unidos. El ICE ha tenido que irse de Minneapolis y de otros lugares, ¿no? Por tanto, estamos peleando, como decía mi amigo Don Quijote, contra gigantes, no contra molinos de viento, pero son derrotables. O sea, tenemos derecho a ser pesimistas, pero seamos pesimistas esperanzados.
0: Me parece bien. Además, hay que reconocer que la izquierda latinoamericana es gigante también. Vamos a hablar de Trump y Latinoamérica. O sea, ¿por qué estas ansias autoritarias de Trump no terminan en el territorio de Estados Unidos? Su autoritarismo abarca todo América Latina. Y voy a otro resumen. A ver, secuestró al presidente de Venezuela y lo tiene preso en Nueva York. Es que ¿cuándo te hubieras imaginado? Hace 6 años no lo hubiéramos imaginado, una acción así de autoritaria, así de ilegal. En Argentina durante
1: pero
0: eso
1: es
0: la...
1: Es culpa nuestra, ¿eh?
0: Bueno, pero déjame terminar el mapa de Latinoamérica y la intervención de Trump en Latinoamérica. En Argentina, durante las elecciones, respaldó abiertamente a Javier Milei, prometió bañar con dinero a los argentinos si ganaba Milei. Eso determinó la elección. En Cuba, bueno, es un sitio como el de Gaza, ¿no? No dejan que haya, entre el petróleo, por lo tanto, no se genera electricidad. La gente tiene 2 horas al día de electricidad. Los están sometiendo a un asedio como el de Gaza. Tú completa el mapa. ¿Qué más está haciendo Trump en Latinoamérica?
1: Es que lo han hecho siempre. Te decía antes que el capitalismo en crisis siempre tiene un plan B, que es autoritario. Es decir, cuando en los años en los años 30, pues la crisis del 29 y había un agotamiento, una crisis cíclica, ¿no?, del sistema capitalista, pues llaman a Hitler, a Mussolini, a Franco, etcétera, ¿no?
0: O sea, entonces, son al fascismo. O sea, cuando fascismo, no funciona democráticamente, sí. O sea, el capitalismo es lo principal que hay que mantener según ellos.
1: Claro.
0: Ya si es democrático o fascista es secundario.
1: Es absolutamente. Es decir, lo contaba Marx que el modelo de la democracia liberal, decía Marx, es lo que conviene al capitalismo. Pero si no pueden realmente utilizar el mercado para utilizar su privilegio para obtener beneficios, van a acabar con el modelo democrático. Lo decía ya en el siglo XIX, donde había mucha limpieza y se podían ver, ¿no?, las tendencias. Por eso Marx, siempre mirarlo nos ayuda, ¿no? De Marx no siempre nos interesan los árboles, pero el bosque de Marx siempre nos interesa, ¿no? O como decía un profesor, ni Marx ni menos, ¿no?
0: Juan Carlos, sobre todo ahora, en los últimos meses, eres la tercera persona hoy que me dice que ha estado, que habla de Marx, que era una cosa como libresca, ya no hablábamos de Marx. Mariana Mazzucato, la economista, también habla de Marx recientemente,
1: entonces...
0: porque Marx es el mejor narrador del capitalismo. Él nos dijo, volvió visible lo invisible que era el capitalismo.
1: Claro, yo te digo que los árboles de Marx, es decir, las cosas concretas, no siempre funcionan. Es decir, hace 50 años Marx no tenía tanta actualidad como hoy. ¿Por qué? Porque había tenido lugar la Segunda Guerra Mundial, la derecha que se había hecho fascista había sido derrotada, y entonces el Zeitgeist, el espíritu de la época, era de izquierdas. Tú miras la Declaración Universal de los Derechos Humanos del 48 y es socialista, ¿no? Porque era la manera de salir del atasco de 60 millones de muertos de la Segunda Guerra Mundial, sindicatos fuertes, partidos de izquierda fuertes, la Unión Soviética, y el mundo se hace de alguna manera progresista, ¿no? Entonces, esa intervención del Estado en la economía, bueno, pues hace una redistribución de la renta donde las desigualdades caen. Ahí Marx no tiene la misma fuerza que hoy en día, donde hay 4 millonarios, el 0,00001 que tiene la mitad de la renta del mundo, ¿no?
0: Ahí vámonos a un corte y volvemos a hablar de a qué
1: etapa... Espero no haber citado a los millonarios y que tengamos que ir al corte, ¿eh? Que no tenga nada que ver una cosa con la otra.
0: Acá no hay dueños millonarios en esta televisora. Vamos a un corte y regresamos, seguro regresamos.
2: Bueno, pues seguro regresamos mañana con las 2/3 partes. Duraba, como le dijimos, prácticamente 1 hora. Y hemos puesto 19 minutos, algo así, y seguimos, pero desde luego, como ven, el nivel, bueno, Juan Carlos Monedero marca un alto nivel, y bueno, la compañera que lo entrevista, Sabina Berman, de largo aliento, como ya presentó al principio, pues es interesante.

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1: Solo durante el mes de julio pasado, el servicio telefónico de atención a las mujeres víctimas de violencia de género en Canarias, que depende del Instituto Canario de Igualdad, ha atendido a cerca de 2.000 llamadas, de las que el 61% han sido de emergencias, es decir, llamadas donde la situación suponía un peligro inminente para la mujer que estaba siendo agredida por un hombre y hubo que activar la intervención policial, sanitaria o de los dispositivos de emergencias insulares. El gobierno de Canarias ha habilitado un teléfono de información para los canarios en Colombia, de tal manera que el gobierno dice que Colombia, por los fuertes, estrechos lazos con Canarias, el gobierno de Canarias pone a disposición de todos los canarios en este país, de sus familiares, un teléfono de información. La siniestralidad laboral baja en Canarias, pero el número de accidentes sigue dejando una cifra elevada. En los 6 primeros meses de este año, Canarias contabilizó 2.858 accidentes de trabajo con baja, un 3,9% menos que el año anterior. Varios sindicatos, COBAS, Comisiones de Base, CESIF, Intersindical Canarias, CEPCA y UGT reclaman al presidente del gobierno de Canarias un compromiso político y presupuestario que permita comenzar a aplicar el próximo año la carrera profesional del personal de la Administración General de la Comunidad Autónoma. El Ayuntamiento de Santa Cruz, con José Manuel Bermúdez al frente, continúa defendiendo la protección del monumento a Franco, pese al rechazo del gobierno de Canarias de declararlo bien de interés cultural. Tenerife se queda sin proyecto para el Tren del Norte porque el concurso ha quedado desierto un año y medio después de su inicio. El gobierno de Canarias llega al Ecuador del año con el 44,9% del presupuesto ejecutado. La Consejería de Bienestar Social es la que más dinero ha ejecutado, un 61,2% del presupuesto, mientras que Obras Públicas y Transición Ecológica solo ha ejecutado el 15%. Cae una red que captaba menores migrantes en Gran Canaria para su explotación sexual. El gobierno de Canarias anuncia ayudas para el plan estratégico de la política agrícola común dentro del PEPAC para mejorar la producción y comercialización de los productos de la apicultura. Consejera de Bienestar Social Candelaria Delgado inaugurará los actos del gobierno con motivo del Día Internacional de la Juventud. El gobierno de Canarias y las instituciones públicas llaman a la precaución a la hora de disfrutar del eclipse este miércoles. El Cabildo de Gran Canaria pide disfrutar el eclipse solar desde la proximidad a la costa y evitar zonas forestales. El Cabildo de Tenerife recomienda acudir al Teide en el transporte público y casi 300 agentes de la Guardia Civil conformarán el dispositivo especial de seguridad por el eclipse. Estados Unidos y Marruecos prueban un misil de largo alcance a 200 kilómetros de Canarias. General de Ceuta ha cancelado permisos a los militares destinados a la ciudad autónoma, a Ceuta, a los que ha pedido que regresen a sus puestos de trabajo para estar disponibles ante la posibilidad de que esté preparado un nuevo intento de entrada masiva en la ciudad autónoma. Mientras, la ministra de Defensa, Margarita Robles, anuncia que comparecerá finalmente el 18 de agosto en el Senado para dar cuenta de las labores de su departamento en la crisis migratoria de Ceuta. Mientras, la delegación del gobierno ha confirmado que se están investigando casos de violaciones a menores marroquíes en Ceuta. El Ministerio de Igualdad pide a la Fiscalía investigar al diputado Figaredo de Vox por delito de odio tras llamar a cazar a los migrantes. El ministro Óscar Puentes del Partido Socialista ha avisado al rey Felipe que al saludar a un activista de ultraderecha y a un profesional del bulo como Javier Negre, como lo hizo en Colombia, lo que hace es contaminar la imagen del jefe de Estado. Al menos 224 personas confirmadas han muerto por el terremoto en Colombia, mientras que el gobierno de España indica que 164 españoles están sin localizar en el país.

0: Pues un saludo, amigas y amigos. Estamos de nuevo en la cita con las mujeres, la Semana de las Mujeres, que recuerdan pues los muchos oficios que hoy son tradicionales, pero que a comienzos, en la primera mitad del siglo XX, que hasta ahí llega nuestra mirada, pues eran oficios comunes, actuales y con una funcionalidad imprescindible, ¿no? Desde el Centro de la Cultura Popular Canaria, desde San Borondón, Radio San Borondón, y también pues el medio radiofónico, pero también en streaming, pues el medio audiovisual, pues saludamos a cuantos amigos y amigas nos están acompañando y seguro que poniendo toda su atención y su corazón para escuchar la voz, la palabra y el alma de pues 10 mujeres que son las que van a estar protagonizando unos ratitos cada uno de estos días, de esta semana, hasta el viernes y a partir de esta hora, de las 5 de la tarde, para abrirnos su diario, ¿no? Un diario que, como el de hoy, pues tiene muchas páginas, porque nuestra invitada de hoy, que se llama Rafaela Marrero González, bienvenida, Fela, como la conocemos sus vecinos y sus amigos. ¿Cómo está, Fela?
1: Bien.
0: Ajá. Bueno, pues estamos hablando de un proyecto cultural que, como decíamos, se denomina Canarias, Mujeres que recuerdan los oficios tradicionales. Un proyecto que hemos podido llevar adelante con el respaldo del Instituto Canario de Desarrollo Cultural y del Ayuntamiento de La Laguna, a través de las concejalías de Bienestar Social y de festejos, de fiestas. Y desde luego el agradecimiento más grande a las invitadas, que son pues las que darán contenido a cada uno de estos diálogos que vamos a entablar pues ya a partir de ahora, y como ayer lo hacíamos con dos artesanas, una palmera, Gloria Triana Lorenzo, y una icodense de Santa Bárbara, Cande Alonso. Y hoy serán dos invitadas, pues digamos, más vecinas, más próximas de San Borondón, porque son laguneras y pertenecen a una zona rural, porque también hay muchas zonas rurales en la ciudad, en lo que conocemos como Ciudad de la Laguna. Y acaso de las zonas rurales con mayor raigambre, con mayor historia, con mayor personalidad, con más señas de identidad, con más tesoros, de esos tesoros que son intangibles, pero que ahí están, porque ellas son las que han sido depositarias y a su vez pues quienes pues han ido transmitiendo a sus hijos e hijas, a sus nietos, a sus descendientes, pues toda esa sabiduría que han ido atesorando a lo largo de muchas décadas. Pues Fela nació, yo he venido diciendo estos días en Radio San Borondón erróneamente que nació en El Batán, pero no, Fela me acaba de corregir. ¿Dónde nació Rafaela Marrero González?
1: En el Lomo Largo.
0: Ajá. Y pues cuéntale un poquito, Fela, a los amigos y amigas que nos están acompañando, ¿cómo es Lomo Largo y cómo fue cuando tú eras niña? Y ahora, ¿podríamos decir que ahora hay más vecinos que antes?
1: Cuando yo era niña, en Lomo Largo no cabíamos. Y ahora tengo la pena de que la gente se nos ha ido para otro lado. Pero me queda el recuerdo de tantas familias como éramos. Porque en Lomo Largo yo tenía 3 tíos y cada uno tenía 20 o 16, 12, 14 hijos. Entonces Lomo Largo estaba muy, muy alegre. Yo me acuerdo de salir por las noches a ver la luna y las estrellas, porque no había televisión y lo que teníamos era la luna y las estrellas. Y salíamos o a jugar a los hermanitos o a mirar para las estrellas y la luna. Y entonces se vivía muy feliz. Nosotros con eso éramos muy felices. De chicos,
0: sí.
1: Y en cuanto, si me preguntas a qué trabajábamos, yo trabajaba, me dedicaba a cuidar unas cabritas que mi madre tenía, a cuidar, a cogerle la hierbita. Y después, cuando ya yo fui más grandita, me gustaba, yo era un poquito trabajadorilla. Y me gustaba, sin permiso de mi madre ni nada, cogía la ropa, me iba a la Fuente de las Negras, que es donde Lupe terminó su batalla también allí con la Fuente. Iba a la Fuente de las Negras a lavar la ropa, cogía los pantalones de mi padre, se los rompía para yo coserlos. Eso bueno. Es de chica. Y esa es la vida que llevábamos nosotras. Hasta que ya después fui más grandita, me iba para casa de mis abuelos en la montaña, que mi padre nació en el Batán, en Veía, pero yo no. Y me iba para allá, me estaba meses para allá ayudando a mis abuelos. La verdad que sí me gustaba trabajar, me gustaba traquinar. Y entonces después, cuando ya tenía yo, me acuerdo, 15 años, me fui a trabajar a una casita que ayudarles, me pagaban, pero era casi familiar. Y allí, de allí salí, ya me casé.
0: ¿A qué edad te casaste?
1: Me casé, yo tenía 25 años.
0: ¿Y no?
1: No,
0: y...
1: mentira, 23.
0: Ajá.
1: Y mi marido es el que tenía 25.
0: Ajá.
1: Y... o casi 26, que lo llamamos un par de años.
0: Y lo que es obligado preguntar, pero no responder, es ¿en qué año naciste?
1: En el año 32.
0: Ajá, o sea que tienes hoy...
1: Me la cuenta para que veas.
0: ¿Tienes hoy cuánto, Fela? ¿80 y...?
1: Y 9.
0: 89. Ahorita por el siglo, ¿eh?
1: Y mi marido tiene 80 y 92.
0: Ajá. O sea que el lomo largo, el aire fresquito y el agua clara...
1: Ahí nos criamos nosotros felices.
0: Sí.
1: Porque no estábamos mirando como hoy la gente... Si no había tele, no había nada, sino... La luna y la noche y el día y el sol y jugar sí. Felices.
0: Bueno, yo, con tu permiso, Fela, voy a colocarte el micrófono un poquito más bajo porque igual te queda un poquito incómodo ahí.
1: Uy, no sé, mándame si... parar porque tú sabes que yo no, soy rápida.
0: Sí, vale. No, al contrario, nosotros encantados de que tú nos cuentes, vamos, el máximo de valiosísima información. Porque así pues aprenderemos más que es de lo que se trata, ¿no?
1: No es que se acuerda, vamos no acordando más de lo viejo que de lo nuevo.
0: Ajá. Pues mientras Anabel, que la tenemos ahí en realización, y a los mandos de la mesa de sonido y demás, también, por cierto, pues estamos retransmitiendo en directo, en imagen y sonido, a través de la cuenta del Centro de la Cultura Popular Canaria en YouTube y también la cuenta de Radio San Borondón en Facebook. Y por eso le decíamos a Fela, bueno, de vez en cuando no te olvides que aquella cámara, pues detrás de aquella cámara tienes muchos amigos y amigas y hay que pues tenerlos en cuenta y levantar la cabeza de vez en cuando, ¿no? Que por eso pues que yo misma reconozco que a veces pues lo olvido, ¿no? Pero bueno, de lo que se trata es de conversar pues lo más cómodamente posible. Entonces quedamos, vamos a hablar un poquito de tu madre. Sí, claro, por supuesto, sí. Cuéntanos, por ejemplo, de tus abuelas, ¿cómo se llamaban y cuáles eran sus quehaceres?
1: Mi abuela, por parte de mi madre, nunca trabajó fuera de la casa, sino en unas tierritas que tenían, y como tenía un montón de hijos, porque mi abuela tuvo 16 hijos. Unos murieron pequeños, una o dos. Y los demás los tenían todos vivos. Mi tía, hermana de mi madre, había unas 7 mujeres. Ella les hacía la ropa, porque antes las mujeres hacían la ropa a los hijos. No sé cómo aprendían, pero la hacía. Mi abuela hacía la ropa, religiosa sí era, porque estaba siempre rezando con el rosario en la mano siempre. Nos hacía ir a misa a nosotras.
0: Sí.
1: Nos hacía ir a misa.
0: La abuela.
1: La abuela, por parte de mi madre.
0: Que tenía un coraje también importante.
1: Y bastante.
0: Sí, de, y entonces, lo heredaste tú de ella.
1: Ella nos gobernaba a todos. Y a los nietos, ella quería a sus nietos con locura, que tenía ya, muchos de ellos fueron a la guerra de España cuando estalló la guerra en el 36. Y mi abuela los cuidaba, ellos iban a verla cuando venían con permiso antes de llegar a la guerra. Al punto de partida. Entonces venían, ya yo no sé de dónde mi abuela sacaba el dinero. No sé de dónde, porque lo que tenía era gallina y cositas así, una vaca o dos, un par de vacas, pero yo no sé dónde ella juntaba el dinero, que a todos le iban a para que ella le diera a su perrita, mi abuela. Entonces, yo era chica cuando eso, tenía yo, pues,
2: 4 años.
1: ¿4 años? En el año 36 que estalló la guerra. Sí, sí, sí. Me acuerdo yo mucho de todo eso.
2: ¿Y murió algún
1: día? Y mi abuela estaba siempre rezando, rezando. Yo no sé si sería por eso. Pero a ella vinieron todos salvos y sanos.
2: Sobrevivieron de la guerra.
1: Sobrevivieron.
2: Sí. ¿Y otras abuelas de tu...?
1: La otra de allá, sí, era por el mismo estilo de religiosa y católica. Del mismo estilo. Sí. Pero como vivían en el Batán, pues le quedaba más lejos. A veces ella solía... Yo llegaba hasta allá y ver que ella arrancaba a las 11 para llegar a misa a la laguna, porque la guagua los domingos iba para arriba, para la cumbre. Y cogía la guagua y venía a misa de Evejía. De abuela. Las dos eran más o menos así. Sí. Yo salí media así un poquillo, media beatilla, pero no tanto. Ajá, me gusta mucho.
2: ¿Más rebelde que ella?
1: No, que no asistía tanto. Ajá. De todas maneras, yo me acuerdo bastante veces de yo estar, trabajaba y después venía por las mañanas tempranito corriendo por el camino de lomo largo bajo, porque ahora cogen un coche para venir. Para venir a un kilómetro cogen un coche. Sí. Pero yo venía corriendo para ir a misa al Cristo antes de ir a trabajar.
2: Entonces quedamos en que los oficios que tuvieron tus abuelas y
1: no,
2: tus
1: era
2: abuelas.
1: Su casa y sus hijos.
2: Que bastante tenían con cuidar ese ejército.
1: Bastante
2: de
1: tenía hijos, y ayudaban a lo que podían porque tenían animales y sí, tenían todo.
2: Y tenían tierras donde cultivar. Sí. ¿Qué se cultivaba entonces?
1: Papa. Ajá. Y trigo y de todo lo que había. Y mis abuelos cogían, llenaban las cuevas de papas borrallas, que tú las conoces.
2: A ver, vamos por partes. Las cuevas. Cuéntanos, porque claro, estamos acostumbrados a ver en los riscos cuevas pues vacías.
1: Donde yo vivo hay un montón de cuevas que han sido todas habitadas. Ya no, ya la gente ha ido haciendo sus casas y sus cosas, pero donde yo vivo hay montones de cuevas. Bueno, yo quisiera que tuvieras ahora mismo... que no me lo estás preguntando, pero te lo digo yo, en una cueva donde vivían mis abuelos, que la heredó mi hermana, una hermana mía, sí, sí, y ahora la vendieron a una nieta. Ajá. Y hoy mismo precisamente entré yo allí, y aquello es una maravilla, Carmen del Día.
2: O sea, que se conserva lo que es la vivienda.
1: La cueva completa.
2: Una vivienda con su cocina, su comedor.
1: Tiene su la cueva... Una cocina por fuera que tenía, mi madre vivió allí, ya yo casada. Y una cocinita y el baño poquito.
2: Sí, sí, sí, sí.
1: Y ya está.
2: ¿Y ese era el hogar?
1: Ese era el hogar en el chalet.
2: De la
1: ese
2: familia
1: era el chalet que teníamos.
2: De tu abuela.
1: De sí, mis sí, abuelos.
2: Y hoy por hoy.
1: Y por allí había por lo menos tres cuevas, que todas eran de mi abuela. Una las quería para las papas, otra las quería para comer y estar allí
2: habitando,
1: ¿sí? Sí. Son cuatro.
2: Sí. Claro, en aquella época pues se consideraba
1: todo el mundo vivía cueva.
2: Un lujo tener eso.
1: Una cueva, sí. Y hoy es un lujo.
2: ¿Y
1: tenerla?
2: ¿Eran cuevas, digamos, hechas con las manos,
1: un pico y sacando un tuyo y...
2: Sí. Digamos, hablabas de papas borralleras.
1: Borrallas,
2: perdón.
1: Eso se da mucho en las montañas.
2: Sí.
1: En las montañas no se da solamente en Bellas, sino en las carboneras, en todos esos sitios.
2: Cuando tú dices la montaña, ¿es el macizo de Anaga?
1: Toda, ya, Anaga, toda.
2: Que tiene unas buenísimas tierras.
1: Bueno.
2: Llueve bastante. Mm. Bueno, buenísimas tierras, pero no abundantes, porque son riscos sobre todo, ¿no?
1: No. Lo que son mis abuelos, sí, tenían tierras buenas.
2: Sí,
1: en el
2: sí,
1: monte, incluso hasta en el monte. Tenían huertas de plantar.
2: Los oyentes pueden pensar, eran terratenientes, por lo tanto eran multimillonarios en aquella época.
1: Mi abuelo en un tiempo, tampoco debía yo decirlo, no debía decirlo, pero mi abuelo era rico, el rico de la montaña, de allá.
2: Trabajaban como descosidos.
1: Pero tenía fincas y tenía todo. Así que después, claro, mi abuelo se dedicó a los amiguitos, el pobre que dio el otro con Santo Reino, y perdió mucho.
2: Ajá.
1: Perdió.
2: Pero vamos, que porque a veces...
1: Pero, los hijos eran un montón y todos heredaron bastante.
2: Sí. ¿Y si el padre se descarrió un poquito?
1: Sí,
2: ¿quién llevaba el peso del hogar?
1: Él, en ese tiempo, amigote que venía para acá a lo mejor a pagar algo y contribuciones y cosas, y después en vez de llevarlo pagado, lo gastaba a lo mejor con los amigos. Sí, le orgullecía mucho los amigos, y los amigos los jodieron, para decirlo claro.
2: Pues sí. ¿Y qué pasó con la madre sosteniendo esa familia numerosa?
1: No, porque ellos tenían muchas cabras en su valle allá de la punta, que el valle no era, ese terreno no era propio, era de una gente de la laguna, pero tenía muchísimas cabras y ella se defendía, vendían quesos y leche y todo. ¿No te dije yo el otro día que yo subía cargadita de leche y le llamaba cerca a la punta?
2: Sí, vamos a hablar de la Fela Lechera, que fue tu primer oficio.
1: No, yo no vendía leche.
2: ¿O acompañaba?
1: Yo iba a buscarla para abajo cerca a la punta para subir la casa a mis abuelos. Y ella hacía, mi abuela hacía el queso cuando nosotros veníamos, que un primo mío que tenía yo y otros más, veníamos cargaditos de leche para arriba. Por la punta para arriba tenía vejía.
2: Hoy son senderos para turistas rurales.
1: Hoy está todo arreglado, pero ese tiempo era veredita, que si te cuidas te vas abajo a rodar.
2: Eran de riscadero.
1: ¿De riscadero? Sí, claro. Sí. Claro.
2: ¿Y tú de qué edad tenías cuando tú empezaste a colaborar
1: en la casa? Pues mira, no tenía ni 15 años, 12 o 13 años tendría, porque yo a los 15 años ya empecé a trabajar aquí en la laguna.
2: Ajá. ¿Y cuántos años estarías haciendo esos viajes todos los días, de domingo a domingo, de la punta?
1: Pues mira, ahora no te puedo decir los años, pero unos cuantos años estuve.
2: Sí.
1: Sí.
2: ¿Ibas acompañada o ibas?
1: Un primo mío, hermano, que lo tenía mi abuelo con él, para ayudarle a las cabras para eso, y venía, y nosotros veníamos cargados de leche para arriba.
2: ¿Y uno se imagina un rebaño de cuántas, de 30 cabras?
1: De 300 o 400. Las tenían en unas cuevas que no las hicieron, sino naturales. Y las tenía, yo ordeñaba a mi abuelo, después mis tíos, que tenía hermanos de mi padre, habían dos que también estaban con las cabras. Y esa era la vida de ellos. Sí, y coger papas y montones. Mira, mi abuela era una persona tan especial, que Dios le dé mucha gloria, que la gente en la punta subía a buscar la comida a casa de mi abuela. Papas, le daba papas, llevaron un poquito de pescado, llevaban pescado fresco.
2: Para cambiar, trueque.
1: Para cambiar. Pescado fresco, ajá. Con las cestitas iban cargadas para abajo de papas y naranjas y de todo lo que mi abuela tenía, que iban cargaditas para abajo, la gente en la punta.
2: Sí.
1: Así que
2: esa era la economía de antes. Lo que yo puedo darte te lo doy,
1: sí,
2: lo que
1: sí,
2: tú
1: sí,
2: me
1: sí.
2: puedes darte lo
1: es así.
2: Me lo das.
1: Sí, sí, sí,
2: sí. Y a los 15 años comienzas a, digamos, te colocan en una casa familiar.
1: Vine yo recomendadita, como eran familiares y eso, porque ellos procedían de las carboneras también, pero vivían aquí en la laguna. Tenían los hijos estudiando aquí en la laguna y vivían aquí, y ahí vine yo a trabajar. Me pagaban un poco, pero como era familia, mucho no.
2: O sea que
1: ahí, de allí salí, tuve 9 o 10 años, estuve allí. Y allí me casé.
2: ¿Y vivías con esta familia en la laguna?
1: No, vivía con mis padres arriba, que iba todos los días, para lo molar y bajaba.
2: Subir y bajar todos los días.
1: Todos
2: ¿Y a qué hora te levantabas?
1: Oh, pues me levantaría a las 7 de la mañana o
2: sí.
1: Hoy, porque yo le ayudaba a mi madre un poquito y después bajaba a trabajar, papá.
2: Sí, y aquí fregar, planchar, etcétera, etcétera.
1: Todo
2: etcétera.
1: Eso me encantaba a mí.
2: Sí. Y estarías muy bien considerada, porque como ella misma reconoce a sus casi 100 años ahorita, pues...
1: De todas maneras te puedo decir que me querían un montón. Me querían, fueron los padrinos de mi boda y todo.
2: Pues eso habla mucho de la personalidad de esta gran mujer, ¿no? Y hasta qué edad, o sea, ¿te casaste y continuaste trabajando en esta casa o ya...?
1: No, ya después no trabajé, ya sino... Alguna casa que salía para yo lavar o eso, porque me encantaba, y venía. Después ya nació la niña mayor y trabajaba en unos pollos con... Tú lo debes de oír a nombrar, a los Preques de la refinería. Don Antonio Preques, que era el director de la refinería.
2: Sí, sí.
1: Y entonces mis primas estaban todas... Él fue metiendo gente que mi marido trabajó allí por mano de ellos. Y mis primas trabajaban con las señoras y todo eso. Tenía un montón de niños también. Y tenían una finquita aquí en el Camino Largo, por la Manzanilla. Entonces tenían ellos una granja en Valle Guerra. Y los pollos de que iban criando, dos primas y mi hermana, una hermana mía, una prima y yo, nos hicimos cargo de matar los pollos. Matábamos todos los días. Mira, yo llegué a matar 400 pollos.
2: Madre mía. ¿En un solo día?
1: ¿En sí, un día? En un rato.
2: ¿Cómo se mataba un pollo, Fela?
1: Poniéndole el cogote en el picadero y mandándole con el machete.
2: Así, sí, ma.
1: Y después tenían unos escurridores que eran para sangre.
2: Sí. 400 pollos en un día,
1: lo llegaba a matar porque
2: una mujer sola.
1: Iban para los hoteles del Puerto de la Cruz. Iban para los hoteles los pollos.
2: Sí, sí, sí.
1: Los desplumábamos y había maquinistas, ¿no? Primero empezamos a la mano.
2: ¿A desplumarlos a mano?
1: A la mano. Primero empezamos a la mano, pero ya después nos fueron comprando los aparatitos y uno mataba, otro escurría la sangre para plumarlo y otra máquina para calentarlo, para plumarlo. Y ahí estuve bastante tiempo.
2: Digamos, ¿ya eras madre de familia?
1: Sí, tenía la niña mayor mía, que la puse ahí en una guardería que hay ahí en la, por la calle más escalacilo. Allí la tenía, iba a buscar a la padre de comer. Ella como tenía, le tenía asco a los pollos, no comía nada. Claro. Pero yo venía a buscarla y allí me fui pasando un tiempo.
2: ¿Y ganabas bien el salario?
1: Hasta que ya mi marido trabajó con ellos en la finca que tenían ahí por la villa, camino de la villa era, por ahí para arriba. Y tenía, y me fui instalando yo en con ellos, y hasta que ya yo ya dejé, ya tenía
2: la gran...
1: Vine otra. Oh, yo me acuerdo una vez que venía, que estaba yo de la segunda hija, no está aquí, la más chica es esta,
2: sí,
1: pero Esther. Yo tengo una de 50 y pico de años.
2: Sí.
1: Me acuerdo yo que vine yo, venía yo a buscarla, la puse allí a la mayor, venía a buscarla para llevarla allá conmigo. Ella como le tenía asco a aquello allí, no comía nada. Y entonces ya después quedé embarazada de la última, que venía hasta que tenía 7 o 8 meses, venía yo a trabajar, una prima, una hermana mía y yo.
2: 7 o 8 meses de embarazo.
1: Embarazo.
2: ¿Ibas con tu barriguita?
1: A trabajar.
2: A la granja, a 400 pollos.
1: Y después, cuando ya mi marido, el dueño, y a mi marido lo entraron ahí a trabajar, que ganaba ya otra cosita mejor, me quedé.
2: ¿Y el salario tuyo qué tal estaba en esa época?
1: No, nosotros trabajamos por pollo.
2: A ver, cuéntanos eso.
1: Si había 400, 400 nos pagaban.
2: Digamos, a X pesetas por
1: sí,
2: pollo.
1: Sí, ellos sabían. Ellos llevaban la cuenta allí a un señor que tenían. Y nos pagaban a fin de mes, ya no me acuerdo ahora, pero nos pagaban por pollo.
2: ¿Y tú tendrías 20 y cuántos años? ¿O más,
1: quizás? No, yo tendría ya cerca 40. No, cerca 20, cerca 30.
2: Sí.
1: Porque a los 40 años, nació una niña que ya. Ya son el número 4.
2: Cuatro hijas.
1: Cuatro hijas.
2: Todas
1: hembras.
2: Sí, señora.
1: Hembras todas.
2: Sí. Y bueno, después de la granja...
1: No, ya yo después de la granja ya no trabajé sino en mi casa. Porque tenía
2: bastante,
1: las niñas,
2: bastante
1: tenía muchas niñas, cuatro niñas, ya después también sí. Esta se fue a estudiar y...
2: Sí, y cuéntanos de... ¿En qué hospital fuiste a dar a luz?
1: Primero, ella nació en la clínica de don Roberto, ¿dónde está? Por ahí cerca, ahí más allá. Roberto, ¿te acuerdas de Roberto Zelay?
2: No.
1: ¿Te acuerdas de lo nombrar?
2: Es que no soy yo lagunera, entonces tampoco...
1: Pues ahí nació ella.
2: La más pequeña.
1: Las demás nacieron, otra nació en la calle Herradores, en la clínica de don Juan Trujillo, que era médico de partero, y las otras dos en mi casa.
2: Bueno, a eso iba. ¿Diste a luz en tu casa?
1: En mi casa.
2: ¿Con ayuda de quién?
1: Con una partera de título, claro, porque... Sí. En ese tiempo no se podía, había que hacer ese análisis ya y yo era un control, ¿no?
2: Sí.
1: Entonces yo, sí, nacieron en mi casa,
2: sí.
1: Bajo control y una partera de título.
2: Sí.
1: Y la estuve bien,
2: ¿lo
1: vendo?
2: ¿Recuerdas si no pasaste miedo, digamos, o sea, que
1: no,
2: estabas
1: no.
2: En buenas manos?
1: Yo nunca he sido miedosa. Yo nunca he sido miedosa.
2: Sí.
1: No.
2: Y decías que, no sé si tú misma o tu madre o tus abuelas utilizaban las bestias para cargar la ropa, ir a lavar.
1: Sí, mi abuela tenía un burro. Bestia era un burro que hasta que yo era grandilla lo tenían. Y cargaban la ropa y eso en los mulos, en el burro.
2: Sí, para ir a los lavaderos.
1: Para ir al lavadero, saco de ropa entera y llevarla para la laguna y todo.
2: Y decías tú que es que a ti te encantaba lavar.
1: A mí sí, siempre.
2: Claro, no estamos hablando de lavadoras, estamos hablando de lavar...
1: No, de mano.
2: A mano. cuéntanos un poquito. Bueno, después también a Guadalupe Siverio le preguntaremos.
1: Yo te estaba diciendo que yo cogía, ya cuando era grandilla, los pantalones de mi padre y se los rompía yo adrede para después ponerle los remiendos, que era muy amañada para remendar la ropa.
2: ¿Y tu padre nunca se enteró?
1: No, se enteró porque a mi madre después le gustaba. Solo, la tendencia mía era lavar y planchar y coser y todo eso. Sí.
2: Y, bueno, ¿los lavaderos que tú recuerdas de tu infancia siguen existiendo hoy?
1: Sí, eso es lo que vimos, que estaban abandonados. Mientras Lupe lo limpió, aquella se ocupó de eso un poco, pero ahora ya como Lupe no está, encontró trabajo por otro lado, ya no va para la fuente porque no se puede entrar de tanta salsa y tanta basura.
2: Claro.
1: Pero aquello fue muy, muy bonito. Venía hasta gente de las Mercedes a lavar allí.
2: Sí. ¿Y recuerdas, por ejemplo, en el barrio o en los alrededores o en el cualquiera de los barrios de Anaga? ¿Por qué no nos nombras algunos barrios, digamos, que tú recuerdes como barrios muy animados del macizo de Anaga?
1: Hombre, niña, pero yo no soy sino de Lomo Largo, no te puedo hablar del otro barrio.
2: Pero me hablaste de Vejía, ¿puede ser?
1: Vejía, sí.
2: Vejía, Balbatán.
1: En Vejía lo que había era casi todo familiar, no siendo el Batán. El Batán, sabes tú que está aparte, ¿no?
2: Sí.
1: En Vejía.
2: Sí, sí.
1: Es aparte. Hay un lomo que divide Batán y Vejía.
2: Los barrios casi están como en la cresta de los ríos.
1: Sí,
2: los...
1: y el Batán, íbamos nosotros, me acuerdo, yo iba por carnavales cuando hacían los bailes en el Batán. Ya era grandita.
2: Sí.
1: Ya era una señorita. Ya iba a estar yo a casa de mi abuelo siempre. Hasta que empecé a trabajar, ¿no? Entonces, la gente iba a bailar y a las parrandas de eso, pero... me acuerdo mucho de una maestra que yo llegué a ir, ya todavía era aquí, que me mandaba mi abuela a la escuela, porque antes no es como hoy, que tienen que sacar esto, lo otro, sino si aprendes a escribir y mucho.
2: ¿Y dónde estaba la escuela?
1: En el Batán.
2: ¿Y tú ibas de Lomo Largo?
1: No, de Lomo Largo no, de Vejía.
2: Ah, vale, o sea que te dejaban en casa de los abuelos.
1: Y me mandaban mis abuelos allá a la maestra. ¿Sabes dónde era la maestra? De los Silos. Y hoy se asustan de nada. Tenía dos niños y era viuda la pobre. Y iba, se estaba toda la semana allá, iba a los fines de semana para los Silos y se llamaba Doña Graciela.
2: O sea, que no se te ha olvidado la importancia que tuvo en tu infancia la maestra Doña Graciela.
1: Y la querían un montón la gente allá.
2: Sí.
1: La querían. Pero esa fue mi vida.
2: ¿Y con ella aprendiste, digamos, a escribir, o digamos, lo más?
1: Sí. Aprendí un poquito. Sí. No, y también, después me pusieron también otra temporadita, tuve, en las Dominicas, pero pobre. En las Dominicas, pobre, porque tú sabes que antes había ricas y pobres.
2: No entiendo eso.
1: ¿No lo entiendes?
2: No, Dominicas es rica.
1: Yo te lo explico ahora mismo.
2: Sí.
1: Las Dominicas estaban en la Plaza Adelantado. Las niñas ricas son las que iban a las Dominicas. Las niñas ricas. Y a las Dominicas pobres estaban en la calle de... Por las Mojas Claras, ¿tú estás en las Mojas Claras?
2: Sí.
1: Por las Mojas Claras, un poquito más arriba, había una casa que la habían donado para eso. Y ahí habían dos monjas, que son las que nos enseñaron a nosotras a leer, a escribir y a coser. Ellas bordábamos... Yo aprendí un montón y hacía... montones de cosas, lo que pasa es que ya no hay práctica en la mano.
2: ¿Y cuánto tiempo estuviste con las Dominicas pobres?
1: Bueno, por lo menos 2 años o 3, aquí hicimos la comunión y todo, mi hermana y yo.
2: Sí.
1: La comunión la hicimos, pero abajo, en la de las ricas.
2: Sí.
1: Pero nos dieron, me acuerdo que nos dieron un chocolate en la monja, que no quiero ni acordarme de que aquello para nosotros fue una fiesta muy hermosa, porque no estábamos acostumbradas a nada de eso.
2: Sí. ¿Y tendrías que dar, Fela, entonces?
1: ¿Eh?
2: ¿Cuántos años tendrías entonces cuando el chocolate?
1: Cuando yo hice la comunión, pues yo tendría 10 o 11 años sería, porque ya después de a los 15 ya era grande.
2: Sí. Y ya, digamos que la formación tuya quedó en
1: mi hermana yo es la que... Mira, si yo te digo la verdad, que a nosotros ni nos obligaron a venir, sino nosotros decíamos... Porque antes no se ocupaban los padres como hoy, porque hoy interviene hasta, tú sabes que interviene el gobierno en eso, claro. Si no se ocupan de los niños.
2: Claro.
1: Madre, nosotros queremos ir a la escuela, porque ella, la pobre estaba de lechero, no tenía sino eso. Bueno, tenía eso, pero sí vivía mal, un poquito mal.
2: Sí.
1: Y yo me acuerdo de que yo le decía a mi madre y a mi hermana, madre, nosotros queremos ir. Y es que mi madre, alguien le dijo a la laguna que había una monja dando clases gratis. Íbamos ahí a aquella ancheta, tuvimos una buena temporada. Allí hicimos la primera comunión.
2: Sí.
1: Y allí, yo no, ¿será que yo me hice grande o eso?
2: Sí.
1: Ya está.
2: Y, a ver, tu madre era lechera. Cuéntanos un poquito, digamos, ¿cómo era la vida de tu madre un día cualquiera?
1: Mira, la vida de mi madre no la quisiera yo para mí. Porque la vida de mi madre era lechera, pero no era sino nosotros tres, pero mi padre le gustaba a los amigos también un poquito.
2: O sea, que ella tuvo que llevar el peso
1: y
2: de la familia.
1: Y ella llevaba el peso.
2: Sí.
1: Él, mi padre, trabajo fijo, no tenía una vez, le dio por irse para pa Sevilla. Y lo que vino fue enfermo. ¿Me acuerdo yo?
2: Sí.
1: Y entonces mi madre era una mujer muy trabajadora, de mucha responsabilidad.
2: ¿El nombre de ella?
1: Rosario.
2: Rosario
1: González Galván.
2: González.
1: Rosario González Galván. Fue una mujer muy trabajadora, mi madre.
2: Sí. ¿Y se levantaría de madrugada?
1: ¿De madrugada? De madrugada se levantaba a buscar la leña para el fuego y agua, porque no teníamos agua. Y donde había una fuentita, cuando llegaba por el amanecer, ya ella tenía la agüita en mi casa, que me acuerdo bastante bien, el agüita y leñita para el fuego, porque es lo que teníamos.
2: Sí. ¿Y luego dónde, a dónde iba por leche y a dónde
1: después,
2: la vendía?
1: Después, la leche la tenían los vecinos, porque antes todo el mundo tenía vaquitas y cosas. Ella donde había leche la compraba y lo volvía a vender. Íbamos escapando así.
2: Vale, no la llamaban gangochera ese oficio, sino
1: no,
2: lechera.
1: No, no, no, lechera, lechera,
2: lechera. Que tenían su rodilla.
1: Lo que pasa es que mi madre era una mujer, que Dios la tenga en su santo reino, era una mujer tan trabajadora y tan buena persona, que mi madre, la feligresa de la leche, la querían un montón. Le daban montones de cosas.
2: ¿La feligresa?
1: La feligresa de la leche, la que ella le vendía la leche.
2: Ajá.
1: La llamaban a lavarle. Le daban cosas. Mira, yo me acuerdo que en mi casa no faltó, porque tenía mucha gente que en ese tiempo no había escasez de pan y de todo. Y le daban a mi madre los saquitos de pan del cuartel.
2: Ajá.
1: Y ya iba todos los días con el panito. Y yo me acuerdo mi madre llevar, había una señora que todos los días hacía el potaje, comían un poquito ellos y el otro se lo ponía en un cazo de la leche para que nosotras no pasáramos ganas de comer.
2: Fíjate.
1: Porque antes se pasó, Grandelia. Se pasó porque que tampoco había que comprar. Al que tenía el dinero no tenía donde emplearlo porque no había nada.
2: Claro.
1: Tuvo unos años que después que se terminó la guerra, aquí no había nada. No se encontraba gofio, ni papa, ni papa el que la cogía.
2: Ajá.
1: Así que se pasó bastante. Yo me acuerdo de todo eso, porque ya era grandita.
2: ¿Tu madre llegó a sembrar ella misma?
1: No. Mi madre no sembraba. Mi madre íbamos a las montañas a Vejía a buscar papa, porque mis abuelos, como tenían, decían, vengan por papitas, vengan por esto. Y de allá traíamos mucho. No, plantar no, porque ella se dedicaba a la leche.
2: Sí.
1: Y a lavar alguna casa de ropa.
2: ¿Y tenía tu madre alguna vez algún domingo, digamos, de descanso, o
1: domingo,
2: toda la vida fue?
1: Ninguno, porque entonces no había descanso los domingos, la lechera venía igual que otro día cualquiera a la leche.
2: Sí.
1: No tenía. Cuando se la acababa, la vaca se secaba. Yo me acuerdo una vez que se secaron las vacas y ya se quedó sin vender. Iba al monte a buscar troncos de leña y eso, para vendérselo a una señora que era de hierro, pero vivía allí en la calle del pino, para allí. Y me acuerdo
2: En la ciudad de La Laguna.
1: La Laguna.
2: Ajá.
1: Y ella le traía su leña. No traía, con la leña que traía llevaba la comida para nosotras comer.
2: ¿La cambiaba?
1: No la cambiaba, no. Le pagaba la leñita,
2: vale.
1: Y ella compraba a lo que pudiera.
2: Sí.
1: Por eso me acuerdo tanto de mi madre, porque fue muy luchadora, pero muy luchadora.
2: Sí.
1: Sí.
2: Pues, desde luego.
1: Y yo quisiera que, bueno, Dios me ha pagado porque yo, la verdad que estoy bien en lo que cabe, estoy muy bien, bien.
2: Sí.
1: La desgracia que ha tenido es faltarme una hija como me faltó.
2: Sí.
1: Pero bueno,
2: ¿tienes
1: estoy
2: nietos y
1: estoy
2: nietas
1: satisfecha de lo que Dios me ha dado.
2: Y bisnietos también tienes, ¿no?
1: Tengo bisnietos y hay uno chiquitito que es el de Jonay.
2: Jonay y María.
1: Y María, que ese me tiene el alma robada.
2: Sí, no me extraña. Bueno, pues cuéntanos un poquito si llegaste a conocer alguna santiguadora, alguna curandera, esos oficios que ya no existen,
1: sí,
2: pero que...
1: Sí, sí la llegué a conocer, ¿eh?
2: Sí.
1: Hay una que vivía por aquí para arriba, que era, se llamaba Manuela.
2: Por San Benito.
1: Y era muy acertada. Yo, la pobre hija mía, como de chiquitita, estaba siempre media enfermita así, no sé por qué razón, pero Dios quería así. Y la llevaba yo creía en eso.
2: Sí.
1: Sí.
2: ¿Y tuvo su efecto? O sea, ¿tú notabas
1: que...? En Jardina todavía hay una, que es casi de mi época.
2: Sí.
1: Y reza, yo creo en eso porque van los niños y los de Azanito.
2: Sí.
1: No sé por qué, pero Dios le habrá dado algún poder.
2: Sí. Ayer nos decía una artesana de Icó de los Vinos que en Icó también había algunas santiguadoras. Bueno, ella nació en el año 66 y ella de pequeña recuerda a esas santiguadoras y que su madre le decía como que se respetaba muchísimo, pero a la vez se le temía.
1: Hombre, eso lo creemos, lo que creemos en más arriba.
2: Sí.
1: La que, persona que no lo va a creer. Pero yo sí creo, porque yo creo en el más arriba, y a lo mejor Dios le dará algún poder a una persona.
2: Pero no se le tenía miedo.
1: Yo no le tenía miedo a eso, son personas como nosotras.
2: Ajá.
1: No, no era...
2: Sí.
1: Yo me acuerdo de esconderme de chica, de, ya te lo estuve diciendo antes allí, de la húngara. La húngara, que venían rezando, se le tenía miedo yo.
2: Es que le preguntábamos antes a Rafael, a Marrero González, porque nos hablaba de las fuentes y decía, en la laguna, en Lomo Largo, hay una fuente que se llama la Fuente de las Negras, que sigue existiendo, que no ha desaparecido. Y le preguntaba, ¿por qué la llamaban la Fuente de las Negras?
1: La llamaban la Fuente de las Negras porque ya te dije antes que habían unas negritas que estaban aquí.
2: ¿Unas negritas?
1: Unas negritas que estaban aquí. Y como no tenían ellas... Yo no sé dónde vivían ni nada, pero aquello era una finca privada. Entonces fueron... Eso lo decía mi abuela, que era más que ya... No sé si se acordaba o era la historia. Que ella... Había un hoyito. El risquito ya se lo enseñó Lupe antes, ¿no?
2: En una foto,
1: y,
2: sí.
1: Y sale el agua abajo. Hay un hoyo allí donde se llenaba aquello allí. Y las negritas lavaron allí. Y el dueño de la finca trató de impedírselo. Porque yo creo que no quería que se apoderaran o algo. Pues se metieron en juicio, porque antes también había juicio, porque se metieron en juicio y se le hicieron hacer los lavaderos al dueño de la finca. Los lavaderos lo hicieron, que eran de losetas todas, tenía un tanque chico, otro tanque grande, otro para la, que decía el tanque la basura, que ellos tenían solamente después derecho a sacar el agua del tanque para regar su finca. Pero del agua limpia de lavar no podían apoderarse. Eso estaba escrito. Porque se metieron los juicios y lo ganaron las lavanderas. Las negritas lo lavaron, tuvieron que estar en los lavaderos. Entonces, después iba todo el mundo a lavar allí, claro que yo era público. Y sigue siendo público.
2: Sí. Y estaríamos...
1: Lo que pasa es que está impedido de zarza y basura.
2: Estaríamos hablando, pues, si tú naciste en el año 32, tu abuela nacería en los años 80 del siglo anterior.
1: Mi abuelo, bueno, aquello, sí.
2: O sea, que el conflicto...
1: Y después mi abuela también se metió en juicio con la misma gente porque querían por un balde de agua. Yo también fui a juicio. Una vez a mí me denunció el dueño de la finca también.
2: ¿Por qué?
1: Porque como no tenías agua, nosotros no teníamos agua. Yo vine, fui a lavar... Yo estaba casada, fui a lavar y me traje un balde de agua para beber. Entonces me denunció el dueño, no era el propio dueño, sino casado con una hija del dueño. Me denunció a mí y me llevó al juicio. Y entré yo al juicio

0: no digo más nada. Y perdió el dueño de aquel, perdió el juicio. Y a mí me soltaron para irme afuera. Yo le dije, yo traje un balde de agua para beber porque no tengo agua para beber ninguna. Y pienso que cuando vaya a lavar, si puedo traer un balde de agua para beber, la traigo. Porque el agua es de todo.
1: Estamos hablando de un lomo largo en los años 50, sequía, sequía.
0: Yo tengo la edad que tengo y yo tenía 3 o 4 años o 5 de casada sería. Tenía la niña chiquita, la mía era nacida la mayor, nada más.
1: Sí, sí.
0: Pero yo no sé si a Lupe también la llegó él a denunciar también.
1: Sí, ahora le preguntaremos a Lupe, sí. Fela, ya nos quedan 2 minutitos, ¿no? Pero... pues
0: aprovechalo.
1: Primero vamos a ver si podemos comprometer a Esther a que, pues, con esta grabación y con 50 grabaciones más, con esta deliciosa conversadora que es Fela Marrero González, pues que quede registrado toda la sabiduría, toda la, bueno, es que además la memoria que tiene, pues cuántas canarias no nos sentimos. Tiremos orgullosas, no solo de escucharte, sino de poder leer la vida de una mujer del campo con una personalidad y un coraje y una integridad que...
0: La verdad es que coraje se ha tenido siempre. Coraje se ha tenido siempre. Eso me ha ayudado a salir para adelante.
1: Sí. Porque... Y luego, bueno, no hemos hablado de... La Fela, yo te conocí, digamos, cuando nos vinculamos a Anabel Meme al Centro de la Cultura Popular.
0: Y sepa, y todo lo que está aquí, que a ustedes los sigo queriendo mucho.
1: Pues y viceversa también, porque bueno, cuando éramos estudiantes y estábamos recién llegadas a La Laguna, pues colaboramos a través del Centro de la Cultura, colaboramos con...
0: Con nosotros no poco.
1: Con los Belenes.
0: Y no poco.
1: Y nuestras artes plásticas haciendo los
0: le transmite a César... mi cariño y mi eso por él, porque él colaboró mucho con nosotros también.
1: Pues sí, señora, sí, sí. Y además, seguro que nos está escuchando y lo verás por aquí dentro de pocos minutos, ¿no? Pues, por ejemplo, Dylan, el nietito de Fela. ¿Cómo te gustaría a ti que te recordara Dylan cuando tenga 25 años?
0: Pero que me recordara sí me gustaría, pues si no me recuerda a él, me recuerda a mi nieta. Pero... Dylan no va a llegar a tiempo, porque ya yo tengo muchos años y él,
1: bueno, pero,
0: nació el otro día.
1: Pero él dirá, yo conocí a mi bisabuela
0: no,
1: Fela.
0: Yo le digo a mis hijas y a la madre que se lo cuenten al niño, cuando ya tenga conocimiento, que yo no he sido rica ni... Rica sí, porque Dios me ha dado salud, pero ha tenido una familia bastante buena... por parte de mía y por parte de mi marido también, son gente buena. Bueno, mira, allí está Carmelo Cuchado, que también es de la misma.
1: Carmelo Báez, de la familia de los
0: Carmelo, Báez. Carmelo, a ti también está fuerte y puntual también.
1: Estamos hablando con unas familias que tuvieron además una... digamos, un trabajo sociocultural de entrega a causas colectivas para dar la cara ante el ayuntamiento, ante los gobiernos de turno, para pedir un local social, para pedir una pequeña ayuda para las fiestas
0: y
1: del barrio.
0: Y por eso ha habido, hasta peleas ha habido con alguien.
1: Sí, sí.
0: Por esa razón.
1: ¿No estás arrepentida?
0: No, para nada.
1: Ninguna de las acciones que tú has...
0: Si me puedo permitir el lujo de decir que iba al ayuntamiento, me escuchaban.
1: Sí.
0: Sí, porque este señor que está allí,
1: Carmelo Báez,
0: a veces se ahuyentaba algún tipo cuando le parecía. Sí. Y me dejaba a mí en la cuestión.
1: Pues me parece muy bien.
0: Y el presidente que teníamos era muy buenísima persona, pero sí, un poco más parado. Y a mí me escuchaban allí, la verdad que sí, en el ayuntamiento. Y después, por parte de ustedes, ¿para qué hablamos nada?
1: Y los mejores recuerdos que tú tienes, vamos a volver así un flash a la infancia, los recuerdos más bonitos que tú tienes de cuando tenías 6, 7, 8 años, no sé si jugando aquellos juegos.
0: Ay, sí tengo porque éramos mucha familia, mucha. Porque mira, yo desde que era una chiquilla me dediqué a cuidar a mi abuela, fíjate tú, a las dos, a una y a otra. Y yo me echaba afuera, tenía unos primos pegados a mí, a nosotras, mi hermana era la más chica, era más jovencita, pero la otra era casi, llevaba un poquito. Y nos quedábamos nosotras, porque mis primos se dedicaban a tocar la guitarra y el timple pegaditos a nosotros allí. Hacíamos cada baile,

0: baile. Y cantábamos, mis primos sabían todos tocar y cantar, todos.
1: ¿Bailes en la cueva o en las
0: casas? No, en una casa que había allí pegada, que era de un tío mío, una casa. Era un montón de hermanos. Y allí nos íbamos nosotras.
1: ¿Y qué canciones recuerdas
0: tú? Canciones, Isa y Polía, muy malagueña, sí. Y de todo eso.
1: ¿Recuerdas alguna copla? ¿Te gustaba cantar?
0: Mira, yo cantaba también. Sí. Yo cantaba también.
1: Sí.
0: Mi hermana canta mejor que yo, pero yo cantaba también. Yo me acuerdo uno de los primos, y a veces lo recuerdo, y me pongo a decir, ay, como decía Fidel, con la guitarra y el timbre se divierte el majorero. ¿Cómo es el otro? Esther, dime el otro que no me acuerdo. Con la guitarra y el timbre se divierte el majorero.
2: De los camellos.
0: Y ese cantaba a cantar él un montón.
1: Comiendo gofio y pejines al paso.
0: Al paso que va el camello.
1: Que va el camello.
0: Y tenía otro también, decía.
1: Igual si lo cantas te sale más fácil.
0: No, porque no me acuerdo mucho.
1: No.
0: Y decía. Primero bebe el ganado y después bebe la gente. Con la guitarra y el timple se divierte el majorero. Primero, no, ese es el otro. Se divierte el majorero, decía. Y al paso que va el camello, pero primero bebe el ganado y después bebe la gente. Sí, pero no me acuerdo enderezarlo. ¿Enderezarlo?
1: Es que tú, digamos, tienes unos hermosísimos recuerdos divertidos.
0: Sí,
1: ¿y
0: sí.
1: ¿Qué edad tendrías tú entonces en esa parranda? ¿Cuántos años tendrías?
0: Pues mira, tendría 7, 8 años tendría. Y nosotros bailábamos desde que éramos chiquillitas.
1: Sí. Mm. Bueno, Fela, y una curiosidad, porque esta foto con la que hemos, digamos, publicitado este proyecto, esta foto que tenemos a nuestras espaldas, es de una lagunera, también del campo, que viene a la ciudad. Calculamos que a comienzos del siglo XX, ¿no? Posiblemente antes de tu nacer, seguro.
0: Sí.
1: Y tenemos la, porque tiene su burrito y tiene unos sacos como de hojarasca, ¿no? Pero tú, ¿qué puede ser esto? ¿Que ella viene y descargó los sacos de esa hojarasca y que, para qué se servía?
0: Porque antes no había coches ni había nada y entonces la gente dedicaba a tener los burritos en la casa para cargar. Cargaban de todo.
1: Sí, pero no sé si sería lo que es como leña.
0: Yo me acuerdo de ver la gente de Pedro Álvarez cargando lechero, la laguna, con el burro.
1: Sí. Sí, no, la duda era qué contienen esos sacos, porque la parte de arriba parecen ramas secas, pero
0: pues sería
1: como vale.
0: Sería.
1: Las camisas de millo, ¿para qué lo querían, Lupe? ¿Para rellenar colchones, a lo mejor?
2: Para rellenar colchones.
1: Vaya.
2: Venderlo a la gente que
1: lo vendían Vale, nos está que no tienes micrófono, pero ahora te lo preguntaremos. Nos está aclarando Lupe que la gente del campo, después de recoger, de cosechar el millo, guardaban las hojas de la mazurca para la mazorca, ¿no? Para venderla, para rellenar los colchones a las familias que podían pagarse pagar.
0: ¿Tú sabes de dónde traje yo la paja para mí cuando yo me casé?
1: ¿De dónde?
0: De Geneto.
1: Ajá.
0: De Geneto se gustaba. La paz de cebada es lo que había para rellenar los colchones,
1: sí.
0: Porque después venía el crin, había crin después, pero primero no se conseguía el crin para la gente rica,
1: sí.
0: Y nosotros íbamos a Geneto a buscar la paja para rellenar los colchones,
1: sí.
0: Que me acuerdo que mi abuela me enseñó a mí a hacer el colchón, y yo hice mi colchón cuando yo me casé hice mi colchón. Ella tenía una máquina de coser que no se la prestaba a nadie sino a mí, porque yo era mañarilla, entonces me dejaba coser a mí. Y ella, que era miope, mi abuela era miope,
1: sí.
0: Me acuerdo, yo se lo he contado a mis hijas, me enseñó a hacer el colchonito cuando yo me casé,
1: sí.
0: Haciéndolo a la esquinita para que quedara cuadradito,
1: sí.
0: Y en la máquina de mi abuela hice yo mi colchón cuando me casé, y traje, llevé la paja a la cabeza de Geneto, a una que me acompañó, no me acuerdo cuál era, de mi prima.
1: ¿Existe la máquina o ya no?
0: La máquina me la dejaron a mí, por suerte.
1: Sí.
0: Me la dejaron a mí y la llevé para mi casa. Yo no la quería tampoco, mi abuela me quería muchísimo a mí. Y entonces me dio, cuando se enfadaba, ¿te das cuenta que mi abuela cuando se enfadaba, cogía las sillas que eran de eso, me la daba a mí. Cuando yo me casé,
1: sí,
0: que tenía ya mi casa aparte,
1: sí, sí.
0: Y mi abuela tenía sus berrinches, ¿no? Sí. Yo, y entonces me daba, las sillas eran de una tía mía, pero el coche se las quitaba y me daba las sillas a mí para que yo me las llevara. Y la máquina me la dio también.
1: Sí.
0: Entonces yo la máquina sí me la llevé ya después una tía mía, que era soltera, me la dio. Cuando ya ella esa me la dejó, pero a alguien le encargó que me la dieran. Y yo después la regalé a una vecina. Se la regalé cuando ya yo no podía coser.
1: Sí, y sigue...
0: Porque yo digo, ya la máquina está medio estropeada. Y eso se la regalé, sí, a una vecina.
1: Sí.
0: Pero bueno, la máquina, lo que heredé fue la máquina.
1: Bueno, pues hasta aquí lo dejamos, pero esto no se queda aquí. Valga la repetición de la frase, porque hay que seguir charlando con Fela. Y qué maravilla y qué satisfacción más grande desde el punto de vista de cómo...
0: Oyentes
1: deseosos de conocer la cultura canaria, ¿no? Como, digamos que la curiosidad...
0: Hombre, los años que tengo yo y lo que yo todavía me acuerdo de las cosas,
1: sí.
0: Se escribe un libro.
1: Y dos también, sí, sí, pues lo veremos.
0: Se escribe un libro porque es historia muy vieja,
1: sí.
0: y muy
1: valiosa.
0: Yo me acuerdo muchísimo, sí, de todo,
1: bueno,
0: de mis primos, de todo, ese empezó a... acordarme de todos los primos que yo tenía,
1: sí,
0: más de 40 primos,
1: sí,
0: hermanos y primas, y ya no me queda casi ningún.
1: Bueno, pero queda Fela con su prodigiosa memoria. Pues un aplauso.
0: Gracias, gracias.
1: Bueno, la sala es pequeña y encima estamos ya...
0: Mira, no sé si te haré equivocada, pero yo me parece... que aquel señor que está grabando, ¿ya lo he visto yo en la televisión canaria?
1: Ah, sí.
0: ¿Será verdad?
1: A César Rodríguez, que lo tenemos aquí en la esquina, y a Marcelino, que,
0: yo me parece que
1: lo tenemos
0: que yo
1: de fotógrafo.
0: Que lo he visto abajo.
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1: Solo durante el mes de julio pasado, el servicio de telefónico de atención a las mujeres víctimas de violencia de género en Canarias, que depende del Instituto Canario de Igualdad, ha atendido a cerca de 2.000 llamadas, de las que el 61% han sido de emergencias, es decir, llamadas donde la situación suponía un peligro inminente para la mujer que estaba siendo agredida por un hombre y hubo que activar la intervención policial, sanitaria o de los dispositivos de emergencias insulares. El gobierno de Canarias ha habilitado un teléfono de información para los canarios en Colombia, de tal manera que el gobierno dice que Colombia, por los fuertes, estrechos lazos con Canarias, el gobierno de Canarias pone a disposición de todos los canarios en este país y de sus familiares un teléfono de información. La siniestralidad laboral baja en Canarias, pero el número de accidentes sigue dejando una cifra elevada. En los 6 primeros meses de este año, Canarias contabilizó 12.858 accidentes de trabajo con baja, un 3,9% menos que el año anterior. Varios sindicatos, COBAS, Comisiones de Base, CESIF, Intersindical Canarias, CEPCA y UGT reclaman al presidente del gobierno de Canarias un compromiso político y presupuestario que permita comenzar a aplicar el próximo año la carrera profesional del personal de la Administración General de la Comunidad Autónoma. El Ayuntamiento de Santa Cruz, con José Manuel Bermúdez al frente, continúa defendiendo la protección del monumento a Franco, pese al rechazo del gobierno de Canarias de declararlo bien de interés cultural. Tenerife se queda sin proyecto para el Tren del Norte porque el concurso ha quedado desierto un año y medio después de su inicio. El gobierno de Canarias llega al Ecuador del año con el 44,9% del presupuesto ejecutado. La Consejería de Bienestar Social es la que más dinero ha ejecutado, un 61,2% del presupuesto, mientras que Obras Públicas y Transición Ecológica solo ha ejecutado el 15%. Cae una red que captaba menores migrantes en Gran Canaria para su explotación sexual. El gobierno de Canarias anuncia ayudas para el plan estratégico de la política agrícola común dentro del PEPAC para mejorar la producción y comercialización de los productos de la apicultura. Consejera de Bienestar Social Candelaria Delgado inaugurará los actos del gobierno con motivo del Día Internacional de la Juventud. El gobierno de Canarias y las instituciones públicas llaman a la precaución a la hora de disfrutar del eclipse este miércoles. El Cabildo de Gran Canaria pide disfrutar el eclipse solar desde la proximidad a la costa y evitar zonas forestales. El Cabildo de Tenerife recomienda acudir al Teide en el transporte público y casi 300 agentes de la Guardia Civil conformarán el dispositivo especial de seguridad por el eclipse. Estados Unidos y Marruecos prueban un misil de largo alcance a 200 kilómetros de Canarias. General de Ceuta ha cancelado permisos a los militares destinados a la ciudad autónoma, a Ceuta, a los que ha pedido que regresen a sus puestos de trabajo para estar disponibles ante la posibilidad de que esté preparado un nuevo intento de entrada masiva en la ciudad autónoma. Mientras, la ministra de Defensa, Margarita Robles, anuncia que comparecerá finalmente el 18 de agosto en el Senado para dar cuenta de las labores de su departamento en la crisis migratoria de Ceuta. Mientras, la delegación del gobierno ha confirmado que se están investigando casos de violaciones a menores marroquíes en Ceuta. El Ministerio de Igualdad pide a la Fiscalía investigar al diputado Figaredo de Vox por delito de odio tras llamar a cazar a los migrantes. El ministro Óscar Puentes del Partido Socialista ha avisado al rey Felipe que al saludar a un activista de ultraderecha y a un profesional del bulo como Javier Negre, como lo hizo en Colombia, lo que hace es contaminar la imagen del jefe de Estado. Al menos 224 personas confirmadas han muerto por el terremoto en Colombia, mientras que el gobierno de España indica que 164 españoles están sin localizar en el país.

0: súbase al camión que nos vamos a buscar para Candelaria.
1: ¡Venga, vamos, vamos!

0: Hemos comenzado con ese trocito de esta canción que retrata efectivamente cómo anda la izquierda. Y para hablar de ese tema tenemos de nuevo aquí reunidos un conjunto de filósofos que nos están trayendo mucha luz. Tenemos a don Antonio Pérez, Jesús Paradina, José Antonio Díaz y Gerardo Rodríguez. Hoy Arturo Cairo no ha podido venir. Bueno, creo que don Antonio Pérez, le corresponde a usted empezar sobre la teoría y praxis para la unidad de la izquierda, que sería el número dos de lo que hablábamos el otro día, que fue más bien ese nivel histórico de la división de la izquierda, y ahora pues vamos a ver si logramos aterrizar todas las veces que sea necesaria para ver si se trae alguna luz y la izquierda, los demócratas, se unen de una puñetera vez.
1: Bien, yo voy a hacer dos observaciones que están en línea con lo que dije ya el pasado miércoles, ¿no? La primera tiene que ver con lo que apunté sobre la necesidad de que haya partidos de izquierda y de que esos partidos sumen fuerzas, colaboren entre ellos en la lucha contra la desigualdad social y contra las consecuencias de la crisis económica, ¿no? En relación con la crisis, que a mí me parece que ha sido un hecho histórico de una importancia absolutamente extraordinaria, quisiera traer a colación algunos datos que son decisivos para lo que luego voy a decir, ¿no? Esta crisis ha representado un golpe tremendo al estado de bienestar en los países más desarrollados, ¿no? En concreto, las medidas de austeridad que impuso Europa a todos los estados europeos ha tenido efectos catastróficos sobre las condiciones de vida de las clases populares, a las que ha condenado a situaciones de extrema pobreza y de exclusión social, ¿no? Debe considerarse como una grave ofensa a la justicia el que se hayan aprobado drásticas reducciones del gasto público en áreas de política social como pensiones, sanidad, educación, etcétera, ¿no? En resumen, puede decirse que después de la crisis los ricos han acabado siendo más ricos y los pobres más pobres, ¿no? La llamada brecha social entre la minoría de quienes lo poseen casi todo y el precariado global, esa inmensa mayoría de millones de ciudadanos del mundo que tienen muy poco o casi nada, se ha ensanchado de una forma escandalosa, ¿no? Y constituye indudablemente una injusticia que ofende al más elemental sentido moral el hecho de que cuando la crisis condena a amplios sectores de la sociedad a la precariedad, haya podido seguir creciendo el número de miembros del club de multimillonarios de la lista Forbes, ¿no? En relación con España, quisiera señalar que en estos mismos días hemos leído en la prensa que Bruselas reprende a España por las elevadas tasas de desigualdad y pobreza. 5 años de crecimiento, se dice en el informe, han permitido que España recupere e incluso supere el PIB previo a la crisis. Pero las cicatrices de la gran recesión aún son muy profundas. El informe que la Comisión Europea, creo que iba a presentar hoy, miércoles, advierte de los peligros para la cohesión social que entrañan el elevado desempleo, el uso generalizado de contratos temporales, y la alta proporción de ciudadanos que permanecen en riesgo de pobreza o exclusión social a pesar de la época de bonanza. O sea que en España se está creando de nuevo riqueza desde el momento en que se ha comenzado a superar la crisis, pero esta riqueza no se reparte, ¿no? La realidad de tanta injusticia clama al cielo, como ha dicho el filósofo Jürgen Habermas, y provoca una justificada indignación moral, ¿no? Este fenómeno de la indignación moral, del que se han ocupado varios filósofos a lo largo de la historia, es el principio que puede impulsar la movilización de las izquierdas contra la desigualdad y la injusticia en el mundo, ¿no? Porque la indignación adecuadamente encausada puede ser una poderosa fuerza al servicio del cambio social. El filósofo francés Paul Ricoeur, fallecido en 2005, en cuya obra tiene un lugar muy importante la cuestión de la justicia, dice que lo que pone en marcha la lucha por la justicia es el sentido de la injusticia, la indignación ante la injusticia y ante la desigualdad. O sea que el proceso comenzaría con la lucha contra la injusticia. Y el motor de ese proceso es la indignación, ¿no? Y señala Paul Ricoeur en este sentido que incluso en los filósofos es la injusticia lo que pone en marcha su pensamiento sobre la justicia, ¿no? Y señala a este respecto dos ejemplos históricos de una grandísima importancia que son nada menos que Platón y Aristóteles, ¿no? En relación con Aristóteles, yo señalaría que hay varios textos en sus obras, en la Ética Nicómaco, en la Retórica, y uno verdaderamente sorprendente en la Gran Ética, en la que se habla de la indignación como una virtud moral. Precisa Aristóteles que se trata de una indignación justa y de una indignación que se produce ante la injusticia de la distribución de bienes, ¿no? Justa indignación ante la injusticia, ¿no? Extraordinariamente interesante este texto. También podrían traerse a colación aquí interesantísimos textos de Spinoza sobre el papel de la indignación del pueblo ante las injusticias que el gobierno pudiera cometer contra él, ¿no? Un filósofo de nuestro tiempo que ha teorizado extensamente y con gran precisión la particular sensibilidad que se le supone a la izquierda para la justicia es Norberto Bobbio, ¿no? Un filósofo del derecho italiano que enseñó en la Universidad de Turín, ¿no? Bobbio publicó en 1994, época ya de madurez, es una de las últimas obras que escribió, un libro que se ha convertido en un clásico sobre la cuestión del significado de la distinción entre izquierda y derecha. El título del libro es Derecha e Izquierda, razones y significado de una distinción histórica. En este libro se ocupa Bobbio de los criterios que permiten distinguir a la izquierda de la derecha. Dice que el primero y más importante de estos criterios tiene que ver con la actitud que se adopta ante el eje igualdad-desigualdad, ¿no? Para Bobbio la igualdad es la estrella polar de la izquierda. La izquierda, dice Bobbio, no ignora que los hombres son tanto iguales como desiguales, pero da mayor importancia a la hora de asignar derechos o deberes a todo aquello que los hace iguales, ¿no? O sea, a todo aquello que fomenta la igualdad. O sea, la izquierda históricamente ha puesto el acento en la exigencia de la distribución de la riqueza, de la distribución de los servicios esenciales, los que tienen que ver con la sanidad, la enseñanza, el trabajo, etcétera, ¿no? En definitiva, en todo aquello que concierne a la igualdad en las condiciones de vida de la gente, ¿no? También ha reivindicado la izquierda la igualdad de oportunidades, la igualdad ante la ley, la igualdad en la participación política, ¿no? Con la promoción del sufragio universal, en la eliminación de todos los privilegios derivados del nacimiento. Y hoy en día, digamos que pondría el acento en la lucha contra todas las discriminaciones por razones de sexo o de raza. El segundo criterio que propone Bobbio para determinar el sentido de la diferencia entre izquierdas y derechas tiene que ver con la posición que se mantiene ante el papel de la libertad y de la democracia. Sería necesario entonces aquí cruzar el eje igualdad-desigualdad con el eje libertad-autoritarismo. Bobbio se sitúa en una posición de centro-izquierda y en esa posición, desde esa posición, él entiende que es posible intentar, que tiene sentido intentar conciliar la apuesta por la igualdad con la defensa de la libertad, los derechos y la democracia. Y esto es lo que, según él, implica el término socialdemocracia o la expresión socialismo democrático, ¿no? La izquierda, dice Bobbio, tiene que mantenerse siempre fiel a sus principios, trabajando por alcanzar su ideal. O sea, ha de luchar por la igualdad, defendiendo a la parte más débil de la sociedad, pero sin acudir nunca a medios violentos para lograr sus objetivos. Esto es, ha de luchar contra la desigualdad sin sacrificar las libertades, los derechos individuales y la democracia. La segunda observación tiene que ver con el segundo punto del que me ocupé en mi intervención del pasado miércoles. Esto es con la unidad, la necesidad de la unidad de las izquierdas también, no solo en el ámbito estatal, dentro de cada estado, sino también en el ámbito europeo e incluso mundial, ¿no? Decíamos que el mundo hoy se ve enfrentado con problemas de orden social, político, económico, que no pueden ser afrontados en el ámbito exclusivamente nacional. Los problemas hoy, casi todos los problemas, que son los problemas de todo orden, tienen un cariz global y han de recibir una respuesta global, ¿no? En este sentido, insistíamos en señalar la incidencia que en la crisis ha tenido el capitalismo de signo financiero especulativo que opera en un nivel mundial, ¿no? El papel que han tenido los fondos de inversión, los denominados mercados, la banca, la economía especulativa, en definitiva, ¿no? Se habla, con toda razón, de que en la actualidad el poder político está sometido al poder económico, y esto es gravísimo y tiene consecuencias verdaderamente nefastas en la vida de la gente de todo el mundo, ¿no? Debe considerarse, por tanto, absolutamente necesario que el mundo, que Europa en concreto, recupere la soberanía política que la economía le ha arrebatado. Y esto solo puede lograrse mediante una actuación coordinada de todas las izquierdas, a nivel europeo al menos, ¿no? Este es un punto que ha defendido de forma insistente en los últimos años el filósofo alemán Jürgen Habermas, ¿no? Decíamos que frente al déficit democrático que padece Europa y frente a esta gravísima realidad de la desigualdad que asola al mundo, a Europa, a España, las izquierdas han de afrontar dos retos, ¿no? Uno, la regulación de los mercados y del mundo económico en general, ¿no? Lograr que la política se imponga, ejerza un control sobre la economía. Y en segundo lugar, frente al déficit democrático de que habla Habermas, las izquierdas han de intentar acercar las instituciones europeas al pueblo. Que el pueblo, que los ciudadanos de Europa participen activamente en esas instituciones europeas. No es posible, desde luego, ignorar que esta propuesta se topa con una seria objeción de la que el mismo Habermas se hace eco, ¿no? Y es que una de las causas que han contribuido sin duda alguna a agravar las consecuencias de la crisis es la política de restricciones, la política de austeridad que ha impuesto la Unión Europea al conjunto de países europeos y que han tenido consecuencias especialmente negativas en los países del sur como Portugal, España, Grecia, etcétera, ¿no? Esta razón ha llevado a sectores importantes de la izquierda a reaccionar contra Europa, ¿no? Hay fuerzas importantes de la izquierda europea que no confían en Europa. Hay un, lo decíamos el día pasado, un euroescepticismo de izquierda. Hay sectores de la izquierda que consideran que una lucha eficaz por la causa de la justicia hoy solo es viable en el ámbito de los Estado-nación tradicionalmente existentes en Europa, ¿no? Las políticas de austeridad impuestas por la Unión Europea han propiciado no solo el ascenso de populismos nacionalistas antieuropeos de derecha, sino también reacciones de signo euroescéptico en algunos sectores de la izquierda europea. Habermas piensa que la respuesta a las políticas de austeridad de la Unión Europea no puede radicar en volver la espalda a Europa, sino en la movilización de las izquierdas unidas de Europa contra esa política. El próximo 26 de mayo nos depara la ocasión de hacer algo, de que todos hagamos algo en esta dirección. Ese día van a tener lugar en los 27 países de la Unión las elecciones al Parlamento Europeo, cuya actividad cuyas normas tanto afectan a la vida, a las condiciones de vida de millones de europeos, ¿no? El 26 de mayo todos podemos hacer algo de nuestra parte por la construcción de una Europa más justa y más democrática. ¿Cómo? Participando en la elección de quienes en el Parlamento Europeo defiendan esos valores de la justicia, la libertad y la democracia.
2: Muy bien. Admirable. Le toca a José Antonio Díaz, entonces.
3: Bien, pues, antes que nada, buenas tardes. Gracias, César, y gracias a los compañeros de San Borondón. Bueno, yo había pensado básicamente desarrollar una serie de ideas que conectaran con lo que hemos hablado en la sesión anterior, para terminar con una pregunta, así es que voy a un poco a comenzar, ¿no? Quiero hacer una referencia al año 89, y concretamente del siglo pasado, claro, y concretamente a Fukuyama, que todo el mundo tiene lo tiene un poco en boga, sobre aquel famoso título que era se tradujo en castellano como El fin de la historia, o si se quiere en realidad más que el fin de la historia, el final de las ideologías. Y creo que hay que hacer referencia a ello, porque creo que ha sido la gran coartada para el neoliberalismo, si se quiere, para el liberalismo presente de nuevo cuño. Si concretamos esa idea, básicamente lo que venía a decir Fukuyama es que no existen alternativas al capitalismo, lo cual, dicho sea de paso, es verdad. Es decir, prácticamente el capitalismo se ha transformado en un monocultivo desde el punto de vista de modo de producción único. ¿Por qué? Pues porque obviamente el llamado socialismo real, o si se quiere, la Unión Soviética se desmoronó, China se transformó en un capitalismo de Estado y con un partido único y, repito, el resto de pequeñas alternativas que se han intentado al capitalismo, pues simplemente se asfixian, entre otras cosas porque no tienen espacio en una economía donde hay que competir y de carácter global. El triunfo de ese capitalismo trajo también consigo el triunfo de la ideología que lo sustenta, que es el liberalismo. Algunos hablan de neoliberalismo, pero en realidad... Y la ciudadanía en su conjunto lo ha interiorizado, independientemente que sepa que está hablando de liberalismo o no. ¿Cómo? A través del consumo. Es decir, el dios consumo es el dios de nuestro tiempo. Básicamente somos consumidores y lo consumimos todo. No solamente, digamos, consumimos bienes materiales, sino también, por ejemplo, consumimos política, consumimos ideas. Y esto es importante que nos quedemos con ese elemento. Eso, digamos, en su forma más suave, lo llamamos repúblicas democráticas como formas de gobierno, y de alguna manera prácticamente el resto de las ideologías desaparecen. E incluso en determinados momentos vemos cómo hay discursos, por ejemplo, el caso ahora de España es bastante curioso, donde literalmente, por ejemplo, la derecha española tilda aparte de la izquierda como una izquierda anticonstitucional. Es decir, se permiten de alguna manera catalogar a las alternativas a su propio pensamiento como un pensamiento que no cabe dentro de, digamos, del esquema libremente aceptado. Sea cierto o no, habría que ver si luego veremos que a dónde nos conduce esto. Lo cierto es que literalmente nos quedamos con una sola ideología que en última instancia se traduce en comprar coche, comprar una vivienda o alquilar una vivienda, consumir tecnología, etcétera, consumir turismo, etcétera, etcétera, etcétera. Básicamente, si se quiere, el modelo básico de esa forma de vivir la tenemos obviamente en Estados Unidos de Norteamérica, pero también la tenemos en general en toda Europa, y España, por ejemplo, sería un modelo de esa forma de vivir. En última instancia, no habría nada nuevo o no habría nada más allá de las democracias liberales tal y como las entendemos. es lo que vendría a significar ese final de la historia, que repito, pues, no ha dado mucho de sí en el mundo académico, pero sí ha dado bastante más de sí en el mundo de la política. La segunda cuestión a considerar desde mi punto de vista es, y Antonio ya ha entrado en esa dirección, es si la izquierda es plural o, desde mi punto de vista, yo lo diría que la izquierda debe ser plural. Antonio en la última exposición hablaba de una izquierda posibilista que tiene que gobernar, que por lo tanto asume contradicciones, que a veces esas contradicciones le llevan a posiciones deslegitimadoras, pero al mismo tiempo es interesante, cuando echaba manos de Blot el otro día, de decir, es que además la izquierda necesita una conciencia sobre sí misma, y esa conciencia sobre sí misma la hacen las otras izquierdas, ¿no?

Pero aparte de eso han surgido nuevas metas que tornan la igualdad en más igualdad y la inclusión en más inclusión. Concretamente estamos hablando básicamente del feminismo, estamos hablando de del movimiento LGTB, estamos hablando del multiculturalismo e interculturalismo, estamos hablando del ecologismo. Es importante esto último del ecologismo, porque en el 89, cuando Fukuyama publica el fin de la historia o el fin de las ideologías, no era tan consciente o no será tan consciente de que hay una gran contradicción que es absolutamente insalvable, que es la contradicción ecológica. Simplemente el modelo actual de producción, tal y como está, a los ritmos de consumo en que estamos o en que está la sociedad occidental, es imposible. Es decir, el día que China consuma, por ejemplo, exactamente lo mismo que consume los Estados Unidos de Norteamérica, India consuma lo mismo, Brasil consuma lo mismo, es decir, los grandes, pues simplemente no hay planeta para 10.500 millones de personas consumiendo al ritmo que actualmente estamos consumiendo. No es casual, por ejemplo, que ahora de repente parece que se haya destapado un problema como el de los plásticos, cuando prácticamente el movimiento ecologista viene advirtiendo de ese y otros muchos problemas desde hace ya más de 40 años. Decía a Antonio antes del diálogo como procedimiento, el diálogo como procedimiento de solución de los problemas. Y aquí está la clave. Ese diálogo requiere de lo que algunos llaman políticas de Estado, o si se quiere, de grandes consensos. Ese es uno de los grandes problemas que ha tenido España y que, desde mi punto de vista, tiene en este momento el mundo en su conjunto. ¿Por qué? Porque el gran consenso que daba lugar a otros consensos fue exactamente el consenso entre las fuerzas del capital y las fuerzas del trabajo que se dio prácticamente después de la Segunda Guerra Mundial. Ese consenso o ese acuerdo no escrito salta por los aires, literalmente, en los años 90, y salta por los aires porque el capitalismo, que, por así decirlo, la facción capitalista que gobernaba era el capitalismo industrial hasta los años 90, y a partir de los años 90 es el capitalismo financiero, que ni siquiera necesita del propio capitalismo industrial. No es casual, por ejemplo, que la llamada de atención, por ejemplo, de Bruselas, provenga precisamente de ese capitalismo, entre comillas, con rostro humano, que llama la atención sobre sus propias contradicciones, porque son conscientes de que o resuelven esas contradicciones o es que no hay. Simplemente, todo salta por los aires. Apuntaba muy bien Antonio cuando decía, es que la propia Unión Europea es causa de euroscepticismo. Si nos ponemos a mirar, en definitiva, los argumentos o argumentarios, aunque a mí la palabra argumentario no me gusta mucho, de todos los euroescépticos, prácticamente tienen en común los grandes defectos que la propia Unión Europea de facto reconoce de sí mismo. Efectivamente, la solución, por tanto, y aprovecho, pasa por el 26 de mayo. ¿Por qué? Pues no solamente porque la Internacional Socialista esté más presente en ese Parlamento de la Unión Europea, sino simplemente porque la única posibilidad de generar una nueva Unión Europea menos burocrática, más cercana a los locales, precisamente a través de la participación en el Europarlamento y a través de aquellas fuerzas que efectivamente estén por trabajar en esa decisión. Y hoy por hoy solamente hay dos grandes grupos de fuerzas que están en esa dirección: los verdes y la Internacional Socialista o los partidos socialistas. Aquí no me puedo resistir a señalar que España tiene un problema con su derecha. La derecha española no es una derecha homologable al resto de las derechas, especialmente del norte de Europa. Y no es necesario que lo diga yo, sino lo ha dicho esa misma derecha. Cuando, por ejemplo, le llamaban la atención desde prácticamente a... Le llamaban... Me pasan una nota, Stefan Hessel, Indignados, el libro del que estábamos hablando antes. Entonces, básicamente, insisto, creo que esa derecha española, que por emplear una expresión que no me gusta mucho, pero parece que de repente se ha ido al monte, pero incluso se ha ido al monte, no de alguna manera lo que podríamos denominar el Partido Popular, que está compitiendo con Vox por orígenes comunes, ¿no? Pero que lo vemos incluso en una derecha aparentemente centrada, como era la derecha representada por Ciudadanos, o el centro derecha, que ellos se llamaban a sí mismos.

0: centro. Sin embargo, estamos viendo que no solamente ya sus posiciones económicas, que siempre están muy a la derecha, sino que incluso, salvando algunas cuestiones de carácter social, de derechos civiles, prácticamente están en esa línea. Luego están hay una serie de causas exógenas que Gerardo también el otro día planteaba, y que el mismo Antonio ha vuelto a plantear hoy aquí, y es que la revolución en un solo país, acordaros de esa expresión, ya se decía cuando se decía, no es posible. Hoy eso es clarísimo. ¿Por qué? ¿Por qué no es posible? Porque simplemente la economía está tan interconectada que cualquier decisión económica que tomes, que en un momento dado no guste a eso que llamamos los mercados, simplemente trae consigo, o bien que tengas que adoptar posiciones como las que adoptó Argentina con el corralito, etcétera, etcétera, etcétera, o bien simplemente las huidas de capitales y, en consecuencia, la imposibilidad de actuar en tu propio país. Por lo tanto, hay que buscar salidas concertadas. Cuidado, en la propia Europa en este momento hay salidas concertadas por la izquierda que están dando, creo que, unos resultados bastante aceptables. Portugal es un buen modelo y un buen ejemplo a considerar en este momento. Y desde ese punto de vista nos debía servir como inspiración. Para acabar nada más que este apartado, decir una cosa. En España no hay políticas de Estado. Las políticas de Estado en España han existido cuando el Partido Socialista ha apoyado en decisiones que además le han costado a veces verdaderos problemas, tanto en lo que podíamos llamar sus militantes, afiliados, como en la gente que potencialmente le vota. El Partido Popular, hasta ahora, cada vez que ha habido un gran problema, rompe los consensos que se han fabricado, y además de una manera desleal. Y voy a llamar la atención, porque todos los que estamos aquí tenemos una cierta edad y lo podemos recordar. Recuerden la política que siguió el Partido Popular con el fenómeno del terrorismo de ETA. Es decir, y recuerden, en esa misma línea, el planteamiento que hacía el Partido Socialista. Recuerden, en el 155... repito, lo que ha hecho el Partido Socialista. Recuerden, no hay que recordar, estamos todos los días viendo. Pues bien, ese es un tema propio de carácter, digamos, nacional o de carácter español, que creo que debemos considerar porque posiblemente nos impida cualquier otra salida si esto no lo logramos resolver. Jesús, el otro día hizo un planteamiento que a mí sí que me preocupa, que es la pérdida de legitimidad de la izquierda. Los años 80 significaron de alguna manera la gauche divina, ¿no? De que voy a traer. A mí no me gustan mucho los nombres propios, pero no puedo resistirme para entender esto. El señor Solllaga, el señor Serra o el señor Roldán. Ya fallecido, por cierto, el señor Roldán. Los dos primeros, la gauche divina, la izquierda divina. El señor Roland es otra cuestión que habría que plantear. ¿Por qué saco a colación este tema? Por los liderazgos espurios desde la izquierda. La izquierda, efectivamente, no le queda más remedio que gobernar. La izquierda tiene que a veces que hacer pactos con el diablo. Resulta obvio que no se puede cuestionar el capitalismo como mercado, en el sentido del un mercado de libre competencia, pero eso es una cosa y otra cosa que no se puede planificar, que no se puede regular. No empleemos la palabra planificar por aquello de las reminiscencias históricas que tiene la planificación económica. Pero hablemos simplemente de la regulación, entre otras cosas porque el capitalismo está regulado en todo el mundo, incluso en aquellas economías que dicen que hablan de libertad sistemática. Lo que pasa es que lo que hablan es de la desregulación para que los efectos de la desregulación caigan sobre los consumidores, pero nunca sobre los productores, o al menos no sobre determinados grandes productores, porque también los pequeños y medianos productores, sin embargo, están azotados por esa regulación, entre comillas. Pero además, desde mi punto de vista, hubo una crisis de los años 80 brutal en esa pérdida de legitimidad. Concretamente el liderazgo de la socialdemocracia alemana, que se pierde, simplemente se disuelve. En la Italia, recuerden los grandes casos de corrupción, no me acuerdo ahora el caso del primer ministro italiano que terminó refugiándose en Túnez en este momento, pero me imagino que Craxi, Benito Craxi, exactamente. Piensen ustedes también en Andrés Pérez en Venezuela, lo pongo a colación por tema de Venezuela en la actualidad, y podríamos poner sobre la mesa otros muchos. En definitiva, la izquierda se descapitaliza en términos de liderazgo y, de alguna manera, pierde el norte, pierde el rumbo. La izquierda se conforma con gestionar los problemas cíclicos de la alternancia en el poder. Es decir, gobierna la derecha, se generan determinados tipos de situaciones, llega a la izquierda, gestiona parte de esas situaciones, vuelve otra vez a la derecha y estamos en una especie de ciclo más o menos permanente. ¿Cuándo salta por los aires ese ciclo? Pues en definitiva, en la última gran crisis económica. ¿Por qué? Hombre, no porque fuera una crisis económica, que esta crisis económica no es una crisis económica cualquiera. Es una crisis económica radicalmente distinta, ni siquiera tiene nada que ver con el 29. Es una crisis económica financiera provocada, ipso facto, con una finalidad muy clara, que es, en definitiva, reajustar el pacto. Es decir, no queremos pactar con la fuerza del trabajo. Queremos romper todo lo... Bueno, y hay un hecho obvio. La gran reforma del Partido Popular, ¿en qué consiste? En sacar a los sindicatos de la ecuación. Porque desde el momento que aparezca la regulación colectiva del trabajo, los sindicatos, en su campo de actuación, queda muy limitado. Bueno, ¿qué es lo que queda entonces en este momento? Pues básicamente hay que hablar de buscar una alternativa. Jesús el otro día citó en esa línea lo que él consideró una traición. Luego, cuando estuvimos hablando, y seguramente hoy saldrá, que fue la modificación express de la Constitución entre el Partido Popular y el Partido Socialista, y que incluso también Gerardo pues, planteó como solución que él creía que se tenía que haber disuelto las cámaras y haber esperado. En fin, posiblemente no nunca sepamos exactamente qué ocurrió y tampoco sepamos si esa fue una buena opción. Lo cierto es que las políticas llamadas de austericidio por parte de Podemos, y creo que Podemos es el padre del concepto, son posibles en parte gracias a ese artículo. Y voy a terminar con una pregunta. El título de este tema que nos ha traído ya dos veces aquí es Teoría y Praxis de la Izquierda, si a mí no me falla la memoria, ¿no? Y con un subtítulo, con un antetítulo que es La Crisis de las Izquierdas. Creo que estamos poniendo el foco donde no debe ser. Yo creo que lo que hay es una crisis de la democracia. Una crisis de la democracia. Yo no creo que haya una crisis de las izquierdas. Entre otras cosas, el que haya tres izquierdas, cuatro izquierdas, hay tres derechas. Si lo miramos desde esa perspectiva. ¿Vale? De acuerdo que las izquierdas no están cuestionando el marco constitucional, ni están cuestionando determinados tipos de cuestiones, pero desde cierta perspectiva, ¿quién podría decir que si cuestionas determinadas cosas de la derecha, ¿por qué no cuestionar determinadas cosas de la izquierda? Creo que el problema no es ese. Creo que el problema es, a mi juicio, mucho mayor. ¿Por qué? Básicamente porque la izquierda y la derecha han gobernado con un modelo de democracia que ha sido el modelo de la democracia liberal, pero con las herramientas de la Ilustración, para que nos entendamos. Es decir, el pensamiento que ha estado siempre detrás de ese tipo de gobierno ha sido un pensamiento ilustrado que requería una población, digamos, en perpetuo estado de ilustración. Y de hecho, siempre se ha planteado que sin educación, sin una educación progresiva de las poblaciones, la democracia siempre estaría coja. Y por lo tanto, y sin embargo, me parece a mí, y traigo por eso el caso aquí para que luego lo discutamos, de Cambridge Analytica, la famosa empresa norteamericana que le hizo, entre otras cosas, la campaña a Trump, es un disparo en toda la línea de flotación de la izquierda, perdón, de la democracia, y que creo que nos debe hacer repensar si, en definitiva, se tiene que proteger la democracia, por ejemplo, de algo tan obvio como la ingeniería o la minería de datos. Por cierto, yo creo que es imposible porque al campo no se le pueden poner puertas. Es decir, la tecnología que tenemos es la que tenemos, pero en definitiva, por ejemplo, si uno analiza con cierto detalle la campaña de Trump, Habían hecho, por cierto, campañas previas en las que habían fracasado, pero en la de Trump tuvieron un éxito brutal. ¿Por qué? Porque la campaña de Trump tenía dos ejes básicos. Las anticampañas, es decir, las críticas, en este caso a Clinton, y las campañas o las pro-campañas por perfiles segmentados de población. Él sabía perfectamente a quién dirigirse y con qué dirigirse. Y esa es la clave. ¿Por qué? Porque, en definitiva, la información que hasta ahora siempre había circulado en Estados Unidos a través de la televisión, las campañas se hacían en televisión, ya han empezado a hacerse, y Bolsonaro es un ejemplo, a través de otros medios como es, por ejemplo, WhatsApp. Todos los españoles tienen WhatsApp prácticamente, todos. Y todos los españoles usan WhatsApp. Una anécdota que no puedo contar, nada más que la anécdota sin contar la fuente. Una persona, el otro día, en una reunión, dice: Vox me está mandando mensajes para reunirme con ellos para planificar acciones de difusión de sus mensajes. Les he contestado que no me interesa. Me han vuelto a contestar y me han dicho: pero ¿cómo que no? Usted, donde trabaja, por el lugar en donde trabaja, tiene que estar en esta línea de pensamiento. Repito, no doy más datos porque no es posible. Hay que proteger, en este caso, la fuente. Es decir, ¿cómo tenía ese, digamos, dinamizador de la campaña de Vox el teléfono de esta persona? Pues obviamente por un trabajo de minería de datos, ¿no? Creo que Cambridge Analytica ha desaparecido, porque tiene una serie de... Bueno, fueron también los que hicieron la campaña del Brexit. Han desaparecido porque tienen un montón de juicios criminales. Les da lo mismo. Han montado Emerdata, que para que lo entiendan es emergencia de datos, lo que significa Emer. No sé si se pronuncia Emer en inglés, ¿eh? Yo sé qué significa porque lo he buscado en el diccionario, pero insisto. Sacar lo que está oculto. Eso es lo que estamos hablando. Sacar lo que está oculto. Pero además sacarlos por segmentos de edad. Sacarlos por segmentos de consumo. Sacarlos por segmentos ideológicos. Y si yo quiero, en definitiva, si yo veo, soy un técnico que trabajo en esto, y ve mi propio perfil, votante de izquierda, difusor de las ideas de izquierda, bueno, pues lo que te tengo que hacer es meterte publicidad que te haga cuestionar algunos de esos elementos. Y te generó publicidad específica para que la veas tú y la gente que está en tu mismo segmento. Por eso es por lo que, si os fijáis bien, en Facebook no hay linealidad, aunque ustedes se pongan simplemente a ordenar el discurso. ¿Se puede recuperar el pacto entre capital y trabajo? No lo sé. Lo siento, lo pongo aquí, no lo sé. Y un dato. ¿A qué está jugando el señor Trump? ¿A qué está jugando? Básicamente a romper las relaciones internacionales. Naciones Unidas no tiene protagonismo en ningún conflicto. El Banco Mundial está controlado directamente por Estados Unidos. Y una serie de países están intentando, precisamente lo que decía Antonio, recuperar la soberanía nacional, porque es en la soberanía nacional donde vamos a recuperar la política. No. No. No es posible. Simplemente no es posible. Resumiendo, creo, insisto, que lo que hay que plantearse es el trabajo alternativo desde la izquierda, usando herramientas, las propias herramientas que está utilizando la derecha política. No hay otra.
1: Muy bien, formidable. Pues Gerardo, te toca.
2: Bueno, buenas tardes a todos. Buenas tardes, César. Muchas gracias otra vez por acogernos aquí en Radio San Borondón. Creo que hablo en nombre de todos y te agradecemos nuevamente el hecho de habernos invitado y podernos dirigir a los oyentes. Y yo quiero recordar, o me gustaría empezar recordando, que este es un debate en el que buscamos los motivos o las causas de las crisis de la izquierda, porque en conjunto somos de izquierda, o por lo menos de la gran familia de la izquierda. Y por lo tanto, desde esa perspectiva, desde querer recomponer la izquierda, es que hacemos este debate. Hacemos este debate desde el sentido, digamos, crítico, sino desde el sentido de recomponer en la medida en que uno pueda el discurso y la praxis de la izquierda, ¿no? Ese es el digamos, el objetivo final del debate, ¿no? Porque, bueno, somos de izquierdas y nos gustaría que los valores, los principios y las políticas de izquierdas en líneas generales, pues tuvieran preeminencia en la sociedad y pudieran llegar al gobierno y pudieran, digamos, adoptarse, por lo tanto, desde programas de gobierno, ¿no? Ese es el fin último del debate, por eso estamos aquí y por eso es importante también, porque la izquierda siempre ha tenido un espíritu autocrítico, que le ha faltado a la derecha. Yo creo que la izquierda enamora de alguna manera porque dentro de la izquierda cabe la autocrítica, ¿no? Y si hay algo que está vivo en el marxismo es precisamente esa adecuación a la realidad que es cambiante, ¿eh? Adecuar el pensamiento, el discurso, la praxis a la realidad cambiante, ¿no? Por eso la autocrítica es tan importante en la izquierda, porque la izquierda entiende que la realidad es dialéctica y por lo tanto fluye, muta, y nuestro pensamiento también tiene que acompañar a esa realidad, ¿no? E intentar transformarla para que sea una realidad mejor todavía, ¿no? Por eso en el último, en el programa anterior, en el primer programa sobre la, digamos, la situación en la que se encuentra la izquierda, yo enumeré algunas de las causas por las que entendía que la izquierda estaba en crisis, ¿no? Por ejemplo, enumeré la desaparición del marxismo como teoría que unificaba los criterios y en donde se sentían identificados, en donde se sentían que empatizaban muchísimas personas, ¿no? Muchedumbres, diría yo, ¿no? Grandes masas, digamos, de población, ¿no? Y esa vacante, esa ausencia, una vez que implosionó el socialismo real, o el estalinismo, para hablar más claro, no ha sido sustituido todavía. No hay una teoría tan robusta, tan fuerte, como el marxismo, aunque el marxismo sigue teniendo un enorme prestigio desde el punto de vista académico para analizar la realidad, para descifrar la realidad. Es una teoría que aún conserva una potencia extraordinaria como análisis e interpretación de la historia y de la realidad, ¿no? Por lo tanto, yo creo que el marxismo en ese aspecto sigue vivo. Pero desde el punto de vista de que las grandes clases que se han visto empobrecidas por el capitalismo, por la desigualdad, se encuentren identificadas, no hay un sustituto al marxismo, ¿no? Los grandes sustitutos que hemos barajado, por ejemplo, el ecologismo, por ejemplo, el pacifismo, por ejemplo, el feminismo, no tienen el carácter global de paradigma, desde el punto de vista, lo digo desde el punto de vista de Kuhn, el carácter de modelo diferente al capitalismo, ¿no? De un modelo diferente al modelo capitalista que era el socialismo marxista, ¿no? Un modelo completamente diferente, ¿no? Entonces, el carácter que tienen, digamos, estas teorías, yo diría que un poco más débiles que el marxismo, la teoría robusta, pues no ha podido, digamos, hacer la sustitución y no tener una teoría debilita, obviamente, la praxis, ¿no? Bueno, eso fue ya el programa pasado. Yo ahora quiero hacer un discurso, me gustaría relatar algo desde el punto de vista positivo, trasladarle a quien nos está escuchando por qué tenemos que ir a votar el día 28 de abril, por qué tenemos que movilizarnos, por qué tenemos que llenar las urnas y por qué ahora es tan fundamental votar y votar a los partidos progresistas, a los partidos de izquierda, a los partidos que creen que lo público, lo social, en definitiva, lo que es de todos debe de ser cuidado, debe de ser fomentado, debe de ser, digamos, reforzado. ¿Por qué es tan importante eso, no? Y yo he encontrado 10 motivos que los voy a exponer. Algunos ya se han hablado aquí, algunos se reiteran, pero yo he encontrado 10 motivos para ir a votar el 28 de abril, para llenar las urnas el 28 de abril, para que no nos quedemos en casa el 28 de abril. Entonces, voy a ir desgranando esos 10 motivos señalándonos un poco en vista de que tenemos, digamos, poco tiempo, no tenemos un tiempo, digamos, excesivo, ¿no? No sé si recuerdan aquel libro de Pablo Neruda, del primer Neruda, del joven Neruda, el que le cantaba todavía el amor, que se titulaba 20 poemas de amor y una canción desesperada, ¿no? Pues aquí van 10 razones para ir a votar y una canción desesperada al final también, ¿no? El primer motivo que nos, digamos, que nos impulsa a eso que es la participación democrática y que es intentar frenar mediante tu voto a la derecha, es que la abstención beneficia a la derecha. Es decir, el votante de izquierda es un votante, precisamente porque se cuestiona muchas veces el papel de los partidos de izquierda, porque en ocasiones entiende que hay mundos posibles que no se han ido construyendo, que no se han llevado a cabo, que no, digamos, se han concretado por algunas torpezas que el propio votante de izquierda entiende que tienen los partidos de izquierda o que han hecho los partidos de izquierda. Por muchísimos motivos, el votante de izquierda más culto, no diría más culto, pero sí un poco más especulativo, no va a votar, ¿no? Mientras que la derecha vota en bloque. La derecha vota como una sola persona. Se movilizan y van. Por lo tanto, uno de los motivos es que la abstención es un voto a la derecha. Si tú te quedas en tu casa, le estás votando a la derecha. Ese voto va para la derecha. Entonces, una de las cuestiones fundamentales para ir a votar es que tu voto cuente y que, por lo tanto, tú puedas participar y puedas decir, intenté o yo fui uno de los que frenó el auge de la derecha y de la extrema derecha. La segunda cuestión, o el segundo motivo, sería precisamente ese, que la extrema derecha puede llegar al poder y que la derecha, que hasta ahora nos ha parecido medianamente moderada, se ha radicalizado por la emergencia de los grupos de extrema derecha. Su discurso y también la práctica se ha radicalizado. Hacen un discurso que ya en muchas ocasiones no se deslinda, no se diferencia del de la derecha más extrema, del de la derecha más dura, ¿no? Por lo tanto, la extrema derecha puede llegar al poder. De hecho, en Andalucía, al apoyar al gobierno de coalición entre PP y Ciudadanos que hay en Andalucía, ya lo está condicionando de tal manera que ese gobierno se ve arrastrado a políticas desde la derecha más extrema. Y eso se está llevando a cabo, se va a llevar a cabo en Andalucía. Probablemente no se ha tomado una serie de decisiones en Andalucía, puesto que las elecciones fueron hace relativamente poco tiempo, porque hay unas elecciones a la vista generales que, si se toman esas decisiones, pueden, digamos, ser perjudiciales para los propios partidos de derecha. Bueno, hay dos elecciones a la vista, las generales y después las autonómicas y municipales, que también son un mes después, ¿no? Por eso no han llevado las políticas duras en Andalucía todavía y hay un silencio sobre la gestión del gobierno andaluz, que es de la derecha con el apoyo de la extrema derecha. Bien, el tercer punto o el tercer motivo es que las conquistas sociales que aún quedan, digamos, eso que queda del estado de bienestar, esas cuestiones de ayuda a las, digamos, a la ciudadanía que queda del estado de bienestar, la educación pública, gratuita, universal, democrática, etcétera, la sanidad también universal, y algunas cuestiones como la dependencia, etcétera, pueden evaporarse, pueden peligrar. Y de hecho, cada vez que ha gobernado la derecha del Partido Popular, han peligrado. Y si no, recuerden lo que ha pasado con la sanidad en Madrid, que se intentó privatizar, se hizo todo lo posible por privatizar la sanidad en Madrid, por externalizar determinadas cuestiones de la sanidad pública en la Comunidad de Madrid cuando gobernaba Esperanza Aguirre o Ignacio González, ¿no? Es decir, que las conquistas sociales pueden ir desapareciendo. Entre otras cosas, porque la derecha y la extrema derecha tienen determinadas argucias para eso, para que eso sea así. Es decir, dejan de inyectar dinero en lo público, en las empresas públicas, en los servicios públicos, para que se deterioren, para que se degraden, para que llegue el momento en donde la gente diga, es que no merece ni la pena cuidar los servicios públicos porque todo lo público se degrada. Dejan de inyectar ese dinero y esa financiación al mismo tiempo que aumentan el estatus y la financiación de lo privado, de los colegios privados, de la sanidad privada, de las clínicas privadas, etcétera, etcétera, etcétera, ¿no? Esa es la política que siempre lleva a cabo la derecha. Erosionan lo público hasta convertirlo en inservible para después potenciar lo privado o paralelamente potenciar lo privado y dejarnos constancia, evidencia de que lo privado siempre está mejor gestionado que lo público. Pero que entendamos que eso es una trampa, que eso es una argucia, que eso es una, lo hacen con la premeditación y el tiempo suficiente para que al final los ciudadanos terminen, digamos, constatando esa supuesta evidencia, que en el fondo es una evidencia buscada, intencionada, ¿no? Lo que hay es que buscar a alguien que potencie lo público, que gestione bien lo público y que haga que lo público, y de hecho lo hay y lo ha habido. Ahí tenemos el ejemplo de Bolivia, que ha nacionalizado desde la electricidad hasta las minas de estaño y de cobre, y Bolivia crece al 7%. Y el reparto de esa riqueza que crece al 7% es casi que uniforme para toda la sociedad. Pregunten a un boliviano cómo estaba hace 10 años y cómo está ahora, por poner un ejemplo, ¿no? Un ejemplo histórico. Bien, otra cuestión, otro motivo por el que hay que salir a votar, porque hay que, digamos, apoyar a los partidos progresistas, son los procesos recentralizadores que tiene en mente la derecha. Es decir, volver otra vez a 40 años atrás, antes de la llegada de eso que llamamos el Estado autonómico, que significaba la descentralización de determinados servicios y que cada territorio, desde la proximidad a los ciudadanos, pueda, digamos, disponer de recursos para ser ellos los que gestionen esos servicios. Y me refiero fundamentalmente a la educación. Ahí ya está el debate. La educación ha de ser recentralizada, va a haber leyes para recentralizar la educación, como por ejemplo el currículo, porque se tiene miedo a que lo local tenga un peso en la educación y que por lo tanto se fomente, digamos, la dispersión. Ahí está uno de los debates. Se pretende recentralizar, si gana la derecha con la extrema derecha, servicios públicos esenciales. De la extrema derecha ya ni te cuento, porque ellos hablan abiertamente de suprimir el Estado de las autonomías. Pero abiertamente. Es decir, la capital, Madrid, en este caso, sería desde donde se tomarían todas las decisiones para todos los territorios, de una manera homogénea, sin que quepan, digamos, particularidades, ¿no? Otro motivo que yo creo que es importantísimo, el quinto, es el tema de las leyes que amparan a las mujeres contra la violencia de género. También las van a socavar, si no las están socavando ya, y también tienden a la supresión o a la involución de esas leyes. Y ahí hay que decirlo, hay un terrorismo machista que cuesta muertos. Todos los días, o casi todos los días, hay mujeres que mueren, que son agredidas, que son hospitalizadas, que son lesionadas y que tienen que ir, en busca de refugio. Y sin embargo, ahí vemos como en Andalucía, sin ir más lejos, ya Vox está pidiendo que todas aquellas personas de la administración que están gestionando las políticas que amparan a las mujeres contra la violencia de género sean investigadas para ver quiénes son realmente, porque los acusan de ser izquierdistas, de tener una ideología de género, en definitiva, una casa de brujas, que es lo que se va a desatar a nivel estatal si gana la derecha y la extrema derecha. Una verdadera casa de brujas, ¿no? Cuando lo que se intenta, cuando lo que se procura con las leyes de género y las campanas contra la violencia, es que la discriminación que siempre ha tenido las mujeres y que se constata en las estadísticas, donde cobran entre un 20 y un 30% menos por igual trabajo, por ejemplo, o aquellas que desgraciadamente terminan siendo asesinadas, digamos, por sus parejas o por sus exparejas, puedan tener posibilidades de que desaparezca esa violencia y de que se equilibren esas desigualdades, ¿no? Las leyes contra la violencia de género corren peligro. Por lo tanto, si gana la derecha, pueden desaparecer. Y de hecho, es lo que pretenden, ¿eh? Pese al discurso de Ciudadanos, que dice que la va a mantener, al final, Ciudadanos es un partido de la derecha. Y va a terminar haciendo, por tocar poder y por conquistar el poder, lo que sus socios, que aún están más allá, digamos, más a la extrema derecha, les van a exigir, ¿no? Un sexto motivo, importante también. La democracia puede quedar convertida en una cáscara vacía. La democracia puede llegar a ser, hablaba José Antonio de la crisis de la democracia, puede llegar a ser una democracia de carácter meramente formal, no material. Formalmente, una serie de partidos legalizados, porque respetan el marco, precisamente, que se ha construido, ¿eh? Aquellos partidos que defienden otras cosas, a lo mejor van a ser ilegalizados, pero los partidos que respeten ese marco que van a poner ellos, las reglas del juego que van a poner ellos, van a ir a unas elecciones y cada cuatro años nosotros votamos en esas elecciones. Eso solamente, eso no es democracia. Eso en todo caso, si ustedes quieren, pueden decir, bueno, eso forma parte de la democracia, pero solamente eso no es democracia. Democracia también es que haya una ciudadanía informada, que haya una ciudadanía que sepa, digamos, y que participe en política, que haya una ciudadanía culta, que haya una ciudadanía no alienada, que haya una ciudadanía que, digamos, que se interese por la vida pública, por la política, que vaya a votar con conocimiento de causa, que tenga garantizados determinados derechos, que tenga garantizadas determinadas, digamos, garantías, etcétera. Eso es democracia de calidad, porque hay diferentes tipos de democracia. Una democracia en donde al cabo de cuatro años vas a tener que votar y simplemente vas allí como si te llevaran a una especie de ritual ya preestablecido, no es democracia. Lo decía hasta el propio Rousseau, uno de los grandes de la democracia, uno de los padres de la democracia, ¿no? Democracia, tal y como está concebida, es un día de libertad y cuatro de dictadura, y cuatro años de dictadura, ¿no? Día de libertad es el momento que tú depositas el voto en la urna, que tampoco muchas veces es libre porque estás condicionado por las televisiones, por las redes sociales, por las políticas que se hacen a través de las redes sociales, que comentaba antes José Antonio cuando estaba analizando cómo ganó Trump las elecciones en los Estados Unidos. Entonces, la democracia puede quedarse convertida en algo sin vida, en un cascarón hueco donde realmente no hay sustancia debajo, ¿no? Otro motivo, esto es una involución de carácter internacional. Esto ya no es una cuestión que aquí aparezca la extrema derecha en este territorio o en aquel por unas particularidades muy concretas. No, esto es una cuestión internacional. El auge de la extrema derecha tiene un carácter global y lo estamos viendo porque, entre otras cosas, en Europa ya hay algunos gobiernos que están dentro de la Unión Europea que los podemos catalogar como de extremistas de derecha. Hungría, sin ir más lejos. Polonia, sin ir más lejos. Y en algunos otros está participando en las coaliciones que gobiernan esos países, como Austria, por ejemplo. Es decir, que en algunos países del centro de Europa, que están dentro de la Unión Europea, gobiernan los extremistas de derecha. Pero es que los estamos viendo también en Asia. Italia, por ejemplo, que también forma parte de, digamos, esta coalición el partido de la Liga Norte, que lo podemos catalogar, sobre todo por su xenofobia, y por todos los rasgos que tiene, ¿no? Lo vemos en Asia. Él tiene a Filipinas, a Duterte, por ejemplo. Una persona que ha confesado que él ha matado a gente, que ha matado a personas que padecen una drogodependencia. Que lo ha confesado en televisión. No nos estamos inventando cosas directamente. O la India, con un nacionalismo muy fuerte, muy radicalizado, que hace que buena parte de la población de la India, el 20% nada menos, es musulmán, es el país musulmán, digamos, el país que más musulmanes alberga, porque estamos hablando de una población de más de 1.000 millones de personas. Ahí vamos a tener un problema entre la India, en la India, con su carácter nacionalista, del gobierno que está ahora. Y después tenemos Brasil y tenemos los Estados Unidos. Es decir, la principal potencia económica y militar del mundo está gobernada por la extrema derecha. Es decir, los que se sientan hoy en el despacho Oval y toman las decisiones son una corte de extremistas de derecha. Todos ellos. Empezando por Trump, siguiendo por el secretario de Estado. Continuando por el ministro de Asuntos Exteriores, bueno, el secretario de Estado, el consejero de Seguridad Nacional, que es el ministro de Interior, es decir, todos los que se sientan ahí son de la extrema derecha. La extrema derecha, y eso, el secretario de Estado es Mike Pompeo. ¿Quién fue Mike Pompeo? Pues venía de dirigir la CIA. ¿Qué es la CIA? La CIA es un grupo que se dedica fundamentalmente a preservar por todos los medios a su alcance, legales o ilegales, morales o inmorales, mayormente ilegales e inmorales, los intereses de los Estados Unidos. De ahí viene Pompeo, el director de la CIA, ¿no? Bien, y por no hablar de Bolton, que es el consejero de Seguridad Nacional, que estuvo con Bush en una primera época, una persona terrible, un verdadero terrorista, que tiene en sus manos la capacidad de disponer de fuerzas y recursos suficientes para hacer lo que quiera. Ese es John Bolton, lo pueden comprobar, lo pueden leer, pueden ir a cualquier biografía de él. Por lo tanto, es una cuestión internacional, de carácter internacional, y por lo tanto el peligro que se cierne es un peligro global, no es... Ah, está en Hungría, está en Polonia, ahora está empezando, gestándose en España. No, es un movimiento de carácter global. De hecho, el principal ideólogo que llevó a Trump a la a presidencia de los Estados Unidos es Steve Bannon, que es un supremacista blanco. Es una persona, un racista, confeso. Y que ahora tiene su cuartel general en Bruselas, en el corazón de Europa. Está coordinando a todos los partidos populistas, racistas, xenófobos, de la extrema derecha, digamos, de toda Europa. Por eso es tan peligroso, ¿no? Otra cuestión, otra de los motivos por los que tenemos que movilizarnos, es que, obviamente, aquí tenemos una cuestión... digamos, un problema marcadamente territorial, que es el encaje de algunas autonomías o de algunos territorios históricos. En este caso, fundamentalmente Cataluña, pero también el País Vasco, ¿no? Bien, si la derecha gana, ya ha dicho que va a aplicar de manera permanente el artículo 155 de la Constitución, lo cual es una ilegalidad, porque el artículo 155 no se puede aplicar de manera permanente, sino en condiciones y en circunstancias excepcionales, y por lo tanto temporales, tendrá un principio y tendrá un final, pero ellos ya están diciendo que lo van a implantar de una manera permanente. Eso pone en peligro la convivencia dentro del propio Estado y conlleva un choque de trenes, vamos a decir, un choque de fuerzas. Eso no sabemos todavía qué vía de escape puede haber cuando tú aplicas un artículo 155, suspendes una autonomía y dejas al 50%, vamos a decirlo así, de la población, digamos, reprimida sin ningún tipo de a posibilidad de que sus reivindicaciones, sus apuestas políticas, etcétera, puedan tener una salida. ¿Eh? Entonces, eso puede conducir a choques violentos, puede conducir incluso a que se formen grupos violentos, de carácter violento, ¿eh? De que se formen, digamos, de una manera incipiente, grupos que a través de la violencia pretendan alcanzar metas políticas, porque se les ha cercenado la vía legal, porque se les ha quitado la vía legal, porque simplemente les ha suprimido a sus portavoces, a sus dirigentes, digamos, legalmente constituidos, ¿no? Por eso es tan peligroso la aplicación del artículo 155 si llega al poder la unión de los partidos de derecha. Un noveno motivo que yo veo por el que tenemos que, digamos, que actuar, que movilizarnos, que salir a la calle, que votar, es que, fíjate, la izquierda, digo, en este caso el Partido Socialista con el apoyo de Unidos Podemos, ha estado escasos meses en el gobierno, pero ha dejado, yo diría, un buen sabor de boca, por lo menos a mí me lo ha dejado. Ha bosquejado unos presupuestos generales del Estado que se podrían haber aprobado, donde se robustecía, donde se fortalecía y donde se financiaba todo lo que nosotros entendemos que debe tener un Estado para que las personas vivan dignamente. Eso que se llamó el Estado de Bienestar. No digo que fueran unos presupuestos perfectos, pero por lo menos los capítulos que yo vi en cuanto a los servicios públicos, en cuanto a la dependencia, en cuanto a la vivienda, en cuanto a ayuda a los pequeños autónomos, a los pequeños empresarios, que también es bueno ese tejido, digamos, de pequeños empresarios que tienen una pequeña empresa, un pequeño comercio, un kiosquito, una cosita donde salir adelante. Bien, se les ayudaba también. Yo vi unos presupuestos, un bosquejo de presupuestos que en realidad a mí me gustó. Fue un pacto y una conquista entre las izquierdas. Ahí hubo unión de la izquierda, el Partido Socialista y Unidos Podemos, que acordaron esos presupuestos y que buscaron incluso yendo más allá de lo recomendable desde algún punto de vista, a buscar apoyo para que esos presupuestos se fueran aprobados y no se retiraran provocando la caída del gobierno como después aconteció, ¿no? Tanto yo creo que esa izquierda que gobernó, la del Partido Socialista, apoyada, bien apoyada y por lo tanto bien condicionada por Unidos Podemos, me parece a mí, por lo menos desde mi punto de vista, en algunos capítulos, que no en todos, que dejó, yo diría que esperanza de que si la izquierda llega al poder, esta izquierda, esta unión de izquierda, en coalición después de las elecciones, o en un ejercicio de apoyo parlamentario a un gobierno monocolor, yo diría que nos ha dejado una esperanza de que las cosas pueden ser de otra manera. Y eso es muy importante, porque eso ha calado también en la gente. Yo creo que la gente lo ha visto. Por eso estoy esperanzado, por eso soy optimista. Por eso creo que en realidad no van a ganar las derechas, no van a llegar más allá del 50%, no van a tener la mayoría absoluta. Esa es mi esperanza, pero también soy optimista, soy realista, quiero ser realista y quiero verlo las cosas como son, ¿no? Y por último, como décimo motivo, mira, si la derecha gana, el marco político, las reglas del juego, las prioridades en la agenda, la marcan ellos. ¿Y cuáles son las prioridades en la agenda? Pues las prioridades de la derecha, ¿no? El apoyo a los grandes empresarios, la vulneración de los derechos de los trabajadores, digamos, el dejar a las clases medias y a las clases empobrecidas todavía más descapitalizadas, el terrorismo, porque después quieren vender la seguridad contra el terrorismo, en definitiva, la xenofobia, la fobia al extranjero, a que nos quite un puesto de trabajo, los que vienen desde fuera, todo ese argumentario que tiene la derecha se va a imponer como agenda. Esa no es la agenda que le conviene a la gente. Esos no son los problemas reales de la gente. No, los problemas reales de la gente es un trabajo bien retribuido, bien remunerado, de una manera permanente que le permita vivir con dignidad, que le permita tener un modo de vida, que le permita hacer, digamos, a largo plazo cosas en su vida, unos servicios públicos que sean también dignos, donde uno no tenga que estar en una lista de espera durante años o durante meses, y que pueda hacerse una radiografía o cualquier otra prueba en días. Eso es lo que pide la gente, eso es lo que busca la gente, ¿no? La resolución de sus problemas de la vida cotidiana, ¿no? Y yo creo que la derecha no se los va a resolver. Y por último, digamos, los 10 motivos, ya lo he dicho, una canción desesperada en el libro de Neruda, era un poema hermoso también. Yo lo pondría en esta ocasión, lo ha comentado José Antonio. El capitalismo es no contrario a la democracia, no. El capitalismo es hostil o contrario a la vida misma. El capitalismo lo devora todo. Ha tardado siglos en llevarnos a una catástrofe ecológica que ya la estamos viendo. Salgan a la calle y veamos si el tiempo que tenemos en pleno mes de febrero es algo normal. Es decir, estas calimas que te llegan, este clima tan árido, tan caluroso, es algo normal. Pues parece que se va a convertir en normal. No estamos hablando de sitios lejanos, de desiertos lejanos ni de lejanas montañas, como decía otra persona en otro discurso. No, estamos hablando de aquí, de ahora. El capitalismo es hostil a la vida, porque se lo comerá todo, porque lo devorará todo, porque todo lo hace en función del becerro de oro que se llama dinero. Entonces, la praxis del capitalismo poco a poco ha sido esa, ¿no? La de poner a la naturaleza a su servicio. Eso desde el principio, desde el auge, desde el inicio del capitalismo, que yo lo sitúo allá por el siglo XV y XVI, con el auge de la burguesía, con la emergencia de la burguesía como clase social, que empezó ya en la Baja Edad Media, al calor de las ciudades y al inicio de la, digamos, de la nueva vida en las ciudades, en las urbes. Bueno, de ahí viene la palabra burguesía, ¿no? De Burgos, ¿no? De ciudad, ¿no? Esa clase de comerciantes que empezó en la Baja Edad Media, pero que realmente tomó las riendas del poder económico allá por el siglo XVI y con el poder económico impuso su racionalidad, impuso su manera de ver el mundo, la racionalidad cartesiana, la racionalidad matemática, cuantitativa, que ha hecho del mundo, de las cosas que nos rodean, pura y simplemente cosas medibles, pesables, cuantificables, matemáticas, etc. Eso es lo que ha hecho el capitalismo con el mundo que nos rodea, ¿no? Todo se tiene que medir, todo se tiene que pesar, todo se tiene que valorar, todo tiene un precio. Max Weber llamaba a este proceso, porque es un proceso de siglos, el desencantamiento del mundo. Desencantamiento en el sentido de que la razón tecnológica científica moderna, auspiciada por el capitalismo, había desacralizado el mundo. A mí eso de entrada me parece bien, porque yo de entrada no soy creyente. No creo que haya nada sacro. Si esa desacralización del mundo que ha llevado a cabo el capitalismo y su ciencia y su técnica y su razón instrumental, decimos que es un desencantamiento que aboga por la laicidad, por la inmanencia, bien. Ahora, si de lo que se trata es no de la desacralización, sino de la desespiritualización del mundo, yo por supuesto no estoy de acuerdo. El mundo tiene que tener un carácter espiritual, no sacro, no trascendente. Yo no soy creyente, vuelvo a insistir, pero sí que las personas y las cosas que nos rodean, los seres vivos, tienen que tener un carácter espiritual. Tenemos que observarlo desde el punto de vista espiritual, no desde el punto de vista cuantitativo y cosificador de cuánto mide, cuánto pesa, cuánto vale, cuánto se extiende, no, sino desde el punto de vista de la espiritualidad. Es lo que los indígenas americanos llaman la Pachamama, la tierra como un ser viviente. Si la hieres, le duele. Eso es a lo que hay que regresar, Porque si no regresamos a eso, devastamos el único planeta que tenemos. Y por lo tanto tenemos que volver otra vez a una espiritualización de las personas que están a nuestro lado, que no pueden ser medios, no pueden ser instrumentos, y al mismo tiempo de la naturaleza y de los seres vivos, ¿no? Y eso no lo hace ni lo va a hacer el capitalismo. Solo tiene que hacer otro sistema de producción, otra visión de las cosas, ¿no? Yo creo que hay esperanza, yo no soy tan pesimista, creo que va a haber en el futuro muchísimos problemas para sobrevivir, pero también creo que hay esperanza. Mira, ahora mismo hay una movilización de jóvenes del norte de Europa, fundamentalmente, que está luchando por en contra del cambio climático como uno de los efectos más evidentes, pero está en contra fundamentalmente del capitalismo como modo de vida, de ese capitalismo aniquilador, depredador. Nació en Suecia una chiquita de 17 años que ha empezado y se ha extendido, digamos que ha empezado a protestar contra el cambio climático, ha convocado a sus amigos, han hecho huelgas y se han seguido masivamente. En Suecia, que ha tenido unos inviernos últimamente que parecen veranos para ellos. Y es decir, que ellos notan, ven, observan cómo su mundo se transforma, cómo las cosas cambian, cómo van desapareciendo los animales, cómo se acaba la biodiversidad. Y los suecos y los nórdicos, en líneas generales, tienen una concepción, tienen una mentalidad, digamos, con respecto a la naturaleza y a los servicios públicos y a todo eso, muy alta, que se lo da a su propia educación. Sí, se lo dan, digamos, los valores que asimilan en las escuelas, ¿no? Ese respeto a la naturaleza, ¿no? Ese vínculo con la naturaleza, ¿no? En un país, por otro lado, que buena parte de su extensión está cubierto de bosques y de lagos, ¿no? Tanto, yo creo que hay esperanza. El día 15 de marzo hay una huelga juvenil, una huelga estudiantil a nivel europeo, en contra del cambio climático y de las políticas que nos han llevado al cambio climático. La industrialización, el capitalismo desregulado, el hecho de que no paguen los que contaminan, de que los gobiernos no hagan nada, de que todo sea una cuestión de voluntarismo. No, aquí hay que poner normas y leyes ya, porque si no, para las futuras generaciones la vida será insoportable desde el punto de vista natural. Por lo tanto, yo creo que hay esperanzas con los jóvenes y que hay movilización, que hay una juventud que está despertando a todos estos problemas sociales y medioambientales de sostenibilidad, que ya no se conforman con mirar los programas de la tele basura, que ya no los entretienen con cualquier tontería, sino que hay una juventud inteligente y encima motivada, ¿no? Decía Schopenhauer que la voluntad lo puede todo, y aquí parece que hay voluntad de persistencia en las reclamaciones contra el cambio climático, que en el fondo es contra el capitalismo. Porque hay que insistir en esto: el capitalismo es hostil a la vida, es enemigo de la vida, acaba con todo, lo devora todo, sobre todo aquellos que se benefician realmente del capitalismo, que son los poderosos. 25 personas en el mundo tienen más riqueza que los cerca de 2.500 millones de habitantes más pobres. ¿Cómo es posible esa desigualdad tan extrema? ¿Cómo se puede funcionar así? Eso no se puede consentir, eso no es asumible. Eso, si alguien llega, diría, esto es un disparate. Alguien que llegara y que no estuviera dentro de lo que... Todo es inconcebible, esto es una locura. Bueno, pues esos son los que están acabando con todo, ¿no? Y por lo tanto, bueno, hay esperanzas con las nuevas generaciones, hay problemas muy graves, muy complejos que hay que solventar, pero yo creo que lo principal ahora es que, a la vista de que tenemos dos procesos electorales tan seguidos, nos mentalicemos de que hay que participar y de que hay que, digamos, apostar por aquellas opciones de progreso, digamos, con rostro humano, que vean, que velen por las personas de carne y hueso y no por las grandes empresas, por las transnacionales, por las multinacionales y, en definitiva, por las grandes corporaciones que son a las que están sometidos y a las que sirven los partidos de la derecha que hoy están en el tablero, digamos, y que son los partidos mayoritarios, las tres derechas estas de las que hablamos, ¿no? Entonces hay que ir a votar y votar progresista. Ese es mi mensaje.
1: Muy bien, pues don Jesús Paladina, te toca el cierre.
3: Bueno, vamos a ver. Voy a primero a decir algo en relación con lo que he escuchado de los otros tres compañeros. Y después, pues, a decir un par de cosas por mi parte, un poco aventureras,

Mientras que se achaca a las derechas el que son defensoras sobre todo de la libertad. La verdad que esto es luego difícil, cuando uno llega a la práctica, pues esta distinción no funciona tan bien. Las cosas son sumamente complejas. Voy a poner simplemente el ejemplo a base de situar históricamente el momento en el que estamos ahora, en el que existe ese enfrentamiento entre izquierdas y derechas, que parece que está produciendo precisamente una división, como decimos, entre las izquierdas, mientras que las derechas parece que están cada vez más fuertes y más unidas, ¿no? Bueno, lo que estamos viendo aquí, la unión esa de las derechas, nos estamos admirando de que un partido como Ciudadanos, que parece que presumía de que era de centro, pues ahora resulta que está dispuesto a unirse con una extrema derecha. O sea, que parece ser que las derechas no solo se unen, sino que se refuerzan, ¿no? Entonces, claro, la pregunta que uno se hace es cómo es posible que esto ocurra precisamente en un momento en el que estamos todavía padeciendo una crisis económica que ha sido aprovechada por las derechas para acabar o disminuir al menos el contrato social que establecieron los partidos políticos europeos después de la Segunda Guerra Mundial. Después de la Segunda Guerra Mundial se llegó a una especie de entendimiento, vamos, yo lo he llamado un contrato social, por el cual se ofrecía a los obreros, a los trabajadores, lo que se ha dado en llamar el estado de bienestar. Es como decía, bueno, vosotros admitís el sistema capitalista y nosotros a cambio de eso, pues conseguimos que vosotros obreros viváis cada vez mejor, que tengáis una serie de ventajas, que tengáis una seguridad social, una serie de ventajas tremendas. Bueno, resulta que eso, la crisis económica, ha sido aprovechada precisamente por los partidos de derechas, sobre todo por los neoliberales, para acabar con ese contrato social del que yo estoy hablando. Entonces resulta que el estado de bienestar cada vez es menos estado de bienestar, las ventajas de los trabajadores están disminuyendo. Entonces parece ser, lo que cabría esperar de esto, es un auge de las izquierdas y una disminución de las derechas. Bueno, pues resulta que es al revés. Ante esta situación tremenda de crisis de diríamos así, de los obreros, de los trabajadores, de las clases bajas, ¿cómo es posible que lo que está ocurriendo es que las izquierdas se sigan dividiendo y se estén dividiendo cada vez más, se estén separando cada vez más y en cambio las derechas se unen y se refuerzan? Pues yo la verdad es que no lo entiendo. Por eso digo que es que estamos en un problema que es sumamente complejo, porque no tiene para mí, por lo menos, fácil explicación. Luego, ese enfrentamiento entre libertad e igualdad, que parece que sirve para calificar a unos partidos, libertad, como decimos, los de derechas, igualdad, los de izquierda, pero es que en realidad, si no hay igualdad, no hay libertad, por lo menos para los de abajo. Es decir, si yo no tengo la suficiente igualdad para poderle decir al que me está pidiendo, por ejemplo, que le pague una cantidad exagerada, pues, por ejemplo, para poder comer, si yo no tengo la libertad de porque no soy tan igual como él para poderle decir, no, tú lo que me estás pidiendo no te lo voy a dar, porque soy libre para decirte que no. Pero es que no soy libre, es que yo necesito comer, necesito vivir. Y entonces, ¿qué es lo que está ocurriendo? Pues que se admiten por parte de las clases bajas, se admiten auténticos abusos por parte de los poderosos. Y eso es, pues, porque no es verdad que todos seamos seres libres. Ante un caso como ese, no es verdad. Yo recuerdo haber leído ya en textos de los escolásticos españoles que ponían el ejemplo, dice, bueno, si una persona está hambrienta o está sedienta y el que tiene pan o el que tiene agua
o el que tiene vino, decían que entonces también el vino le servía para acabar con la sed, ¿no?

0: le exige una cantidad desorbitada y el otro la acepta, no la acepta libremente. No la acepta libremente, la acepta movido por la necesidad. Entonces resulta que es que no solo hay que luchar por la libertad, hay que luchar también por la igualdad, pero también por la igualdad de los de abajo. Por la libertad, quiero decir, más bien de los de abajo. Porque si no, pues la falta de igualdad produce falta de libertad. Entonces, tenemos no solo que somos desiguales económicamente, sino que somos también tremendamente desiguales en cuanto a la libertad humana. Y eso me parece a mí un problema ya mucho más grave, ¿eh? O sea, que hay personas que son más libres que otras, pues eso, ya no es que serán más ricas unos que otros, que eso es evidente, sino que es que hay unas personas que son mucho más libres que otras y pueden hacer cosas que los otros no pueden hacer, ¿no? Entonces, como ve, esa distinción entre derechas, libertad y izquierdas, igualdad, yo creo que había que matizarla un poquito, porque la cosa no es tan fácil y sencilla. La izquierda se caracteriza no solo por la falta de igualdad, sino también por la falta de libertad. Bueno, luego José Antonio, pues me ha sorprendido porque ha planteado un discurso muy económico, ¿no? Muy, muy económico, de tal manera que lo que podemos plantearnos, desde lo que nos ha dicho José Antonio, es si lo que nos está pasando es que la economía ha suplantado a la política. O sea, estamos discutiendo de cuestiones políticas, de izquierdas y de derechas, de partidos políticos, y en realidad lo que pasa es que no, la política no la dirige los partidos políticos. La política la está dirigiendo la economía. Recordaba yo cuando estaba escribiendo esta frase para comentarla después, aquella famosa frase que se dijo en las elecciones americanas del año 92, en la lucha entre Bill Clinton y George Bush, ¿no? Cuando uno de los asesores de Clinton le decía, es la economía estúpido, ¿se acuerdan ustedes de la palabra? Es la economía estúpido. Entonces, verdaderamente, estamos jugando cuestiones de política o cuestiones de economía, ¿no? Porque es que resulta que lo que verdaderamente deciden los partidos políticos es la política económica. Eso es lo que verdaderamente distingue a los partidos. La política económica que deciden. Y es que a mí me parece, entonces por eso yo soy menos optimista que Gerardo, que la política económica, tanto por los partidos de izquierda, por los partidos de derecha, está, la decide el mercado. O sea, yo creo que el fallo de las izquierdas desde hace tiempo ha sido que han aceptado que sea el mercado, unos más y otros menos, ¿eh? Yo no pretendo decir que la aceptación del mercado por la derecha y por la izquierda sea igual, pero los dos han aceptado que el mercado sea el que decida las políticas económicas, ¿eh? Y una prueba de ello es el cambio del artículo 135 de la Constitución. Ese famoso artículo del que ya nos hemos comentado tantas veces. Yo, para mí, clarísimamente, el aceptar ese cambio del 135 es una muestra clara y evidente de que el Partido Socialista Obrero Español en ese momento aceptó someter un artículo de la Constitución que ponía por delante las cuestiones sociales a las cuestiones económicas, lo sometió a la autoridad del mercado. A mí eso me parece muy grave, muy grave. ¿Eh? Porque es que decir, señores, nosotros, incluso un artículo de la Constitución que favorecía las ayudas sociales, los objetivos sociales, que parece que es lo propio de un partido socialista, ¿eh?, se sometió a la dictadura del mercado. ¿Eh? Primero son los mercados los que deciden lo que vamos a hacer con la política económica. Entonces, el problema que me parece a mí que tiene que plantearse clarísimamente los partidos de izquierdas es si todas las actividades económicas tienen que someterse o no a las leyes del mercado. A mí me parece bien que haya cosas que se sometan a las leyes del mercado, porque me parece que es un buen sistema para arreglar algunas cosas, ¿eh? O sea, el que quiere comprarse un caballo de raza o una pintura de Caravaggio, o quiere comprarse un buque para navegar por las tardes, que se someta a las leyes del mercado. Ahora, yo me pregunto, la sanidad, por ejemplo, ¿estamos dispuestos a someter a las leyes del mercado? Las derechas dicen que sí. Bueno, pues yo le pediría a las izquierdas que no sometieran la sanidad, ni la educación, ni la vivienda, ni todas aquellas cosas que son de primera necesidad para los seres humanos, que las sometieran a las leyes del mercado. Ahí no. Y si no, no son de izquierdas. Lo siento mucho. Lo digo como lo siento. Si ustedes, aun por muy de izquierdas que se llamen, ustedes someten absolutamente todas las actividades económicas, insisto, incluso aquellas que son de primera necesidad, a las leyes del mercado, entonces a mí que no me hablen, yo de esa izquierda no soy partidario, en absoluto. Y nosotros, como decía Gerardo, somos de izquierdas, claro. Y por eso precisamente yo critico las políticas de partidos de izquierda que no responden a los principios de la izquierda. Podrán tener todas las justificaciones que se quiera, pero yo eso no me parece que no. Decía con gran acierto Gerardo que un problema de la izquierda es que al abandonar el marxismo se ha quedado sin un fundamento teórico que era el que le daba de alguna manera unidad a todos y que les planteaba un futuro, una forma de actuar. Les ofrecía un análisis de la realidad que yo creo que sigue siendo válido como análisis de la realidad, el marxismo. Pero no sigue siendo válido en cuanto profecía de futuro. Yo creo que el marxismo, por querer ser una ciencia, cayó en el inconveniente que tienen todas las ciencias sociales de aceptar el mecanicismo como norma de funcionamiento. El mecanicismo sirve para el mundo cósmico, para el mundo físico, para las ciencias de la naturaleza, pero no sirve para el mundo social. La sociedad no cambia según unas leyes mecánicas establecidas, no se sabe cómo, ¿eh? Y la cabezonería de aquellos primeros marxistas, en que después, en cualquier parte del mundo, por ejemplo, en la Unión Soviética, tenía que aparecer por fuerza un socialismo y después un comunismo como resultado automático y mecánico del desarrollo de las fuerzas productivas materiales, yo creo que eso es un error que hay que abandonar. No, señor, el futuro económico y social de la humanidad está abierto. No está sometido a ninguna leyes de tipo mecánico, ni divinas ni humanas. Entonces hay que verlo como una realidad abierta y hay que ver qué es lo que se puede hacer. Pero no ser mecanicista, porque los modos de producción no suceden unos a otros de modo mecánico, como creo que ha demostrado ya la historia, vamos. Esto está. Entonces, ¿qué es lo que pasa? Pues, señores, que hay que buscar otro pensamiento económico, que no sea el marxista. Insisto, en el marxismo a mí, como análisis de la realidad, como forma, por ejemplo, de interpretar la historia como lucha de clases, a mí me da mucho juego, ¿eh? A mí me da mucho juego el decir, señores, esa idea de Marx, de que las ideas dominantes son las ideas de la clase dominante, a mí me resulta un sistema de interpretación de la historia que es muy conveniente muchas veces y que da mucho juego de sí, ¿no? Insisto, como análisis de la realidad. Ahora, como intentar imponer en el futuro un futuro porque está determinado por unas cosas, eso tiene que abandonarse, ¿no? Y por eso el materialismo histórico pues ha entrado en crisis y hay que superarlo, ¿eh? Señores, hay que volver otra vez desde la izquierda a buscar una teoría que nos dé un poco más de juego. Y yo termino ya con otra cosa que se ha dicho aquí, que a mí me parece que sí que es evidente, que es que la democracia también está en crisis. Pues porque, como os decía antes, Gerardo, es que no es una auténtica democracia, ¿eh? Eso de votar cada 4 años unas listas cerradas que te ofrecen los partidos políticos, eso no es democracia. Vamos a decir que es una partitocracia, de acuerdo. Pero, hombre, por lo menos que me dé a mí la posibilidad, si quieren que yo me sienta dentro de un sistema democrático, de poder hacer lo que hacían antiguamente. Yo creo, hace mucho tiempo, y a lo mejor me estoy equivocando en lo que digo ahora, pero yo creo recordar que mi abuelo me decía ya hace 60 y tantos años, o hasta 70 años, que cuando llegaban unas elecciones, él lo primero que hacía, cogía efectivamente la lista de un partido político. Pero lo que hacía es que decía, este no me gusta y este no me gusta, y después ponía que le gustaba y a Miguel de Unamuno. Bueno, pues a mí me parece que eso es una cosa buena. Caramba, den ustedes a... No, que no sea el partido el que decida a todos los diputados que van a ir por un partido político, ¿eh? Que sean verdaderamente el pueblo, el demos, ¿eh? El que diga, este no me gusta y yo prefiero este otro. Y ya, por último... Acuérdese que le dije que iba a decir una cosa que se me había ocurrido así un poco de decir aquí. Y yo creo que la política actual tiene un grave defecto. Es que la política se ha convertido en un modo de vida, de buena vida, para algunos seres humanos. Viven de la política. Y esto me parece a mí que es muy peligroso. Es muy peligroso, porque cuando uno vive de la política, pues entonces es capaz de aguantar viento y marea, porque claro, como vive de la política, no se puede ir de la política, porque entonces al día siguiente no tiene que comer, ¿eh? Y entonces uno, aunque tenga principios, aunque tenga ideas, las va a someter a lo que dice el de arriba, porque si no, después ya no va a volver a estar en la política. Y entonces a mí esto me parece muy peligroso. Entonces yo lanzo la idea, a lo mejor sumamente aventurada, de poner límites a los años en que un individuo puede estar en la política. Límites. 4 años, 8 años, 12 años, discutible, pero límites. No puede ser que un señor entre en la política a los 20 años y se jubile a los 65 o los 70 sin haber dejado nunca la poltrona de puesto político. A mí eso me parece muy mal, ¿eh? Entonces, igual que se ponen límites a los mandatos de los presidentes de gobierno, pues ¿por qué no se va a poner límites a los años en que está en un parlamento un político? Y que luego vuelva a su vida y vuelva a hacer lo que tenga que hacer, es decir, que haga algo que no viva simplemente de la política, porque a mí me parece que es muy peligroso. Y es lo que se me ocurre así de momento.
1: Bueno, pues formidable, oye, un aplausito así. Bueno, yo creo que han puesto un montón de temas sobre la mesa. Habrá que elegir cómo seguir profundizando en próximas citas, que tenemos que darnos muchas prisas porque las elecciones están ahí mañana, pues estaremos a 2 meses de las primeras, de esas generales del 28 de abril. No sé si podemos, vamos, algún minutito tendríamos para debatir algo, pero si quieren, pero me resultaría muy interesante. El tema de elegir un día, pues efectivamente, qué próximas charlas. También, fíjense, hoy, queridos oyentes, pues estamos pues solos, ponentes y la gente del Centro de la Cultura Popular Canaria. Si el equivalente se estuviera dando con filósofos de la derecha, esto estaría lleno. Me corto la cabeza, ¿eh? Estaría lleno. Y ahí es donde empiezan las claves esas del personalismo. Posiblemente, hombre, nosotros nos estamos oyendo por la radio y sabemos que hay muchos miles de oyentes oyendo, pero bueno, siempre lo hemos comentado. Uno, me acuerdo cuando estudiaba en la universidad y años siguientes, coño, venía Pepe Hierro, el poeta y tal y cual, y uno iba a verlo, era un gustazo ir a verlo y poderle preguntar ya era una cosa formidable, ¿no? Y habría que plantearse eso, las claves, cuáles son las claves que mantienen desunida a la izquierda, ¿no? El personalismo coincide todo el mundo, ¿eh? O sea, cada líder de grupos de izquierda se cree, en general, hay excepciones, pero en general se creen únicos, se creen Carlitos Marx, Lenin y equivalentes de una manera absolutamente vergonzosa. La humildad no va con la izquierda, no va prácticamente bien, no casa. Entonces, no sé, tendríamos que ver, y la verdad es que ojalá pudiéramos quizás todos los días debatir estos temas, porque es la clave, tenemos que encontrar, fíjense ustedes, uno dice, el tema de Venezuela, nos tienen hinchados, incluido gente de izquierda, como, bueno, teórica izquierda, como el PSOE, ¿no? Pedro Sánchez, que le dio 8 días y tal, y si no, reconocía a Guaidó y tal, a Guaidó, un tipo que se conoce perfectamente su currículum y ha sido un chorizo formado en la CIA, y bueno, toda la mierda, como se puede imaginar, alrededor de este payaso, Que Maduro no es maravilloso, no, mejor era Chávez y tal, pero que Venezuela ha mejorado un huevo con la llegada de Chávez y tal y la revolución bolivariana, pero eso es incuestionable. ¿Por qué ahora ya no está tan bien como estuvo? Pues lo creo que lo sabemos todos, el cerco de Estados Unidos y todo lo que se ha echado, todo lo que se ha hecho de campaña en contra del sistema, porque es un sistema que ponía bases a un avance hacia una sociedad igualitaria. Lo mismo en Cuba. Ahora, fíjense ustedes, por lo que a mí me parece un tema fundamental, el de la formación, que no le damos una clave de esa, cuando se dice libertad, igualdad, solidaridad, los principios de la Revolución Francesa y tal, bueno, pues habría que poner formación. ¿Por qué ha resistido Cuba? Por la formación. No hizo sino llegar Castro, campaña de alfabetización, y uno va a Cuba, y los que hemos estado supongo que coincidiremos que no existe otro país del mundo más culto que Cuba. Uno se metía en un taxi, y hablabas con el taxista de cultura, la leche. Oye, que si venía Alicia Alonso va a actuar en el Carlos Mar, el no sé qué, lo otro, qué tal y cual. Años luz de todo lo que yo he conocido, años luz, ¿no? Entonces, qué sé yo, las claves, que estamos atontados mayoritariamente, está claro, ¿no? O sea, busco, se hace el cerco a Venezuela. Coge y ya sabemos lo que hacen, vacían los supermercados para que parezca que no hay tal, mil historias de estas, y sin embargo nos creemos el otro discurso. O sea, en vez de estar, oye, esto está pasando por tales y tales circunstancias, pues no, nos creemos las batallitas de estos machanguetes de la derechona. La verdad es que es espectacular, ¿no? Incluso ellos hacen sus manifestaciones, pues las manifestaciones convocadas por la Revolución Bolivariana son infinitamente superiores en asistencia. Yo me acuerdo que el último que veía yo últimamente, cuando Guaidó se propone como el presidente, que levanta la manita allí abierta y tal, vamos, los planos no cogían, digamos, muchos metros fuera del escenario, porque seguro que no estaba lleno aquello, ¿me entiendes? Bien manipulado todo. Entonces, sí que deberíamos un día de plantearnos todo esto, ¿no? A veces decimos, oye, vamos a intentar hacer una asamblea de gente de izquierda sobre ese tema, teoría y práctica y praxis para avanzar hacia la sociedad socialista, para construir esa sociedad socialista y para la unidad de la izquierda, imprescindible. No sé, ¿cómo digerimos todo esto, ¿no? Porque es que realmente, yo no sé, cómo la gente que se dice de izquierda, teóricamente vendrán a las elecciones y votarán izquierda decenas de miles de personas. ¿Dónde están haciendo unidad? ¿Dónde están haciendo labor en los barrios? ¿Dónde están, coño? ¿Dónde están? Porque antes hubo una época en la época franquista, que vamos, pues las asociaciones de vecinos mayoritariamente estaba la gente izquierda ahí metida y tal y cual y moviéndolo. ¿Dónde coño están ahora? O sea, la cultura está, bueno, están haciéndola desaparecer. O sea, las librerías en el año, hace dos años, cerraron en el Estado español, decían dos, el último dato que había era dos librerías cada día, ¿eh? Por 365, pues multiplican, 730 librerías en un año cerradas. Ustedes estarán comprobando que lo que eran antes librerías se están convirtiendo, muchas de ellas, otras afortunadamente siguen, se están convirtiendo en bazares, vendiendo una cosita a la otra, tal, para aguantar, no habría que echarle la culpa a ellos, ¿no? Los libros cada vez pues van quedando en los últimos espacios de las estanterías de esos lugares. Ahora, yo le preguntaba a Deli hace un par de días, oye, ¿y los puntos de venta de discos? Dice, ¿puntos de venta? No hay puntos de venta de discos. Ustedes recuerdan que antes estaba pues Manzana, no sé, montones de sitios donde se vendían discos. ¿Dónde están ahora? ¿Dónde se ve música? Es una cosa espectacular, ¿eh? Como no hagamos ese maratón cultural, digamos, no corriendo físicamente, sino corriendo mentalmente, lo tenemos jodido. Lo tenemos muy jodido. El cambio climático, tantas y tantas cosas. Es un tema loco, ¿no? El cambio climático que no se habla, parece como si fuera de coña eso, ¿no? No sé, es verdaderamente espectacular. No sé, échense, aunque sea en 10 minutillos, una reflexión. A ver, ¿cómo logramos encontrar las claves de esos resortes? Porque antes se decía, oye, de la izquierda es característico esto y esto y esto. Hay que limitar la riqueza, incuestionable. Pues yo no se ve eso, que la gente defienda limitación de la riqueza, ¿me entiendes? Y que si alguna persona, digamos, tiene más que esos 2 millones que dice el Movimiento por el Bien Común, o hemos planteado nosotros aquí mismo también, pues oye, que tenga que cotizar el 100% de lo que gana, no el un poquito más, no progresiva, proporcionalmente, no, ¿cómo que proporcionalmente? De manera progresiva, de forma que se tienda a la igualdad a toda leche. Si no, todos lo han dicho, sin igualdad, ¿qué carajo? Vamos, sin igualdad, esos niveles de igualdad en derechos, en deberes.
2: Hay un asunto que es la tecnología, no podemos obviar. Yo creo que en el tema, por ejemplo, de la desaparición de los puntos de vista, las discotecas, porque nos entendamos, las discotecas entendidas como tiendas de discos, o simplemente las librerías, lo que no podemos obviar es que ha habido una revolución tecnológica y, por otra parte, una revolución comercial en paralelo que hace que efectivamente la gente siga consumiendo música. Yo creo que, de hecho, hoy se consume mucho más música que la que se consumía hace 10 o 15 años. Lo que ocurre es que la gente ya no compra la música en esa tienda, sino que se baja directamente la música. Y además y pagando por ello, al margen de la gente que pueda no respetar los derechos de autor. Lo mismo ocurre con los libros. De hecho, las cifras de lectores, por ejemplo, que se han publicado hace unos días, mejoran prácticamente en toda España, salvo en dos lugares. Unos Canarias, donde empeoran, y el otro es Extremadura. Un dato curioso que es interesante rastrear. Yo lo que creo es que lo que no podemos obviar es que la imprenta trajo consigo un cambio cultural absoluto, fue el inicio de la democratización de la cultura. Y la otra gran imprenta de la democratización, con todas las consecuencias que eso trae consigo, es Internet. Internet nos ha cambiado, nos está cambiando de una manera absolutamente brutal la gestión de todo, incluyendo la cultura, pero sobre todo, y esto es lo más importante, de la política. Es decir, esta radio es una radio que está en Internet. Y podemos estar aquí, efectivamente nos podemos sentir solos los 5, tal vez sería más interesante que hubiera un público que además nos hiciera un tercer grado, pero lo que no cabe duda es que hoy no solamente no es que no escuches la radio de manera sincrónica, sino que la puedes escuchar de manera asincrónica, es decir, te coges el archivo de podcast y te lo metes en tu móvil y lo oyes en otro momento. Entonces, yo no quiero, aquí sí voy a ser optimista, como decía Gerardo, en ese aspecto. Lo que ocurre es que donde no soy tan optimista es en la gestión individual del conocimiento. ¿Por qué? Porque creo que hoy es mucho más difícil ser una persona instruida que cuando yo era un chaval. Cuando yo era un chaval, no tenía televisión, por ejemplo, en mi caso, leía novelas de Marcial Fuentes Estefanía y Kay Lugar, etcétera, etcétera, etcétera. Pero en definitiva, y luego la colección de RTV de Salvat, etcétera, etcétera, etcétera. Pero las fuentes de información eran muy claras, muy concretas, y en definitiva tú con eso construías un relato. Hoy tienes innumerables relatos, innumerables relatos. De hecho, los profesores, uno de los problemas que tenemos, efectivamente, es el plagio. ¿Por qué? Porque un alumno tiene en su casa la biblioteca. Hoy no es necesario tener una biblioteca de papel, la biblioteca está en la red. Si yo insisto, creo que no debemos ser negativos. Es verdad que efectivamente los libreros se tienen que reciclar. Es verdad que la gente que se dedica a la música se tiene que reciclar. Especialmente en algunos sitios estamos viendo cosas muy bonitas. Por ejemplo, librerías que se han transformado en emisoras a través de la red, en espacios donde la gente toma el té, toma café o simplemente cualquier otra bebida y dialoga y debate. Y ese es un espacio, por ejemplo, que la izquierda no ha querido, entre comillas, en el mejor sentido del término, colonizar. Yo lo que le he hecho en falta de la izquierda, y eso sí que es una gran responsabilidad del Partido Socialista Obrero Español, primero, y luego del propio Partido Comunista, una vez que se transforma en Izquierda Unida, es que ha dejado de trabajar la militancia. Le han tomado miedo, de alguna manera, a la militancia. Y, efectivamente, los movimientos de movilización ciudadana se han perdido en absoluto. A ver cuándo hemos visto un 15M como el que se vio en España. Es decir, lo que ocurre es que los movimientos son más difusos, más líquidos, que es una metáfora que se suele emplear mucho, son mucho más líquidos, son por lo tanto mucho más difíciles de aprender, y en consecuencia son los líderes, es el liderazgo el que tiene que cambiar. ¿Por qué? Porque el liderazgo puede estar, como decía Gerardo, en una niña de, creo que tiene 14 años, 16 años, que está liderando toda una corriente de opinión y que está poniendo en un verdadero aprieto a los gobiernos del mundo, afortunadamente, vendido a Prieto, dicho sea de paso. O piensen ustedes, por ejemplo, en el movimiento antipederastia y su trabajo en la crítica de la Iglesia Católica. Siempre hemos dicho que con la Iglesia hemos topado. Pues bien, esta vez la Iglesia ha topado precisamente con que la gente ha dicho basta. Desde dentro de la propia Iglesia, el otro día yo me quedé sorprendidísimo con las declaraciones de una serie de monjas que denunciaban determinados tipos de hechos, o simplemente con otras personas que han denunciado. Por lo tanto, insisto, yo creo que hoy hay mucho más participación ciudadana que la que había cuando yo era un muchacho de 16 años, por razones obvias, pues estaba la dictadura de por medio. Pero incluso cuando yo era un muchacho, ya no tan muchacho, y tenía 24, 25 años, que ya estábamos hablando de los inicios de la democracia, con el ímpetu que tenía la democracia, yo viví ese maravilloso Madrid de los años 80, y había mucha participación, pero nada que ver con la cantidad de participación que hay hoy. Volvemos otra vez a la radio, La Casa Encendida, ese maravilloso programa y esa maravillosa radio. Entonces, creo que quien no está haciendo los deberes es la izquierda, sus organizaciones. Por ejemplo, Podemos empezó muy bien, vino muy bien con el tema de los círculos. ¿Qué se ha cargado los círculos? Esa es una reflexión que tienen que hacer los líderes de Podemos. ¿Por qué Podemos ha perdido participación ciudadana? Entre otras cosas porque empezó a funcionar con mecanismos de centralismo democrático. Y creo que esa expresión la conocemos todos los que estamos aquí y todo lo que significa. Entonces, efectivamente, eso trajo consigo que mucha gente que comenzó muy ilusionada trabajando en la base, por cierto, en una base política que no pretendía profesionalizarse y que no pretendía ningún tipo de cargo, sino simplemente lo que quería era cambiar la sociedad. No quería ir más allá. Pero me temo que lo que terminó ocurriendo es que los que se han hecho dueños de los movimientos son los que se profesionalizan, los que dedican todo su tiempo y luego lo tornan en carrera. Y entonces, efectivamente, esa propedéutica que acaba de citar Jesús del límite de los mandatos, no solamente en las altas magistraturas, sino en general en la política, efectivamente, yo sí creo que es un tema que debemos estudiar. Y es que voy a usar una cosa nada más. Claro que la economía es política. Siempre lo fue. ¿Cómo se llama el librito de Carlos Marx? La economía política.
3: El primero fue Mon-Chrétien.
2: Sí, pero la economía política. Yo sí. Expliqué economía en bachillerato, años A, cuando no había todavía profesores de economía explicando en los institutos. Me acuerdo que después, con aquellos profesores de economía que llegaron, mi primera gran siempre discusión era que la economía es primero política y luego es economía. ¿Qué es la economía pública? Y la economía privada al mismo tiempo. En España, presupuesto general del Estado. Es decir, una ley política donde las haya, que fija las prioridades de la actuación de los gobiernos y de las empresas. Porque eso es el marco político y el marco económico el que se desarrolla. ¿Qué es lo que ocurre? Hombre, que elegimos a los políticos, pero no elegimos a los economistas. Y como no elegimos a las personas que toman las decisiones en materia de economía, pues nos la cuelan de rondón constantemente. Esa es la gran cuestión. Y cuando tú decías lo del artículo 135, claro que sí. Tan fastidiado ha sido ese artículo que vació absolutamente de contenido la denominación del Estado. España es un Estado social y de derecho.
3: Social y democrático.
2: No de derecho. ¿Y se ha quedado en qué? ¿Un Estado democrático de derecho? Ojo. Esa modificación se ha hecho conforme a criterios jurídicos, pero lo social cojea, porque efectivamente los recursos económicos están destinados a pagar la deuda antes que ninguna otra cosa. Por cierto, posiblemente tendría que ser así, pero a lo mejor resulta que podrían haber otras pautas, etcétera, etcétera, etcétera. Y sobre todo porque, en definitiva, se modifica ese aspecto, básicamente impuesta la modificación, no por la Unión Europea, sino por un país de la Unión Europea.
1: Me permite una llamada, y si es la persona que me ha susurrado al oído, es uno de los intelectuales más grandes que hemos tenido en Canarias. Se llama Francisco Osorio Acevedo, el hombre que fue el eje de, bueno, no sé si recordarán aquellos Tibicena, que el grupo de teatro, los cuentos populares de La Guancha, ha escrito tropecientos mil libros, bueno, la enciclopedia Guanche, incluso, bueno, está ahora metido también en todo el aborigen, en toda la historia de Canarias, entrelazado y tal. Un auténtico genio. No sé si nos estará escuchando, vamos a ver si es verdad.
4: Sí, es verdad.
1: Uy, Paco, cuánto me encanta escucharte.
4: A ver, yo le...
1: No, ¿ya has venido a Lanzarote o estás llamando desde Lanzarote? Me dice que te habías ido para allá.
4: Ahora estoy en el Fraile, en el sur, en Tenerife. Yo le aclaro, y por favor, César, déjame hablar poco, yo le aclaro a los señores conversantes de hoy, muchas gracias porque han dado una clase doctoral entre todos, cada uno aportando una faceta distinta, y yo me alegro mucho de que haya una radio donde uno, como en Radio ETA antigua, ¿no?, uno tenga que ir con papel y bolígrafo y empezar a tomar notas. Eso es una maravilla. Y si no hay público, pues mejor para ustedes, porque se pueden repantitar en la silla. Porque hoy, como dijo uno de los conversantes, hoy lo que importa es Internet. Es Internet. Y el dar clases a través de Internet, porque hay mucha gente que está deseando oír lo que yo he oído hoy, una formación por unos intelectuales de izquierda explicando cómo funciona la sociedad. Señores, yo estoy emocionado, y lo último que me queda por decir es que eso de gran intelectual, yo creo que casi no llego ni a enano, o sea, soy chiquitito. Y sí, he hecho algunos libros, es verdad, pero yo, mi trabajo es un trabajo de artesano. Entonces, de verdad, por favor, logren convertir esto, César, lo que han hecho hoy, y hace un par de días también, que lo vi pero no quise llamar, en otro programa muy parecido, logren convertir esto en una clase semanal. donde se informe a las personas y donde, oye, vamos a ver, ¿y esto cómo es? Y la economía y el REF realmente es tan importante. Si es tan importante, ¿por qué no han dejado que lo leamos?
0: Pues, por eso. ¿Ah? Por eso.
2: Porque es importante. Claro.
4: Yo termino, por favor, porque ya me estoy pasando, pero yo quiero aclararles una cosa. Entre los pueblos aborígenes, ampliamente llamados guanches, estaba prohibido el hambre. La gente podía entrar en una casa y coger comida para un día. Eso no era delito. Segundo, el que maltratara a una mujer, lo mataban. Sin más. Y además, digamos, malamente, ¿no? Y su clan quedaba afeado por la mala conducta. Entonces, no es que yo defienda volver atrás a vestirnos de pieles y sin penicilina, ni mucho menos. Pero, amigo, hay cosas que dices tú, ¿cómo es posible que se deje morir a la gente? Que le quiten los hijos a las madres. Que la gente no tenga dónde vivir. Que no pongan unas subvenciones. Decir, bueno, vamos a ver, pues mira, los alquileres en Santa Cruz están a 700 euros. Pues eso, poner 200 o 300 euros el Ayuntamiento de Santa Cruz para las personas vigiladas con lupa que están en esas condiciones, eso es filfa de dinero. Filfa, eso no es dinero. Y esos son unos asquerosos, ¿entiendes? Y ustedes, los que están ahí sentados, señores, merecen mi respeto. Yo los invitaría a un cortado si estuviera cerca.
1: Bastante nos invitas con tu creación, Paco. Ánimo, muchísimas gracias. Yo le vamos a dar un aplauso a Paco, a don Paco Osorio, don Francisco Antonio Osorio Acevedo.
4: Venga.
1: Hasta luego.
4: Muchas gracias.
1: Muchísimas gracias a ti, Fiera, uno de los grandes canarios. Un abrazo. Hasta luego. Bueno, pues una gozada escuchar a Paco Osorio. Bueno, no sé, ¿quieren matizar alguna cosita? Porque de lo que quieran, pero sí, la próxima, no sé, tenemos que hacer una especie de tertulia y... Pero tenemos que encontrar las claves, ¿sabes? No podemos seguir hablando la falta de unidad de izquierda. La unidad se debe personalismo, la falta de unidad esto. Coño, pues vamos a dar medio. Yo, por ejemplo, de José Antonio, yo soy muy escéptico sobre el que se lea más. O sea, yo sé que efectivamente, está claro, los libros no tienen por ser así, se sacan, están en un lector y tal, lo que sea. Lo que pasa es que yo lo que me ocurre ahora es que yo toda mi vida me acuerdo, y tengo 72 añitos, que no es broma, pues me acuerdo que, y lo he contado esto varias veces en los últimos meses, iba a los rodeos para ir a Lanzarote, a mi tierra, o a donde fuera, a Madrid, tal igual, hace 40 años, vamos, la mitad de la gente que estaba allí esperando para coger el avión estaba leyendo libros. Yo me metía en el metro, yo fui en el año 65 a estudiar a Madrid, un par de años allí, y estuve, y un mogollón de gente de la que iba en el metro, no mayoritaria ni mucho menos, pero mucha, leyendo libros. Yo comparo ahora, olvídate, están hablando, sí, no, pero no leyendo libros, creatividad, están, eso sí, algunos, pero la mayor parte, tú, con uno, con el otro, chateando, oyendo un vídeo, no sé qué, cositas, y lo vemos también en cine, vamos al cine, una buena película, vacía, coño, vacía. ¿Cuántas veces va uno ahí? Las mejores películas, las mejores que tienen, las mejores críticas que tienen, obras maestras, te metes y nadie, ¿me entiendes? Que coste, eso pasa en Madrid también, ¿eh? No estoy hablando aquí nada más, en Madrid. Y yo lo que me asombra, de verdad, de las cosas que más me asombran es que sepamos, por ejemplo, en Barcelona, una tesis, nos decía Arcadi Oliver, es un intelectual que entrevistamos mucho, nos decía que habían hecho una tesis donde la diferencia de esperanza de vida entre los barrios ricos, el Pedralbes y compañía, y los barrios humildes, 17 barrios, aquellos barrios, eran 10 años. La tesis dejaba 10 años. En Estados Unidos, que ya saben lo que pasa con la sanidad, que están echados para atrás el tema modesto aquello que los avances hizo Obama, 15 años en Baltimore es la diferencia entre ser rico y ser pobre. Entonces, yo lo que me sorprende es que no nos joda eso, ¿me entiendes? Que uno sepa que pierde a la madre, que perdió a la madre a lo mejor, pues tropecientos años antes, ¿me entiendes? No sé, es que como si nos hubiéramos, no sé, bueno, no quiero ponerle adjetivo, pero el adjetivo es muy duro. Es increíble esto, es increíble que pase esto. Miren lo que decía Paco, el ejemplo este que ha dicho. Se entraba en una casa y se cogía la comida para comer, por tal, y ya está. Y lo que pasaba, o sea, violencia de género en aquella época, se le mataba. Ya sabemos que no estamos ni mucho menos defendiendo que se le mate, ¿no? Pero bueno, pero se les encierre durante tropecientos años, sí. ¿Qué sé yo? Miren, Manolo Marrero, lo dije el otro día también, Manolo Marrero me sorprendió en la tertulia de ayer. El hombre confesaba que había ido, le dio una pequeña parálisis en la cara y tal, que le cerraba un ojo y un poco la al hablar en los labios y tal, fue a pedir hora. Se la dieron para agosto de 2020, año y medio. Para un tema como eso, porque tú dices, oye, una pijadita a lo mejor, bueno, no se entiende, un año y medio. Ni pijadita a nadie. Yo he explicado el caso de, me parece, 18 meses, Paqui Plasencia, que fue, pidió una cosa para una cosa ginecológica, que a lo mejor te imaginas, podía haber sido un cáncer, cualquier cosa, un principio tal. Le dieron para, vamos, del 13, creo que era dos años y pico. Del 13 a noviembre, del 13 de marzo a noviembre del 15, me parece. Y se cumplió así, se cumplió así. Pero esto se puede, esto es de recibo, esto se puede soportar. Sí. A ver.
5: Sin embargo, es curioso, estos días en la prensa ha salido la noticia de que España ha pasado al puesto número uno, ¿no? Mundial. Por, en fin, por el tipo de alimentación mediterránea y tal, y por la sanidad. A pesar de las cosas tremendas que oímos en este momento sobre la situación de la sanidad, especialmente en Canarias, ¿no?
1: Pues imagínate cómo están los demás, el resto de países, ¿eh?
5: No. Yo quería...
1: Porque si estás aquí, pues ya, a veces como las mejores del mundo. ¿Cómo están? O sea, la bobería, la sanidad es una mierda aquí, digan lo que digan, con todo el respeto a los profesionales y tal y cual. Pero bueno, yo fui, mira, la última vez que fui a... hoy he ido y hace una semana y pico también, porque fui a la semana, hace una semana, y cogí todas las colecciones de cosas, entre ellas no me he hecho, me operé de un, digamos, de, como un láser verde, una cosa ahí bien próstata, de estupir un poco lo de la próstata y tal. Y me decían el otro día, me recordaba un querido amigo que fue alumno mío. Dice, oye, que esto, que la operación esa, me dijo, incluso cuando la operación no quita que puedas tener un cáncer, lo que sea, hay que hacer hay que hacer los seguimientos anuales, a cierta edad, como la nuestra, de todos nosotros. Entonces, oye, pues fui al médico para que me mandara al especialista, tal y cual, no sé qué. Tenía seis o siete cosas que había apuntado y tal, bueno, me trató dos, hoy fui para ver si el resto y tal. Me trató un par de llamadas y el resto ahí amontonado y nada, ¿me entiendes? O sea que, bueno, voy a contar lo que hago yo habitualmente. Yo fui profesor en medicina, pues a veces abusa uno, porque a uno le jode, porque uno es de izquierda, le jode porque uno conoce a tal persona y digamos, y entonces te acelera el tema y te atiende, lo que sea, y el resto de los ciudadanos no. A mí me parece una hijoputeja hacer eso, pero es terrible. Es decir, que ¿cómo coño no nos ponemos de pie? Porque, vamos, globalmente estamos de rodillas, somos... Eso ahora vienen las elecciones. Lo que se ha dicho siempre, ustedes se imaginan, trabajadores votando a Vox, trabajadores votando al Partido Popular, trabajadores votando a Ciudadanos, votando a sus verdugos, los ciudadanos votando a los verdugos, ¿esto qué es? Gerardo, ¿te ibas a decir algo?
5: Sí, unas observaciones muy breves, ¿no? La primera sobre el tema feminismo, ecologismo, feminismo de izquierda. Claro, en este asunto hay una discusión fuerte, porque claro, hay quienes sostienen que, claro, hay evidentemente gente comprometida con el feminismo en la izquierda y en la derecha, y en la ecología, en el ecologismo pasa lo mismo, ¿no? Estos niños adolescentes que ahora se mueven en algunos países, ahí hay gente de izquierda, pertenece a familias de izquierda y de derecha, ¿no? Entonces hay quienes hablan de transversalidad en relación con el ecologismo, o quienes prefieren hablar de un ecologismo de izquierda, un ecologismo de derecha. Segunda, la crisis de las izquierdas, que José Antonio decía, crisis de la democracia, no de las izquierdas. Yo creo que sí hay, y desde luego crisis de los partidos socialdemócratas en Europa, ¿no? Y hay un fenómeno claro de desorientación de estos partidos, porque claro, efectivamente uno esperaría que la crisis hubiera dado lugar a un renacimiento de las izquierdas, y resulta que no ha sido así. Y tenemos estos partidos socialistas europeos que están totalmente desorientados. Es lo que le ha pasado al SPD alemán, ¿no? Que por razones de responsabilidad, de sentido de Estado, se ha visto obligado a unirse a Merkel en Alemania y tal. Y esto lo ha llevado a una crisis tremenda, una pérdida de votos que no tiene fin. En este momento oímos que están reconsiderando de una forma muy seria su estrategia, ¿no? En Francia el Partido Socialista está a punto de desaparecer, como le ha pasado en Italia, en España, pues también ha pasado por momentos difíciles. En tercer lugar, Jesús, ¿no? Yo no asocio izquierda, igualdad y derecha a libertad, ¿no? Yo me he tomado partido por lo que tú decías el pasado día, ¿no? Esta defensa de una izquierda que defiende la igualdad y la libertad, ¿no? En el caso concreto de Bobbio, cuando él cruza los dos ejes, ¿no? Libertad, autoritarismo. Igualdad, desigualdad, esto da lugar a cuatro grandes opciones. O sea, a una extrema izquierda que defiende la igualdad en detrimento de las libertades, ¿no? Como puede ser el totalitarismo estalinista, etcétera, ¿no? Luego un centro izquierda que intenta combinar ambas cosas, la igualdad y la libertad. Luego una derecha que defiende la libertad, ¿no? Que pone el acento en la libertad en detrimento de la igualdad. Y una extrema derecha que somete totalmente la igualdad y la libertad a su estrategia, ¿no? Es el totalitarismo de derecha o fascismo.
0: Pero muchas veces sí, esas clasificaciones son teóricas, pero luego la práctica es lo que verdaderamente interesa, ¿no? Porque tú haces unas clasificaciones de tipo teórico que está muy bien, pero luego dices, bueno, vamos a ver, en realidad, ¿cómo actúan estos partidos? Claro, yo es lo que pretendo hacer, es decir, un partido se puede llamar así, puede decir que es tal cosa, pero lo que verdaderamente hay que jugar no son tanto las palabras cuanto los hechos. O sea, tú, como contaba, me parece, el último día, estás defendiendo la socialdemocracia, estás defendiendo la socialización y la empresa pública, ¿eh? Y mientras tanto, los partidos que se llaman socialdemócratas están privatizando todas las empresas públicas. Entonces, ¿qué pasa ahí? ¿Qué, o sea, qué es lo que nos sirve para distinguir a los partidos? ¿Las teorías, las ideas, las palabras o las prácticas, los hechos, lo que están haciendo los partidos?
5: Pero entonces, fíjate que los cuatro tipos han tenido materializaciones reales, históricas, ¿no? Los cuatro.
2: Hay una herramienta que se llama el diagrama de Nolan, que sale un poco, no es exactamente obvio, es una simplificación, ¿no? Que es, básicamente lo que hace es trazar esos cuatro espacios, y entonces lo que viene a decir es que en torno al eje hay un centro, que es donde se ha disputado la política en los tiempos de concertación entre capital, fuerza de capital y fuerza de trabajo, y luego liberales y totalitarios, izquierdas y derechas. Ese es es interesante, yo lo trabajaba mucho con mis alumnos, porque son 20 preguntas, tú respondes a esas 20 preguntas, y la aplicación es una aplicación informática, te dice en dónde te sitúas tú. Por ejemplo, yo he hecho ese test durante mucho tiempo y yo he visto cómo, por ejemplo, yo he pasado de posiciones socialdemócratas en determinadas cosas a escorarme a lo que podríamos denominar una posición más de izquierda. ¿Cuándo ocurría eso? Pues cuando efectivamente te sentías más descontento y respondían más con las tripas, por así decirlo, sobre las cuestiones, por ejemplo, de carácter económico. Por tanto, herramientas, insisto, sí hay. Yo lo que, y lo dejo para Gerardo, porque es lo que él planteó, creo que lo que hay es un gran problema, que tienes tu razón, de formación del liderazgo. Es decir, necesitamos, es decir, esa esperanza que fue Podemos, de unos líderes muy jóvenes, con una gran formación, como yo nunca en mi vida había visto a gente tan bien formada, sin embargo, se nos ha quebrado por el camino. No sé por qué, yo no tengo un diagnóstico para eso, pero creo que ese es el camino, Creo que es el
1: bueno, esto ya, esto plantea, la próxima lo hacemos en plan tertulia, En plan tertulia para encontrar esos ejes, ya planteo 10 aquí el amigo, pues encontrar, no hace falta que sean 10, con que encontremos 5 o 6 bases que toda la gente lo coja a fondo y lo potencie, sería fundamental. Gerardo, acabas tú entonces.
6: Sí, bueno, yo en primer lugar darle las gracias a Francisco, que nos llamó desde tan lejos y de una manera tan elogiosa se dirigió a nosotros. Y después comentar algunas de las cosas que se han dicho, ¿no? Por ejemplo, José Antonio, en su primera intervención, cuando hablaba de cómo Internet nos había cambiado la vida y cómo nos había cambiado también el acceso a los bienes culturales, vamos a decirlo así, ¿no? Tú hablabas de la música, la lectura. Bien, yo... y realmente puede ser así, de hecho es así, ¿no? Más en el tema de la música, ¿no? Porque si te das cuenta, en el tema de la lectura, no tanto. El libro electrónico está en torno al 13 o el 15% de los lectores que utilizan el libro electrónico. Así que el grueso de los lectores, de la gente que lee, que se confiesa lectora y tal, el grueso, el 85%, vamos a decir así, sigue prefiriendo el libro papel.
2: ¿En literatura?
6: El libro de papel.
2: ¿En literatura?
6: Bueno, en literatura, en historia, en fin, en líneas generales, ¿no? ¿Qué es lo que ocurre? Pues, en parte lo que comentaba César al principio, que no se fomenta la lectura, no se fomenta la cultura. Los pequeños negocios, las pequeñas librerías cierran. Se ven obligados a cerrar, porque no hay apoyo desde las administraciones públicas también. No solamente porque hayan cambiado nuestros hábitos, porque en el caso de la lectura, la gente que se confiesa lectora, y yo le traslado a la gente, a los jóvenes sobre todo, oye, que se inicien en la lectura. Adolfo Bioy Casares, que fue un gran escritor argentino, amigo de Borges, decía que si tú eres, digamos, vecino, amigo de los libros, si lees, si escribes, eso es como si agrandaras tu casa y pusieras una habitación más. Tienes ahí un refugio donde ir, donde esparcirte, cuando tu vida la ves estrecha, la ves oscura, la ves sin... ¿no? Es una válvula de escape. Vives muchísimas aventuras si eres un lector y tienes asiduidad o contacto con los libros, ¿no? Yo digo que nos ha cambiado Internet en algunas cosas, pero después, por ejemplo, en el caso de la lectura, no tanto. Pero claro, las grandes editoriales viven por sí mismas, porque tienen una fuerza tremenda, porque tienen el mercado también latinoamericano, que tú sabes que en líneas generales todo el mercado latinoamericano está copado por las editoriales españolas, por Planeta, por Anagrama, por Ciruela, por Plaza y Llanés, en fin, por todas las grandes, por Alfaguara, en fin, por todas las grandes editoriales españolas. Y sin embargo, las pequeñas desaparecieron. Las pequeñas editoriales, muchas de ellas con muy buen gusto, que publicaban obras muy escogidas de autores de reconocida calidad, pero no, digamos, masivos, no de conocimiento masivo, han cerrado, han ido cerrando. No han podido, con los años de crisis y con la desidia y el abandono por parte de las administraciones. Igual que las pequeñas librerías, ¿no? En cuanto a lo que comentaba Antonio, en el espectro político desde el estalinismo, que es la igualdad sin libertad, que decías tú, ¿no? La igualdad sin libertad, a la extrema derecha, que es la libertad, digamos, o la derecha.
2: Ni libertad.
6: Bueno, la extrema derecha ni libertad, pero bueno, la derecha, el pensamiento liberal, vamos a decirlo así, que pone el énfasis en la libertad, pero claro, en la libertad fundamentalmente del emprendedor económico, que de entrada ya parte en una situación de desigualdades, en una sociedad desigual. Porque no es lo mismo una persona que hereda, digamos, una serie de bienes de una posición holgada, de una familia, una herencia económica importante, y que a partir de aquí empieza a hacer sus negocios, que el que nace o vive en un barrio marginal, con la familia desestructurada, con la madre o el padre alcohólico.

0: posibilidades de ganar y de llegar primero a la meta, ¿no? Y es lo que ocurre en el mundo. Cuando la gente cuenta con recursos porque nace en una élite, porque nace en una familia acomodada, etcétera, no es lo mismo que el resto de los mortales, que son la mayoría, que empieza de la nada o desde poquito, ¿no? Tanto el liberalismo no es la esencia de la libertad. La esencia de la libertad, en el sentido, digamos, es la perpetuación de una sociedad desigual, fracturada en clases sociales. Nunca eliminará las clases sociales. Habrá alguno que con suerte pase desde el nivel más ínfimo, trepando de alguna manera y escale en la, digamos, en la pirámide social. Pero eso es uno. La mayoría se queda donde está, ¿no? Entonces el liberalismo no es justo. No es una, digamos, un pensamiento político y económico que pretenda la justicia social. No la tiene ni nunca la encontrará, ¿no? Y por último, el tema de...
1: Mira, eso lo sintetiza muy bien Albert Rivera, es curioso, en el 2011, en un 6 de marzo, escribió un Twitter que decía: yo he sido siempre un gran... El partido se creó en el 2005, creo, pues en el 2011 escribía un Twitter: yo siempre he sido un gran admirador de Don, ponía a Don Francisco Franco y Don José Antonio Primo Rivera. Esto lo decía este sinvergüenza, que se da como regenerador de la democracia y todas estas cosas. Semejante ratita. Y lo que no entiende uno es cómo no se difunde esto. Mire, nosotros repetimos, no hay manera. Y esto este de Twitter, en un sentido favorable, lo hizo la Unión Militar de Militares Españoles, me parece que es la UME, sí. Es la que sacó este Twitter, pero vamos, en sentido como favorable, lo sacamos en sentido favorable, claro, nosotros lo miramos y decimos: coño, este payaso que se las da ahora de aspirante a ser el presidente y que está haciendo una defensa de, pues, este sinvergüenza.
0: Bueno, pues, y por ciudadano. Último, para terminar, el tema del ecologismo y de la transversalidad que pueda haber en el ecologismo, es decir, que pueda haber gente de derecha que sea ecologista. Yo diría, entiendo que el ecologismo tiene unas raíces más profundas. No es, vuelvo a repetirlo, no llega a ser, digamos, un pensamiento del vigor que tuvo el marxismo en su momento, pero puede llegar a serlo en el futuro, y sobre todo tiene unas raíces muy profundas. El ecologismo de derecha es un ecologismo cosmético, desde mi punto de vista, ¿eh? Yo hablo desde mi punto de vista, ¿no? No va a la raíz. El verdadero ecologismo sabe que tenemos que llegar, primero, a un crecimiento cero y a repartir la riqueza que se genera, lo que hay, de una manera más justa, pero que no se puede seguir creciendo porque no hay recursos suficientes y los recursos se agotan. Y en segundo lugar, el ecologismo también sabe que tiene que llegar el momento donde la economía tiene que ser planificada, donde tiene que haber una cierta planificación de la economía. Eso no lo firmaría nadie de derecha. Sí, tiene que llegar el momento donde eso que llamamos los mercados no pueden dirigir los mercados, el Fondo Monetario Internacional, el Banco Mundial, la Organización Mundial del Comercio. Sí, los grandes instrumentos capitalistas para perpetuar el sistema no pueden dirigir la economía del futuro, y tiene que ir a una planificación económica donde todos tengamos para vivir, aunque hay algunos que vivan o tengan que vivir peor de lo que viven ahora. Entonces yo creo que un ecologismo de derecha me da la impresión, desde mi punto de vista, que es más bien una cosmética muy superficial que si, digamos, que un verdadero ecologismo, me parece que es más profundo.
1: Bueno, de hecho, en el sentido que tú vas, se habla cada vez, por ejemplo, José Luis Escotado habla ecosocialismo, cada vez se ligan las dos cosas.
0: Claro,
1: hay que unirle sí. Feminismo, yo no sé cuál sería la palabra que designaría eso, pero no son los ejes, ¿eh? Sí. La ecología en el sentido pleno, no la ecología barata, la ecología...
2: El debate que acaba de plantear.
1: Y el feminismo.
2: Está perfectamente recogido en un tema que es la la democracia cristiana. Es decir, cuando la derecha pretende asumir el mensaje de igualdad que está presente en los evangelios, se encuentra con que

0: empiezan a chirriar las costuras. Y no en vano ocurre que Italia, que es donde tenemos el nacimiento de la democracia cristiana, y es donde matan en definitiva la posibilidad de un pacto entre los cristianos y los comunistas, acuérdense de Aldo Moro, que todo el mundo decía que fue una operación de la extrema izquierda, en absoluto, fue una operación de los servicios secretos italianos, lo que pasa es que lo hilvanaron todo muy bien para que pareciera que era la democracia cristiana. Es decir, hay un núcleo duro en todas las llamadas ideologías transversales. La igualdad. La igualdad. Y desde el momento que tú metes en la ecuación la igualdad, automáticamente la derecha se resiente. Otra cosa es que hay derechas y derechas. Y efectivamente, en una derecha, digamos, civilizada, aquella derecha que propugnaba el capitalismo de rostro humano, están mucho más dispuestos a aceptar determinado tipo de cosas porque efectivamente son conscientes de que la única pervivencia posible que tiene el capitalismo es precisamente aceptando sus principios.
1: Yo creo que efectivamente el protagonismo en feminismo, en ecología, en ecologismo, lo tiene la izquierda, ¿no? Pero que hay gente que milita en el feminismo desde la derecha y también en el terreno filosófico,
2: o sea, habla un poquito más alto porque se te oye un poquito bajo.
1: En el terreno filosófico hay dos casos singulares de una importancia tremenda desde el punto de vista de pensamiento profundo, innovador, que ha tenido una trascendencia enorme en los últimos tiempos y que viene desde la derecha. Uno es el de Hans Jonas, o sea, el gran teórico especulativo de la ética ecológica en Hans Jonas. Pues Hans Jonas era un enemigo a muerte del marxismo, porque entendía que el igualitarismo marxista tiende a hacer extensivo a todos los ciudadanos del mundo las ventajas de que disfrutan los países superdesarrollados, ¿no? Y que eso nos lleva a la catástrofe, ¿no? O sea, que Jonas acaba en unas propuestas políticas que son bastante conservadoras. Pero detrás de Jonas está su gran maestro, que es Heidegger, que coqueteó con el fascismo, ¿no? Pues a Heidegger se le considera una de las claves, uno de los tipos que pone los fundamentos teóricos del ecologismo así más profundo, más ontológico, ¿no? Todo su mensaje, toda su teorización de contra la objetivación del mundo, todo lo que tú decías antes de Max Weber está también en Heidegger, en lo que él llama la objetivación de la naturaleza, a lo que él opone el respeto a la naturaleza, de todas esas actitudes un poco místicas de dar gracias, de escuchar, de respetar, de una actitud casi de pasividad ante la naturaleza, etcétera, etcétera. Eso ha inspirado a Jonas y a muchos otros teóricos de lo que se llama la deep ecology, ¿no? La ecología profunda, ¿no?
2: Bueno, lo dejamos, buena tertulia esta, Venga, un abrazo muy fuerte.
3: Gracias,
2: venga,
3: gracias.
2: Muchísimas gracias a ustedes.
3: A ustedes,
2: por Dios.
1: Pero ¿cómo podemos coger tanto tiempo?
4: Son las 10, muchachos.
1: Son 3 horas.
4: No paran de hablar.
1: Es impresionante.
2: Las 10. 4 para izquierda.

0: quieren robar.
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1: Solo durante el mes de julio pasado, el Servicio de Telefónico de Atención a las Mujeres Víctimas de Violencia de Género en Canarias, que depende del Instituto Canario de Igualdad, ha atendido a cerca de 2.000 llamadas, de las que el 61% han sido de emergencias, es decir, llamadas donde la situación suponía un peligro inminente para la mujer que estaba siendo agredida por un hombre y hubo que activar la intervención policial, sanitaria o de los dispositivos de emergencias insulares. El gobierno de Canarias ha habilitado un teléfono de información para los canarios en Colombia, de tal manera que el gobierno dice que Colombia, por los fuertes, estrechos lazos con Canarias, el gobierno de Canarias pone a disposición de todos los canarios en este país, de sus familiares, un teléfono de información. La siniestralidad laboral baja en Canarias, pero el número de accidentes sigue dejando una cifra elevada. En los 6 primeros meses de este año, Canarias contabilizó 12.858 accidentes de trabajo, con baja, un 3,9% menos que el año anterior. Varios sindicatos, COBAS, Comisiones de Base, CESIF, Intersindical Canarias, CEPCA y UGT reclaman al presidente del Gobierno de Canarias un compromiso político y presupuestario que permita comenzar a aplicar el próximo año la carrera profesional del personal de la Administración General de la Comunidad Autónoma. El Ayuntamiento de Santa Cruz, con José Manuel Bermúdez al frente, continúa defendiendo la protección del monumento a Franco, pese al rechazo del Gobierno de Canarias de declararlo bien de interés cultural. Tenerife se queda sin proyecto para el Tren del Norte porque el concurso ha quedado desierto un año y medio después de su inicio. El gobierno de Canarias llega al Ecuador del año con el 44,9% del presupuesto ejecutado. La Consejería de Bienestar Social es la que más dinero ha ejecutado, un 61,2% del presupuesto, mientras que Obras Públicas y Transición Ecológica solo ha ejecutado el 15%. Cae una red que captaba menores migrantes en Gran Canaria para su explotación sexual. El gobierno de Canarias anuncia ayudas para el plan estratégico de la política agrícola común dentro del PEPAC para mejorar la producción y comercialización de los productos de la apicultura. Consejera de Bienestar Social, Candelaria Delgado, inaugurará los actos del gobierno con motivo del Día Internacional de la Juventud. El gobierno de Canarias y las instituciones públicas llaman a la precaución a la hora de disfrutar del eclipse este miércoles. El Cabildo de Gran Canaria pide disfrutar el eclipse solar desde la proximidad a la costa y evitar zonas forestales. El Cabildo de Tenerife recomienda acudir al Teide en el transporte público y casi 300 agentes de la Guardia Civil conformarán el dispositivo especial de seguridad por el eclipse. Estados Unidos y Marruecos prueban un misil de largo alcance a 200 kilómetros de Canarias. General de Ceuta ha cancelado permisos a los militares destinados a la ciudad autónoma, a Ceuta, a los que ha pedido que regresen a sus puestos de trabajo para estar disponibles ante la posibilidad de que esté preparado un nuevo intento de entrada masiva en la ciudad autónoma. Mientras, la ministra de Defensa, Margarita Robles, anuncia que comparecerá finalmente el 18 de agosto en el Senado para dar cuenta de las labores de su departamento en la crisis migratoria de Ceuta. Mientras, la delegación del gobierno ha confirmado que se están investigando casos de violaciones a menores marroquíes en Ceuta.
2: El Ministerio de Igualdad pide a la Fiscalía investigar al diputado Figaredo de Vox por delito de odio tras llamar a cazar a los migrantes. El ministro Óscar Puentes del Partido Socialista ha avisado al rey Felipe que al saludar a un activista de ultraderecha y a un profesional del bulo como Javier Negre, como lo hizo en Colombia, lo que hace es contaminar la imagen del jefe de Estado. Al menos 224 personas confirmadas han muerto por el terremoto en Colombia, mientras que el gobierno de España indica que 164 españoles están sin localizar en el país.

0: Bueno, pues nos vamos con don Isidro López Neira. Isidro.
1: Buenos días, don César.
0: ¿Estás ahí con Zapatero?
1: Pues estoy con el tema de Zapatero. Llevo toda la mañana y tengo ya la cabeza como, yo que sé, que me está hirviendo, ¿no?
0: Pero, ¿y qué tienes en los zapatos?
1: Pues estoy leyéndome el auto del juez y la verdad es que, a diferencia de otros autos que ha habido sobre el tema de corrupción, este está escrito de una manera muy prolija, argumentando cada tema que se trata, ¿no? Con lo cual, pues, es que hay que analizar y hay que sopesar muy bien todo, porque el auto está muy bien redactado, ¿no?
0: Coño, pues un catedrático ahí, como sabe Javier, está por Andalucía y tal, decía que era fatal, ¿eh? Ayer lo oí y que no servía para nada. Pero bueno, todo es opinable.
1: Yo ahora lo explico eso, ¿no? Porque tiene algo de razón Pérez Royo, pero solo algo de razón, no toda la razón desde mi punto de vista. De todas maneras, no me ha dado tiempo porque son
0: 85 páginas. Que por aquí lo tengo, sí.
1: Y si lo lees con cuidado y con detalle y vas tomando notas, es que es imposible. Yo creía que en 2 o 3 horas, con la experiencia que tengo ya de leer textos jurídicos, me lo iba a sacar, pero qué va. Porque es que además la trama es mucho más compleja de lo que en un principio parecía, ¿no? De todas maneras, bueno, lo que he hecho, voy a tratar de hablar de ello, ¿no? Bueno, lo más importante, por donde empieza el auto, es que el juez dice que se ha creado una estructura organizada y estable dirigida por José Luis Rodríguez Zapatero, orientada al ejercicio ilícito de influencias ante autoridades nacionales y extranjeras, así como a la obtención de resoluciones administrativas y ventajas económicas en favor de terceros. Pues más claro, agua. Luego hay que ir desarrollando todo esto, ¿no? Que lo hace. Básicamente hay 3 integrantes que actúan desde el despacho de que tenía en la calle de Ferraz, que no es la sede del PSOE, en un despacho que está...
0: El número 35 de Ferraz, sí.
1: Que está al costado de la sede del PSOE. Y ahí está, bueno, los principales son Julio Martínez, María Gertrudis Alcaraz, que es la secretaria de Zapatero, y Cristóbal Cano. Pero hay mucha más gente metida en el ajo, ¿no? En concreto, a raíz de toda esta actividad, se han creado 9 sociedades en España y fuera de ella. 9 sociedades, pues es que ya ahí tienes un indicio de que algo se está haciendo aquí que para ocultar la verdad. Porque es que...
0: Sí, mira, Martín Pallín, por ejemplo, de hace nada, Martín Pallín, un hombre que tiene una larga experiencia judicial, como ya sabes, pues Martín Pallín ha dicho que Calama saque pruebas. Se suma también al análisis crítico.
1: Bueno, venga, voy a hablar de eso que estás hablando tú. Vamos a ver, en todo el auto yo le veo una deficiencia bastante grave, ¿no? Y es que efectivamente, como dice Zapatero, él jamás ha tenido una sociedad mercantil, no participa en ninguna de estas 9 sociedades, como titular o algo similar, ¿no? Y todo lo que se refleja en el auto... no son pruebas directas de él, es decir, que no es una grabación en la que él haya intervenido, ni es un documento en el que él haya intervenido, sino que todos son conversaciones de los demás. Le llaman el pana, le llaman el jefe, le citan continuamente como diciendo que está enterado, que tal, que él ha dicho esto, que era instrucciones para crear la sociedad en Dubái. Pero claro, es cierto, los que dicen que no hay ninguna prueba, pues bueno, es cierto, ¿eh? No hay ninguna prueba documental, efectivamente, ni siquiera una prueba telefónica o auditiva sobre su participación, ni nada por el estilo. O sea, una prueba directa no se encuentra, pero claro, es que una de las sociedades, de estas nueve sociedades que ha participado en la operación, pues resulta que sus hijas son las dueñas de la empresa. Y esta sociedad ha cobrado, ¿eh? Ha cobrado exactamente, a ver que te lo diga, perdona, análisis relevante, él también tiene que ver, cobró 490.780 euros que terminaron, por lo visto, en el entorno de ZP, dice el auto, de Zapatero. Y WhatGFAP, que es la empresa de las hijas de Zapatero, cobraron 239.755 euros. En total, más o menos, viene a ser una cantidad aproximada de los 53 millones que se le prestó por el ICO que le prestó a Plus Ultra para su salvación, ¿no? Entonces, sí, claro, él no aparece por ningún lado, efectivamente. Él no tiene una sociedad mercantil, nunca la ha tenido, seguramente, como dice él, y tiene razón. Pero cuidado, sus hijas sí. Y sus hijas cobraron, según dice el juez, cobraron unas cantidades de otra empresa que está relacionada con toda esta trama. Con lo que, en fin, aquí el problema, César, es que efectivamente pruebas directas no hay. ¿Qué ocurre? Que en la instrucción de este caso, que va a ser seguramente muy larga, porque es bastante complicada y aquí habrá que ver todos los testimonios que se pueden obtener, habrá que ver si finalmente hay alguna prueba documental en lo que haya cogido la policía y todo eso, pero todo está por probar. O sea, realmente, y en eso se apoya Javier Pérez Royo y los que apoyan la inocencia de Rodríguez Zapatero, efectivamente todo está por probar, pruebas directas no hay. Pero en fin, los indicios, pues, como decía Ione Belarra y otros, los indicios son muy fuertes y no pintan nada bien. El tema es que hay que probarlo realmente, ¿no? Hay que probarlo, hay que obtener algún documento escrito, que no lo hay, que todos son documentos de los demás, correos electrónicos de los demás, mensajes de los demás, de todo el entramado que hay aquí, que es un entramado muy complejo, ¿eh? Y claro, con eso solo, pues la cosa está complicada de probar. Tradicionalmente este delito es muy difícil de probar. O sea, es muy complicado porque, claro, la gente que lo hace ya sabiendo que puede descubrirse todo el pastel y entonces pues se preocupa muy mucho de dejar nada escrito o incluso grabado, ¿eh? Y es muy difícil de llevarlo a la sala de un juicio, de un juzgado para probarlo. Y en este caso estamos de lo mismo, pero la verdad es que los indicios son realmente, realmente fuertes. Lo que pasa es que el juez lo que está dando ya de entrada, sin más, está dando por ciertos todos los mensajes y las conversaciones que ha habido entre todos los que estaban en la trama, pero todos eran de... Y es verdad lo que dice él, porque él, sin duda alguna y con toda claridad, pone en el centro, en el director de toda esta orquesta de, para delinquir, pone a Rodríguez Zapatero. O sea, es que lo dice textualmente. Pero claro, tiene que probarlo, tiene que... No vale con que haya algunas conversaciones que tampoco es que sean tan determinantes. Todo esto se va a tener que probar en nuestro o sea, en España, nuestro derecho es muy garantista, afortunadamente también. Entonces, hay una primera etapa de instrucción que la lleva un juez, que es el que instruye, el que investiga, el que recopila todos los indicios, las pruebas, etcétera. Y luego ya hay otro tribunal que es el que juzga, otro juez que es el que juzga con todo lo que se ha hecho. Y ahora mismo estamos en el inicio de todo y solamente probando, sabiendo en base a indicios que sí, que aparentemente están muy, muy claros, pero es que no hay nada. O sea, quiero decir, algo que acuse directamente a Zapatero no hay, no existe. Solamente, claro, por ejemplo, el indicio es que la empresa que cobró y la otra que canalizó, bueno, una empresa es de sus hijas y claramente recibió dinero por esta operación de crédito que salvó a Plus Ultra, y la otra empresa, que es Análisis Relevantes, pues aunque él no figura tampoco, pero recibió el dinero y según dice el juez, pero que no lo explica, no sé por qué, habrá eso, habrá que investigarlo a lo largo de la instrucción, ese dinero acabó en manos de Rodríguez Zapatero. Entonces, no, si no hay, no hay ninguna prueba directa, no, no, joder, pero que tus hijas se hayan beneficiado de un ingreso que además obtenido de forma bastante dudosa, porque es un es que no sé, ese es un indicio que es más que un indicio, pero hay que probarlo, ¿no? Y ese es el tema, y seguramente Pérez Royo y otros que han hablado al respecto apoyando esta tesis, pues sí, se apoyan en eso, en que no hay nada directo, joder, no hay nada directo, pero los indicios son muy fuertes como para poder deducir o inferir que realmente se benefició. Entonces, no es tan fácil el asunto, no, no es tan fácil. Luego, vamos a ver, y aquí tengo algunas notas. Hay cosas que son bastante, no sé cómo llamarlas, joder. Resulta que Plus Ultra entra prácticamente casi en una quiebra, vamos a decirlo así, y entonces tiene que buscar financiación desesperadamente, ¿no? Entonces, ¿qué ocurre? Que claro, según el juez, y lo dice el auto, y lo dice con todas las palabras, dice que Plus Ultra recurre al crédito de la administración y lo hace por dos vías. ¿Cuál ha sido mi sorpresa cuando he leído en el auto del juez que dice una vía era la de José Luis Ábalos? Mira quién nos sale aquí. Mira quién nos sale en esta en este tema. Claro que lo intentaron por la vía de José Luis Ábalos y parece que no les salió bien. Pero a la vez y simultáneamente lo intentaron a través de la vía de Zapatero, por la que finalmente se decantaron. Joder, esto, en fin, es otro indicio que hay que probarlo y que no está nada aprobado, pero bueno, no sé. Me imagino que el juez lo dice por algo, ¿no? Entonces, ¿cómo te diría yo? Pero es que además hay una cuestión que es bastante, bastante indignante, vamos a llamarlo así, ¿no? Y es que a raíz de que se inicie toda esta operación, pues el gobierno, en el gobierno en poder, crea el Fondo de Apoyo a la Solvencia de Empresas Estratégicas, fase E. Claro, ¿para qué se crea este fondo? Pues mira tú qué casualidad también, y es algo indiciario también, que del dinero para el préstamo de Plus Ultra sale de este fondo que se creó a raíz del inicio de todas las gestiones que, según el auto y según mensajes que se han visto, salieron del entorno de Zapatero, o sea, de todo el empreso, estas nueve sociedades que están en España y fuera. Se crea, el Estado crea este fondo y de este fondo se le da el dinero al Plus Ultra. Pues sí, bueno, pero es que eso es un indicio solo, joder, pues sí, es un indicio, pero lamentablemente es un indicio pues que tiene bastante lógica, y aunque no haya pruebas documentales y, ni periciales ni nada, que solo sea de alguna manera pruebas de testimonios de gente que estuvo en la cosa, pues joder, son bastante bastante indiciarias, ¿no? Hay que ver luego cómo se desarrolla la instrucción de este tema, cómo lo van llevando la Fiscalía, porque aquí la Fiscalía tiene que hacer un trabajo bastante fino, y qué pasa, pero ahí está. O sea, no sé. Luego, hay un testimonio que es bastante importante, que es la reunión que hubo el 7 de septiembre de 2020, en el que hubo una reunión de José Luis de una reunión de Zapatero con el ministro de Trabajo, que es el ministro José Luis Escrivá, en el que supuestamente se habló del préstamo OICO, y que seguramente fue donde, bueno, pues donde se cerraron bastantes temas de estos. Entonces, claro, a ver, ese testimonio va a ser decisivo, va a ser fundamental. Creo que iba a hablar el 2 de junio. Va a Zapatero, pero luego tendrá que testificar también José Luis Escrivá, que creo que ya se la ha llamado, si no recuerdo mal, lo he visto en la tele, y vamos, lo que diga el ministro pues va a ser bastante decisivo, porque si confirma que se habló en esa reunión, se habló del préstamo ICO de 53 millones a favor de Plus Ultra, y que de alguna manera Zapatero empujó o trató de influenciar para que se diera, pues, en fin, ¿qué quieres que te diga, César? Es otro indicio.
0: Pues sí. Ay, la verdad, ¿tú qué intuyes, Isidro? Ya sé que no te gusta jugar a esto, ¿no? Pero ¿qué intuyes con lo visto?
1: Pues mira,
0: ¿Zapatero ha metido la pata?
1: Yo me solidarizo con Rufián, con Gabriel Rufián. Estoy jodido. Porque yo siempre he defendido a Zapatero. Cada vez que se metían con la corrupción del PSOE y tal, decía, sí, sí, pero el único presidente que no ha tenido ningún tema de corrupción ha sido Zapatero. Y es cierto, porque cuando gobernó, pues salió impoluto blanco, no tuvo nada. Esto ha sido después y bastante después de que gobernara. Pero estoy jodido porque se me ha caído una vaca sagrada, que quieres que te diga, ¿no? Entonces, Pues es que si esto, todo esto que dice en el auto es cierto, mi solidaridad otra vez con Rufián, es una mierda esto. Porque claro, aquí va a haber, aquí va a haber tema, va a haber tomate y seguramente pues va a haber cárcel, ¿no? O sea, si es verdad. Si no es verdad, pues es que entonces no es que sea la UFAR, es que joder. El juez está pues súper comprado o tiene su propia idea política sobre el tema y claro, está jugando a hacer política, cosa que un juez en la vida tiene que hacer. Es que por principios, y es uno de los principios fundamentales de la democracia, no puede hacerlo. O sea, no puede, un juez tiene que ser como la estatua de la justicia, ¿no? Con los ojos vendados, sin saber a quién va a sacudir con la espada y procurando equilibrar la balanza, ¿no? Si ya de entrada esto se hiciera por cuestiones ideológicas, pues efectivamente es una mierda todavía mayor. Pero sinceramente, yo leyendo el auto, en principio no veo que haya. O sea, por ejemplo, lo del juez Peinado lo veo, pues lo veo peor. O sea, el comportamiento del juez, lo digo con todo respeto, del Peinado, hombre, me parece mucho más agresivo, mucho más hostil, que en este caso lo del juez Calama, que no, el auto no lo veo mal redactado, lo veo bastante bien redactado, apoyado en indicios, sí, pero es que esos indicios están muy bien descritos, son con muchos datos, y aparentemente si lo que se pone en el auto es cierto y se puede probar, este matiz es muy importante, y se puede probar en el periodo de instrucción que viene a partir de ahora, pues lamentablemente estoy jodido.
0: Pues estamos todos jodidos, sí, de alguna manera, porque qué jodienda si fuera así, ¿eh? Pero vamos a ver cómo acaba el tema, porque hemos visto pues cosas tan locas. Mira, te quería preguntar una última cosa pequeñita. Hoy estaba hablando en la televisión Funes, que es vicesecretaria, no sé qué, de Sanidad del Partido Popular, y le preguntaban sobre el tema, y bueno, una bronca y tal. Y entonces yo me quedo asombrado, pero el Partido Popular no tiene sentido crítico mínimo para saber que han sido los protagonistas del tema de la trama Gürtel, que es un hecho de corrupción que vamos, que en Europa no he preguntado yo, y he preguntado montones de veces, no he preguntado a nadie que me diga que el partido más corrupto de Europa no es el Partido Popular, el partido podrido, el partido que crea Manuel Fraga Iribarne, un ministro, vamos, muy querido por Francisco Franco Bahamón, del golpista.
1: Y que firmó sentencia de muerte, según
0: Pues
1: tengo
0: claro,
1: entendido.
0: hasta unos días antes de morirse, coño, estuve
1: Claro.
0: firmando sentencia de muerte. O sea que, pero esta tía, yo digo, pero vos, esta tía no sabe que ella está en el Partido Popular, que es el partido de la Gürtel, el caso más tremendo de corrupción que se conoce en Europa, que el mismo juez decía, bueno, un juez, ¿te acuerdas el de cuando juzgaban la Caja B, con la que habían hecho las obras en la sede madrileña de Génova? Pues, bueno, unas reformas y tal y cual. Pues la chica, bueno, metiéndose con el PSOE, pero vamos, sin espíritu crítico para decir, mira, yo ya sé que estoy en el partido más corrupto que hay en Europa, en opinión generalizadísima, y que el auto de cuando la reforma en Génova, pues decía el juez que éramos una máquina para delinquir. Así, en el auto lo escribía el juez, coño.
1: Lo del Partido Popular no tiene nombre. O sea, yo es que todavía estoy alucinando cada vez que les veo hablar ahí en el Parlamento, como si fueran caballeros blancos nimbados de un halo de honradez y de honestidad, pero si son una panda de chorizos todos. O sea, se meten en política para hacer negocietes, para hacer pero es que eso lo he visto, lo he vivido en directo. En mi participación en política, pues lo he vivido en directo. Y lo he vivido tanto en Canarias, allí, como lo he vivido aquí en Madrid luego. Efectivamente, es una organización con el único fin de delinquir, de obtener beneficios. Aquí, todo el tema de las municipales, que eso no se ha hablado mucho, estaba controlado, por lo menos hace unos años, por Florentino, a través de una empresa, y entonces todos los ayuntamientos del PP le daban a esa empresa, que se llamaba Urbaser, le daban todos los contratos de cualquier cosa, los contratos de los residuos, los contratos de las piscinas, de los polideportivos, si se hacía un cambio de luces de las antiguas incandescentes, lámparas incandescentes a LED, pues se lo daban también a empresas de Florentino, generalmente, y claro, eso era, no veas, todos contentos, porque además decía el alcalde o la alcaldesa de turno, y el pueblo no ha puesto un duro, no se ha pagado nada por estas nuevas luminarias, claro, no se ha pagado nada, pero resulta que le has dado un contrato a 20 años a la empresa que lo ha hecho, y le vas a pagar durante esos 20 años el precio antiguo, no el precio nuevo de las LEDs, que bajaba un 80%. Y así 20 años pagándole todos los años religiosamente una cantidad que no debería pagárselo, pero claro, esto no lo decían. Y todo esto, a ver, ¿cómo sacaba el PP un beneficio a los encargados de aprobar esto? Pues pues tal como viene en la instrucción de este caso, porque es un modus operandi que es ya archiconocido, vamos, por la gente que estamos en política o en derecho lo sabemos de sobra. Claro, evidentemente no van a ser tan burdos y tan lerdos de decir, vale, me has dado esto, pues venga, toma, yo te ingreso a ti en tu cuenta este dinero. Pues imagínate, eso iba a quedar...
0: Está claro, mal. Sí.
1: Claro, ¿cómo lo pagan? Pues nada, se crean una sociedad de estudios. Sí, aquí lo he visto varias veces. Sí,
0: que no tenían el personal contratado, que tantas y tantas cosas. Sí.
1: Claro, y tómate, te encargan un estudio que, bueno, muchas veces ni lo hacen, o si lo hacen son 4 páginas pegadas de internet o lo que sea, y a cambio de ese estudio le sacuden...
0: Es que el tema, Isidro, es loco, el tema Montoro mismo. Bueno, pero mira, te quiere preguntar de Yanira una cuestión. A ver, Yanira.
2: Hola, buenos días, don Isidro López Neira. ¿Qué tal? ¿Cómo está usted?
1: ¿Qué tal, Yanira?
2: Mire, yo quisiera preguntarle qué es lo que está fallando para que el fascismo desbocado y mentiroso acabe ganando los casos donde no hay tema, donde no hay pruebas suficientes

0: O sea, ¿en qué libro de justicia positiva, en qué norma se dice que puede ser imputable el entorno de una persona? Pero qué tontería es esa.
1: ¿Pero exactamente cómo cuando el caso estaba? ¿Por qué salió todo esto? Porque el marido de la presidenta de la Comunidad de Madrid, pues por todo ese caso, el ático, el caso realmente era ese, pero al final, pues mira, le echaron la culpa al fiscal general del Estado. Es que no se entiende nada, la verdad, yo no lo entiendo.
0: Hombre, pero lo que no se entiende, o sea, tú no puedes decir, este es culpable o cualquiera de los que estaba al lado, pero ¿cómo que cualquiera? No. Eso no es así, hay que ir a los hechos, como decía César. Y entonces hay que analizar los hechos, y si la filtración fue del entorno, que yo pienso que sí, que realmente fue alguien del entorno, sin duda alguna, porque él no creo, yo le veo más inteligente que todo eso como para andar filtrando temas a los periodistas. Y fue del entorno, que se haga una investigación. Que investigue la policía o el mismo Ministerio de Justicia a ver quién de los que tenía acceso a ese correo electrónico pudo filtrarlo. Pero no puedes decir, pues este o cualquiera de su entorno. Entonces, perdona, pero jurídicamente eso es absolutamente disparatado. Porque en todo caso, si no se sabe quién es, entra en juego el principio de indubio pro reo, que quiere decir que en caso de duda hay que fallar a favor del acusado, del reo. Con lo cual habría que haberle absuelto ya de entrada, en vez de decir la chorrada esa de fue él o cualquiera de su entorno. Pero hombre, por Dios, es que eso es como un insulto a lo que es la ciencia jurídica.
2: Pues sí, Isidro, qué duro es todo esto, qué duro es cuando la justicia cae en un punto tan... Esto, cuando el lawfare pues se recurre al lawfare como si cuando antes pues los jueces se partía que bueno, tenían el conocimiento de las leyes y las aplicaban correctamente, que no es tan difícil, pero que no parece tan difícil. Pero bueno, sea lo que sea, compañero, un abrazo muy fuerte. Vamos a ver si le sale algo, pues no sé. En el partido podrido, mira que hay casos, pues que se cae una sombra.
0: El PP es una organización
2: para delinquir.
0: Tú imagínate.
2: Oye, pues un día hablaremos de una teoría que tenía, pues quien fue fiscal general del Estado, el canario, ¿no? Y sí. Y que decía que debería de quien tendría que abrir los expedientes tal y cual como que serían las fiscalías y tal, pero bueno, ya hablamos. Un abrazo.
0: Eso ya hablaremos porque tiene su tema eso también.
2: Venga, pues un abrazo muy fuerte. Hasta luego, Isidro. Gracias.
0: A terminar de estar jodido.
2: Sí, sí.
0: Venga. A ver si nos dan más alegría, coño.
2: Ánimo.
0: Vale.
2: Adiós.
0: Hasta luego.

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1: Solo durante el mes de julio pasado, el servicio telefónico de atención a las mujeres víctimas de violencia de género en Canarias, que depende del Instituto Canario de Igualdad, ha atendido a cerca de 2.000 llamadas, de las que el 61% han sido de emergencias, es decir, llamadas donde la situación suponía un peligro inminente para la mujer que estaba siendo agredida por un hombre y hubo que activar la intervención policial, sanitaria o de los dispositivos de emergencias insulares. El gobierno de Canarias ha habilitado un teléfono de información para los canarios en Colombia, de tal manera que el gobierno dice que Colombia, por los fuertes, estrechos lazos con Canarias, el gobierno de Canarias pone a disposición de todos los canarios en este país, de sus familiares, un teléfono de información. La siniestralidad laboral baja en Canarias, pero el número de accidentes sigue dejando una cifra elevada. En los 6 primeros meses de este año, Canarias contabilizó 12.858 accidentes de trabajo con baja, un 3,9% menos que el año anterior. Varios sindicatos, COBAS, Comisiones de Base, CESIF, Intersindical Canarias, CEPCA y UGT reclaman al presidente del gobierno de Canarias un compromiso político y presupuestario que permita comenzar a aplicar el próximo año la carrera profesional del personal de la Administración General de la Comunidad Autónoma. El Ayuntamiento de Santa Cruz, con José Manuel Bermúdez al frente, continúa defendiendo la protección del monumento a Franco, pese al rechazo del gobierno de Canarias de declararlo bien de interés cultural. Tenerife se queda sin proyecto para el Tren del Norte porque el concurso ha quedado desierto un año y medio después de su inicio. El gobierno de Canarias llega al Ecuador del año con el 44,9% del presupuesto ejecutado. La Consejería de Bienestar Social es la que más dinero ha ejecutado, un 61,2% del presupuesto, mientras que Obras Públicas y Transición Ecológica solo ha ejecutado el 15%. Cae una red que captaba menores migrantes en Gran Canaria para su explotación sexual. El gobierno de Canarias anuncia ayudas para el plan estratégico de la política agrícola común dentro del PEPAC para mejorar la producción y comercialización de los productos de la apicultura. Consejera de Bienestar Social Candelaria Delgado inaugurará los actos del gobierno con motivo del Día Internacional de la Juventud. El gobierno de Canarias y las instituciones públicas llaman a la precaución a la hora de disfrutar del eclipse este miércoles. El Cabildo de Gran Canaria pide disfrutar el eclipse solar desde la proximidad a la costa y evitar zonas forestales. El Cabildo de Tenerife recomienda acudir al Teide en el transporte público y casi 300 agentes de la Guardia Civil conformarán el dispositivo especial de seguridad por el eclipse. Estados Unidos y Marruecos prueban un misil de largo alcance a 200 kilómetros de Canarias. General de Ceuta ha cancelado permisos a los militares destinados a la ciudad autónoma, a Ceuta, a los que ha pedido que regresen a sus puestos de trabajo para estar disponibles ante la posibilidad de que esté preparado un nuevo intento de entrada masiva en la ciudad autónoma. Mientras, la ministra de Defensa, Margarita Robles, anuncia que comparecerá finalmente el 18 de agosto en el Senado para dar cuenta de las labores de su departamento en la crisis migratoria de Ceuta. Mientras, la delegación del gobierno ha confirmado que se están investigando casos de violaciones a menores marroquíes en Ceuta. El Ministerio de Igualdad pide a la Fiscalía investigar al diputado Figaredo de Vox por delito de odio tras llamar a cazar a los migrantes. El ministro Óscar Puentes del Partido Socialista ha avisado al rey Felipe que al saludar a un activista de ultraderecha y a un profesional del bulo como Javier Negre, como lo hizo en Colombia, lo que hace es contaminar la imagen del jefe de Estado. Al menos 224 personas confirmadas han muerto por el terremoto en Colombia, mientras que el gobierno de España indica que 164 españoles están sin localizar en el país.

0: Saludos, amigos y amigas. Estamos en La Trapera. Hola, Deyanira.
1: Ajul Felawen Tifawin.
0: Ajul Felawen Tifawin. ¿Dónde está Anabel? ¿Dónde anda?
1: Bueno, nuestra compañera Anabel está en una rueda de prensa. Hoy el tagoror permanente del puertito de Adeje y los colectivos que apoyan la concentración ante los juzgados de Arona el próximo jueves 13 de agosto han convocado una rueda de prensa pues con motivo de pues para que la gente para hacer un llamamiento a la asistencia a esta concentración. Porque, bueno, en los juzgados, con motivo de la declaración como imputados de miembros de la empresa promotora de Cuna del Alma, pues van a estar ahí declarando y, bueno, y hay que hacer presión, ¿no? Entonces, pues nuestra compañera está abajo en Santa Cruz y pendientes de, bueno, de eso, ¿no? De esos audios que nos envíe, de esa rueda de prensa y de lo que ahí se diga.
0: Muy bien, pues, ¿hay algún envío todavía no?
1: Todavía no nos ha llegado nada, César.
0: Pues, venga, ¿qué más cosas? Cuéntanos el programa de hoy.
1: Pues, bueno, pendientes de esas declaraciones, de esa comparecencia, a continuación estará con nosotros Manolo Marrero Morales, que es docente jubilado, sindicalista, miembro de Podemos, exdiputado en el Parlamento de Canarias y también es miembro de Europa Laica. Y también estará con nosotros Joaquín Hernández, activista... Ay, perdóname, Joaquín Hernández, nuestro Joaquín Hernández, periodista de toda la vida. Bueno, es que bueno, aquí tenía otras cosas escritas, fallos del guión, pero bueno, también es activista porque bueno, con sus declaraciones y sus manifiestos y todo lo que escribe, pues está siendo también pues activista,
0: por
1: activismo.
0: Por supuesto, por
1: supuesto. Estaremos pendientes de ruedas de prensa de José Manuel Álvarez, ministro de Asuntos Exteriores, Unión Europea y Cooperación, porque hoy atiende a los medios de comunicación en la sede de la delegación del gobierno en Ceuta. También, bueno, en el Cabildo de Tenerife se presenta la nueva convocatoria de subvenciones dirigidas a las asociaciones culturales y entidades sin ánimo de lucro que cuentan con grupos folclóricos estables en la isla, con el objetivo de facilitar la adquisición de instrumentos musicales tradicionales y vestimenta tradicional canaria elaborados artesanalmente en el archipiélago. Queremos retransmitir un programa Notables con Jorge Gestoso desde Buenos Aires con Santiago Diorgeta, que hablan en este caso sobre el lawfare y la guerra judicial contra la democracia. Juan Carlos Monedero, también vamos a intentar retransmitir ese programa que dura 57 minutos sobre donde está presente Juan Carlos Monedero y habla sobre Trump y la muerte de las democracias. Conversación con Sabina Berman. Hoy es la clausura. Fidel Castro hubiera cumplido pues 100 años, si no me falla la memoria. Y pues por todos los lugares del planeta que admiran a este fuera de serie del siglo XX y de los posteriores, porque creo que eso será casi imposible superarlo, pues se hace honor a ese centenario que hubiera cumplido Fidel Castro, a ese nacimiento, ¿no? Y precisamente en Cuba se celebra el primer coloquio internacional Fidel, legado y futuro, con el presidente de la República de Cuba, Miguel Díaz-Canel. Y bueno, y muchísimas cosas más que irán surgiendo a lo largo del programa.

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0: Saludos amigos y amigas, estamos en La Trapera, hola de Yanira.
1: Ajul felawen tifawin.
0: Ajul felawen tifawin. ¿Dónde está Anabel? ¿Dónde anda?
1: Bueno, nuestra compañera Anabel está en una rueda de prensa. Hoy el tagoror permanente del puertito de Adeje y los colectivos que apoyan la concentración ante los juzgados de Arona, el próximo jueves 13 de agosto, han convocado una rueda de prensa pues con motivo de pues para que la gente, para hacer un llamamiento a la asistencia a esta concentración. Porque bueno, en los juzgados, con motivo de la declaración como imputados de miembros de la empresa promotora de Cuna del Alma, pues van a estar ahí declarando y bueno, y hay que hacer presión, ¿no? Entonces, pues nuestra compañera está abajo en Santa Cruz y pendientes de bueno, de eso, ¿no? De esos audios que nos envíe, de esa rueda de prensa y de lo que ahí se diga.
0: Muy bien, pues, ¿hay algún envío o todavía no?
1: Todavía no nos ha llegado nada, vale, César.
0: Pues, venga, ¿qué más cosas? Cuéntanos el programa de hoy.
1: Pues, bueno, pendientes de esas declaraciones, de esa comparecencia, a continuación estará con nosotros Manolo Marrero Morales, que es docente jubilado, sindicalista, miembro de Podemos, exdiputado en el Parlamento de Canarias y también es miembro de Europa Laica. Y también estará con nosotros Joaquín Hernández, activista. Ay, perdóname, Joaquín Hernández, nuestro Joaquín Hernández, periodista de toda la vida. Bueno, es que bueno, aquí tenía otras cosas escritas, fallos del guión, pero bueno, también es activista porque bueno, con sus declaraciones y sus manifiestos y todo lo que escribe, pues está siendo también pues activista,
0: por
1: activismo.
0: Por supuesto, por
1: supuesto. Estaremos pendientes de ruedas de prensa de José Manuel Álvarez, ministro de Asuntos Exteriores, Unión Europea y Cooperación, porque hoy atiende a los medios de comunicación en la sede de la delegación del gobierno en Ceuta. También, bueno, en el Cabildo de Tenerife se presenta la nueva convocatoria de subvenciones dirigidas a las asociaciones culturales y entidades sin ánimo de lucro que cuentan con grupos folclóricos estables en la isla, con el objetivo de facilitar la adquisición de instrumentos musicales tradicionales y vestimenta tradicional canaria elaborados artesanalmente en el archipiélago. Queremos retransmitir un programa Notables con Jorge Gestoso, desde Buenos Aires, con Santiago Diorgeta, que hablan en este caso sobre el lawfare y la guerra judicial contra la democracia. Juan Carlos Monedero, también vamos a intentar retransmitir ese programa que dura 57 minutos sobre, donde está presente Juan Carlos Monedero y habla sobre Trump y la muerte de las democracias. Conversación con Sabina Berman. Hoy es la clausura. Fidel Castro hubiera cumplido pues 100 años, si no me falla la memoria. Y pues por todos los lugares del planeta que admiran a este fuera de serie del siglo XX y de los posteriores, porque creo que eso será casi imposible superarlo, pues se hace honor a ese centenario que hubiera cumplido Fidel Castro, a ese nacimiento, ¿no? Y precisamente en Cuba se celebra el primer coloquio internacional Fidel, legado y futuro, con el presidente de la República de Cuba, Miguel Díaz-Canel. Y bueno, y muchísimas cosas más que irán surgiendo a lo largo del programa. Tengo aquí algunos titulares, si quieres los leemos ahora o...
0: Bien, bien.
1: Bueno, por ejemplo, pues titulares importantes, hacemos un breve resumen de noticias. Estados Unidos y Marruecos prueban un misil de largo alcance a tan solo 200 kilómetros de Canarias. El Mando África de Estados Unidos y las Fuerzas Armadas Reales efectúan un lanzamiento de precisión a 200 kilómetros de Lanzarote dentro del proyecto AMTEC. Estados Unidos y Marruecos han estrenado el Centro Africano de Entrenamiento y Experimentación Multidomio en Tantán, a poco más de 200 kilómetros de la isla de Lanzarote, con el ensayo a fuego real de un misil de crucero de largo alcance. El movimiento, según ha avanzado este periódico, consolida la alianza militar entre Washington y Rabat frente a Canarias. Pues bueno, algo pues que aquella frase que decía que cuando veas las barbas de tu vecino cortar, pues las tuyas a remojar, pues sí. Las maniobras se desarrollan entre el 3 y el 7 de agosto con la participación de personal de las Fuerzas Armadas Reales marroquíes y del Mando África de Estados Unidos. Bueno, les dejo que tengo una llamadita, perdón un momento.
0: Muy bien, muy bien. Pues vamos a ver si la llamada es rápida, podemos continuar con la introducción del programa. O nos vamos con, porque hemos recibido muchas peticiones de oye, la grabación que pusieron ustedes sobre Lula frente a Bolsonaro, cómo va la encuesta esta en Brasil, pues que bueno, como era tan densa la explicación, tan completa, pues quieren escucharla y la pondremos sin duda. Igual que, bueno, tenemos de Oscar Matute y, bueno, muchas cosas que tenemos que llevar adelante. Vamos a ver si logramos localizar a la compañera Anabel para que nos cuente. ¡Hola, Anabel!
2: Hola.
0: Bueno, cuéntanos que estás de tenderete en el cuadrilátero. Ya hemos dicho que no, que es rueda de prensa del tauror permanente del puertito Adeje y de los colectivos que apoyan y todas estas cosas. Cuéntanos el ambiente.
2: Pues no sé si nos escuchamos muy bien porque estoy en la calle.
0: Cuéntanos cómo está el ambiente.
2: Vale, bueno, ya acaba de terminar justo ahora la rueda de prensa que ha convocado sobre todo el tauror permanente de Cuna del Alma, más casi un centenar de colectivos, o sea que es un, casi diríamos un hito del movimiento ciudadano que todos a una han decidido que por encima de diferencias, de matices, etcétera, está el interés común, y en este caso el interés común está el puertito de Adeje, y de tal manera que el jueves nos han convocado a toda la ciudadanía, estos 90, 100 colectivos, entre, digamos, coordinados por el tauror permanente, para acudir al exterior del juzgado de Arona, que está en Los Cristianos, a partir de la, digamos, hay que estar allí un poquito temprano, porque temprano es la declaración de quienes van a declarar este jueves día 13 de agosto. Va a declarar, por un lado, el responsable de costas de las Islas Orientales, que ya es curioso y casi surrealista que quien haya estampado la firma, quien haya autorizado a dar para adelante a las obras de una de las parcelas muy importantes, no haya sido el responsable de costas de las Islas Occidentales, que se supone que es donde pertenece Tenerife, y en este caso el puertito de Adeje, sino quien ha firmado es el responsable de la Dirección General de Costas de las Islas Orientales, ¿no? Y de ahí que, bueno, parece que algo por lo menos irregular hay en todo eso, ¿no? Es muy importante la declaración de esta persona y también de los presa promotora de Cuna del Alma. En principio se entiende que estará su gerente, Philip Poste, y parece que irá algún otro responsable, ¿no? Ellos insistieron en que el objetivo principal de esta movilización es reivindicar, que digamos se vea patente la reivindicación de que es necesaria, urgente e imprescindible la paralización cautelar de las obras. Han paralizado un trocito en la zona de dominio público marítimo terrestre, por razones obvias, pero no han paralizado la totalidad de las obras que están destrozando y destruyendo buena parte del patrimonio cultural, ambiental, es un desastre. O sea que de lo que se trata es de que este jueves salgamos con, digamos, la victoria, más allá de las implicaciones penales que hay más adelante, si este proceso sigue, que todos ellos esperan que sí, el logro con el que se saldría el jueves es que la jueza dictase la paralización cautelar de estas obras, ¿no? Y bueno, pues muchos medios no había, hay que decirlo, la Televisión Canaria y Radio San Borondón, pero bueno, ya tenemos en el estudio la rueda de prensa donde fundamentalmente habló Víctor Martín como portavoz del Tauror Permanente y también otros dos miembros de algunos de los colectivos que apoyan, de tantos colectivos que han apoyado, entre los que está también, por supuesto, el Centro de la Cultura y bueno, muchos otros colectivos, sindicatos, organizaciones sociales, políticas. También intervino alguien, una compañera del colectivo Mujeres en el Encuentro, y también, digamos, como representante del movimiento feminista y también representante del Tauror científico, ¿no? Como también de alguna manera muestra de que no toda la comunidad científica, desgraciadamente, pero buena parte de la comunidad científica, pues está también apoya y defiende nuestro patrimonio.
0: Muy bien, pues nada, hasta bueno, luego, te esperamos por luego. Aquí.
2: Chao.
0: Hasta luego, ¿te vas a echar un bañito?
2: No, estoy lejos de como no sea una ducha que haya por aquí cerca.
0: No. Venga. Ducha ya te habrá hecho la de mañana, la de la mañana. Hasta luego, bueno, gracias, Anabel. Bueno, vamos con la grabación que nos ha hecho Anabel, primicia absoluta. Escuchar eso. Esa media horita de la duración de la rueda de prensa del Tauror Permanente, del Puertito de Adeje y de los colectivos que apoyan la concentración ante los juzgados de Arona el jueves. Como ya ha explicado Anabel, con motivo de la declaración como imputados de miembros de la empresa promotora de Cuna del Alma. Creo que ya nombró ella al más significativo, al Filis Hoste. Bueno, pues a ver cuando Filis Hoste y compañía se van de Canarias, que ya está bien de joder la paciencia a los canarios. Bastantes problemas tenemos para tener que soportar a personajillos como Filis y sus malas compañías.
3: Vale. Buenos días a todos, a todas, a todes. Gracias por venir a esta rueda de prensa que convocamos para informar a la ciudadanía y a los medios de comunicación de la próxima actividad que va a desarrollar el Tauror Permanente como convocante y con un nutrido grupo de colectivos de todas las islas que apoyan esta próxima concentración del 13 de agosto, ¿no? Decir que... como todos saben, esta lucha en contra de la macroorganización del ecocidio de Cuna del Alma tiene ya 4 años, pero sigue todavía vigente porque no hemos logrado por ahora paralizar totalmente las obras y que se desestime de una vez por todas y para siempre este ecocidio de Cuna del Alma. Hace ya prácticamente un año se decidió también tomar la vía penal para denunciar todo lo que está sucediendo a lo largo del proceso, del proyecto de esta macroorganización. Y como consecuencia de eso, pues se logró en el mes de abril que a través de la Fiscalía la jueza llamara a declarar a diferentes actores de lo que entendemos que han sido los causantes de la continuación de las obras en estos momentos, ¿no? Esos actores que van a ser llamados a declarar el próximo jueves, día 13 de agosto, en los juzgados de Arona, en Los Cristianos, Son por una parte la empresa promotora y por otro lado el funcionario que es jefe de servicio de costas de Canarias Orientales en el del gobierno autónomo. Esto es muy importante para nosotras todas, todos los colectivos que apoyan también, porque es la primera vez que la promotora va a entrar en un juzgado de instrucción por la vía penal y como investigado. Por lo tanto, es un paso adelante en este intento de paralización y esperamos que ese día, a través de la muestra de la concentración que se va a realizar en la zona, pues sea un rechazo unánime de toda la ciudadanía canaria contra este macro proyecto. ¿No? Se ha logrado, y ahora algunos colectivos que están aquí presentes también lo dirán, ¿no? Se ha logrado una cierta unanimidad en lo que es la colaboración de los colectivos para apoyar esta concentración. Hay prácticamente unos 90 colectivos que ya muestran su apoyo y algunos otros por lo menos también están difundiendo todo lo que es el llamamiento a esta concentración del día 13. Sabemos todos que esta lucha tiene ya pues 4 años de vigencia, que es una lucha larga, será una lucha larga, pero pensamos que este año, ya lo anunciamos, el año 2026 iba a ser un año decisivo para la paralización de las obras, ¿no? Pensamos que la vía jurídica es un camino, pero el principal camino para paralización de cualquier tipo de obras de este tipo es la movilización ciudadana. Por eso damos a conocer hacemos este llamamiento para que se pueda lograr el máximo apoyo posible con la máxima cantidad de gente en ese día, ¿no? La concentración va a tener un carácter performático porque la idea es que no haya banderas de colectivos ni logos de colectivos, sino simplemente ir vestidos de negro y con banderas negras mostrar lo que ya se conoce como tumba del alma, ¿no? Que en realidad es un entierro, si no se paraliza, de uno de los barrancos más importantes de la isla de Tenerife, de los barrancos que se encuentran en un estado seminatural más importante y que contiene y alberga un gran patrimonio natural y un gran patrimonio histórico, arqueológico y etnográfico. Se irán, por tanto, todas vestidas de negro, con banderas negras y con solo una pancarta que va a decir somos el puertito, aglutinando a toda la ciudadanía, ya digo, de la isla de Tenerife que quiera estar ese día presente en la zona, ¿no? Yo creo que es importante el apoyo de los colectivos, porque estos colectivos no solamente son, también los hay, están prácticamente todos, colectivos ecologistas, sino que también hay colectivos de otros partes, digamos, de los actores sociales que existen en las islas, entre ellos sindicatos de vivienda, colectivos culturales, asociaciones de vecinos, partidos políticos, en fin, sindicatos laborales, en este caso también culturales, como el caso de la librería de mujeres que nos acoge hoy aquí. Es decir, que es una problemática que afecta a la vida cotidiana de la gente que está aquí en la isla y que lo afecta porque el proceso de turistificación creciente en la isla, cuna del alma, tumba del alma, representa ese proceso de seguir hacia adelante, dar una vuelta de tuerca más al proceso de turistificación y la solicitud por parte de la ciudadanía de que se ponga remedio a este proceso y que vayamos hacia otro modelo de económico en la isla que sea beneficioso para las personas que también viven aquí, no solamente para los que vienen de fuera y que nos visitan ya, que son demasiados millones de turistas al año. Entonces, esta lucha nosotros creemos que es muy importante porque, digamos, se enmarca dentro de esas luchas generales que ha habido en las islas en los últimos años y que la lucha contra cuna del alma ha sido de las más importantes, lo que más personas ha movilizado en diferentes manifestaciones, en diferentes concentraciones, y también es una lucha por el futuro, también por el futuro de la gente que va a vivir aquí, y es una lucha, en definitiva, por lograr que se haga justicia, por fin, en el puertito de Adeje, que es una justicia de un proyecto que nunca debió haberse realizado y que todavía tiene pendiente de diferentes ámbitos del litigio para que paguen realmente a través de la justicia quienes han hecho este desaguisado, este ecocidio de cuna del alma. Entre ellos, por supuesto, la promotora, Por supuesto también el gobierno autónomo, y todavía falta un actor más, que es el Ayuntamiento de Adeje, que esperamos que con las declaraciones de estos días también se llame a declarar, porque ha sido parte clara en lo que ha sido el proceso de desarrollo de esta macrourbanización. Pensemos que los ilícitos que manejamos, ¿no?, de la información que manejamos con respecto a Cuna del Alma, vienen del año 2014, desde que se empieza a desarrollar la macrourbanización, donde hay hasta ahora mismo ha habido ya 5 paralizaciones cautelares. 5 paralizaciones cautelares en apenas 4 años demuestran que hay algo detrás de todo este proceso que no obedece a las leyes canarias, a las leyes del Estado y a las leyes incluso europeas, porque las afecciones de Cuna del Alma también afectan a los espacios naturales circundantes, como es el caso de la zona de especial conservación de Tenorrasque o al sitio de interés científico de la Caleta de Adeje. Por lo tanto, ha habido ya esas 5 paralizaciones cautelares, ha habido una multa también clarísima por un atentado grave contra el patrimonio arqueológico. Este es otro elemento de diferenciación. Y en cuanto al Ayuntamiento de Adeje, las competencias para una de las paralizaciones que en su día se llevaron a cabo y que el gobierno autónomo se ha declarado incompetente para poder llevarlo a cabo y se lo pasó al Ayuntamiento de Adeje, que es la ausencia de evaluación de impacto ambiental, al día de hoy el Ayuntamiento de Adeje no ha hecho esa revisión de evaluación de impacto ambiental, ¿no?, cuando hasta el propio gobierno autónomo ha dicho que es el Ayuntamiento de Adeje el que tiene esas competencias. Por tanto, desde el punto de vista de los ilícitos, de las irregularidades que ha tenido toda esta promoción a lo largo del tiempo, son innumerables en muchas de ellas. Por fin tenemos la posibilidad, o después de muchos años, en diciembre, se ha personado también la Fiscalía como acusación, junto a la acusación popular. Y esto es un paso muy, muy importante, porque demuestra también que lo que es la justicia del Estado, que representa supuestamente a todos los ciudadanos, también ciudadanas del Estado, ve también irregularidades en todo este proceso. Así que esperamos que ahora que se han juntado esta acusación popular con la Fiscalía, y la jueza lo ha tenido a bien, es decir, hemos de decir que hasta ahora la jueza también ha sido valiente para poder desarrollar el entramado, ¿no?, de lo que es el desarrollo del proceso, pues que apueste definitivamente por lo que vamos a solicitar este día, este el jueves, que es una paralización cautelar total de las obras hasta que se diriman los causantes de esas irregularidades y que están destrozando el puertito de Adeje. Es decir, que la lucha continúa, no solamente por la vía jurídica, sino que la presión ciudadana es la que puede dar también a pensar que la lucha no está decaída, sino que se ha revitalizado de nuevo. Y la mejor forma de demostrarlo es que ese día en los juzgados de Arona hayan cientos de personas que se manifiesten en contra de este cocidio, ¿no? Así que hay buenas perspectivas. Hay que seguir luchando, y esperamos que de las declaraciones del próximo día también haya una decisión favorable por parte de la jueza a lo que hemos solicitado siempre, ¿no?, que es esa paralización cautelar, al menos cautelar, de las obras mientras se desarrolle el juicio, ¿no? Bueno, también queríamos dar la palabra, como hay muchos colectivos realmente que están apoyando, que creo que como nunca antes habíamos logrado aglutinar prácticamente un centenar de colectivos de todo el ámbito de representación, pues hay aquí también representación de algunos de ellos, en este caso Rebelión Científica Canaria y también Mujeres en el Encuentro, que hay que agradecerles que estén aquí hoy como representantes de esas

0: Y estamos también contra los atentados medioambientales y culturales que se está produciendo en nuestra tierra. Por eso queremos invitarles a la acción que se va a desarrollar el día 13 en Los Cristianos.
1: Bueno, buenos días. En primer lugar, pues suscribir cada una de las palabras de los compañeros y las compañeras. Este es una convocatoria bastante importante, dado ese carácter transversal que tiene, en el cual pues participamos desde colectivos más del ámbito científico, académico, feminista, social, de lucha por la vivienda, profundamente ambientalistas también, y un largo etcétera, ¿no? Entonces esa es una cualidad a destacar del día que va a ocurrir este jueves, de esa convocatoria de dicho evento, por un lado. Por otro, denunciar que en el caso del proyecto, del macroproyecto Tumba del Alma, como lo llamamos nosotros, pues está claro que es el modelo que se quiere trasladar para el resto del archipiélago. Por ende, consideramos que participar en esta lucha de una forma claramente activa y propositiva, como estamos haciendo, no solo por la vía judicial, que es sumamente importante, sino por la vía de la movilización, pues sin presión social no se puede incidir de forma eficaz sobre los procesos judiciales, no se pone de manifiesto que si no hay esa participación ciudadana, que la sociedad canaria está en contra de este modus operandi por parte de las instituciones canarias a los distintos niveles. Entonces es fundamental destacar que tiene que haber esa representación, esa unanimidad, porque todo el mundo, independientemente de las siglas o los logos que hay detrás, estamos en contra de este tipo de modelo turístico, de turistificación masiva, desmesurada, que no conoce fin y cuya voracidad no tiene límite, arramblando, destrozando absolutamente con todo lo que encuentre en su camino. En el caso del puertito de Adeje, del macroproyecto de Cuna del Alma, pues estamos hablando, ya lo decía el compañero antes, de daños, pero no solo a nivel medioambiental sino y patrimonial, sino incluso a nivel social. Hemos visto cómo pues han habido acciones contra los vecinos y las vecinas del puertito. También hay que hacer estudios de cómo es las obras que ya se han llevado a cabo, pues el impacto que están teniendo y que van a tener no solo en el relieve y las correntías, sino en la generación incluso de residuos, en la contaminación de las aguas. Recordemos que hay zonas protegidas de importancia vital y sin duda, por supuesto, es dichas actividades constructivistas cómo van a impactar en la sociedad circundante. Y eso también es otro matiz en cuenta. ¿Cómo va a afectar esto directamente a la población que vive en el puertito y en las inmediaciones del puertito? Y por supuesto que siempre se vende esa frase tan nefaria, tan falsaria, como que Canarias vive del turismo. Habrá que preguntarse en esas más de 400 villas de lujo qué tipo de trabajo y de qué calidad se va a generar para las personas, sobre todo canarias, que estén contratadas en ese supuesto proyecto si se llega a término. Todo eso hay que valorarlo, no solo el impacto que está teniendo a día de hoy, sino el que puede tener en un futuro más o menos próximo, si llegan a culminar las obras y no logramos la paralización completa de este ecocidio.
2: Muy bien, pues si hay alguna pregunta después de las intervenciones de los compañeros y las compañeras.
3: El proceso judicial y toda la gente que va a ir a declarar, si puede comentar aparte de los que van al jueves.
2: Sí, bien, el jueves están convocados al menos dos personas de la promotora.
4: A ver si puedes subir un poquito porque ha bajado el nivel.
2: No sabemos exactamente el nombre, pero debería estar ahí.
4: Minutillo.
2: Instigador de todo este proceso, que es Philly Host, que es la persona que ha dado la cara hasta el momento con respecto a esta inversión belga, extranjera, que ha dado lugar a Cuna del Alma. Y luego, por otro lado, estaría el el jefe de servicio de la demarcación de costas de Canarias.

0: orientales también. Hay que decir que todo está relacionado con la autorización que se hizo en la zona de servidumbre de protección en la parcela T2, que es una parcela que va a contener unas 90 villas de lujo en esta zona, y que en esa autorización de costa es donde se ha visto los indicios de delictivos que puedan haber o penales que puedan haber por las contradicciones que tiene la aprobación de esa autorización por parte de costa, ¿no? Pero además debemos añadir y adelantar ya que también el próximo día 14 de septiembre está llamado a declarar, digamos, el primer cargo político, ¿no?, del Gobierno Autónomo de Canarias, que es el director general de costas del Gobierno Autónomo de Canarias. Que es lo que significa, porque fue llamado posteriormente, que las indagaciones que están realizando tanto la Fiscalía como la Acusación Popular y la propia jueza han visto nuevos indicios de delictivos que abarcan ya a la propia Dirección General de Costas del gobierno autónomo. Con lo cual yo pensamos, ¿no?, que hace dos semanas tuvieron lugar las declaraciones de dos testigos que son funcionarios también de la Dirección General de Costas. Pensamos que todo este avance en los interrogatorios, ¿no?, de tanto de testigos como de personas ya imputadas puedan dar lugar a que se inicie pronto el juicio abierto, porque ahora todavía son diligencias previas, que se inicie lo antes posible, ¿no? Y por eso estamos reclamando que, dado que cada vez hay más testigos llamados a declarar, cada vez hay más funcionarios llamados a declarar y ahora ya hay un político que ha sido llamado a declarar, es por lo que estamos solicitando esa paralización cautelar, porque el tema es que los daños en la zona del Barranco del Portito, algunos de ellos son ya irreversibles y por lo tanto, si algún día, cuando se demuestre esto, que nosotros pensamos que sí, que estamos seguros de que sí, por las ilegalidades que tiene, se va a paralizar en un momento dado, resulta que ya tengamos un barranco que no existe. Entonces, esa es la urgencia y la presión del movimiento para que se pueda hacer una paralización cautelar. Luego, si salen a suelto o no pasa nada, que yo creo que, vamos, todos sabemos que no, no se reiniciarían en todo caso las obras. Pero ahora es importantísimo esa paralización. Por eso el llamamiento del próximo día, aparte de acompañar también a la denuncia de los que están siendo imputados en estas diligencias iniciales, es reclamar y gritar en el sur de Tenerife, gritar contra esa macrourbanización y la paralización definitiva de la misma, ¿no? Porque ya hay indicios suficientes, ¿no? De incluso la Acusación Popular presentó una pericial independiente hace unos meses, en el mes de marzo, una pericial independiente que fue firmada por personas del ámbito de las ciencias sociales, las ciencias naturales, arquitectos, abogados, geólogos, urbanistas, arqueólogos, ¿no?, en la que se demostró cuáles eran los daños que se estaban ocasionando a la zona, ¿no? Por lo tanto, también la jueza tiene en su mano un documento de más de 200 páginas en la que se dice: ojo, porque aquí se han realizado ya una serie de daños que puede estar en torno a un 20% de lo que es el proyecto de Cuna del Alma, que ya son irreversibles a su geología, a su digamos ecosistema de fauna y de flora, que van a ser difíciles de restañar, aunque nosotros pensamos que se puede recuperar si se paralizan definitivamente las obras, ¿no? Entonces, en ese sentido, yo creo que la principal objetivo de lo que es la concentración del próximo día es precisamente reclamar una paralización cautelar de las obras, ¿no? Y en ese marco esperamos que responda la ciudadanía, ¿no? Y en el marco jurídico, que están avanzando la investigación y se va viendo que cada vez hay más implicados. Más implicados. Algunos de ellos, como citábamos, todavía resulta importante que el propio Ayuntamiento de Adeje esté también como imputado, porque es el que otorga las licencias urbanísticas, es el que aprobó el plan en su día, es quien, digamos, elevó hacia las consejerías todos los datos de evaluación de impacto ambiental que la empresa nunca cumplió o hizo de manera chapucera, porque el patrimonio que declaró la empresa y que aprobó el ayuntamiento en su día era de apenas unos 20, 30 bienes patrimoniales, y al día de hoy, después de 4 años, con investigaciones posteriores, resulta que hay más de 85 bienes patrimoniales en toda la zona, ¿no? Es decir, que también el ayuntamiento de Adeje, que no tiene catálogo de bienes patrimoniales, que se le exigió en el año 22 que elevara el catálogo de bienes patrimoniales y no lo ha hecho hasta el momento, pues debe ser también, pensamos nosotros, llamado a declarar por todo lo que está pasando en el puertito de Adeje. Y más teniendo en cuenta que ellos son los que debieron aprobar todo lo que es la evaluación de impacto ambiental y que en el destrozo del atentado que hizo la promotora en la parcela, una parcela comercial que eliminó prácticamente un poblado aborigen, está sobre una parcela del Ayuntamiento de Adeje. Está sobre una parcela del Ayuntamiento de Adeje, que esto no se ha dicho, y el Ayuntamiento de Adeje ni siquiera se ha personado para poder acusar a la promotora de ese acto que ha sido terrible, porque es uno de los yacimientos más importantes, el más importante de la promoción, ¿no? de Cuna del Alma, es el más importante, y que ellos arrasaron sabiendo que existía ese yacimiento en los días posteriores a una de las primeras paralizaciones que se hicieron, ¿no? Y que todo esto yo creo que debe conducir a eso, ¿no? De decir, ya hay pruebas, creemos, suficientes para que a raíz de las declaraciones de agosto y de septiembre se paralice cautelarmente no solamente la parte de la parcela de la T2 que está paralizada actualmente, que está bien, que se paralice, sino que se paralice la totalidad de las obras de Cuna del Alma, ¿no? Bueno, pues nada, muchas gracias por venir y los esperamos también el jueves en Los Cristianos.
1: Bueno, pues formidable, formidable, Víctor, como siempre, y Cuna del Alma lo tiene muy, muy jodido con esta lucha, que en vez de Cuna del Alma, pues se habla de eso, Tumba del Alma y tantas cosas con ese conjunto tremendo, como nunca con anterioridad, yo lo siga a Víctor Martín. Pues nada, un poco de música y continuamos.

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4: Solo durante el mes de julio pasado, el servicio de telefónico de atención a las mujeres víctimas de violencia de género en Canarias, que depende del Instituto Canario de Igualdad, ha atendido a cerca de 2.000 llamadas, de las que el 61% han sido de emergencias, es decir, llamadas donde la situación suponía un peligro inminente para la mujer que estaba siendo agredida por un hombre y hubo que activar la intervención policial, sanitaria o de los dispositivos de emergencias insulares. El gobierno de Canarias ha habilitado un teléfono de información para los canarios en Colombia, de tal manera que el gobierno dice que Colombia, por los fuertes, estrechos lazos con Canarias, el gobierno de Canarias pone a disposición de todos los canarios en este país y de sus familiares un teléfono de información. La siniestralidad laboral baja en Canarias, pero el número de accidentes sigue dejando una cifra elevada. En los 6 primeros meses de este año, Canarias contabilizó 12.858 accidentes de trabajo con baja, un 3,9% menos que el año anterior. Varios sindicatos, COBAS, Comisiones de Base, CESIF, Intersindical Canarias, CEPCA y UGT reclaman al presidente del Gobierno de Canarias un compromiso político y presupuestario que permita comenzar a aplicar el próximo año la carrera profesional del personal de la Administración General de la Comunidad Autónoma. El Ayuntamiento de Santa Cruz, con José Manuel Bermúdez al frente, continúa defendiendo la protección del monumento a Franco, pese al rechazo del gobierno de Canarias de declararlo bien de interés cultural. Tenerife se queda sin proyecto para el Tren del Norte porque el concurso ha quedado desierto un año y medio después de su inicio. El gobierno de Canarias llega al Ecuador del año con el 44,9% del presupuesto ejecutado. La Consejería de Bienestar Social es la que más dinero ha ejecutado, un 61,2% del presupuesto, mientras que Obras Públicas y Transición Ecológica solo ha ejecutado el 15%. Cae una red que captaba menores migrantes en Gran Canaria para su explotación sexual. El gobierno de Canarias anuncia ayudas para el plan estratégico de la política agrícola común dentro del PEPAC para mejorar la producción y comercialización de los productos de la apicultura. Consejera de Bienestar Social Candelaria Delgado inaugurará los actos del gobierno con motivo del Día Internacional de la Juventud. El gobierno de Canarias y las instituciones públicas llaman a la precaución a la hora de disfrutar del eclipse este miércoles. El Cabildo de Gran Canaria pide disfrutar el eclipse solar desde la proximidad a la costa y evitar zonas forestales. El Cabildo de Tenerife recomienda acudir al Teide en el transporte público y casi 300 agentes de la Guardia Civil conformarán el dispositivo especial de seguridad por el eclipse. Estados Unidos y Marruecos prueban un misil de largo alcance a 200 kilómetros de Canarias. La comandante
5: Balance General de Ceuta ha cancelado permisos a los militares destinados a la ciudad autónoma, a Ceuta, a los que ha pedido que regresen a sus puestos de trabajo para estar disponibles ante la posibilidad de que esté preparado un nuevo intento de entrada masiva en la ciudad autónoma. Mientras, la ministra de Defensa, Margarita Robles, anuncia que comparecerá finalmente el 18 de agosto en el Senado para dar cuenta de las labores de su departamento en la crisis migratoria de Ceuta. Mientras, la delegación del gobierno ha confirmado que se están investigando casos de violaciones a menores marroquíes en Ceuta. El Ministerio de Igualdad pide a la Fiscalía investigar al diputado Figaredo de Vox por delito de odio tras llamar a cazar a los migrantes. El ministro Óscar Puentes del Partido Socialista ha avisado al rey Felipe que al saludar a un activista de ultraderecha y a un profesional del bulo como Javier Negre, como lo hizo en Colombia, lo que hace es contaminar la imagen del jefe de Estado. Al menos 224 personas confirmadas han muerto por el terremoto en Colombia, mientras que el gobierno de España indica que 164 españoles están sin localizar en el país.

0: Bueno, nos vamos con Manolo Marrero. Bienvenido, Manolo.
1: Buenos días, bien hallado.
0: Bueno, yo creo que a ti no hace falta preguntarte, sino que nos hables de lo que te está pasando por la cabeza estos últimos días, en definitiva la actualidad del mundo. Cuéntanos, Manolo, ¿cómo estás viviendo? Pues bueno, todas esas cuestiones que están siendo pues tremendas, ¿no? Y en particular lo de Ceuta, esos, en principio en números redondos se hablaba de 50.000, pero después se ha hablado que son 70 y pico mil y cosas. Cuéntanos todas las vertientes de la actualidad que te preocupan, Manolo.
1: Bueno, ayer tarde ya, durante el día, nos conmovía tremendamente otra vez más esos terremotos en Colombia, que traen consigo siempre que haya las cifras de muertos vayan creciendo, la gente bajo los escombros de las casas que se le caen encima, pues a veces son rescatadas y otras veces pues ya terminan pasando semanas, y como ha pasado recientemente en Venezuela. Y así, es decir, ese tipo de desgracias lo conmoven a uno, porque lo hacen también reflexionar sobre eso, la levedad del ser, ¿no? Es decir, el que está uno tan tranquilo y de pronto pues la tierra se le remueve debajo de los pies y se le caen los techos encima y se acaban los proyectos de vida de mucha gente y se destruye pues una manera de vivir, de estar, de ser. Eso por un lado, porque yo creo que eso, pues, en fin, está fuera de nuestro control. Y son las manifestaciones de que la Tierra es un planeta que está vivo, aunque en parte en su superficie y en su subsuelo, pues, y en el aire también, lo estemos matando con nuestra actividad depredadora y con nuestra actividad fuera de control y con, digamos, la tremenda especulación que trae consigo pues las ideas fundamentalmente de un capitalismo voraz que piensa que todo, que nada se acaba, que todo es infinito, que solo piensan las ganancias, en la avaricia terrible, etcétera, ¿no? Pero ese tipo de reflexiones pues, también llegan a uno y se le juntan, se le agolpan todas a veces cuando ocurren este tipo de cuestiones. Pero por otra parte, no deja uno de conmoverse también, de ver con, no con sorpresa ya, que ya hay pocas cosas que lo sigan sorprendiendo, por lo menos a nivel de lo que ocurre en la política internacional. Pero el que Palestina haya salido casi del foco mediático y el genocidio de miles y miles de personas, pues continúa y no parece que vaya a tener ningún tipo de repercusión, ni de castigo, ni de revisión de lo que significa las reglas de juego a nivel internacional, el respeto a la legalidad internacional, etcétera, pues le generan a uno bastante, digamos, desesperanza. Desesperanza en lo que significa los destinos de la humanidad, en el sentido de que gente que campa a sus anchas, como el genocida Netanyahu, su apoyo incondicional de otro genocida como es Trump también, pues no pase nada. No solo no pase nada, sino que están creciendo esos monstruos, están utilizando el poder y la capacidad que les han dado sus propios ciudadanos para inmiscuirse en cualquier lugar del planeta, para considerar que a las naciones soberanas y a los pueblos se les puede amenazar, se les puede chantajear, se les puede bombardear, se les puede amenazar con borrarlos de la faz de la Tierra, como ha hecho este señor que gobierna en los Estados Unidos y que se cree el dueño del planeta, ¿no? Con Irán, aunque vaya perdiendo esa batalla allí, una de las cuestiones que te genera también ciertas expectativas, en el sentido de que los imperios también pueden caer y de que es posible que no sean duraderos para siempre estas formas nuevas de fascismo que están apareciendo, pues es que haya países, como el caso de Irán, donde la resistencia y la preparación de un pueblo durante décadas bajo sanciones internacionales, etcétera, bajo amenazas de no se sabe qué, de controles nucleares, de no sé qué, todo, cuando se ponían excusas antes, ¿no? Eso pertenece todavía a un relato del pasado, cuando se ponían excusas para apropiarse del petróleo, del gas, de los metales raros, de los minerales raros, etcétera. Ahora ya no, ahora ya lo hacen a cara descubierta y dicen por qué invaden Venezuela y secuestran a Maduro y a Cilia Flores, o por qué amenazan a México, o por qué han amenazado a Petro, o por qué favorecen a Milei o a De las Priellas o a tantos otros dictadorzuelos latinoamericanos que gobiernan sus pueblos por elección democrática, pero que luego en sus maneras de gobernar, etcétera, olvidan a quienes fueron sus votantes y a quienes los apoyaron para oparse y comienzan a gobernar de manera despótica, como lo hace el propio Trump en los Estados Unidos. Entonces, bueno, uno piensa que estos son ciclos, que tenemos que seguir resistiendo, que tenemos que seguir batallando, que no podemos perder la esperanza, que no podemos perder los ánimos, pero se hace complicado y difícil y hay que tener mucha capacidad de resistencia para seguir aguantando. Yo siempre me he considerado que la puedo seguir teniendo y junto con otras muchas personas a nivel internacional que nos mostramos, somos muchos millones de personas a nivel internacional que pensamos de otra manera, como quieren que pensemos estos sinvergüenzas que controlan los medios de comunicación a nivel general, que controlan la riqueza, que solo les domina la avaricia y la acumulación de dinero y de poder. En fin, uno siempre piensa que hay otras maneras distintas de hacer las cosas. Y bueno, pues por ejemplo, el espejo de Claudia Sheinbaum y la cuarta transformación, etcétera, en México, pues no deja de ser una pequeña esperanza, ¿no? Como lo fue Petro, o como lo está haciendo a veces con sus luces y sus sombras Lula, o como lo intenta hacer pues pueblos como el palestino, intentando enfrentarse ante ese genocidio perpetrado contra ellos, o como el pueblo saharaui, que lleva eso, medio siglo sufriendo al sátrapa marroquí y en el desierto. En fin, es decir, que tenemos ejemplos de muchos otros pueblos. Hoy estaba leyendo esta mañana un artículo que había compartido un compañero ayer o anteayer y no me había dado tiempo a leerlo, sobre el uso de misiles balísticos de alcance medio situados en Tantán y en las zonas próximas a Lanzarote y Fuerteventura, en la costa marroquí por una parte o saharaui por otra. Y dice, el vecino cercano de Marruecos, donde nada se mueve sin que el sátrapa anterior Hassan o el actual Mohamed controle totalmente lo que pasa en ese país con sus servicios secretos, con su policía corrupta, con su población empobrecida, con el enriquecimiento acumulado por esa monarquía y los que la rodean, etcétera, y con sus viejos y nuevos amigos, como son Netanyahu y Trump, dedicándole una autopista de 1000 kilómetros sobre territorio saharaui con el nombre de Donald Trump, o esa estrecha cooperación interesada, lógicamente, de Netanyahu con Marruecos, por el tema de favorecimiento de armamento a cambio de pues, saqueo de minerales, saqueo de gas, petróleo, etcétera, y de lo que se encuentre por ahí en las costas entre Canarias y el Sáhara, o en el subsuelo de territorio saharaui, etcétera. Y las antiguas posiciones que mantenía pues los gobiernos respectivos del Estado español o la propia Unión Europea respecto a esa situación de que España seguía siendo la potencia administradora, de que tenía que haber un proceso de descolonización tal y como se mandaban las resoluciones de Naciones Unidas respecto al tema del Sáhara, resulta que todo parece que se quiere desvanecer, están empeñados en desvanecerlo, porque dentro de la geoestrategia a nivel internacional, pues Marruecos pues es un socio muy importante para Estados Unidos, pero como vecino también es un aliado o enemigo a tener en cuenta, etcétera, ¿no? Entonces, bueno, hemos visto pues cierta tibieza en la respuesta del gobierno del Estado español frente a la monarquía, a la agüita, que permite, que impulsa, que propicia con esos más de 40 millones de dólares que la Cámara de los Estados Unidos le propició al gobierno marroquí, reconociéndole pues su derecho a la territorialidad de Ceuta y Melilla, su derecho a la posesión, y a su vez controlar junto con el paso por Gibraltar con Gran Bretaña, ese paso que posiblemente sea de los más importantes del planeta, queriendo hacer lo que los iraníes les están imponiendo en los MUS, o los yemeníes y los hutíes en el Mar Rojo, a Estados Unidos y a todos los demás, pues planteándose eso, las aduanas en el mar, y para eso necesitan un socio fiable, un socio subyugado a los intereses de Estados Unidos y favoreciendo que se arme hasta los dientes, lo cual es otra preocupación creciente que tiene uno como habitante de estas islas. Es decir, los afanes expansionistas de Marruecos sobre lo que signifique los territorios tanto españoles en el continente africano, en territorios rodeados totalmente por Marruecos, como puede ser las ciudades de Ceuta y Melilla, o el caso de las Islas Canarias, territorio robado, entregado, y además como es el de la República Árabe Saharaui Democrática a Marruecos, pues no deja de pensar uno que los afanes expansionistas de Marruecos, donde diversas leyes en su parlamento, informaciones que extienden, etcétera, pues hagan que también dentro de esas apetencias pues entre el territorio de nuestras islas, ¿no? Nuestras islas, que sectores importantes hemos batallado y seguimos batallando porque se declara un estatuto de neutralidad para Canarias, por tener relaciones de buena vecindad, por tener relaciones de cooperación, etcétera, con nuestros vecinos y vecinas del continente africano, pero no parece que la geoestrategia a nivel internacional vaya actualmente en esa dirección, sino que parece que hay que estar fabricando enemigos para seguir metiéndole el miedo a la población y justificar así que una gran parte del dinero que pagamos con nuestros impuestos, en vez de dedicarse al reparto de la riqueza y la redistribución de la riqueza, que es lo que deben hacer los estados modernos, donde los que más tienen deberían aportar más, a su vez favorecer el que haya un estado del bienestar lo suficientemente protector de la ciudadanía para que la gente que menos tiene pueda acceder a una educación de calidad, a una sanidad pública de calidad, a unos cuidados, a unos servicios públicos, transporte, como cualquier otro tipo de servicios públicos que sean de calidad, eficientes, que son al final nuestros derechos, pues resulta que no parece que eso vaya actualmente en esa dirección, sino en la contraria, en la de privatizaciones, en la de deterioro de las cuestiones públicas, etcétera. Por tanto, esa es otra batalla que tenemos que estar dando en estos momentos, y sobre todo para que ellos sigan justificando, esos gobiernos sigan justificando que ese dinero que se debería dedicar prácticamente en su totalidad a favorecer el bienestar común de la población, resulta que se dedique a lo que ellos llaman nuestra seguridad. Es decir, nos meten en miedo, nos crean enemigos, nos meten en guerras, y eso justifica, lógicamente, son los argumentos suficientes para que luego se justifique el que se recorte de sanidad, de educación, de cuidados, etcétera, etcétera, para dedicarlo a comprar armamento, que es, en definitiva, es una cuestión similar lo que pasa con el armamento y Estados Unidos y la venta a los países de la OTAN y la contribución obligatoria. Es un saqueo de los bolsillos comunes de los estados en beneficio de las multinacionales del armamento y en beneficio del bienestar de unos pocos en Estados Unidos y en los países donde se fabrica ese armamento. Es decir, son formas de saqueo sin que sea a través de los impuestos, sino en este caso a través de decisiones políticas, como otra forma de saqueo es que nuestra vivienda se encarezca tanto, sea imposible asumir los precios del alquiler, mucho menos alcanzar los precios para adquirir una vivienda. Eso es una forma de saquear los bolsillos del conjunto de la población e ir a mano de unos cuantos, en general, pues, grandes tenedores de vivienda, fondos buitres, seguros que invierten en vivienda, etcétera, y que de alguna forma son los que se adueñan y saquean a la población. Pues lo mismo que se hace con la vivienda, en este caso a través de corporaciones o de gente privada, etcétera, se hace con los países a través del miedo y el armamento, acumulando pues dinero. Esa gente que son el paradigma de la avaricia, que son los que controlan en definitiva el mundo y la geoestrategia a nivel mundial, y son los que fabrican guerras, generan ideas de cómo utilizar e invadir los países o de cómo dominar las poblaciones de distintos lugares, etcétera. Estamos en un momento de, digamos, de transición, larga transición, y seguirá siendo larga seguramente, entre ese mundo unipolar que ha existido después de la caída de la Unión Soviética en su momento, donde los Estados Unidos emergieron ya como el hegemón, país dominador de todas las políticas a nivel internacional, imponiendo sus criterios, uno de los fundamentales que ha sido el que nos obligara a que todo el petróleo y el gas a nivel internacional se tendría que comprar con los dólares, los petrodólares. Es decir, que todo compra, toda adquisición de petróleo, ese convenio que hicieron en su momento con Arabia Saudí y con los Emiratos Árabes Unidos y toda esta gente del Golfo Pérsico, para hacer que todo el petróleo del mundo, todos los países, desde China, Rusia, cualquier otro lugar que tuviera que comerciar con petróleo, nuestro propio país, tuviera que comprar dólares. Y los norteamericanos, pues dándole a la máquina de hacer dólares y poniéndolo al precio que le daba la gana. Y recibiendo grandes ingresos a cambio solo de lo que era el tráfico de petróleo y la venta de petróleo a nivel internacional. En estos momentos se está cuestionando eso. Vamos pasando de ese mundo unipolar a un mundo, por lo menos, multipolar. Ojalá llegue a ser multipolar, porque cuando los poderes están compartidos y repartidos, el equilibrio es mayor. El equilibrio es mayor. Y entonces, que haya países que apenas se les tenía en cuenta hace 25 o 30 años y que hoy se pueden convertir en el contrapoder de los Estados Unidos, como puede ser el caso de China. Pero es que China, Irán, Rusia y algunos más aledaños, pues forman también están en la línea de los BRIC, que es un proyecto que parece que no termina de salir porque el imperialismo de los Estados Unidos intenta abrir brechas dentro de algunos de esos países, ¿no? Que no intentan todavía definirse porque están repartiéndose el territorio del planeta y los Estados Unidos requieren para ello todo lo que signifique el hemisferio occidental, así, toda América del norte y del sur y la Unión Europea, que les importa menos, pero que también quiere seguir siendo su área de influencia. Y esa África que es el continente en disputa, porque es el continente con mayor potencial de riqueza y a su vez con el mayor potencial de población, y esa Europa empobrecida, digamos, demográficamente, donde cada vez necesitamos más mano de obra para poder seguir manteniendo nuestro nivel de vida, y sin embargo, esas apariencias fascistas de impedir que entre población foránea, que entre población de África, de Unión Europea o población latinoamericana en muchos casos, cuando resulta que si ahora mismo todos los que ocupan esos puestos de trabajo en nuestro país, los legalizados actualmente con el proceso de legalización, los que han entrado hasta hace unos años, etcétera, y toda la población de generaciones que han venido ahora actualmente en los últimos años hacia la Unión Europea, separara por un momento, separaba toda la economía de la Unión Europea. En Gran Bretaña no habría servicios, pero es que en Suecia, en Noruega, en Finlandia tampoco, pero es que dentro del Estado español o en Francia o en Italia tampoco. Es decir, se paralizaría la economía totalmente si esa gente que hoy está aportando su trabajo y su impuesto al país en el que los ha acogido, en el que viven, en el que están trabajando como población emigrante, pues resulta que se iría todo el traste si eso se paralizara. Seguimos necesitando mucha más gente en nuestro país para que trabaje. Y sin embargo, aparecen esas cosas a veces que son ridículas. Es decir, hay no sé cuántos decenas de millones de turistas que visitan el Estado español, de los cuales una parte importante, alrededor de los 18 ya casi ya yendo para los 20 millones de turistas al año, visitan las Islas Canarias, lo cual trae consigo que haya una media de población permanente en Canarias, permanente me refiero de manera estable, no los mismos, pero sí la cantidad, la misma cantidad, que supera el 500,000 de personas al día, al día en Canarias, de manera permanente, porque, bueno, los turistas van, vienen, pero entre plazas hoteleras y lo que es la cuestión del alquiler vacacional, etcétera, pues sobre el 500,000 de personas más viviendo en Canarias sobre los 2,100,000 por ahí que tenemos. Es decir, entonces, y sin embargo, pues cuando aparece 1,000, 2,000, 3,000, 5,000, 21,000, 23,000, llegó en los momentos de mayor crisis, pues resulta que parecía que había una hecatombe, una invasión, todas las alarmas saltaban. ¿Por qué? Porque no eran turistas, porque eran pobres, eran negros la mayoría, porque venían desesperados buscando un mundo mejor. Pero sin embargo, pues esos 18, 19 o casi 20 millones que están llegando cada año a las islas, pues resulta que se les recibe con bandas de música y con un bienvenido Mr. Marshall prácticamente, ¿no? Es decir, entonces hay una doble manera, un doble rasero para medir las cosas, ¿no? Nosotros tenemos capacidad y tenemos capacidad para que viva aquí 500,000 de personas más cada día durante todo el año. También tendremos capacidad para absorber y tratar bien a una serie de personas que se han jugado la vida para llegar a nuestras costas y que luego muchas de ellas no tienen como destino final el vivir en las islas, sino agruparse con otras familias, con otros amigos o con otros parientes dentro del continente europeo, ancho y vasto. Pero ahí surge el problema de la insolidaridad, sobre todo con los menores no acompañados, con la gente, los chicos y chicas que no han adquirido la mayoría de edad, y que lugares a donde no llegan nunca los inmigrantes en pateras y por otros medios, resulta que tampoco los quieren para nada y no favorecen la solidaridad, el compartir, etcétera. Entonces, bueno, yo creo que en definitiva, César, estamos en un mundo convulso, cambiante, donde no podemos perder la esperanza en que la clase trabajadora a nivel internacional se reagrupe de alguna manera, que no nos ganen el relato las derechas y las ultraderechas que aparecen como salvadores en los momentos de crisis, que meten el miedo para luego generar mecanismos de llamada seguridad, de mal llamada seguridad, que es armarse hasta los dientes para beneficiar a unos pocos, quieren caminar no precisamente en el camino de la diplomacia, el entendimiento, el comercio entre los pueblos, el diálogo, el trasvase cultural, la cooperación, la solidaridad, sino lo que quieren es la dominación, el exterminio, la rapiña de toda su riqueza, etcétera, etcétera. Es decir, las nuevas formas de colonialismo del siglo XXI son tan sofisticadas como las nuevas formas de guerra. Es decir, estamos viendo el cambio terrible en las formas de la guerra en estos momentos, ¿no? A través de los drones, a través de la visión desde las alturas y de los satélites y la determinación con los misiles balísticos esos de medio, largo, corto alcance. Y han cambiado la forma, con lo cual se inflige unos grandes castigos a las poblaciones a los que le caen esos armamentos encima y esas balas y esas cuestiones. Y el ejército que los propicia, pues, con pocas bajas, mientras no sabemos cuántos están muriendo en el otro lado, cuántas infraestructuras vitales se están destruyendo, escuelas, hospitales, carreteras, puentes, lugares de fabricación de alimentación, de medicamentos o lo que sea. Y después están las otras formas, que son los cercos, ¿no? Es decir, gente que considera que son los dueños de los mares y de las tierras, el cerco a Cuba, ¿no? El cerco a Cuba, que no podemos dejarlo de tener presente en todos nuestros pensamientos cada día, en el sentido de una población a la que se le, a pesar de su resistencia, es un crimen de lesa humanidad lo que se está ocasionando ahí. Es decir, cuando tú impides que entren medicamentos, cuando impides que entre energía para poder generar vida en esos lugares, para atender en los hospitales, sin ir más lejos, para que la población pueda seguir teniendo una cierta calidad de vida mínima. ¿Y a cuenta de qué? Pues sencillamente y es que hay unos individuos en Estados Unidos gobernando que durante décadas han considerado que Cuba es de su propiedad y que el régimen que gobierna la isla pues no les gusta en absoluto y hay que acabar con él, cuando resulta que quienes se convierten precisamente en lo que ellos critican, en lo que ellos dicen criticar y atacarle al otro, son ellos mismos desde esas democracias liberales que las han convertido en ejemplo para la humanidad y que luego se han transformado en auténticas dictaduras, en control de la plutocracia, es decir, de los ricos de cada país que son los que gobiernan en esos países y los que determinan sus políticas, etcétera, etcétera. Por tanto, tenemos que seguir resistiendo, tenemos que seguir agrupándonos a nivel internacional porque la batalla es más allá de nuestro territorio y de nuestra casa, sin olvidarnos de seguir en todas las batallas de nuestro territorio. Ahora mismo hay una convocatoria para estos días próximos con respecto al tema de los juzgados de Adeje con Cunas del Alma. Tenemos que seguir saliendo a las calles en la defensa del pueblo palestino y en contra del genocidio, en la defensa del pueblo cubano, en la defensa del pueblo saharaui, es decir, en contra de lo que significan esas políticas de cierre de los espacios como en la Unión Europea a través de la de Meloni o de otra de otros gobernantes de la ultraderecha europea, etcétera, ¿no? Por tanto, digamos que tenemos que seguir unidos, trabajando, sin perder la expectativa y pensando que si no a corto, a medio o largo plazo, tenemos que revertir esta situación y devolver a los pueblos la capacidad de decidir y que sus gobernantes sean los servidores y no sean quienes se sirven y se enriquecen a costa nuestra.
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0: quieren robar.
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1: Solo durante el mes de julio pasado, el servicio de telefónico de atención a las mujeres víctimas de violencia de género en Canarias, que depende del Instituto Canario de Igualdad, ha atendido a cerca de 2.000 llamadas, de las que el 61% han sido de emergencias, es decir, llamadas donde la situación suponía un peligro inminente para la mujer que estaba siendo agredida por un hombre y hubo que activar la intervención policial, sanitaria o de los dispositivos de emergencias insulares. El gobierno de Canarias ha habilitado un teléfono de información para los canarios en

En los seis primeros meses de este año, Canarias contabilizó 12.858 accidentes de trabajo, con baja un 3,9% menos que el año anterior. Varios sindicatos, COBAS, Comisiones de Base, CESIF, Intersindical Canarias, CEPCA y UGT reclaman al presidente del Gobierno de Canarias un compromiso político y presupuestario que permita comenzar a aplicar el próximo año la carrera profesional del personal de la Administración General de la Comunidad Autónoma. El Ayuntamiento de Santa Cruz, con José Manuel Bermúdez al frente, continúa defendiendo la protección del monumento a Franco, pese al rechazo del Gobierno de Canarias de declararlo bien de interés cultural. Tenerife se queda sin proyecto para el Tren del Norte porque el concurso ha quedado desierto un año y medio después de su inicio. El Gobierno de Canarias llega al Ecuador del año con el 44,9% del presupuesto ejecutado. La Consejería de Bienestar Social es la que más dinero ha ejecutado, un 61,2% del presupuesto, mientras que Obras Públicas y Transición Ecológica solo ha ejecutado el 15%. Cae una red que captaba menores migrantes en Gran Canaria para su explotación sexual. El Gobierno de Canarias anuncia ayudas para el plan estratégico de la política agrícola común dentro del PEPAC para mejorar la producción y comercialización de los productos de la apicultura. Consejera de Bienestar Social Candelaria Delgado inaugurará los actos del gobierno con motivo del Día Internacional de la Juventud. El Gobierno de Canarias y las instituciones públicas llaman a la precaución a la hora de disfrutar del eclipse este miércoles. El Cabildo de Gran Canaria pide disfrutar el eclipse solar desde la proximidad a la costa y evitar zonas forestales. El Cabildo de Tenerife recomienda acudir al Teide en el transporte público y casi 300 agentes de la Guardia Civil conformarán el dispositivo especial de seguridad por el eclipse. Estados Unidos y Marruecos prueban un misil de largo alcance a 200 kilómetros de Canarias. General de Ceuta ha cancelado permisos a los militares destinados a la ciudad autónoma, a Ceuta, a los que ha pedido que regresen a sus puestos de trabajo para estar disponibles ante la posibilidad de que esté preparado un nuevo intento de entrada masiva en la ciudad autónoma. Mientras, la ministra de Defensa, Margarita Robles, anuncia que comparecerá finalmente el 18 de agosto en el Senado para dar cuenta de las labores de su departamento en la crisis migratoria de Ceuta. Mientras, la delegación del gobierno ha confirmado que se están investigando casos de violaciones a menores marroquíes en Ceuta. El Ministerio de Igualdad pide a la Fiscalía investigar al diputado Figaredo de Vox por delito de odio tras llamar a cazar a los migrantes. El ministro Óscar Puentes del Partido Socialista ha avisado al rey Felipe que al saludar a un activista de ultraderecha y a un profesional del bulo como Javier Negre, como lo hizo en Colombia, lo que hace es contaminar la imagen del jefe de Estado. Al menos 224 personas confirmadas han muerto por el terremoto en Colombia, mientras que el gobierno de España indica que 164 españoles están sin localizar en el país.

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1: Solo durante el mes de julio pasado, el servicio de telefónico de atención a las mujeres víctimas de violencia de género en Canarias, que depende del Instituto Canario de Igualdad, ha atendido a cerca de 2.000 llamadas, de las que el 61% han sido de emergencias, es decir, llamadas donde la situación suponía un peligro inminente para la mujer que estaba siendo agredida por un hombre y hubo que activar la intervención policial, sanitaria o de los dispositivos de emergencias insulares. El gobierno de Canarias ha habilitado un teléfono de información para los canarios en Colombia, de tal manera que el gobierno dice que Colombia, por los fuertes, estrechos lazos con Canarias, el gobierno de Canarias pone a disposición de todos los canarios en este país y de sus familiares un teléfono de información. La siniestralidad laboral baja en Canarias, pero el número de accidentes sigue dejando una cifra elevada. En los 6 primeros meses de este año, Canarias contabilizó 12.858 accidentes de trabajo, con baja un 3,9% menos que el año anterior. Varios sindicatos, COBAS, Comisiones de Base, CESIF, Intersindical Canarias, CEPCA y UGT reclaman al presidente del Gobierno de Canarias un compromiso político y presupuestario que permita comenzar a aplicar el próximo año la carrera profesional del personal de la Administración General de la Comunidad Autónoma. El Ayuntamiento de Santa Cruz, con José Manuel Bermúdez al frente, continúa defendiendo la protección del monumento a Franco, pese al rechazo del Gobierno de Canarias de declararlo bien de interés cultural. Tenerife se queda sin proyecto para el Tren del Norte porque el concurso ha quedado desierto un año y medio después de su inicio. El gobierno de Canarias llega al Ecuador del año con el 44,9% del presupuesto ejecutado. La Consejería de Bienestar Social es la que más dinero ha ejecutado, un 61,2% del presupuesto, mientras que Obras Públicas y Transición Ecológica solo ha ejecutado el 15%. Cae una red que captaba menores migrantes en Gran Canaria para su explotación sexual. El gobierno de Canarias anuncia ayudas para el plan estratégico de la política agrícola común dentro del PEPAC para mejorar la producción y comercialización de los productos de la apicultura. Consejera de Bienestar Social Candelaria Delgado inaugurará los actos del gobierno con motivo del Día Internacional de la Juventud. El gobierno de Canarias y las instituciones públicas llaman a la precaución a la hora de disfrutar del eclipse este miércoles. El Cabildo de Gran Canaria pide disfrutar el eclipse solar desde la proximidad a la costa y evitar zonas forestales. El Cabildo de Tenerife recomienda acudir al Teide en el transporte público y casi 300 agentes de la Guardia Civil conformarán el dispositivo especial de seguridad por el eclipse. Estados Unidos y Marruecos prueban un misil de largo alcance a 200 kilómetros de Canarias. General de Ceuta ha cancelado permisos a los militares destinados a la ciudad autónoma, a Ceuta, a los que ha pedido que regresen a sus puestos de trabajo para estar disponibles ante la posibilidad de que esté preparado un nuevo intento de entrada masiva en la ciudad autónoma. Mientras, la ministra de Defensa, Margarita Robles, anuncia que comparecerá finalmente el 18 de agosto en el Senado para dar cuenta de las labores de su departamento en la crisis migratoria de Ceuta. Mientras, la delegación del gobierno ha confirmado que se están investigando casos de violaciones a menores marroquíes en Ceuta.
2: El Ministerio de Igualdad pide a la Fiscalía investigar al diputado Figaredo de Vox por delito de odio tras llamar a cazar a los migrantes. El ministro Óscar Puentes del Partido Socialista ha avisado al rey Felipe que al saludar a un activista de ultraderecha y a un profesional del bulo como Javier Negre, como lo hizo en Colombia, lo que hace es contaminar la imagen del jefe de Estado. Al menos 224 personas confirmadas han muerto por el terremoto en Colombia, mientras que el gobierno de España indica que 164 españoles están sin localizar en el país.
3: Pues, Manolo, formidable, formidable el repaso, ¿no?, a toda la actualidad mundial. Pero te voy a preguntar algunas cosillas más que también han chocado a la gente últimamente. Por ejemplo, bueno, ayer había una reflexión circulando por ahí, una grabación también, está en YouTube, estaba que hablaba de la... digamos, de cómo América se está, como Gaza. Como el ejemplo de Gaza, pues lo quieren importar a todo el mundo, ¿no? El eso, convertir América en particular, pues eso, en una Gaza.
4: Bueno, lo estamos viendo con el ejemplo previo a la invasión que hubo en Venezuela, con los asesinatos en el mar.
3: ¿Sí? De las barquitas, ¿no? Pescadores ahí normales, sí, eso sí, se pillan.
4: Pescadores, o pongámonos en el peor de los casos, aunque sean delincuentes que trafican con millones de euros.
3: Sí,
4: en
3: sí,
4: el banco,
3: está claro que...
4: O con millones de toneladas de droga.
3: Está
4: pero
3: claro.
4: Toda esa gente tiene derecho a un juicio. Tiene derecho a ser escuchado, a defenderse, no a acoger y como si fuera un videojuego, desde los aviones o desde los barcos, bombardearlo y hundirlo y matarlo. Es decir, es que aquí la cuestión, yo ya no solo ya hago la defensa porque me parece que eso, que solo quedan pescadores, algunos, no, supongámonos el peor, pongámonos en sus tesis, que es que son unos delincuentes traficantes. Muy bien. ¿Y qué pasa? ¿Que se establece aquí la ley del oeste? O sea, ¿no hay una protección jurídica hacia las personas que le permita, por muy delincuente que sea, por muy asesino que pudiera ser, que habría que ponerlo en duda? Porque, lógicamente, hasta que no se le acuse y se le demuestre, no es nada de eso. Pero, sin embargo, ni aquí como en la dictadura, como en las dictaduras, es decir, simplemente te llevo a la orilla de tu fosa, te doy un tiro en la nuca y te lanzo dentro. Eso que nos espeluznaba viendo esas imágenes de los nazis en la Segunda Guerra Mundial o de la gente aquí en este país con la dictadura fascista durante esos 40 años, pues resulta que se está produciendo hoy en día en muchas partes del planeta y ya hemos llegado a un grado tal como sociedad de normalización de estas cuestiones que ya se llegan a asumir como que sí, que no está mal, que hay que coger y apuntarle desde el avión a aquellos que van en la lancha. Y a eso ni se les pregunta. Yo creo que son delincuentes, ¡pum!, le doy un tiro y los hundo y los mato. Es decir, ese tipo de cuestiones no las podemos normalizar. Es que interiorizar eso significa dar lugar a justificar la barbarie, a justificar el retroceso, a justificar la pérdida absoluta de empatía, a considerar que la gente son, pues eso, como ellos dicen a veces, hablan también de los animales, refiriéndose a las personas, pensando que tampoco los animales tienen derecho a vivir con cierta dignidad. Entonces, cuando uno ve este tipo de cuestiones que nos las van metiendo los medios de comunicación, que aparecen un día y otro día y no hay una respuesta y no hay una contestación, y el derecho internacional salta por los aires y la Organización de Naciones Unidas no sirve en estos momentos para nada y sus resoluciones para menos. Y todo lo que signifique los tribunales y las cuestiones a nivel internacional, todo se ha desmoronado porque hay gente que es muy poderosa, que dice que eso todo, pues a freír espárragos, y que ni aporto dinero, ni reconozco a nadie de esas instituciones, soy quien decido para hacer la guerra, porque para eso como presidente de los Estados Unidos o de Israel, etcétera, tengo la capacidad suficiente para cometer genocidio, no importa que los tribunales de justicia a nivel internacional me tengan en búsqueda y captura porque yo puedo volar a Italia o puedo, país europeo, o puedo volar a Estados Unidos o puedo volar a no sé dónde como hace Netanyahu y no pasa nada porque está protegido por otros sinvergüenzas similares a él, etcétera. Entonces, claro, cuando este tipo de cuestiones van creciendo, pues vamos viendo cómo, desgraciadamente, esas expectativas que iba viendo, porque son ciclos en definitiva, tenemos mucho que mirar a América Latina en el sentido de sus políticas. No dejan de ser campos de experimentación. Lo que le está pasando a Venezuela, lo que le está pasando a Argentina, lo que le está pasando a Colombia, en estos momentos con De Las Priellas y demás, pues ahí está Lula a unos tiempos de elecciones, ahí está Claudia Sheinbaum, como los dos polos resistentes en estos momentos en América Latina a lo que son los intereses de los Estados Unidos con Donald Trump al frente, y es lo único que está quedando dentro de toda esa extensa América de cierta resistencia a lo que son las políticas expansionistas, esas políticas imperialistas de saqueo, de desconsideración, de pérdida de soberanía, de falta de respeto hacia las sociedades y hacia los países, etcétera, por parte del que es en el hemisferio occidental el hegemón, intentando impedir que otros asomen o metan la patita, como puede ser el caso de China, con otras formas de hacer absolutamente diferentes. Son la del negocio, la de la cooperación mutua, etcétera, etcétera, ¿no? Desde las bases de cierto respeto hacia los gobiernos de esos lugares. Sin embargo, pues bueno, estamos normalizando, desgraciadamente, nos están haciendo normalizar a través del relato en los medios de comunicación de los como dice Claudia Sheinbaum, de los comentócratas, ¿no? Estos pagados a sueldo que están todos los días pues defendiendo lo que significa las ideas que les mandan desde los gabinetes de prensa de los partidos de la ultraderecha, desde los que dominan las editoriales, perdón, los editoriales de los periódicos y de los medios de comunicación en general, pues resulta que nos están ganando en el relato. Por eso yo creo que hay que seguir defendiendo la manera de que tengamos otros medios de comunicación, medios libres, como puede ser el caso de Radio San Borondón, como puede ser el caso de Canal Red, o otros medios que de alguna manera van ofreciéndonos otras visiones, otras alternativas, otro contraste de opiniones, porque es que si no, la niebla mental que nos están intentando imponer y adormecernos desde los medios de comunicación al uso es tan grande que cada vez más te encuentras tú con gente amiga que tú pensabas que estaba en esta posición y tal, y de pronto les escuchas unas críticas que son, que han asumido las tesis que mayoritariamente se están imponiendo a los medios de comunicación respecto a esa visión del mundo. Por eso, pues, uno inquieto por intentar que el relato no nos gane, que no nos adormezcan, que no nos adoctrinen continuamente y que podamos abrir la vista para ver otros planteamientos, contrastar, tener opinión propia, etcétera, etcétera, pues intentamos que llegar a la información a través de otros medios, a través de medios alternativos que no sean los que están al uso de manera mayoritaria.
3: Pues busca un ratito próximamente porque hay muchas cosas que, vamos, que en la línea general que has expuesto, coño, una magnífica, un magnífico repaso, pues me gustaría que hablemos, por ejemplo, tú, pues como docente, y como yo nos comimos el coco mucho con aquello de la libertad de cátedra. A mí me gustaría escuchar tu opinión, no ahora, sino ya otro día, con la, sobre la libertad de cátedra, que tiene que ver mucho con, pues, los quejas de los docentes. Yo me decían muchas cosas la gente, ¿no? Pero hay que, como que, tenemos que explicar. Digo, no, mira, yo tengo libertad de cátedra, pregúntale al ministro o al jefe de Estado si sabe lo que es la libertad de cátedra, ¿no? Que me permite, pues, afrontar las cosas con mucha libertad y que, bueno, que parece como si ya no se considera también la libertad de expresión, pues ya sabemos, ¿no?, cómo se consigue en el marco de, efectivamente, esos medios de comunicación controlados por el dinero, ¿eh?, que a través de los controles de los medios de comunicación, pues controlan la opinión mayoritaria, en principio. Después, oye, hay una cosa que leía con respecto a Monedero, hablaba de si, con respecto a Trump, ¿no?, y la muerte de las democracias, pues se planteaba si empieza una nueva era autoritaria.
4: ¿Sí? Yo estoy convencido, creo que sí.
3: Pues no, matiza, aunque sea este tema un poquito ya. Todas las otras cosas ya las dejamos para otro día, que tienes un buen ratito.
4: Yo le tengo gran cariño y admiración a Manolo Morenero, como tú bien sabes, y es amigo hace años, y que, bueno, con cierta frecuencia.
3: Ah, ese me equivoqué, ¿no? y lo pronuncié mal. Monederos, fue Juan Carlos Monedero quien aludió a esto.
4: Bien. Bien, pero Monedero también.
3: Monedero sí, también, por supuesto. Manuel Monedero está muy claro en la línea.
4: Unos planteamientos también muy similares, y lo veo ahora últimamente a Monedero más activo que nunca en los medios. Casi todos los días veo alguna de sus comentarios, pues generalmente basados en Latinoamérica, pero en cualquiera opinando, y yo creo que, bueno, que es muy lúcido, y efectivamente... Yo creo que no hay que ser tampoco muy perspicaz para estar viendo la ola reaccionaria y autoritaria que está cada vez más creciendo en países de la Unión Europea, en Estados Unidos, en países latinoamericanos, en los lugares ya habituales donde los reyesuelos y dictadores pues estaban al uso, como es... En lugares, algunos de los lugares del continente africano o del continente asiático, en algunos lugares, etcétera, pero después en lugares donde se había avanzado también en aspectos de democracias burguesas, pero democracias liberales, resulta que bajo la forma de esas democracias está regresando las formas autoritarias. No olvidemos que Hitler llegó al poder con los votos populares, y que el nazismo, el fascismo, o en este caso, pues, el Estado español, pues fue un golpe de Estado, pero se mantuvo durante años, y hacía incluso hasta remedio de votaciones de tercio a las Cortes españolas, es decir, una fórmula de intentar enmascarar la participación, pero que se está recorriendo realmente, ese fantasma que recorre el planeta, esos monstruos que vuelven a aparecer en los momentos de crisis, en los momentos de controversia, en los momentos en que algo viejo se está yendo, algo nuevo no termina de consolidarse y aparecer definitivamente, y en ese momento de incertidumbres, de falta de referencias, etcétera, aparecen los salvapatrias, los salvadores, aparecen estos individuos de la ultraderecha española, por ejemplo, tanto del Partido Popular como del propio partido de la ultraderecha, pues defendiendo posiciones que ni siquiera pertenecen a las posiciones tradicionales de la ultraderecha de defender la soberanía de su país respecto a otras cuestiones, y se pliegan a los intereses de Estados Unidos y a otro tipo de intereses foráneos, ¿no? Entonces, creo que desgraciadamente estamos asistiendo, y que luego no nos quejemos diciendo que no lo veíamos venir. tenemos que tener los ojos abiertos, no creer en los cantos de sirenas de esos que se denominan salvapatria, que lo único que hacen es nadar en ríos revueltos, pescar en ríos revueltos e intentar arrimar el asco a su sardina, diciendo que nos van a salvar de la actual situación, pero nunca hablan de sus propuestas. ¿Ustedes han escuchado una propuesta constructiva de alguno de ellos?
3: Pero nada, el Partido Popular es una cosa curiosa, ¿no?
4: Claro, claro.
3: Va a acabar gobernando y no sé si era el pollo, Albertito Núñez Feijóo, que, bueno, y gobierno sin tener programa. ¿Por qué?
4: No hace falta, a mí le hace falta. Ya de eso tenemos algunos ejemplos también en Canarias.
3: Ay, Dios.
4: Las elecciones pasadas sin programa.
3: Ay,
4: pero bueno, entonces el asunto está en que, con respecto a esta gente, pues no plantean nada más allá sino jugar a la contra de quien gobierna, porque consideran que el poder es a ellos a quien legítimamente les pertenece y que ahora de forma interina lo están ocupando otros, pero con los legítimos propietarios del poder creen ellos ser, y además se plantean que ellos son los mejores gestores del dinero público. Claro que lo gestionan estupendamente para entregárselo todo a las empresas privadas. Claro que lo gestionan magníficamente para desposeer a la clase trabajadora de sus derechos. Lo gestionan estupendamente, es decir, para saquearnos los bolsillos, para perdonarles las deudas y perdonarles los impuestos a los que más tienen, para saquearnos a los que menos tenemos, para hacernos perder derechos. Pero, y también para hacernos perder libertades, tengamos eso en cuenta. Es decir, estamos asistiendo a una creciente ola de fascismo a nivel internacional que trae consigo pérdida de derechos y pérdida de libertades. Por tanto, tengamos los ojos abiertos y no sigamos apoyando a esta gente, por favor. Es decir, es que nos va la vida, nos va la dignidad, nos van nuestros derechos en ellos.
3: Pues sí, perfectamente. Oye, aunque sea el medio minutito, un minuto final sobre, bueno, es lo mismo que has planteado, pero con el lenguaje que utilizaban ayer, eso, palestinización, de palestino, palestinización de América.
4: Sí, bueno, Palestina. No hace falta que haya sido ya un campo de experimentación, porque ya campo de experimentación de exterminio ha habido muchos a lo largo de la historia.
3: Hombre, ahí tenemos a Hitler y compañía.
4: Sí, pero quiero decirte que esos campos de exterminio, esa manera de, pues es lo mismo, es decir, este territorio, pues por designio divino, resulta que me pertenece, porque así lo digo yo. Y bueno, y sus habitantes aquí, pues simplemente, ¿qué tengo que hacer? Pues los voy empujando fuera y los que no se quieran ir, pues los voy matando. Pero así, y entonces, pues sencillamente se ha hecho eso. El problema está en que, por ejemplo, en lugares como Estados Unidos, donde resulta que me pasaría lo mismo que antes decíamos de países como el Estado español o lo de la Unión Europea, que si la emigración que hay en Estados Unidos, perteneciente, por ejemplo, a Latinoamérica, o a Pakistán, o a la India, o no sé dónde. Lo que pasa es que ya son de segunda y tercera generación, pero aún así, como no son de pelo amarillo y piel rosácea, como los cerditos, pues resulta que, entonces, pues, sí, además los cochinos blancos, que son los de peor calidad encima, pues resulta que entonces, no son bienvenidos y se les echa fuera del país, y ahí tenemos esa policía que ha llegado a matar gente en estados de Estados Unidos, etcétera. Esa es una ola creciente de autoritarismo, de fascismo, y mira, yo me temo muy mucho, desgraciadamente, que sí, ojalá haya una ola importante de reacción del pueblo norteamericano respecto a esto, pero durante estas décadas pasadas personaje que más guerra inició en todo el planeta fue Obama, y quien las continuó pues Biden, y quien decía que venía a pararlas todas y lo que ha hecho es implementar más y meterse hasta la ceja en la cuestión del apoyo a Palestina o en la cuestión de invadir Irán, etcétera, pues es Trump. Por tanto, digamos que ante las perspectivas difíciles que tenemos, ante esa creciente ola reaccionaria y autoritaria. Tenemos que reagruparnos, tenemos que mirarnos a las caras, tenemos que salir a las calles, tenemos que defender la soberanía de los países oprimidos, tenemos que defender ese estatuto de neutralidad para Canarias, tenemos que avanzar en derechos y cuidar los derechos y resistir frente al miedo y al armamentismo que nos quieren imponer.
3: Pues formidable, formidable. No te olvides, Manolo, un ratito que tengas libre esta semana para complementar con, ya digo, libertad de cátedra y esas cosas, que uno dice, no, los docentes tienen que saber que tenemos derecho a la libertad, que es un derecho de los docentes, libertad de cátedra, y eso significa muchas cosas, coño, que nada tienen que ver con estas cosas que cuando a mí me dicen, los docentes, no es que no nos da tiempo porque con esto, con lo otro, oye, no lo hagas, coño, tú tienes que hacer lo que crees honestamente que tienes que hacer en base a tu libertad de cátedra.
4: Toda mi vida he militado contra la neutralidad.
3: Pues nada, César. Ana, un abrazo muy fuerte, compañero. Ánimo.
4: Ale, hasta luego.
3: Hasta luego.

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1: Solo durante el mes de julio pasado, el Servicio de Telefónico de Atención a las Mujeres Víctimas de Violencia de Género en Canarias, que depende del Instituto Canario de Igualdad, ha atendido a cerca de 2.000 llamadas, de las que el 61% han sido de emergencias, es decir, llamadas donde la situación suponía un peligro inminente para la mujer que estaba siendo agredida por un hombre y hubo que activar la intervención policial, sanitaria o de los dispositivos de emergencias insulares. El gobierno de Canarias ha habilitado un teléfono de información para los canarios en Colombia, de tal manera que el gobierno dice que Colombia, por los fuertes, estrechos lazos con Canarias, el gobierno de Canarias pone a disposición de todos los canarios en este país y de sus familiares un teléfono de información. La siniestralidad laboral baja en Canarias, pero el número de accidentes sigue dejando una cifra elevada. En los 6 primeros meses de este año, Canarias contabilizó 12.858 accidentes de trabajo, con baja un 3,9% menos que el año anterior. Varios sindicatos, COBAS, Comisiones de Base, CESIF, Intersindical Canarias, CEPCA y UGT reclaman al presidente del Gobierno de Canarias un compromiso político y presupuestario que permita comenzar a aplicar el próximo año la carrera profesional del personal de la Administración General de la Comunidad Autónoma. El Ayuntamiento de Santa Cruz, con José Manuel Bermúdez al frente, continúa defendiendo la protección del monumento a Franco, pese al rechazo del Gobierno de Canarias de declararlo bien de interés cultural. Tenerife se queda sin proyecto para el Tren del Norte porque el concurso ha quedado desierto un año y medio después de su inicio. El gobierno de Canarias llega al Ecuador del año con el 44,9% del presupuesto ejecutado. La Consejería de Bienestar Social es la que más dinero ha ejecutado, un 61,2% del presupuesto, mientras que Obras Públicas y Transición Ecológica solo ha ejecutado el 15%. Cae una red que captaba menores migrantes en Gran Canaria para su explotación sexual. El gobierno de Canarias anuncia ayudas para el plan estratégico de la política agrícola común dentro del PEPAC para mejorar la producción y comercialización de los productos de la apicultura. Consejera de Bienestar Social Candelaria Delgado inaugurará los actos del gobierno con motivo del Día Internacional de la Juventud. El gobierno de Canarias y las instituciones públicas llaman a la precaución a la hora de disfrutar del eclipse este miércoles. El Cabildo de Gran Canaria pide disfrutar el eclipse solar desde la proximidad a la costa y evitar zonas forestales. El Cabildo de Tenerife recomienda acudir al Teide en el transporte público y casi 300 agentes de la Guardia Civil conformarán el dispositivo especial de seguridad por el eclipse. Estados Unidos y Marruecos prueban un misil de largo alcance a 200 kilómetros de Canarias. General de Ceuta ha cancelado permisos a los militares destinados a la ciudad autónoma, a Ceuta, a los que ha pedido que regresen a sus puestos de trabajo para estar disponibles ante la posibilidad de que esté preparado un nuevo intento de entrada masiva en la ciudad autónoma. Mientras, la ministra de Defensa, Margarita Robles, anuncia que comparecerá finalmente el 18 de agosto en el Senado para dar cuenta de las labores de su departamento en la crisis migratoria de Ceuta. Mientras, la delegación del gobierno ha confirmado que se están investigando casos de violaciones a menores marroquíes en Ceuta. El Ministerio de Igualdad pide a la Fiscalía investigar al diputado Figaredo de Vox por delito de odio tras llamar a cazar a los migrantes. El ministro Óscar Puentes del Partido Socialista ha avisado al rey Felipe que al saludar a un activista de ultraderecha y a un profesional del bulo como Javier Negre, como lo hizo en Colombia, lo que hace es contaminar la imagen del jefe de Estado. Al menos 224 personas confirmadas han muerto por el terremoto en Colombia, mientras que el gobierno de España indica que 164 españoles están sin localizar en el país.

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Tan libertarios, casi revolucionarios, ingenuos como valientes, barbilampiños sonrientes, lo mejor de cada casa, oveja negra que pasa de seguir la tradición, balando a contracorriente de la isla al continente, era la nueva canción. Éramos buena gente, paletos inteligentes, barbudos estrafalarios, obreros chicos de barrio, progres universitarios soñando en una canción y viviendo la utopía convencidos de que un día vendría la revolución. Aprendiendo a compartir la vida en una sonrisa, el cielo en una caricia, el beso en un calentón, fuimos sembrando canciones en esta tierra baldía y floreció la poesía y llenamos los estadios y en muchas fiestas de barrio sonó nuestra melodía. Tardes y noches de gloria que cambiaron nuestra historia y este país de catetos, fascistas de pelo en pecho, curas y monjas serviles, grises y guardias civiles, funcionarios con bigote y chusqueros de galón, al servicio de una casta que controlaban tu pasta, tu miedo y tu corazón. Patriotas de bandera, españoles de primera, de la España verdadera, aquella tan noble y fiera que a otra media asesinó, brazo en alto y cara al sol, leales al movimiento, a la altura y al talento del pequeño dictador que fue caudillo de España por obra y gracia de Dios. Toreando en plaza ajena todo cambió de repente, los políticos al frente, de comparsa el trovador, se cambiaron las verdades, tanto vendes, tanto vales, y llegó la transición. 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Y así van para más de 30 con la pregunta de marras tocándome los bemoles. 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
1: Prohibido es ahora a toda golondrina circular en los sueños que dictan estos versos. Voy a lanzar al viento enfáticos llamados para que me dispense de todos los trigales. Y pido que mis labios se alejen de la vida y que la muerte sola se cuelgue en mi palabra. Voy a cerrar canciones, clausurar los violines y hacer de las guitarras cuchillos indomables. Haré de los poetas un batallón armado que restituya en versos la justicia perdida. La voz será la hoja de un acero violento hendido en la garganta de todos los culpables. Voy a hacer de mis rimas vidrios vertiginosos que desgarren los ojos de los no castigados. Voy a juntar los signos de todas sus crueldades y verter en sus bocas la náusea de sus víctimas. Voy a extraer el verbo de sus hocicos muertos y hacer de sus palabras un vómito amarillo. Voy a sentar el alma en un palco de ensueños para que no me inquiete cuando clavo las uñas. Voy a clavar mis uñas en todas sus ideas, dejando en sus despojos manchas de poesía. Voy a hacer uniformes con los gritos de auxilio y vestirlos de miedo junto a sus escritorios. Del aire he de quitarle su transparencia viva para que solo sigan respirando conciencia. Voy

Si sigo poniendo esta sangre en tierra, este corazón que bate su parche, sol y tinieblas, para continuar caminando al sol por estos desiertos, para recalcar que estoy vivo en medio de tantos muertos.

para aligerar este duro peso de nuestras vidas, esta soledad que llevamos todos, islas perdidas, para descartar esta sensación de perderlo todo, para analizar por dónde seguir y encontrar el modo.

para combinar lo bello y la luz sin perder distancia, para estar con vos sin perder el ángel de la nostalgia, para descubrir que la vida va sin pedirnos nada y considerar que todo es hermoso y no cuesta nada.

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1: Solo durante el mes de julio pasado, el servicio telefónico de atención a las mujeres víctimas de violencia de género en Canarias, que depende del Instituto Canario de Igualdad, ha atendido a cerca de 2.000 llamadas, de las que el 61% han sido de emergencias, es decir, llamadas donde la situación suponía un peligro inminente para la mujer que estaba siendo agredida por un hombre y hubo que activar la intervención policial, sanitaria o de los dispositivos de emergencias insulares. El gobierno de Canarias ha habilitado un teléfono de información para los canarios en Colombia, de tal manera que el gobierno dice que Colombia, por los fuertes, estrechos lazos con Canarias, el gobierno de Canarias pone a disposición de todos los canarios en este país, de sus familiares, un teléfono de información. La siniestralidad laboral baja en Canarias, pero el número de accidentes sigue dejando una cifra elevada. En los 6 primeros meses de este año, Canarias contabilizó 12.858 accidentes de trabajo, con baja, un 3,9% menos que el año anterior. Varios sindicatos, COBAS, Comisiones de Base, CESIF, Intersindical Canarias, CEPCA y UGT reclaman al presidente del Gobierno de Canarias un compromiso político y presupuestario que permita comenzar a aplicar el próximo año la carrera profesional del personal de la Administración General de la Comunidad Autónoma. El Ayuntamiento de Santa Cruz, con José Manuel Bermúdez al frente, continúa defendiendo la protección del monumento a Franco, pese al rechazo del Gobierno de Canarias de declararlo bien de interés cultural. Tenerife se queda sin proyecto para el Tren del Norte porque el concurso ha quedado desierto un año y medio después de su inicio. El gobierno de Canarias llega al Ecuador del año con el 44,9% del presupuesto ejecutado. La Consejería de Bienestar Social es la que más dinero ha ejecutado, un 61,2% del presupuesto, mientras que Obras Públicas y Transición Ecológica solo ha ejecutado el 15%. Cae una red que captaba menores migrantes en Gran Canaria para su explotación sexual. El gobierno de Canarias anuncia ayudas para el plan estratégico de la política agrícola común dentro del PEPAC para mejorar la producción y comercialización de los productos de la apicultura. Consejera de Bienestar Social Candelaria Delgado inaugurará los actos del gobierno con motivo del Día Internacional de la Juventud. El gobierno de Canarias y las instituciones públicas llaman a la precaución a la hora de disfrutar del eclipse este miércoles. El Cabildo de Gran Canaria pide disfrutar el eclipse solar desde la proximidad a la costa y evitar zonas forestales. El Cabildo de Tenerife recomienda acudir al Teide en el transporte público y casi 300 agentes de la Guardia Civil conformarán el dispositivo especial de seguridad por el eclipse. Estados Unidos y Marruecos prueban un misil de largo alcance a 200 kilómetros de Canarias. General de Ceuta ha cancelado permisos a los militares destinados a la ciudad autónoma, a Ceuta, a los que ha pedido que regresen a sus puestos de trabajo para estar disponibles ante la posibilidad de que esté preparado un nuevo intento de entrada masiva en la ciudad autónoma. Mientras, la ministra de Defensa, Margarita Robles, anuncia que comparecerá finalmente el 18 de agosto en el Senado para dar cuenta de las labores de su departamento en la crisis migratoria de Ceuta. Mientras, la delegación del gobierno ha confirmado que se están investigando casos de violaciones a menores marroquíes en Ceuta.
2: El Ministerio de Igualdad pide a la Fiscalía investigar al diputado Figaredo de Vox por delito de odio tras llamar a cazar a los migrantes. El ministro Óscar Puentes del Partido Socialista ha avisado al rey Felipe que al saludar a un activista de ultraderecha y a un profesional del bulo como Javier Negre, como lo hizo en Colombia, lo que hace es contaminar la imagen del jefe de Estado. Al menos 224 personas confirmadas han muerto por el terremoto en Colombia, mientras que el gobierno de España indica que 164 españoles están sin localizar en el país.

0: Bueno, nos vamos a ir. A ver, hay 12:44, que decíamos que desde las 10:30 que empezábamos íbamos a dar cada media horita, cada horita, no a las horas en punto, como esos informativos de ciertas emisoras, pero que íbamos a dar la noticia, de manera que cuando acabe el programa, todos los oyentes que hayan sintonizado Radio San Borondón tienen que estar informaditos de arriba a abajo. Hola, Anabel.
1: Hola.
0: Bueno, primero cuéntanos esa rueda de prensa, que mira que te he dicho, déjame ir a mí a ruedas de prensa, que a mí me gusta eso, me recuerda a la juventud. Y nada, Deyanira se va siempre ella, no hay manera.
1: Y cuando te cuente las excursiones próximas, te vas a poner los dientes largos.
0: A envidiar todavía más.
1: Efectivamente, bueno, ya lo comentamos y creo que pusimos la rueda de prensa, así que un poco más que sumarnos a la invitación que hacen todos los colectivos para estar el jueves tempranito a las 9:30 en el sur, en el juzgado de Arona, en Los Cristianos.
0: Día 13, acordarse,
1: Día 13,
0: el numerito de la buena suerte para nosotros y mala para los malitos.
1: Bien, comentar alguna otra cosita, algunas noticias, como bien me dices, pues destacaría a nivel canario que el registro canario de emisiones contaminantes de empresas e instituciones no mide la mayoría de ellas. Bueno, es una noticia de Tony Ferrera en el diario.es y habla de que justamente el registro canario de huella de carbono, que es el que se encarga de medir las emisiones de gases de efecto invernadero de instituciones, establecimientos turísticos, empresas grandes y medianas, pues no incluye la categoría que concentra la mayor parte de las emisiones, que son las emisiones de alcance 3, que son las generadas de manera indirecta a lo largo de la cadena de valor. Bueno, pues una herramienta poco útil y que debería explicar el gobierno de Canarias, ¿no? Bien, pues esa es una de las noticias que destacamos. Ha caído una red que captaba menores migrantes en Gran Canaria para su explotación sexual. ¿Cuántas denuncias no hemos visto de menores, sobre todo adolescentes, chicas y niñas y jóvenes, que son captadas por mafias de este tipo para explotación sexual? Bueno, pues ha caído una red. La Guardia Civil ha detenido a 5 personas y ha dado por desarticulada una red en Gran Canaria dedicada a la captación de menores extranjeras no acompañadas, alojadas en centros de acogida para su explotación sexual en la península o en Francia. La verdad que también digamos, la gestión de estos centros, el acompañamiento y la tutela de estos menores, habría que también pedir cuentas a los responsables de esa tutela, ¿no? Que son esos centros y las instituciones públicas, en este caso los gobiernos, el gobierno de Canarias, ¿no? ¿Cómo es posible que niños y niñas, jóvenes, adolescentes que estén bajo la tutela institucional en centros de menores puedan caer de esta manera tan tan fácil? Porque con mucha frecuencia vemos casos de este tipo, ¿no? En este tipo de redes de explotación sexual. Bueno, por otro lado, noticia a nivel estatal, con respecto a ese terrible terremoto en Colombia que se producía ayer, después de no llega a 2 meses del producido en Venezuela, de más de 7 grados, pues el gobierno de España ha informado que hay, de momento, 132 muertos y 164 personas en paradero desconocido españolas. Son los datos que ha dado el ministro de Asuntos Exteriores, José Manuel Álvarez. 164 españoles en paradero desconocido en Colombia. No, 164 españoles en paradero desconocido. Y al menos 132 muertos, no españoles, perdón, sino en general, ¿no? De momento, pero bueno, también desgraciadamente en Venezuela empezaron las cifras así más bajas y bueno, poco a poco pues han ido subiendo hasta las 6.000 que se conocen, ¿no? Fidel Castro se está celebrando el centenario del nacimiento de Fidel Castro, y España lo celebrará en Galicia, en la casa de sus padres, de sus familiares, en un acto en Láncara, en Galicia. El escenario será la Casa Museo Ángel Castro, actualmente es un centro de interpretación de migración gallega en Lugo, en el municipio de Láncara. Fue el lugar desde donde emigró hacia Cuba Ángel Castro, que fue el padre de Fidel, de Raúl y sus hermanos, y que ahora mismo está convertido en museo, una casa modesta pero que está rehabilitada. El otro día, César, poníamos un pequeño audio, un pequeño vídeo en Radio San Borondón, el domingo creo, donde hablaba la persona responsable de ese museo y también algún vecino que pues que emigró a Cuba como tantos, y pues contemporáneo, no sé si del padre de Fidel, pero sí emigrante como tantos miles de españoles que emigraron a Cuba, ¿no? Y bueno, en el caso de Ceuta, pues la emergencia humanitaria se agrava ante la falta de recursos y ante las denuncias de violencia sexual a menores. Pues es una de las peores situaciones que hay que soportar, lo ha confirmado la delegación del gobierno, que se están investigando casos de violaciones a menores marroquíes en Ceuta. Las niñas sí que disponen de espacios diferenciados donde pasar la noche, pero eso no es garantía. Y además hay niñas y niños que son pues igual que están en la misma situación, ¿no? Las ONG alertan de que las condiciones en las que viven quienes permanecen en las calles y la playa ante la falta de lugares habilitados para su estancia hacen que cada vez peligre más su salud, no solo su seguridad, sino también la salud. Bueno, ayer estuvo Ángel Víctor Torres, hoy está también el otro ministro, y parece que la presencia del gobierno estatal se ha agilizado a raíz de las críticas y de que la situación no mejora de una manera rotunda como debería ser, ¿no? No debería haber ningún niño solo, sin estar tutelado, sin estar controlado. Bueno, pues seguimos, si les parece.
0: Seguimos con noticias, ¿no?
1: Bueno, no, seguimos con la trapera y ya volvemos con más noticias dentro de un
0: pues
1: ratito.
0: Pues nada, pon una ópera, un temita musical, una ópera.
1: Bueno, tenemos buen contenido. Nos está esperando ya el siguiente invitado que nos va a tirar de las orejitas, así que...
0: Bueno, mientras sea de las orejitas y no tire otras cosas más peligrosas.

0: Bueno, nos vamos con Meme, que dice que la canción que una patria no se deja, pero ella, que es palmera, no va nunca a la palma. Hola, palmera.
1: Hola, César.
0: ¿Qué te ha hecho la palma?
1: A mí la palma nada más que me da buenas sensaciones, porque uno no olvida el lugar donde nació, donde se crió, y esos recuerdos de niño. César, vamos a hablar de libros, de un libro pues que es interesantísimo, muy duro, pero que todos debemos de conocer. Son esos relatos de la represión franquista, Los Barrancos del Silencio, de Francisco González Tejera. Y vamos a hablar de uno de los de esos relatos, que es Lágrimas Saladas. Esa noche lluviosa de enero del 37, Tomás Miranda Casaña, el viejo pescador de atunes de Garachico, se vio obligado de nuevo por los falangistas a salir a la mar con el barco repleto de prisioneros destrozados por el maltrato para ser apatalados en las profundidades del océano. Aquella tarea no era nada de su agrado, pero no tenía otra salida que poner sus conocimientos y su embarcación al servicio de aquellos asesinos vestidos de azul. Lo contrario podría acarrear duras represalias sobre su familia. Esa madrugada eran menos que otras veces, unos 20 reos, también algunas mujeres. Solo reconoció a la maestra de la escuela de la Orotava, nacida en un pequeño pago sin nombre cercano a Tigaida. Cuando la nave llegó a su destino a unos 3 kilómetros del muelle, un hombre armado, con un bigote pelirrojo, muy tupido, lo obligó a echar el ancla. Se apreciaban las primeras luces de la costa y una gigantesca luna llena. Comenzaron a meter aquellos cuerpos vivos, pero arrastrados por las torturas y violaciones, uno a uno, en los siniestros recipientes de la muerte, que los hundirían con piedras dentro hasta el fondo del abismo acuático. Tomás escuchaba ese día más gritos que nunca, junto a una inhabitual desproporción de golpes de los fascistas sobre las personas que iban a ser ejecutadas. Hasta le pareció escuchar el llanto de varios niños, recordando que la docente tenía 2 hijos mellizos, uno de 12 años, uno de ellos paralítico, y se le quedó el alma helada. Y después vamos a leer otro de La funcionaria de la memoria. La condena a mi abuela materna, Frasquita, última funcionaria del Ayuntamiento Comunista de San Lorenzo de Tamaraceite y esposa de un represaliado por la dictadura, fue su nuevo destino en 1937 como limpiadora de la sede de Falange en lo que es actualmente la casa del cura de la parroquia de San Antonio Abad. Allí estuvo hasta finales de los 60, combinando esa función con la cuidadora y limpiadora de los baños públicos de la calle de la Pelota, en el barrio colonial de Vegueta. Su vida transcurría entre fregonas y olor a lejía. Desde pequeño la acompañé muchas veces y mis ojos de niño, de una familia con varios asesinatos cometidos por el fascismo, veían y jugaban, cuando no había nadie, con aquellas banderolas con simbología nazi. Yo sabía, a pesar de mi corta edad, lo que significaban, el daño que estaban produciendo aquel régimen no solo a mi familia, sino a miles de personas honradas, desaparecidas y encarceladas, desde que la noche del 18 de julio del 36 comenzaron a fusilar, a desaparecer, a violar, a torturar sádicamente, no para obtener una información que ya sabían de sobra, sino para causar dolor y llenar los suelos de la comisaría de Falange la sangre inocente. Allí estábamos mi abuela y yo con lluvia, frío o calor, ella limpiando con esmero aquel espacio de muerte. Yo entre banderas con yugos y flechas, jugando a guerras desconocidas, imaginarias en la mente de un niño que conoció sin quererlo el horror. Y ya, para terminar, pues vamos a leer la memoria, Memorias de Despojo. Dice, al ser tan pobre, mi abuela ni siquiera pudo tramitar un entierro digno para mi abuelo, fusilado por los fascistas. De hecho, ni se enteró que la ejecución del 29 de marzo del 37, al llegar la noticia de su muerte 2 días después de haberlo arrojado junto al alcalde de San Lorenzo, a la fosa común del cementerio de Las Palmas. Alguna familia, quizás por tener contactos entre los genocidas o algo de dinero, lograron meter sus cuerpos en nichos identificados con nombres y apellidos. Un lugar donde colocarles flores y visitarlos, aunque fueran solo restos de lo que fue una vida digna y honrada. Allí empezó nuestro peregrinar de más de 80 años intentando darle honrosa sepultura. Pero jamás imaginamos que los asesinos tendrían sucesores del horror en la actualidad entre los gobernantes del Cabildo de Gran Canaria y del Ayuntamiento de Las Palmas. Nunca imaginamos que ahí seguirían hijos y nietos de los criminales de lesa humanidad y otros, tal vez la mayoría, sin vínculo familiar con quienes ordenaron su tortura brutal y su ejecución, beneficiados como testaferros del crimen organizado, tan solo por encubrir, tapar y negar sucesos terribles sucedidos en las Islas Canarias como en el resto de España. Ahora solo quedamos algunos ya en la recta final de la existencia, agotados, desolados, decepcionados con quienes pensábamos que rendirían tributo a tanta buena gente masacrada, demócratas acribillados a balazos por sus ideas. Pero tristemente,